0: Con Gerardo Morúa, con Rodrigo Ruiz, con Juan Gijón, el Chelo Marino en la pasión técnica, Charly Simbile, Marcelo Díaz en el control central, sale jugando la escaloneta del fondo, pelota para que la tenga para el costado izquierdo Román Vega, Vega que se viene arrimando al medio, viene Vega, domina la bola, juega para atrás, va el balón para que la tenga Lisandro Martínez, Martínez que viene tocando sobre la banda derecha para que la venga a buscar sobre el costado, por aquel lado, el Cuti Romero, el capitán, juega para Nico Paz, Nico Paz que aparece a la derecha, lo que decía Rodrigo en la previa, que Prestiani juega más del lado izquierdo.
1: Exactamente, así se divide en la cancha, dos mediocampistas en el centro, el eje central, Ezequiel Palacios y Alexis McAllister. De un lado el derecho Nico Paz, del izquierdo quien la tiene ahora, Prestiani.
0: Y ahí viene Argentina con Prestiani que viene jugando atrás para que la tenga Lisandro Martínez. Martínez que viene soltando para el Cuti. El Cuti que la juega para Ezequiel. Ezequiel para Alexis, la tiene Argentina. Domina la bola por el medio, va para el Cuti. El Cuti que tira para Lisandro, viene por el medio, ataca Argentina. Pelota buena para que venga por el medio Lautaro sacando cabeza. Viene completándola al fondo Morales. Recupera Argentina que presiona, la tiene Ezequiel. Viene Palacios, juega por derecha, toca la bola para Nico Paz. Viene Paz, engancha, va con zurda, resbala, cae, el árbitro dice que va a cobrar para Argentina, sí señor. Tiro libre, Celesti Blanco.
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0: Bueno, ¿qué pasó?
1: Le regaló el árbitro colombiano John Espina un tiro libre a la Argentina. Se había patinado en el enganche Nico Paz. Después agarraba la pelota con la mano. Es más, era salida para Bolivia por mano de Nico Paz. Terminó cobrando falta a favor de la Argentina.
0: Hay tiro libre para la Celeste Blanca. Va a poner la bola al área. La escaloneta. Está Prestiani. Está Nico Paz para darle con zurda. Tiro libre. Viene Nico Paz. La viene poniendo al punto del penal. Hay un rebote. La viene buscando Jai. Sale sobre el costado. Le viene quedando Paz de nuevo. Se perfila con zurda. Remata, pero viene sacando de cabeza a Morales, la gana Prestiani, la tira para Nico Paz, se juntan los que saben por acá al costado, balón afuera, lateral para Argentina, banda derecha.
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0: La tiene Ezequiel Palacio, la viene soltando para que la tenga Alexis McAllister, tira para Román Vega, el que juega en Rusia, la tira para Prestiani, viene Prestiani, pone el cuerpo, lo viene presionando Rocha, la tiene Prestiani, viene jugando para atrás para que la tenga Lisandro, Lisandro abre la derecha para que le reciba el Cuti, sale jugando el capitán, el general del fondo argentino, pierde la bola Nico Paz, la robó Robson, viene por la mitad de la cancha, viene enganchando Vaca, Vaca que se tira por izquierda, abre la cancha para Roberto Fernández, Fernández que viene jugando más atrás para que la tenga Arroyo, la tiene Bolivia.
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0: Viene la bola para arquero Vizcarra, tiró pegado a él, Lautaro ganaba por ahí, casi mi viejo. Ahí saque de arco, querido Santi.
1: Y Argentina que presiona alto, lo marca Lautaro Martínez yendo a buscar al arquero en los primeros tres minutos. El partido geográficamente se juega en territorio de Bolivia, intenta salir desde su arquero Bolivia y Argentina lo presiona en cuanto mueve la pelota.
0: Sale jugando Torres, tira el pelotazo al medio, viene anticipando Vega. ¡Ay! Se quedó Vega, Gerardo, Se quedó en el esfuerzo yendo abajo, se quedó dolorido en tres minutos, Gera.
3: Sí, señor, exactamente. Llegó desde atrás el jugador boliviano, lo tocó abajo, Vega se quedó en el piso, pero ya se pone de pie Sergio, por suerte.
0: Bueno, ahí se levanta el jugador de la Celeste y Blanca, el árbitro terminó cobrando una falta, tiro libre.
1: Sí, entre tantas cosas que hay para observar de la selección argentina, una es la renovación de los laterales. Y hoy lo estamos viviendo con dos que están posicionados a dar esa pelea, Giai y Vega.
0: Viene Julián, arranca el de Calchín, viene Julián, levanta la cabeza, viene la araria, la soltó para que entre Nico Paz, el centro al medio, un rebote, viene recuperando Argentina, la tiene Paz, Paz que domina, juega hacia atrás para que la tenga Palacios, Palacios para Julián, Julián de espaldas al arco, la tiene Argentina, la jugaron buena para McAllister, engancha a Alexis, tira para Lautaro, se la lleva por delante, la saca Torres, pelota afuera, lateral para Argentina, cerca del área rival en cuatro.
1: Falló la conexión final entre Alexis y Lautaro, no se terminaron entendiendo, es cierto, en corto, entre muchos jugadores bolivianos. Pero Lautaro iba para un lado, la pelota que le dio Alexis fue para otro, por eso se diluyó el ataque de Argentina.
0: La tiene Lisandro, Lisandro que viene jugando para Román Vega. Vega que tira para Gianluca Prestiani, enganchó Prestiani, pasó un boliviano de largo, sigue Prestiani. Y va Rocha abajo y recupera la bola. La viene soltando para que la tenga Miguelito. Miguelito que viene jugando al medio. Viene el balón para que la tenga Robson. Robson que viene soltando a la izquierda. Va a la bola para que la tenga por aquel lado, dominándole el equipo boliviano. Viene Roberto Fernández, juega más atrás, viene para Arroyo. Arroyo que hace la salida, la tiene Bolivia, llegando a los 5 del primer tiempo, 0 y 0.
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0: Recupera a Lisandro Martínez, la viene jugando el carnicero para que la tenga el Dibu. El Dibu vestido de naranja dentro del área, chicas, a la Argentina.
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1: Final en la Liga Proyección, en el torneo de reserva, Central Córdoba en Santiago del Estero, igualó 1-1 ante Newell's Old Boys de Rosario.
2: Sale jugando Argentina del fondo en 5 minutos del primer tiempo, el partido 0-0. Abrazo grande al querido Hernán Valdés, que está prendido escuchando la transmi.
1: ¿Qué hace?
2: Está tomando un fernet.
1: Bueno.
2: ¿Y sí? El partido bueno. Se juega en Córdoba.
3: Ajá, 70-30.
2: Se juega ¿Solo? En Córdoba. Esto para mí 90-10, pero bueno. Viene Prestiani,
3: por la realidad.
2: Viene Prestiani en el oeste, se toma 90-10. Viene Prestiani, la viene jugando para Román Vega. Vega que domina la bola, cerca del área rival, la juega para Lautaro, la tiene Lautaro. Toca al medio, va para McAllister, levanta la cabeza. La juega para Nico Paz, de primera por derecha para Giai. Viene el ex San Lorenzo, la suelta para Alexis. Alexis que viene jugando para Giai. Giai que domina, suelta el balón para Julián. Viene la araña para Nico Paz, Paz para Lautaro, Lautaro para Paz. Paz que viene jugando para Palacios, Palacios para Prestiani, viene Argentina, viene Prestiani, domina la pelota, vértice del área, lo acompaña Vega, va para Román, recibe Román, Román que viene jugando para atrás, viene Palacios, toca Argentina, la suelta para McAllister, McAllister que viene abriendo la cancha, la suelta para el capitán, viene el general, viene Romero, Romero que tira atrás para Lisandro, toca y toca Argentina, Quijón.
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2: No sé si Bolivia defiende con 3, con 5 o con los 11.
3: No, con todo. Fíjate que recién Lisandro y el Tuki estaban casi en tres cuartos de campo de Bolivia. Con la tenencia argentina lo va empujando contra el arco de Vizcarra. Argentina sí, todavía no tuvo ninguna clara. El partido recién comienza, pero sí dominio absoluto desde lo geográfico, en lo territorial y desde la tenencia de la pelota. Argentina lo empuja a Bolivia contra su arco.
2: Dice Gerardo Murúa en Radio Nacional.
4: Se puso de pie y bien empezó el partido de Daniel Scaloni, en este momento brazos cruzados, no le gustó la pérdida de Nico Paz, le decía el Chelsea en la salida de hace un ratito que no arriesgara tanto los primeros apuntes de Daniel Scaloni.
2: Quijón, ¿le podemos mandar un saludo al señor Gustavo Jove, la voz del fútbol,
0: por que está cumpliendo que años? Sí. Feliz cumpleaños, Gustavo Jove.
2: Viene Prestiani, con goles de Argentina que sea, ¿no, Jove? Imagino que está en su casa festejando y viendo el partido.
0: Como
2: y escuchando Nacional. Yo estoy laburando acá.
0: ¿Cómo debe ser?
2: Viene Nico Paz, suelta para atrás. Va la bola para el Cuti Romero. Viene el capitán. Viene Romero, levanta la cabeza. Metido en el círculo central, pero en campo de Bolivia. La tira para Lisandro Martínez. Viene Lisandro con camiseta manga larga. La juega para el Cuti Romero. Otro con manga larga. Va para Nico Paz, ataca Argentina. Tres cuartos de cancha, pelota por derecha. Viene para Julián. Lautaro adentro. Viene Julián, Lautaro adentro. El centro, un rebote, córner. Tiro de esquina para Argentina, Lucía.
3: Muy activo en el comienzo del partido Nico Paz, por el sector derecho, encuentra espacios para recibir, para darle aceleración, para encontrar un pase entre líneas, como recién para Julián. Tiene mucha participación en el comienzo del partido el jugador del Como.
2: Desde la punta derecha le va a pegar Nico Paz a la bola con pie zurdo. Levanta los dos brazos, viene Nico Paz, la tiró por bajo, la viene buscando McAllister de espaldas al arco dentro del área. La soltó para Prestiani, Prestiani que quiere enganchar, va por afuera. Viene soltando el balón para que la tenga Nico Paz, Paz que pone el centro por bajo. Y viene sacando la bola a Arroyo, cae por el medio. Viene ganando bien Román Vega. Vega que la viene tirando para Lisandro Martínez, Martínez que viene por izquierda. Mete el freno, juega para atrás, la tira para el Dibu, la tiene Argentina.
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2: Está Zárate escuchando, está Valdés escuchando, el resto del fútbol show nacional. Está escuchando esta transmisión, Rodrigo Ruiz, está todo
1: no
2: dormido.
1: Sé, bueno. Ahora, a ver que quién, se reporten.
2: A ver quién dice presente del fútbol show. ¿Está Perazo escuchando esto?
0: Aro.
2: Terminando sus últimos días de vacaciones, el señor Eladio Arregui sale jugando... Dominando la bola Argentina con Lisandro Martínez que la tira para Julián que viene a la izquierda. Viene Álvarez, mete el freno, tres cuartos de cancha. Deja un hombre en el camino. Sigue Argentina. La viene soltando para Prestiani. Prestiani que va, viene Prestiani. Pierde con la marca de Cuellar. Cuellar que viene jugando la bola para atrás para Torres. Balón afuera. Lateral Celeste y Blanco.
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2: Lateral Celeste y Blanco. Lo va a Román Vega, el que juega en el Zenit de Rusia para reponer de manos. Vendrá el lateral por izquierda. La viene jugando cortita para Julián. Julián sobre la banda. Viene tocando atrás el círculo central para que lo reciba el Cuti Romero. Viene el Cuti, levanta la cabeza. Viene Romero por el medio. Lo presiona Miguelito. Viene Romero. Romero que juega para Nico Paz. Va por derecha, va por afuera. Allí hay. Primero viene pasando por Lautaro. Lautaro que viene jugando para que la tenga para aquel lado. Allí hay para Lautaro Martínez. Martínez que juega más atrás para Cuti Romero. Romero que viene soltando la bola para Palacio. Están los centrales por delante de Ezequiel Palacio, Santi.
3: No, claro, muy adelantados los centrales de Argentina. Hay poco espacio porque se comprime Bolivia. Entonces el gran desafío justamente es eso. Encontrar lugar ante tamaña compresión del equipo boliviano.
2: Paz que juega para allí y pone la bola al área. Saca de cabeza a Torres por aquel lado. La viene recuperando Argentina. Viene para Martínez. Martínez para Vega. Vega que tira para Alexis. Alexis que juega para Ezequiel. Ezequiel que viene soltando más atrás para que la tenga el Cuti Romero. Romero para adelante. Viene para Julián que sale del área. Pivotea. Toca para que la tenga Palacio. Palacio para Nico Paz. Nico Paz para McAllister. Jugaba para Lautaro. Recupera Bolivia. Y sale jugando por izquierda. La viene tirando para Vaca. Vaca que pierde el balón. Recupera Julián.
3: Enseguida Argentina. Pierde la pelota y enseguida la tiene otra vez.
2: Argentina jugando en serio el partido.
3: Sí, sí, claro.
2: Muy en serio.
3: Y deberá empezar si el partido sigue con este guión aprobado afuera.
2: Viene Julián que tira para Lautaro, pero recupera Arroyo en el fondo. La juega al medio. A la bola para que la vaya a buscar por aquel lado Maraude. La pierde. Gana Argentina 90. Estos son los partidos que usualmente habría Messi con alguna jugadita.
3: Es cierto, sí. Pero bueno, ya no está. Habrá que buscar otros recursos.
2: Prestiani por izquierda. Recibe Prestiani. 11 del primer tiempo. El partido 0-0 en el Kempes. 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La pivotea Lautaro Martínez. Se queja de un golpe de Arroyo. Va por derecha para allá y la juega atrás a la mitad de la cancha. Sale el celeste y blanca.
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3: Hay un concepto futbolero que los entrenadores de equipos que tienen mucha posesión le dan una enorme relevancia. Es la recuperación post-pérdida. ¿Cuánto tarda el equipo en volver a tener la pelota? Hoy Argentina está dando, creo que, el mejor ejemplo de eso.
2: La viene tocando por el medio Palacios. Palacios para Alexis. Alexis que viene soltando atrás para el Cuti Romero. Romero que juega para Lisandro. Viene el carnicero. Viene Martínez. Martínez que juega para Julián, que viene en el callejón del 10. Se le va larga la bola. La viene jugando para atrás Bolivia. Va para arquero Vizcarra. Apuraba Lautaro. Saca Vizcarra. Viene buscando de arriba Román Vega. Pica el balón. La viene buscando Vaca. Vaca viene por derecha. Ganaba la posición y viene dominando Bolivia. Viene Maraude ahora sobre el costado. Se patina. Pero rozaba la pelota en Vega, lateral para el equipo boliviano. Sale la verde.
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2: Paso por tu posición, Gerardo Morúa.
4: Bueno,
2: también
4: las aplaudió la salida de su equipo. Llevar el juego lejos de donde estaba presionando Argentina es lo que le pide a su equipo cada vez que retrocede por el fútbol y el toque de Argentina.
2: McAllister que viene jugando cerca del área nuestra. La tira para que la reciba el Cuti Romero. El Cuti que hace la salida a la altura de la media luna. Levanta la cabeza. Juega de nuevo para Alexis. Viene McAllister. Faltita sobre Alexis. Que el árbitro dice que siga. Porque la tiene Nico Paz. Y ahí viene la escaloneta. Viene Nico Paz. La suelta atrás para que la tenga por el medio Palacios. Viene Argentina. 13 minutos. Primer tiempo. Estamos en cero.
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2: Prestiani que domina. Viene Prestiani. Juega atrás, va para el Cuti, pide ya ahí a la derecha, primero pasa por el peaje de Ezequiel Palacio, Palacio que viene jugando para Julián, sale del área Julián, tienen que retroceder mucho Julián y Lautaro también.
3: Claro,
2: Santi,
3: para participar del circuito y también para salir de ese lugar que es un embudo repleto de jugadores bolivianos.
2: Román Vega por izquierda, la juega por bajo, viene para Lautaro, va al piso, quiere evitar el saque del arco. Se termina yendo al lateral, repone Bolivia en 14.
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2: Rocha para reponer de manos, 14 minutos, primer tiempo. Ganó Vega en el lateral, robó la pelota argentina, pero cobran una mano. Tiro libre para el equipo boliviano. ¿Qué le pasa a Cristiano Rodrigo Ruiz? ¿Está mal? ¿Está nervioso?
1: Bueno,
2: ¿qué le pasa?
1: Fue de la práctica de Portugal hoy, no, diferencias con Jorge Jesús. A ver, publicó un comunicado en su Instagram. Dijo que después de la rueda de prensa de Jorge Jesús y tras una conversación con el presidente de la Federación de Portugal, decidí abandonar el campo de entrenamiento a su debido tiempo, contaré la verdad a todos los portugueses sobre las razones que me motivaron a dejar la selección. Sí, así que
2: no hay más you.
1: Habrá que estar atentos a cuándo. No sé si será a través de un canal o sus redes sociales también. Que cuente los pormenores, ¿no? De su salida. Pues ya es un. Me parece que es un chagua, está un,
2: sí,
1: siempre.
2: O sea, salvo que cambie el entrenador.
1: Bueno, tiene 41, ¿no?
2: Sí. Viene Argentina con Nico Paz buscando por derecha y un rebote, balón afuera, lateral para Bolivia en 15.
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2: 15 minutos de qué, Santiago Lucía, en Nacional.
3: De un partido que Argentina tiene la tenencia, maneja la pelota, que presiona y recupera rápido, que juega permanentemente en terreno de Bolivia, pero que todavía no le encuentra la vuelta para generarle situaciones.
2: Buscaba a Nico Paz, jugado para Prestiani, viene recuperando por el medio Robson, viene soltando a la izquierda, va para Roberto Fernández, Fernández que viene tocando al medio, la sueltan para Jesús Maraude, viene Maraude por el medio, levanta la cabeza, Cachecón del Diego, lo espera McAllister para la marca, Maraude que viene jugando más atrás para que la tenga Robson, Robson que va al piso, falta, tiro libre para la verde.
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2: Tiro libre para el equipo de Villegas. Estamos con la operación técnica del Chelo Marín. Con el control central bien atendido por Charlie Zimbile, por Marcelo Díaz y toda la banda. Viene Bolivia por el medio. La viene jugando atrás para que la tenga Efraín Morales. Morales a la derecha para Torres. Viene Marcelo Torres. Saca el pelotazo largo. La viene buscando Román Vega. Viene corriendo por derecha buscando la pelota Rocha. Balón que toca Vega al córner. Tiro de esquina para Bolivia.
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2: Mira el córner que encontraron, Santi, ¿eh?
3: Claro, se estaba cayendo Vega, no le quedó otra que tirar la pelota al tiro de esquina, no podía arriesgar. Respira Bolivia, tendrá el primer córner, lleva el partido lejos de Vizcarra. Veremos cómo le va en esta aventura en el juego aéreo.
2: Murúa, le va a pegar Miguelito.
5: Le pega Miguelito, sí señor, desde la derecha con la zurda.
2: Miguelito, que es Miguel Terceros, para decirlo correctamente, ¿no? No creo que el DNI diga Miguelito. Aunque la camiseta sí dice Miguelito. Le va a pegar el 7. Este que estaba jugando con Neymar tirando paredes en el Santos. Le va a pegar el número 7 de Bolivia. Miguelito la viene poniendo al área. Segundo palo. Saca de cabeza Palacio, pero hay falta en ataque. Tiro libre para la escaloneta.
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2: 17 minutos de esta primera parte, va siendo hora de un gol, Lucía. Gol de Argentina.
3: Sí, o que patea el arco, porque sí, todavía no pateó el arco.
2: Viene Nico Paz, va para Lautaro Lotaro, que la viene jugando para Bastiani y un rebote, saca del fondo Morales. Cae en la mitad de la cancha, la viene ganando el Cuti Romero, la juega para Palacio. Palacio de cabeza, tira por derecha, viene para Giai. Ha aparecido poco Giai en el partido, se muestra siempre, pero no ha jugado tanto para él. Viene Lisandro por izquierda, la tira para Prestiani. Prestiani que domina, falta, tiro libre para Argentina. Dice que siga porque la tiene Prestiani, que se paró y siguió con la pelota. La juega para McAllister, McAllister que tira para el Cuti. Viene el capitán, viene Romero, domina la pelota. Ahí viene Argentina, la viene jugando para que la tenga Ezequiel Palacio. Círculo central, pisa la bola, la bola, la pone abajo de la suela. Viene jugando para que la tenga el Cuti. Viene Romero, 18, primer tiempo, 0-0. 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El viernes estamos con Independiente, después estamos con Boca. Viene buscando la pelota y el sábado estamos de nuevo con Argentina. Viene por el medio Palacio, Palacio para Alexi, pelota para Lautaro, le pegan el taco, gira, la tiene en el borde del área. Viene Lautaro, remató. Pegaban el taco, le quedaba atrás y en el borde del área se acomodó, se perfiló, le pegó abajo contra el palo derecho. Gol de Argentina, gol de la escaloneta. Lo gritamos, lo grito yo, lo gritamos todos, porque es de Argentina, es de Lautaro Martínez. 19 minutos del primer tiempo, la escaloneta, la celeste y blanca 1 en Córdoba, Bolivia 0.
0: Gol, gol, gol.
3: excelente definición de Lautaro Martínez, que parecía que no le quedaba la pelota, le pegó en el taco, hace un giro, se termina acomodando entre medio de los marcadores centrales, recibe de McAllister, que hizo una buena prolongación de Ezequiel Palacios, encontró la jugada por la calle central a la Argentina, por el medio de la cancha, así llegó la selección de Palacio para McAllister, de McAllister para Lautaro, que parecía estar un pasito adelantado. No hay VAR, hoy definió como nos tiene acostumbrados, uno de los mejores delanteros del mundo, primer tiro al arco, primer gol de la Argentina, y ya le gana 1-0 a Bolivia.
2: Dice Gerardo Moruga en Radio Nacional.
4: 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Gol 41 en 85 partidos para Lautaro. En 2022 ante Colombia por eliminatorias, Argentina ganó 1-0 en el que Pekín convirtió Lautaro Martínez. Argentina ganó con un gol de Lautaro en ese mismo arco.
2: La voz de Juan Iquicón en Nacional.
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3: Agrego algo a lo que decía recién Gerardo Murúa, que tiene que ver con los números de Lautaro Martínez. Puede ser una noche histórica. Con este gol alcanzó la línea de Agüero como el tercero en la tabla histórica de goleadores de la selección argentina. Primero Messi, segundo Batistuta y ahora terceros Lautaro y Agüero con los mismos goles. Si hace uno más el Toro, queda tercero en el podio de los goleadores en la historia de la selección.
2: Viene dominando Argentina en el fondo, la tiene el Diego Martínez. Martínez que domina al borde del área, saca el arquero argentino, la viene saltando para Alexis. Alexis que viene tirando para que la reciba Lisandro Martínez. Martínez que levanta el balón por izquierda, viene para Román Vega, la baja Vega, juega para que la tenga Julián en el medio. Julián que tira para Alexis, círculo central, abre Argentina, la tira por derecha, viene para Giai. Giai que juega para Ezequiel Palacios. Palacios que la viene tocando para McAllister, viene McAllister por el medio, piensa al 20, la abre el Colo, la juega a la derecha, va para Giai. Giai que tira para Lautaro, Lautaro que la viene jugando para que la tenga por el medio Palacios. Palacios que aguanta la pelota, la tira para Lautaro. Lautaro que mete el pase y un rebote, sale Bolivia del fondo, quiere recuperar Argentina, la viene buscando Vaca, la pierde con la marca de Palacios. Palacios que viene jugando para que la tenga el Cuti Romero. Piensa Argentina, tres cuartos de cancha, campo rival. Viene el Cuti que viene jugando para que la tenga Nico Paz. Nico Paz que viene jugando para Giai, Giai, toca, toca Argentina, Gijón.
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2: El Cuti Romero que viene por el medio, viene el Cuti, levanta la cabeza, círculo central. Abre la izquierda, juega por bajo, va para Lisandro. Sí.
4: ¿Me acepto un dato y una trivia?
2: Claro que sí.
4: En marzo de 2016 Argentina ganó 2-0 aquí ante Bolivia por la eliminatoria rumbo a Rusia. Marcaron Gabriel Mercado y Messi de penal. Un solo jugador de aquel plantel está en este plantel hoy. En aquel momento no jugó, fue suplente. En este plantel también es suplente.
2: Ah, me pone a pensar, viejo. Me pone a pensar, a ver. Ah, era suplente. Ya voy, Porque viene Argentina por izquierda, viene para Román Vega, saca el centro, un rebote, pelota al córner o lateral. ¿Qué va a dar? ¿Va a dar córner o lateral, Gerardo? Lateral. Lateral, sí.
5: Para mí fue lateral, Sergio.
2: Sí, sí, lateral termina dando. ¿Lo sabe Lucía usted?
3: No, pero es un buen momento para que repita el banco, Gerardo.
1: A ver, yo ya lo sé.
3: Acercamos.
1: Yo ya acerté, Muro.
2: Ya acertó Muro, bueno. Ya me dice después de lateral, viene Román Vega, la tiraba para Julián, sacan del fondo, la viene bajando Macante, la tira para Vega, revienta la pelota Borribia sobre la banda derecha, la viene jugando para Miguelito, traba Lisandro, el carnicero, la tira fuera, lateral para el equipo visitante.
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2: Julián que juega atrás en la mitad de la cancha para que la tenga el Cuti Romero. Entonces, ¿cómo es la trivia, Morúa?
4: El único jugador que estuvo en ese 2-0 de 2016 ante Bolivia en el Kempe y hoy está en ese plantel.
2: Ah, ¿y ese día estuvo en el banco o hoy está en el banco?
4: Las dos veces estuvo en el banco, en aquel momento y hoy también.
2: Ah, mire, mire el dato. ¿Es el que usted dice, Ruiz?
1: Para mí sí.
2: Bueno, a ver, espere, tengo que mirar la planilla. A ver qué tengo en el banco de Argentina, ¿no? Viene Argentina, pelota por derecha, viene para Julián, viene Julián, se perfila, remató, lo trabaron, córner. Tiro de esquina, celeste y blanco.
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2: Va a venir el córner para Argentina, Santi.
3: Sí, yo creo que lo tengo, ¿eh? El interrogante de Gerardo, no lo quiero decir, pero...
1: Quería dar una pista. No es pelado.
2: Es el 15.
0: No es Sergio.
1: Tiene rulos.
2: Viene Nico Paz, pelota al área, sacan de cabeza, otra vez córner Gijón.
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2: 25 minutos, primera parte, gana Argentina 1-0. Viene el córner, Nico Paz cerrado. Entraba el Cuti, sacando cabeza. La viene buscando Alexis. Paca la Argentina para Nico. Nico para Prestiani. Prestiani que viene por derecha. Trabó, perdió el rebote, le queda Paz. Viene Nico Paz, remató. Pega en un hombre de Bolivia. Rebota la pelota en cuello, se va afuera. Nuevo lateral para el equipo de Scaloni.
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3: Parece que es Pincharrata que está buscando.
2: Ah, ¿es Pincharrata el suyo, Ruiz?
1: Sí, sí, sí.
2: Viene buscando por el medio, si hay... Suelta la pelota, la viene jugando para que la tenga Martínez. Martínez que viene jugando para Vega. Vega que agranda la cancha, la tira para Prestiani. Prestiani que domina. Viene Prestiani. Domina la bola, la juega para atrás. Viene para Martínez, toca Argentina en el medio. Y Murúa, ¿es Pincharrata o no es Pincharrata?
5: El único que repite, y creo que acertaron ustedes, es Jerónimo Rulli.
2: Mire usted. Mirá vos. Mira el arquero suplente de aquel momento.
1: Sí.
2: Viene Román Vega.
5: Suplente de Chiquito Romero.
2: Viene buscando Argentina, viene para Lautaro, engancha a Lautaro, la juega al medio, es buena, viene para que la tenga Argentina con Alexis, lo busca Juliana y un desvío, termina en las manos del arquero Vizcarra, sale Bolivia en 26.
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3: El partido no cambió después del gol de Lautaro Martínez. Argentina sigue en la búsqueda, dueño de la pelota, gobernando la mitad de la cancha, instalado en terreno de Bolivia, que por ahora no puede reaccionar ante lo que fue el gol de Lautaro ni dar ningún síntoma de cómo puede llegar hasta el arco del Dibu Martínez.
2: Viene ganando Prestiani, Prestiani que tira para Lisandro, Lisandro que juega sobre la banda derecha, la viene recuperando Miguelito. Miguelito toca al medio, va para Cuellar, Cuellar que viene jugando sobre el costado, toca para Miguelito, rebota la pelota en Román Vega, se va el balón afuera, lateral para Bolivia, 9:30 de la noche en todo el país.
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2: En 27 minutos del primer tiempo, dice Rodrigo Ruiz en Radio Nacional.
1: Recordemos que mañana se define el último semifinalista de la Copa Argentina, 21-15, en el Tito Tomaguelo, Platense, Estudiante de La Plata, Facundo Tello va a ser el árbitro, espera Atlético Tucumán en semifinales.
2: ¿Qué pasó con Vega y con Miguelito, Gerardo?
5: Se pusieron cara a cara con Miguelito, ni más ni menos. Me parece que Miguelito, cuando fue a presionar, le dio algún manotazo, pero no pasó mayores, interrumpió el árbitro, opina rápidamente.
2: Sale jugando el Cuti Romero, que es local acá. Viene el capitán de Argentina, viene el Cuti, levanta la cabeza, busca compañía, la viene jugando para Alexis, lo traban, el rebote sale por derecha, la viene dominando Ezequiel Palacios. Palacios que viene jugando al medio, viene para Alexis, domina McAllister, sale por derecha, el de la hamburguesa que la viene jugando para que la tenga por aquel lado, dominándola Palacios, Palacios para Nico Paz, Nico Paz que viene tirando para Palacios, Palacios para Alexis, Alexis que juega atrás para el Cuti que tira para Lisandro, y sale Argentina y toca Argentina, la gente aplaude porque se arrima la mitad de la cancha, la escaloneta, la juegan para Prestiani, Prestiani para Alexis, del otro lado va solo Jai, juega para Palacios, pide Jai sobre la banda, viene Argentina, pelota al área para Julián, era para Jai. La viene dominando el arquero Vizcarra, Santi.
3: Claro, pedía descarga en la proyección de Agustín Jai, el lateral por la derecha, el ex San Lorenzo que llegaba vacío, la jugada casi que tenía un sentido lógico, eligió quebrarlo Palacios, meterle la pelota encortada a Julián. Tenía que ser para el 4 que llegaba vacío.
2: Palacio que la tira para Nico Paz. Viene para el segundo parate. Gritalo. La toca por arriba. ¡Gol! ¡Gol!

0: acuerda el cómo. ¿Y cómo lo hizo? Se la picó por arribita el arquero. Gran definición de Nico, que zurda ante la salida de Vizcarra. A los 29 minutos de la primera parte, una bola deliciosa le metió Ezequiel Palacios. Y Nico dijo, se va Messi, yo vengo a traer paz, estoy yo acá. La pico y defino bárbaro como Lionel. Gana Argentina en Córdoba, 29 del primer tiempo. La escaloneta 2, Bolivia 0.
1: Una definición de excelencia de un jugador notable como Nico Paz, de los que tiene que ganarse un lugar en la selección, que forma parte evidentemente la cara quizás de las más importantes de la renovación. Una muy buena pelota de Ezequiel Palacios y una definición inolvidable de Nico Paz.
0: Recupera Argentina rápido con Román Vega, dice Gerardo Murúa en el aire de Nacional.
2: El gesto de aprobación de Leonel Scaloni y la gran definición de Nico Paz, otra vez a festejar allí cerquita de la Popular, había convertido en los amistosos previos al Mundial, segundo tanto con la camiseta argentina.
1: Un nivel de efectividad de asombroso de la selección, jugadas netas de gol fueron los dos que terminaron con la pelota dentro del arco.
0: Sí, pero señor.
1: Lo que habla también que es un valor agregado de Argentina, que no te perdonen, cuando quedan mano a mano con el arquero o con posibilidad de definir, la pelota termina dentro del arco, como la de Lautaro y como la de Nico Paz.
0: Sale jugando el Cuti, toca Argentina, llegando a los 31 de la primera parte por Nacional, en el Fútbol Show Nacional. Estamos con Argentina, estamos con la escaloneta, el primero después de la Copa del Mundo. El sábado estaremos con Argentina y Burkina Faso. El martes estamos despidiendo a Leonel. Todo por Radio Nacional, la radio más grande del país. Viene Palacio, juega por derecha, viene para allá y ataca Argentina. Esto va a terminar en goleada, Lucía, le aviso.
1: Parece que es inevitable el camino. No recordamos que hay 8 modificaciones, seguramente ya en el entretiempo vamos a tener cambios y variantes.
0: Viene Nico Paz, el autor del segundo gol. La tira para Jai. Jai que domina, tira para Paz. Paz que engancha, viene con zurda. Viene Nico, abre la cancha, la tira para Román Vega. Vega que aguanta el balón, la viene soltando para atrás para que la tenga Lisandro Martínez. Martínez que viene jugando para que la tenga el Cuti. El Cuti Romero dentro del círculo central. Viene el general, viene soltando por derecha. Viene para Palacio que metió una bola deliciosa en el gol de Nico Paz.
1: Sí, impresionante, pelota en profundidad, rompiendo líneas. Un mediocampista central que tiene un muy buen pase, que lo acaba de demostrar con esa asistencia a Nico Paz. También participó en la jugada del primer gol. Palacios es el que le da la pelota a McAllister para que después asista a Lautaro. Muy importante tener esa capacidad técnica en los mediocampistas centrales.
0: Viene Argentina por derecha, la venía jugando sobre el costado. Si hay que tira para Nico Paz. Tiene un pase, cambio de frente muy largo. Corre en Vega, corre Martínez. Le dice Vega, deja que llego yo. La tiene Argentina del fondo, Gijón.
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0: Apretado sobre la línea, sobre la banda derecha, allí hay, termina haciendo jueguito con la pelota, pero no se le fue. La tiene por el medio Julián. Julián que viene jugando para que la tenga para aquel lado Palacios. Perdió la pelota. Recupera Argentina con Alexis. El rebote deriva por izquierda. La viene buscando Arroyo. Juega atrás para el arquero Vizcarra.
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0: 33 minutos. Gana Argentina 2-0. Robó la pelota Vega. La juega para Julián. Julián que tira para Vega. Viene Román Vega. Pasa Preciani. Viene para Gianluca. Viene por izquierda dentro del área. Enganchó. Pasó. Tiró el centro. Segundo palo. Corre Nico Paz del otro lado. La tiene Nico. Amaga, nada por acá, nada por allá. Abracadabra, la juega para atrás, viene para Jai. Se le va larga Jai, se la pellizca, pero igual que deriva en el Cuti Romero. Romero que la viene jugando para que la dejen correr. Viene para Nico Paz, dueño del señor del fútbol, ¿eh? Nico Paz se va adueñando del equipo futbolísticamente, ¿eh?
1: Y en la mitad de la cancha, a la hora de la elaboración, la creatividad, muy activo Nico Paz, se mostró. La Argentina llevó mucho el juego por el sector derecho. Un buen primer tiempo del jugador del Como.
0: Falta de McAllister, tiro libre para Bolivia en 33.
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0: Está de más preguntar si Argentina gana bien, Lucía.
1: No, claro, por supuesto que Argentina lo gana con total autoridad el partido en 34 minutos, 2-0, y con la sensación que de seguir de esta manera el guión del juego vendrán algunos más.
0: Para muchos que están preocupados por la etapa post-Messi, hay que recordar que una de las mejores actuaciones de la escaloneta es ante Brasil en el Monumental sin Messi.
1: Claro, exactamente, quizás el punto más alto en cuanto al juego colectivo.
0: Viene Nico Paz, hizo un firulete, jugó para Julián, pelea Julián, recupera en el fondo Robson para Bolivia, la viene jugando para Arroyo, Arroyo para Cuellar, Cuellar para Arroyo, tira, pega Nico Paz, balón afuera, lateral para La Verde.
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0: 35 minutos, primera parte en Nacional, gana la escaloneta, gana la Celeste y Blanca 2-0.
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0: Cerquita de Scaloni, dice Gerardo Murúa.
2: Recién se acercó al banco, tomó agua, cruzó alguna palabra con Pablito Aymar y volvió a pararse al costado del campo. No ha dado grandes indicaciones Lionel Scaloni, ve muy tranquilo el partido.
0: Y hay que viene dominando el balón por derecha, la juega atrás, señor.
4: Rodríguez Murúa está cerca de, ¿cómo se llama? El Pepe ese que cantó recién. Más
0: el
4: que
0: Pepe
4: Scaloni.
0: Brizuela.
4: Está tomando Fernet con el Pepe.
0: No, ¿cómo decir eso? ¿Qué estás tomando alguna bebida?
2: Volvieron con el tema de Fernet, ¿me permite un consejo?
0: Sí, dele.
4: ¿Usted qué sabe?
0: Dele, dele.
2: 90-10 no duran dos vasos, así que quédense con el 70-30.
0: ¿Eh? Sí, ah, sí, sí. Sí, nos pega, ¿no? Lo que pasa es que Hernán Valdés...
2: Sí, es de los que más pega, sin lugar a dudas.
0: Acá en el oeste de la provincia de Buenos Aires, Hernán Valdés es un guapo.
4: No, pero no toma el conocido, toma otro.
0: Claro, toma.
4: Vale, toma, el que, toma el que se fabrica allá en
0: el oeste. Que hay peor. Es peor, sí, bueno, sí. 36 Gijón.
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0: ¿Usted cómo lo hace, Gijón?
3: Lo hago 73.
0: Ok. ¿Usted los móviles que viene metiendo al mediodía con Nicolás Álvarez?
3: 80-20.
0: Por ejemplo, pasa por La Boca, hay puesto de chori.
4: De
0: bondiola, cebuchito. ¿Usted le gusta algo?
3: Y se ofrecen.
4: Ah.
3: Difícil decir que no.
0: Difícil decir que no. Está bien.
4: Son tentaciones.
3: Exactamente.
0: Pero, ¿usted abona o...?
3: Soy de la escuela de Nicolás Álvarez.
4: ¿Abona de canjearlo, sí?
0: Hay que matarlo para que mete la mano en el bolsillo. ¿No? Bueno, partido detenido, Gerardo, y jugador de Bolivia siendo atendido.
2: Y habrá que saberlo porque no sé si va a continuar el número 2, Diego Arroyo, que ya estuvo caído anteriormente. Está ahora al costado del campo siendo atendido por el cuerpo médico. Está de pie, habrá que ver si puede volver.
0: Todo suyo, Gijón.
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4: Mañana tempranito, Sergio, a las 7 de la mañana. ¿No te lucía usted que se está levantando viniendo para la radio?
3: Exactamente, a esa hora.
4: Juega la Tri. El tri, como se dice, la ciudad ecuatoriana. La segunda presentación contra Japón.
3: Bravo.
4: Ella perdió contra Corea en su primera presentación. Y ahora contra el equipo nipón en lo que es el marco de la Copa Kirin. ¿Se acuerda de la Copa Kirin?
0: Sí. Bueno. Corea perdió con Uruguay después.
4: Claro, perdió con Uruguay.
0: Ganó Ecuador, sí. Y después perdió con Uruguay.
4: Exactamente. Sí.
0: Que había perdido con Japón, ¿era?
4: Sí, claro. Sí.
0: O sea, capaz que tiene chance de ganar a Japón mañana, Marcelo.
4: Puede ser.
0: Veremos. Viene Palacios por el medio en 37. Valdés dice que lo sirve 80-20 el Fernet, ¿eh? 80-20.
4: Fuerte.
0: Es un tipo guapo.
1: No, pero 70-30 es más fuerte que 80-20.
0: ¿No? Sí, bueno.
1: O le pone 80 de Fernet y 20 de Boca, no creo.
0: Depende de 80 de qué.
3: Claro. Invierte los porcentajes.
4: ¿Qué dice Murúa? ¿Qué dice?
2: Volvió Diego Arroyo, pero no se olvide que la clave es la bebida gaseosa, porque el Fernet es una bebida
4: fuerte.
2: Es un aperitivo.
0: Claro. Viene Palacios por el medio, toca Argentina.
2: Pierde el sentido si no se le da la medida justa.
0: Claro. Viene la bola para que corra Julián, viene el de Calchín por derecha, al centro al área, pega Morales, córner. Tiro de esquina, banda derecha, Celeste y Blanco.
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0: Y le va a pegar como toda la noche Nico Paz a la bola desde la banda derecha con zurda. Va a venir el tiro de esquina para la escaloneta. 39 minutos de este primer tiempo. Gana Argentina. lo vivís en la radio de los argentinos, lo escuchás en Nacional. Va a venir el córner, la vienen jugando cortita, va para Prestiani, Prestiani para Nico, Nico Paz que domina, viene jugando para atrás, suelta el balón para que la tenga Ezequiel Palacio, Palacio que pisa la bola, viene jugando más atrás para que la tenga Román Vega, Vega desde el medio, la juega para el Dibu Martínez, fuera del área, la tiene vestido naranja el Dibu, sale el de Mar del Plata.
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0: Viene tocando desde el fondo Argentina. Saludos para Mariana Fossati, que está escuchando desde el auto, está escuchando la transmisión. Qué grande pasada.
1: Muy bien, te dije, Sergio, hace un rato, mucha gente en tránsito a esta hora siguiendo la transmisión de Nacional con la victoria parcial de Argentina, así que un saludo a todos aquellos que andan en las rutas argentinas, en la ciudad de Buenos Aires y en el resto de las ciudades del país, escuchando y prendidos a la radio con el relato de Zarratea.
0: Lo comenta Lucía, el Nacional, con Gerardo Morúa, con Rodrigo Ruiz, con la voz comercial de Juan Iquijón. Viene Argentina, pelota por derecha, viene para allá y viene para el tercero. Y viene Argentina, la viene tocando el medio, se apuró Giai y la viene recuperando en el fondo Arroyo, saca la bola. La quiere recuperar Argentina, pero la viene tocando para que la tenga en el medio Maraude. Maraude que viene jugando para Vaca, recupera la celeste y blanca, viene para Nico Paz, Paz que viene jugando para Romero, 40 primera parte, gana la escaloneta 2-0.
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0: Pelota al borde del área de Bolivia, la sacan del fondo, la roba Prestiani, Prestiani para Nico, Nico para Prestiani, cortan fondo, en el fondo, la viene recuperando la celeste y blanca, viene para que la tenga Macaliter, Macaliter para Giai, Giai para Prestiani, el centro al área. Y Vizcarra se queda con la pelota, llegando a los 41 del primer tiempo, 2-0 gana Argentina. Quedó dolorido Prestiani, Gerardo.
2: Sí, señor, otra vez ahí el número 2, que me parece que en cualquier momento va a hacer cambio, a ver si lo aguantan hasta el entretiempo, Sergio.
0: Bueno, Prestiani se queja de un golpe en la rodilla derecha, y se pone de pie. 41 minutos de esta primera parte.
2: Sí, se puso de pie, ya vuelve a su lugar en la izquierda, Sergio.
0: Todo suyo, Juan Ignacio.
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0: Bueno, piden el cambio, Morúa.
2: Sí, señor, se va a ir a Arroyo, me parece que no daba para más recién. Lo hacen para ganar un par de minutitos también los bolivianos. En cualquier momento se viene el cambio, ya te digo quién va a ingresar por él.
0: Se va a venir un cambio en Bolivia, Quijón.
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0: Arroyo sale lesionado, ¿no? Pero como si fuese un partido por los puntos donde Bolivia está cuidando el empate y haciendo tiempo.
1: Pero me parece que le está haciendo tiempo para que pueda entrar en calor su compañero, pero no se justifique, se veía que podía caminar, está el partido parado hace un minuto y medio de manera ridícula casi. Debe estar en Arroyo que entre su compañero.
0: Bueno, estamos esperando que se retire Arroyo.
2: Presentamos el cambio, Sergio.
0: Dale.
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2: Se va con el 2, Diego Arroyo ingresa con la número 13, Leonardo Viviani, que no estaba cambiado y no tenía puesta la canillera.
0: Bueno, se viene la variante en Bolivia, lo cuenta Gerardo Morúa, dele Quijón, dele.
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0: Sale Bolivia del fondo, viene sacando la pelota al medio, pica la pelota, la viene buscando Román Vega, Vega que aguanta, juega atrás para el Dibu Martínez.
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0: Tira largo Alexis Macaliter, la corre por aquel lado Viviani, el recién ingresado y lateral para Bolivia, 43 y medio, primera parte, ganamos 2-0.
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0: 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Viene Bolivia por el medio, la viene soltando para que la tenga Miguelito. Miguelito que viene tirando más atrás para Cuellar. Cuellar a la derecha para Rocha. Rocha que engancha, juega sobre el costado, viene para Viviani. Viviani presionado para que toque la pelota atrás, por aquel lado Bolivia, pero viene recuperando, presionando Argentina con Macalister, con Prestiani. Le queda Rocha, Rocha para Cuellar. Cuellar que la viene jugando para Viviani, se cayó solo, recupera Argentina.
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0: Palacios que roba, tira para Julián, parate, gritalo, está, tapó al arquero. Hizo una de más, Julián. Le hizo el enganche, el arquero se tiró y no pateó.
1: Claro, después tendría pateó. Que haber definido antes, cuanto más te acercás al arquero, más te alejás del gol. Eso es lo que le pasó a Julián Álvarez. Tenía para definirlo, eligió un tiempo más, un control más, se acercó demasiado a la posición de Vizcarra y ya no le quedó ángulo para meter la pelota. Pedía definición ante la jugada.
0: Córner de Argentina, tiempo cumplido.
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0: Viene Nico Paz, se va a levantar el cartel con el adicionado, pero viene Paz por el centro, cabecea Macalister. Afuera, saque de arco para Bolivia. ¿Cuánto más jugamos, Gerardo?
5: 3 minutos más, Sergio.
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0: Sale Bolivia dentro de su área jugando, presiona Julián, la viene tocando al borde. Al balón para Cuellar, Cuellar que viene jugando por izquierda, toca para que la tenga para que lo Robson. Robson que viene jugando al medio, sale jugando Bolivia, quiere presionar Argentina, roba para aquel lado con Julián Álvarez, hay falta, tiro libre para la Celeste Blanca.
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0: 46 de 48 en el primer tiempo, vos prendido a Radio Nacional en cada rincón del país. Tiro libre para Argentina entre Nico Paz y Macalister, le van a pegar a la pelota.
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0: Viene Nico Paz, levanta el brazo izquierdo, Macalister 2 en la barrera, viene el tiro libre, la bola al área, cabecean y la mandan al córner. Tiro de esquina para Argentina, 46 y medio, primera parte.
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0: Gana Argentina 2-0, la van a poner contra el área. Corner para la Celeste y Blanca, punta derecha, oreja derecha de la cancha, 47 minutos que se van a cumplir del primer tiempo. Vamos hasta el 48, le va a pegar Alexis que acomoda el balón.
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0: Tira Macalister, cabecea el Cuti Romero, queda en el área. El árbitro termina cobrando una falta en ataque. Tiro libre para Bolivia, se va al primer tiempo.
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1: Voy a hacer una pregunta porque no lo recuerdo, Sergio Zarratea. ¿Tocó la pelota el Dibu Martínez?
0: 2 o 3 veces con el pie. Que vino a buscarla acá fuera del área.
1: No lo recuerdo.
0: Pero después no. En el corner la despejaron, ni siquiera tuvo que salir a buscarla. Viene Cuellar por el medio, gana Lautaro, la tira muy larga para Nico Paz. Viene jugando Fernández, Fernández que viene tocando al medio. Y el balón para que la tenga por la mitad de la cancha Robson. Robson que juega para Rocha, Rocha para Miguelito. Viene Miguelito, Miguelito viene jugando atrás para que reciba el balón Robson. Robson que viene con la marca de Lautaro Martínez, falta. Tiro libre para Bolivia en el medio.
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0: bueno, damas y caballeros, el árbitro baja el telón de la función del primer tiempo. Se han ido los primeros 45 minutos en el Kempes. Gana la escaloneta, gana Argentina. Estamos ganando 2-0 y vos prendido a Radio Nacional en cada rincón del país.
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7: El cuerpo que no aguanta quiere ser campeón.
1: La hablamos a Grúa en el campo de juego del estadio Mario Alberto Kempes.
2: Se va con tranquilidad el seleccionado nacional, muy aplaudido por la gente. El Diego Martínez encabeza la fila india. Scaloni, como siempre, el primero en ir hacia los vestuarios. Bolivia demoró un poquito más, charló un ratito con sus jugadores, Oscar Villegas, mientras se iban a los vestuarios. No hay amonestados en el partido del Banco de Argentina. Muso, Rulli, Valerdi, X Fernández, Simón, Simeone, Saulé, Castro, Leonel Flores, Marco Mazzantono, Nico González, Valentín Gómez y Facundo Medina. Por el lado de Bolivia, Panea, Gobea, Medina, Joaquín, Lima, Flores, Martínez, Villamil, López, Gómez y Melgar. Entró Viviani por Arroyo.
0: Cuando la toca Messi, abre el fútbol.
5: Ya se viene el comentario de Santiago Lucía. En un ratito el servicio informativo de Radio Nacional. Y ahora la voz informativa, el señor Rodrigo Ruiz.
7: Relatando Sergio Zarratea, en ratito se viene el comentario de Santi Lucía para este 2-0 parcial de Argentina ante Bolivia. Lautaro Martínez, que llegó el gol número 41 con la camiseta de la selección, está uno, como bien decía Santi, del Kun Agüero para convertirse en el tercer goleador histórico de la selección argentina. Nico Paz hizo el segundo tanto en una jornada donde no hubo fútbol, no hubo mucho internacional ni tampoco a nivel local. Sí, el fútbol femenino se ha jugado y se realizó el Superclásico en esta nueva fecha del campeonato femenino en el predio de Seiza que posee River. Fue victoria visitante de Boca 2-1 ante el Millonario. También hubo actividad en el torneo promocional amateur, en el fútbol de ascenso. Defensores de Gleu, como visitante, le ganó 1-0 al Uribe Larrea. Y también hubo actividad por el torneo de reserva, la Liga Proyección, con muchos empates. Solamente la victoria de Rosario Central 2-0 ante Unión de Santa Fe. Y hace un ratito terminó en el Santiago del Estero, Central Córdoba igualó 1-1 ante Newell's Old Boys de Rosario. Mañana, recordemos, se juega el último partido de cuartos de final de la Copa Argentina. Platense, Estudiantes de La Plata, 21-15, será en el Tito Tomaguelo, con arbitraje de Facundo Tello. El ganador de este encuentro irá ante Atlético Tucumán en la instancia de semifinales. También tendremos, por supuesto, más actividad de la Liga Proyección con la fecha de reserva. Amistosos internacionales, lo dicho, 7 de la mañana en lo que respecta a la Copa Quirín, la presentación de Ecuador, el conjunto de Marcelo Gallardo ante Japón, y también tendremos actividad de la Liga de las Naciones de la UEFA con 8 encuentros, los más destacados: Gales, Noruega, Dinamarca, Portugal, Grecia, Países Bajos y Alemania ante Serbia.

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3: 9:55 en la República Argentina. El presidente Javier Milei dijo que si vuelve a ganar habrá reformas históricas. El jefe de Estado realizó estas declaraciones al participar del coloquio IDEA por Zoom desde París.
4: A partir del 11 de diciembre del 27, la velocidad que van a tener las reformas van a ser únicas e irrepetibles en el mundo. Yo le explico, si nosotros lográbamos un resultado similar al de octubre, pasaríamos a tener mayoría en diputados y estaríamos a cerca de 2 o 3 senadores del quórum propio. Por lo tanto, yo le aviso, la velocidad que van a adoptar las reformas en Argentina va a ser que en 6 meses no la puedan reconocer.
3: Demoraron a Máximo Kirchner en un control policial en San Luis. En el procedimiento secuestraron una camioneta que era buscada en la causa Otsur. Nueva visita del Fondo Monetario Internacional. El grupo de técnicos que visitó el país realizó la tercera revisión del acuerdo en curso, que si se aprueba habrá un nuevo préstamo de $900 millones. En la ciudad de Buenos Aires la temperatura es de 14 grados 4 décimas, humedad 73%, cielo nublado.
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seleccionado argentino de fútbol en este partido amistoso internacional 2-0 frente a Bolivia, en una diferencia que marca en parte lo que ha sido el desarrollo de juego en un primer tiempo donde la Argentina fue absolutamente superior a Bolivia en cada una de las instancias del juego, en un partido obviamente muy particular en el marco de esta triple fecha de amistosos internacionales, pero que el foco argentino está puesto en lo que va a pasar el martes 6 de octubre, en ese día que será histórico para nuestra selección, porque se partirá la historia moderna del seleccionado argentino de fútbol en un antes y un después, tras esa despedida que vamos a vivir en el Monumental de Leo Messi. Pero previo a eso, estos partidos amistosos, donde desde el punto de vista del análisis, lo saliente es empezar a ver lo que será la selección argentina que se viene. Desde el punto de vista de la búsqueda, de la intención de juego, desde el método que tiene el seleccionado argentino, a la altura de lo que vienen mostrando los equipos de Lionel Scaloni. Ante estos rivales, menores también desde la jerarquía, donde Argentina impone un dominio desde el momento que se mueve la pelota, una tenencia sostenida absoluta, prolija, con mucha técnica, con secuencias largas de pase y paciencia para encontrar ese momento donde lastimar. Ha tenido el dominio geográfico del partido y una presión permanente, asfixiante, contra Bolivia, consiguiendo además una muy rápida recuperación tras cada pérdida de pelota. De esta manera estamos marcando que el desarrollo le fue absolutamente favorable a la Argentina. En este marco de partido, donde Argentina lo metió a Bolivia contra su área, le manejó la pelota, la recuperaba rápido cuando la perdía, no tuvo demasiadas situaciones para convertir, porque es un equipo paciente también, pero tiene además, como mérito, este equipo de Scaloni, un altísimo nivel de efectividad. Y la primera clara que le quedó a la selección argentina fue a los 18 minutos, un pase de Palacios para McAllister, la prolongación para Lautaro Martínez, parecía que se le escapaba porque le pega en el taco, le rebota en la espalda, pero siempre se las ingenia cuando está en zona de definición Lautaro Martínez, para también amagar y tomarse un tiempo más y después sacar un remate cruzado para darle el primer gol a la Argentina. Estuvo muy activo Nico Paz, uno de los puntos altos de Argentina en el primer tiempo, zurdo, moviéndose por el sector derecho, mostrándose siempre como referencia de pase, algo parecido en la función, en el rol en el equipo

0: definición que lo pinta como jugador casi a Nico Paz, de excelencia, mostrando la técnica individual que tiene también en ese tipo de situación de juego, cuando tiene que definir apretado con el arquero, la picó por arriba, una definición de nivel del número 18 de Argentina, el mediocampista del Como, después de un muy buen pase de Ezequiel Palacios, un mediocampista central, de buena técnica, pase profundo, definición por encima del arquero de Nico Paz, y Argentina se ponía 2-0. Pudo haber un gol más en el cierre del primer tiempo, tuvo su chance Julián Álvarez, no definió cuando parecía que la jugada se lo permitía con mayor comodidad, después quedó demasiado apretado del arquero Guillermo Vizcarra y termina rebotando la definición de Julián en el cuerpo del arquero. Así se fue este primer tiempo con Argentina con un alto nivel de efectividad, tuvo 3 claras, 2 terminaron en gol, la efectividad de Lautaro, la sapiencia, la jerarquía de Nico Paz, el buen nivel colectivo que tuvo el equipo de Lionel Scaloni, que parece que por el cambio de apellidos cambia la piel del equipo, cambian algunos nombres propios, pero lo que no cambia es su identidad. Le gana bien la Argentina 2-0 a Bolivia.
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3: Argentina en la cancha para disputar el segundo tiempo, va volviendo Bolivia, me parece Gerardo que Bolivia va a meter 2 cambios, porque 2 solitos, 2 vinieron antes que el resto.
4: Es 1-1, porque el otro que está haciendo entrar en calor es Viviani, que entró en el final del primer tiempo, Sergio. Si querés presentamos el cambio.
3: Dale, lo presentamos.
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4: Se retiró con la número 10 Ramiro Vaca, ingresó con la número 9 José Flores.
3: Bueno, trata de poner un poquito más de ataque a lo nulo que ha sido el primer tiempo del ataque de Bolivia, ¿no?
0: Nada, un córner nada más, después no tuvo ninguna aproximación de riesgo, no pudo hilvanar juego colectivo.
3: Arranca el segundo tiempo, damas y caballeros, comienza el show.
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3: Lo comenta Santiago Lucía con Gerardo Murúa, con Rodrigo Ruiz, con Juan Gijón, con el Chelo Marín en la versión técnica, con Charly Simbile, con toda la banda. Viene Argentina, dispara Nico Paz, un rebote, queda sobre el costado derecho. La viene buscando Bolivia, rebotaba en Lautaro, balón afuera, lateral para el seleccionado visitante.
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3: El lateral de Bolivia que viene jugando al medio para que la venga a buscar el recién ingresado Flores. Viene trabando Argentina, quiere seguir con la misma de la primera parte, que recupera rápido y arriba. Y salen jugando por derecha el seleccionado boliviano con Rocha. Rocha que la viene tirando para Miguelito. Va Miguelito con zurda sobre la banda derecha, lo va a encarar Román Vega. Juega para atrás, va el balón para que toque Bolivia. Con 3 amistosos, yo no sé si Scaloni va a hacer los 8 cambios, le digo, Lucía.
0: Sí, vos crees que va a guardar algo, pero tiene mucho.
3: O sea, si quiere probar, lo va a probar en el sábado, y si quiere probar, lo va a probar en el del martes.
0: Sí, bueno, pero además tiene los entrenamientos, ¿no? Tuvo mucho tiempo de trabajo también para ver a los jugadores en Ezeiza. Me parece que va, a medida que vaya avanzando el segundo tiempo, vas a ver que van a... Si no llega a ser los 8, va a estar muy cerca. Es más.

0: Yo creo que va a ser los 8 cambios.
1: Ahora, yo creo que en 5 se queda.
0: ¿Sí?
1: Porque si no también lo desvirtuás, y cuando vos desvirtuás el partido con los cambios, las pruebas que podés hacer no te muestran nada.
0: Bueno, en un ratito vamos a tener la respuesta. Yo creo que va por los 8. Zarratea dice que va sola y se queda en 5.
1: Ajá.
0: Veremos quién gana.
1: Murúa dice 6, seguro. Sale jugando Vizcarra, el arquero boliviano, la viene tirando a la mitad de la cancha. Viene ganando Agustín Giai de cabeza, tira hacia adelante. La busca Lautaro, no puede, saca de cabeza en el fondo. Por aquel lado Fernández, traba, mete Ezequiel Palacios. La viene buscando Cuellar, recupera Argentina con Prestiani. Prestiani que la tira para Julián, viene la araña. Viene Julián, le comete falta, dice el árbitro que siga la jugada. Viene Bolivia, pelota larga para Flores, para mí parte en offside. Viene el 9, viene Flores, domina la pelota por derecha. La viene jugando atrás, va para Miguelito, se anima, le va a pegar. Viene Miguelito, toca por el medio, va para Cuellar. Cuellar que viene jugando por derecha. Viene tocando la pelota Bolivia. La primera vez en el partido que se anima con gente y patean al arco. Y la tiran 10 metros por arriba del travesaño del Dibu también.
0: Sí, pero había que terminar la jugada. Lo hace al menos el número 14, Robson, probando de media distancia. Un zurdazo sin riesgo para el arco del Dibu. Pero por lo menos es una señal que puede ir Bolivia, que puede tener la intención de atacar a la Argentina.
1: Sale jugando argentino dentro de su área Gijón.
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1: 3 minutos, segundo tiempo, gana Argentina 2-0.
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1: El Dibu para Lisandro, Lisandro para Román Vega, Vega para adelante para Prestiani, pelota larga, la viene buscando Lautaro, pivotea, juega para Prestiani, queda corto el pase, la viene ganando Cuellar. Cuellar tira sobre el costado, al balón para que la reciba Torres, Torres que tira más atrás para su arquero, sale Vizcarra.
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1: ¡Vamos, Argentina! Viene buscando la celeste y blanca con Lisandro Martínez, toca la pelota afuera, lateral para Bolivia, llegando a los 4 del segundo tiempo.
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1: El Cuti Romero sale jugando del fondo, viene el Cuti, engancha el Cuti, pasa el Cuti, sigue el Cuti. El Cuti que la juega para Julián, Julián que viene tocando para Alexi, quedó corto el pase, recupera Bolivia y la juega para Miguelito. Se tira sobre la banda derecha, lo corre Julián Álvarez para la marca, sigue Miguelito, va al 7 de Bolivia. La tiene Miguel Tercero, se metió en el área y el árbitro dice que lo amonesta por tirarse, pero está tirado en el piso todavía.
3: Amarilla para el boliviano, Sergio.
1: No, pero estaba en el piso, tiene que esperar que se levante.
0: Sí, por simular a Robson. No dudó el árbitro, evidentemente vio con mucha claridad la jugada. Sí, la verdad que una exageración la de Miguel Terceros, el delantero del Santos, que lleva a que el árbitro lo amoneste por simular una falta que evidentemente no era.
1: Piletazo, Ruiz.
0: Recontra.
1: Presentamos el amonestado.
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3: El primero en Bolivia y el partido, el número 7, Miguel Terceros.
1: Nico Paz que la viene soltando para Giai, que viene por derecha. Giai toca el medio, viene para Alexis, piensa al 20. Abrió McAllister a la izquierda, viene para Vega, viene Argentina. Viene Román Vega, 5 del segundo tiempo, pone el centro. Rebota el balón en Miguelito, recién amonestado. La viene buscando Vega nuevamente, la tiene el 33. Viene jugando para Alexis McAllister, McAllister para Prestiani, Prestiani que tira para McAllister, McAllister que domina, la tiene Argentina, toca en el medio, toca y toca, la perdió Lisandro, quiere recuperar Gianluca Prestiani, falta, tiro libre para Bolivia.
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1: 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Viene Argentina, pelota para Giai por derecha, arranca la escaloneta, viene jugando Giai atrás para que la tenga Nico Paz. Nico Paz para Palacios, Palacios para McAllister, McAllister para Palacios, toca Argentina, 6 del segundo tiempo, gana 2-0. Viene Lisandro, la tiene el carnicero por el medio, el carnicero de Manchester. La viene jugando para que la tenga Palacios por el medio, va, Sergio, para el Cuti, sí.
3: Son tres los hombres que se mueven al costado derecho del banco de Argentina. Valerdi, Colo Barco, Nico González, los primeros en salir a moverse.
1: Viene Lisandro, tres cuartos de cancha, toca al medio. Correte colombiano, correte árbitro que toca Argentina. Viene para Román Vega. Vega que viene jugando atrás para que la tenga Palacios. Palacios para Alexis, viene McAllister, juega para atrás. Viene para el capitán, la tiene el general Romero. Juega para adelante, va para la araña. La araña que viene jugando para Nico Paz. Nico Paz para la araña, viene Julián por derecha, la tira para Giai. Giai para Nico Paz. Nico Paz que toca al medio, viene para Alexis. Piensa Prestiani que se resbala en la media luna. Va para Palacios, Palacios para Nico Paz. Nico Paz para Julián, Julián de primera. La juega para Giai, Giai para Nico. Viene Paz, pone el centro, segundo palo. Todos fueron adentro y pasa la pelota. Sobra la bola, la viene buscando Miguelito. Presiona Román Vega, va contra el banderín del córner. Se la pellizca Vega, se la roba Vega. La tiene Argentina, viene Vega, va al piso. Es falta, cobra el árbitro. Tiro libre para la escaloneta.
0: Y sigue activo Nico Paz pidiendo la pelota por la derecha, combinando, generando la sociedad con Agustín Giai, validando el primer tiempo que jugó también en el segundo, desde el punto de vista individual, de lo más destacado el mediocampista del Como.
1: 7 minutos, casi 8 de este segundo tiempo. Tiro libre para Argentina a las 7 de la mañana en Nacional, primer round. Después Corolo en el aire, después el panorama federal, después llegamos nosotros a las 13 para hacer Pasión Nacional. Después viene 100% Nora, llega Hernán Mundo en el segundo round de Nacional. Y a las 7 de la tarde el segundo tiempo de Pasión Nacional. Tiro libre de Argentina, Nico pasa al área, viene el centro, el cabezazo. ¡Gol, Romero! ¡Gol! ¡El Cuti!

0: 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Gol de la Escaloneta, el nuevo capitán, el general Cristian Romero de cabeza. Palo derecho y adentro, el capitán Cuti la manda al fondo de la red. Gana la Argentina en su tierra, en Córdoba. La Escaloneta 3, Bolivia 0.
1: Todavía mejor estreno para el capitán, que ponerse la cinta, asumir esa responsabilidad y además convertir un gol siendo marcador central. Va a buscar al área en el juego aéreo. Es imponente el Cuti Romero, muy buen cabezazo preciso. Había sido buena la pegada de Nico Paz en el tiro libre, con la pelota abriéndose para que le quede de frente al Cuti Romero, que con un cabezazo implacable le da el tercero a la Argentina.
0: Viene Bolivia por derecha, domina Miguelito, Miguelito que levanta la cabeza, piensa, pisa la bola, lo marca Alexis, juega para atrás, viene tocando el balón para Bolivia, diga Gerardo Murúa.
2: Quinto gol del Cuti Romero con la camiseta de la selección, festejo rodeado de sus compañeros y estrenando la capitanía, se vienen tres cambios en Argentina, atento Sergio, se viene Franco Matantono, el Colorado Barco y Leonardo Valerio.
0: Bueno, 2:30 y 24. Cambios que empezamos a presentar en el aire de Radio Nacional.
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2: Se va ovacionado el capitán después de haber convertido el gol. Se retira con la 13 Cristian el Cuti Romero. Le deja la quinta al Divo Emiliano Martínez. Ingresa con la 2. El que se perdió el mundial, desgraciadamente, Leonardo Valerio.
0: Bueno, ahí está la primera variante en Argentina. Se viene el segundo cartelito arriba, Gerardo.
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2: Afuera con la 16, Gianluca Preciani, ingresó con la 24, el Colorado Valentín Marco.
0: Y espera el 30, el que muchos decían que tiene que estar en la selección, se quedó afuera en el tramo final del Mundial, sí. Ingresamos hasta Toro.
1: Uno de los que ya usó la 10 de la selección. Sí.
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2: Afuera con la 18 Nico Paz y cuando vieron los chicos que entraba Matantono ovacionado, adentro con la 30 Franco Matantono.
4: Tiene un peinado medio de Beatles, ¿no?
1: Sí. Matantono. Es verdad, se fue el flequillo del casquito de Playmobil. Sí.
0: Fue a Italia y ya metió otra onda. Viene Matantono, parece más alto y todo. Viene Matantono, la tira para McAllister, McAllister para Matantono. Abre Franco, pelota por derecha, viene para allá y domina el balón, vértice del área, viene Argentina, viene Matantono, va en la personal, lo marcan tres, sigue Matantono, hace un rodeo, juega para atrás, toca el balón para que la tenga Palacios, lo atendieron a la pasada Matantono, viene tocando Argentina, viene para que reciba Valerdi atrás en la mitad de la cancha, la juega para Julián, Julián de primera, toca para Palacios, Palacios que juega para Matantono, toca y toca Argentina, tenemos 11 del segundo tiempo.
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1: En términos tácticos, Matantuno se paró en el mismo lugar que estaba Nico Paz, además es zurdo, jugando a la derecha, la misma función, el mismo rol parecido. El Colo Barco fue a jugar sobre la izquierda, donde estaba Prestiani, Valerdi obviamente parado como marcador central. Así se ubican los tres que hizo ingresar desde el banco el entrenador Lionel Scaloni.
0: Y ahí viene Argentina, va para Lautaro, viene Lautaro, el autor del primero, sobre la banda derecha. La juega para Matantuono, que cambia de ritmo, viene Matantuono de la diagonal para el área, levantó para el Colo Barco, viene Barco, enganchó, le queda para la zurda, soltó por izquierda, viene el disparo. Aparecía Román Vega y aparece la pierna de Miguelito para mandar la bola al córner. Tiro de esquina para Argentina, llegó la celeste y blanca, Santi.
1: Sí, una buena jugada con los dos que llegaron desde el banco de los suplentes. Matantuono haciendo la diagonal, el slalom hacia el área, encontrando al Colo Barco. Una buena descarga para el zurdazo de Román Vega. Termina en el bloqueo de Miguel Terceros. Y la posibilidad del tiro de esquina ahora para la Argentina.
0: Corner de Argentina, Gijón.
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0: Corner de Matantuono, pelota al área, cabecea Lisandro. Fuera, Saque de arco para Vizcarra.
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0: ¿Qué se dice, Rodrigo Ruiz, a nivel informativo a esta hora?
4: Mirá, mañana continúa el torneo de reserva. Está viendo los partidos ahí muy buenos y atractivos. A las 15 horas, Independiente ante Boca Juniors. Tenemos 15:45 Vélez Argentinos Juniors. A las 5 de la tarde, Talleres en Córdoba, Godoy Cruz de Mendoza. Y a las 7 de la tarde, en el River Camp, el Millonario ante Sarmiento de Junín.
0: Bastantono para Julián. Julián que domina, engancha, va para adentro, le pellizcan la bola. La viene buscando, recuperando Bastantono. La tiene el 30, juega atrás para Valerdi. Valerdi que abre por derecha, viene para allá y toca Argentina. Juega más atrás para Valerdi, sale la celeste y blanca.
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0: Estamos llegando a los 15 casi del segundo tiempo, Lucía. ¿Va a haber más goles?
1: Sí, claro. Si el partido sigue de esta manera, si no hay reacción de Bolivia, Argentina controla la pelota, busca insistentemente, no saca el pie del acelerador Argentina. Si acierta en la definición, posibilidades va a tener, así que tuvimos que... tiene que haber.
0: ¿Cómo la lleva Murúa cerquita de Scaloni? Para que la perdió Bolivia.
5: Dale, perdón, con esta cerca.
0: Para que la perdió Argentina. Se viene Bolivia. La jugaron al medio. Viene Maraude. Afuera. Lo cruzaron justo. Salida para la celeste blanca. Me decía Gerardo Murúa.
5: Tranquilo, Scaloni. Brazos cruzados. Sin dar mayores indicaciones. Obviamente no le gustó la pérdida de Lisandro Martínez. Pero ha visto con tranquilidad el partido por ahí. Se gira para comentar con sus asistentes el partido.
0: 15 segundo tiempo, gana Argentina 3-0.
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0: Casi de casualidad, Bastantono termina dejando mano a mano Julián Álvarez.
1: Claro, porque la quiso controlar y le salió una asistencia que por poquito no se la llevó Bastantono. Julián Álvarez.
0: Sale Bolivia, viene de Cuellar. Cuellar por derecha, tira para Miguel Tercero. La tiene Miguelito. Lo viene marcando Román Vega. Engancha, va para adentro, juega atrás. Va para Rocha. Rocha al medio, la tira para Rosson. Para el partido el árbitro porque hay un jugador caído de Argentina, Gerardo. Lautaro, me parece que.
5: Señor, aquí no llego a ver quién es, Sergio, ya te confirmo.
0: Lautaro. Ahí se pone de pie. Lautaro Martínez, el 22 caído, sí, 16.
5: El toro era, ya se levantó, Sergio.
0: Dale, Quijón.
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0: Viene Alexis McAllister por izquierda, va sobre la línea, pelea con Rocha, gana Rocha, viene Bolivia por adentro. Gana Argentina 3-0, vos prendido a Radio Nacional. 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Enganchado para aquel lado, Robson pide en falta, cobra el árbitro. Pero dice que es para Argentina, porque cuando cayó el hombre de Bolivia, la tocó con la mano. Juegan atrás para Valerdi. Valerdi que tira para Mastantuono y arranca el 30. Viene Mastantuono con el número que usaba en River en su debut.
1: Es verdad, empezó a jugar en la primera división de River con la camiseta número 30. Estaba siguiendo a Lautaro porque le termina pegando un jugador boliviano con el botín en la cabeza. Parecía que tenía algún corte, ¿no? Si tiene sangre, tiene que salir por lo menos momentáneamente.
0: Palacios para Alexis, círculo central, toca y toca Argentina.
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0: Vamos rumbo a 23:30, historias de vida. Y luego llega el clásico de la medianoche. Llega la 2, con él y ella, con Codevila y con Ferraris. La viene dominando Roberto Fernández, cambio de frente, la tira derecha, viene el balón para que la tenga Rocha, Rocha para Miguel Terceros, viene Miguelito, juega atrás, viene para que la tenga Bolivia, tocan hacia adelante para que reciba Maraude, Maraude para Cuellar, Cuellar al medio, va para Morales, viene Efraín Morales, agranda para Viviani a la izquierda, viene Viviani, toca al medio, toca y toca Bolivia, no pasa de tres cuartos de cancha, 18, segundo tiempo. Por Nacional gana Argentina 3-0.
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0: Morales para Bolivia. Tira para Cuellar. Cuellar para Maraude. Maraude quiere encarar para el área. Viene el 18. Viene robando bien Agustín Giai. Giai que aguanta. Sale por derecha. Posición defensiva. La tiene Argentina. Toca al medio. Buen pase para Palacios. Palacios que tira sobre la banda para Mastantuono y arranca Franco. La juega al medio. Viene para Julián. Julián que tira para que la reciba Ezequiel Palacios. Palacios a la izquierda, viene para el Colo y arranca Barco. Y arranca Argentina. Y viene el Colo Barco. Pasa Vega, no lo ve Barco. Sigue Barco. La toca al medio para Lautaro. Lautaro que gira, viene Lautaro. Abrió por izquierda, viene para Vega. Macalister adentro, no tiraba en el centro. Viene para el Colo Barco. La tira pasado, segundo palo y por las dudas. El 17, Roberto Fernández la manda al córner. Tiro de esquina para Argentina.
1: Lo armó bien Argentina ese ataque con el Colo Barco en la conducción de la acción en ofensiva por el sector izquierdo. Buenas participaciones también del futbolista del Chelsea, activo en el juego desde que entró el Colo Barco.
0: Bueno, Lautaro tiene que salir porque está sangrando, ¿no? Lo que contaba Santiago.
5: Exactamente,
0: Gerardo.
5: Se dirige justo en el córner hacia afuera porque tiene sangre en la cabeza.
0: Bueno, con uno menos queda momentáneamente Argentina. A los 19 minutos del segundo tiempo tiene un córner a favor.
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0: Más Tantuono, punta derecha, pie zurdo, viene Franco, pelota al área, el cabezazo. Ganaba Alexis Macalister por arriba. Saque de arco para el arquero Guillermo Vizcarra.
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0: Salida desde el fondo para el equipo de Bolivia. Estamos llegando a los 20 de este segundo tiempo.
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0: Siguen atendiendo a Lautaro en el costado del campo de juego, Gerardo.
5: De hecho, lo están vendando, le están poniendo el típico vendaje en la cabeza. Va a volver en un ratito seguramente, pero todavía trabajan en ese corte.
0: Gana Valerdi en el fondo, juega para el Dibu, dice Rodrigo Ruiz en Radio Nacional.
4: Nahuel Vanegas es nueva incorporación de Independiente, lateral izquierdo de Tigre, llega a préstamo hasta el año próximo. Y el rojo, por supuesto, utiliza el cupo que habilita AFA por la lesión ligamentaria que sufrió el juvenil Joel Medina, que ya fue operado con éxito. Así que Nahuel Vanegas es nueva incorporación de Independiente.
0: El Independiente que anunció en la semana, 13 de diciembre, sus elecciones.
4: Sí, cuatro candidatos.
0: Mañana habla de uno de ellos en Radio Nacional, en Pasión Nacional, con el señor Nicolás Álvarez.
4: Muy bien.
0: Viene Bolivia en la mitad de la cancha, tocando sobre la banda izquierda para Fernández. Fernández para Viviani. Viviani que recibe, viene Viviani. Juega para atrás el balón.
5: La
0: viene... Sí.
5: Volvió Lautaro otra vez con 11 Argentina.
0: Bueno, así me gusta. La tiene Cuellar. Cuellar que viene sobre la banda derecha, la tiene Cuellar. Juega para atrás. Pelota sobre el costado derecho, toca y toca Bolivia, no pasa nada, ganamos 3-0.
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0: Viene por la mitad de la cancha Argentina, la tiran para Barco. Viene buscando el Colo, viene por izquierda, pide Lautaro con la venda en la cabeza. Falta, tiro libre, celeste y blanco.
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0: Morúa, acá hay gente que está escuchando Radio Nacional que pregunta si usted es de acá, es de Córdoba. Está más claro que sí, ¿no?
2: Está bastante claro, ¿no?
0: Está bastante
3: claro. Ha cantado que 8:40.
5: Bueno, aprovecho para contarle que hay 5 que se están moviendo un costado, así que prepárese para los 8 campos.
0: Ah, afloje que pierdo la apuesta con Lucía, afloje.
1: Ya está.
0: No.
1: 5, se preparan de una. Tiene 3 ventanas, usó una, ¿no?
0: Claro. Así de una mete, ¿eh? Bueno, 21, casi 22, segundo tiempo. Gana Argentina 3-0 por Radio Nacional, la radio más grande de la Argentina. 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Tiro libre para la verde en el medio.
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0: Bueno, en un ratito se van a venir cambios al por mayor en la escaloneta. Que gana 3-0 ante Bolivia. El primero post-mundial. Esperando el martes el retiro que cuelgue la celeste y blanca número 10, el Santiago Lucía.
1: Sí, evidentemente el día que va a torcer la era moderna de la selección argentina y toda la expectativa de estos 3 partidos amistosos que obviamente al cuerpo técnico le sirven y mucho por las evaluaciones, los diagnósticos de los futbolistas que forman parte de la renovación. Pero el pulso emocional está puesto en Lionel Messi. Evidentemente todo se va a llevar el número 10, todo el agradecimiento, la gratitud, que le va a brindar el pueblo futbolero el martes desde temprano y que desde las 17 vamos a empezar a vivir en el aire de Nacional.
0: Gana McAllister en el medio, tira por izquierda, viene para el Colo Barco, Barco para McAllister, McAllister para Román Vega, juega atrás para Lisandro Martínez a la Argentina.
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0: Viene Mastantuono, juega por izquierda, tira para Vega, Vega para Mastantuono, Mastantuono para Lautaro. Viene el Toro, viene Lautaro, llega al fondo por el centro, un rebote, córner. Tiro de esquina de la escaloneta.
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1: Raro el vendaje del autor. Habitualmente le ponen como el gorrito que usan los nadadores. Sí. Es algo parecido, ¿no? Se viene
0: acá
1: haciendo.
0: Venda lo guapo, lo
1: acá
0: karateka.
1: Venda a la antigua. Venda con cinta, sí. Y dale.
0: A lo Daniel Sam en Karate Kid. Así. Va a venir el córner para Argentina. Le va a pegar Mastantuono. El árbitro dice, acomode la pelota de nuevo. Mastantuono dice, está bien acomodada, dale. Corner de Argentina, dale Gijón.
4: María se acercó y le dijo, ¿quién te cortó el pelo?
0: Corner, punta izquierda. Le va a pegar Mastantuono con zurda. Viene Franco, viene la bola al área. Primer palo, levanta McAllister, cae por el segundo. La busca el Colo, se la lleva de atropellada con el pecho. La tiene el Colo Barco. Barco juega atrás para Julián. Pide del otro lado Mastantuono. Viene Julián, Julián por bajo. Viene para Barco por derecha. Recibe, la viene dominando con derecha. La lleva para la zurda, la juega para atrás. Viene para Jai, toca Argentina. Jai que viene jugando al medio. Viene para Julián, la tira el de Calchín. Que suelta para McAllister. McAllister que tira para Julián. Julián atrás para que la tenga Román Vega. Toca y toca Argentina por el medio.
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0: Arranca la escaloneta con Julián que tira para Barco que viene a derecha, se perfila para la zurda, vértice del área. La tocó al medio para el Colo McAllister. Y aparece Torres para puntear la corner, banda derecha para Argentina.
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0: Necesito dos más, Lucía. Sí, Gerardo.
2: 10 córner Argentina.
0: Bueno, necesito dos goles más.
4: Los vas a tener.
0: Gracias. Le va a pegar Julián a la pelota. Viene el córner, viene Julián, viene el centro, el taco de McAllister, cae por el segundo palo, saca de cabeza, queda en el punto del penal. Cabecea Balardi, pero para atrás, ya la gana Lisandro. Viene Martínez, tira atrás para Román Vega. Vega en la mitad de la cancha, la tira para el Dibu.
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0: Cambio en Bolivia primero, Jera.
2: Sí, se viene el tercer cambio, lo presentamos.
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2: Se retira con la 14 Robson, ingresa con la 16 Oscar López, de los más jóvenes de la delegación de Bolivia, 20 años, volantes.
0: Bueno, la variante en Bolivia que se hace, esperamos por las de Argentina que van a venir al por mayor en un rato. Viene buscando la bola el equipo celeste y blanco con Jai por derecha. Sale jugando Argentina, tocan al medio, va para Palacios. Arranca la escaloneta en la mitad de cancha. Palacios que viene jugando atrás para que la tenga Valerdi. Valerdi que tira para el Dibu, sale Argentina dentro de su área.
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0: ¿Y los cambios, Morúa, para cuándo?
2: Veo tres cambios en Argentina, seguro X Fernández, ya te confirmo el resto.
4: El Simón y el Flaco López.
0: Ah, mira, viene corriendo Julián desde la mitad de la cancha, se la lleva atropellada, viene la araña que quiere picar. Y va Retorres, le roba la pelota. La tiene Julián, Julián que viene jugando para Mastantuono. Enganchó Mastantuono por derecha dentro del área. El centro da su rebote, córner. Córner, tiro de esquina para Argentina, banda derecha.
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0: Va a venir el córner, le va a pegar Mastantuono a la pelota. En el área Julián, en el área Lautaro vendado. Corner, ¿vienen los cambios primero o no? Corner primero. Viene el tiro de esquina, Mastantuono. Pie zurdo, acaricie Mastan. Viene Mastan Tuono cerrado, sacando cabeza en el primer palo. La vienen dejando correr, corre Mastan Tuono, balón afuera, lateral celeste y blanco.
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0: Palacios para Lautaro Martínez sobre la banda derecha. Viene Lautaro, juega para Mastan Tuono, toca al medio, va para el colo para Mastan Tuono, entra a borde de área. Uy, qué lindo tiro libre tiene Mastan Tuono.
1: Qué bien que entró al partido Mastan Tuono, muy activo, pidiendo la pelota recurrentemente, haciéndose dueño del juego en ofensiva. La manija de la selección desde que entró a la cancha el número 30.
0: Bueno, arriba los carteles, que se vienen los cambios, los presentamos.
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5: Se va ovacionado el 20, Alexis McAllister ingresa con la 5, Lex Boca, X, Ezequiel Fernández se retira con la 9, uno de los créditos locales también muy aplaudido, Julián Álvarez ingresa con la 21, José Manuel López también adentro con la 26, Santiago Simón se retira con la 4, Agustín Jai.
0: Bueno, los cambios en Argentina presentados, querido Lucía.
1: Bien, más variantes en la selección. X para ocupar un lugar en la mitad de la cancha. Empezar a vincularse también con continuidad, pensando en lo que es la renovación de la selección. Será un nombre a tener en cuenta. El Flaco López, que ya lo hemos visto en la Copa del Mundo. Excelente delantero que tiene el Palmeiras, que también empieza a sumar minutos.
5: Sergio,
1: en la selección de Santiago Simón, una de las sorpresas en la lista, entrando en principio como lateral por la derecha.
0: Sí, Gerardo.
5: Y cambiaron de cambio. Finalmente el que salió fue Lautaro Martínez y no Julián Álvarez.
0: Claro. Ajá. Bueno. Entonces repita. Repítame. Claro, sí, Julián le va a pegar el tiro libre. Repetime los tres que salieron entonces.
5: Bueno, se fueron con el 22 Lautaro Martínez, con el 5 X Fernández y con el 4 con el 20 Alexis McAllister y con el 4 Agustín Jai.
0: Bien, el tiro libre de Argentina le va a pegar Julián, tiró Julián contra el palo, el arquero afuera, un metro, pasó cerca. Salida al fondo para Bolivia.
1: No fue ajustada la definición de Julián Álvarez. Se fue, como bien lo describe Sergio Zarratea, a un metro del palo izquierdo del arquero.
0: Bueno, saca Vizcarra, tira la pelota larga. Tenemos 30 de la segunda parte. Gana la escaloneta 3-0 Nacional.
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0: Viene Simón por derecha, pasó Santi Simón. Lo cruzaron y le mandan la pelota al córner. Tiro de esquina para la Argentina.
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0: Corner celeste y blanco. Desde la punta derecha la van a poner al área. Va a venir el tiro de esquina. Hay un jugador caído de Bolivia, ¿verdad?
5: Sí, en este momento se pone de pie, es Omar Rocha.
0: Bueno, se está levantando el jugador de Bolivia. Corner para el equipo de Scaloni.
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0: Va a venir el córner para la Argentina. La van a poner al área. Le va a pegar Mastan Tuono. Con zurda Mastan Tuono. Viene el córner Mastan Tuono cerrado. ¡Oh! La peinaron y en el segundo palo entraba Julián. No llegó a impactar. La peinó el X y casi Julián pica con la araña.
1: Claro, fue a buscar al primer palo el X y gana. En la primera pelota que toca el partido casi asiste a Julián, que llegaba por el segundo palo. Por poquito Julián no tocó la pelota. Era impactarla y se metía dentro del arco porque ya estaba atrás. El arquero Guillermo Vizcarra estuvo cerca a la selección en esta.
0: Quedan 14, gana Argentina 3-0.
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0: Le mete misterio. Viene Mastan Tuono, viene cruzando Morales, balón afuera. Lateral para la Argentina.
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0: Más que un puntero es un avión, como Ruiz cuando juega por la banda izquierda, ¿no, Rodri?
6: Más o menos, ahora ya.
0: Ah, ya no.
6: Está tranquilo.
0: ¿Cuándo corre una maratón? ¿Cuándo es la próxima que tiene?
6: Se corre de
0: ¿Cuál es la próxima que tiene en la cabeza?
6: Sí, es Mar del Plata, en noviembre.
0: Viene Argentina, pelota para Julián, la bajó de pecho, viene Julián, viene por izquierda, se mete en el área, llega al fondo, la tiene la araña, viene Julián, cambió de punta, la tira para Mastantuono, la baja en el borde del área, se le va larga, pero igual la tiene Franco. Viene Mastantuono, domina Argentina, gana 3-0, la tocan al área para el Colo Barco, el Colo Barco con zurda, pisa la bola, tira para Mastantuono, se juntan los zurdos, toca y toca Argentina, va para Alexis Fernández, el X que tira por derecha, la viene jugando para Simón, Simón que juega para el X Fernández al medio, viene para Palacio, Palacio para Barco, Barco para el X que toca para el Colo Barco, viene Barco, se anima de ahí, la jugó por bajo, pelota para que la tenga Mastantuono en el vértice del área, viene Mastantuono, pone el centro con derecho, un rebote queda en la media luna, viene recuperando Bolivia, juegan atrás, viene para Morales, saca el puntazo, la tira al medio, gana Valerdi, recupera en la selección.
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0: Tiro libre para Argentina en el medio, lo viene jugando Lisandro Martínez, tira para Alexis Fernández, la viene jugando sobre la banda izquierda, va el balón para que la toque Vega para Barco, Barco que tira para Alexis Fernández. El X Fernández, la última vez que jugó con la camiseta argentina fue en los Juegos Olímpicos.
1: Sí, creo que sí, ¿eh? Por lo menos mi último recuerdo sí. Está vinculado a aquel equipo, sí.
0: Viene Barco, Barco por izquierda, toca la pelota sobre la banda, viene jugando Argentina, gana 3-0, quedan 11 por Nacional.
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0: Sale jugando la celeste y blanca por izquierda.
2: Atento que se vienen 5 cambios, Sergio, 3 en Bolivia, 2 en Argentina, Valentín Gómez y Leonel Flores, debut absoluto.
0: No me compliquen la vida. Sale jugando el Dibu Martínez, la tira larga para que venga Barco. No tengo más lugar en la hoja. La viene buscando Barco, se acabó la cancha, pero está fuera.
2: Son 6 porque se sumó un boliviano más. 4 en Bolivia y 2 en Argentina.
0: Innecesario los 4 cambios en Bolivia, dale. Todo suyo, Juan Ignacio.
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4: De paso te digo, Sergio, que hay actividad en un ratito en China, en el torneo de Beijing. Hay muchos argentinos, Mariano Navone, ante el australiano Alex de Minoir. Fran Cerúndolo va a enfrentar al neerlandés Van de Sanschulp. También Sebastián Báez estará jugando ante el local Yun Chen. Y hasta ahí la participación de los argentinos en el torneo de Beijing que comienza ahora de madrugada.
0: Bueno, cambios en Argentina que presentamos.
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2: Ingresó con la 34 Valentín Gómez, se fue con la 6 Lisandro Martínez, ingresó con la 31 Leonel Flores, se fue con la 14 el ex River Ezequiel Palacios.
0: 8, 3, 4 y 11 de espaldas. A donde estamos nosotros, los cambios que se van a abrir en Bolivia en un ratito nada más. Quedan 10 minutos, gana Argentina 3-0 en Nacional.
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0: La voz del estadio que va contando los cambios en Argentina. Viene buscando Bolivia por el medio. Va el balón para que la tenga Miguelito en la mitad de la cancha. Viene jugando para que la reciba por aquel lado López. López que tira para Miguelito, toca y toca Bolivia. No pasa del medio.
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1: Ahora que salió Ezequiel Palacios, el Colo Barco se fue a jugar adentro como mediocampista central, parado al lado de X Fernández.
0: Cruza Valentín Gómez. Otro de los suyos, Ruiz, es este, ¿eh? Gómez.
1: Sí, jugando como marcador central, el ex Vélez, por supuesto, parado en la saga. Ahora Valentín Gómez, al lado de Valerdi.
0: Maraude que viene buscando sobre el costado, lo viene cruzando Román Vega. Lleva el balón afuera, lateral para Bolivia. Viene el show de cambio, Morúa. Usted me dice, usted me guía.
2: Bueno, afuera Fernández, adentro con el 3 Medina. Afuera con el, adentro con el 4 Jaquín. Se retira con la 18. Araude, adentro con la 11. Martínez se retira con la 7 tercero.
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0: Bueno, los cambios en Bolivia, ya el partido perdió lo que veníamos analizando, ¿no?
1: No, por supuesto, estamos hablando de otra cosa. Acá hay evaluaciones individuales, diagnósticos que ya no tienen tanto que ver con el funcionamiento, sino con la respuesta que le pueda dar cada uno de los jugadores que manda la cancha, nosotros obviamente con el foco puesto en la selección argentina y en lo que Lionel Scaloni empieza a probar en términos individuales y algunos debuts, ¿no? Como el de Valentín Gómez y el de Flores.
0: Pelota para que arranque Argentina, se viene el Flaco López por izquierda, viene la personal, viene el Flaco López, le va a pegar, tiró, afuera. Afuera, corrió largo, un pelotazo desde el medio el Flaco López, entrando por izquierda, la tiró por arriba en el mano a mano con Vizcarra. Se lo perdió Argentina en el cuarto, Santi.
1: Sí, la asistencia de Flores en una acción casi inédita en el partido, que es Argentina con lugar para atacar. Todo el campo tuvo el Flaco López. Había sido buena la asistencia precisa del chico Flores de Boca, que también debuta en la selección. Le faltó precisión a la hora de definir al Flaco López.
0: Viene Bolivia por izquierda, la viene buscando sobre el costado, tocan y tocan, juegan al medio, viene Bolivia, la tiran para que la tenga Lima, Lima que levanta la cabeza, abre por derecha y arranca el equipo verde, el disparo pega en Valentín Gómez, le queda de nuevo Lima, Lima que viene soltando para atrás para que la tenga Jaquín, abre la cancha, tira sobre el costado izquierdo, la viene jugando para que la tenga sobre el costado Viviani, Viviani para Jaquín, Jaquín atrás para que la reciba Martínez, Martínez que viene soltando mucho más atrás para Morales, toca Bolivia. Queda poco para el final del partido.
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0: Viene Bolivia con Viviani, Viviani que la juega al medio para López, López que viene abriendo a la derecha, va la pelota sobre el vértice del área, marca por aquel lado Román Vega, Vega que viene presionando, juega para atrás, el disparo de el 16, López en Bolivia, termina en las manos del Dibu que sale jugando rápido a la izquierda, va el balón para que arranque Argentina, se viene Flores, el pibe de Boca, viene Flores, va en la personal, deja un hombre camino, deja dos, viene por el medio, abrió para Mastantuono, se junta uno de Boca, uno de River, pelota para Julián, la araña al medio, la saca la línea, el Flaco, gol, gol, no, Vale le cobró offside y el Flaco le dice que no, da.
1: No puede creer, el Flaco convertía en la selección argentina después de una buena jugada de Argentina. Una gran combinación, participación de Mastantuono, la prolongación para Julián, la definición de Julián, la pelota queda bollando en el área ante el rechazo de un jugador boliviano y la aparición del Flaco López, pero en el momento que saca el tiro Julián, entendían que el Flaco López estaba adelantado. Veremos si podemos tener más precisión viendo alguna reiteración.
0: ¿Cómo le pareció Ruiz a usted?
6: Y la tenía que ver, aparece como en el último toque, hay que ver la jugada previa.
0: Pelota larga para que venga Bolivia por izquierda, la viene buscando el Flores boliviano, balón afuera, repone la verde de manos para Argentina, es para Bolivia.
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0: Vamos rumbo a historias de vida 23:30 con Juan y Minotti, y a las 0 suena el himno y arrancan ellos, el clásico de la medianoche, de A2 en Radio Nacional. Con Fabián Codevila, con Sonia Ferrari.
1: Guarda,
0: 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Viene Flores que encara en todas. Va Flores, sigue el pibe de Boca. Viene por izquierda, se mete en el área. Sigue Flores, se la puntea, la busca el Flaco López. Presiona López, metió el puntazo, le pega, gol. ¡Gol!

0: ¡Gol de Argentina! Cantaron bingo en la sala, llegó el cuarto. El Flaco López, corrida del pibe Flores, el pibe de Boca, los encara a todos. Se la puntearon de atrás, trabó el Flaco López y yendo al piso la punteó abajo sobre el cano izquierdo. Gol de Argentina, gana la escaloneta en Córdoba y en la tierra de los cordobeses. ¡Qué mejor que meterle un cuarteto a Bolivia! 41 del segundo tiempo, 4-0 gana la escaloneta.
1: Le habían anulado uno hace un minuto, la bronca con la que se quedó el Flaco López en esta recuperó y le pegó de punta para meterla contra el palo. Había antecedido una enorme jugada desde atrás de la mitad de la cancha hasta el área del pibe Flores, debutante en la selección, pero la definición de goleador del Flaco López.
0: Contame, Gerardo.
2: El gesto al cielo con bronca del Flaco López para su primer gol con Argentina, aprobación desde el banco para la corrida de Leonel Flores, Sergio, y también del público, indudablemente.
0: Gana Argentina con Simón en la mitad de la cancha, la viene jugando por izquierda. Viene para que la tenga Román Vega. Tenemos 42, casi 43 del segundo tiempo. Gana Argentina 4-0 en Nacional. Sigue el pibe Flores gambeteando. Sigue Flores, la pone para Barco. Se juntaron los de Boca, viene el Colo, se mete en el área, le puntean el balón, la sacan al medio. La viene buscando para Credo Valentín Gómez. Hay falta del Flores de Bolivia. Tiro libre para Argentina en el medio.
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0: Mitad en el primer tiempo, mitad en el segundo.
1: Sí, es cierto, dos en cada tiempo, con todos los cambios hechos. Una actuación de la selección argentina a la altura de lo que se espera de un equipo que conoce cuál es su rumbo, que tiene el estilo impregnado y que más allá de los nombres sigue evidentemente por ese camino.
0: Sale jugando el equipo boliviano del fondo, la juegan para el arquero Vizcarra. Vizcarra que viene tocando por derecha, va el balón para Torres. Torres que la corre, balón afuera, saque de arco para Argentina cerca del área rival.
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0: 44 de la segunda parte, ¿hay tiempo para uno más, Lucía?
1: Sí, tiempo hay, ¿queda para adicionar 4, 5? Sí, hay tiempo,
0: claro. ¿Morú, hacemos uno más?
2: Yo creo que sí.
0: Bueno, y ahí viene Argentina, y viene para el quinto, y viene el centro contra el área, sacando el fondo la corrida Julián, le viene quedando Morales, Morales que la saca, la recupera Matantuono en el borde del área, viene Franco, viene Matantuono, ay, la tiró muy larga para el pibe Flores, recupera Bolivia, sale jugando desde el fondo.
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0: Venía para Matantuono, la pierde Matantuono y arranca Bolivia por el medio, la juegan para Lima, Lima que agranda, tira por derecha, arranca el equipo boliviano que pierde 4-0 en Córdoba ante Argentina, ante la escaloneta, y ahí viene tocando Martínez, Martínez que viene tocando para Lima, Lima viene jugando por derecha, recibe el balón para que lo dé Rocha, Rocha que aguanta, juega atrás para que la tenga Martínez, Martínez que domina cerca del área argentina, quiere hacer un rodeo, lo corre Lecky, le roba la pelota a Lecky, le cobran falta, tiro libre para la verde.
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0: ¿Marcaron el adicionado, Murúa?
2: Sí, señor, se van a jugar 3 minutos más.
0: Bueno, el tiro libre de Bolivia, salimos de contra y hacemos el quinto. ¿Quedamos así?
1: Me gusta.
0: Tiro libre de Bolivia. El Dibu dando indicaciones, se quedó con la cinta el Dibu cuando salió el cuti, viene el centro al aire, el cabezazo para arriba, el travesaño afuera, saque de arco para Emiliano Martínez.
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0: Está claro que el pibe Flores, el pibe de Boca, entró y dijo, tengo 10 minutos, lo voy a encarar a todos.
1: Sí, lo voy a aprovechar y lo hizo bien, porque entró con una convicción, con una determinación tremenda a jugar el partido, muy bien aprovechado los pocos minutos que tuvo el pibe Flores.
0: Bueno, 46 de 48, bien Argentina, pelota larga por izquierda, se acabó la cancha, balón afuera, lateral de Bolivia.
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0: Martínez que engancha por derecha, viene tocando al medio para López, López que juega para Rocha, Rocha que toca para Lima, sale Bolivia, se va al partido, gana Argentina en Córdoba, en el Kempes, en tierra de goleadores, gana Argentina por goleada 4-0, lo vi por Radio Nacional. Miren jugando cortita al medio, toca Bolivia, va para Lima, Lima para López, López por el medio, arranca la verde, la sueltan a la izquierda, la tiran para Medina, Medina que la baja, tres cuartos de cancha, juega atrás, tengo ganas que la pierdan ahí, salga el quinto,
1: ¿eh? Tengo ganas. Pero ya queda poquito, le queda una vuelta al cronómetro nada más.
0: El señor Damián Zara te diría la última vuelta al segundero.
1: Exactamente, y sí, lo es, ya la empezamos a transitar.
0: La tiene en el fondo Torres, Torres que la tira sobre la banda derecha, encara por aquel lado, viene Martínez, Martínez que toca el medio, roba el Colo Barco, a ver qué sale, va para Julián, Julián que tira para Vega, Vega para el equi por izquierda, toca Argentina, la juegan para Julián, arranca por el costado izquierdo, tres cuartos de cancha, deja un hombre camino, viene la araña, viene Julián, se la pellizca anda atrás, recupera Bolivia, la juegan para López, saca el puntazo, viene recuperando sobre el costado izquierdo Argentina, la viene tocando la celeste y blanca con el Colo Barco, Barco para Vega, Vega que viene jugando al medio, viene para el equi para Flores, Flores que entró con toda la gana del mundo, la juega para Julián, no se entendieron, viene recuperando Argentina, va por derecha para Mastantuono, arranca la celeste y blanca, la juega para Julián, Julián para Mastantuono, lo vienen agarrando, gira Mastantuono, la suelta para Barco, la última del partido, viene el Colo, la levanta para Vega, déjamela seguir que viene Argentina por el quinto, el centro atrás, viene Flores, le pega, tapa al arquero, qué bolón sacó ese arquero. ¡Era un golazo, Lucía!
1: Qué bien que la agarró el pibe Flores en el área de volea, le dio buena dirección, una tajada impresionante en el final de Guillermo Vizcarra.
0: Damas y caballeros, ha ganado la Argentina, ha ganado la escaloneta, se luce el equipo celeste y blanco en Córdoba, el primero después del Mundial, y Argentina dijo, acá estamos. Estamos vivos, por algo llegamos a dos finales de la Copa del Mundo y vamos en el 2030 por la tercera. Ganó Argentina, es fiesta en Córdoba. Hoy sí se brinda con Fernet. 4-0 ante Bolivia el equipo de Scaloni.
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2: Muchísima tranquilidad en el equipo argentino, se juntan los jugadores en tres cuartos de cancha inclinados hacia donde atacó el segundo tiempo el equipo nacional, se abrazan, se saludan con muchísima calma los jugadores argentinos, en un ratito seguramente tendremos al que la televisión tenga como el protagonista principal de esta noche, Sergio, pero mucha tranquilidad disfrutando también de los juegos artificiales. Dos jugadores argentinos que continúan allí en el centro del campo.
0: Eso te iba a decir, es un gran show de fuegos artificiales este momento del Kempes.
2: Sí, de hecho ha provocado que los jugadores se queden en un remolino allí cerquita del medio campo, viendo los fuegos artificiales que se generan a las espaldas de la platea de Aparini. También le han pedido a los chicos que se queden 15 minutos a los que están en esa platea, por lo cual todo el público está disfrutando de estos fuegos artificiales.
0: Varios colaboradores de Bolivia aprovechan y se sacan selfie con los jugadores argentinos.
1: Sí, lo iban a buscar al Dibu Martínez, al Cuti Romero. Bueno, son obviamente estrellas mundiales que tiene Argentina en su selección. Como lo decía recién Sergio, algunos jugadores y fundamentalmente los colaboradores, los ayudantes de Oscar Villegas, persiguiendo jugadores argentinos, sacando el teléfono y aprovechando el momento para llevarse algún recuerdo como campeones del mundo.
0: En un ratito tendremos palabra de protagonistas después del triunfo de Argentina que vivimos por Radio Nacional en cada rincón del país. El Kempes es una fiesta. Sí, Gerardo.
2: Viste que hablábamos del liderazgo, bueno, es el Dibu Martínez el que lidera el saludo del equipo argentino, el resto lo sigue. El Dibu primero apuntó a la Gasparini donde estaban los pibes, ahora se acerca y sigue caminando cada vez más cerca de la popular Wellington, dando casi toda la vuelta saludando al público.
5: Es que más allá de la cinta, el Dibu por personalidad se lo lleva puesto a todos.
1: No, sin duda, por supuesto. Que quizás estando Leo Messi, obviamente, cada uno sabe qué lugar tiene que ocupar ante una leyenda histórica como es Lionel. Ahora, ya sin Messi, la personalidad del Dibu se va a imponer, sin duda.
5: En un ratito lo va a comentar Santi Lucía en Radio Nacional, pero hay varios aprobados. Y con buena puntuación, ¿eh?
1: Pero sí, claro, muy buen partido de... Pienso en el primer tiempo y en Nico Paz. No solo por el gol, sino por esta voluntad de querer participar siempre. De mostrarse, de conducir a Argentina. Me parece que es un muy buen partido de Nico Paz. Estoy pensando en la Argentina inicial. Funcionó bien Palacios, ella es una garantía, un conocido. Pero al lado de Alexis McAllister, en la mitad de la cancha, bien los dos. A Lautaro uno le tiene que pedir goles por la posición en la que juega y cumplió también encima el primero cuando el partido todavía estaba empatado. Correcto lo de Vega y Giai en términos individuales, sin ser exigidos defensivamente, claro. Pasando al ataque con criterio, sin atacar de forma permanente, pero cada vez que tuvieron la posibilidad de hacerlo lo hicieron bien. Y los que vinieron del banco, algunos también aprovecharon muy bien sus minutos. El pibe Flores, Mastantuono entró con unas ganas también de querer participar. El Colo Barco, bueno, ya está un poco más probado que el resto. Vamos a escuchar al capitán de la selección argentina. Está hablando el Cuti Romero.
6: Especial para mí. Hace 10 años hice el debut acá con Belgrano y volver hoy con la selección siendo capitán, habiendo vivido la época más grande de nuestra selección y nada, hoy es un día de eso que lo voy a guardar para toda mi vida, obviamente que esto sigue, tenemos el ejemplo y lo vamos a extrañar para toda la vida, el capitán de la selección que es Leo, pero nos dejó un legado muy grande y hay que seguir por ese camino, tenemos que levantarnos, juntarlo, hacer un buen grupo y tratar de llevar de nuevo a la selección a lo más alto, que eso es lo que importa al final. Jugamos por la gente y nada, vamos a armar un buen grupo y tratar de al menos alcanzar el objetivo más grande que nos ponemos en cada torneo, en cada eliminación, en cada partido, así que nada, estoy muy contento.
7: Y con el significado que tiene agarrar la cinta después de Messi, como en algún momento le tocó a Ruggeri y después a Maradona, te toca a vos, no sé si hablaste con él, qué se te cruzó por la cabeza, recién vimos que estaba tu abuela presente acá, tu familia.
6: Ah, como dije, es un día de eso que no me voy a olvidar nunca. Nunca me hubiese imaginado ser capitán de la selección. Como dije, empezó mi carrera profesional acá y después de 10 años volver siendo capitán de la selección es algo hermoso, una responsabilidad seguramente muy grande, pero nada, me siento preparado para asumir esta responsabilidad. Obviamente que bueno, nombraste a Leo, como Leo no vamos a tener otro, es la realidad. Es el más grande de la historia del fútbol. Ha sido un ejemplo para todos nosotros que lo vimos crecer de muy chico, lo vimos sufrir, pero nos enseñó a levantarnos siempre y nada, eso vamos a seguir haciendo, levantarnos y seguir intentando llevar a la selección lo más alto.
7: Gracias, Cuti.
6: Gracias.
5: El Cuti Romero hablando después del triunfo de Argentina 4-0 ante Bolivia. Usted tenía el dato, Murúa, que dijo Romero que hoy hace 10 años debutaba acá con la camiseta de Belgrano.
2: Sí, tenía el dato que hace 10 años debutó acá. Me parece que no fue tan preciso sobre el día del debut, pero sí en 2016 debutó con la camiseta de Belgrano y en esa época Belgrano jugaba en el Kempes.
5: Bueno, el Flaco López también habla, lo escuchamos en el aire de Radio Nacional, el autor del cuarto gol.
8: Salió al final, con un poco de suerte ahí, pero bien, contento por el primer gol. Un sueño, nunca imaginé jugar en la selección y mucho menos hacer un gol, así que hoy un día inolvidable y un día soñado para mí, así que muy feliz.
7: Vos arrancaste la selección hace menos de un año, a fin del año pasado, en el medio te tocó el Mundial, en el medio te toca que se cambia una época, una era, porque Leo no va a seguir y vos seguís siendo parte de esa renovación. Estás acá, imagino que valorás de manera especial esta fecha.
8: Sí. Como dije en una nota hace poco, el Mundial de 2022 creo que lo viví como hincha y haciendo un poco de cuentas y pensé que no iba a llegar a jugar con él, con nuestro mayor ídolo. Siempre digo lo mismo, que soy un bendecido. Me tocó compartir por ahí lo último ya de él. Y más que agradecido a la vida. Y como decís vos, ahora a pensar en lo que viene, a pensar en todo lo que nos dejó él y lo alto que dejó Argentina. Y creo que ese es el mayor ejemplo y la mayor enseñanza que nos deja él.
7: ¿Cómo lo ven al técnico que dijo que estaba ahí con ganas de renovar, que estaba hablando, pero se lo ve mirando al futuro? Me parece que eso es todo un indicio.
8: Sí, yo creo que están muy contentos con todo lo que se viene. Creo que, bueno, los entrenamientos vienen siendo muy, muy lindos y con mucha

0: Y lo hizo debutar Tete González. Esteban Tete González.
1: Sí.
2: Sergio.
1: Habla Lautaro. Ya voy, Jera. Lo escuchamos al autor del primer gol de la selección argentina aquí en Nacional.
3: Tapa una era. Se va Leo. Como en un momento se fue Diego. Y ustedes quedaron como referentes rearmando un grupo que ya salió campeón, pero tiene recorrido, camino todavía. ¿Cómo están transitando esto?
2: Sí. Seguramente que es un momento particular, un momento especial, porque como se vivió el cambio con Diego, hoy se vive con Leo y son sensaciones difíciles de expresar, porque nos marcó por mucho tiempo, nos guió por mucho tiempo, ha dejado un legado muy grande en este país, en el mundo del fútbol, a nivel selección, a nivel clubes, y bueno, seguramente que nosotros desde el primer día hablo por mí en particular, desde el primer día que me puse esta camiseta siempre lo asumí con la mayor responsabilidad de todas y esta vez también no va a ser el caso, voy a seguir por el mismo camino y con los chicos que quedamos, que ya hemos jugado dos mundiales, trataremos de ayudar a los chicos que recién arrancan y en este proceso nuevo tratar de transmitirle el mensaje y todo lo que nos enseñó Leo, todo lo que nos enseñó Ángel, Ota. A seguir por más, a seguir intentando y a no bajar los brazos.
3: Messi es irreemplazable, por lo tanto cambia un poco la forma del equipo sin él, porque es lógico, quizás vamos a empezar más seguido a vos y a Julián juntos, tratando de adaptarse a algo nuevo, porque ya venían jugando juntos, pero parece que ahora va a ser mucho más recurrente. No sé si lo hablaron entre ustedes, que se viene esa etapa también.
2: Sí, ojalá Que todo lo que decía el entrenador sea lo mejor para el equipo. Hoy nos tocó a nosotros, tratamos de hacerlo siempre de la mejor manera, toque a quien le toque, sea el tiempo que sea, y la verdad que sí, obviamente que Leo es irrepasable, pero trataremos siempre de afrontar los partidos de la mejor manera y dejar una buena imagen.
3: La última, están tratando de convencer al técnico para que se quede, ¿se lo ve bien?
2: Sí, se lo ve bien, se lo ve con ganas. Seguramente que es un tema delicado, un tema personal. No me quiero meter en eso, pero seguramente que todo lo que decía va a ser por la felicidad y por la tranquilidad de él. Así que si se queda con nosotros, seguramente que seguiremos con este proceso que arrancamos hace 8 años ya y nos conoce muy bien, así que sabe que vamos a seguir compitiendo y dando lo mejor por este país.
3: Gracias, Lautaro. Nada.
1: Lautaro Martínez, ya sin el vendaje en la cabeza.
0: Sí, es cierto, había recibido un golpe con el botín el jugador de Bolivia. Cuando Lautaro fue al piso en una jugada, lo termina raspando, por ende le produjo un corte en la cabeza. Por eso después termina saliendo Lautaro Martínez, que en términos individuales, estadísticos, fue una noche importante para Lautaro. Llegó a 41 goles con la camiseta de la selección argentina. Alcanzó la línea del Kun Agüero. Los dos están en el tercer escalón de los máximos goleadores de la historia. O sea, Lautaro con un gol más ya es el tercer máximo goleador de la historia. Primero, por supuesto, Messi. Segundo, Batistuta. Tercero hoy, Agüero y Lautaro.
1: Gerardo Morúa, en tu posición, ¿qué va quedando?
4: Bueno, ya se ha despejado totalmente el campo de juego del Kempes. El dato anecdótico es que los jugadores bolivianos no se iban a los vestuarios para buscar la foto y el cambio de camiseta. Un dato que no es solo para Bolivia, sino para muchos de los equipos que enfrentan a la escaloneta. Respecto a lo que te quería decir, ¿sabes? Recién en el debut en primero, el Cuti Romero te manda un macanón en el último minuto y le da el gol del triunfo Independiente. Es muy particular lo que sucedió en aquel primer partido. Mirá el pedazo de crack que era, pero fue muy castigado por la gente de Grano por aquel debut fallido.
1: Bien, ¿son jugadores de Argentina o son colaboradores que están caminando el campo de juego? Porque algunos se quedaron unos minutos haciendo un trabajo una vez que terminó el partido.
4: Sí, están los preparadores físicos con al menos 3 jugadores. Desde acá no los debo identificar.
0: ¿El único González que no jugó?
4: Sí, creo que son los 3 de los que no jugaron.
0: Claro.
1: Bien.
4: Rodríguez. El otro es Facundo Medina y al tercero no logro identificarlo.
1: Rodríguez, para contar.
0: Bueno, esperando la actividad de mañana, Sergio, que tendrá como punto máximo lo que será el partido de Copa Argentina en la noche. Platense, Estudiantes de La Plata, 21-15, en el Tito Tomaguelo, esperando esa última plaza de semifinal.

0: Finalista que ya espera Atlético Tucumán. Estaremos atentos a la mañana a la actuación de Ecuador con Marcelo Gallardo. Habrá actividad en el torneo de proyección de reserva con muy lindos partidos y por supuesto la actividad de la Liga de las Naciones de UEFA con partidos interesantes. El más destacado seguramente la presentación de Alemania, el equipo de Jürgen Klopp, que todavía no ha ganado ante Serbia.
1: Son todos los que no ingresaron.
2: Claro, que están haciendo algunos movimientos físicos con el preparador del seleccionado argentino del fútbol. Lo vemos al hijo del Cholo también, a Matías Soulé.
0: Santi Castro,
2: aquellos que no tuvieron actividad, aprovechando y haciendo algunos movimientos físicos, algunas pasadas. Sí, Gerardo.
3: ¿Qué detalle el de Soulé, de titular a la mañana en el jornada de ayer y no entró ni un minuto?
2: Claro, es verdad, muchos en esto de ir pensando en qué equipo podía poner Scaloni, obviamente argumentado en relación a lo que venía sucediendo en los entrenamientos, lo daban a Matías Soulé con la posibilidad de jugar como titular. Habrá que ver qué pasa con Burkina Faso. Imagino que estos cinco que tenemos corriendo en Córdoba van a tener la posibilidad, sin duda, de completar minutos. Ya la historia contra Benín va a ser distinta, por lo menos en el once inicial, ¿no?
1: Y ahí vas a tener a Messi, vas a tener a Otamendi.
2: De Paul.
1: Claro, va a ser otro.
2: Lo Chelsea.
1: Va a ser otro el equipo. Sí. Bueno, 11 y 10 de la noche en toda la República Argentina.
2: El Papu
1: Argentina.
2: Gómez.
1: Ah, no, ese no viene. No viene el Papu, ¿no? ¿Usted baila como el Papu, Ruiz?
2: Sí, sí, sí.
1: Baila como el Papu. Bueno, antes que cerremos, vemos si tenemos la palabra de Scaloni en conferencia de prensa, pero es tiempo de opinar, de comentar, de explicar por qué Argentina le ganó 4-0 a Bolivia. En Radio Nacional, dice el señor Santiago Lucía.
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0: Después del Mundial, la Argentina volvió a caminar, volvió 4-0 a Bolivia en el Estadio Kempes de Córdoba. Una victoria absolutamente justificada y con innumerables argumentos, donde el resultado es descriptivo de lo que pasó en un partido desde que pitó el árbitro para que se inicie el juego hasta el final. Una superioridad notable de la selección, que tuvo durante todo el partido la posesión de la pelota, el dominio territorial, que consiguió buenas secuencias de pase, que siempre gobernó el juego, que no ha sufrido ni siquiera algún ataque importante de Bolivia, y que tuvo algunos puntos importantes para destacar, que obviamente este partido lo que deja también, más allá de lo colectivo y de encontrar un equipo que sigue con los mismos principios que lo trajo hasta acá. Dos Copa América, un Mundial, un subcampeonato del mundo. Argentina sabe dónde va, está clarísimo cuál es el guión, cuál es el norte, cuál es la búsqueda. Es un equipo que tiene absolutamente comprendido y entendido hacia dónde tiene que ir. Lo empezó ganando a los 18 minutos con un gol de Lautaro Martínez, una excelente definición de El Toro. Palacio, McAllister, recibe cerca de la medialuna. Si se puede perfilar, es muy probable que termine en gol. Y así fue el derechazo cruzado de Lautaro Martínez. El segundo fue de Nico Paz, una excelente definición. Y Nico Paz es un punto destacable en la noche. Merece un párrafo aparte, porque otra de las cuestiones que tiene esta triple fecha de eliminatorias con este primer partido que acabamos de tener frente a Bolivia es la renovación, es la reconstrucción de una selección que por cuestión generacional, en algunos casos, deja de tener a algunos de sus estandartes. Y tienen que aparecer otros pibes. Y hoy Nico Paz, es cierto que es un partido amistoso, con un rival que hay una brecha importante de jerarquía, pero se mostró activo, se ofreció siempre como alternativa de pase, se asoció bien con sus compañeros y cuando le quedó una para definir, mostró el talento que tiene. Un muy buen partido de Nico Paz, sin dudas. En el segundo tiempo vinieron los otros dos goles que le faltaban al partido y además también las modificaciones que le sirven en ese diagnóstico que tiene que hacer el cuerpo técnico. A los 8 minutos, de cabeza del Cuti Romero, casi que un premio, un regalo que le da una noche muy especial. Primer partido como titular capitán de la selección argentina en su tierra, en Córdoba, y con un golazo de cabeza después de un buen tiro libre de Nico Paz. Ganó en lo alto, en ofensiva, al Cuti Romero y le dio el 3-0 a la Argentina. Vinieron enseguidilla las modificaciones de Scaloni. Valerdi a la cancha, el Colo Barco a la cancha, Santiago Simón a la cancha, Valentín Gómez a la cancha. Me quedo con los ingresos de Mastantuono porque el jugador de la Fiorentina entró con esas ganas de demostrar en nuestro país todo lo que tiene para darle a la selección. Y tuvo buenos movimientos, tuvo carácter en querer estar siempre en las acciones en ofensiva. El Colo Barco ya lo hemos visto más, de hecho tuvo buenas participaciones también en la última Copa del Mundo, pero también entró con ganas de mostrarse. Y el pibe Flores, que debutó en la selección argentina, que tuvo un poquito más de 10 minutos, pero que en cada pelota que agarraba quería encarar para adelante, se sacaba rivales de encima, proponía acciones profundas. Y de hecho, el cuarto gol de la selección argentina, el que hace el Flaco López, otro de los que entró en el segundo tiempo, llega como producto y como resolución de una enorme jugada individual del pibe Flores, que empieza en su campo y que termina cerca del punto del penal, que la recupera el Flaco López y de puntín la termina poniendo contra el palo para anotar su primer gol como jugador de selección. Y casi que de esa manera se cerraba la noche, por lo menos en este primer partido de los tres que tiene la Argentina, con una victoria que tiene un resultado abultado, que se ajusta al desarrollo de juego y que deja fundamentalmente la ilusión de pensar que después de Messi, que el día después de mañana habrá mucho. La goleada, evidentemente, que es el presente, la renovación es el futuro, y en el medio hay una selección que sigue encontrando caminos para no perder su identidad. Goleó 4-0 la Argentina.
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2: Bueno, habla Lionel Scaloni en conferencia de prensa, lo escuchó Lucía y dijo, para voy a repetir chicos, todo lo que dijo Santiago. Habla
3: porque se notaba que eran chicos y la verdad que eso, además del partido, la nota positiva que nos llevamos de acá. Muy lindo ver la ilusión de esos chicos que han venido al partido y han disfrutado y han visto a sus jugadores y han cantado el himno como si fueran un jugador más, así que eso es muy lindo. Y el análisis del partido, bueno, la sensación que los chicos afrontaron el partido como toca, como tiene que ser de jugar con esta camiseta, todos quieren aportar su grano de arena y contento porque más allá del resultado se vio que el equipo tiene una identidad y juegue quien juegue la vamos a respetar y eso está bueno.
4: Lionel, buenas noches. Gustavo Yarroch para Radio La Red. Te quiero preguntar si individualmente te quedás con algún futbolista en particular.
3: Perdón, sí. Gustavo. La radio esa, porque se escucha la radio atrás y estará en la... Dale, Gustavo.
4: Sí, si individualmente te quedás con algún futbolista en particular de esta noche. Y además te quiero preguntar, porque el equipo jugó con una seriedad que parece salirle con naturalidad. Lo que te quiero preguntar es si lo tuviste que trabajar a eso, si lo tenés que hablar o le sale justamente con naturalidad al equipo jugar de ese modo.
3: Bueno, a ver, individualmente yo creo que es difícil después de una victoria así. El equipo hizo un partido completo y me gusta cómo afrontan el partido, sobre todo los futbolistas que ya hace rato están acá. Y lo dije en la rueda de prensa de ayer, ellos vienen con ganas, todos han demostrado querer estar. Vienen con una sensación de alegría acá, ninguno viene obligado y lo demuestran cuando tienen que salir a la cancha. De mi manera de ser, no hay otra manera de afrontar los partidos. Después podés ganar, podés jugar mejor o peor, pero esta es la manera de afrontarlo, por respeto a tanta historia que tiene esta camiseta y creo que, bueno, sí que se lo decimos, pero yo creo que no haría falta, pero en cualquier caso hay que repetírselo las veces que sea necesario porque así sea.
5: Hola, Lionel, Néstor Clivati, del Espectador. Hoy debutaron, a ver, acá anoté, Román Vega, Flores, Valentín Gómez, 68 los jugadores en tu ciclo. Es decir, ustedes conocen perfectamente lo que significa la renovación, el scouting, oportunidades. Voy a tomarme la licencia de dar por hecho la renovación de tu contrato, pero eso es un tema mío.
3: Hacete cargo después.
5: Sí, claro.
3: Néstor, ¿eh?
5: ¿Qué te ilusiona, además de esa búsqueda a futuro de una nueva etapa en lo que viene? ¿Cuál es tu máxima ilusión?
3: Bueno, yo creo que para cualquier entrenador hacer debutar a un jugador es algo ilusionante, pero para un entrenador de una selección es todavía aún más, porque se nota en la cara de los chicos cuando van a entrar a la cancha o el momento del partido que es posible debut, te das cuenta todo lo que genera poder jugar con esta camiseta y todo lo que cuesta, porque cuántos futbolistas hay que quieren debutar con la camiseta de la selección y ellos son privilegiados. Yo creo que para nosotros es un orgullo poder darle la oportunidad a estos chicos y creemos que es el momento ideal para que puedan disfrutar de su convocatoria, de exprimirse sabiendo de que, bueno, no sé si pasó, pero antes había momentos en los que jugar con esta camiseta, bueno, no era tan fácil y, bueno, a lo mejor costaba un poco más, pero ahora creo que es un buen momento para que ellos puedan exprimir su potencial y orgullo y satisfacción de poder verles las caras de cuando tienen que entrar a jugar el debut, porque uno se acuerda de cuando le tocó y no te lo olvidas más.
6: Leo, ¿qué tal? Alejandro Magdaleno de El Diario Todo Un País y Radio Dimensión de San Luis. Qué fuerte y qué lindo verte después de aquella final de la Copa del Mundo, verte de nuevo ahí. Qué espectacular que ver a la selección argentina jugando en el interior, aunque hubo aforo reducido hoy. Vos sos el único tipo que hoy le puede pedir a Chiqui Tapia lo que quiera. Pedile que por lo menos el 50% de los partidos de la fecha FIFA se jueguen por reglamento en el interior del país, en el mal llamado interior del país, porque las selecciones argentinas de fútbol en el paso de la historia se han nutrido siempre con más del 90% de jugadores de fútbol del mal llamado interior del país. Gracias.
3: ¿Y qué tengo que decir a esto? Porque ya dijiste todo. No sé qué porcentaje, pero vamos a intentar jugar en el interior, claro que sí, porque te merece todo el mundo ver a la selección. Lo que pasa es que en la cancha de River entra gente, ¿eh? Y ya sabemos lo que genera eso, entonces yo ahí ya no me puedo meter, pero prometemos jugar en el interior como hoy, como la gente de Córdoba nos ha recibido, y es muy lindo ver el cariño de la gente.
7: Leonel, ¿cómo estás? Buenas noches, Luis Fregosi, en vivo para Radio Buenos Aires. Imagino que tenés muchos desafíos en esta nueva etapa. Cuando se te preguntó en la semana por Messi, vos dijiste, no, pero este equipo sabe jugar sin Messi, y parece que lo sigue demostrando. En esa red de contención que tienen estos chicos, porque vienen con una base de jugadores que ya conoce, que ya los recibe, que los aclimata a lo que es la selección argentina, el desafío tuyo es que a la ausencia de Messi la reemplace el equipo, y si también es un desafío mantener esa ilusión que tenés en el hincha argentino con cada presentación de tu equipo. Gracias.
3: Bueno, la respuesta creo que ya la saben todos, es irreemplazable, Leo es irreemplazable. Nosotros buscaremos la manera de jugar igual, con el mismo sentido, de a través de la pelota, a través de juntar pases, de llegar al arco unidos, llegando como equipo. Creo que esa es una identidad de esta selección, más allá de quien esté. Lógicamente, con él la cosa cambia, pero la identidad está. Y el desafío, si es por llamarlo así, es seguir jugando de esta manera. Y los chicos que vengan llamados a la causa, que entiendan que esa es la manera de jugar, que después se puede haber matices, no sé, jugar a veces con un extremo, a veces con cuatro volantes, a veces con dos delanteros, a veces con uno, pero la esencia es siempre la misma a través de la pelota, y eso no va a cambiar. O sea que el desafío, si es por llamarlo así, es seguir jugando de la misma manera.
8: Leonel, ¿cómo te va? Nicolás May para Cadena 3 y La Central Deportiva. Quería preguntarte dos cositas. La primera, sí, ante la falta de Leo, después del martes, la idea es ir rotando un poco el esquema táctico. Me parece que tenés un montón de alternativas como para ir testeando de aquí a los siguientes partidos o por eventos que se vengan. Y lo otro, ¿qué te pareció el chico Leonel Flores? Que realmente sorprendió su desfachatez, en el buen sentido de la palabra, jugando, encarando, estuvo cerca del gol, parte de esta renovación que se venía, pero que realmente es algo que no es fácil de encontrar en el fútbol argentino, un gambeteador así.
3: Bueno, la primera pregunta de probar, bueno, vamos a probar a jugadores más que sistema, porque yo creo que lo tenemos bastante aceitado, nuestra manera de jugar. Hay veces que hemos probado otra cosa a nivel de sistema, pero no es la idea. Este va a ser una idea más de probar chicos, y bueno, 4-4-2, 4-3-3, eso ya veremos. Incluso jugando con Julián y Lautaro nos da un montón de cosas. Ellos pueden moverse, Julián también se sabe mover como un interior a veces, puede caer a banda, un poco relativo el tema de los sistemas, pero sí que probaremos más jugadores, y sobre todo porque ahora viene el rival del sábado, es un rival importante, de los buenos en África, donde han metido en dificultad muchos equipos, así que será una buena prueba. Y lo de Leo, bueno, ayer en la rueda de prensa, o el otro día, no me acuerdo cuándo fue que lo dije, que le pedimos a los chicos que vengan a las selecciones, que lo que hacen en sus clubes, y él hace eso en su club. Entonces, si viene acá y no hace eso, estaríamos preocupados. Entonces, tiene que hacer eso porque lo hace muy bien y hay que cuidarlo, que es lo más importante de todo, porque tiene una edad donde hay que cuidarlo, hay que estarle cerca, hay que contenerlo. Yo sé que ahí en Boca el Vasco, el Mono Marquín, bueno, que son amigos.
2: El Diego Martínez quedó como capitán ante la salida del Cuti Romero.
0: Sí, señor.
2: Pero yo veía una imagen donde le pone la cinta al Cuti y lo abraza el Cuti.
0: Sí, claro.
2: Diciendo, somos nosotros ahora lo que manejamos.
0: Exactamente.
2: El barco este.
0: Sí, varias imágenes quedan, ¿no? Cuando uno sabe que emocionalmente también son partidos donde se empieza a configurar algo nuevo.
2: Sí.
0: En el grupo, más allá del juego, de la incidencia obvia de Messi, también en la interna de ellos empieza algo distinto.
2: Bueno, nos vamos. Llega Historias de Vida, luego llegará el momento de A2 con Codevila y con Ferraris, el clásico de la medianoche en Radio Nacional.
0: Claro que sí.
2: Un gustazo, querido amigo.
0: Pero igualmente, Sarra, hace 30 años nos conocemos, Sarra.
2: Sí,
0: tuvimos que esperar 30 años para relatar Argentina.
2: Estudiamos periodismo juntos.
0: Exacto.
2: En la vida nos separó.
0: Arrancamos en los 26.
2: La vida nos separó. Y 30 años después, toca estar en una Argentina después de la Copa del Mundo. Querido amigo, abrazo grande.
0: Abrazo, Sarra.
2: Chao, Chelo Marín. Chao. Saludos a Codevila. Saludos a Codevila, que prepara con Sonia el día 2 que se viene. Charly Simbile, Marcelo Díaz en el control central. Nos vamos. Abrazo grande. Volvemos mañana a la 1 a hacer Pasión Nacional. Que terminen bárbaro. Ganó Argentina. 4-0 ante Bolivia. Chau.
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Hola, hola, bienvenidos a Historias de Vida con un poco de fútbol, el ciclo que hacemos por Nacional, la más grande del país, la única que llega a cada rincón de la Argentina para acompañar, para complementar, para cobijar un poquito más a todos los que están pegaditos siempre al Fútbol Show Nacional. Nosotros con Historias de Vida con un poco de fútbol, cada fin de semana tratamos de mantenerlos en el universo deportivo un ratito más, pegados a la radio más grande del país, pegados a la programación de Nacional y siempre cerquita del Fútbol Show, que cada vez crece más, que cada vez tiene mejores números y todo es gracias a ustedes. Y también nos acompañan a nosotros, que también vamos creciendo, que ya tenemos nuestro recorrido en esta radio y que estamos muy agradecidos con todos ustedes por toda la repercusión, por los mensajes que nos llegan, por la buena onda y por todo lo que tiene que ver con este programa, que ustedes ya conocen, historias desconocidas, historias ocultas, historias lado B, que tienen una vuelta de tuerca del universo del fútbol muchas veces, del deporte, siempre, que tratan de mostrarles algo distinto, algo diferente, divertido, absurdo muchas veces, de un universo que está muy abordado, pero quizás no por este lado, así que tratamos de ir por un lugar distinto para no explotar tantos otros sectores que ya están tan bien cubiertos. Como les digo siempre, ustedes se pueden suscribir al canal de YouTube del Fútbol Show Nacional, @FútbolShow870. Por ahí pueden acceder a todo lo que tiene que ver con las transmisiones del Fútbol Show Nacional, cada partido que cubre el Fútbol Show. Si en una de esas no están con una radio a mano y sí pueden acceder al YouTube, es la forma de conectarse con Radio Nacional, con el Fútbol Show y no perderse ninguna transmisión. También ahí tienen algunos capítulos de Historia de Vida del año pasado. Tienen recortes de goles, vamos a ir sumando alguna cosita más en base a las sugerencias que nos van llegando, así que por ahí se pueden de alguna manera comunicar y conectar con el mundo del Fútbol Show Nacional y también pueden comunicarse conmigo en mis redes personales @JIMinotti en Instagram y Twitter y hacerme llegar todas las sugerencias, temáticas, cuestiones a investigar para el año que viene, sugerencias musicales, todo lo que ya vienen haciendo, que viene bien, que nos nutre y que nos brinde el apoyo para seguir adelante con todos estos proyectos. ¿Por qué no pensando en el 2027? Nos vamos a meter lentamente en la historia de hoy, que será futbolera, bien futbolera y recontra desconocida. Les anticipo que es muy probable que nunca hayan oído hablar ni siquiera del campeonato en el que nuestra historia se va a desarrollar. De hecho, yo nunca lo había escuchado nombrar hasta que escuché la historia. Y probablemente, después de que yo les cuente esta historia, nunca más vuelvan a escuchar de este campeonato tampoco. Pero como siempre, todo lo que contamos acá es 100% real. Así que atentos a los que gusten de nuestras historias particularmente ocultas del mundo del fútbol, porque esta es una de las gemas de lo desconocido, de las más ocultas, de las más raras, de las que probablemente no hayan escuchado hablar nunca. Si les gusta de este tipo, quédense porque está buena. Hoy contaremos la historia de la Copa Tigre 1998 y del partido entre Indonesia y Tailandia que nadie quería ganar y que se definió con un gol en contra intencional. Repito, la historia de la Copa Tigre 1998 y del partido entre Indonesia y Tailandia que ninguno de los dos equipos quería ganar y que se terminó definiendo, en consecuencia, con un gol en contra que uno de los dos se hizo a propósito. Ah, tanto no querían ganar que ese gol en contra que se hizo uno a propósito, el otro trató de evitarlo, ¿sí? Ni siquiera permitió el adversario que uno de ellos se deje ganar. Así, de turbia era la historia. Nos vamos a meter muy lentamente y dando todo el contexto necesario, porque sé que habitualmente cuando entregamos el título impacta, pero en una de esas alguna cosa parece no entenderse y después la historia se va armando. Si escucharon todos los capítulos de Historias de Vida y son mega fanáticos de nuestro ciclo, por suerte algunos hay, les parecerá que en todo esto hay algo familiar. Alguna vez, en la temporada 2025, contamos la historia de la Copa del Caribe 1994. El torneo con el reglamento más loco del mundo, en el que los goles en el alargue valían doble, lo cual derivó en situaciones insólitas e intentos permanentes de manipulación del reglamento. Bueno, acá hay una mínima similitud, pero en, ter-
términos éticos, si es que cabe la palabra, para el deporte, yo creo que sí, será muchísimo más condenable. Porque aquí no hay ninguna cuestión reglamentaria que nadie quisiese manipular, sino una conducta meramente antideportiva de dos equipos. Vamos de a poco. Ya van a entender todo. Primero es necesario, por una cuestión obvia, aclarar y detallar qué demonios es la Copa Tigre o Copa del Tigre. La denominación más común es Copa Tigre. Nosotros aquí en Sudamérica no estamos acostumbrados a este tipo de torneos regionales de selecciones, porque acá se juega solamente la Copa América con países sudamericanos y algún eventual invitado. A veces la Copa América se amplía y juegan los de Norteamérica también. Pero no digamos, no tenemos un torneo del Cono Sur, ¿sí? No tendría sentido porque ya de por sí en Sudamérica no hay tantos países, con lo cual dividirlo aún más pareciera infructuoso. Pero en otras partes del mundo, además de existir certámenes continentales de selecciones, hay torneos regionales de selecciones. Insisto, esto no tiene que ver con, por ejemplo, los estaduales de Brasil, que son de clubes. Esto es de selecciones. Básicamente, se da en continentes donde hay muchos países y en general también donde la diferencia entre los que juegan bien al fútbol en ese continente y los que no es muy grande, muy grande. Pensemos en Sudamérica. Probablemente las dos selecciones más grandes sean Brasil y Argentina. No quiero ser peyorativo con nadie, pero pensemos en alguna de las dos más chicas, Venezuela y Bolivia. Bueno, ni por asomo la diferencia entre Brasil y Bolivia o Venezuela es tan grande como la diferencia entre el mejor asiático y el peor asiático, o el mejor de Oceanía y el peor de Oceanía, ¿sí? Incluso aunque el mejor sea mucho peor que Brasil, el peor es tanto peor que Bolivia o Venezuela que la diferencia en esos continentes es inmensa. La popularidad del fútbol hace que haya muchísimos fanáticos en países donde no ha florecido, al menos de manera masiva, el talento. Por eso no existe la posibilidad de que esas selecciones tan menores puedan competir, ni hablar de un mundial, muchas veces ni siquiera en una copa continental. Pero no existe el fútbol sin la expectativa de triunfo. Entonces, si bien no pueden llegar a esos certámenes más importantes, hay que armar algún tipo de torneo en el que sí puedan jugar y en el que sí tengan alguna ilusión, aunque sea mínima, de ganar. Con esa idea fue que se creó la Copa Tigre, el campeonato de selecciones del sudeste asiático. Un torneo que empezó a jugarse en 1996 y que reúne entre 18, 8 y 10, mejor dicho, selecciones de esa zona de acuerdo al año. Se juega ininterrumpidamente desde 1996, aunque por motivos que ya les voy a detallar, cambió de nombre. Ingenuo yo, que creí que se llamaba así porque la zona del sudeste asiático es una zona donde hay muchos tigres, realmente, animales. Hay mucha fauna en ese sentido. Pero no, en general, las cuestiones vinculadas al fútbol de fines del siglo XX y principio del siglo XXI tienen que ver con el dinero. Así que tiene que ver con un auspiciante, la cerveza Tigre, la mencionamos porque no llega aquí a la Argentina, que puso dinero para que aquel certamen se llame, al menos un tiempo, de esa manera. Se sigue jugando, pero hoy bajo el nombre de una auspiciante que es una automotriz coreana, esa sí no la nombramos porque llega a la Argentina. Bueno, se realiza la primera edición del torneo en 1996 en Singapur, el campeonato lo gana Tailandia y llega, dos años después, la segunda edición del torneo en 1998. Aquel torneo de 1998 va a ser el epicentro de nuestra historia del día. El torneo de aquel año se juega en Vietnam. Sí, yo sé que la mayoría de nosotros, por películas, por historia, asociamos Vietnam con la guerra. Bueno, no va a ser el caso, no va a tener nada que ver, no vamos a hacer historia ni geopolítica en este caso, aunque a mí me gusta, no tiene nada que ver para la ocasión. Se disputa en Vietnam con 8 equipos que se dividen en 2 zonas. Los primeros de cada zona acceden directamente a semifinales y de ahí una final. Un torneo cortito y sencillo. Se hace el sorteo y quedan en el grupo A, Vietnam, que era el local y el más fuerte. Parece absurdo decirlo, pero para ese torneo era el más fuerte, era el favorito, era uno de los equipos que mejor llegaba, y además era local. Singapur, Malasia y Laos. Ese es el grupo A. Esos 4 equipos
jugaban además en una misma sede, en Hanoi, en la capital de Vietnam, que curiosamente no es, como pasa en algunos casos, pensemos por ejemplo en Brasilia, en Brasil, no es la ciudad más fuerte, ni más tradicional, ni más poblada, ni más productiva. Simplemente la capital. Pensemos en Brasil, que tiene a Brasilia como capital y tiene, qué sé yo, a San Pablo, a Río de Janeiro como ciudades más importantes. El otro grupo queda compuesto por Tailandia, campeón vigente, Indonesia, Birmania y Filipinas. Ese grupo jugaba todos los partidos en la ciudad más importante de Vietnam, que es Ho Chi Minh. A pesar de no ser la capital, es la más poblada, la más productiva. Ho Chi Minh queda más o menos a 1.100 kilómetros de distancia de Hanoi. Les digo todo esto porque en algún momento de la historia va a tener preponderancia, no es solo decoración. Comienzan a disputarse los partidos y nosotros nos vamos a quedar fundamentalmente con lo que fue pasando en el grupo B, al menos por ahora. Indonesia arrasó, goleó en sus primeros dos encuentros, 3-0 a Filipinas y 6-2 a Birmania. Y Tailandia, en cambio, a pesar de ser el campeón vigente, flaqueó en el primer partido, empató con Birmania 1-1 y después le ganó 3-1 a Filipinas. Llegaba la tercera fecha, la que en teoría debía definir las clasificaciones, pero la realidad es que en este grupo estaba todo bastante encaminado. Filipinas tenía 0 puntos y ninguna chance de pasar de fase. Birmania tenía una sola unidad, matemáticamente tenía oportunidades, pero necesitaba una goleada muy abultada ante Birmania y una derrota de Tailandia ante Indonesia. Era muy poco probable. Con lo cual lo que quedaba por determinar realmente era quién se quedaba con el liderazgo del grupo B. Si lo hacía Indonesia, que tenía 6-6, en consecuencia, tanto con un triunfo como con un empate, ganaba el grupo, o si lo conseguía Tailandia, que tenía 4 unidades, y que para superar a Indonesia necesitaba sí o sí ganar. Arranca el partido entre Tailandia e Indonesia, en Ho Chi Minh, en el estadio Thong Nhat, con 5.000 espectadores. No era poco, es un estadio que tiene el doble de capacidad, pero igual había bastante gente que había pagado la entrada. Y ya en el comienzo empezó a notarse alguna cosa extraña en el trámite del juego. Nadie parecía querer atacar. Nadie estaba intentando tener la pelota. Se la sacaban de encima. Ninguno quería generar chances de gol. Y el partido era un embole total. Si bien era llamativo, podía entenderse desde el punto de vista de que los dos estaban clasificándose con el empate. Terminó el primer tiempo sin que pase nada. Y para la segunda parte, la gente desde las tribunas empezó a exigir algo más. Piensen que era mucha gente de Vietnam que había pagado la entrada y que no estaba viendo siquiera a su selección, con lo cual quería ver goles, algo que pasara en el partido. Y no pasaba nada. Y era muy evidente que los dos equipos estaban intentando que no pase nada. La presión se hizo muy fuerte de las tribunas, así que a los 8 minutos de la segunda mitad, un jugador indonesio, Miro Baldo Bento, le juro que no invento nada, pueden ir a chequear los datos, agarra la pelota, encara, se abre la defensa de Tailandia, parece correrse, y el tipo casi sin oposición convierte el 1-0. Y acá las rarezas aumentan, porque lejos de festejar, sus compañeros lo dejaron solo y empezaron a mirarse unos a otros con desconfianza. La gente que había pagado la entrada ya estaba enojadísima y chiflaba sin parar el partido donde ninguno quería atacarse. Probablemente por esa presión externa es que, sin mucha convicción, 10 minutos más tarde, un jugador tailandés pateó desde afuera del área, el arquero indonesio deliberadamente la dejó pasar y el partido se puso 1-1. Todo muy raro, todo muy turbio, un aroma en el ambiente realmente extraño. Nadie sabía muy bien el trasfondo, nadie sabía por qué, pero algo raro estaba pasando. A los 39 minutos de la segunda parte, otra jugada bochornosa. Toda la defensa tailandesa se corrió y dejó pasar a Aji Santoso, si se llama así, le juro que se llama así, futbolista indonesio, que se metió en el área y puso el 2-1. 2 minutos después, con la misma dinámica extraña, Thersdak Chaiman, de Tailandia, empató la historia. Quedaban 4 minutos y el espectáculo iba a tornarse aún más escandaloso. Los dos equipos se hacían pases deliberadamente equivocados, se regalaban situaciones de gol, las defensas se abrían de par en par y trataban de que el adversario les convierta, y sin embargo los delanteros hacían todo lo posible para no hacer el gol. Era evidente que ninguno quería ganar. Ya estaba clarísimo eso, aunque no se entendiera del todo por qué, y a los 45 minutos del segundo tiempo llegó la gota que rebalsó el vaso. Cuando los jugadores de Indonesia vieron que el árbitro adicionaba pocos minutos y se les acababa el tiempo, tomaron una decisión drástica. Se empezaron a pasar la pelota en el área entre los defensores y de repente, para bochorno de todo el mundo,
el defensor Mursid Efendi se dio vuelta y sacó un zapatazo, pero contra su propio arco. Se hizo un gol en contra con toda intención y a la vista de 5.000 hinchas y los millones que miraban por televisión. Un escándalo, un bochorno total. ¿Quieren que les dé una explicación? ¿Quieren que les cuente qué demonios estaba pasando en ese partido loquísimo? ¿Quieren saber por qué los dos querían perder? Me van a tener que esperar un ratito, porque antes vamos a hacer una breve pausa con música, como en todos los programas. Es tiempo de introducir una banda argentina recontra convocante que no había tenido lugar hasta ahora en nuestros ciclos. El año es 1998 y de ahí nos vamos a tomar para traerles el cuarto disco de La Renga, que tiene el mismo nombre de la banda y que nos dejó varias canciones increíbles. Una de ellas, esta, Cuando estés acá.

0: Si sonaba Poli, Tete y el Tanque Iglesias, La Renga, con Cuando Estés Acá, se suma a Historias de Vida. Retomamos nuestra historia y debíamos una explicación. La explicación de por qué ni Tailandia ni Indonesia querían ganar aquel partido de la tercera fecha en la fase de grupos de la Copa Tigre 1998. Y sobre todo, ¿qué había llevado a los indonesios a, deliberadamente y a la vista de todo el mundo, hacerse un gol en contra? La explicación existe, pero debo anticiparles que no los va a satisfacer. No es suficiente explicación. Resulta que, del otro lado del cuadro, en el grupo A, se había concretado lo que muchos creían era una enorme sorpresa. Singapur había ganado la zona, con 7 puntos y por diferencia de gol, ante el gran candidato del torneo, el local Vietnam. Por otro lado, les dije que los del grupo B jugaban en Ho Chi Minh. Bueno, parece que la organización del torneo estaba mal planteada, y el que salía primero debía trasladarse de Ho Chi Minh a Hanoi, y el que salía segundo, en cambio, podía quedarse haciendo base en la ciudad original en la que habían empezado el torneo, en Ho Chi Minh. Con lo cual había tres factores. Primero, evitar jugar contra el candidato que era Vietnam. Si salía el equipo que salía primero, iba a tener que jugar contra un adversario teóricamente más poderoso. Segundo, no querían trasladarse, aunque cabe hacer una aclaración. La distancia entre Ho Chi Minh y Hanoi es de 1.100 kilómetros. No es una barbaridad. Es un vuelo más o menos de 2 horas y media. Unos llorones, unos exagerados totales. Y tercer motivo, y probablemente el más determinante, el factor más antideportivo de todos. Menospreciaban a Singapur. Creían que era un rival débil, sin historia, que había logrado quedar en primer lugar del grupo por cuestiones azarosas y que cualquiera le podía ganar. Por eso era mejor ser segundo y enfrentarse a ese Singapur que había ganado su grupo y no jugar contra el local Vietnam. Consideraban que contra Singapur, cualquiera de los dos le iba a ganar. Que era una casualidad del destino que hubiese llegado hasta ahí el equipo de Singapur. Por esas tres razones, tanto Tailandia como Indonesia salieron a la cancha a no ganar. Y lo que es peor, Indonesia salió a perder directamente, porque como tenía 6 puntos y Tailandia 4, con el empate ganaba el grupo, con lo cual necesitaba sí o sí perder, ni siquiera empatar. Con lo cual todas las rarezas que se dieron en el partido fueron por eso. Repasamos algunos eventos para que se termine de entender. No querían atacarse y empezaron a hacerlo porque el público los abucheaba. Se dejaron hacer goles mutuamente y el partido se puso 2-2. Y aquí hay un detalle esencial. El que convierte el empate es Tailandia. Tailandia tenía 4 puntos. Con lo cual, empatando, no ganaba nada. Seguía quedando en el segundo puesto del grupo. Se sacaba de encima un poco el tema de el repudio, los insultos, todo lo que estaba pasando desde afuera, convirtiendo un gol. Y no sufría ningún perjuicio porque seguía quedando en el segundo lugar. Tenían todo bajo control, simplemente tenían que no convertir un gol más. Pero no contaban con que Indonesia iba a hacer un gol en contra a propósito, con toda la intención y a la vista de todo el mundo. De hecho, lo advirtieron a último momento y trataron de evitarlo. Una escena escandalosa, pueden buscar el video en YouTube, el gol está. Pueden encontrarlo fácilmente. Los indonesios intentaron hacerse el gol en contra y cuando los tailandeses lo advirtieron, trataron de evitarlo. Lisa y llanamente fueron a defender el arco rival y no consiguieron hacerlo. Vino el gol en contra y termina perdiendo Indonesia. Vamos a escuchar un pequeño fragmento de Football Focus, un programa inglés de análisis de fútbol que en aquel momento relató aquel insólito episodio. Está en inglés. Yo después les traduzco lo mejor.
1: Thailand plainly didn't as they did their utmost to avoid victory. The thought of playing in Vietnam in the semi-final of the Tiger Cup was simply too much to stomach, and after Thailand had equalized to make it 1-1, the game descended into farce. Aji Santoso put Indonesia back in front, beating a static keeper, and a trip to help the Vietnamese celebrate National Day loomed. Not for long. Thailand's Che Man wasn't supposed to be trying, but when it seemed easier to miss than score, he scored. 2-2, prompting his colleagues to tell him to pull his socks up. Indonesia, playing in white to signal their surrender, were desperate. They had to lose or it was hello Hanoi. Remember as you watch this that they're supposed to be attacking the left-hand goal. Goalkeeper Kartiko stepped out of the way. Ekodono won the match for the opposition. The temptation watching the replay is to think the scorer is offside, but nothing in this game was as it seemed.
2: I've not scored too many goals like that.
3: Well, that I've never
2: Except
3: seen
2: in training.
3: I've never seen anything like that.
2: It's just absolutely incredible.
3: I
2: don't know what the political things are about going to Vietnam, but they certainly didn't want to go, did they, neither side?
3: Apparently both teams got fined, you'll be surprised.
2: Rightly so.
3: Anyway, I think we should move on from that.
0: Bueno, escuchaban, traduzco una parte. Tailandia hizo todo lo posible para evitar la victoria. La idea de jugar la semifinal con Vietnam era mucho para digerir. Sobre el final, los indonesios se desesperaron. ¿Era perder o decirle hola a Hanoi? Tampoco era tan grave, muchachos. El arquero se corrió y el defensor ganó el partido. Pero para el rival. Se burlan porque dicen que parecía offside, porque el que recibe para patear estaba muy cerca del arquero. Pero era su propio compañero. Bueno, ahí escucharon en el audio ahí una especie de informe que tiene un locutor. Y sobre el final aparecen los presentadores. Uno de los dos presentadores es nada menos que Gary Lineker, el extraordinario delantero inglés, goleador del Mundial 86, que le convirtió a la Argentina en aquel legendario partido contra los dos goles de Diego. Dice Gary Lineker, que desde que se retiró prácticamente está en los medios de comunicación, que él hizo muchos goles, pero ninguno así. Claro, por supuesto, porque él los hacía donde correspondía, en el arco rival, no en el arco propio. Bueno, un escándalo completo. Los dos fueron para atrás y la cosa fue tan insólita que la Copa Tigre, que nadie sabía qué era, llegó a los programas deportivos hasta de Inglaterra. Les tengo buenas noticias. Todos los tramposos que fueron para atrás y querían perder aquel partido recibieron en mayor o menor medida su merecido. Primero y fundamental, Indonesia, que se hizo el gol en contra para perder, logró su cometido de quedarse en Ho Chi Minh para jugar la semifinal con el que se suponía era un rival débil como Singapur. En un acto de justicia divina, Singapur le ganó 2-1 las semifinales a Indonesia, volvió a dar la sorpresa y lo eliminó del torneo. Del otro lado, Tailandia tuvo que viajar a Hanoi para jugar con la tan temida Vietnam, que quería evitar y no consiguió. Tenían razón en temerle, porque Vietnam le ganó fácilmente por 3-0. Pero en la final, el muy menospreciado equipo de Singapur hizo historia. Le ganó 1-0 al local, a Vietnam, y se consagró campeón de la Copa Tigre. Una hazaña totalmente histórica, porque era la primera vez que Singapur ganaba un torneo de cualquier índole en fútbol. Como si todo eso no fuese suficiente justicia poética, Indonesia y Tailandia tuvieron que volver a enfrentarse en el partido que nadie quiere jugar en ninguna competencia, el infame duelo del tercer puesto. Bueno, empataron 1-1 en los 90 y el equipo de Indonesia, el que se había hecho un gol en contra en el partido original de la fase de grupos, se impuso por penales. Todo no se puede, pero igual no le servía de mucho. Terminado el torneo hubo repercusiones de todo tipo. Algunas fuertes y otras que parecen insuficientes. La Federación de Indonesia y la de Tailandia fueron multadas con $40,000 cada una, porque como decimos siempre, la FIFA primero te saca plata y los demás lo vemos. Si bien no parece mucho, hay que entender que eran otros tiempos y que no son federaciones de fútbol particularmente poderosas en lo económico, así que se vieron afectadas. En segundo lugar, al defensor Mursid Effendi, el que se hizo el gol en contra, le cayó una sanción brutal, una prohibición de por vida para jugar partidos de selección. Y aquí me pongo en abogado del diablo, porque parece mucho, sobre todo en comparación con el resto de sus compañeros que estaban más o menos en la misma y no recibieron sanción alguna. Por otra parte, si bien no fueron sancionados concretamente, los entrenadores de Indonesia y Tailandia fueron señalados como los estrategas del bochorno por la opinión pública y despedidos de sus cargos, ni bien terminó el torneo. La cuestión fue tan grave que llegó a dañar incluso la imagen de la cerveza Tigre que patrocinaba el torneo. Tanto que si bien siguió auspiciándolo varias ediciones más, la Confederación de Selecciones del Sudeste Asiático decidió suspender el contrato con la marca y darle el patrocinio a otra empresa para cambiar de nombre y limpiar la imagen de un torneo que ya había sido catalogado a nivel mundial como poco serio. Y sí, claramente era poco serio. La historia de la Copa Tigre 1998 y del partido entre Tailandia e Indonesia, el partido en el que un equipo se hizo un gol en contra a propósito y el rival trató de evitarlo porque no querían enfrentar al seleccionado candidato ni viajar unos pocos kilómetros. Hasta aquí hemos llegado con otra de nuestras historias de vida con un poco de fútbol. Soy Juan Minotti y nos reencontramos en cualquier momento. Chau.

amigos, ¿cómo están? ¿Qué dicen? ¿Qué cuentan? Bueno, ya me lo van a hacer saber en cada mensaje y con cada audio. La alegría de reencontrarnos en el aire de Radio Nacional, en todo el país, de la Puna, la Antártida y de la Cordillera, las Toninas. 49 radios más Radio Nacional Buenos Aires, 50 distribuidas en todo el territorio de la Argentina. 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Varias son las chances, como la web de Nacional, www.radionacional.com.ar, el link en vivo, distintas chances de poder estar conectados, interactuando juntos en el aire de Nacional, este programa que nació por y para ustedes, ameno, descontracturado, divertido, el que intenta hacerte olvidar lo tedioso del día y arrancar la nueva jornada de una forma distinta, intentando alcanzar el sol del nuevo día con alegría. Para los noctámbulos, para los que sufren de insomnio y para los que integran esta nutrida lista de actividades. Para los que están ruteando, tractoreando, cosechando, sereneando, estudiando, veterineando, empanadeando, sanando, panadoreando, altamareando, recorredoreando, computadoreando, amasando, locutando, enamorando, insomniando, kilometreando, tejiendo, despertando, escuchando, rasqueteando, apicultureando, costureando, insomniando, chateando, noctambuleando, remiciando, talabartereando, calefaccionando, taximetreando, parrillando, empalagando, madrugando, hermoseando, plomereando, colectiveando, pisteando, mamando, seguridiando, refrigerando, sorrentineando, lidiando, timbiando, chambeando y chamullando. Para todos esos y para otras tantas actividades, como ajedreceando, por ejemplo, ¿no? Que si no me lo reclaman por ahí. Acá estamos, con todos ustedes, por y para ustedes, junto a Jackie Carlos Macarevicius, extrañando a Sonia. En breves días volverá a estar, siempre de vacaciones, merecidas, por cierto, con Jorgito Falcone, que estuvo jugando a la baraja disfrazado de Sota de Basto. Jorgito Falcone, que acá lo tenemos musicalizando, poniéndonos al aire, dándonos una mano, para que podamos estar todos juntos. Ustedes saben, estamos en pleno concurso de titanes en el ring. Dos remeras de ese programa que en breve puede llegar a volver a la televisión.

dos remeras de Titanes en juego. Todos los que ya se anotaron no deben volver a hacerlo. Todos los que mandaron sus tres últimos números de documento ya están anotados. Los que quieran y aún no han mandado sus documentos a través del WhatsApp, los tres últimos números, y estarán participando de dos remeras de edición 2026 de Titanes en el Ring. Programa creación de Martín Karadagian, hoy encabezado por su hija Paulina. Y una nueva troupe en la que brillan todavía la momia negra, la momia blanca, el diablo, el caballero rojo, el androide, Pepino el payaso. Y también los nuevos, ¿eh? Bulabac.

0: Milicin Junior. Una troupe realmente impresionante y que puede llegar a volver en breve a Canal 7. Y nosotros desde aquí pregonando su vuelta y regalando remeras para que puedan ustedes disfrutarlas. Así que atentos a todo esto mientras escuchamos de fondo. Primero Jorgito con la versión vieja y ahora con la de Ataque 77 en este renovado Titanes en el Ring. Así que ya sabes, 11-38-70-74-85, 11-38-70-74-85, el número de teléfono, el WhatsApp, para que nos dejen un mensaje escrito de audio, no más de un minuto, ya lo sabes. Porque lamentablemente hoy la tecnología, si te pasás de un minuto en el WhatsApp, borra el mensaje. Es automático, es algo que no podemos manejar y que está bien, de hecho, para que nadie se exceda y todos puedan tener su minuto de gloria. También recordá, tenés el Facebook de Día 2, Fabián Codevil y Sonia Ferraris, Radio Nacional AM870, donde ya nos empezaron a escribir, donde ya tenemos a nuestros queridos oyentes que se meten en el Facebook, como Guillermina Mancilla, dice: hola Fabián, bendiciones. Elena Echegaray, buenas noches Fabián, un beso a las dos. Por acá aparece María Cristina Maciel, dice: hola, se hace extrañar la que te dije, somos egoístas, ¿no? No, egoísta no, reiterativos. María Cristina Maciel, reiterativos. Eli Páez, un beso grande, gracias por tus palabras, Eli. Ana Berretoni, querida familia radial, los quiero mucho. Cecil Hughes, aguanta Argentina, claro que sí, qué victoria la de Argentina, 4-0 ante Bolivia en Córdoba, transmisión de Nacional, en lo que fue el primer partido tras el Mundial, en esta seguidilla, en esta fecha FIFA, ¿no? Con tres partidos de Argentina esta noche, en la de ayer, en realidad, 4-0 ante Bolivia, se viene Burkina Faso el 3 de octubre, el 6 Benín, ambos en el Monumental, y el último con la despedida de Lionel Andrés Messi. A Luis Héctor Salas, que dice: qué linda pareja. Hemos subido una foto junto a Sonia y la camiseta de Leo Messi, ¿no? Teniendo en cuenta esta fecha tan especial. A Nina Cáceres dice: hola Fabián, hola querida Sonia, que disfrute de sus vacaciones. Yo los escucho siempre y lo sabemos, Nina, estás siempre presente. Así que ahí tienen una posibilidad como vía de comunicación, entonces el WhatsApp también a disposición de ustedes, como ya están escribiendo algunos queridos amigos como Héctor Salas. Llegó el jueves, Fabián y el equipo. Excelente programa de A2 y Discoteca Nacional. Héctor Osvaldo Vargas de Barrio Tres Cerritos de la provincia de Salta, la linda, que nos escucha a través de FM 102.7. Osmar, el querido Osmar de Fray Ventos, Uruguay, dice: hola, buenas madrunoches Fabián, feliz jueves, bendiciones, abrazo a la distancia. Recíproco, querido Osmar, el abrazo desde aquí. Mi querido Atair Suárez Coelho, tu Brasil. Hola, buenas noches, amigo Fabián. Hace mucho calor en Sao Paulo, qué lindo, acá hace frío, ¿qué querés que te diga? Realmente, que te diviertas igualmente, Atair, que la puedas pasar lindo con nuestro programa. Intentamos divertirnos y que ustedes se diviertan. Siempre estamos juntos, no tengas la menor duda, Un beso y un abrazo gigante. Cecil Hughes. Hola, Cecil, te maté ayer, ¿no? Perdón. Genio, feliz programa, capo. Tranqui, no te voy a reclamar ajedreceando, me dice. Ya me mataste ayer con lo del abuelo de mis hijos, por eso te estoy pidiendo disculpas. Me quedo calladito por la duda. Que tengas un hermoso programa y una hermosa noche vos, Cecil, querido. Gracias por escucharnos. Roberto de Tartagal, hola, hola, hola, muy buenas madrunoches, hola Fabián. Estuve escuchándolos, y demás, creo que no haber escuchado cocinando. Sí, está cocinando, quédate tranquilo, pero lo anotamos por la duda. Saludos a todos ustedes, lindos programa. Roberto de Tartagal, saludos a Sonia, que disfrute su descanso. Gracias por estar ahí, Roberto querido. Mario de San Luis, como siempre, está presente desde San Luis, y un abrazo aquí. Con frío, dice Mario, así que repartido el clima, pero el clima lo ponemos nosotros, y ustedes tienen que ayudarme a poner ese clima en esta madrugada, el calor lo transmiten ustedes, y es bueno que puedan estar con nosotros, y de esta manera poder disfrutar juntos. Te decía hace un rato nada más, jugó la selección argentina y quien abrió la cuenta es el goleador máximo de la era, Scaloni. Lautaro Martínez, que a su vez, y ratificado por el propio Scaloni, que más allá de no haber arreglado su contrato, difícilmente no siga, 90% que seguirá siendo el técnico, te decía, el querido Lautaro, el Toro Martínez, habló de este momento, habló de su gol, habló de la continuidad del técnico de la selección, Scaloni, abrió la cuenta, hizo el primero de la noche ayer ante Bolivia, y tras el partido, Lautaro Martínez, insisto, el tercer capitán de Argentina, quedó el Cuti Romero con la cinta, subcapitanes, el Dibu Martínez y Lautaro Martínez, a quien escuchamos en la madrugada. Perdón, la tecnología a veces suele fallar. En realidad mis dedos son realmente fantasmagóricos. Ahora sí, Lautaro Martínez.
1: Seguramente que es un momento particular, un momento especial, porque como se vivió el cambio con Diego, hoy se vive con Leo y son sensaciones difíciles de expresar, porque nos marcó por mucho tiempo, nos guió por mucho tiempo. Ha dejado un legado muy grande en este país, en el mundo del fútbol, a nivel selección, a nivel clubes. Y bueno, seguramente que nosotros desde el primer día en este caso hablo por mí en particular, desde el primer día que me puse esta camiseta siempre lo asumí con la mayor responsabilidad de todas y esta vez también no va a ser el caso, voy a seguir por el mismo camino y con los chicos que quedamos, que ya hemos jugado dos mundiales, trataremos de ayudar a los chicos que recién arrancan y en este proceso nuevo tratar de transmitirle el mensaje y todo lo que nos enseñó Leo, todo lo que nos enseñó Ángel, Ota, a seguir por más, a seguir intentando y a no bajar los brazos.
2: Messi es irreemplazable, por lo tanto cambia un poco la forma del equipo sin él, porque es lógico, quizás vamos a empezar más seguido a vos y a Julián juntos, tratando de adaptarse a algo nuevo, porque ya venían jugando juntos, pero parece que ahora va a ser mucho más recurrente. No sé si lo hablaron entre ustedes, que se viene esa etapa también.
1: Sí, ojalá que todo lo que decía el entrenador sea lo mejor para el equipo. Hoy nos tocó a nosotros, tratamos de hacerlo siempre de la mejor manera, toque a quien le toque, sea el tiempo que sea, y la verdad que sí, obviamente que Leo es irrepasable, pero trataremos siempre de afrontar los partidos de la mejor manera y dejar una buena imagen.
2: La última, están tratando de convencer al técnico para que se quede, ¿se lo ve bien?
1: Sí, se lo ve bien, se lo ve con ganas. Seguramente que es un tema delicado, un tema personal. No me quiero meter en eso, pero seguramente que todo lo que decía va a ser por la felicidad y por la tranquilidad de él. Así que si se queda con nosotros, seguramente que seguiremos con este proceso que arrancamos hace 8 años ya y nos conoce muy bien, así que sabe que vamos a seguir compitiendo y dando lo mejor por este país.
0: Lautaro el Toro Martínez, en su declaración, tras el partido, tras la goleada a Bolivia y este momento tan particular, ¿no? Sabiendo que será la última vez que Messi se ponga la camiseta de la selección y esperando la renovación y Lionel Scaloni. Justamente Lionel Scaloni, tras el partido, habla de Messi, habla de la identidad de este equipo, habla de el futuro. Lionel Scaloni, el técnico de la selección, que está pronto a renovar su vínculo, decía esto.
3: Bueno, la respuesta creo que ya la saben todos, es irreemplazable, Leo es irreemplazable. Nosotros buscaremos la manera de jugar igual, con el mismo sentido, de a través de la pelota, a través de juntar pases, de llegar al arco unidos, llegando como equipo. Creo que esa es una identidad de esta selección, más allá de quién esté. Lógicamente, con él la cosa cambia, pero la identidad está. Y el desafío, si es por llamarlo así, es seguir jugando de esta manera. Y los chicos que vengan llamados a la causa, que entiendan que esa es la manera de jugar, que después se puede haber matices, no sé, jugar a veces con un extremo, a veces con 4 volantes, a veces con 2 delanteros, a veces con 1, pero la esencia es siempre la misma a través de la pelota y eso no va a cambiar. O sea que el desafío, si puedo llamarlo así, es seguir jugando de la misma manera.
0: Lionel Scaloni, el técnico de la selección, que está pronto a renovar, como renovada es la confianza de ustedes para con nosotros. Acá está Ana María de Santa Fe. Nos manda un beso. Nos deja sus saludos, su cariño, como siempre, como en cada madrugada presente, Ana María de Santa Fe. Un beso grande. Isabela de San Rafael Mendoza, que nos deja un lindo meme, dice: bienvenido octubre, sorprendeme con la magia de lo inesperado y la paz de lo merecido. Es cierto, arrancó octubre y no me había dado cuenta. Qué bárbaro, impresionante, ¿no? Ya nos estamos sacando ya las cosas de del arbolito que guardamos hace 15 días. Parece que pasó hace 15 días que guardamos el arbolito y ahora lo tenemos que sacar otra vez, loco. Qué locura. Hola, Fabián, qué gusto escucharte. Gracias por estar, galán de la madrunoche, dice Isabela. Gracias, Isa. Que tengas un excelente jueves. Gracias por tu cálida y amorosa compañía. Abrazote grandote, Isabela, de San Rafael. Un beso grande para vos. Por aquí, ¿quién? Por aquí, ¿quién? Por aquí, ¿quién? Peter Parker. Mirá vos, el hombre araña. Tiene tiempo hasta de escribir. Hola, Fabián. Excelente, muy buena onda. Risa contagiosa. Peter Parker, de General Mosconi Salta. Nublado por ahí, ¿eh? Contento con el triunfo de la selección. Nunca cambies, me dice la buena onda. No, es lo que intentamos. Es lo que intentamos. Y gracias por reconocerlo y por tus palabras, porque a uno lo alientan a seguir por este camino, ¿no? En definitiva, lo que buscamos es que ustedes pasen lo mejor a esta hora, que no es una hora habitual para estar despierto, y sin embargo ustedes le meten la onda necesaria como para que nosotros también podamos ser recíprocos en lo que ustedes nos mandan y emanan a través de sus mensajes. Roque Massat de Guadalupe Norte dice: buenas noches, Fabián, tanto tiempo, pibe. ¿Cómo ves a la selección para partidos con selecciones más fuertes? Bien, tenemos un recambio. Yo creo, querido Roque Massat, que hacía tiempo no se vislumbraba una selección con tanto recambio, ¿no? El Chico Flores de Boca, Nico Paz, Mastantuono, y los que todavía están por aparecer, ni hablar de los que ya están consolidados, de otros que empiezan a mostrar que tienen futuro de selección. No, no, hay material de sobra para que esta selección pueda estos 4 años pasarlos sin zozobras y, ¿por qué no?, pensar en el 2030... volver a ser protagonistas y llegar a una nueva final. No tengo dudas al respecto. Gracias, Roque, por tus palabras y por volver a estar con nosotros. Pablo Jesús Elward, de Tartagal, Salta. ¿Cómo estamos en Salta, viejo? Hola, buenas noches, Fabián. Soy Pablo de Tartagal, con mi compañero de trabajo, Raúl, en la panadería. Qué lindo. A ver, lo huelo, ¿eh? Huelo ese aroma a pan caliente y esas facturas recién saliditas del horno. Querido Pablo Jesús y Raúl, un beso grande a los dos. Juan Manuel de San Carlos, centro de Santa Fe, ¿eh? Exactamente, desde ahí nos está escribiendo y nos dice: hola, buenas noches, les hago compañía hasta que me duerma. No te duermas, no te duermas, Juan Manuel. Juan Manuel, no te duermas, no te duermas. Quédate despierto, Juanma, por favor, nene. Víctor de Salta. Saludos, Fabián, desde la Puna salteña y con un mate. Qué rico, qué alegría que contagia a la selección. A propósito, les voy a dejar una pregunta para que todos respondan. Porque viste que hablan, no, el mate es amargo, ¿no? Yo lo tomo apenas dulce. Debe tener una pizca de dulzor para mí el mate. Digo porque veo que obviamente a esta hora el mate invita y me gustaría saber qué opinan ustedes. Y sobre todo muchos amigos yoruguas que tenemos, que son los reyes del mate, ¿no? Se pone el traje y viene el traje con un mate abajo pegado. Vos cuando vas a la sastrería elegís el color del traje y te venden el mate haciendo juego en Uruguay. Ay, ay, ay, ay, ay. Nada. Es lindo estar con ustedes y divertirnos a esta hora de la madrugada. Hoy, con dos en primera persona de dos grandes éxitos. Películas galardonadas. Vamos a recordar Tiburón. Y vamos a recordar Forrest Gump. Quédense, yo sé por qué les digo y obviamente les va a gustar. Y mucho. Y aquí la selección musical de hoy, año 1986. Hemos elegido todos hits de ese año y arrancamos con quien fuera la ídola de Michael Jackson. De hecho, hasta creo que sus rasgos faciales fueron cambiando, intentando parecerse a ella. La reina Diana Ross, una particularidad quiero decir, cuando se inauguró el Mundial 1994 en los Estados Unidos, quien estuvo en la fiesta inaugural fue Diana Ross, que tenía que meter un gol en un arco y el arco se destruía. Era tan mala jugando a la pelota que le erró al arco, le pasó a 20 metros la pelota, igual el arco se destruyó. Diana Ross, Chain Reaction, sonando en Nacional.

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0: Sí, día 2, Radio Nacional, bien. Acá Néstor de Punta Alta, saluda atentamente a Fabián, y bueno, y si está o no sé si está o no está la señora Sonia, pero bueno, los saludo atentamente, ya estoy en sintonía, bueno, siempre fiel a la audiencia, al programa, siempre presente, y bueno, un abrazo y un beso grande para ambos, para Sonia y para Rafael. Bueno, espero que tengan una muy buena madrugada, muy buena madrugada noche, y yo acá haciéndome una leche caliente con miel para relajarme un poco, y bueno, y poder a ver si puedo conseguir el sueño. Chao, chao, hasta mañana, que tengan un buen programa.
1: Gracias, Néstor de Punta Alta, y nosotros intentamos ayudarte a conciliar el sueño de una manera distinta. Así es el eslogan de nuestro programa, ¿no? Con una sonrisa, escuchando buena música, disfrutando de cada momento. Pasaba recién en el aire de Nacional, Dancing on the Ceiling, Lionel Richie sonando en día 2. Y prendió la consigna, porque los muchachos empiezan ya a escribir por acá como quien se presenta como capitán, pero no me dice quién es. Bajo el seudónimo de capitán, me dice: buenas noches, Fabián, acá el capitán camionero. Viajando, voy de Bahía Blanca. Cómo emociona la selección, por Dios. Al igual que ustedes dos, gracias, gracias, capitán. Mate y miel, me dice él, por ejemplo, para endulzarlo. Cecil me dice: el mate, cuando lo quiero dulce, le meto un toque de miel. Otro que va por el mismo camino. Isabela dice: cucharadita de azúcar nada más. Soy más del café. Yo, Isabela, soy más del té. Pero cuando pinto un mate, que pinte dulce. Gracias por los saludos a mi mami y a Sonia. Y gracias por seguir con la radio encendida. Desde acá pregonamos el hecho de irse a dormir con la radio encendida. No hay nada más lindo, que poder interactuar a través de la radio. Rubén de la Rioja dice: muy buenas madrunoches, escuchando el programa de aquel titán de la radiofonía argentina desde Radio Nacional AM870, transmitiendo por sus 49 emisoras en todo el país el programa noctambulero por excelencia de A2, con el titán mayor Fabián Codevila Pomelo, entrenado por el ancho Peuchel, esperando a su musa, la señorita Sonia Ferraris, locutora y futura comentarista del Titán del Ring, en la vuelta. Sin más, comencemos, siempre con sus ocurrencias y su creatividad, el querido Rubén de la Rioja, al que le mandamos un beso. Juan de Monticomán dice: hola, buenas madrunoches de A2, presente, feliz inicio de octubre. Es nuestro deseo, saludos y abrazos para vos, la extrañable, inconfundible Sonia. Abrazo y bendiciones de Juan y Mabel de Monticomán. Gracias. Rachel, de Humboldt, Santa Fe, dice: hola, Fabián. Me vine a reposar ya que hoy es un día muy especial para Humboldt. Es su fiesta fundacional. ¡Feliz cumpleaños, Humboldt, provincia de Santa Fe! Dame cámara un poquito, por favor, querido Falcone. Estas son las mañanitas que cantaba el rey David. Hoy, por ser tu cumpleaños, te las cantamos a ti. Despierta, Humboldt, despierta, despierta, ya amaneció. Es tu fiesta fundacional, 150 años hoy. Un abrazo grande para toda la gente de Humboldt, Santa Fe, y para mi amiga Rachel. Bendecido jueves para todos, feliz cumpleaños. Leo de Córdoba Capital dice: Fabián, que terminemos muy bien este día miércoles con la selección. Claro, la terminamos bárbaro, muy buen papel frente a los bolivianos. Lástima que estaba la selección sancionada y solo pudo ese hermoso estadio Mario Alberto Kempes tener la capacidad al 50%. Una pena, Gracias por lo del programa, que salga lindo. Un abrazo y el agradecimiento a toda la gente que trabaja con nosotros. Gracias, gracias, gracias, Leo de Córdoba Capital. Por acá el mensaje de Rocío Inuyasha, así, por lo menos es lo que intento percibir, desde aquí. Rocío hermosa, me estás dejando y me decís hola, a ver cómo se completa ese mensaje. Mientras tanto, el saludo para Guillermina. No, leí cualquier cosa. El saludo para Sonia desde Villa Guillermina, viajando el querido Roque Massat, desde Villa Guillermina a Posadas. Y saludos a Sonia, que sigue estando de vacaciones, y bendiciones para todos, me dice el querido Roque. Mientras esperamos que Rocío culmine con su mensaje, aparece Griselda de San Rafael. Hola, Gris. Buenísimas madrunoches. Fabián, feliz octubre. ¡Qué loco! Ya estamos en Halloween. Y para armar el arbolito. Sí, y también estamos cerca del día de la tradición, ¿no? Que también se acerca la fecha. Un beso grande, ¿eh? Ay, dice, ¿cómo? Y Leo me se ríe de cuando imitamos la cordobesa, ¿viste qué? ¡Qué escula! Soy de Córdoba Capital. Vamos a tomar un fernetazo, ¿eh? Por ejemplo, ¿no? ¿Qué sé yo? Hay buenos, muy buenos, querido Leo, muy buenos contadores de chiste. El Negro Álvarez a mí me hace reír mucho. El otro que es de Cruz del Eje, el pelado, el grandote, que no me sale ahora, también me hace reír mucho, mucho, mucho. Realmente tienen grandes, grandes contadores de chistes en Córdoba y lo hacen contadores de cuentos más que de chistes y lo hacen. Vamos a, ¿sabés qué? Una noche de esta, en vez de música, vamos a preparar los mejores cuentistas cordobeses. Y nos vamos a hacer una panzada, me parece, ¿eh? Porque ya tenemos en la discoteca a don Luis Landricina, por ejemplo, de la mano de Sonia. Así que vamos a implementar el hecho de poner cuentistas cordobeses que lo hacen muy y muy bien. Así que Rocío no era tal Rocío, sino era Luis Alberto Pío, que está en Tacuarembó, barrio Torres. A los chinos, al barrio de la Cruz, busco a mis parientes, llamen a este número, dice. Hola, me llamo Luis Alberto Pío, estoy en Tacuarembó, barrio Torres. A los chinos, al barrio de la Cruz, busco a mis parientes, llamen a este número. No entendí muy bien el mensaje. Y además, justamente viene de un teléfono que es de Rocío. Si me puedes ser un poquito más claro, Luis Alberto, con mucho gusto te ayudamos, porque este es un programa solidario también, ¿eh? Aquí estamos, haciendo de a dos. 0:43 en esta madrugada. Le agradecemos mucho a la Sota de Basto, al querido Jorgito Falcone, que ya se va en su efímero paso por este programa hoy, ¿eh? Le mandamos un beso y un abrazo agradeciéndole su colaboración. Y ya llegó el querido Gaby Zeni. Se encuentra con nosotros. Y nos metemos de lleno en la primera persona de este día, el primero de los capítulos de, vos sabés, preparamos todos los días dos en primera persona, recordando viejos films, películas que hicieron éxito en taquilla, aquellas que ganaron premios, y hoy, a ver qué te recuerda esta música. Y si te das cuenta, si no, es porque nunca la viste.

solo escuchar se te eriza la piel, se te paran los pelos del cuerpo. 1975, de la mano de Steven Spielberg, se estrenaba Tiburón. El miedo de la primera víctima en aquella película fue real. Y te lo cuento aquí en Día 2, en esta madrugada de jueves. Los que vieron la película recordarán la escena inicial de Tiburón, que sigue siendo realmente inolvidable. Chris Watkins, interpretada por la actriz Susan McLaney, nadaba de noche, desnuda, tras haber estado en la playa con quien era su novio, su amante, pretendiente, y lo invita a seguirla al agua, después de haber bebido los dos. Ella se saca la ropa y se mete raudamente al mar. Él, en el intento de sacarse la ropa, recordarán, cuando quiere sacarse la zapatilla, cae de espalda y queda desmayado sobre la arena. Ella, braceando en el mar, hasta que algo invisible, hasta ese momento, comienza a verla desde abajo y a acercarse a su cuerpo. Y ¡zas! Comienza a arrastrarla violentamente bajo el agua. Hagan de cuenta y transpórtense a esa imagen mientras escuchamos la música de fondo. En ese momento, Susan McLaney llevaba un arnés conectado a un peso de unos 140 kilos. Mientras miembros del equipo de filmación tiraban de ella mediante cables, ella no sabía exactamente cuándo sería jalada hacia el fondo. El tirón fue tan fuerte y la tomó tan de sorpresa que su reacción de miedo fue auténtica. Eso sí, sus gritos no fueron simplemente grabados durante ese susto. El sonido se trabajó posteriormente, ¿no? Y Steven Spielberg consiguió así algo que ningún efecto especial podía fabricar: una reacción humana real.

y de fondo con la música de Tiburón, como que nos vamos acercando a nuestros queridos oyentes, ¿no? Y aquí Luis Alberto se vuelve a comunicar y voy a pasar en limpio lo que le está sucediendo a nuestro querido oyente, ¿no? Que busca a sus parientes, dice, necesito que busquen a mis familiares. Hace 55 años que no sé nada de ellos y me gustaría comunicarme. Mi hermana se llama Nelly Mabel Pío. Mi otra hermana se llama Elsa Esther Pío. Y mi hermano se llama José Enrique Pío. Luis Alberto Pío. Está en Tacuarembó, barrio Torres. Imagino que estás en Tacuarembó, Uruguay. Quiero y creer, porque tu característica es de Buenos Aires, Argentina. Entonces, aportame algún otro dato más, por si están escuchando Nelly Mabel Pío, Elsa Esther Pío, José Enrique Pío, y seguimos, como gente que busca gente, ¿se acuerdan? Franco Baniato, allá por los 90. Por ahí nos convertimos en gente que busca gente y podemos darle una mano al querido Luis Alberto Pío. Por aquí me escribe Maggie. Hola Maggie, de Comodoro Rivadavia, Chubut. Buenas madrunoches, Fabián querido. Estamos más cerca del día de la Patagonia, el 11 de octubre. Y me encantaría que ese día nos regalen música relacionada con esa parte, algo olvidada del país. Seguimos con frío y lluvia, pero con calorcito en el corazón. Abrazo apretadito para todos, especialmente para Sonia, que sigue de vacaciones, Maggie, ¿sabes? Un beso grande, grande, grande, Por aquí me escribe alguien que nunca pone su nombre, solo su foto, y no puedo adivinar de quién se trata, pero dice, bienvenido octubre, y gracias. Te voy a saludar como haría el querido Narciso Ibáñez Menta. Y gracias, fantasma. En esta madrugada, aquí, en día 2, buscando el sol de un nuevo día, 0:50. Momento de seguir disfrutando de buena música. En este caso, el querido Dan Johnson, el intérprete de División Miami, que también incursionó en el canto y lo hizo muy bien. Se viene Heartbeat y el inolvidable Don Johnson.

0: Buenas noches, Fabián, Soña, bueno, no está Soña, a la pata, hermano, se te fue la Ferrari. Aguante Boca, Argentina. Bueno, acá vamos dándole la rueda. Acá estamos en la tierra pampeana acá. Siento para Cipolletti, Marito Maca, los saluda, bendiciones para Tutti Cuanto, feliz cumpleaños para López de 50, que no se cumple todos los días, y a todos los oyentes de otra manera, y al equipo nacional, Campos. Gracias por viajar con nosotros siempre. Un beso grande, Fabi, al gato, mi amigo Silvestre, ahí está rodando para el lado de Comodoro.
1: Gracias, Marito. Buena vida, buena ruta y buena vibra también, la que emanás en cada mensaje. Para el gato también, que debe estar por otra ruta. A ambos cuídense mucho y gracias por ser parte de nuestro programa. Sigo saludando a gente que se acerca. Quiero completar, porque tenemos a nuestro amigo Sergio y toda su familia en Tacuarembó, en Barrio La Cruz. Nos escriben habitualmente, son parte de este programa. Queremos ser el nexo. Para que, en este caso, Luis Alberto Pío intente conectarse con su familia, que no se ven hace 55 años, y me explica que él es uruguayo, que está viviendo en Buenos Aires, en Aedo, en la zona de Morón, que él no sabe bien dónde están, que la última vez que estuvo contactos con ellos vivían en Tacuarembó, y como sabe que tenemos amigos de esa zona, que son del barrio La Cruz, le gustaría saber si pueden buscar si hay algún contacto o la forma de encontrar, si es que siguen viviendo allí, a Nelly Mabel Pío o a Elsa Esther Pío o a José Enrique Pío. ¿Eh? Mensaje enviado, mensaje guardado, mensaje compartido. Querido amigo y Luis Alberto, y ojalá podamos ser nexo para que te reencuentres con tu familia. Por aquí dice, hola, ¿cómo están? Soy Rita Abreg, estoy sin trabajo y mi esposo se accidentó. Así que lamentamos el momento que te toca pasar, ¿eh? Un abrazo enorme, Rita, y bueno, vamos a ver qué podemos hacer al respecto. Por aquí Mario de Ushuaia. Hola, Marito. ¿Cómo estás? Un beso grande y gracias por estar, ¿eh? Ya hemos pasado la música de División Miami en más de una oportunidad, Marito. Pero en cualquier momento la reprogramamos, ¿eh? Te prometo, y la volvemos a utilizar. Mientras tanto, y esperando en un rato la historia del día, vamos a seguir con la buena música. En esta madrugada se viene Genesis, se viene Phil Collins encabezando esa banda inolvidable, se viene Invisible Touch, año 1986.

poniéndole un poco de letra a la música que eligió mi amigo Aviceni. La que será el marco de la historia del día. Una historia de amor para sexagenarios. Una historia dulce. Una historia que llegará al corazón.

La historia lleva por título La Cita. Se miró al espejo y se estudió con detenimiento. El cabello se veía bien. No obstante, pasó sus manos entre ellos para abultarlo un poco. El maquillaje era el adecuado. Ni muy muy, ni tan tan. Recorrió con las manos su rostro, estiró cada una de las arrugas que la vida...

frente al espejo. Ya casi había olvidado cuánto se disfrutaba. Sara tenía 66 años y tenía una cita. Miró el reloj. Faltaba media hora para el encuentro. Se miró nuevamente al espejo y recordó, sin querer, las palabras de la mayor de sus tres hijas. Una cita a tu edad, mamá, qué vergüenza. ¿Vergüenza? Pensó Sara. ¿Vergüenza de qué? ¿A quién lastimo encontrándome con Luis? ¡Vergüenza! Volvió a escuchar esa palabra y siguió sin entender qué tenía que ver la vergüenza con el amor. Sara era viuda y había conocido a Luis en una cola de banco. Ambos se habían mirado de una forma especial. Se habían mirado sin edad y sin arrugas. Desde ese primer día, muchos otros habían pasado. Luis se había convertido en un excelente compañero para Sara. Era divertido, amable y, por sobre todas las cosas, no hablaba de dolores, de enfermedades, temas habituales para la edad. Estaba lleno de vida, igual que ella. Tenía un pasado similar al de Sara, pero, por sobre todas las cosas, Luis quería tener un futuro y lo quería compartir con Sara. Sara volvió a mirar el reloj. Faltaban 20 minutos y sintió aún más la ansiedad. Tantos años hacía que no se sentía de esa forma, tantos. A esta edad, había dicho la hija del medio, no sé. ¿Y si te desilusiona? Una desilusión a esta altura de tu vida podría costarte muy caro. Sara volvió a pensar, ¿desilusión? ¿No hubiera sido mejor pensar en la ilusión que yo siento? ¿No se parece un milagro esto que la vida me está regalando hoy? Suspiró y no pudo evitar mirar otra vez la hora. Faltaban solo 10 minutos. 10 minutos que equivaldrían a una eternidad. Su corazón latió un poco más rápido. Más rápido que hacía 10 minutos, y volvió a mirarse en el espejo. ¿Y qué le diremos a los niños? Que la abuela tiene novio, rió burlona la menor de sus hijas. ¿Y si así fuera? ¿Estaría mal? ¿Sería pecado? Sí. Era abuela, cierto, era madre y había sido esposa. Había tenido una vida como la de tantas otras mujeres. Había amado. Pero hacía ya mucho tiempo que estaba sola. ¿Será que enamorarse es un privilegio del que solo gozan los jóvenes? ¿Tendría edad para el amor? ¿El amor tendría edad? No creo, no creo. Se contestó a sí misma y sonó el timbre. El corazón de Sara se salía del pecho. Sus manos comenzaron a transpirar. Mientras bajaba los 6 pisos para encontrarse con Luis, pensó en la vergüenza, en las desilusiones y en el qué dirán. Se encogió de hombros y se rió. Su corazón le decía

aún era tiempo de ser feliz, que siempre lo sería, que la vida le regalaba en su otoño una nueva primavera. Se miró nuevamente en el espejo. Sus canas, sus arrugas y una silueta algo rolliza corroboraban la edad que tenía. Y así con su historia, sus hijas, sus nietos y sus años al hombro, salió feliz al encuentro de quien también ansioso la esperaba. Supo al verlo que el amor es un milagro, que poco tiene que ver con la edad y que cuando nos tiende la mano, solo hay que tomársela y ser feliz.

0: Y tras esa hermosa historia de amor sexagenaria, apareció Boston con este tema que lleva por título Amanda. Y aprovecho para mandarle un beso enorme a mi amada Amanda. Amanda Rojas, espero que estés escuchando. Y si estás escuchando, hacémelo saber. Un beso grande, ¿eh? Estamos aquí. ¿Qué remolones están hoy con los mensajes? Hay días que nos apabullan, me atosigan. Y hoy estoy esperando acá solo en la madrugada. No estamos solos, tía, este gallego. Pero a mí me han dejado solo, ¿eh? Me han dejado solitos. Y yo solo quería mostrarle mi pichón de peludo. Decía Mario Zapag. No, Mario Sánchez, ¿recuerdan? Cuando hacía de el gaucho Barralde. Un sketch allá por los 80, donde los actores pasaban por su campo y él los quería encerrar. Después hizo el gaucho Hormiga Rosa con el Gordo Porcel, en Las Gatitas y Ratones de Porcel. Pero quiero seguir recordándoles que Argentina ganó y con contundencia. Primer partido postmundial jugado en la Argentina. ¡Con nuevo capitán! Porque la cinta ahora la lleva el Cuti Romero. Y a propósito del Cuti Romero, marcó uno de los goles. Jugó en su provincia. Luego de 10 años de su debut en ese mismo lugar, jugando con la camiseta de Belgrano. Muchas cosas se dieron en esta noche mágica para el Cuti Romero. Y el Cuti lo cuenta tras el partido. Esto decía el nuevo capitán de la Argentina.
1: La verdad que hoy, bueno, fue un día especial para mí. Hace 10 años hice el debut acá con Belgrano y volver hoy con la selección siendo capitán, habiendo vivido la época más grande de nuestra selección. Y nada, hoy es un día de eso que lo voy a guardar para toda mi vida. Obviamente que esto sigue. Tenemos el ejemplo y lo vamos a extrañar para toda la vida, el capitán de la selección que es Leo. Pero nos dejó un legado muy grande y hay que seguir por ese camino. Tenemos que levantarnos, juntarnos, hacer un buen grupo y tratar de llevar de nuevo a la selección a lo más alto, que eso es lo que importa. Al final jugamos por la gente. Y nada, vamos a armar un buen grupo y tratar de al menos alcanzar el objetivo más grande que nos ponemos en cada torneo, en cada eliminación, en cada partido, así que nada, estoy muy contento.
2: Con el significado que tiene agarrar la cinta después de Messi, como en algún momento le tocó a Roger y después Maradona, te toca a vos, no sé si hablaste con él, qué se te cruzó por la cabeza, recién vimos que estaba tu abuela presente acá, tu familia.
1: Ah, como dije, es un día de eso que no me voy a olvidar nunca, nunca me hubiese imaginado ser capitán de la selección. Como dije, empezó mi carrera profesional acá y después de 10 años volver siendo capitán de la selección es algo hermoso, una responsabilidad seguramente muy grande, pero nada, me siento preparado para asumir esta responsabilidad. Obviamente que bueno, nombraste a Leo, como Leo no vamos a tener otro, es la realidad. Es el más grande de la historia del fútbol. Ha sido un ejemplo para todos nosotros que lo vimos crecer de muy chico, lo vimos sufrir, pero nos enseñó a levantarnos siempre y nada, eso vamos a seguir haciendo, levantarnos y seguir intentando llegar a la selección lo más alto.
0: El Cuti Romero, hoy jugador de Atlético de Madrid y nuevo capitán de la selección, ¿no? Y ahí el periodista le recordaba, te tocó tener la cinta después de Messi, como Ruggeri lo hizo después de Maradona y como Maradona lo hizo después de Pasarela. Para no olvidarnos de esos detalles, ¿no? Los capitanes de la selección argentina, con todo lo que eso implica. Alguna vez fue Sorín, en la época de Marcelo Bielsa, el capitán de la selección. Lo fue Mascherano, en la época en que Maradona era el técnico de la selección Sudáfrica 2010. ¿Recuerdan aquella frase célebre? Mascherano y 10 más, dijo Diego. Y después la cinta recaló en Messi desde el 2014 allá por Brasil y nunca nadie pudo sacársela. Fue el fiel representante de la selección argentina. Obviamente algún paso fugaz en las cuales no estuvo Messi, hubo algún capitán alterno, pero Messi fue el gran capitán, sin ninguna duda, de los capitanes que quedarán en la historia para siempre, como lo fue Pasarela y como lo fue Maradona. Tres capitanes inolvidables, tres símbolos de la selección argentina, tres campeones del mundo, además, con todo lo que eso implica, ¿no? Alguna vez cuando Pasarela fue el técnico de la selección argentina, el primer capitán fue el hoy comentarista de ESPN, Marcelo Espina. Primer capitán del ala Pasarela, una goleada de Argentina a Chile cruzando la cordillera. Momentos, selección, esta selección que nos caló hondo y que nos sigue regalando alegrías. 1:22 en esta madrugada, temperatura 13 grados en la ciudad de Buenos Aires. El WhatsApp, remolones, el WhatsApp 11-38-70-74-85. 11-38-70-74-85. Recuerden que están las remeras de Titanes en el ring, que se sortean. Manden, los que no lo hicieron hasta ahora, sus tres últimos números de documentos para participar. 11-38-70-74-85. Déjennos un audio si tienen ganas, un mensaje. Tienen el Facebook de Día 2, Fabián Codevila y Sonia Ferrari, Radio Nacional AM870. Y mientras tanto, volvemos a la música. Para escucharlo a él, a Bon Jovi. A esta hora de la madrugada, en Día 2, suena Living on a Prayer.

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0: noche, no estás solo, pumpa, acá te vengo haciendo el aguante, acá, la madrugada, estoy yendo a Santiago de Estero, a Chayo, cargamos ahí ahora, mañana, si yo quiero ahora mañana cuando llego. Oh, te vengo escuchando, abrazo grande.
1: Mientras suena de fondo Falco con Rock Me Amadeus, gracias Maxi, buena ruta amigo, un abrazo gigante. Los remolones comienzan a comunicarse, ¿eh? Acá el Isma y la Nelly, hola Fabi, no te dejamos solos, acá escuchándote, muy linda la historia de hoy. Hermoso el partido de Argentina, volvimos a sentirnos como esos días del Mundial. Seguimos escuchándote, feliz jueves, Isma y Nelly de San Benito, y están anotados los dos para el concurso, el sorteo de la remera. Mario, también estás anotado, querido amigo de Berazategui. Por aquí Mauricio de Guaymallén. Mauricio, un abrazo grande. Mauricio, Sonia está de vacaciones, pero desde acá saludamos a tu viejita también, ¿eh? Le mandamos un beso grande. No sé cuál es su nombre, pero con mucho amor, ¿eh? Un beso grande a la mamá del querido Mauricio de Guaymallén, Mendoza. Un beso gigante. Olguita. Estás anotada, Olguita. Rubén de La Rioja dice, buenas noches, Fabián. Escuchando, quiero contarte que mi hijo Facundo nacía un día como hoy, pero lo anotaron en el cambio de guardia y terminó siendo el 2 de octubre. Así que mi hijo, no sé si está bien dicho, cumple dos veces. Por trabajo tuvo que irse del país, porque en La Rioja distintas son las condiciones y lamentablemente es poco el laburo que se puede encontrar. Se fue a Perú. Hoy entiendo a una madre que extraña a su hijo, más cuando no se sabe mucho de él seguido. Siempre pido que esté bien, y seguramente que está bien, Rubén, ¿por qué no? Felices 29 años, querido hijo Facundo. Querido Facundo, el hijo de Rubén, porque no se escucha en Lima, ¿eh? En serio te digo. Así que Facundo, el hijo de Rubén de La Rioja, si estás escuchando, un beso muy, muy grande. Feliz cumpleaños. Qué temazo, dice. Está en mi playlist, claro. Rock Me Amadeus. Mario de... Me hace reír Mario de Ushuaia, manda un video que no podemos ver, Mario, lamentablemente. ¿Eh? Con el gorro de lana y sus pelos al viento, querido Mario de Ushuaia, contame algo que no puedo yo ni escucharte, solo puedo verte un poquito. Gracias por mandarnos este video. Matías de Comodoro Rivadavia dice, muy buena madrugada, Fabián, ¿me anoto para el sorteo? Claro que sí, Mati, ya te estoy anotando con el 792. Gracias por estar ahí, un beso muy, muy grande. Mario me dice, te di un mal documento, me dice Mario. ¿Qué me diste, Mario? Bueno, ahora lo vuelvo a anotar, lo cambio. Del 351 al 285. Pero no es que le erraste un número, le erraste a todo. ¿Qué me diste, Mario? Ay, ay, ay, ay, ay, Marito. Listo, cambiado el número, Marito. Hola, Violet. ¿Cómo estás, mi vida? Hola, vamos, Fabi, adelante. Estamos acompañándote a full. Gracias, Violet. ¿Querés anotarte el sorteo de las remeras? Bueno, mandanos tu número de documento. Te mando un beso gigante. Aquí estamos, disfrutando. Antes de ir al segundo en primera persona de hoy, voy a anotar y voy a pasar el limpio a Matías de Comodoro Rivadavia para no dejarlo sin la posibilidad de participar. De Comodoro ha anotado entonces el querido Matías con el 792. Anotado Mati, cambiado Mario. Vamos entonces despacito, como quien no quiere la cosa.

con esta música enternecedora de una película inolvidable, interpretada por Tom Hanks. El querido y entrañable Forrest Gump. Y ustedes recordarán que en esa película hay un par de actores que se destacan. Bubba, su amigo en la guerra de Vietnam, que termina muriendo y por el cual Forrest se dedica a la pesca de langostinos. Y el querido Teniente Dan, que cuando Forrest alguna vez le dijo, el día que vos seas capitán de un barco pesquero, yo voy a ser tu primer oficial, descreyendo que Forrest Gump podía llegar a serlo, finalmente se acercó. Aquel actor que interpretó al Teniente Dan es uno de los tipos más queridos y más solidarios de Hollywood. Estamos hablando de Gary Sinise. Y escuchen este dato porque es estremecedor. Lleva cada año a más de 1,000 hijos de soldados caídos en batalla a Disney World. ¿Escucharon? Gary Sinise, quien interpretó al Teniente Dan, lleva todos los años a más de 1,000 hijos de soldados caídos en batalla a Disney World. Ese papel lo catapultó a la fama, ¿no? En Forrest Gump. Y dedica buena parte de su tiempo a honrar a las familias de militares estadounidenses caídos en combate. A través de su fundación, cada año organiza el programa Snowball Express, que lleva a más de 1,000 hijos de soldados fallecidos junto a un familiar a un viaje de varios días, todo pago, a los parques de Walt Disney World en Orlando, Florida. Es muy importante que sepan cuánto los amamos y cuán agradecidos estamos como nación por nuestras familias militares y especialmente por ustedes, las familias de nuestros héroes caídos, dijo Sinise en una reunión a esas familias a las cuales estaba llevando a Disney. El viaje incluye ceremonias conmemorativas y actividades diseñadas para que los niños que perdieron a un padre en la guerra puedan volver a conectar con ellos aún estando muertos. Estas familias significan el mundo para Gary Sinise. Él quiere que sepan que son atesoradas, amadas y que nunca serán olvidadas. Esto es lo que dijo Donna Palmer, directora ejecutiva de la Fundación Gary Sinise. La verdad que me emociona mucho, El querido Teniente Dan, Gary Sinise y ese costado solidario que muchas veces reclamamos. Una historia impresionante.

Sigo saludando a nuestros queridos oyentes, a Violeta, que tiene ganas de participar y me encanta, Viole, que ya te estoy anotando. Violeta de Salta, tres últimos números, 172, participando de las remeras. Hola, Marito de San Luis, y nos manda una foto del gaucho Barralde junto a mi querido y entrañable Héctor Larrea, con el que compartí 9 años, los mejores 9 años de mi vida, de mi carrera en radio, sentado a la derecha de Héctor Larrea, 9 años, inolvidables para mí. Etitor, te amo, gracias por darme todo lo que me diste y por permitirme ser tu bastonero muchos años, de verdad, ¿eh? Es lo que más añoro de aquellos tiempos, el poder estar al lado del prócer de la radio. Marito, que me mandaba justamente el video, me aclara ahora. Le decís que si para un futuro programa podría haber algo de la película Scarface. Por ejemplo, el tema, sí, quédate tranquilo. Lo vamos a programar para las próximas. Seguramente mañana, seguramente lo vamos a programar. Quédate tranquilo. O no, mañana. Les voy a contar algo de paso. Mañana tenemos invitado en estudio, ¿eh? Mañana viene Orlando el Tano Netti. Mañana viene a cantar con nosotros, viene a hablar. Artista, cantante, compositor, conductor. Ya estuvo alguna vez con nosotros. Y viene a presentar su disco, Tacuaren. Haciendo un homenaje al rock nacional. Interpreta temas de Fito Páez, de Charly García, de Lito Nevia. Espectacular. Mañana lo tenemos de 0 a 1 a Orlando Netti acá sentado con nosotros. Así que una hermosa y grata compañía. Por aquí, Héctor de Salta, que también dice, quiero participar. Héctor, ¿no te anotaste vos? ¿Estás seguro? No vuelvan a mandarme a anotar cuando ya se anotaron, ¿eh? Les pido, por favor, yo tengo que corroborar otra vez. Si no te anotaste, Tito, te anoto. Estoy revisando que no estés anotado, para que no termine siendo una doble chance, ¿viste? Héctor. Tres cerritos. Te anoto, Héctor. 899. Anotado. ¿Quién más por aquí? ¿Quién más por aquí? ¿Quién más por aquí? Nadie más por aquí. Entramos en la recta final de nuestro programa. Ya disfrutando de los últimos momentos. Acá llega Betty de Paraná, la hermosa y sensual Betty de Paraná, que me dice, buenas madrugadas, Fabi, acabo de llegar de un cumple. Imagino que no habrás tomado mucho, Betty, ¿no? Porque viniste manejando. Espero que no, Por favor, te lo pido. Un beso grande, Betty, gracias por estar. 1:45 de la madrugada. Junto a Gaby Zeni, junto a Jackie y junto a todos ustedes para disfrutar un poquito más de música. Peter Gabriel, Sledgehammer, suena en D2.

Y así pasaba Peter Gabriel, quien fue el fundador de Genesis. Después le dejó su lugar a Phil Collins, en este caso con Sledgehammer. Este tema que llevaba el título de aquel policía. ¿Se acuerdan de Sledgehammer? Esa serie que pasaba a Telefe, de ese policía bastante particular, que casi que tenía un idilio y un noviazgo con su arma, una Magnum 357. Qué lindos recuerdos. 1:50 de la madrugada y empezamos a despedirnos, a recorrer los últimos minutos, recordándoles que mañana nos volvemos a encontrar, que recuerden que tienen el sorteo de las remeras de Titanes en el Ring. Para los que no se anotaron, los que ya se anotaron, están anotados, quédense tranquilos. Pero tienen tiempo todavía, esta y la otra semana. Mañana con invitado en el estudio. Mañana estará sentado conmigo Orlando El Tano Netti para cantar sus viejos éxitos y para traernos también su nuevo álbum, Tacuarem, con mucho rock nacional. Y después también la segunda hora con la historia, con música, con todo lo que solemos dar en esta noche del mejor día de la semana, la madrugada del viernes. Solo queda y nos resta agradecerles profundamente el amor que nos dispensan, el amor que nos trasladan a través de cada mensaje, el cariño, el afecto, el reconocimiento. Realmente emocionan, saben que es recíproco y que a veces no nos creemos merecedores de tanto, pero lo recibimos con todo el amor que ustedes denotan. Así que gracias, un beso grande, nos reencontramos mañana. Gracias Jackie, gracias Gaby Zeni, gracias Falcone y gracias a todos ustedes. Lo llevamos dentro del corazón, ¿eh? Nos vamos a ir con música. Un 2x1 en el cierre. Un 2x1 espectacular. Porque no vamos a ir con la negra más sensual de los últimos 50 años. Estamos hablando de la señora Tina Turner y Typical Male. Pegadito. Para cerrar bien arriba. Brother Louie, Mother Talking. Tina Turner, Mother Talking, Mother Talking. Tina Turner. Cerrando de a dos. En esta madrugada de jueves, ya acercándonos al mejor día de la semana. Buena vida siempre, lo mejor está por venir. Que amanezcan lo más lindo posible. Hasta mañana.

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1: Las 2:00 a.m. en la República Argentina. La misión técnica del Fondo Monetario Internacional finalizó la auditoría de las cuentas públicas de la Argentina. El avance favorable de la evaluación habilitará un desembolso cercano a los 900 millones de dólares para recomponer el nivel de reservas. Las autoridades del FMI destacaron el cumplimiento anticipado de la meta anual de divisas del Banco Central y la proyección de superávit primario. Mirtha Legrand evoluciona favorablemente y continúa internada. La conductora presenta una franca mejoría en su estado general de salud tras completar el esquema de antibióticos indicado. No obstante, permanecerá bajo supervisión médica y en compañía de sus allegados en el sanatorio Mater Dei para consolidar su recuperación. La información del tránsito con Ernesto Arriaga.
2: A esta hora la General Paz se transita a 80 kilómetros por hora. Recordad que la máxima para todo tipo de vehículos es los 25,5 kilómetros. Desde el Río de la Plata hasta el Puente de la Noria. La ruta 8 totalmente habilitada. Por favor, combis máxima 90 kilómetros por hora. Aeroparque opera con normalidad.
1: En San Juan, capital de la provincia homónima, donde escuchan Radio Nacional en AM910 y por la FM101.9, rige una alerta amarilla por vientos. En la ciudad de Buenos Aires y alrededores, temperatura 13 grados, humedad 72%, cielo nublado.
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10: 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Mujer de 29 años desaparece al aplicarse una crema que quita 30 años de encima.

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1: Las 3 de la madrugada en la República Argentina. El ministro de Economía, Luis Caputo, anunció que la Argentina volverá a exportar carne bovina a Japón después de 20 años. Destacó que se acordaron los requisitos sanitarios para el ingreso de carne bovina proveniente de la zona libre de aftosa con vacunación. Afirmó además que se trata de un acuerdo histórico alcanzado luego de las negociaciones iniciadas en 2024 por las autoridades de nuestro país. Lionel Messi será doctor honoris causa de la Universidad de Buenos Aires. El capitán de la selección argentina será distinguido el próximo martes, previo a su partido de despedida del seleccionado nacional en el Estadio Monumental. Para la UBA, la trayectoria de Messi constituye un ejemplo de excelencia, perseverancia, humildad y ejercicio ético en el desarrollo de su actividad. Asimismo, destaca el compromiso con la representación nacional de la República Argentina. La información del tránsito con Ernesto Arriaga.
2: La ruta 3 en Santa Cruz está totalmente habilitada hacia Río Gallegos, al igual que la ruta 25 entre Rawson y Trelew. Por favor, en montaña, máxima 40 kilómetros.
1: En Chepes, Ulapes, Malanzán y Villa San Agustín, provincia de La Rioja, donde escuchan Radio Nacional en AM620 y por la FM 102.5, rige una alerta amarilla por vientos. En la ciudad de Buenos Aires y alrededores, la temperatura es de 12 grados 6 décimos, el cielo está nublado, la humedad es del 79%.
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2: Por miedo, Joaquín Galán no usa billetera, porque billetera mata Galán.

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1: Las 4 de la madrugada en la República Argentina. Aprobaron el ingreso al RIGI de un proyecto presentado por Toyota para producir vehículos eléctricos en el país, con una inversión prevista de 1.341 millones de dólares. El nuevo modelo se producirá en la planta de la automotriz japonesa en Zárate. El proyecto contempla la producción de un vehículo 100% electrificado, una tecnología que en la actualidad no se fabrica en el país. Analizan drenar dos lagunas en la búsqueda de Loan Peña. El Juzgado Federal de Goya ordenó evaluar la viabilidad técnica como parte de las nuevas medidas destinadas a profundizar la búsqueda del cuerpo del niño. La medida busca ampliar la superficie examinada, descartar hipótesis y determinar si allí pueden hallarse nuevas evidencias vinculadas con la desaparición del niño. La información del tránsito con Ernesto Arriaga.
2: A esta hora, el puente Avellaneda, el puente Uriburu, llamado Nicolás de Monti, el viejo puente Porredón, el puente de la Boca, el puente Alcina y el puente Vélez Sarsfield están totalmente habilitados de provincia a capital y viceversa. El aeropuerto de Ezeiza opera con normalidad a esta hora.
1: En Las Lomitas, provincia de Formosa, donde escuchan Radio Nacional en AM 1270 y por la FM 93.7, no rigen alertas y se espera para hoy una máxima de 28 grados. En la ciudad de Buenos Aires y alrededores, temperatura 12 grados, cielo nublado con lluvia en la hora anterior, humedad 80%, la visibilidad es de 10.000 metros.
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0: que Iruya parece un pueblo colgado de la montaña, esta localidad salteña, ubicada a 2.780 metros sobre el nivel del mar, está enclavada sobre los faldeos de la Sierra de Santa Victoria, lo que genera la sensación de ser un pueblo suspendido en el aire. 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
2: 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Salta. A minutos de Cachi, en la provincia de Salta, se encuentra uno de los escenarios más bellos del noroeste argentino, la Recta del Tintín. Un camino trazado a 3.000 metros de altura sobre el nivel del mar, mide aproximadamente 20 kilómetros y su diseño y construcción ocurrió entre los años 1480 y 1535, en pleno periodo incaico. Sin la presencia de elementos de precisión tecnológicos, el trazado de la Recta del Tintín es perfecto y sigue despertando la curiosidad de los especialistas. 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
4: Cobijando a casi 400.000 habitantes, a Catamarca le dicen hermosa por naturaleza.
2: Chosmalal significa en lengua mapuche corral amarillo por el color de los cerros que rodean a la ciudad.
3: Córdoba ha comenzado con una mañana templada, típica de otoño.
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5: Cartagal cuenta con más de 80.000 habitantes. Está ubicada al norte de la provincia de Salta.
3: La ciudad tiene 150.000 habitantes y las poblaciones más cercanas son Villa La Angostura y El Bolsón.
6: Con el sol que nos acompaña prácticamente durante todo el año a los casi 700.000 sanjuaninos.
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7: Las 5 de la madrugada en la República Argentina. El presidente Javier Milei expondrá ante inversores europeos en la jornada central de su viaje a París. De acuerdo con lo previsto, el mandatario brindará a las 5:30 el discurso inaugural de la Semana Argentina en la sede de la OCDE. En el auditorio se encontrarán CEOs de las principales corporaciones globales, como la petrolera Total, la minera Eramet y la agroalimentaria Danone. En Chubut crece la preocupación entre los productores por la depredación de pumas y zorros y la sequía que afecta a la región. Un productor de la localidad de Gastre denunció que en apenas una semana un puma mató 244 corderos. En Hualjaina, al norte de Chubut, las autoridades locales advirtieron que algunos productores comenzaron a reducir sus majadas o abandonan los campos. La información del tránsito con Ernesto Arriaga.
8: La ruta 3, con muchos camiones que llegan a la rotonda de Cañuelas, por favor, máxima 40 en la rotonda. La ruta 8, totalmente habilitada a Villa Mercedes, San Luis. La autovía del Mercosur, ruta 12 y 14, al litoral Uruguay, Paraguay, Brasil, no presenta demoras. Ezeiza opera con normalidad a esta hora.
7: En la ciudad de Río Grande, provincia de Tierra del Fuego, donde escuchan Radio Nacional en AM640 y por la FM88.1, no rigen alertas y se aguarda para este jueves una máxima de 7 grados. En la ciudad de Buenos Aires y alrededores, la temperatura 11 grados 6 décimos, el cielo está nublado, la humedad del 77%.
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¿Sabías que Buenos Aires tiene una casa mínima? Con apenas 3,27 metros de ancho y 13 metros de profundidad, tiene la particularidad de ser la más angosta de la ciudad. Construida en San Telmo a principios del siglo XIX, la leyenda sostiene que perteneció a un esclavo al que se le concedió su libertad y la oportunidad de construir su vivienda en ese lugar. 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
9: Consejo para ti, mujer. Mientras esperás el indicado, disfruta con el equivocado.
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0: ¿Sabías que la ciudad de Resistencia, Chaco, le rinde homenaje a un perro callejero? Fernando se hizo famoso en los años 50 por su amor a la música y por asistir a bares y conciertos. Su historia fue tan icónica que Alberto Cortés le dedicó la canción Callejero.
1: Era un callejero y era el personaje.
0: Y la ciudad lo honra con esculturas y un cartel que saluda a los visitantes con la frase: Bienvenido a Resistencia, ciudad de Fernando. 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

0: 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Este pueblo, desde 1994, se ha convertido en la capital nacional del trekking. 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Ubicada a 320 kilómetros de Río Gallegos, es una pintoresca villa de 4.000 habitantes. Y por último, el Parque Nacional Los Glaciares, ubicado en la zona conocida como Andes Australes, límite natural con Chile. Por su imponente belleza, fue declarado por la UNESCO como Patrimonio Mundial en 1981. 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
1: En punto, las 6 en la República Argentina. Bienvenidos al Panorama Federal de Noticias. El presidente Javier Milei expone ante inversores europeos en la jornada central de su gira por París.
2: Buenos días a todos. Gracias a la OCDE y a Matías Cormann por recibirnos en esta casa. Gracias a John Newton, de la Cámara de Comercio Internacional, y a Fatih Birol, de la Agencia Internacional de Energía. A los gobernadores que nos acompañan, que muestra que hacer a la Argentina grande nuevamente está por encima de cualquier bandería política. Y también a nuestro querido canciller y el embajador argentino en Francia, Jan Sielecki, por el trabajo que implicó hacer todo esto posible. Y gracias a todos los empresarios aquí presentes y a todos los que nos están escuchando a la distancia. Es un honor para mí venir a contarles acerca de lo que estamos haciendo en nuestro país. Muchas veces tenemos que sufrir críticas por parte de una oposición malintencionada que vilipendia nuestra agenda internacional diciendo que no sirve para nada. Pero la realidad es que en cada viaje de esta índole siempre retornamos con anuncios de inversión de enorme magnitud, lo que da cuenta que nuestra agenda internacional es la más exitosa de la historia de nuestro país. Tan solo en el anterior Argentina Week, celebrado en Nueva York en marzo, recibimos anuncios por más de 16.000 millones de dólares. Esperamos que esta gira sea igual de fructífera o más, y poder seguir llevando este tipo de eventos a todos los rincones del mundo, para poder seguir potenciando todos los rincones de Argentina. Quisiera comenzar con una verdad simple, pero poderosa. Cualquier inversor que siga de cerca a la Argentina sabe que, si nuestro gobierno es reelecto en 2027, 2028 va a ser el mejor año económico de nuestra historia. Y eso va a verse tanto en los mercados financieros como en la economía real. Las inversiones que ya avanzan a gran velocidad en energía, minería y agroindustria se van a acelerar. Y los sectores que todavía no desembarcaron en el país van a llegar con fuerza. Eso se va a seguir reflejando en los salarios y va a consolidar por mucho tiempo el apoyo de los argentinos al cambio de modelo. Todo eso va a ser la consecuencia natural del rumbo que emprendimos y sostenemos, y de las reformas que hicimos y las que nos quedan por hacer. Hoy la Argentina quiere ser el país más promercado de Occidente, y ya es uno de los que más crece. El camino que tenemos por delante es claro. No vamos a descansar hasta hacer a la Argentina el país con mayor libertad económica del mundo. Durante estos primeros casi 3 años de nuestra gestión, ya logramos lo que muchos decían que era imposible. Heredamos un Estado quebrado, que estaba camino a una de las peores crisis de su historia, y entendimos que la raíz del problema era sencillamente que teníamos un Estado gigantesco que no podía financiar su gasto. Teníamos un déficit de 5 puntos del PBI en el Tesoro y otros 10 en el Banco Central, lo cual era una situación trágica y que nos dejaba al borde de una hiperinflación. Solo para tener un orden de magnitudes, Teníamos 4 bases monetarias venciendo a un día en el Banco Central en pasivos remunerados y teníamos el equivalente de 10 bases monetarias venciendo a un día en la deuda financiera en pesos del Tesoro Nacional. Es decir, que era una operación de alta complejidad para resolver, porque podía implicar multiplicar por 15 la cantidad de dinero en tan solo un día. Y gracias a la enorme y mayúscula gestión del mejor ministro de Economía de la historia argentina, Luis Toto Caputo, el presidente del Banco Central. El presidente del Banco Central, Santiago Bausili. Y nuestro hoy canciller, otrora secretario de Finanzas, Pablo Quirno. No solo lograron evitar una hiperinflación, sino que además lo hicieron respetando la santidad de los contratos. Es decir, por primera vez en Argentina se hizo un programa de estabilización y no se violó los derechos de propiedad. Y eso ha constituido un punto de partida que hace que, sin lugar a dudas, este programa económico sea el más exitoso de la historia argentina. Y eso fue porque encaramos uno de los ajustes de gasto público más grandes de la historia global y logramos eliminar un déficit fiscal consolidado de 15 puntos del PBI en tan solo 6 meses, con los primeros 5 puntos del déficit primario en el primer mes de gestión. Nosotros recordamos que cuando llegamos nadie hablaba del déficit cuasifiscal, que era 2/3 del problema, y decían que era imposible hacer un ajuste de 5 puntos del PBI en básicamente 4 años. De hecho, sostenían que mi propuesta de hacerlo en un año era una locura, que era literalmente imposible. Pero como decía Picasso, para lo posible están los demás. A mí denme lo imposible que lo voy a hacer posible, y lo hicimos en tan solo un mes. Así, la inflación bajó del 211% alrededor del 30%. El riesgo país de 3.000 bajó alrededor de los 600 puntos. Y nuestra deuda neta bajó del 100% al 40% del producto. En el proceso, eliminamos el cepo cambiario. Nuestra economía se expandió cerca de un 13% y se crearon 520.000 puestos de trabajo y 12 millones de argentinos salieron de la pobreza. Además, seguimos rompiendo récord tras récord de exportaciones, lo que sigue haciendo crecer nuestro superávit comercial y nuestro superávit de cuenta corriente. Esto es particularmente importante porque la excusa que siempre puso el peronismo respecto de por qué Argentina no despegaba era una supuesta restricción externa que nos impedía conseguir dólares. Pero nosotros demostramos que la restricción no era externa, sino interna. Era su modelo. Y hoy estamos generando más dólares que nunca con una cantidad de pesos controlada. En todas las variables importantes estamos haciendo un mejor gobierno que los 3 gobiernos anteriores. Somos los únicos con resultado financiero positivo. Somos los únicos que desendeudamos el país, mientras todos los demás aumentaron la deuda total. Somos los que más

puntos frente a una OCDE que va a haber crecido debajo del 6%. De hecho, habremos crecido entre 3 o 4 veces por encima del promedio histórico argentino. Y tal como dije, esto lo logramos porque decidimos cambiar radicalmente el modelo económico. El orden macroeconómico y la libertad económica es lo que nos permite dar vuelta a la historia para poder aprovechar realmente todas nuestras capacidades. La misma Argentina que en el pasado temía quedarse sin gas en invierno, hoy firma contratos para abastecer a Europa. YPF, que viene de presentar su mejor balance en la historia, está desarrollando contratos de abastecimientos para Europa y además está en el proceso de desarrollar el proyecto Argentina LNG, junto a la italiana Eni y a RXG de los Emiratos Árabes Unidos. Este proyecto prevé producir 12 millones de toneladas anuales de gas natural licuado desde Vaca Muerta. Durante estos últimos años, Europa aprendió lo costoso que es depender de proveedores poco confiables. Por eso vengo aquí a transmitirle que Argentina puede y podrá ofrecerles energía abundante desde una región pacífica, alineada con los valores de Occidente y lejos de cualquier tipo de conflicto. Además, tenemos cobre, litio y urano en cantidades que nos ubican entre las mayores reservas del planeta y con la adecuación de la ley de glaciares le dimos seguridad jurídica a algún minero que ya está creciendo a un ritmo de 2 dígitos por año. Y no solo eso, también tenemos un campo que fue competitivo incluso con brecha cambiaria y retenciones ridículas, que ya bajamos y vamos camino a eliminar. Desde Argentina creemos que los sectores agrícolas argentinos y europeos pueden complementarse y que bajo ningún punto de vista son enemigos entre sí. La competencia motoriza la innovación, distribuye eficientemente el capital y permite que nuestros suelos den cada día mejores frutos. Queremos profundizar los lazos entre el capital y los recursos humanos tanto de Europa como de Argentina, porque creemos que la cooperación es indispensable para atraer el crecimiento que todos nosotros, digamos, tanto demandamos. Cada una de estas piezas es un ladrillo en el gran edificio de lo que será la Argentina más próspera de la historia. Energía barata, sumada a enormes reservas de minerales y metales de alta demanda, sumado al campo más competitivo del mundo, sumado a una economía abierta que permite la especialización, da por resultado una industria competitiva. Y ya estamos comenzando a ver los primeros destellos de este nuevo futuro. En el último mes vimos como 2 empresas anunciaron la fabricación de la planta de urea más grande de Latinoamérica y de la expansión de una ya existente para acercarse a los volúmenes similares. Este tipo de fábrica es un ejemplo perfecto de la profundidad del entramado argentino. Estas son plantas que necesitan de ingentes cantidades de gas para producir fertilizantes de primera línea para un mercado muy sensible a la volatilidad internacional, dado que actualmente cerca del 35% de los fertilizantes globales pasan por el Estrecho de Hormuz. Y además de nuestras ventajas naturales ya de por sí abundantes, también implementamos el régimen de incentivo a las grandes inversiones para acelerar este tipo de procesos. Es decir, es falaz que nuestro modelo destruye la industria. Por el contrario, nuestro modelo genera las condiciones de una industria genuina, de alta productividad, con capacidad exportadora para competir en el mercado global. Esto es muy diferente a la industria sostenida a pulmotor con subsidios, restricciones cambiarias y barreras de entrada a la competencia que el kirchnerismo nos quiso vender como desarrollo durante décadas. Para que se den una idea de la magnitud del RIGI, en sus primeros 2 años ya suma más de 45 mil millones de dólares aprobados y 200 mil millones presentados. Además de todo esto, también somos conscientes de que estamos en el umbral de la tecnología más revolucionaria que haya conocido el humano hasta ahora. La inteligencia artificial va a cambiar el paradigma de lo conocido y quien sea veloz para posicionarse como líder de esta industria puede adelantarse varios escalones en la carrera. Sabemos que Argentina tiene todo lo necesario para ser uno de los países líderes. Tenemos energía, metales y minerales que necesitan los centros de datos. Tenemos grandes cantidades de tierras inhóspitas a bajas temperaturas. Tenemos capital humano de máximo nivel desarrollando la industria y además vamos a avanzar con un marco legal vanguardista

ofrecer este tipo de empresas soluciones que hoy no existen. Aún así, nuestra oposición sigue enfrascada en un mundo que ya no existe. En su mentalidad, industria sigue siendo sinónimo de fabricar tornillos para vender al interior del país. Por eso, durante décadas, la receta argentina fue devaluar para que este tipo de empresas ganaran competitividad. Esta falacia económica, los hechos, significaba empobrecer sistemáticamente a los argentinos por decreto para mejorar transitoriamente los términos de intercambio. La productividad real quedó estancada y los empresarios prebendarios de siempre se llenaron los bolsillos a costa de destruir el salario de los trabajadores. Así, llegamos a tener salarios de $200 hacia el final del gobierno anterior, porque además entra en juego otro concepto bastante simple. Si devaluar nuestra moneda mejorase realmente la competitividad de un país, Argentina debería ser el país más competitivo del mundo, habiendo pasado de un peso que valía un dólar a comienzos del siglo a un peso que vale menos de una milésima parte del dólar en el presente. Por eso, no hay que hacer caso a los devaluadores de siempre que ya fracasaron una y otra vez. Y por eso nosotros estamos desarrollando la competitividad de manera seria, bajando impuestos, desregulando, bajando costos logísticos. Es decir, nosotros estamos expandiendo la competitividad real. El resultado es un tipo de cambio con una estabilidad inédita durante estos 3 años, lo que refleja la confianza en el país y lo que logró que los salarios en dólares se triplicaran. Los salarios en dólares se triplicaron. A su vez, hoy 47 millones de argentinos tienen acceso a bienes transables que hasta hace poco tiempo les eran negados, lo que se ve reflejado en el retorno de grandes marcas que habían decidido retirarse hace décadas de nuestro país. Del mismo modo, el mercado argentino también puede exportar los bienes transables que produce para 8.000 millones de personas. Sé lo que muchos de ustedes están pensando. Hace 10 años la Argentina también salió al mundo a pedir confianza y la historia terminó con un préstamo del FMI, cepo y default. La pregunta es razonable y merece una respuesta seria. Primero hay que entender por qué fracasó aquel intento. La razón principal es muy sencilla, porque en ese momento no se atacó la raíz del problema, que es el déficit fiscal. En cambio, se optó por un camino de gradualismo promovido por el ala centrista del gobierno, conduciendo a una acumulación de problemas que tuvieron que intentar remediar de golpe justo antes de jugarse la reelección. Es decir, en lugar de pasar el trago amargo desde el principio, los pospusieron hasta último momento, cuando ya no tuvieron margen de maniobra. Por eso también quiero ser muy claro cuando digo que ninguno de estos problemas puede suceder el año que viene. Lo digo con confianza total en lo que hemos hecho, porque nosotros hicimos el trabajo duro antes de pedir la confianza. Recortamos 5 puntos del PBI del gasto en el primer mes, cuando todos los economistas del mundo decían que era imposible hacerlo en un año. Resolvimos los 10 puntos de déficit cuasi fiscal en el primer semestre sin default, sin confiscaciones, sin romper un solo contrato. Y nos mantenemos a rajatabla en un orden de acción muy claro. Sin recorte del gasto público no hay superávit. Sin superávit no hay baja de impuestos sostenible. Y sin baja de impuestos y de regulación la competitividad se queda estancada y no hay con quien invierta. Desde esa convicción innegociable atravesamos una elección de medio término sin tocar el rumbo y la ganamos por 17 puntos. Esto no es trivial porque si nosotros el año que viene repetimos el mismo resultado, primero que estaríamos ganando en primera vuelta. Segundo, además pasaríamos a tener el control de la Cámara de Diputados y estaríamos a muy pocos senadores de tener el control de la Cámara Alta. Por lo tanto, si en 30 meses hemos sido el gobierno más reformista de los últimos 100 años todos juntos, imagínense con un Congreso totalmente favorable. Prepárense porque van a experimentar un milagro en sus propias caras. Por eso,
digamos, a nosotros nos sorprende cuando hay muchos que, de cara a las elecciones del año que viene, piden que hagamos una especie de plan platita para ganar votos. A ellos les contesto que el activo más importante de nuestro gobierno es su palabra, y de ninguna manera traicionaremos nuestros principios para ganar algunos votos más. Al populismo no se lo combate con más populismo, sino con más libertad y más ortodoxia. Los argentinos saben lo que ofrecemos, así como saben que del otro lado no hay otra cosa que el regreso a la decadencia. Una oportunidad vale lo que vale la certeza de que las reglas de hoy van a ser las mismas de mañana. Por eso cada reforma que aprobamos le saca al Estado una herramienta para cambiar el trato a mitad de camino. Así, desde las últimas elecciones ya aprobamos el primer presupuesto con equilibrio fiscal en un siglo y este año vamos por el segundo. Además vamos a mostrar equilibrio fiscal en 4 años, algo que nunca se hizo en la Argentina de manera seguida sin estar en default. Vaya que ese sí es un logro grande también. También conseguimos la ley de modernización laboral para terminar con un régimen laboral obsoleto, litigioso e inflexible que empujó a la mitad de los trabajadores a la informalidad. Esto también lo quiero decir porque nosotros cumplimos nuestras promesas de campaña, digamos, a mitad del gobierno. O sea, lo que habíamos prometido durante la campaña del 23, lo habíamos cumplido todo ya a los 2 años. Y a la luz de eso, dijimos, bueno, ahora vamos por las reformas imposibles. Obviamente, digamos que el equilibrio fiscal de esta manera, el déficit cero como criterio, no era parte de la historia argentina. Y en cuanto a la ley de modernización laboral, ni siquiera los gobiernos militares se animaron a hacerla. Y nosotros lo hicimos. No solo eso, la adecuación de la ley de glaciares que le puso fin a prohibiciones ideológicas al desarrollo de la industria minera, aumentando la capacidad de las provincias de decidir sobre sus propios recursos. A esto se le suman leyes como la adhesión argentina al Tratado de Cooperación en materia de patentes, un proyecto que había sido aprobado por el Senado en 1998 y que finalmente este año recibió la media sanción restante de la Cámara de Diputados. A su vez, la ley de inocencia fiscal, para que aquellos que simplemente buscaron defenderse del atropello estatal haciéndose de dólares por fuera del sistema, hoy puedan introducirlos al sistema bancario sabiendo que el Estado no los va a mirar como criminales. Y por supuesto, los acuerdos con la Unión Europea, EFTA y Singapur, que abren mercados nuevos a la producción argentina. Y una de las leyes más importantes de todas es la reforma del Banco Central. Si hay una institución que explica 91 años de fracaso argentino, es el Banco Central, usado una y otra vez como caja del gobierno de turno. Desde su creación, el país eliminó 5 signos monetarios y le quitó 13 ceros a la moneda. Además, desde su creación, la inflación anual promedio en nuestro país fue del 63%. Y si tomamos la acumulada, es de 13 trillones. O sea, es un número de 20 cifras, que es la contracara de la estafa de la política argentina contra los argentinos de bien. Y esa herramienta la matamos. Se terminó la estafa monetaria desde el Banco Central. De hecho, el impuesto inflacionario es por lejos el más regresivo de todos, dado que se cobra a quien no tiene cómo protegerse y castiga con mayor crudeza a los más pobres. Cuando asumimos, recibimos un Banco Central quebrado, con reservas netas negativas por 11.500 millones de dólares y la maquinita prendida a toda marcha para financiar el déficit. Es decir, con activos tendiendo a cero
y pasivos tendiendo al infinito. Era una bomba de tiempo cuya exploración significaba hiperinflación y pobreza por las nubes. Esa bomba la desactivamos en 6 meses. Aquello ocurrió porque la política avanzó siempre sobre el Banco Central para financiar aventuras delirantes a costa del valor del dinero de los argentinos. Eso se está por terminar. La semana pasada el Senado aprobó la prohibición de financiar al Tesoro mediante el Banco Central. En criollo, vamos a sacarle la llave de la maquinita a la política, tanto a este gobierno como a los que vengan. Para quien invierta, eso significa una moneda que no se licúa, contratos en pesos que valen lo que dicen, estabilidad, tendencia a la baja en la tasa de interés y un horizonte de crédito a largo plazo que la Argentina nunca tuvo. Estas reformas dan más estabilidad y seguridad. Al mercado no le alcanza con que prometamos racionalidad. El kirchnerismo destruyó durante décadas la credibilidad del Estado. Hay que sentar en piedra reglas claras e instituciones que sean fuertes para asegurar los consensos básicos que una economía de mercado necesita para funcionar. También quiero ser riguroso con la verdad y honesto intelectualmente. Esta ley y las anteriores que les comenté no las estamos aprobando solos. Las acompañaron senadores y diputados de otras fuerzas, muchos de ellos de partidos provinciales que responden a gobernadores que hoy están en esta sala acompañándonos en esta gira. Muchísimas gracias, señores gobernadores, por acompañarnos en hacer grande a la Argentina nuevamente. Digo, entiendan que si direcciono acá, no puedo direccionar allá, y si direcciono allá, no puedo direccionar acá, y si lo hiciera tendría un problema grave en los ojos. Así que entiendan que tengo restricciones humanas, así es que gracias y gracias, gobernadores. Eso dice algo muy importante de la Argentina de hoy. Equilibrio fiscal, una moneda sana, apertura y reglas claras dejaron de ser la bandera de un solo partido. Y esto sí que me parece algo verdaderamente novedoso. Somos varios de distintos partidos que estamos apostando a que Argentina sea grande nuevamente. La gran mayoría de los gobernadores provinciales ya entendieron que ese es el camino. De hecho, los gobernadores saben que lo que se viene es una revolución del interior del país. Las provincias argentinas serán irreconocibles en áreas unas décadas, habiendo alcanzado una prosperidad sin precedentes hecha posible por un proceso real de federalización y de regulación. El único sector que sigue creyendo que la riqueza se puede imprimir, que los precios se pueden fijar por decreto y que la inflación la causan los empresarios es el kirchnerismo. Siguen aferrados a un chamanismo económico digno de la Unión Soviética y que el resto del país ya dejó atrás, porque abandonarlo implicaría nada más y nada menos que impugnar la totalidad de lo que hicieron cuando tuvieron el poder. No pueden abandonar el chamanismo, no van a abandonarlo y por eso no van a volver a ganar una elección nacional, porque la gente ya entendió que mienten, porque el 70% de los argentinos no quiere volver atrás. En este sentido, quiero traer a colación una cita de alguien que a mí no me resulta simpático, pero que era un tipo inteligente, que era Maquiavelo. Bueno, está bien, pero si se acertó, digamos, esto no importa si me es simpático o no. O sea, si la pegó, la pegó. O sea, acá, digamos, mandan los resultados. Así es que como bilardista que soy, si la frase sirve, la uso. Dice, debe considerarse que no hay nada más difícil de emprender, ni más dudoso de hacer triunfar, ni más peligroso de manejar que el introducir un nuevo orden de cosas. Porque el innovador tiene por enemigos a todos los que se benefician del orden antiguo y por defensores tibios a todos los que se beneficiarán con el nuevo. Es decir, sabemos que tendremos en contra a todos los que quieren volver al pasado, pero contamos con el arma más poderosa de todos, que ya todos saben, la verdad.
porque a nosotros nos acompañan los números. En el 2023 éramos un montón de promesas, hoy somos un montón de realidades. Voy a hacer una nota de color al respecto. Desde esta administración estamos haciendo toda una serie de contribuciones, digamos, a lo que es el análisis de la política. Todo lo que tiene que ver con nuestra visión y lo que hacemos en torno a la economía, yo está bastante vinculado a mi anterior vida, de cuando era un economista serio. Es más, me acaban de ofrecer, digamos, publicar el fin de la inflación en China. Así que parece que, digamos, el experimento está funcionando. Pero básicamente todo esto que tiene que ver con la estimulación del crecimiento y apalancado sobre los rendimientos crecientes, digo, eso está volcado en un libro que se llama Capitalismo, Socialismo y la Trampa Neoclásica. Todo lo que estamos diseñando y la forma en la cual encaramos la política está volcada, digo, en lo que es mi próximo libro, que básicamente se llama La moral como política de Estado. Es interesante porque tiene tres tomos y en el primer tomo explico cómo se gesta la idea, cómo esa idea llega a materializarse en Davos 2026, o sea, enero de este año. Después, cómo se va perfeccionando esa idea. En el tomo 2 es cómo es esa forma de hacer política, la implementamos y los resultados que conseguimos. Y cada uno de esos tomos tiene 250 hojas, pero de esas 250 hojas hay 50 hojas de apéndices, ya sea que son artículos o, digamos, fundamentos por los cuales, que son los fundamentos teóricos que respaldan por qué hacemos lo que hacemos. Con lo cual vendrían a ser como dos tomos de 200 hojas cada uno. Bueno, lo interesante es el tomo 3, que es la bitácora. Y la bitácora tiene 400 hojas. Es una bitácora donde está el punteo de cada medida. Por ende, cuando yo digo que somos el mejor gobierno de la historia y que hemos hecho en 30 meses más que 100 años de toda la historia argentina, lo tenemos documentado en los hechos y para la segunda mitad de noviembre van a tener el libro a disposición. Pero es más, era tan desafiante la situación y tan condensada que además esos tres libros van a estar siendo acompañados por un libro de cada uno de los ministerios. Así es que imagino que hacia fin de año, digamos, vamos a estar presentando lo que hicimos en 30 meses de gobierno en 11 libros. Es decir, nunca pasó en la historia que además los de un gobierno escribieran y dejaran por escrito lo que hicimos en 30 meses. Así es que imagínense que si los resultados en las urnas nos acompañan y teniendo mayorías, les aviso, se viene un proceso de cambio como nunca antes en la historia argentina. Además, esto lo menciono porque el año que viene tenemos elecciones presidenciales. Y sabemos que en la Argentina los periodos electorales son temporadas de maniobras desestabilizadoras. Por eso dedicamos todo este año a adelantarnos y a prepararnos una bazuca de dólares compuesta por 20 millones de dólares que hemos comprado desde la elección del año pasado. 20 mil millones de dólares
de compra de reservas, 20 mil millones de dólares del swap con Estados Unidos, 20 mil millones de dólares del swap con China, 15 mil millones de dólares disponibles en la posición de futuros, es decir, para que tengan un orden de magnitudes, la base monetaria argentina es de 30 mil millones de dólares. Y con solo la posición de futuros podemos sacar la mitad de pesos de la calle. A eso le tenemos que sumar lo que va a ser la balanza comercial y el flujo de capitales asociado, digamos, a las inversiones. Por lo tanto, creo que estamos bien armados para enfrentar a todos los intentos desestabilizadores y golpistas que no tuvieron éxito el año pasado y que con este Congreso que tenemos ahora muchísimos menos. Así es que somos muy optimistas por lo que viene respecto del año que viene. A su vez, sabemos que estamos en la silla eléctrica, conocemos las restricciones, pero jugamos mejor que ellos y vamos a ganar. Y por este tipo de cosas, JP Morgan proyecta que si somos reelectos, la Argentina alcanzará el investment grade en nuestro segundo mandato. Esto no es un tema menor. Es decir, desafortunadamente, no solo en Argentina, sino, digamos, en gran parte del mundo, como consecuencia del virus maligno y letal que ha sido el keynesianismo en términos de pensamiento económico, existe la mala concepción de que la tasa de interés es el precio del dinero. En realidad, la tasa de interés existe porque existe el tiempo, independientemente que exista o no el dinero. Aquellos que hayan estudiado economía y que hayan visto alguna vez un modelo de crecimiento, Dios, verán que la tasa de interés existe más allá de que exista o no el dinero. Y tiene que ver con la voluntad de los individuos de trasladar consumo del presente al futuro y, digamos, y de empresarios que tienen, digamos, eso se llama ahorro, y de los empresarios que decidan trasladar producción del presente al futuro, eso se llama inversión. Dios, ahorro e inversión son coordinados por la tasa de interés, es decir, la tasa de interés es un mecanismo de coordinación intertemporal. Y si Argentina sigue avanzando en esta dirección, si los argentinos deciden seguir abrazando el camino de la prosperidad y no retornar al sendero de la decadencia con K, la consecuencia de esto es que el riesgo país se va a desplomar. De hecho, el riesgo de nuestra propia gestión está en menos de 100 puntos básicos. Consecuentemente, sin lugar a dudas, de nosotros lograr la reelección, vamos a lograr que Argentina sea investment grade. Esa situación lo que va a hacer va a bajar la tasa de interés. Al bajar la tasa de interés, dado que Argentina es un país que está subcapitalizado fruto de 100 años de populismo, eso hace que la productividad del capital esté muy por encima de la tasa de interés. Eso va a generar un proceso de crecimiento muy fuerte como consecuencia de la acumulación de capital. Esa acumulación de capital se va a traducir no solo en un fuerte aumento del producto y que vamos a ver tasas de crecimiento en torno al 7 o el 8% per cápita durante muchos años, sino que la contracara de eso va a ser una fuerte suba de los salarios reales y una caída todavía mucho más profunda de la pobreza. Es decir, cada día va a ser más tangible el sueño de una Argentina grande. Y también es cierto que estos procesos demandan tiempo. La convergencia para convertirnos en un país, en términos per cápita, a la par de Estados Unidos, nos podría demandar
cerca de 35 o 40 años y quiero avisar que los atajos lo único que generan es pobreza. Pero ¿qué es lo más interesante? Lo más interesante es que la apuesta que nosotros estamos haciendo nos va a permitir acelerar ese proceso. Una de las maravillas de la inteligencia artificial es que vendría a ser como una suerte de la fábrica de alfileres del siglo XXI. ¿Y esto por qué es importante? Porque nos puede permitir una aceleración del crecimiento que va a derivar en gran prosperidad. Entonces, con lo que hacemos desde el Ministerio de Desregulación para fomentar los rendimientos crecientes, con lo que hacemos básicamente desde Capital Humano en una visión integrada, digamos, festejada por James Heckman recientemente, donde integramos niñez y familia, salud, educación, salida al mercado laboral, reinserción de los caídos y que al final del camino está el sistema previsional. Y eso en un contexto de donde el límite de los rendimientos crecientes está dado por el tamaño del mercado, en una hipótesis donde nosotros buscamos triplicar el nivel de apertura de nuestra economía y dejar de pensar en un mercado de 47, 48 millones para pensar en un mercado de 8.000 millones. Todo eso va a implicar una fuerte aceleración de la tasa de crecimiento. Y Argentina, digo, va a dejar de ser una gran promesa, va a dejar de ser solo un programa de estabilización exitoso, sino que además se va a convertir en la experiencia más maravillosa de crecimiento económico de los últimos 250 años. Entiendo que cuando lo planteo así, digamos, parece como un poco abstracto. Entonces, ¿qué es lo que significa? Bueno, por ejemplo, para un argentino común, significa, por ejemplo, una hipoteca a 20 o 30 años con cuotas pagables o créditos para su empresa, una mejora de la calidad de vida sideral. Y para las provincias implica que puedan financiarse a tasas razonables, como San Juan, que la semana pasada hizo una colocación de deuda histórica para su provincia. Esto le permite emprender el camino de la baja de impuestos y de crecimiento. Esto también significa un costo de capital más bajo para cada proyecto que cada uno de ustedes evalúa. Por el contrario, ya sabemos lo que significa la receta fracasada del kirchnerismo, porque la vivimos durante décadas: default, cepo, devaluación, ahorros licuados y salarios en dólares pulverizados. Esa es la decisión que los argentinos van a tomar el año que viene, solo que ahora la van a tomar con el insumo más importante de todos, estabilidad, porque es la certeza de que el camino es el correcto. Nosotros proponemos ser investment grade. El kirchnerismo propone default. De un lado, el país más promercado y con más crecimiento de Occidente. Del otro, la receta que nos trajo hasta acá e hizo que Argentina pase de ser uno de los países más prósperos del mundo a ser uno de los países más cerrados y empobrecidos del mundo. Y cuando digo que Argentina era uno de los países más prósperos del mundo, no estoy exagerando. Hace 120 años, cuando se aplicaron estas mismas ideas, Argentina llegó a ser uno de los países con el PBI per cápita más alto del mundo, compitiendo de igual a igual con Estados Unidos y Australia. Era tan próspera la Argentina que no solo fue refugio de millones de personas escapando del hambre en sus países natales, sino que aquí mismo, en Francia, se acuñó la frase rico como un argentino. Y que no nos engañen, esa riqueza no era solo de las clases altas, también llegaba a toda la economía, con salarios para los trabajadores de aquel entonces muy por encima de lo que había en Europa. Por algo, en ese entonces vivimos nuestras mayores olas migratorias desde el viejo continente. Es decir, nadie sube a toda su familia a un barco en un viaje transoceánico de 3 meses si la situación económica en donde se encuentra es ideal.
y menos va a ir a un lugar donde va a estar peor. Argentina supo ser sinónimo de prosperidad y esa frase se fue apagando a medida que la Argentina fue abrazando al populismo hasta quedar como una curiosidad de otra época. Supimos estar entre los países más pujantes del mundo a principios del siglo XX y en apenas unas décadas vimos a todos nuestros vecinos sobrepasarnos para finalmente terminar rozando el fondo de la tabla. Nuestro objetivo es que Rico Común Argentino vuelva a sonar en boca de todos y tenemos todo para lograrlo, los recursos, el talento y por primera vez en 100 años volvimos a tener las reglas y la convicción para ponerlas en práctica. Hoy les hablo con el conocimiento del país que hizo las cosas mal y reconoce su error. Nuestro gobierno emprendió el camino que describí porque la Argentina conoció de primera mano el colapso al que conduce el modelo socialista. Hoy observamos que buena parte de Europa está emprendiendo el camino que Argentina ya recorrió y nos destruyó completamente. Un Estado cada vez más grande, cada vez más presiones regulatorias que estrangulan el sector privado y cada vez más restricciones a la innovación tecnológica. Y todo esto con el agregado de una inmigración descontrolada fomentado por los mismos Estados y organizaciones supranacionales que han generado una anomia generalizada en todo el continente. Argentina está yendo en la dirección contraria y quiere invitar a todas las personas de ley de Europa a acompañarnos en este camino. Cualquier inversor sabe que la mayor ganancia se la lleva el que llega antes de que el mercado reconozca el cambio. Los que apostaron por la Argentina con el riesgo país en 3.000 puntos ya lo saben. El que llega después del investment grade, pagará caro y tendrá retornos menores. Si 2028 va a ser el mejor año de nuestra historia, el momento de apostar por la Argentina es ahora. Por eso los invito a formar parte de la grandeza que nos espera a todos. Que Dios los bendiga, que las fuerzas del cielo nos acompañen y viva la libertad, carajo. Muchas gracias.

palabra del presidente Javier Milei ante un auditorio conformado por CEOs de las principales corporaciones globales, por citar Emeret del sector minero, la agroindustrial Danone y también la petrolera Total. Presentes en ese auditorio donde el jefe de Estado hizo un raconto de todo lo acontecido desde que asumió, destacando algunos hitos como haber bajado la inflación, anticipar que van a terminar el mandato habiendo crecido 16 puntos, un logro que ha obedecido al cambio de raíz en lo económico. Destacó también a YPF desarrollando contratos de abastecimiento para Europa. Llegó a transmitir que la Argentina puede ofrecer energía abundante, además de cobre, litio, minerales y metales que el mundo necesita. Destacó también Javier Milei en Francia, en el comienzo, en la apertura de la Argentina Week, que hay un campo competitivo y que la Argentina y Europa en este sentido pueden complementarse. Es indispensable, señaló, para ordenar esta ecuación que se está logrando. Y es falaz que el modelo destruye la industria. Milei destacó que en sus primeros dos años el RIGI sumó 45 mil millones de dólares aprobados y hay más de 200 mil millones presentados. Señaló que hay un discurso que molesta a los devaluadores de siempre, porque ha demostrado que se puede crecer sin tener que devaluar la moneda. En fin, diferentes puntos que abordó el jefe de Estado en este discurso de apertura, luego de la cual va a encabezar una reunión de trabajo con los 13 gobernadores argentinos que integran la comitiva oficial y cuya presencia celebró. Agradeció al señalar que ser de distintos partidos, de distintos colores políticos, no impiden que se trabaje para hacer a la Argentina grande nuevamente. Más tarde, el equipo económico mantendrá un intercambio directo con grandes firmas europeas interesadas en minería y energía, precisamente. Y a las 8:50, hora argentina, está previsto que el presidente participe de una reunión bilateral con su par francés, Emmanuel Macron, en el Palacio del Elíseo. La agenda oficial para la delegación argentina y concluirá con un agasajo formal que le brindará la presidencia francesa para cerrar esta jornada institucional.

0: Comienzo diferente de este panorama federal de noticias. Vamos a actualizar la principal información. Tenemos en cuanto al tránsito, choque múltiple con un patrullero ocurrió en Juan de Garay y Santiago del Estero, colisión entre dos autos y un móvil policial que terminó impactado contra un poste frente a una estación de servicio. 5 heridos fueron trasladados, uno al Hospital Pena, 2 al Durán y 2 policías al Hospital Británico. Atención quienes circulan por General Paz, hay demoras en Mataderos y Liniers, sentido Río de la Plata. En la ciudad de Buenos Aires, la temperatura a esta hora es de 11 grados un décimo, la humedad del 79%, el cielo está nublado, el sol salió hace aproximadamente 20 minutos. Para hoy se anticipa una máxima de 16 grados. Atención que puede haber lluvias aisladas por la mañana y va a ir mejorando hacia la tarde y noche, donde estará mayormente nublado.
1: Internacionales.
0: Fly Dubai suspendió de manera temporal todos sus vuelos desde y hacia Israel. Esta medida drástica se tomó tras el dramático incidente del vuelo FZ-1073 que iba de Dubai a Tel Aviv, donde el copiloto apuñaló al capitán e intentó estrellar la aeronave con 174 pasajeros a bordo. Sin embargo, miembros de la tripulación de relevo, junto a la intervención de algunos pasajeros, lograron ingresar a la cabina para neutralizar la amenaza y asegurar los controles de la aeronave. Desde Israel, el periodista Matías Sakal explicó por Radio Nacional lo sucedido a bordo del avión de Fly Dubai.
2: Pasajeros israelíes neutralizaron a un piloto para evitar que estrelle un vuelo de Fly Dubai. Estamos hablando de un vuelo que partió a las 6 de la mañana de Emiratos Árabes Unidos con destino a Tel Aviv y fue desviado de emergencia a Arabia Saudita tras un intento de atentado terrorista en el aire. A bordo del vuelo viajaban aproximadamente 180 pasajeros israelíes, entre los cuales se encontraban 27 niños, lo cual podemos entender que la gravedad era absoluta y todo el ataque se originó cuando el copiloto intentó estrellar la aeronave, lo que provocó que el avión cayera en picada, perdiendo más de 14.000 pies de altitud en menos de 30 segundos.
0: En este contexto, el Estado de Israel denunció que un piloto quiso estrellar el avión y apunta a un intento de ataque yihadista. El primer ministro Benjamin Netanyahu calificó al episodio como un incidente de seguridad extremadamente grave mientras las autoridades investigan este hecho. Volvemos a nuestro país, avanza en diputados el debate de la Ley de Defensa de la Soberanía Nacional. Recibimos un informe de nuestro acreditado en el Congreso de la Nación, Gastón Fiorda.
3: La Cámara de Diputados comenzó a analizar el proyecto de Ley de Defensa de la Soberanía Nacional, una iniciativa que tiene como eje central la cuestión Malvinas y que propone ampliar las herramientas del Estado para proteger sus derechos soberanos. El proyecto ratifica que las Islas Malvinas, junto con los espacios marítimos correspondientes, forman parte del territorio nacional y establece como objetivo su recuperación y el ejercicio pleno de la soberanía. Uno de los principales cambios es el endurecimiento de las sanciones contra personas y empresas que exploten sin autorización recursos naturales en esas áreas. El régimen ya no se limitaría solo a los hidrocarburos, sino que también abarcaría recursos renovables y no renovables. El proyecto, además, propone modificaciones al sistema de defensa nacional y nuevas herramientas frente a amenazas externas.
1: Deportes.
0: La selección argentina goleó a Bolivia en el amistoso internacional disputado en el estadio Mario Alberto Kempes de Córdoba. La información con Fabián Pomelo Codevila.
4: Gracias, rápidamente vamos a la información. Volvió la selección argentina tras su participación en el Mundial de Estados Unidos, México y Canadá. La selección subcampeona del mundo se reencontró con su gente en el estadio Mario Alberto Kempes de la provincia de Córdoba, goleando a Bolivia. Superó al conjunto del altiplano 4-0 con goles de Lautaro Martínez, que es el goleador más importante de la era Scaloni, el que más goles convirtió. También convirtió Nico Paz, el Cuti Romero, nuevo capitán, y el flaco José López, el que viene de jugar en el fútbol brasilero y que se sacó las ganas de hacer un gol con la camiseta argentina en una escaloneta en la que debutaron Román Vega, Valentín Gómez, Santiago Simón, X Fernández, Leo Flores, todos debutantes en esta era Scaloni. Y a propósito de esta noche mágica, vamos a escuchar al nuevo capitán, emocionado porque volvió a su tierra 10 años después de su debut en ese mismo estadio, en aquel momento con la camiseta de Belgrano en una derrota ante Independiente. Hoy convirtiendo un gol como capitán y en un triunfo celeste y blanco. Su familia, bueno, las sensaciones y la emoción del Cuti Romero en el aire de Nacional.
5: Un día especial para mí. Hace 10 años hice el debut acá con Belgrano y volver hoy con la selección siendo capitán, habiendo vivido la época más grande de nuestra selección, y es un día que lo voy a guardar para toda mi vida. Obviamente que esto sigue, tenemos el ejemplo y lo vamos a extrañar para toda la vida, el capitán de la selección, que es Leo, pero lo dejó un legado muy grande y hay que seguir por ese camino. Tenemos que levantarnos, juntarlo, hacer un buen grupo y tratar de llevar de nuevo a la selección a lo más alto, que eso es lo que importa. Al final jugamos por la gente. Vamos a armar un buen grupo y tratar de al menos alcanzar el objetivo más grande que nos ponemos en cada torneo, en cada eliminación, en cada partido. Así que nada, estoy muy contento.
4: Hasta ahí la palabra del Cuti Romero. También habló Lautaro Martínez. Y como el Cuti, más allá de contar lo que significa la era post-Messi, también recordando como el capitán al 10 y emblema de esta selección, se puso en el lugar de Scaloni y respondió lo que significa su posible renovación. Lautaro Martínez, en el Panorama Federal.
6: Un momento especial porque como se vivió el cambio con Diego, hoy se vive con Leo, y son sensaciones difíciles de expresar porque nos marcó por mucho tiempo, nos guió por mucho tiempo, ha dejado un legado muy grande en este país, en el mundo del fútbol, a nivel selección, a nivel clubes. Nosotros desde el primer día que me puse esta camiseta siempre lo asumí con la mayor responsabilidad de todas, y esta vez también no va a ser el caso. Voy a seguir por el mismo camino y con los chicos que quedamos, que ya hemos jugado 2 mundiales, trataremos de ayudar a los chicos que recién arrancan, y en este proceso nuevo tratar de transmitirle el mensaje y todo lo que nos enseñó Leo, a seguir por más, a seguir intentando y a no bajar los brazos.
4: Y también, tras Lautaro Martínez, escuchamos al flaco José López, que convirtió su primer gol, que soñaba con esto, que nunca imaginó que podía suceder. De esta manera lo explica y lo exhibe.
7: Contento por el primer gol, un sueño. Nunca imaginé jugar en la selección y mucho menos hacer un gol, así que hoy un día inolvidable y un día soñado para mí, así que muy feliz. El Mundial de 2022 creo que lo viví como hincha y haciendo un poco de cuentas, y pensé que no iba a llegar a jugar con él, con nuestro mayor ídolo. Siempre digo lo mismo, que soy un bendecido. Me tocó compartir por ahí lo último ya de él, y más que agradecido a la vida, para pensar en lo que viene, a pensar en todo lo que nos dejó él y lo alto que dejó Argentina. Y creo que ese es el mayor ejemplo y la mayor enseñanza que nos deja él.
4: Hasta ahí la palabra de el flaco López. La selección en este trío de partidos amistosos arrancó con Bolivia, seguirá el próximo 3 de octubre en el Monumental ante Burkina Faso, y el 6 de octubre en lo que se ha denominado el último tango será la despedida de Leo Messi con la 10 de la selección argentina. En un rato volvemos con más selección y la palabra de Lionel Scaloni.
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0: Seis de la mañana, 58 minutos en la República Argentina, ya sobre el final de este atípico Panorama Federal de Noticias. Les contamos que octubre comienza con el avance de un frente frío que genera chaparrones y descenso térmico en el centro y oeste. El noreste del país mantiene condiciones más estables y templadas. La Patagonia, en tanto, permanece fría y ventosa. Y el sector antártico argentino y nuestras islas del Atlántico Sur presenta condiciones atípicas para la zona, con frío intenso y cielo nublado. Es decir, los pagos de ANSES para este jueves 1 de octubre. Asignaciones familiares de pensiones no contributivas y asignaciones de pago único, matrimonio, adopción y nacimiento, segunda quincena, podrán ser cobradas hasta el 9 de octubre por titulares de beneficios con todas las finalizaciones de documento. Y en cuanto a la prestación por desempleo Plan 2, correspondiente al mes de agosto, se abonará a partir de hoy, 1 de octubre y hasta el 9, por beneficiarios que presenten todas las terminaciones de documento. Hasta aquí el panorama federal de noticias. 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

0: Muy buen día. ¿Cuánto? 3 minutos nos están separando ahora de las 7 de la mañana en la República Argentina de este día jueves, 1 de octubre ya de 2026 en todo el mundo. Mi nombre es Nico Yacoy. Esto es Primer Round en el muy lindo aire de Radio Nacional AM870 hasta las
1: 10 de la mañana.
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0: Cristian Bello, muy buen día, bienvenido, ¿cómo le va?
1: Buenos días, Nico, buenos días para todo el equipo, buenos días a toda la gente que nos está escuchando en todo el territorio argentino y a través de internet, a través de nuestro sitio web radionacional.com.ar, con distintos horarios, por supuesto, o a través de la aplicación de Radio Nacional Argentina. Acá en Buenos Aires, 11 grados, ¿eh?
0: Ah, bueno.
1: Y compro. A esta altura del partido compro 11 grados, humedad.
0: Tuve frío toda la noche.
1: ¿Sí?
0: Sí. Puse manta, como 4 o 5.
1: Ah, mira.
0: Apagué la placa, ¿será por eso?
1: Sí, puede
0: no
1: ser.
0: No era necesario.
3: También la placa. Y es que.
0: Ya, tal cual, ya va.
1: Ya está, digo, ya se, tenemos la primavera encima. Pronto vendrá el verano y esos calores que aquí en Buenos Aires se sienten por la alta humedad.
0: Eso dice usted, no sabemos si va a pasar porque vio cómo está el tiempo.
1: 80% el porcentaje.
0: Tal vez hace calor en junio,
1: Bueno, sí.
0: Sí, puede ser.
1: Cielo nublado, máxima 16. Y hay un pronóstico de lluvias aisladas al que no le creo mucho, pero está.
0: Mira.
1: Está.
0: Porque ayer hubo una lluvia aislada.
1: Sí, hubo lluvisitos aisladas. Pero vale. Bueno, para hoy también, para este día jueves, está pronosticado una lluviecita para ir terminando la semana y teniendo la frente ya en contra del día viernes, último día de la semana para todos.
0: ¿Es el día preferido para usted?
1: Sí, en este momento sí.
0: Viernes.
1: En otro momento de mi vida, no. Pero este momento
0: es el viernes, o sea, sí. Quiere sacarnos rápido de encima. Sacarnos
1: no, rápido
0: de encima. Sacarse no.
1: ¿Cómo se dice? No, hay que disfrutar los caminos, ¿no?
0: Ah.
1: Hay que disfrutar los caminos.
0: O sea, los caminos de espina que somos nosotros para llegar al fin de semana.
1: No, puede ser camino de rosas también. ¿Por qué no?
0: Seríamos más rosas era usted. Los rosas tienen espina. Ves que al fin me termina dando la razón. ¿Te das cuenta?
1: Es como la vida.
0: Te das cuenta.
1: Es como la vida.
0: Claro. Se levanta poético. ¿Que así es usted en la clásica hasta ahora?
1: No.
0: Ahí no.
1: Acá estoy más suelto.
0: Ah, está bien, claro.
1: Acá estoy más de bocadita.
0: Ahí más.
3: Allá lo tienen con correa.
0: Allá te tienen con correa. Totalmente. Yo Rubén Santo, como lo saludé, ¿no es cierto? Al entrar, lo saludé.
4: ¿Cómo le va? Buen día.
0: Lo saludé perfectamente.
4: Sí, sí, correcto. Sí,
0: está bien, porque si no después me hacen planteo. Ayer tuvimos un planteo, ¿no?
1: Sí, claro, me acuerdo. Lo tengo que anotado.
0: Ya tuvimos un planteo.
3: Increíble, pero ¿qué pasa?
0: No sé qué se cree. Y después,
4: me acusa de ser callado. Sí. Cuando llega.
1: No, claro.
0: No emite sonido.
3: Está dormido todavía.
0: No emita sonido.
4: Un poquito de
3: está concentrado. Está concentrado. Va pensando todo lo que tiene que decir. Su columna.
1: Para mí no quiere hacer una venta de lo que ella tiene preparado para que no se, para que el diálogo, para que el debate se produzca acá en la mesa.
0: Por eso la columna. Por eso la columna del sale tan bien y la de todos ustedes también. No había manera de esto.
3: Mira, Nico, no empecemos a pelear de tal. Temprano que todavía
0: no.
3: Quedamos.
0: ¿No es cierto? Invitamos a los oyentes.
1: Sí, a nuestro WhatsApp al 1138707485 para que nos escriban en este comienzo de día jueves.
0: Y yo digo lo que hay que decir, que es que hay que saber hoy jueves, 1 de octubre, a esta hora. El presidente Javier Milei expuso ante empresarios en Argentina Week. No vamos a descansar hasta que la Argentina sea el país con mayor libertad económica del mundo, destacó. El jefe de Estado expuso en la sede de la Organización para la Cooperación y el Desarrollo Económico, OCDE, de la que participan gobernadores, ministros del gabinete y CEOs de firmas globales. Luego se reunirá con su par francés, Emmanuel Macron. La justicia ordenó una nueva evaluación de la salud mental de Piti Álvarez. El Tribunal Oral en lo Criminal y Correccional número 29 resolvió que en los próximos 5 días hábiles se desarrolle otra pericia para determinar si está en condiciones psicológicas y psiquiátricas para afrontar el proceso. La decisión fue adoptada luego de que un juzgado civil ordenara la internación forzosa del cantante por 90 días, esto tras intentar escaparse del hospital Torre.

0: Argentina en Londres fue tras el pedido de Argentina ante la ONU para frenar el proyecto Sea Lion. A través de un comunicado oficial difundido en redes sociales, la subsecretaria de Estado para los Territorios de Ultramar, Uma Kumaran, sostuvo que el reclamo legal argentino constituye un intento de socavar los derechos de los habitantes del archipiélago. Netanyahu afirmó que es demasiado pronto para saber si el régimen de Irán estuvo involucrado en el ataque contra el vuelo de Fly Dubai. El premier israelí explicó que el piloto acusado del ataque se encuentra bajo investigación en Arabia Saudita. El avión, con 174 personas a bordo, realizó un aterrizaje de emergencia en Arabia Saudita después de que uno de los pilotos apuñalara al otro dentro de la cabina. Lionel Messi será doctor honoris causa de la UBA. El capitán de la selección argentina será distinguido con el máximo título honorífico de la Universidad de Buenos Aires, que se entregará el próximo martes, previo a su partido de despedida del seleccionado nacional en el Estadio Monumental. La selección argentina goleó 4-0 a Bolivia en el primer amistoso de la fecha FIFA. El conjunto nacional se impuso con tantos de Lautaro Martínez, Nico Paz, Cristian Cuti Romero y José Manuel López. El próximo sábado jugará ante Burkina Faso. Alejandra Gallo, muy buen día, bienvenida, ¿cómo le va?
1: Pero muy buen día, muy bien, por suerte. Debo confesar que dormí poco.
0: Confiese, te confiese que siempre garpa las confesiones.
1: Dormí poco, tuve una reunión muy interesante.
0: Sí, muy interesante, anoche, a la que estaba invitado y no pude seguir. No le puedo seguir el ritmo, yo, Alejandra Gallo.
1: Yo me fui temprano y seguían. Sí, sí. Pero bueno, igual estoy golpeada porque me levanté temprano, así
0: le
1: que bueno.
0: Preguntale cómo estuvo y está estando, dice, me voy porque no doy más.
1: No doy más, claro. Pero había mucha gente joven también en la reunión y bueno.
0: Un ritmo, ¿viste?
1: Sí, sí, fue tremendo. Pero bueno, muy interesante. Así que vamos a estar comentando algunas cositas de eso. Pero lo más importante de lo que vamos a hablar hoy, Nico, obviamente, es de lo que acaba de decir el presidente Javier Milei. Entre otras definiciones, te voy a hablar de la bazuca de dólares a la que se refirió el presidente. También va a hablar el ministro de Economía, Luis Caputo, así que de eso vamos a estar. También atentos, por supuesto, se va a llevar todo, mucho de los comentarios económicos y políticos de hoy, esta semana argentina en París, que acaba de comenzar formalmente, pero anoche hubo una comida en paralelo a esto de bienvenida en la embajada. Hay algunos datos que tenemos de eso también para compartir. Y hubo varios anuncios económicos antes de esto. Uno de ellos que te rescato es una inversión histórica para la industria automotriz. La Argentina
0: se aprobó
1: un RIGI.
0: Se prevale de RIGI por primera vez, ¿no es cierto?, para la rama automotriz de la industria.
1: Y para un auto que se va a producir 100% en la Argentina, que es 100% electrificado.
0: Ah, mira.
1: De eso te voy a estar. Es un nicho de mercado muy importante. Ajá. En un rato vamos a estar hablando. Eso podría generar.
0: O sea, no es híbrido, es solo electricidad.
1: 100% mira. Electrificado. Es un desafío.
0: Es un desafío. Sobre todo alimentarlo, ¿cómo tenemos acá la infraestructura para eso? Vos lo enchufás en tu casa, ¿no?
1: No, por ahora no, pero vamos hacia eso, bueno.
0: Deberíamos. Ahí. Viste que en Uruguay lo ves, en las plazas, los enchufes grandotes.
1: Sí, en la puerta de tu casa.
0: Claro, y en la puerta de tu casa.
1: Pero eso implica un reacomodamiento, sobre todo te diría, me van a matar los energéticos, pero corre por mi cuenta, un desafío cultural.
0: Sin dudas.
1: Porque después tenés al vecino que te dice, no, pero yo no te quiero pagar la luz porque vos tenés el enchufe.
0: Me pasó a mí. Sí, claro. Ya todos conocen con que motito. Me pasó a mí con la motito. Claro. Llego un día y encuentro en el hall del edificio una moto enchufada. Todo bien, pero no pude evitar pensar, esta me está robando la luz, ¿entendés? Ahora me llevo bárbaro con la chica. Pero le dije. No, en realidad le dije a la administradora, Vero, ayúdame con esto.
1: ¿Dónde la va a cargar? No, estaban ahorrando todos, pero bueno, es un cambio al que
0: estábamos
1: tenemos.
0: Ahorrando todos por prestarle la electricidad a ella.
2: ¿Viste? Ah, porque venía una subvención.
1: Ahí viene el tema, es un debate que vamos a tener que dar.
0: O sea que
1: es un debate que vamos a tener que dar.
0: Al menos con que la conclusión sea que yo estaba equivocado, si es así no lo damos nada, pero claro, parece que sí.
1: Por ahora, pero tenemos que ir hacia un modelo

0: el que todos pongamos un poquito.
1: Efectivamente, efectivamente. Y repasar un poquito, revisitar lo que el presidente de la Nación dijo ayer también en IDEA, que fue interesante en esa entrevista. No hay otro para entrevistarlo más que José del Río, no. No, como ya está, o no, siempre.
0: Bueno, es como así.
1: Porque es lo corporativo, pero bueno, existen otras.
0: Hay otros colegas que podrían hacerlo, pero la gente de IDEA.
1: Alejandra Gallo, podría tranquilamente.
0: ¿Por qué no? Nico Yacoy, sí, tranquilamente. Pero no. Bueno, la gente de IDEA tiene su corazoncito puesto en José del Río.
1: Esa es la idea, tiene respecto de los periodistas que pueden entrevistar al presidente. No, y vamos a repasar, hay mucho político también, ¿no es cierto?
0: Mucho político, mucha rosca en los pasillos y también una declaración importante de Toyota a partir hablando de esto de la electrificación, del 100% electrificado.
1: Efectivamente. Andrea China Valdivieso, muy buen día, bienvenida, ¿cómo le va?
2: Buen día, Nico, al equipo, a todos los oyentes, muy bien, con hechos policiales concentrados en tres puntos del país, primero en Ramos Mejía, la ciudad de Buenos Aires y también en Tigre. En Ramos Mejía, ¿qué pasó? Hay dos detenidos después de robo, persecución, no tiroteo, gracias a Dios, pero dos menores atrapados en este raid delictivo después de colisionar, ¿no? Obviamente perder el control del vehículo. Son menores de edad, lo decía, y otro hecho similar, ahora mismo, de esta madrugada, en Garay y Santiago del Estero, en el barrio porteño de Constitución, donde un patrullero logró frenar la huida de dos autos sospechosos de estar delinquiendo en la zona. Chocaron con un poste, chocaron otros autos. Hay gran congestión ahí, pero también fue una persecución de delincuentes, exactamente. En Tigre, te decía, donde hallaron a una joven de 20 años sin vida. Fue estrangulada, dicen los primeros datos de la autopsia preliminar, y un exnovio que está prófugo de la justicia con pedido de captura y que en redes sociales publicó un mensaje bastante alertante, sí, la verdad que sí, porque puso y le mandó a sus seguidores que se mandó una cagada, soy literal.
1: Bueno,
2: así que es el principal sospechoso del homicidio de esta mujer. Y en Palermo...
1: Qué bárbaro, cómo se abrió camino, por desgracia, ¿no es cierto? Esa frase, me mandé una cagada, como el feminismo de mate a alguien, ¿no?
2: Exactamente. Sí, como se me fue la mano, sí, ¿no? Una idea de se me fue la mano. Y en Palermo, una maestra de sexto grado que fue suspendida en una escuela por filmar a sus alumnos y pedirles datos personales. Por ahora apartada de su cargo, pero una investigación en curso respecto de posible grooming, respecto de posible intento de abuso de menores.
1: Ah, mirá.
2: Escuela número 30 de Palermo.
1: Después nos metemos, si que está, ¿dónde puntualmente? Después nos decís la
2: ubicación. Sí, después la ubicación. Les digo todo porque hay gran preocupación en la comunidad educativa. Sí, claro.
1: Cecilia Díaz, muy buen día, bienvenida, ¿cómo le va?
3: Buen día, Nico, equipo, oyentes. Hoy tenemos muchas noticias internacionales. Arrancamos por lo que habías comentado en títulos. La secretaria británica para los territorios de ultramar, Uma Kumaran, rechazó el arbitraje solicitado por Argentina, por Sea Lion, y convocó el gobierno británico a la sede diplomática, a la embajadora argentina, Mariana Plaza, para notificar este desacuerdo. Pongamos en contexto.
1: Siempre pienso esto de llamar a los embajadores en consulta, que es un poco eso, ¿no? Lo puede hacer el propio país haciéndola venir, o el país, ¿no es cierto? El huésped, si querés. Convocándote, qué momento, ¿no? Porque por más que te dé una... Me parece que el drama
3: la Cancillería Británica te la regala.
1: No, lo feo es que te dan la nota, pero después no te tratan mal, te invita a un té igualmente.
3: Sí, supongo. ¿Cuál es la cuestión? Recordemos, Argentina recurrió al anexo 7 de la Convención de las Naciones Unidas sobre el Derecho del Mar para frenar el proyecto petrolero Sea Lion. No solo busca esta presentación frenar Sea Lion, sino también evitar que el gobierno británico otorgue nuevos permisos de explotación en áreas marítimas en disputas. Argentina ya advirtió que en caso de rechazo, y ya se está rechazando el día de hoy, iba a acudir al Tribunal Internacional del Derecho del Mar para que se apliquen medidas provisionales de urgencia que suele dar este tipo de arbitraje internacional. Recordemos que este desarrollo hidrocarburífero, se ubica en las cuencas Malvinas Nortes y está a cargo de un consorcio integrado por una petrolera británica y por otra israelí, por Navitas Petroleum. Esta explotación, según Argentina, vulnera la resolución, según el derecho internacional es también, sí. la resolución 3149, que dice que cuando hay áreas en disputas, no se puede en una zona en litigio hacer explotaciones de recursos naturales.
1: Rubén Santos, muy buen día, bienvenido. ¿Cómo les
4: va? Buen día, bien, ¿cómo les va? ¿Todo bien? Bueno, ganó Argentina 4-0 en el post. Messi, digamos.
1: Ya lo llamas de la post-Messi, aunque quede en partido.
4: Ya es la era post-Messi, claramente, sí. Por otro, ya es la era
1: post-Messi. ¿Messi lo vio? ¿Puede? ¿Dijo algo?
4: Lo del martes, no. Lo del martes, cuando sea doctor honoris causa, por ahí lo escuchamos.
1: Qué bárbaro. Hablar algo.
4: Habló Fuscaloni.
1: Se cuelgan todos la UBA, ¿no es cierto?
4: ¿Cómo?
1: Se cuelgan todos la UBA. ¿Qué necesidad?
4: Sí, doctorado que nunca
1: es cierto, se da a cualquier, a personas de relevancia la consideración de la propia institución académica que lo concede, en este caso la UBA, pero una carrera deportiva no es académica. Entonces, yo voy a decir, el doctor honoris causa.
3: ¿No lo suelen dar todas las universidades internacionales de prestigio?
1: Ni me digas.
3: Como Harvard, por ejemplo.
1: Ah, como la Universidad Nacional de La Plata, pensé que iba a decir.
3: Yo hablo de internacionales, Nico, yo no me meto con lo local.
1: Porque se lo ha dado cada uno.
5: A Maduro, por ejemplo, porque no se lo pueden dar, ¿no? Pero bueno, obviamente era ahí desde temprano.
1: No, siga usted.
4: Bueno,
1: tire la pelota afuera.
4: Habló el técnico después del partido, habló de su renovación, dijo, esto es lo que hay por ahora, no hay nada nuevo de lo que hablé ayer, por el martes cuando dio la conferencia de prensa, así que bueno, vamos a estar hablando de lo que dejó este partido de la selección y lo que se viene.
1: Ahí lo tenemos a Scaloni para escuchar.
6: La respuesta creo que ya la saben todas, es irreemplazable, Leo, es irreemplazable. Nosotros buscaremos la manera de jugar igual, con el mismo sentido, de a través de la pelota, a través de juntar pases, de llegar al arco unidos, llegando como equipo. Creo que esa es una identidad de esta selección, más allá de quien esté. Lógicamente, con él la cosa cambia, pero la identidad está. Y el desafío, si es por llamarlo así, es seguir jugando de esta manera. Y los chicos que vengan llamados a la causa, que entiendan que esa es la manera de jugar, que después se puede haber matices, no sé, jugar a veces con un extremo, a veces con cuatro volantes, a veces con dos delanteros, a veces con uno, pero la esencia es siempre la misma a través de la pelota y eso no va a cambiar, o sea que el desafío, si es por llamarlo así, es seguir jugando de la misma manera.
4: Bueno, el desafío, de eso hablaba Lionel Scaloni, que tuvo su nuevo capitán, el Cuti Romero, que justamente debutó en ese estadio con la camiseta de Belgrano en un partido frente a Independiente. Empataron 1-1, así que bueno, ayer fue el capitán, marcó un gol. Bueno, de esto y de mucho más estaremos hablando en esta mañana, señor Yacoy.
1: Eso me parece muy bien. Y con usted, ¿por dónde iremos, Cristian Bello?
7: Nosotros, bueno, yo por ejemplo, hoy es una linda mañana para tomar un café, hoy es el Día Internacional del Café.
1: Ah, ¿sí?
5: Ay, me encanta.
7: Sí. Así que después nos vamos a tomar hasta tres tazas de café.
1: ¿Qué iba a decir?
7: La FDA... dice que no es perjudicial.
5: ¿Taza
7: que es
5: o pocillo? O sea,
7: habla de taza y ahí está el tema.
1: Cada vez más chiquito, no, pero cada vez más intenso.
7: Claro, sí. no es lo mismo que un espresso en pocillo que una taza de café, claro, de filtro.
3: Un americano, que claro. Es más.
1: Un americano de depende, hay una discusión. Si yo le pido, tráigame a esta mesa un americano, ¿qué me traería?
3: Uno de filtro. Un café de filtro.
1: Un café de filtro. ¿Usted qué me traería, señor?
4: No sé nada de café porque no tomo café así.
1: No, nada. No. ¿Hay usted?
5: Un agua de paraguas.
1: Un agua de paraguas. Es que sí. Porque acá tenemos el americano como.
5: No, claro.
1: Lo pedís en un bar acá y te traen el jarrito. ¿No es cierto? Como que con leche, qué sé yo. Es eso. Pero el americano es el agua de paraguas. Es el café más.
5: Lavado.
1: Agua caliente. Primero café, después agua caliente.
5: ¿Me permiten decir algo polémico ya para arrancar?
7: Sí,
5: no banco el café de especialidad.
1: No banco. Pero por el ritual, no te bancás el ritual.
5: Porque me lo traen frío, porque huele mal, no banco.
1: O sea, usted
5: prefiere... Me encanta la ceremonia, pero la hora del sabor...
1: Mucho
5: el
1: ruido
5: café
1: y pocas nueces.
3: Sí, ay, a mí me gusta. Y ayer tomé uno en la calle, viste que ahora los puestos de diario se están transformando en café.
1: Yo quisiera conocer el aspecto legal de eso.
3: Y bueno.
1: Supuestamente hubo alguna ley que nos perdimos, ¿no?
3: No lo sé.
1: Porque tenés un beneficio ahí.
3: No lo sé.
5: Hay uno enfrente de Plaza San Martín que claro,
1: estará muy lindo. Estará muy lindo, pero vos tenías una concesión por otra cosa, un permiso de uso, no sé. Después tenemos que hablar con alguien de la ciudad, Buenos Aires,
3: para que nos cuente,
1: y que nos cuenten en el país si eso está pasando
5: ticket
1: también.
5: ¿Te dan ticket?
1: Supongo que sí.
3: No.
1: Bueno. Sí, López. Escúchame, entonces te gusta el
5: café con leche, café.
1: Pero café. El instantáneo.
5: No.
1: Ah.
3: Eso no es café.
5: La
3: eso,
5: que hago.
1: Eso es Paco. ¿No es cierto? Es el Paco del café.
3: Y sí.
1: Y sí.
3: Y sí.
1: Totalmente.
5: Sí. Muy bien.
3: Muy bien.
1: Romina Wiener, muy buen día, bienvenida. ¿Cómo le va?
8: Muy bien, muy bien. ¿Ustedes?
1: Bien, acá tomando café.
8: Bueno, a full están con el café.
1: A full porque es el Día Internacional de Café. ¿A usted le gusta el café?
8: Sí, a mí me encanta el café. Y a mí me gusta toda la ceremonia del café, sí. Los distintos estilos, pocillo. Es novedoso, a mí me gusta.
1: Está bueno, y calienta que... la taza. Yo me di cuenta que en mi cafetera puedo poner las tazas arriba y las calienta.
8: Claro, tenés esas opciones. Cuando lo sirvas no se enfríe, claro. Exactamente.
1: Tal cual.
8: Pero bueno, depende cómo le gusta. Hay personas que le gusta más caliente, otros tibio, en fin.
1: Acá a la vuelta hay uno, ¿cómo que se llama? Romy, que te lo trae con 1.5 metros de espuma, más o menos.
7: Sí, de carabel.
8: ¿Cómo, Nico? No te escuché.
1: Que acá a la vuelta hay uno que te lo trae con 1.5 metros de espuma.
3: Al capuchino.
1: Al capuchino.
8: Claro.
7: Digno de
8: foto, ¿no? Sí, hay cosas muy ricas, pero bueno, cada uno elige.
1: Así es.
8: Yo hoy me voy a tomar un café, después les mando la foto.
1: Por favor.
8: Bueno, que los oyentes manden fotos tomando café en el Día Internacional del Café.
1: Me gusta, y con los dibujitos que le hicieron arriba al café. ¿Viste que hay impresoras de café ahora?
8: Claro, es arte café.
1: Sí.
8: Sí. Hay toda una cuestión bien de comercio y arte detrás de eso.
1: Efectivamente.
8: Bueno, donde también hay arte es en el tránsito, chicos.
1: El arte de escapar de los cortes.
8: Sí, nunca nos perdemos de nada, ¿viste cómo es esto? Bueno, para los que ya están ingresando por Panamericana, tiene muchas demoras, todo el tramo que va entre 197, 202, el Camino del Buen Aire, hasta llegar al Ramal Tigre, al Rojo Vivo, así que armarse más que de paciencia. Hoy es jueves, el último día de tránsito laboral bien fuerte, los viernes afloja, así que hoy lo van a sentir. Una General Paz bien saturada también en la zona de Liniers, Mataderos, Devoto, todo en sentido hacia Lugones. Después entre Saavedra y Núñez también ya está frenada la curva del enlace con Lugones, muy lenta, armarse más que de paciencia para ingresar a Capital. Y un acceso oeste que también tiene retrasos a la altura del Hospital Posadas, en la zona de Ciudadela, Aedo, todo en sentido hacia la autopista Perito Moreno. Súper lenta de Lepiane hoy, muy cargada desde el enlace de General Paz hasta el enlace con 25 de mayo, o sea, todo el tramo comprometido con un tránsito bien fuerte que viene bajando de la autopista Richeri, así que bien atentos. Y se va cargando la autopista Buenos Aires-La Plata y el puente Pueyrredón. En cuanto a rutas nacionales, en la provincia de Río Negro se debe transitar con precaución la ruta nacional 40 entre Bariloche y El Bolsón en diferentes tramos, ir a baja velocidad y respetar las indicaciones de señalización. Además, todo lo que es la ruta nacional 23 entre Balcheta y Maquinchao, también ir a baja velocidad, tener presente que en el kilómetro 115 se encuentra un desvío en la zona del arroyo Nahuel Niyou, ahí bajar la velocidad y estar atentos a las indicaciones de señalización. Sigue cerrado el paso Cristo Rantorni con Mendoza, esto es por... Sí. Va a ser así este año, ¿eh? Entre las tormentas, la piedra y la nieve,
1: sí.
8: Va a ser bastante complicado. Bueno, cerrado el paso Cristo Redentor en Mendoza, en la ruta 7. También sigue cerrado Pehuenche, que nunca habilitó en la ruta 145. Se espera que a las 9 de la mañana estén operativos los pasos Cardenal Zamoré y Pino Achado, que ayer estuvieron habilitados sin inconvenientes, así que hoy entendemos que va a ir en el mismo sentido de la situación. De hecho, paso Pino Achado ya está confirmado que a las 9 se habilita, así que es una opción para poder utilizar y viajar. Y recordar que el Camino de los Siete Lagos también está con buena circulación, sin ningún tipo de inconvenientes. En esta época del año todavía hay que seguir circulando con la aportación obligatoria de cadenas, tenerlas para evitar cualquier tipo de inconvenientes. Si hay que utilizarlas, se cuenta con ello. Y después en Chubut, en la Ruta Nacional 40, en el acceso al Maitén, ahí se debe ir a baja velocidad, hay equipos viales que están trabajando, bajen la velocidad, entre 20 y 30 kilómetros por hora, respetar las indicaciones de señalización. Los servicios, trenes, subtes y premetro a horario, están todos operando con los esquemas establecidos. Y un dato vamos a sumar, Nico, se viene la peregrinación juvenil a Luján.
1: Así es.
8: Este fin de semana, la número 52. Bueno,
1: se espera muchísima gente. Romina, muchísimas gracias. Sí. Estuve en una reunioncita el otro día, un poco de organización, ¿no es cierto? Y sí. Siempre hubo alrededor de 1,000,000 de personas. Si uno lo compara con lo que es, si Dios quiere, va a ser la visita del Papa. O sea, la diferencia es claro. Que en la peregrinación es 1,000,000 de personas que un poco va corriendo, va y viene, gira, ¿no?
8: Sí, sí.
1: En cambio, la visita del Papa va a estar estacionada y probablemente sean dos. Pero complicadísimo para la organización de esta peregrinación encontrar voluntarios. Tienen cerradas hace más de 10 días las listas que hacen las parroquias de peregrinos, sí, o caminantes. O sea, se espera una presencia mayor a la superior. E hicieron preguntas en las parroquias sobre por qué está pasando esto, por qué se espera lo que parece ser mucha más gente que lo común. ¿Y qué se te ocurre a vos, Romy?
8: Es de cara a la visita del Papa, Nico, todo gira en torno a eso.
1: Eso puede ser, pero no. ¿A usted, Robert Santos, por qué se le ocurre que fue?
4: Lo de la peregrinación.
1: Sí, que se espera una inusitada cantidad de peregrinos.
4: Y yo no tengo una idea, pero yo siempre que lo voy a lo
1: si
4: que
1: se
4: decimos,
1: lo pregunto a usted en vez de a otro en esta mesa.
4: Y si me preguntas a mí, porque la gente, qué sé yo, por ahí necesita creer en algo, evidentemente, o confiar en algo.
1: Porque prometieron ir a Luján si llegábamos a la final y sobre todo si le ganábamos a los ingleses.
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11: Para 7:32 minutos, comienzan a implementar un nuevo sistema de turnos para la atención de mascotas en Santa Fe. Desde ahora, los vecinos que necesiten atención para sus animales de compañía deberán solicitarla a través de la aplicación Santa Fe. La herramienta permitirá gestionar turnos para castración, vacunación antirrábica, desparasitación y consultas en las distintas sedes de Limusa. El objetivo es organizar la demanda y agilizar la atención, además de permitir que los vecinos puedan planificar con anticipación su visita. Comienza el cronograma de pago de sueldos de septiembre a los trabajadores de la provincia. Los haberes correspondientes al mes pasado comenzarán a acreditarse este jueves y el cronograma se extenderá hasta el miércoles 7. Incluyen el aumento paritario acumulado del 5,5% respecto de junio y el mínimo garantizado de 100.000 pesos. La liquidación este jueves comenzará con el pago al personal policial y del servicio penitenciario y a los pasivos que perciben hasta 1.550.000 pesos de bolsillo. Un informe económico estableció que los impuestos absorben más del 53% de la renta agrícola santafesina. El informe de Diego Meloni.
12: En septiembre, el 53,9% de la renta agrícola de Santa Fe quedó destinada al pago de impuestos de acuerdo con el índice elaborado trimestralmente por la Fundación Agropecuaria para el Desarrollo de Argentina. La economista Antonella Semadini explicó que el indicador mide cuánto representan los tributos sobre la diferencia entre los ingresos generados por la producción y los costos del cultivo como el maíz, la soja, el trigo y el girasol.
13: No solo el peso de los impuestos es alto, sino que cuando vemos la composición de los impuestos, el 55%, es decir, más de la mitad, son impuestos nacionales no coparticipables, es decir, en un 95%, retenciones, ejemplo, Santa Fe pierde $1,000 millones por retenciones, por ejemplo, en lo que es 2026. Hace poco hicimos el cálculo, y esto, digamos, son recursos, digamos, no coparticipables, que por definición es federal y está arraigada regionalmente. Es decir, son altos los impuestos y además son impuestos que no le vuelven en realidad ni siquiera a la provincia en términos de recursos.
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11: En la ciudad de Santa Fe, temperatura actual 12 grados 6 décimas, humedad 90%, viento del sector sudeste con una intensidad de 3 kilómetros, el cielo cubierto con llovizna débil en la región. En Reconquista, en el departamento General Obligado, la temperatura actual es de 13 grados, la humedad del 85% y el cielo permanece ligeramente nublado. A las 7.34 minutos.
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1: Exitosas sobre utilización de información pública por parte de los privados, ¿no? Porque ahí la ciudad, claro, reportó la información y este equipo lo volvió una aplicación usable.
14: Exacto. La parte pública de donde están plantados estos árboles que Sarmiento tuvo la idea maravillosa de traer a la Argentina, ella creó ese mapa en donde vos podés ver las zonas en donde están, la cantidad de plátanos por cuadras y demás. Pero como somos federales, no les voy a nombrar las cuadras específicas porque no van por ahí a saber de qué estamos hablando.
1: Coronel Díaz.
14: Pero sí los barrios aproximadamente que ustedes suelen escuchar en todo el país en el servicio informativo cuando ocurren choques o diferentes cosas. Una de las zonas en donde me encuentro ahora que más árboles de plátano tiene es Paternal. La zona de la Paternal tiene, estoy contando por cuadras, aproximadamente 4 plátanos por cuadra.
1: Mira.
14: ¿Saben lo que es eso con el viento? No se puede, no se puede atajar.
1: Se te clavan en los ojos.
14: En los ojos, en la nariz, en todos lados. Palermo, Flores, Belgrano, Villa Urquiza también está entre las zonas con más platanitos de la ciudad de Buenos Aires. Pero en la que encabeza el ranking con cerca del 34% es la zona que yo les comentaba primero, que es la zona de la Paternal, que también se la conoce con nombre de otros barrios. La gente le dice Paternal en general, pero dentro de Paternal tenemos zonas linderas como Villa Santa Rita, Villa Mitre, que se las suele confundir con la Paternal también, y que está la misma cantidad de plátanos plantados.
1: El plátano nos iguala, entonces, ¿te das cuenta? Está muy bien.
14: ¿Viste? Siempre algo nos va a hermanar en esta Argentina. Si no nos hermana la fe para caminar a Luján y agradecer, nos va a hermanar el plátano.
1: Para salir corriendo, totalmente. Total.
14: Así que este mapa le podemos decir a las provincias que insistan en sus lugares, algún investigador amigo que tenga ganas de armar el mapa de la planta o el árbol que más les molesta, porque es una herramienta realmente útil, ¿eh?
1: ¿Qué perspectiva negativa nos está planteando la relación con la naturaleza, Mariel Ríos? Vaya al rincón.
14: No, es para que el alérgico evite caminar por esa vereda, es un servicio.
1: Yo lo que no veo, hay un acuerdo, ¿no es cierto? Y quiero escuchar a las provincias, ahora vamos a preguntar sobre sus problemas de este tipo, ¿no? Decíamos la plaza, los de Tornino, pero habiendo un acuerdo como hay respecto de los molestos que son, yo no veo que ya se esté procediendo a plantar el árbol que dentro de 100 años lo va a reemplazar y pueda talar este, ¿entendés? Alguien tiene que empezar a plantarlo.
14: Pero es que eso corresponde a cada municipio, Yacoy.
1: No, estoy refiriendo a la provincia, a la ciudad de Buenos Aires. Digo, ya debería haber un plan.
14: La ciudad
1: de mínima, cada vez que se cae un plátano, planta otra cosa.
14: Poner otra, ¿no?, cosa. Mm. Exactamente. Claro, por eso le digo, eso le corresponde al municipio, o sea, le corresponde a la ciudad de Buenos Aires. Teléfono para el señor Jorge Macri, que cada vez que se le caiga un arbolito, ponga un árbol.
1: No,
14: y
1: de eso plata, debe, ¿no?, ser así. Bueno, ahí tenemos que charlar con alguien de arbolado urbano para que después de las 9, cuando no nos está escuchando todo este país, así no nos volvemos tan porteños, ¿no?
14: Sí, reclame Yacoy por nosotros, pero de paso contagiamos, sublevamos a las provincias a que hagan lo mismo en sus lugares de origen.
1: Bueno, está muy bien. Mariel Ríos,
14: pero claro.
1: Vaya tranquila y continúe su lucha contra el plátano, no queremos ser óbice en ese camino.
14: Cual barrilete me voy contra los plátanos con el viento que hay.
1: Mariel Ríos.
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0: Muy bien, 39 minutos, ¿sabes? A las 7 de la mañana, Cristian Bello, entonces nuestro teléfono para que nos cuente lo de las plantitas. Tal vez nos dijeron ayer y nosotros pasamos de largo, pero bueno.
1: No, bueno, nos escriben al 11-3870-7485. Allí nos escribe, por ejemplo, Alejo de Comoro Rivadavia, en este momento, mandando saludos a su mujer y a Nadia y a su hija Delfina, que también está en Comodoro. A nosotros no, nos usa como simplemente intermediarios. A Aldo de Valle de Luco en Mendoza, a Camilo de Cañada de Gómez y a Mauricio de Guaymallén.
0: Muy bien, así me gusta, tempraneros. Empezamos entonces nuestra ronda de amaneceres provinciales. Vamos primero de todo a San Luis con Gustavo González. Gustavo González, muy buen día, bienvenido, ¿cómo le va?
2: ¿Cómo estás, Nico? Buen día para los compañeros y para toda la audiencia de Nacional. Aquí estamos, en un San Luis con cielo parcialmente nublado, ventoso, 11 grados 3 décimos la actual, con viento del este-sudeste a 22 kilómetros por hora.
0: Muy bien. ¿Tienen un árbol ahí que los moleste particularmente?
2: Vos sabés que recién lo charlábamos ahí un poco. Mira, acá es sobre la avenida La Finur, que es donde está ubicada Radio Nacional. Ajá. Prácticamente durante toda la avenida, o gran parte de la avenida La Finur, son palos borrachos.
0: ¡Ay, qué lindos que son!
2: Son muy lindos, sí, tiene una flor muy, muy linda también.
0: No te vayas a apoyar en el palo borracho.
2: No, tiene como una espina en punta que sobresalen bastante importante, sí, sí. Y después en las principales avenidas como La Ilía, hay muchos jacarandá.
0: Ah, bueno, el jacarandá tiñe la vereda, ya nada le venía bien, ¿no es cierto?
2: Exactamente. Sí, muchas flores caídas del jacarandá que prácticamente quedan en todas las veredas céntricas, ¿no?
0: Azul celeste.
2: Pero bueno, hay alguno que otro plátano también en las plazas, en Plaza Pringles, es una plaza con mucha arboleda, con pimientos, con distintos tipos de árboles también.
0: Qué lindos.
2: Pero bueno. No,
0: entonces tienen mejor relación con fueron mejor elegidos los árboles que acá en la ciudad de Buenos Aires.
2: Puede ser, pero siempre hay mucha gente también con alergia acá.
0: Che,
2: en esta época me aparece mucho la alergia.
0: Sí, es que claro. Gustavo, ayúdanos un poco a reconstruir qué le pasó al diputado nacional Máximo Kirchner ayer en territorio puntano.
2: Bueno, el informe dado a conocer por la policía, el informe oficial, porque el hecho ocurrió a unos 150 kilómetros de la capital, donde estamos, en el puesto limítrofe de ingreso de San Luis, cuando venís por la autovía 7, entre justo en el puesto limítrofe que está antes de Fraga.
0: Ajá.
2: Ahí cuando ingresaba a la autopista Serranías Puntanas, en ese lugar fue el procedimiento alrededor de las 14 horas, donde bueno, la policía detectó un vehículo en un anillo digital federal, que esto lo está haciendo hace un tiempo San Luis, No es que se dio especialmente por esta situación, sino que San Luis ha firmado convenio con Nación, ha firmado un convenio con la provincia de Mendoza también en el puesto limítrofe de Desaguadero, donde comparten las dos policías el sistema de anillo digital este de seguridad. O sea, no fue exclusivamente...
0: O sea, es un lector de patentes que deja pasar todo en orden a la privacidad, menos lo que está precargado, digamos, una suerte de filtro.
2: Y además están deteniendo todos los vehículos y hacen controles a cada uno de los vehículos que pasa. Es así el tema. No fue que fueron contra este vehículo. De acuerdo al parte oficial de la policía, cuando se encontraron que esta camioneta, que es una CBR, una Honda, se encontraba con un pedido de secuestro emitido mediante un oficio judicial federal que figuraba a nombre de Máximo Carlos Kirchner, quien se encontraba manejando el vehículo.
0: Ajá.
2: El requerimiento estaba relacionado con un expediente caraturado Fernández de Kirchner, Cristina Elizabeth y otros. Y la información oficial brindada por la policía inicialmente se limitó, porque hubo un primer parte, se limitó a señalar que los efectivos realizaban las actuaciones correspondientes y aguardaban instrucciones de la justicia para determinar qué pasos iban a seguir. Por eso es que se demoró ahí, tuvo un lapso de tiempo.
0: El auto tenía un pedido de captura, pero porque estaba vinculado en algún punto al patrimonio de Otesur y ventilado en esta causa a la que hace referencia.
2: Exactamente. Correspondía a un oficio firmado en su momento por el juez federal Ercolini. La actuación, pero la actuación no se encontraba, por lo que dice el parte policial, reflejada en la información con la que actuó inicialmente la policía, y es por eso que los efectivos una vez realizado todo el trámite y haber consultado a la justicia, se lo autorizó a continuar viaje en la misma camioneta, se lo hizo depositario judicial de la misma, en 30 días tiene que presentarse ante la justicia con esta camioneta, pero bueno...
0: Ah, se la devolvieron en carácter de depositario judicial con esta suerte de obligación accesoria, pero importante, de presentarse en 30 días.
2: Exactamente.
0: Así que pudo seguir su viaje hasta la ciudad de Buenos Aires o a donde fueron.
2: No, hasta San Juan. Iba para San Juan a un encuentro político. A un encuentro político, iba hacia la provincia de San Juan. Venía desde Buenos Aires hacia la provincia de San Juan. Pero eso fue, y se dio la casualidad que el día anterior, el martes, también se secuestró otro vehículo acá en la provincia de San Luis, muy cerca de Merlo, en la localidad de Los Moyos, también en otro control. Por eso te digo, acá se hacen muchos controles, y en otro control policial, muy cercano a Merlo, otro procedimiento policial, y se secuestró una camioneta Ram 2500, una 4x4, vinculada también a la misma causa de OTSUR.
0: Mira.
2: El día anterior, el martes. Mirá lo que son las cosas. Esa camioneta era conducido por un ciudadano de San Luis, de Cortaderas, de esta localidad, distante a unos ciento y pico kilómetros de la, casi 200 de la capital, y muy cercana a Merlo, que es una localidad turística. Era conducida por un joven o un señor de 38 años.
0: Uh-huh. Gustavo.
2: Pero bueno, fíjate, el martes, procedimiento. Una RAM.
0: O son muchos vehículos, o fue mucha la actuación en la zona, porque claro, llama la atención eso. O el hecho de que es una provincia que está adherida a este sistema, ¿no es cierto?, de control y otras no.
2: Exactamente. Entonces, tal cual. Pero bueno, así fueron las cosas, ¿eh? Así se dieron los hechos, así que bueno, que queríamos reflejarlo y contarlo, ¿eh? Y fueron dos hechos. Uno el martes, con una camioneta que apareció el Merlo, que era vinculada a la misma causa y estaba a nombre de la expresidenta y era conducida por un hombre de 38 años que no sabemos cuál es el vínculo, sinceramente no ha trascendido cuál era el vínculo o cómo es que tenía esta camioneta a nombre de la expresidenta. Y este procedimiento que se hizo ayer en otro punto totalmente distante a este que marcábamos recién, que es el límite, es el ingreso a la provincia de San Luis de la auto o la ruta 7 para nosotros, autovía Serranías Puntanas, donde bueno, venía manejando Máximo Kirchner y fue detenido.
0: Ahí es. La misma ruta 7 sobre la que yo vivo a la altura de San Andrés de Giles, ¿no es cierto? O
2: sea, uh-huh. Mira vos.
0: Estamos unidos. Ay, Gustavo, muchísimas gracias, que tengas lindo día.
2: Les mando un abrazo grande, ¿eh?
0: Un abrazo grandote, Gustavo González, de LRA 29, Radio Nacional San Luis. Y nos vamos ahora a Santa Fe con Gabriela Bruno. Gabriela Bruno, muy buen día, bienvenida, ¿cómo le va?
3: ¿Cómo te va, Nico? Buen día, ¿eh? Buen día a todo el equipo. Bueno, aquí tenemos condiciones climáticas inestables, se registran algunas lloviznas, ha descendido la temperatura, así que no hemos tenido registro de muchas lluvias, de muchos copiosas, digamos, pero sí la inestabilidad que se proyecta para los próximos días también, bueno, a partir de hoy, ¿eh? Bueno, los escuchaba hablar de las alergias.
0: Así
3: ¿usted
0: es
3: alérgico? ¿Alérgico? ¿Usted es alérgico a algo? Bueno, por Santa Fe, las plantas y los árboles que generan así o algún tipo de alergia son las plantas de mora, que hay muchas plantas...
0: Ah, mira, la morera.
3: Sí, se utiliza históricamente en las veredas, como arreglo urbano, viste, la polinización, digamos, de la alergia. Uh-huh. Las alergias ocurren justamente en los meses cálidos, y por supuesto afecta a las personas que tienen más sensibilidad respiratoria. Después tenemos el álamo, que también es una de las plantas que están más cercanas a las zonas de riberas o de parques, y también el viento, ¿viste?, transporta el alergeno, que bueno, es de la estación. Claro. Y otro es el plátano.
0: El plátano que está presente en todas partes.
3: Está en todas partes, así que a cuidarse de estas plantas, digamos, aquellos que tienen alguna dificultad en las vías respiratorias. Así que, bueno, eso por algún lado.
0: Eso por un lado. Y por el otro, volvemos a alertarnos con la situación, lo ponemos así, escolar, ¿no es cierto?, en San Cristóbal.
3: Sí, exactamente. En San Cristóbal, 6 meses del ataque fatal de un compañerito hacia otro en esta escuela, un chiquito de 13 años que falleció en ese ataque. En las últimas horas secuestraron a un arma de fuego, un alumno por una alerta que dio una compañera que vio una imagen a través del WhatsApp de las publicaciones donde este joven se mostraba con la presencia de un arma de fuego. Se hizo un allanamiento, la policía secuestró celular, tablets y el revólver calibre 22 tenía en este caso. En la escuela Mariano Moreno, la misma escuela donde ocurrió el ataque fatal, y fue denunciado. Entonces, esto el día de ayer, se activó todo un procedimiento policial, ahí se está investigando, digamos, inclusive a la comunidad educativa, allanamientos a la vivienda de este joven de 16 años, y que, bueno, como decíamos, una compañera advirtió la situación a través de la publicación de las redes de WhatsApp y decidió comunicar la situación a las autoridades. Allí intervino el 911 y comenzó esta investigación. Lo que ocurre es que en la escuela Moreno, por supuesto, el hecho este fue real y constatado y en buena medida que la joven pudo advertir, pero bueno, también hay que decir que luego de aquel ataque toda la comunidad de San Cristóbal y la educativa y los alumnos quedaron muy afectados, porque bueno, recordemos que al poco tiempo que hubo este ataque fatal, por ejemplo, sintieron por la calle la explosión de un neumático de un camión y hay chicos que se arrojaron por las ventanas y se sintieron totalmente desesperados y con secuelas psicológicas, ¿no? Bueno, este adolescente quedó involucrado ahora en la investigación, también con la figura de intimidación pública, y bueno, un adulto responsable entregó el arma y quedó imputado en libertad, pero por tenencia indebida de arma de fuego. Que la situación sigue siendo preocupante allí por las secuelas, ¿no?, ocurridas en el ataque aquel del 30 de marzo.
0: Muchísimas gracias, Gaby, que tengas lindo día.
3: Gracias, hasta luego.
0: Abrazo grandote. Gabriela Bruno, del RA 14, Radio Nacional Santa Fe. Y nos vamos corriendo a Santiago del Estero con Luciana Lucchini. Luciana Lucchini, muy buen día, bienvenida. ¿Cómo le va?
4: Bienvenida, te iba a decir. Buen día, Nico.
0: Está muy bien.
4: Buen día. Claro, bienvenidos a Santiago del Estero desde allá, desde Radio Nacional Buenos Aires. Nosotros aquí, bueno, ya amaneciendo con una temperatura linda, chicos, agradable. 19 grados, vamos a tener una máxima de 25 después de un fin de semana que realmente fue infernal en Santiago, con sensación térmica que llegó a los 45, pero por suerte, bueno, vino un poco el cambio de tiempo e hizo descender la temperatura. Pero ayer, vos sabés que veía un video de esos que aparecen ahí en las redes sociales que decían, tenemos 2 días de viento, 2 días de calor, 1 día de lluvia. En la semana tenemos, pasamos por todos los climas y realmente era real. Eso, bueno, también estamos un poco así como comentaban los compañeros con esto que tiene que ver con las alergias, el agüita en la nariz que te pica la garganta, pero porque en realidad tienes un clima tan temprano a la mañana tan fresco, después como que va calentando y ya no sabes ni cómo vestirte ni cómo salir vestido.
0: Más el viento, que levanta todo. Más el viento. Imagínate.
4: Imagínate nosotros en el norte con viento norte.
0: Por eso.
4: Levanta absolutamente toda la floración en esta época. Es tremenda para todos, me parece.
0: Luciana, estoy muy corto de tiempo, pero tenés dos temas muy, muy importantes. Primero, el del niño abusado, aparentemente en manada, formaba parte de su propio hermano también del grupo. ¿Qué es esto?
4: Es una verdadera tragedia, es una verdadera locura, Nicolás, eso, ¿no? Esto sucedió en Añatuya. Añatuya queda al norte de nuestra ciudad, a unos 180 kilómetros más o menos de la capital, cuando una maestra, en realidad, de la escuela de este niño, se entera en parte por la madre, porque eran varios las personas que abusaban de este menor, entre ellos el hermano de este menor, y al mismo tiempo el resto se encargaba de filmar esa vejación sexual. Una verdadera locura que uno podría poner los calificativos que quiera y está, me parece que absolutamente todo permitido por la situación, ¿no? Estamos hablando de una comunidad en Añatuya que está todavía conmocionada. Por supuesto que cuando se enteró la mamá de esto, habló con la maestra. La maestra fue la que inició todos los trámites de denuncia, de ir a la justicia, como orientándola a esta mamá por dónde empezar para hacer la denuncia, a pesar de que estábamos hablando de sus dos hijos. Uno, el abusador, de unos 17, 18 años, y el otro, el abusado, de apenas 10 años. Lograron que el nene diga algo, cuente algo, y logró quebrarse y contó que no había sido la primera vez que, por supuesto, sucedía esto, ¿no? Así que inmediatamente se activaron todos los protocolos que merece este caso, esta situación. Todo está siendo investigado por los tribunales y la comisaría del menor y la mujer allá en la ciudad de Añatuya. Pusieron, por supuesto, a resguardo a este de tan solo 10 años. Están esperando, por supuesto, también una cámara Gesell, pero... Y aquí viene la cuestión. Lo que llama la atención, Nicolás y compañeros, es que los acusados, las personas acusadas y que uno las veía en este video, están libres. Todavía no fueron detenidas. Y eso es lo que más llama la atención y es lo que más indigna, si se quiere, en este caso, ¿no? Así que, bueno, por supuesto que estamos siguiendo todo esto desde... vamos a ver cuáles son las novedades que tenemos hoy, que seguramente van a surgir ya a media mañana, ¿no?
0: Y nos las va contando. Luciana, dale, muchísimas gracias, que tengas hermoso
4: día. Les mando
0: día.
4: Un beso. Beso. Igualmente, chau, chau, hasta chau, luego. Chau.
0: Es Luciana Lucchini del RA21 Radio Nacional Santiago del Estero.
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0: César Tapia, muy buen día, bienvenido. ¿Cómo le va?
1: Nico y equipo, ¿cómo andan? Buen
0: bien,
1: día.
0: Muy bien, ¿usted?
1: Bien, todo muy bien,
0: bueno,
1: todo muy
0: me
1: bien.
0: Me alegro por eso. Estamos volviendo a vender después de 20 años carne al mercado japonés.
1: Sí, sí, esto es, hay que aclarar, Nico, que este acuerdo se da primero por el tema de sanidad. Acá hay varios puntos. El mercado japonés es un mercado muy exigente de calidad y también de sanidad. Esto por un lado. Recordemos que este acuerdo que se ha dado es proveniente para aquellos productores son libres de aptosa con vacunación, porque había algunas exportaciones, pero de las zonas libres sin vacunación. ¿Sí? Pero una mínima cuota que se estaba dando, bueno, esto lo que permite es que de alguna manera a uno de los principales importadores del mundo de carne vacuna, que la Argentina pueda volver a estar en ese lugar, me parece que es muy, muy importante. Sobre todo, Nico, a ver, lo venimos hablando, Unión Europea, estas 99.000 toneladas que se está debatiendo con el Mercosur, pero todo tiene la trazabilidad de la sanidad. Aquí hay un punto principal, Nico, la memoria de los ganaderos. No tiene que ser cortoplacista. En algún momento, lamentablemente, la Argentina sufrió esa situación con la sanidad. Entonces, hoy por hoy la ganadería está en una situación muy buena, está en una situación de apertura de mercados, acuerdos en diferentes lugares, pero acá hay que poner muy fuertemente el ojo en los productores que están trabajando muy bien, pero que sobre todo hay que poner el ojo en la sanidad y llevar adelante así este es. Acuerdo de la mejor manera, ¿no?
0: Así que volvemos. Y Japón que tiene su carne, o sea, está bien, pero necesita también de la nuestra.
1: Pero ¿y la cantidad de gente?
0: Claro.
1: La cantidad.
0: ¿Cómo es la carne esa de carne de Kobe, de Wagyu, cómo es?
1: Wagyu, claro, claro. Lo que pasa, ayer justo... Claro, justo ayer aquí en el Congreso de Maíz se habló, es decir, ¿cómo Congreso de Maíz se habla de ganadería? Sí, lo que pasa es que uno de los principales insumos para la ganadería de hoy, el feedlot y demás, tiene que ver a base de maíz.
0: Totalmente.
1: Entonces, es uno de los puntos principales que se habla y sobre todo en esto que vos mencionás, hay que hacer una exportación. Hay que alimentar, pero nosotros somos apenas unos 47 millones de habitantes y Japón y otros países que están incorporando la carne son muchísimo más y eso es el potencial, ¿no? Sobre la carne vacuna.
0: César Tapia, clarísimo, la seguimos mañana, beso grande.
1: Abrazo grande, chau chau, buena jornada.
0: Igualmente, César Tapia.
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3: Ocho de la mañana, un minuto en todo el país. Comenzó Argentina Week en Francia, en la sede de la Organización para la Cooperación y el Desarrollo Económico. El jefe de Estado dijo que si es reelecto, el 2028 se convertirá en el mejor año de la historia argentina.
4: Una verdad simple, pero poderosa. Cualquier inversor que siga de cerca a la Argentina sabe que si nuestro gobierno es reelecto en 2027, 2028 va a ser el mejor año económico de nuestra historia. Y eso va a verse tanto en los mercados financieros como en la economía real. Las inversiones que ya avanzan a gran velocidad de energía, minería y agroindustria se van a acelerar. Y los sectores que todavía no desembarcaron en el país van a llegar con fuerza. Eso se va a seguir reflejando en los salarios y va a consolidar por mucho tiempo el apoyo de los argentinos al cambio de modelo.
3: En el marco de la presentación de Argentina Week, la compañía francesa Total Energies anunció proyectos por 10.000 millones de dólares en el país. La policía de San Luis detectó rodados vinculados a la causa Otesur en operativos viales. El periodista de Radio Nacional en esa provincia, Gustavo González, se refirió al hecho donde fue demorado el diputado Máximo Kirchner.
5: De acuerdo al parte oficial de la policía, cuando se encontraron que esta camioneta se encontraba con un pedido de secuestro emitido mediante un oficio judicial federal que figuraba a nombre de Máximo Carlos Kirchner, quien se encontraba manejando el vehículo. El requerimiento estaba relacionado con un expediente caraturado Fernández de Kirchner, Cristina Elizabeth y otros, y la información oficial brindada por la policía inicialmente se limitó a señalar que los efectivos realizaban las actuaciones correspondientes y aguardaban instrucciones de la justicia para determinar qué pasos iban a seguir. Por eso es que se demoró ahí, tuvo un lapso de tiempo, y se secuestró una camioneta Ram 2500, una 4x4, vinculada también a la misma causa de Otesur. Esa camioneta era conducida por un ciudadano de San Luis, de Cortaderas, era conducida por un señor de 38 años.
3: La información del deporte ahora con Rodrigo Ruiz.
6: Desde las 21:15 en el estadio Norberto Tomaguelo de Defensa y Justicia, Platense y Estudiantes de La Plata definen el último semifinalista de la Copa Argentina. El ganador de este encuentro se va a medir ante Atlético Tucumán en semifinales.
3: La información del tránsito con Romina Wiener.
7: Atentos en la provincia de Mendoza, el paso internacional Cristo Redentor, ubicado en Ruta Nacional 7, que conecta Argentina con Chile, continúa cerrado por un frente frío en zona de alta montaña. A su vez, sigue cerrado el paso Pehuenche, ubicado en la ruta 145. Desde las 9 de la mañana, habilitado el paso Pino Hachado, ubicado en la ruta nacional 242 en Neuquén.
3: En Mendoza, donde nos escuchás a través de AM 960, la temperatura es de 10 grados 2 décimas, se registran allí lluvias aisladas. Aquí en la capital federal, 11 grados la temperatura, humedad 72%, la presión 1018.2 hectopascales, el cielo nublado.
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1: 8 minutos, nos separan ahora de las 8 de la mañana en la República Argentina este jueves, 1 de octubre de 2026, en todo el mundo.
2: Y en Buenos Aires tenemos 11 grados de temperatura, humedad de 72%, mientras que, por ejemplo, en el noroeste argentino, cielo despejado a parcialmente nublado, indica el pronóstico para esa región de nuestro país, con una marcada amplitud térmica, las zonas altas de Jujuy y Salta, con heladas matutinas, hay nubosidad en aumento hacia Santiago del Estero y Tucumán, con vientos predominantes del sector norte que mantienen el ambiente más cálido, mantendrá.

0: globales. No vamos a descansar hasta que la Argentina sea el país con mayor libertad económica del mundo, destacó.
1: Todo eso va a ser la consecuencia natural del rumbo que emprendimos y sostenemos, y de las reformas que hicimos y las que nos quedan por hacer. Hoy la Argentina quiere ser el país más promercado de Occidente, y ya es uno de los que más crece. El camino que tenemos por delante es claro. No vamos a descansar hasta hacer a la Argentina el país con mayor libertad económica del mundo.
0: En otro tramo de su discurso, el presidente se refirió a la posibilidad de continuidad de su mandato, esto a partir del año 2027.
1: Desde esa convicción innegociable atravesamos una elección de medio término sin tocar el rumbo y la ganamos por 17 puntos. Esto no es trivial porque si nosotros el año que viene repetimos el mismo resultado, primero que estaríamos ganando en primera vuelta. Segundo, además pasaríamos a tener el control de la Cámara de Diputados y estaríamos a muy pocos senadores de tener el control de la Cámara Alta. Por lo tanto, si en 30 meses hemos sido el gobierno más reformista de los últimos 100 años todos juntos, imagínense con un Congreso totalmente favorable. Prepárense porque van a experimentar un milagro en sus propias caras.
0: Como parte de su agenda oficial, este mediodía el presidente Javier Milei mantendrá un encuentro privado con el presidente de Francia, Emmanuel Macron, esto en el Palacio del Elíseo. La justicia ordenó una nueva evaluación de la salud mental de Piti Álvarez. Lo hizo el Tribunal Oral en lo Criminal y Correccional número 29, que resolvió que en los próximos 5 días hábiles se desarrolle otra pericia para determinar si está en condiciones psicológicas y psiquiátricas para afrontar el proceso. Malvinas, Reino Unido, convocó a la embajadora argentina en Londres. Fue tras el pedido del país ante la ONU para frenar el proyecto Sea Lion. A través de un comunicado oficial difundido en redes sociales, la subsecretaria de Estado para los Territorios de Ultramar, Uma Kumaran, sostuvo que el reclamo legal argentino constituye un intento de socavar los derechos de los habitantes del archipiélago. Netanyahu afirmó que es demasiado pronto para saber si el régimen de Irán estuvo involucrado en el ataque contra el vuelo de Fly Dubai. El premier israelí explicó que el piloto acusado del ataque se encuentra bajo investigación en Arabia Saudita. El avión, con 174 personas a bordo, realizó un aterrizaje de emergencia en Arabia Saudita después de que uno de los pilotos apuñalara al otro dentro de la cabina. Lionel Messi será doctor honoris causa de la UBA. El capitán de la selección argentina será distinguido con el máximo título honorífico de la Universidad de Buenos Aires, que se entregará el próximo martes, previo a su partido de despedida del seleccionado nacional en el Estadio Monumental. La selección argentina goleó 4-0 a Bolivia en el primer amistoso de la fecha FIFA. El conjunto nacional se impuso con tantos de Lautaro Martínez, Nico Paz, Cristian Cuti Romero y José Manuel López. El próximo sábado jugará ante Burkina Faso. Alejandra Gallo.
2: Bueno, a ver, tenemos ya novedades de las económicas, ¿sí? Nico, lo escuchábamos recién en el boletín, vamos a ampliarlo. Ahora, por supuesto, hay una empresa francesa que se llama Total Energies.
0: Así es.
2: Que anunció proyectos por cerca de, 10.000 millones de dólares en la Argentina.
0: ¡Qué bárbaro!
2: Este es el primer resultado de la Argentina Week en París, ¿sí? Hubo una reunión a solas entre el titular de esta compañía francesa, espero pronunciarlo bien, Patrick Poujané.
0: Poujané, sí.
2: Que es el presidente y el CEO de la compañía con el presidente Javier Milei. ¿Por qué esta inversión tiene tres patas? La primera de esas patas, que es la menos abultada, pero quizás es una señal política, como señal política la más importante, tiene que ver con una inversión de todo ese total de 1.500 millones de dólares que se va a realizar justamente en tierra.

0: al fuego. Es una base que va a desarrollar un nuevo desarrollo afuera de Tierra del Fuego, sobre aguas, muy cerca de la base militar que quiere hacer el presidente Javier Milei, el gobierno argentino, allí, por una inversión de 1.500 millones de dólares. ¿Y por qué se reunió con el presidente Javier Milei? Porque tiene nombre ese desarrollo y se va a llamar Juan Bautista Alberdi.
1: Fíjate que ayer dedicábamos parte del programa, una entrevista, ¿no es cierto?, a el autor de varios libros que precisamente desarrollan distintos costados de la vida y sobre todo de la obra y las ideas de Juan Bautista Alberdi. Y significa muchas cosas, entre otras, el mercado abierto y las leyes seguras.
0: Absolutamente, y además me parece muy importante, también comentamos si va a haber algo de Malvinas aquí, ¿no? En esta semana Argentina en Francia, y lo hubo, tanto en el discurso político del presidente Javier Milei como indirectamente en esta señal. Pero además esta inversión de la compañía francesa se completa con otras dos importantes. Una que tiene que ver con la ampliación de la producción de gas en Aguada Pichana. Ya está la compañía ahí, va a ampliar la producción. Y otra que va a desarrollar para extraer petróleo en San Roque, en Vaca Muerta. Esto último llevaría, solo esto último llevaría 5.000 millones de dólares. El CEO y presidente de la compañía, Pouyanné, dijo que hubo dos condiciones importantes para que justamente esta inversión se pudiera realizar, que es el RIGI, que es esta política del gobierno para estimular con incentivos fiscales a las producciones que no existen en la Argentina, las nuevas producciones, justamente tiene mucho que ver con Vaca Muerta y demás, y que se puedan girar dividendos al exterior. Y le pidió a las empresas francesas que se sumaran a invertir. También le pidió al gobernador de Neuquén que acelere algunas cuestiones administrativas, de paso está a decirlo,
1: y que sí,
0: que tienen que ver con esta inversión en Vaca Muerta.
1: Sí, fíjate, es un mercado tan intrincado todavía, ¿no es cierto?, el argentino, a pesar de los esfuerzos del gobierno por deshacer todo ese andamiaje, ¿no es cierto?, de obstáculos para la inversión, que decidís este tipo de apuestas económicas de tanta envergadura después de reuniones del nivel presidente de la Nación hacia abajo. Y yo lo voy a tomar después en cualquier ratito que tengamos. ¿Cómo conecta esto con la pantomima de ayer en la Cámara de Diputados de la Nación, por supuesto liderada por Juan Grabois? Es que obvio iba a ser esto convertido en diputado nacional. Pero, ¿para qué metemos a Grabois como diputado nacional? O sea, tiene derecho, sí, se candidateó y revalidó ese derecho al ganar la banca, pero sí, como sociedad. Si nos cortaba la calle, nos encarajinaba la convivencia, vos estás metiendo dentro del Congreso a alguien que va a hacer lo mismo, porque ese es su método, ¿no es cierto? Bueno, después vamos a charlar cuánto mucho tiene que ver, sí, como mensaje, eso con esto. Porque es una oposición que levanta cabeza, ¿eh?, un poco para decir, yo creo que sin fuerza, ¿no? Ojo que volvemos nosotros y no cumplimos nada de lo que el presidente está prometiendo en Francia.
0: Mirá,
1: ese es el metamensaje, eso es lo que queda. Ese es el y bueno, lo hablábamos ayer con Martín Barsaski, y siempre en este programa, pues es una preocupación sostenida, no autocumplir la profecía.
0: Bueno, y él lo decía claramente, que lo que preguntan en el exterior es esto, ¿no? ¿Cuántas garantías de continuidad de este modelo hay?
1: Eso.
0: Bueno, ayer en una reunión política en la que estuvo, también se habló, donde hubo muchos empresarios y embajadores, también se habló mucho
1: es
0: de eso.
1: Es que por supuesto. Ahora el desafío es no paralizarnos en la previa, porque si nos paralizamos como sociedad por el miedo de lo que pueda venir, generamos un escenario tal que termina convocando, ¿no es cierto?, aquel que generó el susto, y lo vamos a volver realidad. Yo me acuerdo cuando la elección de la provincia de Buenos Aires, que me tocó liderarla en términos de transmisión en Radio Nacional a mí, y que la termino diciendo, está perfecto lo que votó la provincia porque es lo que el pueblo votó. Ahora, sean conscientes de lo que viene de hoy en más, porque es consecuencia de lo que votan. ¿Estoy cuestionando el voto? No, les estoy diciendo, háganse cargo de lo que votan. Y cerrábamos con un nativo de esperanza diciendo, tal va a ser el desaguisado que vamos a corregir como sociedad el voto, porque no queremos suicidarnos. Vamos a corregir como sociedad el voto en octubre. Es lo que pasó. las dos cosas, los procesos son claros, no lo volvamos a hacer. Después nos vamos a meter con esta cuestión de diputados, me vas a ayudar mucho,
0: sí, claro.
1: Ale, porque tiene que ver con el mensaje que se está dando, esa economía que mira que pueda pasar en la Argentina en el año 2027 y de ahí en adelante, y me va a ayudar muchísimo Cecilia Diwan, porque le voy a pedir, búscate la ley 26.122, que quiero que me ayuden después a interpretarla juntos, ¿te parece?
0: Me parece muy bien.
1: Bien. Hernán Mundo, muy buen día, bienvenido, ¿cómo le va?
2: Nicolás, buen día, el saludo para vos, por supuesto, para todo el equipo, en el repaso que ustedes hacen y que vienen haciendo de lo que fue la palabra de Javier Milei en la apertura formal de esta Argentina Week en París, y como decía allí Alejandra, ha atravesado también el discurso por lo que ha sido por parte del gobierno recalcar el potencial energético de nuestro país. Recordemos esa frase en la que el presidente decía, la misma Argentina que en el pasado temía quedarse sin gas en el invierno, hoy firma contratos para abastecer a Europa. También lo mencionamos porque esto va a atravesar lo que va a ser el encuentro a la hora 13:50 de la Argentina, como bien decías también, con el presidente de Francia, Emmanuel Macron, en el Palacio del Elíseo, reunión que tiene que ver con también la búsqueda por parte de Francia de acceder a minerales críticos, a litio, a cobre, y que, bueno, está emparentado con lo que decía el presidente. Una reunión que ha tenido ya distintos encuentros, un espacio que ha tenido distintos encuentros, el de Argentina y Francia, en donde se van a tratar otras cuestiones, el multilateralismo, también la relación con otros socios europeos e internacionales. Eso va a suceder, como decíamos, a las 13:50 en el marco de lo que es la Argentina Week, pero en paralelo con este encuentro esperado entre el presidente argentino y su par francés. Y en donde, de alguna manera, lo que fue también la entrevista que dio la semana pasada el presidente a la revista Le Point, sirve también, ¿no?, de marco para saber cuál es la importancia también que le da el gobierno argentino a lo que pueda considerar Macron, y también al interés, por supuesto, de las empresas francesas, como ustedes contaban recién, a partir de estos anuncios concretos de inversiones en nuestro país. Hay que contar también que ya tuvo lugar la reunión del presidente con gobernadores, con los 13 gobernadores que están allí en Francia, lo podíamos corroborar hace un ratito, fue una buena reunión, dicen quienes participaron. Allí aparece una particularidad, ayer lo veían ustedes también en la foto de este cóctel que se daba en la llegada de la comitiva argentina y también de los propios gobernadores, la recepción por parte de Ian Zelecki, embajador argentino en Francia, que es que se observaba allí a 13 gobernadores y se veía una mujer, claro, la vicegobernadora de la provincia de Córdoba, estamos hablando de Miriam Prunotto. Recordemos allí que hay una particularidad, que el gobernador de Córdoba decidió no aceptar la invitación y quedarse en la provincia de Córdoba, según dijo, porque necesitaba reforzar la agenda local y territorial. Bueno, está representada Córdoba por su vicegobernadora y ha tenido lugar ya esta reunión.
1: O sea, no estaba muy interesado, corre por mi cuenta, Hernán, no te preocupes, pero digo, no estaba muy interesado en conversar, porque uno puede pensar que formar parte de estas delegaciones brindan, ¿no es cierto? Y eso sí, lo conocés más vos que yo, momentitos muy productivos para conversación directa.
2: Claro, sí, por eso decía también, ¿no? Llama un tanto la atención, de cualquier manera, la decisión, porque además no son tantas las oportunidades, ¿no?, de un viaje al exterior de estas características con todos los gobernadores juntos y además con buena parte del gabinete nacional, pero bueno, es una decisión claramente que tiene también un matiz político, ¿no? Una decisión de tener un representante, pero que no sea el máximo representante de la provincia en este viaje del presidente. Bueno, así que a la espera de la actividad en el día de hoy, con, bueno, todos los ojos del gobierno enfocados en lo que sucede en Francia.
1: Muy bien, Hernán, muchísimas gracias, tengas lindo día, te escuchamos a las 5 de la tarde.
2: Un abrazo, gracias.
1: Abrazo grandote, Hernán Mundo, corresponsal de Radio Nacional en Casa de Gobierno.
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1: Bueno, bien, 27 minutos de las 8 de la mañana. Les decía, ayer pasó algo en la Cámara de Diputados de la Nación cuando empezaba a tratarse en plenario de comisiones el proyecto presentado por el Gobierno Nacional para defender la soberanía sobre las Islas Malvinas. Por supuesto, una ley muy rica, interesante y con muchos costados, los cuales los diputados, por supuesto, en ejercicio de su función, tienen que debatir. Pero escuchen lo que pasó a instancias del diputado nacional, que lo es por el Partido Justicialista, o Frente de la Victoria, o no sé cómo ya se llama, Provincia de Buenos Aires, Grabois. Bueno, todos los pip, pip, pip son las cosas que nosotros no podemos tener mal gusto de reproducir, aunque fueran dichos en la casa que nos representa. Digo, podríamos con impunidad reproducirlas. ¿Por qué lo conecto con lo tuyo? Porque esta irrupción tiene dos cosas, me parece a mí. Una es recordar, es el mundo al cual se le está diciendo, Argentina está en un esfuerzo sostenido por llegar a un puerto de normalidad, con conciencia que eso implica sacrificio, ¿sí? Y que por ahí tenemos del otro lado a los que le están diciendo al borracho toma otro vaso de whisky. Volvemos a resbalar hacia ese populismo que, al menos en los primeros tiempos, parece una solución. O mejorarnos la vida. Digo, achata totalmente el horizonte, porque inversiones que requieren de años, que se están tratando de buscar afuera, vuelvo con responsabilidad y seriedad, cuando uno escucha esto, no, el panorama es los 12, 13, 14, 15 meses que quedan hasta la elección.
2: Esto es lo que preguntan, ¿no?
1: Es una locura, y es lo que preguntan, y lo que ven, me parece que lo hizo a propósito. Y lo segundo, no por decir, bueno, vos me decís con palabras, pero mirá los hechos, lo tenés a Grabois garaginando el Congreso y avisándonos que si vuelve no cumple nada. Porque esto es, si vuelve no cumple. Y lo segundo, que quiero que cada uno saque la conclusión sobre esto. Tenías que desviar la atención como la desviaste en un momento donde se estaba tratando la ley de defensa de la soberanía sobre Malvinas, que se supone lo único que concita el acuerdo, más allá de los matices, que son legítimos, pero en el fondo lo único que concita el acuerdo de la política en la Argentina. ¿Para quién está jugando? ¿Para quién está jugando Grabois? Dos golpes nos está asestando debajo de la línea de flotación a lo que Argentina pueda tener de largo plazo, de política de Estado. ¿Sí? Uno, cuando hiere el momento en el cual se está renovando, fortaleciendo, dando una nueva y buena vuelta de tuerca a la defensa sobre Malvinas. Y el segundo, el mensaje de la inversión de largo plazo. ¿Lo hace a propósito? Yo personalmente creo que sí. En paralelo, pasó otra cosa, que es que la oposición, a partir de la decisión o resolución de la Corte Suprema de Justicia de la Nación ayer sobre el decreto y la ley de tierras, decidió juntarse a ver si puede voltear el decreto. Me quedo en este bloque antes de las noticias con esto como primera conclusión. Más de lo mismo. Asestar inseguridad jurídica. Al que quiere invertir 10.000 millones de dólares le está diciendo, ah, bueno, pero vos eso, que hay algún coletazo del andamiaje legal de un decreto 1070, debe tener, yo lo voy a voltear ahora, te lo volteo. ¿Qué convivencia civilizada puede haber si te torpedean las normas desde abajo? Y voy a usar 2 minutos del próximo bloque donde puedas meterlos para que con ayuda de Ceci Diwan y tuyo, Ale, claro, veamos otro costado de esta estrategia, que es: si podés o no podés, y lo concluyamos juntos, ¿sí? Si podés o no podés, 2 años después voltea un decreto. Porque esto lo podías hacer a los 10 días. 2 años después ya es joda. ¿Destinada a qué? A que el país no pueda avanzar. Bueno, después vamos a ir a las normas para interpretarlo juntos, para que no se trate de palabras, sino en realidad de leyes. 32 minutos de las 8 de la mañana.
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4: Hora 8:33 minutos. Anticipan que el calendario electoral en Santa Fe comenzaría el 11 de febrero y el 13 de junio serían los comicios generales. El titular de la Unión Cívica Radical santafesina y presidente provisional del Senado, Felipe Michlick, indicó que esa es la fecha que analizan para los procesos electorales en territorio santafesino. Michlick señaló que las elecciones generales podrían realizarse el domingo 13 de junio, mientras que las PASO serían el 11 de abril, pero el 11 de febrero se iniciará esta instancia proselitista con el cierre de listas y la definición de candidaturas provinciales. El próximo año en Santa Fe se votará 5 categorías: gobernador y vice, diputados y senadores provinciales, intendentes y concejales.
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4: Se produjo un choque múltiple en la autopista Santa Fe-Rosario a la altura de Oliveros. Rafael Rodríguez, desde la Agencia Provincial de Seguridad Vial, dio detalles del siniestro.
5: En la autopista Rosario-Santa Fe, en la zona de Oliveros, kilómetro 38, mano a Rosario, un choque de alcance que involucró a dos camiones. Uno de los choferes tuvo que ser trasladado a un nosocomio de la zona. Ya es normal el tránsito, alrededor de las 4 de la madrugada lograron bajar los camiones a la banquina y tenemos entendido, por la última información que nos hicieron llegar, que uno de los vehículos pesados estaba todavía en la banquina esperando el servicio de grúas, así que cautela quien pase por allí. Y por último vamos a pasar a detallar información de servicios que nos lleva a la zona de Capitán Bermúdez. Están terminando aquí de calibrar una balanza en el kilómetro 7 en la mano Santa Fe, que bueno, hoy está previsto que, si el tiempo lo permite, insisto, de 9 de la mañana a 11 de la mañana no se va a dejar pasar camiones para poder hacer estas calibraciones, estos trabajos, con un desvío hacia la ruta nacional 34.
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6: El seleccionado argentino derrotó en Córdoba a Bolivia en un partido amistoso que finalizó 4-0 para el equipo de Scaloni en el estadio Mario Alberto Kempes de Córdoba. La selección ganó 4-0 ante los bolivianos con goles de Martínez, Paz, Romero y López y ahora enfrentará dos nuevos cotejos de carácter amistoso. Este sábado a las 21 en el Monumental ante Burkina Faso y en el mismo estadio el martes de la semana próxima enfrentará a Benín.
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4: La temperatura actual en la ciudad de Santa Fe es de 14 grados, la humedad del 88%, el cielo se presenta nublado. En Rafaela, departamento Castellanos, 14 grados la temperatura actual, 95% el porcentaje de la humedad y el cielo está nublado. Se registran lloviznas leves que disminuyen la visibilidad a 6 kilómetros. Hora 8:35 minutos.
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1: Bueno, muy bien, 36 minutos ahora de las 8 de la mañana en la República Argentina. No, y hacíamos un poco referencia a la ley 26.122, que es la ley que regula el trámite parlamentario que se sigue, ¿no? A propósito de varios instrumentos, pero básicamente es lo que viene a cuento ahora, los decretos de necesidad de urgencia, que desde el 94, reforma constitucional, existen expresamente, son una creación de la jurisprudencia de la Corte, pero existen regulados, existen con un procedimiento propio, que es este. Decime rapidito qué es lo que dice el artículo 15 de la ley 26.122.
2: La disposición de esta ley y el curso de su procedimiento no obstan al ejercicio por el Congreso de sus potestades ordinarias relativas a la insistencia respecto a las normas legales totales.
1: No, eso está bien, pero no.
2: El 22 querías.
1: No, pero hay un plazo, ¿no? Pues si no vamos a leer todo el texto de la ley y nos complicamos. Nos hace referencia a que hay un plazo de 10 días, mucho, ¿no? La letra de la Constitución y luego la letra de la norma hacen referencia a plazos de 10 días. Y la Constitución todavía más, si querés, contundente, porque dice respecto de estos decretos que deben ser tratados de modo inmediato. Cuando vos metés todo eso en una licuadora, lo que sacás es el espíritu de la Constitución, que es no atender. Para una norma extraordinaria, como un decreto de necesidad de urgencia, darle un grado de intervención razonable al poder legislativo, pero no dejar pendiendo sobre el ordenamiento jurídico la espada de Damocles de la inseguridad, que sería, tres años después yo te volteo el decreto. Bueno, eso está dispuesta a hacer, ¿sí?, la oposición, si es que al fin y al cabo se junta y alcanza los votos necesarios para rechazar, ¿sí?, aquel decreto del presidente de la Nación. Me parece ya fuera de todo derecho, de toda letra, de todo espíritu de la norma, y este es mi punto, otra vez mostrando su auténtica voluntad, cuál es la de mandar un mensaje adentro y afuera sobre que nada se puede si ellos no quieren, o nada se podrá si ellos vuelven, ¿no es cierto? Y además, creo que corre en su cabeza, ojalá nada se pueda ahora. Y Ale, después volvemos contigo, así
3: dale, me ayudas
1: a interpretarlo
3: no.
1: Desde lo económico, porque tenemos en línea ahora a Jairo Guzmán, que es diputado nacional por la Libertad de Avanza, provincia de Santa Cruz, y presidente de la Libertad de Avanza en ese distrito. Hola Jairo, Nico Yacoya Nacional, buen día, gracias por atendernos.
4: Hola Nico, muy buen día para vos, para todo tu equipo.
1: Jairo, contame un poquito, bueno, hay mil temas contigo justo ahora, pero contame un poco qué es lo que pasó ayer en la Comisión Conjunta de Defensa Nacional, Legislación Penal, Relaciones Exteriores y Culto, que trataba el tema de Malvinas en diputados.
4: Bueno, tal cual vos lo presentaste, estábamos en la comisión donde se iba a empezar a hablar sobre el proyecto que mandó el Ejecutivo, que es el defensa de la soberanía de las Islas Malvinas, y defensa de la soberanía que toca el tema de Malvinas, donde es un proyecto de ley que para los argentinos es súper importante, porque viene a poner realmente blanco sobre negro algo que era solamente un discurso. Teníamos un discurso de recuperación de nuestras islas, y realmente este gobierno ha enviado un proyecto que penaliza ciertas conductas y ciertas actividades en nuestro territorio, y también modifica la ley de defensa. Todo eso que parece, todo eso que no solamente parece, sino que es muy importante para todos los argentinos, ayer se vio opacado porque hay un grupo de diputados que no toleran que haya cambiado la época en Argentina y que hoy no tienen el poder que tenían antes, y se ponen muy violentos. Y en el medio de una locución que estaba haciendo la diputada Miriam Bregman, el diputado Grabois se levantó de una manera totalmente sacada y se vino hacia donde yo estaba sentado y empezó con un grado de agresión que realmente sorprende y da vergüenza, y me lleva también a aprovechar este espacio para pedirle disculpas a toda la ciudadanía por las actitudes que tienen algunos diputados, que no somos todos, pero que realmente deberían estar a otra altura y que bueno, se termina diluyendo la discusión parlamentaria en un acting que hacen algunos diputados para salir en redes sociales.
1: Bueno, ahí, eso me parece muy interesante, Jairo, que decís, lo del acting, porque iba a preguntarte precisamente, es un provocador Grabois, entonces hay una técnica, lo hacen a propósito para impedir la discusión, para romper el clima, la conversación, es adrede.
4: Obvio que es adrede. Grabois debe medir 1.40 m. Imagínate, o sea, chances reales de venir a agredirme físicamente y violentamente no tiene. Es todo un acting para las cámaras, y uno también lo ve que está de esa manera. Entonces yo lo miro como cuando, claro, se te acerca un perrito muy chiquito y te ladra, pero realmente acá lo importante no era lo que quería hacer él, lo importante era... Claro.
1: Él estaba desviando la atención, digo, es adrede para eso, para que pero, la política argentina no pueda conversar sobre darle una vuelta de tuerca más a la defensa de Malvinas.
4: Y eso es lo que molesta, al menos a lo que a mí me duele y me molesta, es eso. Es la primera vez en la historia desde el 82 para acá que tenemos un proyecto de ley que realmente desde la diplomacia y desde la defensa de nuestra soberanía saca un proyecto de este tenor, donde se le imputan cargos y penalidades a quienes tengan algún tipo de injerencia en las decisiones de robar nuestros recursos de nuestras islas, que no se hizo antes. Y realmente, en vez de discutir las formas de la ley o tratar de sacar una ley mejor, donde nos incluya a todos los argentinos, porque creo que el tema de Malvinas tiene que exceder a la ideología política, tiene, claro, que exceder las diferencias políticas. Bueno, evidentemente gente, y vas a ver que siempre es esa parte del kirchnerismo izquierdoso que busca romper todo.
1: Ciertamente. Ahora, qué bárbaro, porque termina jugando para los intereses contrarios a los nuestros. No me muerdo para no decirlo así, pero digo, termina jugando en este caso para el Reino Unido.
4: Y que la izquierda siempre termina siendo un cipayo de los intereses foráneos en Argentina.
1: Claro, pero usa esa palabra para los otros siempre, porque son, ¿no es cierto? Eso es lo paradójico.
4: Pero la izquierda tiene la costumbre de confundir términos. Yo ayer los escuchaba y en algún momento alguien nos corrigió, porque ellos nos dicen fachos a nosotros que somos liberales, pero cuando alguien quiere hablar, un diputado como Grabois se te viene y se te para enfrente y te dice, repetilo, te cago a trompada. Claro, entonces, claro, ¿quién termina siendo el facho? Creo que tienen esa forma de llevar las discusiones a un nivel donde quizás en una cancha de fútbol, en un bar, podría pasar desapercibido, pero en el Congreso de la Nación, donde estamos debatiendo temas que realmente son de una importancia histórica, como es el tema de la defensa de la soberanía de nuestros recursos y las Malvinas, creo que no, al menos a mí me da una vergüenza muy grande tener que estar dando explicaciones a veces por la actitud de algunos diputados que no representan a todos los argentinos, que representan, gracias a Dios, a una mínima cantidad de argentinos, y que esperemos que con el tiempo esto vaya cambiando y Argentina también vaya cambiando y elija mejor a sus representantes.
1: Sí. Haces bien en pedir disculpas, como hiciste, ¿no es cierto?, a la sociedad, porque cosas como esta se lleva puesta la imagen de todos los diputados por principio, ¿no?
4: Sí, totalmente. Acá hay una generalización, y en mi caso yo no vengo de la política, es mi primer paso en la política, vengo del sector privado, y siempre lo vi desde afuera, siempre lo veía desde el televisor, las discusiones, las faltas de respeto, y me imaginaba cómo podría ser el trato ahí dentro. Bueno, hoy me toca vivirlo a mí personalmente, y realmente no veo que sea el espíritu que tienen todos los diputados. Hay muchísimos diputados de nuestro bloque que no comparten ese tipo de tratos. Igual después es algo que se va retroalimentando, porque el grado de violencia también hace que no todos se manejen de la misma manera. Gracias a Dios, yo el día de ayer no actué con violencia, pero de verdad no sabría qué decirte si un diputado como Grabois viene y me mete una trompada. Gracias a Dios no pasó a ese nivel, pero no somos todos los diputados de la misma manera. No. Creo que hay mucha gente nueva y buena que está queriendo cambiar las cosas, pero bueno, hay un bagaje que se resiste a irse, como esta gente que ha vivido de la política y se ha enriquecido gracias a la política hace muchos años, y que bueno, y la bronca que tienen es que ven que se le está terminando el negocio y que la Libertad Avanza ha crecido mucho y mantiene un crecimiento político que bueno, eso también molesta, me parece.
1: Es eso, ¿no es cierto? En parte es la desesperación de saber que el escenario cambia. Más allá de lo que uno lee en los diarios, cuando yo veo acciones como estas, actitudes como esta de Grabois, digo, están desesperados, ¿no? Porque es la primera lectura que te viene a la cabeza. Y después, Jairo, ayúdame si estoy tan equivocado con esta otra interpretación. También es un mensaje hacia afuera, ¿no es cierto? Es como decirle al mundo, hay latente un problema de gobernabilidad, ojo que si venimos nosotros la cosa va a ser muy distinta y lo que están prometiendo afuera no se va a cumplir. Hay algo de eso también.
4: Sí, pero esto es lo mismo que salir y hablar mal de tu familia.
1: Pues claro.
4: O sea, creo que en Argentina tenemos que estar medianamente unidos en ciertos temas. Acá no nos olvidemos que hubo un expresidente, el expresidente anterior, que salió a decir que Argentina no tenía los recursos militares para defender sus islas y le llevó tranquilidad a los ingleses. Una locura absoluta. O sea, siempre la pateamos afuera. Totalmente. Siempre es para ayudar a los de afuera y siempre es para que no podamos fortalecernos como argentinos. Y la verdad que eso ya molesta mucho. Sí. Como te vuelvo a decir, gracias a Dios hay un aire de cambio en la Argentina y este modelo político que esta gente representa cada vez tiene menos representación y al menos te lo dice alguien que viene de la provincia de Santa Cruz, que representa el antikirchnerismo y esto lo viene sufriendo hace bastante tiempo.
1: Ay, que conocés bien, bueno, los métodos, Jairo, ese es el tema, ¿no es cierto? Ya como sociedad empezamos a notarle los hilos, pero vos te conocés los métodos, son estos.
4: Estos yo los vengo padeciendo hace rato, el grado de agresión, el grado de violencia, de amenazas que uno recibe y la gente que está trabajando para cambiar la provincia de Santa Cruz recibe, realmente hace que no nos sorprendamos con este tipo de actitudes, pero sí lo que luchamos es para que esto se termine. No podemos seguir tolerando este tipo de agresión en lugares donde debería tener un grado de discusión a otra altura y donde tendríamos que tener, independientemente de los actores políticos, habría que tener un diálogo más cordial y encontrar un punto en común que nos una, porque lo que está en el medio, en este caso puntual, es la defensa de nuestra soberanía.
1: Así es. Jairo, te suelto que debes estar atendiendo teléfono a todo el mundo, así que después la seguimos tranquilo, dale.
4: Dale, Nico, te mando un abrazo grande.
1: Abrazo grande. Es Jairo Guzmán, que es diputado nacional por la Libertad Avanza, provincia de Santa Cruz.
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1: Bueno, rapidito, muy rapidito, Cristian.
3: Sí, Nico, las autoridades del Paso Cristo Redentor comunicaron que hoy y mañana la frontera entre Argentina, entre Mendoza y Chile, va a permanecer cerrada a raíz del estado del tiempo. El próximo sábado a las 8 de la mañana habrá una reunión entre ambas delegaciones para analizar la transitabilidad de la ruta y evaluar una posible apertura.
1: Muy bien. Cecilia Díguan.
2: Nico, este domingo hay elecciones presidenciales en Brasil, es la primera vuelta. Los candidatos principales que van encabezando las encuestas son el presidente Luis Ignacio Lula da Silva y el candidato del Partido Liberal y senador Flavio Bolsonaro. Hoy a la noche es el debate presidencial en cadena TV o Globo.
1: ¿Y van los dos al final?
2: Lula dijo que no y Bolsonaro dijo que sí y la silla de Lula queda vacía.
1: Queda vacía. Vamos a charlar con Leticia Navarro, periodista, nos atiende desde Brasil. Hola Leticia, Nico Yacoy, equipo Nacional, buen día, gracias por atendernos.
5: Hola, muy buen día, estamos ya full, la verdad.
1: Pero sí.
5: No paramos de compartir las noticias con los colegas, gracias por la invitación. La verdad que sí, hoy un día importante. Puede ser que haya algún cambio de último momento y Lula se presente al debate, porque incluso su cúpula política está criticando el hecho de que no comparezca, ¿viste?
1: Ya.
5: Y bueno.
1: O sea que ya se volvió una crítica interna, incluso.
5: Exactamente. Ajá. Pero Lula tiene agendado un debate, no es un debate, es en realidad una entrevista, sí, un podcast llamado Flow.
1: Ajá.
5: Entonces, este podcast será casi el mismo horario del debate.
1: Ah, va a ser un debate paralelo, no un debate, pero va a tener una locución.
2: Un streaming.
5: Exactamente, y Lula me parece que va a utilizarse de lo que habla, de lo que se habla en el debate, para poder contestar en este streaming que va a aparecer. No sabemos si puede haber algún tipo de cambio, sabemos que en política, ¿no? Y más aún delante de las elecciones ahí a la cuarta, ¿no? A la cara de, en fin, puede ser que haya un cambio, no sé.
1: Ahí, Leticia, Leti.
5: Están ahí con un empate técnico.
1: Claro. Sí. Leti, ¿puede ser que estés en altavoz o algo así y por eso te escuchamos un poquito mal?
5: ¿Mejor?
1: Ahora perfecto.
5: Yo no estoy con altavoz ahora.
1: Bien, perfecto, ahora se te escucha bárbaro.
5: Bien, entonces, y delante de un escenario donde existe un empate técnico, ¿no?
1: Claro,
2: hay una diferencia según las encuestas. Se está esperando que Datafolia publique la última ahora, en las próximas horas, pero hay una diferencia de 4% entre uno y otro, y Lula lo que teme es que yendo a este debate presidencial se convierta en el objeto de las críticas del resto de los candidatos, y por eso hasta ahora su campaña está diciendo que mejor vaya a este streaming para poder contestar lo que se va hablando en el debate, pero sin interlocutores.
5: Sí, exactamente. Claro. Es lo que estamos ahí en la expectativa, ¿viste? Pero porque el Datafolia es uno de los que tenemos de encuesta.
1: Ajá.
5: Pero hay otros que apuntan tipo 40.5 Lula y 40.1 Bolsonaro. Entonces, tenemos ahí un escenario bastante ajustado y creo que vamos para un camino de velocidad.
1: Sí, totalmente. Sí. Tan ajustado como que la diferencia de la que se habla es lo que se llama margen de error, ¿no es cierto? Está dentro del margen de error. Muy
5: cerquita. Dos percentuales de margen de error.
1: Sí.
5: Así que será una decisión de Brasil, ¿no? De los electores, de los brasileños, ciudadanos. Muy importante, no solo para el país, como para Latinoamérica.
1: Totalmente. Leti, ayúdame con esto. Tan punto a punto está que entiendo, en el ultimísimo tramo, te diría ayer y antes de ayer, empezó a cobrar relevancia una discusión, uno podría pensar que destinada al votante católico, ¿no? A propósito de la Virgen de Aparecida. ¿Qué pasó con eso? ¿Cuánto tuvo de verdad? Digo, porque huele a fake news en el principio, pero contame vos desde allá.
5: Sí, en verdad, Brasil es un país esencialmente católico, pero tiene un número muy, muy grande de evangelistas. Entonces, son dos fuentes donde los apoyadores de Lula van por los católicos y los evangelistas están de Flavio. Y los evangelistas no tienen su ritual, ¿sí? El tema de estatuas, de adoración y cosas. Siempre fue como una crítica el hecho de que la patrona de Brasil, que es Nossa Senhora Aparecida, ¿sí? No sea aceptada por ella, pero es cada uno en su religión, en fin. Bueno, pero lo que pasó es que se utilizaron de esta forma de ver de los evangelistas de la Nossa Senhora Aparecida, ¿sí? Como que si fuera un posicionamiento del propio Flavio Bolsonaro.
1: Claro.
5: Que después se identificó que era una fake news. Eso aún así siempre causa algún ruido, ¿sí? Porque ni todas las personas tienen información de cascadas y las cosas a veces a través de las narrativas. Entonces, siempre existe por ahí una manipulación de parte de la oposición de Lula, manipula también informaciones. Sabemos cómo son las instituciones. Todos están jugando fuerte, ¿no?
1: Así es, así es. Ahí, bueno. Leticia, te libero, que sé que estás también a full, como sí, contabas al principio.
5: Gracias.
1: Y en cualquier momento te volvemos a pedir tu parecer.
5: Voy a estar a disposición. Dale. Será un gusto y un honor.
1: Un beso grandote.
5: Día. Gracias,
1: beso. Leticia Navarro, periodista, nos atiende desde Brasil, Ceci Dibuén.
2: Nico, hay un 30% del electorado brasileño que se declara independiente o indeciso. Y ahí se está focalizando el tramo último de la campaña de Bolsonaro.
1: Independiente
2: y de Lula.
1: Desde lo político, pero alguien está tratando de leer qué otras fibras mueven, claro, a estas personas, a quienes no las mueve la camiseta política. Y una fibra importante pareciera ser la religión. Por eso esto, ¿no?
2: La
1: ¿cierto?
2: Religión, lo económico. Y esto está en el sudeste del Brasil, digamos, en San Pablo, en Río de Janeiro. Pero se saben las zonas donde domina Bolsonaro y las zonas donde domina Lula, pero esta zona es la que se están disputando a última hora, Nico.
1: Así es. Bueno, veremos, esto es cabeza a cabeza.
2: Mujeres y jóvenes también.
1: Mujeres y jóvenes también. Bueno, y cuánto hay respecto de las consecuencias, porque hay un Jair Bolsonaro que en este momento cumple una detención. Es domiciliaria, ¿no es cierto?
2: Claro.
1: Es domiciliaria y que...
2: Que no puede tener contacto con Flavio.
1: Claro.
2: Y Michelle ahí, la esposa de Jair Bolsonaro, también tiene un rol importante en el atraer el voto de las mujeres. ¿Cómo? Para su partido.
1: Es un escenario tan difícil, porque además está todo armado para que... cuando uno trata de poner claridad, al menos en lo que mi intelección es la explicación clara, enseguida te la usan acá para otra cosa. Es tan diametralmente distinto lo que está pasando con Jair Bolsonaro en Brasil que lo que está pasando acá con Cristina Fernández de Kirchner, pero bueno, donde propones una interpretación, ¿no es cierto?, se agarran para darte la vuelta. Son dos cosas muy distintas y sí hay un escenario de proscripción o muy parecido a eso en Brasil, para empezar por el tipo de delito que inicialmente, ¿no es cierto?, se le enrostra a Bolsonaro, que es aquella manifestación, etcétera, etcétera, que se hizo casualidad justo, ¿no es cierto?, sucedió en el principio de Lula para aparentemente complicarle la gobernabilidad, pero uno ve después para dejarlo gobernar tranquilo, ¿no? Pues termina con el líder de la oposición preso y con él. Entonces, pero bueno, cada país es un mundo.
6: Y yo no quiero meter más fichas, pero digamos, viste que lo mío es la economía.
2: Sí.
6: Y todo este proceso eleccionario en Brasil está haciendo que muchas de las calificadoras de riesgo y de los organismos internacionales, entre ellos el Banco Mundial, el Fondo Monetario Internacional, las calificadoras de riesgo que miran América Latina, están como detenidos en las,
1: es que claro,
6: en las proyecciones económicas, porque lo que pase en este resultado eleccionario en Brasil es determinante para, mirá lo que te voy a decir, para agregarle a toda América Latina un punto y medio o dos más de crecimiento regional.
1: Pues fíjate qué importante eso, y a mí que me asalta, Ceci, desde político internacional, una duda que es la siguiente: ¿nos conviene o no? Cuando uno mira la cercanía ideológica del gobierno, el gobierno dice, por supuesto, que gane Bolsonaro, pero yo que... mi socio en otros proyectos me cargan porque me dice, la competencia está bien porque esto... Claro, pero decís, hoy por hoy, nosotros, ser nosotros el mejor amigo de, por ejemplo, Estados Unidos, es algo que nos está, bueno, está haciendo bien. Si Brasil recupera su rol, pareciera que el nuestro en la región es siempre de segundos detrás de Brasil. Entonces,
2: lo que pasa que
1: pero esa es una interpretación chiquita mía, ¿entendés?
2: Trump está jugando con con Bolsonaro, y lo de los aranceles está muy claro que fue para ese lado. Pero ¿qué pasa si gana Lula? ¿Va a seguir con esa política tan fuerte con Brasil o va a cambiar el eje para el otro lado? ¿Qué pasa con Brasil, que está siendo hoy un proveedor de petróleo muy, muy seguro y ha crecido muchísimo la exportación?
1: Hay que pensar que toda la región junta hacia el mismo lado es una cosa muy potente también.
6: Si a tu vecino, ¿no?, le va bien, a vos también.
1: Efectivamente, sí, esa es la filosofía. Esa es. 9:00 a.m. en la República Argentina.
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7: mañana en la República Argentina. El presidente Javier Milei dijo que se viene un proceso de cambio histórico en la Argentina. En el comienzo de Argentina Week en Francia, el jefe de Estado habló en la sede de la Organización para la Cooperación y el Desarrollo Económico.
8: Vamos a estar presentando lo que hicimos en 30 meses de gobierno en 11 libros. Es decir, nunca pasó en la historia que además los de un gobierno escribieran y dejaran por escrito lo que hicimos en 30 meses. Así es que imagínense que si los resultados en las urnas nos acompañan y teniendo mayorías, les aviso, se viene un proceso de cambio como nunca antes en la historia argentina.
7: Repudian la agresión de Juan Grabois en el debate por la ley de soberanía nacional. En diálogo con el programa Primer Round, el legislador libertario de Santa Cruz que fue violentado, Jairo Guzmán, dijo que el dirigente de Unión por la Patria hizo un acting para las cámaras.
9: Hay un grupo de diputados que no toleran que haya cambiado la época en Argentina y que hoy no tienen el poder que tenían antes y se ponen muy violentos. Y en el medio de una locución que estaba haciendo la diputada Miriam Bregman, Grabois se levantó de una manera totalmente sacada y se vino hacia donde yo estaba sentado y empezó con un grado de agresión que realmente sorprende y da vergüenza y me lleva también a aprovechar este espacio para pedirle disculpas a toda la ciudadanía por las actitudes que tienen algunos diputados, que no somos todos, pero que realmente deberían estar a otra altura y que bueno, se termina diluyendo la discusión parlamentaria.
7: La información del deporte con Rodrigo Ruiz.
10: Fútbol Internacional, Liga de Naciones de la UEFA. Hoy se juega una nueva jornada con muchos partidos, entre los más destacados. 15:45, Gales recibiendo a Noruega, Dinamarca ante Portugal, Grecia jugará ante Países Bajos y Alemania ante Serbia.
7: El estado del tránsito ahora con Romina Wiener.
11: En la provincia de Córdoba, transitar con precaución en rutas nacionales y provinciales. La calzada está húmeda y resbaladiza por lluvias. Aumentar la distancia de seguridad entre vehículos y llevar luces bajas encendidas. En Jujuy, el paso internacional Jama, ubicado en la ruta nacional 52, que conecta Argentina con Chile, está operativo a la circulación. Recordamos que es obligatorio la portación de cadenas.
7: En Bariloche, Río Negro, donde escuchás Radio Nacional por AM590, la temperatura es de 2 grados 5 décimas. Esperan lluvias allí y nevadas para la noche. En la Ciudad Autónoma de Buenos Aires, 10 grados 7 décimas la temperatura. Humedad 73%, la presión 1018.4 hectopascales. El cielo mayormente nublado.
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1: Con Nacional paseamos por Pilar. Con 7.000 habitantes estables y vecino de Felicia, el pueblo de Pilar también está rodeado de campos y ofrece sus arboledas para descansar, tomar unos mates a la sombra y disfrutar de su patrimonio histórico.
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1: La localidad fue fundada en 1876 por el empresario alemán Guillermo Lehmann, quien se instaló en la Argentina en 1860 cuando tenía 20 años.

0: La historia religiosa de Pilar data de 1878, cuando llegó un cura, el padre Macaño, quien daba misa en una casa particular, hasta que un año después se levantó una capilla. Desde entonces, los fieles que se acercaron eran cada vez más y el templo fue creciendo. Hasta que en 1901 se aprobó una partida presupuestaria que permitió avanzar con el proyecto de la actual iglesia, que fue finalizada 5 años después.
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0: Enseguida llegó el pavimento, la construcción del atrio, la reja que limita y otros detalles religiosos, hasta constituir el templo que es visitado actualmente por los pilarenses y familias de toda la región.
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0: Con Nacional, paseamos por Pilar.

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8 minutos pasaron de las 9. ¿Cómo les va? Buen día. Estamos comenzando una nueva edición de La Mañana por el aire de Radio Nacional Santa Fe. Nos identificamos como LRA 14. Estamos allí donde comienza el dial, en AM540. Nos siguen y nos hacemos compañía mutua hasta el mediodía. Vamos hasta las 2:45 con todo el staff que integra nuestra querida emisora, que funciona en Juan de Garay 2960 en Santa Fe Capital, pero que tiene una amplia cobertura, porque llegamos a toda la provincia de Santa Fe, a provincias vecinas. Desde allí nos escriben siempre desde tempranito para mandarnos saludos, para alentarnos en esta semana que está ya a mitad, que ya estamos en el último tramo de la semana, porque ya hoy es jueves y estamos comenzando el mes 10 del año. Y fuera del aire me decía María Steckler, empezamos ya con los meses de dos cifras, claro. Ya el último trecho de este 2026. Octubre, un lindo mes del año. Lo recibimos de buena manera. Vamos, octubre, ¿eh? 1 del 10, ya estoy en el 11 yo. Ya seguí de largo. 1 del 10, del 2026. Se pueden comunicar con nosotros al 342-542-4757. Ese es el WhatsAppero de la radio. Vamos que llegamos, falta poquito para lo que resta del año, como decíamos, y estamos transitando ya la primavera. Claro, sí, hay florcitas, está agradable el clima, un poco cambiante porque es una etapa de transición, entonces tenemos días de frío, días de calor, días con lluvias. Hoy nos sorprendió la llovizna, había como una, no era garúa, era un poquito más fuerte, como una lloviznita temprano.

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1: Gracias a Luján de Calle Astacito que se comunicó con nosotros y nos dijo: octubre, salud, paz, sabiduría, familia, gratitud, perdón y fe. Ojalá así sea para todos, que sea de beneficio para todos, que llegue algo lindo a partir de octubre. Y gracias a Victoriano que nos mandó también una fotito de un árbol que ya está floreciendo ahora en octubre. ¿Cómo estás, Gaby Barilá? Buen día.
2: ¿Qué tal? Buen día Pilar, buen día al equipo, buen día a la audiencia, buen jueves para todos, después del feriado en la ciudad de Santa Fe por el Santo Patrono, a retomar la actividad normal aquí en la capital provincial, en una mañana todavía inestable, con un pronóstico que ayer por la tarde-noche cambió, no había precipitaciones previstas para esta jornada y finalmente se anunció una lluvia débil. Tuvo, me parece, en la región poco impacto, ¿no? Como decías, no fue una lluvia débil que no movió el milimetraje y que va a persistir por lo menos con esta condición de inestabilidad del tiempo hasta el mediodía. Después va a quedar una jornada nublada aquí en la ciudad de Santa Fe y en todo el departamento de la capital para a partir de la tarde comenzar a tener mejores condiciones, un ascenso leve de temperatura, porque las mínimas van a tener este rango por lo menos hasta el fin de semana, entre 12 y 13 grados, pero van a ir mejorando las condiciones meteorológicas y aparece también en el sábado ahora un poquito más marcada la probabilidad de tormentas aisladas. Ajá. Tal vez alguna lluvia más intensa de la que tuvimos hoy por la mañana, porque la lluvia comenzó alrededor de las 5:30 de la mañana, muy débil en la región, y ahora con cielo cubierto todavía esta inestabilidad. Bueno, así están las condiciones del tiempo en la región. Estaba mirando toda la provincia, Pilar, qué pasa con el clima, y en el noroeste también, santafesino, hay algunas lluvias a esta hora, también en la zona más cercana a Córdoba, donde ha llovido un poco más que aquí, que en la provincia de Santa Fe. Bueno, estas son las condiciones que hoy tienen inestabilidad fundamentalmente en el centro del territorio santafesino.
1: Claro, el tema es que, viste que la intensidad va variando, no es la misma intensidad de lluvias en todo el territorio santafesino, no es homogénea la situación, digamos, ¿no?
2: No, en este momento solamente en el centro de la provincia, ¿no?
1: Y en el oeste también había
2: lluvias. No, por eso, Bella Italia, la zona más cercana, decía Córdoba, es que tuvo lluvias. Exacto. Ayer, durante la jornada de ayer, bueno, esas condiciones se extendieron al oeste del territorio santafesino. A esta hora te digo que hay lluvias en la zona de Bella Italia, de Susana, un poco menos en Rafaela. Ese fenómeno que va a persistir por lo menos hasta el mediodía en la región.
1: Bueno, muy bien. Vamos a repasar, como hacemos habitualmente hasta ahora, la altura de los ríos en nuestra región. El río Paraná, en el puerto de Santa Fe, de acuerdo a los datos de Prefectura Naval Argentina, se ubica hoy en los 3 metros 32, subió 5 centímetros. En Reconquista, 3 metros 87, bajó 3 centímetros. En Rosario, 2 metros 94, subió 1 centímetro. El río Iguazú, en Andresito, 3 metros 14, subió 92 centímetros. En Puerto Iguazú, se ubicó los 17 metros 40 centímetros, subió 1 metro 90. El río Salado, en Santo Tomé, se ubica en los 3 metros 42, subió 3 centímetros. En Tostado, 4 metros 59, subió 1 centímetro. En San Justo, 7 metros 54, subió 1 centímetro. En Recreo, 2 metros 41, bajó 9 centímetros. El Arroyo Cululú, allí en la ruta provincial 50S, 35 centímetros.
2: Bueno, y aquí en la ciudad de Santa Fe, cortes de energía que ya están vigentes por trabajos del personal de la EPE. Hasta el mediodía, hasta las 12, uno de los cortes afecta a la zona de calles Aristóbulo del Valle, 9 de julio, sí. Hernandarias y Pasaje Parpal, y otro, también hasta las 12, por Teniente Loza, Reinares, Sanabria y Chaco. En tanto, otro corte comenzó hace 15 minutos, se extiende hasta la hora 13 por Avenida Peñalosa, Solís, Huergo y Lavalle. Son trabajos programados de la EPE para esta jornada.
1: Bueno, muy bien. Y en cuanto a la transitabilidad en territorio santafesino, como decíamos, los accesos hasta hace un rato estaban bastante congestionados a la ciudad capital por ser la hora

0: pico y lo que se registra como una característica en todo el territorio santafesino, sobre todo en el centro sur, es garúa y lloviznas leves que provocan calzadas húmedas y resbaladizas, con lo cual se pide circular con precaución. Se produjo un accidente múltiple durante la madrugada de hoy en la autopista Rosario Santa Fe, en la autopista Brigadier López. Y de acuerdo a lo que informaban desde la Agencia Provincial de Seguridad Vial, los vehículos ya fueron removidos, se puede transitar sin inconvenientes, pero sí piden precaución allí a la altura de Oliveros, que fue donde se produjo este accidente, en la mano que viene hacia Santa Fe. Así que allí precaución entonces, porque puede haber algún inconveniente, uno de los vehículos seguía allí a la vera de la ruta. Y ya que hablamos de rutas, quería mencionar que se estima que la próxima semana van a comenzar las rutas, las obras en la ruta Nacional 11, una ruta que está muy deteriorada, que es muy transitada. Se va a comenzar simultáneamente en tres tramos entre Nelson y Florencia, con una inversión estimada en 40.000 millones de pesos, y va a iniciarse también en paralelo el cobro de peaje. Lo que dicen es que en realidad se van a concluir las obras y después se va a empezar a cobrar el peaje, pero bueno, atención, porque el peaje va a estar allí en el orden de los 4.000 pesos, así que a tenerlo en cuenta. Esto, estamos hablando de lo que es ya la puesta en marcha de la concesión de la Ruta Nacional 11, que abarca 497 kilómetros entre Nelson y Resistencia, para tenerlo en cuenta entonces también a esta información para quienes utilizan este corredor de manera habitual.
1: Algo similar está ocurriendo por estos días, Pilar, en la Ruta Nacional 34, en el tramo que iba a ser autopista, en realidad que se está convirtiendo en autopista, que va desde la intersección con la Autovía 19 a la altura de Angélica hasta Sunchales. El tramo de autopista se hizo desde allí, pero solo haciendo la variante de Rafaela, y hay tramos pendientes desde Rafaela hasta Sunchales. Bueno, allí también se privatizaron las obras en ese corredor vial, que tiene fundamentalmente la mayor carga de tránsito pesado del país, ¿no? Porque conecta con Bolivia y llega hasta los puertos en el sur de la provincia de Santa Fe. La empresa que se va a hacer cargo de estos trabajos, que es de un holding o una agrupación de que no es una UTI, pero son dos o tres empresas que se unieron para tomar la administración de la obra, ya anticipó a través de directivos que se va a avanzar por estos días con la continuidad de la autopista, de la construcción de la autopista desde Sunchales a Lemán en un primer tramo, y que cuando se dispongan las cabinas de peaje para el cobro del pase por esa ruta, va a estar atado a el costo de la obra. Allí no hay todavía un valor determinado para el peaje, porque están liberados los valores para los peajes a nivel nacional. Lo que se va a establecer es un valor acorde al costo que tenga la obra allí para transformar todo ese tramo en autopista, como ocurrió, reitero, desde la zona de Rafaela hasta Angélica.
0: Bueno, muy bien. Y vamos a mencionar también, bueno, dos o tres temas así a modo de título, después cualquier cosa vamos a ampliar un poquito, que tienen que ver con una advertencia de una modificación en lo que se espera del fenómeno del Niño, de muy severo a severo. Después vamos a hablar un poquito de esto, pero sigue vigente, obviamente, la emergencia hídrica en la provincia de Santa Fe. Siguen vigentes las distintas medidas que se están adoptando. Esto no modifica nada el plan de contingencia que se está aplicando para prever las posibles secuelas de este fenómeno, pero lo que se informó en torno a este sentido también es que en Santa Fe, en la ciudad de Santa Fe, se va a estar recuperando el 100% de la capacidad de bombeo, ¿no?, que tiene la ciudad ante cualquier situación de riesgo hídrico. Y después, bueno, como anticipábamos, en la legislatura se empieza a debatir la reforma de lo que tiene que ver con el Ministerio de Seguridad y con todo lo que esto implica, que está planteado en el ámbito legislativo una serie de reformas y de varias leyes, entre ellas el Código Procesal Penal, propuesta por el Ejecutivo santafesino para también otorgarle facultades especiales a la policía. Esto empieza a ser debatido en comisiones para después desembarcar en el recinto y ser tratado por ambas cámaras, ¿no? Va a llevar un tiempo el análisis de todas estas modificaciones que propone el Ejecutivo santafesino y obviamente iremos desglosando un poquito cuáles son los temas centrales o los ejes centrales. Y a propósito de esto, hizo declaraciones el presidente provisional del Senado y presidente de la Unión Cívica Radical de Santa Fe, integrante del Frente Unidos para Cambiar Santa Fe, que es el frente que gobierna. Estamos hablando de Felipe Miklic, un dirigente con peso en territorio santafesino, dijo que hizo declaraciones vinculadas a lo que es el calendario electoral, que es otro de los temas que tiene que definir el Ejecutivo santafesino. Ya se había hablado de que probablemente iba a haber comicios desdoblados de las nacionales en la provincia. Esto ya está casi confirmado. En Santa Fe va a haber elecciones el primer semestre del año y el calendario electoral comenzaría porque puede ser unos días antes o unos días después, el 11 de febrero con el cierre de listas. Allí tendrán que definirse entonces las candidaturas provinciales en 5 categorías. Estamos hablando de la categoría de gobernador y vice, diputados o diputadas, senadores y senadoras, intendentes, para ya no hay más presidentes comunales, a partir de lo que establece la nueva constitución provincial son todas intendencias, y concejales. Esto es lo que se va a elegir o se va a votar el próximo año. El calendario entonces se iniciaría el 11 de febrero con el cierre de listas y después en abril las PASO, las internas abiertas, simultáneas y obligatorias. Y en junio serían las elecciones generales. Así que bueno, ya estamos un poquito en la cuenta regresiva, quien más quien menos, ya a fin de año se tienen que definir entre fin de año y enero candidaturas para poder cerrar listas en febrero. Está también Pablo Barbero trabajando con nosotros desde tempranito. ¿Cómo estás, Pablo? Buen día.
2: ¿Cómo les va? Buen día.
0: Bien, muy bien.
2: Bueno, de a poquito cerrando una semana que en realidad va a tener un partidazo, ¿sí? Sí. Para terminar esta semana, mañana en La Bombonera, con transmisión de Radio Nacional, a las 21:30 juega Unión ante Boca. Después de lo que ha sido el último fin de semana, un receso por fecha FIFA, ventana de amistosos para los seleccionados, por ejemplo el argentino, ya vamos a hablar porque jugó anoche, también fue transmisión de la radio, pero se nos viene la reanudación del fútbol de primera división con un gran partido, repito, que van a estar jugando a partir de las 21:30 en La Bombonera, el conjunto Xeneize y los dirigidos por Leonardo Carol Madelón. Al día siguiente, ya sábado, va a estar jugando Colón en condición de local en el Brigadier López ante Estudiantes de Caseros, partido válido por una nueva fecha de la Primera Nacional. Iván Delfino, que intenta armar el rompecabezas, tiene una semana un poco más descansada, si se quiere, o por lo menos con más opciones, en realidad, porque venía armando con lo que tenía, ¿sí? Teniendo en cuenta muchas ausencias por lesión y por cuestiones reglamentarias, y ahora, más allá de que, por ejemplo, Muñoz llegó a las 5 tarjetas amarillas, de que Budiño obviamente sigue imposibilitado de jugar y así va a ser todo el torneo, pero recupera 3 jugadores importantes desde el punto de vista reglamentario. Así que ya vamos a estar hablando de los equipos de Santa Fe para jugar ante Boca y Estudiantes de Casero, respectivamente viernes y sábado, pero ayer jugó la selección argentina, sí. Gran presentación en el estadio Mario Alberto Kempes de Córdoba, dejando una muy buena imagen lo que es una selección post-Messi. Más allá de la despedida, de que va a disputar algunos minutos para despedirse de su gente, recordemos que Argentina tiene por delante 2 partidos de carácter amistoso, el sábado ante Burkina Faso en el Monumental y ante Benín el martes también en cancha de River. Sabemos que así como, por ejemplo, ha pasado antes con Di María, pasará con Otamendi, pasa también con Leo Messi, y entonces Scaloni, por ahora con su continuidad, no sé si confirmada, pero al menos dándole continuidad a su proceso.
0: Sí, hasta diciembre está, ¿no?
2: Exacto, Scaloni, pero sí. Exactamente, haciéndose cargo de este seleccionado campeón y subcampeón del mundo, ayer tuvo una nueva presentación con goleada 4-0 ante Bolivia. Un gol de Lautaro Martínez, un gol de Nico Paz, esto en el primer tiempo. En el segundo, a los 10, apareció el Cuti Romero de cabeza para marcar el 3-0 y sobre el final el Flaco López para el definitivo 4-0. Gran victoria del seleccionado nacional ante Bolivia, más allá de que sea un amistoso, siempre es, creo que en este sentido,
0: bien,
2: sí,
0: claro.
2: Pero aparte es importante mantener ese grado, me imagino, ¿no? Para Scaloni, de competitividad, claro. Porque uno dice, después de ser campeones del mundo, ¿qué más? Y Argentina, después de ser campeón del mundo, ganó Copa
0: ¿Cómo
2: América.
0: ¿Cómo lo viste vos ayer al partido?
2: Bien,
0: sí, bien.
2: Sí, el seleccionado fue ampliamente
0: la
2: superior.
0: La base está.
2: Y sí, pero digo, en ese nivel de competencia que le permitió ser campeón del mundo y en vez de relajarse, ganar Copa América, volver a jugar una final del mundo, en este caso ser subcampeón detrás de España, y ahora en un nuevo proceso, porque siempre que se reinicia hay que ver si ese grado de competitividad sigue latente en los jugadores, y algo que evidentemente Scaloni y su cuerpo técnico han sabido mantener en el plantel, ¿no? Son súper profesionales, en sus equipos continúan jugando y buscando ganar grandes cosas, pero a nivel selección uno a veces no sabe qué va a pasar después de llegar casi a lo máximo, qué viene después. En este
0: caso, muy difícil sostenerse en ese nivel.
2: Imagínate que venís de
0: ser subcampeón. Además, la expectativa también está planteada.
2: Venís de ser subcampeón del mundo y te toca un amistoso con Bolivia.
0: Sí, sí, sí.
2: Sin desmerecer, pero es un partido amistoso.
0: Sí, sí.
2: Y así todo, ayer jugaron con la seriedad necesaria para marcar 4 goles y una clara diferencia contra el conjunto boliviano.
0: Bueno, muy bien, gracias, Pablo.
2: Por favor.
0: Vamos a compartir un poquito de música, hacemos una pausa, como siempre, hasta ahora, nos relajamos un poquito respecto de toda la información que tenemos para compartir con ustedes, y después avanzamos con más, porque tenemos mucho, mucho más para contarles, para compartir. Está también Diego Meloni, Mariana Steckler, Sebastián De Marco, que se irán sumando aquí a la mañana por el aire de Radio Nacional Santa Fe.

0: 30 minutos pasaron de las 9, compartíamos el tema del plan de la mariposa, fuego de febrero, falta para febrero, estamos en octubre, Marcos, ¿eh? Bueno, venía de la mano de Marcos Milesi esta canción de El plan de la mariposa. Bueno, vamos a mencionar también a modo de título, después seguramente en el transcurso de la mañana lo iremos desglosando, que el Consejo Municipal de Santa Fe aprobó la ordenanza que adhiere a una ley provincial, que es la ley 14.471, denominada ley EMA, que es una ley que surgió de un proyecto presentado por la diputada Celia Arena y que establece una serie de medidas que buscan brindar herramientas para prevenir, sensibilizar y actuar frente a situaciones de violencia que se producen, reproducen o amplifican dentro del ámbito educativo. Para trabajar esto no solo ocurren dentro del ámbito legislativo, educativo, trasciende este ámbito, pero digo, la idea es que cada escuela pueda trabajar sobre estas herramientas para evitar lo que decíamos anteriormente, que tiene que ver con la burla, difusión, la publicación de material que pueda dañar el desarrollo de niñas, niños y adolescentes. Bueno, el Consejo había aprobado esta ordenanza, ahora finalmente la municipalidad adhiere a la ley, ¿no? Lo que hace es tomar la ordenanza y promulgarla, y entonces ahora el Ejecutivo tiene que articular este trabajo con el Ministerio de Educación, ¿no? Es así, Mariana, ¿cómo estás? Buen día.
1: ¿Qué tal? Buen día. Sí, exactamente, que era lo que determinaba la ley, ¿no? Una ley, por cierto, muy necesaria. Nosotros hablado sobre eso, como vos decías, con notas de la propia diputada, porque recuerdo cuando se ahora no recuerdo la fecha de la ley que establece la normativa y que hace una descripción de las distintas violencias de género, ¿no?
0: De la ley EMA, sí.
1: La previa. Y recuerdo que cuando se discutía esta ley se decía, ¿no? Guarda, porque vienen las nuevas tecnologías y van a aparecer nuevas, efectivamente, claro. Como esta, por ejemplo, esta nueva expresión, lamentablemente, de la violencia de género, pero bueno, es interesante que se pueda actuar rápidamente y que tomen nota los y las legisladores y en este caso la pata local. Creo que Diego también nos comentaba en su momento sobre la necesidad de que los distintos municipios, lo decíamos de Rosario, ¿no? También, que hacía poco había adherido, bueno, ojalá que se ponga en marcha. Probablemente no se verán los resultados un día para el otro. Estas cosas son
0: pero es importante culturales. Que se empiece a tomar el tema, ¿no? De la violencia digital y abordar y que se hable.
1: A lo mejor también dentro de la misma ESI, que se pueda conversar. Todo esto ayuda, ¿no? A este cambio cultural tan necesario.
0: Y también el compromiso de la comunidad educativa en su conjunto, ¿no? Días atrás salió que hay un establecimiento educativo, este caso es gestión privada, que es Inmaculada, el Colegio Inmaculada, que ya invitó a las familias, a tutores, adultos, a asumir un compromiso de demorar el acceso al celular, al celular, ¿no?
1: Está bueno que se pongan de acuerdo.
0: 600 familias fueron convocadas para que haya un acuerdo. Ojalá todas las instituciones puedan tratar este tema, y no solo de gestión privada, sino también de gestión pública, o públicas, porque son públicas de gestión privada o públicas. Sí, que puedan todas tomar el tema y asumir un compromiso como comunidad. Nadie está obligando a nadie a decir no le puedes dar un celular a tu hijo hasta que tenga 14, 16 años, pero sí a que haya un control, a que haya un compromiso. Se está propagando cada vez más la violencia a través de las vías digitales, ¿no? A través de las redes sociales, a través de los dispositivos móviles, porque son niños, niñas y adolescentes que todavía no tienen la estructura mental como para saber manejar estos dispositivos.
1: Y que si se ponen de acuerdo, porque digamos lo contrario, no se ponen de acuerdo, vos lo charlas con tu hijo, con tu hija, pero tiene la compañerita o el compañerito con el celular y entonces es difícil.
0: Y te empiezan a presionar, quiero TikTok, Instagram, quiero Facebook.
1: Eso funciona
0: quiero...
1: por espejo.
0: Y es muy difícil porque van quedando afuera. Entonces tiene que haber acuerdos comunitarios. Es necesario tender redes en ese sentido y no trabajar después sobre las consecuencias cuando ya pasan casos donde hay consecuencias en la salud mental de estos jóvenes, adolescentes. Porque estamos hablando de las primeras infancias, la necesidad de trabajar en el nivel primario, porque después ya llegan al nivel medio y ya a veces es muy difícil revertir estas prácticas. Pues son prácticas, son hábitos, son malos hábitos. Hay que utilizar la tecnología, pero para cosas que sean sanas, ¿no? Y que permitan el desarrollo de nuestras infancias, de nuestros jóvenes, y adolescentes. Bueno, está entonces ya la adhesión formal del municipio de Santa Fe y la correspondiente promulgación y reglamentación de la ley EMA. Ahora hay que ver cómo se aplica de manera articulada con el Ministerio de Educación. Estamos hablando de educación digital libre de violencias, ¿eh? Así es lo que establece la ley. Bueno, está Diego Meloni también. ¿Cómo estás, Diego?
2: ¿Cómo andamos? Buen día. Bueno, buen jueves para todos. Buen arranque de octubre, ¿eh?
0: Llegamos al 10,
2: que no es poca cosa. Bueno, hoy habrá actividad legislativa en ambas cámaras, con algunas particularidades.
0: Sí.
2: Pero me interesa, digo, como a ver si mañana lo podemos profundizar, porque ayer hizo algunas declaraciones el presidente provisional del Senado, Felipe Miklic, respecto a lo que tiene que ver con lo que en un par de semanas va a empezar a movilizar seguramente las fuerzas políticas de la provincia de Santa Fe, porque ayer deslizó que el 11 de abril podrían ser las PASO en la provincia de Santa Fe y el 13 de junio las elecciones generales.
0: Sí, lo que sonaba recién, el tema del calendario electoral.
2: El calendario electoral, vamos a ver si hoy podemos obtener alguna precisión. Digo esto porque...
0: Febrero, cierre de listas. Abril, PASO y sí, junio,
1: elecciones generales. 11 de abril, así con esa precisión, ¿no?
0: 11 de abril. Y bueno, ya debe estar el gobernador.
2: Claramente, porque si lo dice Felipe Miklic, que hoy es la mano derecha del gobernador en la legislatura, es porque evidentemente es la fecha que ya está...
0: Es lo que corresponde que ya el Ejecutivo presente el calendario, ¿no? Porque si los plazos van a ser esos, no queda mucho margen. Cada partido político tiene que empezar a armar su estrategia electoral de cara al próximo año.
2: Traigo esto a colación, y seguramente el gobierno va a esperar un par de semanas, porque hasta el 30 de octubre hay una serie de municipios que tienen que presentar finalmente qué van a hacer con sus consejos deliberantes. Por eso quería hablar sobre esto, porque, por ejemplo, uno de los municipios que está trabajando esta alternativa ya con la Secretaría de Regiones, Municipios y Comunas que encabeza Horacio Ciancio es la Municipalidad de San Genaro. El intendente Gastón Marconcini estuvo en Santa Fe, estuvo charlando para ver cuál es la alternativa que se va a buscar. Sí, lo que se dice es que para el año 2031 San Genaro va a tener un concejal menos en función de la cantidad de habitantes, es decir, que va a reducir de 6 a 5, pero se está pensando también una alternativa que obviamente hay que trabajarla, que es un cuerpo de consejeros ad honorem. Lo que están pensando varios intendentes es decir, bueno, eliminemos el Consejo Deliberante en términos de gasto del Estado y pensemos en un cuerpo de consejeros que cumplan las mismas funciones pero ad honorem. Hay toda una discusión sobre eso, pero es una alternativa que se maneja hoy.
0: Eso porque se convirtieron todas las localidades en municipios a partir de la nueva constitución provincial.
2: Sí, que van a tener todas el ordenamiento final en el 2031, es cuando van a llegar.
0: O sea, la nueva constitución y el nuevo código electoral que fue aprobado este año en la legislatura.
2: Exactamente. Bueno, si te parece sobre esto, vamos a escuchar al intendente de San Genaro, Gastón Marconcini, hablando, porque es un tema central que me parece que después del 30 de octubre, que además recordemos, entre otras cosas, va a entrar el presupuesto provincial, es la fecha límite que tiene el gobierno para presentar.
0: Son los dos temas.
2: El presupuesto, ¿no? Se va a desconocer seguramente lo que tenga que ver con el calendario electoral de la provincia de Santa Fe.
3: Lo escuchamos. Tiene que ver un poco con esta nueva constitución, esta nueva legislación que hay. Según el último censo, tiene 9.600 y pico de habitantes. Es un censo que está desactualizado, pero la realidad es que la provincia toma los habitantes que indica el INDEC, que tiene la ciudad, ¿no? Esto nos trae algunos inconvenientes, o no, depende de qué punto de vista se vea, con respecto a lo que vamos a hacer a partir de ahora. Nosotros tenemos la opción, según la nueva constitución y la nueva legislación, tenemos la oportunidad de ser una ciudad, como la que somos, pero sin un consejo deliberante. Es decir, podemos tener un intendente con consejeros municipales y no con concejales. Bueno, hay una diferencia ahí, pero bueno, eso es una alternativa. Y la otra alternativa es que dentro de 4 años, en el 2031, ya tengamos, en vez de 6 concejales como tenemos hoy, 5, que eso sí está estipulado en la legislación. Bueno, hay que estudiar un poco esto, hay que ver qué es lo que le conviene a la ciudad, hay que ver qué le conviene a la gente. Por eso empezamos a trabajar con Paola Razadores, que es abogada, con Horacio Ciancio, que es el secretario de Gobierno, Municipios y Comunas. Pero bueno, hay que avanzar, después vamos a trasladar esta inquietud también al Consejo para ver qué determinación se toma, ¿no?, a partir de esta reforma. Hay 14 ciudades, como la nuestra, que están en la misma situación. vamos a ver, bueno, la primera ciudad que fue a consultar a Santa Fe fue San Genaro, pero ahora el secretario se va a reunir con el resto de las ciudades. Lo que es inevitable ya es que en el año 31 la ciudad de San Genaro va a pasar de 6 concejales a 5 por la cantidad de habitantes que tiene. Eso es inevitable, pero podemos adherirnos a este nuevo formato institucional, que es dejar de tener un consejo municipal como tal y tener consejeros que tienen exactamente las mismas responsabilidades, no cambia en absoluto eso. Y bueno, es un ahorro importantísimo, estamos achicando el Estado, todos queremos achicar el Estado, bueno, esto sería una alternativa para achicar el Estado, porque los consejeros municipales serían ad honorem y bueno, tendríamos un gasto importante mensual menor por no tener el consejo. Bueno, hay que evaluarlo, hay que ver los pros y los contras, no hay que adelantarse, nosotros ya arrancamos, no hay mucho tiempo, lamentablemente tenemos hasta el 30 de octubre para resolver esto.
0: Un poco desaparece.
2: La palabra de Gastón Marconcini.
0: Lo que decíamos es esto, no puedes tener un consejo como el de Santa Fe porque los habitantes son muchos menos. Tampoco sé si corresponde trabajar ad honorem, porque quién lo va a hacer esa tarea, o sea, y si van a ser electos o no por los habitantes. Hay que definir todo esto porque no es fácil. Son 14 localidades.
2: Son 14.
0: Ya no va a haber más municipios y comunas. Hay que entender que son todos municipios. Ahora, hay que ver también si esto tiene viabilidad en la práctica concreta y si se puede sostener en el tiempo.
2: Sí,
0: no puede haber ni un estado macrocefálico, pero tampoco desaparecer del todo, porque hay que legislar, claro. Entonces hay que encontrar un equilibrio, ¿no?
2: Sí, sí. Bueno, es bastante complejo esto de cuando se dice achicar el Estado, hay que eliminar...
0: Sí.
1: Pero claro, cuando dicen eso, aparte no es la planta política. Hablan del trabajador y la trabajadora que hace un trabajo literal, digamos.
0: Sí,
1: ¿no?
0: lo plantean el cargo de concejales que son electos, digamos. También
2: sí,
0: hay
2: bueno, un... pero si son electos un tiempo... Vos imaginate que vos eliminás un consejo deliberante, estás eliminando trabajadores, trabajadoras municipales.
0: Pero no solo eso, sino que además hay un rol que desempeñar que tiene que ver con legislar y regular. El órgano de control también, si se quiere, del Ejecutivo es un poco el consejo.
2: Sí.
0: Porque ahí hay un contrapeso también, ¿no? Entonces hay que ver cómo se realiza todo esto, porque el consejo tiene tiene el rol
2: de
0: legislar
2: y de
0: controlar un poco al Ejecutivo, claro, que el Ejecutivo rinda cuentas en el consejo. Entonces si es ad honorem,
2: es
0: ahí un poco difícil. Pero bueno, habrá que ver, a lo mejor lo que se puede hacer sí es un consejo más chico, en función de la representación o la representatividad que tienen de la población.
2: Exactamente, y tengamos en cuenta que algunos intendentes van a extender sus mandatos.
0: Sí.
2: Porque recordemos que hoy en la provincia de Santa Fe no votan todos en simultáneo. Recordemos que a partir de que se fueron declarando ciudades, San Genaro es una de esas ciudades, por ejemplo, no votan el mismo calendario que otras.
0: Como pasó en su momento con Sauce Viejo,
2: Exactamente.
0: Recreo, que pasaron a ser.
2: Algunas van a elegir intendente el año que viene, otras deberán hacerlo más adelante,
0: claro.
2: O deberían hacerlo más adelante, lo que se va a hacer es extender los mandatos. Por eso se habla de que recién en el año 2031 la provincia de Santa Fe va a estar totalmente ordenada, donde todos los municipios van a votar al mismo tiempo y en simultáneo.
0: Bueno, eso es importante aclararlo también. Estamos en un proceso de transición, por esto que planteábamos, lo que implicó la reforma de la Constitución Provincial, la posterior adecuación que se hizo a través del Poder Legislativo con el nuevo Código Electoral, y entonces ahora, bueno, cómo esto se va bajando a cada localidad más grande o más pequeña que integra la provincia de Santa Fe, que es muy dispar, no es una provincia homogénea en eso. Tiene una heterogeneidad que hay que ir contemplando, y esto es un proceso que va a llevar algunos años.
2: 365 localidades.
0: Claro, 365 localidades con sus características propias, y acá estamos hablando de un convenio de 14, ¿no? Que están bajo esta instancia. Bueno, muchas gracias, Diego. Mañana veremos qué pasa en la legislatura hoy.
2: Sí, ahora en un ratito le están entregando los premios a los ganadores entre el concurso de la Plaza Italia.
0: Ah, claro, para la reforma.
2: Bueno, ahí estaba viendo que uno de los ganadores, uno de los arquitectos, estuvo hablando ya con alguno de los vecinos. Por ahí se puede llegar a algún tipo de consenso también con los reclamos que se están haciendo por parte de algunas vecinales, para ver si se puede reordenar un poco el proyecto, pero en este momento están siendo entregados los premios así en la legislatura provincial.
0: Muy bien, muchas gracias, Diego Meloni, entonces, con información en la mañana de Radio Nacional Santa Fe.
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compartir un poquito de música, ¿eh? Nuevamente nos distendemos un poquito, hacemos una pausa y después seguimos con más información.

0: 50 minutos pasaron de las 9, estamos transitando la mañana por el aire de Radio Nacional Santa Fe, AM540, prenden la radio y se quedan ahí, nos hacemos compañía mutua, vamos hasta las 2:45 con todo el staff que integra nuestra querida emisora. Se pueden comunicar con nosotros al whatsappero de la radio, al 342-542-4757, allí estamos. Compartiendo con ustedes esta mañana de jueves, aunque no lo crean, es una semana distinta para quienes estamos aquí en Santa Fe Capital, porque ayer se celebró el Día de San Jerónimo, patrono de nuestra ciudad. Está Mariana Steckler también, que se suma con información.
1: Vamos a sumar un poco de información sobre lo que está sucediendo en algunas escuelas. Mirá, la Francisco de Gurruchaga, en Rosario, es la Escuela de Educación Técnica número 394. Esta escuela está intervenida por el Ministerio de Educación de la provincia de Santa Fe desde principios del 2025. Y bueno, lo que sucede con desde que sucedió eso para normalizar la situación, para ver qué dirección va a quedar a cargo de esta escuela, lo que están denunciando los propios alumnos y alumnas de la institución es que hay situaciones de maltratos, de acoso incluso. Hay una empezaron a colgar, a escribir de puño y letra distintos carteles para subir las fotos y mostrar lo que está sucediendo. Uno de los carteles dice, por ejemplo, me acerqué a un docente para hablarle al interventor para hablarle sobre una situación de maltrato de otra profesora, y él me empezó a mirar los pechos, dice el cartel. Dice, por ejemplo, otro de los carteles dice, sabemos ponernos una toallita, necesitamos clases de ESI de verdad, de educación sexual integral. Bueno, la verdad es que una situación bastante compleja. Otro de los alumnos denuncian que quieren ayudar a algunos compañeros que están con esa situación que por ahí pasan los adolescentes de autolesión y que no encuentran una respuesta por parte de los adultos responsables, de los mismos docentes o del staff que está interviniendo esta institución. Bueno, la verdad es que es una situación compleja. Ojalá que tome intervención, otro tipo de intervención, porque el Ministerio de Educación la interviene, pero bueno, hay que ver después, controlar, ¿no? Cómo va, de qué manera se está desarrollando esta intervención de la Francisco de Gurruchaga en Rosario, la Escuela de Educación Técnica número 394. Y por último, se cumplen 6 meses del ataque a la Escuela de San Cristóbal y nuevamente sucedió algo. Una alumna alertó que en uno de los grupos de WhatsApp uno de los chicos se sacó una selfie o una foto con una pistola.
0: Un arma.
1: ¿No?
0: Sí.
1: Un arma. Bueno, fueron hasta la casa, efectivamente estaba el arma ahí. Cuesta, ¿no? Realmente cuesta. Pasaron 6 meses. Te puede parecer poco, te puede parecer mucho. Lo cierto es que 6 meses después sigue compleja la situación en la Escuela Mariano Moreno de San Cristóbal. Entonces, a 6 meses de ese hecho terrible que se llevó la vida de Ian, ¿no? De un joven de 13 años cuando entró otro joven a disparar a mansalva y lamentablemente se llevó la vida de uno de los compañeros.
0: Por eso lo que decíamos, la importancia de la implementación de la ley EMMA de violencia digital,
1: también,
0: ¿no? Porque sigue habiendo, esto también es violencia digital, ¿no? Mostrarse con un arma, es una amenaza, intimida a la comunidad educativa, genera
1: sobre
0: temor,
1: todo a esta
0: miedo,
1: comunidad educativa,
0: sobre
1: ¿no?
0: todo a esta comunidad que todavía está vulnerable, que días atrás hablábamos de que sonó un explotó un neumático y se asustaron y salieron corriendo.
1: Sí, porque es una explosión como de un arma.
0: Exacto,
1: y los chicos se asustaron muchísimo.
0: Así
1: que capaz que si pasa en otra escuela no genera tanto caos.
0: Sin duda. Hay que seguir hablando, ¿no? Y seguir trabajando para esto. Bueno, cambio de tema. Habló Edelweiss Vergesio, que es, escuchen, la responsable del área de marketing de los juegos. Estaba buscando el cargo específico que tiene. Bueno, coordinó el grupo de marketing, comunicación, marketing y eventos de los juegos. Contó que se vendieron 75.000 unidades del capi, de la peluche, de capibara, de que era el personaje, la mascota. 75.000 peluches. Trabajaron 15 personas en el equipo, para la elaboración, para la difusión, para el armado. Y quería mencionar el nombre del artista, Julián Gómez Lucero. Julián Gómez Lucero. Se va a hacer una nueva tanda para Navidad. Para claro, regalo de Navidad. Uh-huh. Te digo que todavía se ve en la puerta de las escuelas varios nenes y nenas que van con el capi, sí, sí. Como mascotita, como peluchito, o duermen con el peluchito, lo llevan a todos lados, bueno. Di una nota a una emisora colega y dijo eso, que habían primero elaborado 15.000 peluches, pensaban que era eso todo lo que se iba a vender. Y explotó y bueno, fue 75.000 al final el número o la cifra de las unidades que se vendieron, 5 veces más de lo estimado. Mirá la repercusión que tuvo, ¿no? El éxito que tuvo la mascota. Cuando la pegas, ¿viste? Con un producto, es así. A veces tenés el ojo, la suerte y de
1: bueno, ojalá que
0: estar en el momento justo.
1: Lleguen a los dos hospitales
0: a los
1: que
0: destinos.
1: Dijeron que iban a ir, ¿no?
0: Al destino
1: esos,
0: los
1: son
0: fondos.
1: Son 1.800 millones, son 25.000 por 75.
0: ¿75.000? Pero no sé si todos eran del, viste que había tamaño chiquito, tamaño grande, no está especificada la información. Bueno, seguramente se van a rendir cuentas de esto, ¿no? Tienen que rendirse. El diputado Fabián Palóliver dijo que van a pedir un informe detallado.
1: Perfecto.
0: De todos los gastos y las partidas que se utilizaron. Uh-huh. Y en unos meses, en los próximos meses y semanas tienen que rendirse las cuentas, ¿no? De todo. Y también de el endeudamiento que tiene la provincia y cómo se va a ir saldando esto. Bueno, y quería también destacar que se está desarrollando la 14ª campaña federal Salva tu piel. Es una campaña para la detección temprana de cáncer de piel. Se hace a través del estudio de los las lesiones o lunares que tiene cada una de las personas. Hay pieles más sensibles, hay pieles menos sensibles, hay cierta predisposición. Y acá en Santa Fe se va a realizar durante el fin de semana, el sábado 3 y el domingo 4 de octubre, de 10 a 14 y de 15 a 18, el control de lunares, gratuito, en el centro de salud, va a ser en el Paseo Ana Frank, en Almirante Brown, el 5087, y las próximas semanas en el centro de salud de Nuevo Horizonte, en Monseñor Rodríguez y Carranza. Sin turno previo pueden acercarse para controlarse los lunares. Pablo,
2: sí.
0: Tenemos algunos minutitos antes de las 10 para compartir información deportiva.
2: Hoy se va a conocer el último de los semifinalistas de la Copa Argentina. Por el momento, Banfield Boca. Ya van por una llave. Atlético Tucumán espera rival y precisamente va a salir del cotejo que van a jugar hoy a partir de las 21:15, Platense y Estudiantes de La Plata, en el estadio Norberto Tomaguelo, la cancha de Defensa y Justicia, arbitraje de Facundo Tello para el encuentro entre el Calamar y el conjunto platense. Repito, se define el último de los semifinalistas, ya a instancias finales de la competencia, Banfield Boca por un lado del cuadro, Atlético Tucumán esperando por lo que será hoy entonces el partido entre Platense y Estudiantes de La Plata, 9:15 de la noche. Además, para alguna de las selecciones sudamericanas, tenemos amistosos. Panamá empató 1-1 con Australia, perdió por penales 5-3, perdón, con Nueva Zelanda, y está jugando Ecuador. El equipo dirigido por Marcelo Gallardo, el ex técnico de River, empató 0-0 con Japón y está por iniciar la tanda de penales. Hoy, en el torneo Proyección, la Liga Profesional de Reserva, Colón juega con Deportivo Riestra de local en el predio. Ayer jugó Unión en Rosario, perdió ante Central por 2-0.
0: Bueno, muy bien, gracias Pablo.
2: Por favor.
0: Gaby Barilá, ¿algo más para sumar?
3: Hablabas de cuentas, hagan cuentas porque se viene este mes un nuevo aumento de alquileres. Oh. Esto está determinado de esta manera, 36,41% para los contratos firmados bajo la antigua ley y que están ajustados por el ICL.
0: Ajá.
3: Así que a tener en cuenta, no sé si hay valores de 300.000 pesos de alquileres, pero para un valor de 300.000 pesos de un alquiler se te va arriba de 400.000.
0: Mucha diferencia, ¿no? Más la luz y el gas.
3: Y atención con los colectivos, que puede haber novedades este mes en Santa Fe, porque a partir de los acuerdos paritarios,
0: sí.
3: Algunas provincias como Córdoba, desde hoy, por ejemplo, aplican nuevas tarifas para el servicio interurbano. En Córdoba,
0: claro,
3: subió hoy el 15%. Bueno, habrá que ver qué pasa en Santa Fe después de los acuerdos salariales de hace poco más de una semana en la provincia. Superado ese conflicto, suba de haberes para los choferes y seguramente esto va a impactar en la tarifa.
0: Bueno. Gracias, Gaby. Vamos al boletín informativo de la radio, ya son las 10. Después seguimos con más en la mañana de Radio Nacional Santa Fe. Ya se suma también Sebastián De Marco.

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1: 10 de la mañana en todo el país. Argentina rechazó los argumentos del Reino Unido en contra del recurso de un arbitraje internacional. La Cancillería emitió un nuevo comunicado por Malvinas en el que explicó que someter una controversia a esos tribunales es el acto más responsable que puede realizar un Estado. Y agregó, las naciones resuelven sus diferencias no mediante acciones unilaterales, sino ante jueces que aplican el derecho que ambas partes aceptaron libremente. Fuego en Constitución, el informe de Miriam Mariotto.
2: Un incendio se desarrolló en una de las escaleras mecánicas que conduce al subsuelo donde están los subterráneos en Plaza Constitución. Un hombre de 26 años tuvo que ser trasladado al hospital Pena por inhalación de humo. Los bomberos ya pudieron controlar el incendio, pero siguen trabajando en el lugar para identificar las causas. Hay varias ambulancias del SAME desplegadas sobre la calle Brasil. Y por otro lado, Trenes Argentinos informó que el servicio de trenes no sufre afectaciones y se desarrolla según sus cronogramas habituales. Lo mismo ocurre con el subterráneo.
1: La información del deporte ahora con Santiago Lucía.
3: Continúa la primera fecha de la temporada regular en la Liga Nacional de Básquetbol. Como visitante, Instituto de Córdoba le ganó 81 a 73 a San Martín Corrientes. Además, victoria de Peñarol en Mar del Plata, 62 a 57 frente a Gimnasia de Comodoro Rivadavia. Y en Junín Argentino se impuso 79 a 68 ante Ferro. Esta noche, desde las 22, en la banda Olímpico, recibe a Platense.
1: Actualizamos el estado del tránsito con Romina Wiener.
4: Atentos en la provincia de Neuquén, el paso internacional Pino Achado, ubicado en la ruta nacional 242, queda habilitado a la circulación a partir de este momento. Ya está operativo el paso Cardenal Zamore, ubicado en la ruta nacional 231 en Villa Langostura. También está habilitado el paso Y Calma. En la provincia de Buenos Aires, buena circulación en el complejo Zárate Brazo Largo, ruta nacional 12 del Mercosur.
1: En Ushuaia, Tierra del Fuego, donde nos escuchás por AM780, temperatura 7 grados 2 décimas, cielo nublado. En la ciudad de Buenos Aires, temperatura 12 grados 2 décimas, humedad 68%, cielo parcialmente nublado.
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6: Proyecto Pueblos.
7: Hoy paseamos por Aarón Castellanos. Este pequeño pueblo, con solo 400 habitantes, ha sido nominado como uno de los pueblos rurales más lindos del mundo.

0: se destaca por su hermosa plaza, pulpería y un ambiente tranquilo, ideal para disfrutar de la naturaleza. Aarón Castellanos, fundado en 1903 por la señora Mercedes Castellanos de la iglesia Castro de Anchorena, está sobre la ruta nacional 7, en el kilómetro 392.
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0: Su nombre surge en homenaje al militar y colonizador argentino Aarón Castellanos, considerado como el padre de la inmigración europea en el país, conocido por su papel en la fundación de la colonia agrícola Esperanza. Tiene dos conventos donados a los franciscanos y otro a las monjas de la Merced. El franciscano tiene 5 altares en el interior, todos de mármol de Carrara. Además, sus vitró fueron traídos de Francia y en el altar se incorporaron figuras talladas a mano. La escalera que sube a la torre es de cedro del año 1913. Todo ese material fue traído del extranjero. Cuenta con una pulpería, un pequeño anfiteatro y se distingue por su pastelería.
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0: Su economía se reconvirtió en pesquera tras la inundación del año 1999 por el desborde de la laguna La Picasa. El 80% de la población se reconvirtió y se dedica a la pesca del pejerrey y de la carpa. Industrializan sus huevos como falso caviar, pasta de pescado y harina para fabricar alimentos para animales. En el año 2024 declararon patrimonio histórico, arquitectónico y cultural a la iglesia Cristo Redentor, al convento franciscano y al complejo arquitectónico de la localidad.
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0: Hoy paseamos por Aarón Castellanos. 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

0: Y así estamos comenzando la segunda hora de la mañana de Radio Nacional Santa Fe en esta jornada primaveral en la capital de la provincia. 15 grados la temperatura, una humedad del 86%, una máxima para hoy prevista en 21 grados. Vamos hasta las 12.45, estás en AM540. Marcos Milesi en operación técnica, en la selección musical. Ya escuchaste la primera hora de la mañana de Radio Nacional Santa Fe, con la conducción de Pilar Guala, de Gabriel Barilá, y por supuesto aquí la participación de los compañeros y compañeras que siguen firmes, estoicos, aquí en la mesa de la mañana de la radio. Por supuesto que todo coordinado, producido por quien es licenciada, está maestrando, trajo buenas notas porque les pedimos la libreta acá. Así que trajo buenas notas a principio de semana. Es Alba Edith Saracio de Murúa. Mariana Mabel Steckler, que presente, ha prometido compartirme su orgánica yerba en la mañana de hoy, a ver si puedo regresar, puedo volver, aunque de a poquito, a tomar algunos mates. ¿Cómo estás?
1: ¿Qué tal? Buen día. Sí, sí, con mucha expectativa de que vuelvas a tomar mate.
0: Sí, sí, vamos a ver. Porque dice, vamos a tener, ojalá vuelvas a tomar mate, entonces vamos a dividir la yerba por dos. Esta yerba orgánica, la empezamos a dividir por dos.
1: No, está muy bien. Vamos a probar a ver cómo te cae. Esperate que se lave un poquito el mate, porque yo soy así también, de que me cae mal la yerba. Así que bueno, vamos a ver qué onda con el matecito. Viste que se extraña el mate.
0: Sí, en algún momento, yo traté, con
1: la gastritis, vos decís, no, chau.
0: Tomá, me dijeron, conformate con mate cocido, y la verdad que no.
1: No, un poco, pero no.
0: Es
1: cuando estás
0: mal,
1: solo.
0: Está muy mal lo que voy a decir. Está muy mal lo que voy a decir. Pero un poco, los que hemos dejado de fumar. Muchas veces se extrañaba.
1: Presente.
0: El tema de tener el pucho ahí en la mano. Bueno, en este caso, la acción de tomar mate, de compartir, también se extraña eso. No solo el gusto del mate, digamos. La acción de tomar mate se extraña, ¿no?
1: Totalmente.
0: En algún momento a mí me pasó, cuando dejé de fumar, eso, que lo que en principio más extrañaba era esto de tener el pucho en la mano. De hecho, he estado tiempo con el pucho así apagado entre los dedos, sin fumar. Bueno, un poquito eso, la acción de tomar mate extraño.
1: Exactamente, que es una acción aparte de compañía a uno mismo. El pucho compañero, decía yo, o el mate compañero. Uh-huh. El mate tiene mucha característica social. Acá, por ejemplo, en la mesa, cuando alguno se apesta, lo lamenta por eso, porque no puede compartirlo. Eso es lo lindo que tiene el mate. Pero también la compañía que ejerce, que te da a vos mismo, ¿no? Uh-huh. Como el pucho, digo.
0: Claro, bueno, cuando está tranquilo, tranquila en tu casa, decís, bueno, tomo un mate,
1: te
0: mirás que
1: una
0: se vaya toda la, donde quiera.
1: Ahí está.
0: Tomo mate.
1: También. Sí, después un matecito.
0: Claro. Para relajar. Pablo Arguello. ¿Cómo les va? ¿Todo bien?
1: Pablo también, mate a full.
2: Sí, todo.
1: Acá la productora, Marcos, todos le entramos al mate.
2: Sí, sí. Uh-huh. Yo ando muy bien.
0: Bueno, nos alegramos.
2: Me vino bien la jornada de descanso.
1: Es cierto.
2: Uno reinicia ya con otra energía. Mucho fútbol, ayer jugó la selección argentina, uno de los tres amistosos de esta ventana FIFA.
0: Puse el partido 3-0, no miro nadie. Claro, miré un minuto y lo dejé de fondo, estaba cocinando, gol, me di vuelta al cuarto. Listo.
2: El Flaco López, que es tu jugador favorito.
0: Claro, sí.
2: Buen jugador.
0: Es mi apuesta a futuro.
2: Exacto. Bueno, 4-0, victoria de la selección de Scaloni ante Bolivia en Córdoba. Se vienen dos partidos más, sábado y martes, ante Burkina Faso y Benín. Ese último, los dos en el Monumental, el último va a ser la despedida de Lionel Messi.
0: Ajá. Así que contra Benín.
2: Sí, estamos a escasos días de que se retire uno de los mejores, para muchos el mejor jugador de la historia del fútbol. Así que bueno, evidentemente una fecha muy especial el martes próximo en el Estadio Monumental para aquellos que puedan acudir a la despedida de Lionel Messi con la camiseta de la selección argentina. Pero además nos vamos a meter en la actualidad de los equipos de Santa Fe. Mañana juega Unión, nada menos que ante Boca en la Bombonera. Partidazo, 21:30, transmisión de Radio Nacional, el equipo de Leonardo Madelón enfrentando a los de Arruabarrena en condición de visitante, después de dos derrotas al hilo para el Tatengue, que ganó tres seguidos, después perdió dos y ahora quiere retomar la senda de la victoria en un compromiso sumamente complejo en la previa ante el Xeneize en calidad de visitante. Y el sábado juega Colón en condición de local, va a enfrentar...
1: El sábado,
2: ante Estudiantes de Caseros, va a estar jugando el equipo de Iván Delfino en una semana decíamos hace un ratito, con Pilar, con Gabriel y con Mariana, un poco más sencilla, si se quiere, para Delfino, porque recupera tres jugadores que estaban inhabilitados de manera reglamentaria, y más allá de perder a Muñoz, tiene otro abanico de posibilidades a la hora de armar el once inicial. En un ratito vamos a estar repasando qué tiene en mente el técnico de Colón, como también, obviamente, Leonardo Madelón, el técnico de Unión, para los partidos del fin de semana.
0: A propósito, ya para ir metiéndonos en lo que va a ser el último partido de Messi contra Benín, estaba viendo que Benín, yo tengo que ser sincero, insisto con lo que decía el otro día, expone mi ignorancia en esto, pero bueno, si además sirve para que sea en mi caso un poquito menos ignorante, bienvenido sea. Uh-huh. Benín es un país, yo no conocía, de habla francesa del oeste de África. Es un lugar de nacimiento de la religión, y acá tuve que buscar y dije, mira, de acá viene, perdón mi ignorancia, decía es un lugar de nacimiento de la religión vudú.
1: Amado vudú.
0: Bodo O se escribe. Y ahí dije, para. Es con dos O al principio, después de la B corta, de dos O. Y dije, Rolling Stone. Vudú Lange. ¿Se acuerdan? El se escribe exactamente igual. El disco de los Rolling Stones, de Rolling Stones, año 94, 95, de hecho, una de las giras, no sé si la primera vez que vinieron los Rolling Stones a River, en la década del 90, aquellas fotos con Carlos y demás, fue por la gira Voodoo Lounge. Se escribe igual, B-O-O-D-O-O, Voodoo Lounge. Bueno.
1: 1994.
0: Benín es hogar del antiguo reino de Dahomey, desde alrededor de 1600 a 1900. En Abomey, la antigua capital de Dahomey, el museo histórico ocupa dos palacios reales con bajorrelieves que relatan el pasado del reino y un trono montado sobre cráneos humanos. Al norte, el Parque Nacional Penjari ofrece safaris con elefantes, hipopótamos y leones. Es una república, un estado unitario, bueno, un sistema presidencialista. El presidente es Romuald Guadagni, así sería. Tiene una superficie de casi 115.000 kilómetros cuadrados. Bueno, allí en África la capital es Porto Novo, como para conocer un poquito más de Benín, esta selección. La selección de este país, en realidad, que va a enfrentar a la Argentina, y además que va a ser el último partido de Messi en la selección argentina. Yo calculo que todos los muchachos de Benincha pidieron una réplica de la camiseta de Messi, por lo menos para llevarse. Es rara la bandera, tiene los colores lógicos que se usan en los países africanos, pero está, en la bandera tiene, en una parte una parte vertical, verde, después se hace horizontal. La otra mitad de la bandera es amarilla arriba y roja abajo. Estoy viendo a ver cuántos habitantes tiene. 115.000 kilómetros cuadrados. Tiene 121 kilómetros de costa. Población total. Pensaba que bastante menos, pero no, son varios. Más de 13 millones de habitantes tiene. Tiene casi 14 millones de habitantes.
2: Lindas playas.
0: Ya metiste ver imágenes. Tiene 120, decía.
1: De costa
0: dije 121 kilómetros. 121 kilómetros cuadrados de costa. Bueno, tan buena entonces. Pará, porque recién también en eso de buscar, si querés ir a Benín, tenés.
1: ¿Cómo llegamos hasta ahí?
0: Un día y 23 horas de viaje, o sea, casi dos días de viaje, pero $5,000 pasaje. Casi dos días de viaje para llegar hasta Benín. Hay que pasar por Togo. Bueno,
2: el Corsita está a punto.
0: Lo tengo que asentar todavía. Porque
2: bueno, pero la tapada, tenés que ir 80.
0: Sí, no.
2: Los más primeros 1000 kilómetros 80 y después arrancar.
0: No puedo pasar los 80, el Corsita, es cierto. Bueno, algo para que conozcamos en la mañana. Insisto que el señor Chiqui Tapia ha sido nuestro mejor profesor de geografía en los últimos tiempos.
2: Nos está haciendo mejores.
0: Sí. Si querés comunicarte con la mañana de Radio Nacional Santa Fe, podés hacerlo desde donde estés y para lo que quieras. Te comunicás al 342-542-4757. Te repito, toma nota, 342-542-4757, desde cualquier barrio de la ciudad de Santa Fe o, por supuesto, desde cualquier pueblo o ciudad de la provincia, allí desde donde estés sintonizando la radio, nos escribís, nos dejás el audio que quieras, que tengas ganas, también desde Entre Ríos, Corrientes, Chaco, Santiago del Estero, Córdoba, norte de la provincia de Buenos Aires. Decíamos que para la mañana de hoy hay alguna probabilidad de lloviznas o lluvia aislada, para la tarde ya parcialmente nublado, algo de sol en esta jornada de jueves y mañana viernes, mínima 12, máxima 23, con sol durante toda la jornada. El sábado, probabilidad de tormentas aisladas por la mañana, bastante altas las probabilidades, con una mínima de 13 y una máxima de 24 grados, con tormentas aisladas por la tarde. El domingo, mínima 12, máxima 23 con sol.
1: ¿Nos va a agarrar la lluvia otra vez en la cancha?
0: Y probablemente, sí.
1: Algo más de información. Bueno, lamentablemente hay que dar cuenta de un accidente que se cobró la vida a un motociclista esta mañana, temprano, en la autovía 19. Esto es a la altura de San Jerónimo del Sauce, en mano a Córdoba. Obviamente que se están investigando las circunstancias de cómo sucedió, pero parece que derrapó. Las calles, las rutas están mojadas porque hubo lluvias en buena parte de la región, y este motociclista de 24 años entonces lamentablemente falleció allí en el lugar. Estuvo interrumpido hace poquito, nada más que se habilitó el paso, estuvo interrumpido bastante tiempo. Desde hoy jueves, otra información.
0: ¿Sí?
1: De servicio, primero de octubre, el cementerio municipal de la ciudad de Santa Fe está modificando sus horarios de visita, los servicios fúnebres también, y la atención administrativa, porque ya la consideran temporada de verano, chicos, estamos en la temporada de verano para el cementerio municipal. La nueva esquema estará vigente desde hoy y hasta el 30 de marzo del 2027. Los nuevos horarios son de lunes a viernes de 7:15 de la mañana a 12 del mediodía, reabre a las 15 y hasta las 18:30, y los sábados, domingos y feriados de 7:15 a 12, mismo horario, y de 15 a 18:30, lo voy a chequear, pero esto es la página oficial de Santa Fe Capital, me sorprende porque es exactamente igual. La recepción de los servicios fúnebres también estará desde la mañana y reabre a las 14:30, un poquito más temprano a la tarde. La dirección es Blas Parera al 5200.
0: Muy bien, quedan segundos para llegar a las 10:30 de la mañana, eso quiere decir que tenemos que ir a las noticias. Tenemos que actualizarnos. Escuchamos el boletín informativo y ya volvemos con más en la mañana de Radio Nacional Santa Fe.

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1: Hora 10:30 minutos. La legislatura comenzará a analizar el paquete de reformas en seguridad que impulsa el gobierno de Santa Fe. La iniciativa del oficialismo será debatida desde las 11 de este jueves por las comisiones de asuntos constitucionales y seguridad pública de la Cámara de Diputados de la provincia. El proyecto, denominado Herramientas para el Fortalecimiento de la Seguridad Pública, propone modificaciones al Código Procesal Penal, al régimen penitenciario, al sistema de inteligencia, al programa de recompensas y a las facultades policiales. Los remiseros de Santo Tomé solicitaron una actualización de las tarifas. Representantes del sector llevaron el planteo al Consejo Municipal de esa ciudad y recordaron que no reciben un aumento desde diciembre del año pasado. Además, reclamaron cambios en la normativa que regula la actividad y explicaron que las actuales condiciones quedaron desfasadas frente al funcionamiento de las aplicaciones de viajes. En ese sentido, los remiseros pusieron como ejemplo el costo del libre multa y la periodicidad de las revisiones técnicas que deben realizar algunas de las unidades del servicio.
0: Deportes.
2: El técnico de Unión, Leonardo Madelón, tiene una duda para el partido que se jugará mañana en la Bombonera ante Boca, para el cotejo por la fecha 11 de la Liga Profesional, desde las 21:30 del viernes y con arbitraje de Sebastián Martínez. El técnico rojiblanco prueba entre Lunadía Leo Palacios para el 11 titular. Con esa duda, Mancilla será el arquero, Pintado, Rocha, Ludueña y Ayala, Palacios o Lunadía, Menos y Mosqueira y Cuello, Tarragona y Estigarribia el 11 rojiblanco.
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1: En la ciudad de Santa Fe, temperatura actual 17 grados, humedad 73%, viento del sector sudoeste con una intensidad de 5 kilómetros, el cielo despejado. En Rafaela, en el departamento Castellanos, la temperatura actual es de 15 grados, la humedad 89% y el cielo permanece mayormente nublado. A las 10:32 minutos.
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3: Mensaje para la gente de Ñireco, Laguna Blanca, Santo Domingo Arriba. Se extraviaron 14 animales caprinos con la siguiente señal: horqueta, agujero y muesca abajo, caravana verde en oreja derecha. Por cualquier consulta, hacerla conocer por este medio.
4: Para Luis Alfaro, que se encuentra en zona rural, viajar hoy sin falta a Gregores es urgente, firma Yolanda.
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0: Muchas gracias, Next.
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0: 20 minutos faltan para llegar a las 11 de la mañana. Seguimos en Radio Nacional Santa Fe, nublado ahora, ¿no? Diego Emilio Meloni, ¿cómo va? Buen día.
1: Buen día, está saliendo el sol.
0: Ah, está saliendo porque anda ahí medio gris.
1: Asoma, se esconde, se vuelve a asomar.
0: Decíamos que sigue la probabilidad de lloviznas aisladas en esta mañana de jueves. Para la tarde mejorando, pero bueno, ahí anda, todavía gris. No termina de salir el sol en la capital de la provincia. ¿Cómo andas, Diego?
1: Todo bien, todo tranquilo.
0: Bueno, ¿qué trajiste para hoy?
1: Bueno, vamos a hablar de... ¿Te acordás que hace un tiempo habíamos charlado acá lo que tiene que ver con la distribución de los recursos, especialmente los que se generan en la producción primaria?
0: Ajá.
1: En este caso en la provincia de Santa Fe. Habíamos recordado hace un tiempo... allá por el año 2008-2009, cuando se da el famoso conflicto con las patronales agropecuarias, la decisión que había tomado por entonces el gobierno de la presidenta Cristina Fernández de Kirchner de avanzar en lo que se conoció como el Fondo Federal Solidario,
0: sí,
1: o lo que nosotros le decíamos vulgarmente el Fondo Sojero.
0: A eso tenían que adherir las provincias. En ese momento Hermes Juan Wiener adhirió.
1: Sí. Que recordemos que era un porcentual de las retenciones.
0: El 30.
1: El 30% que volvía a los municipios y comunas.
0: Digo. Claro, volvía a las provincias y de ahí se repartía a municipios y comunas con fondos específicos.
1: Sí,
0: no se podía utilizar para gastos corrientes. Es decir, gastos corrientes es pagar salario, todo eso. No se podía utilizar.
1: Era para obras.
0: Era para obras. En salud, obras de infraestructura,
1: tipo cordón cuneta,
0: cloaca,
1: pavimento. Claro. Uh-huh. Bueno, básicamente.
0: Bueno, de hecho, el SEMAFE, porque después de un... De ahí también, de lo que llegaba a las provincias, una parte se redistribuía en municipios y comunas, claro, y lo otro quedaba para la provincia. El SEMAFE, gran parte de lo que es el SEMAFE se hizo con el Fondo Federal Solidario, con el Fondo Soja.
1: Sí, señor. Bueno, traigo esto a colación porque, cierto que todavía las patronales agropecuarias discuten el tema de las retenciones, o por lo menos... plantean la discusión de...
0: Mirá que está sorprendido. Momento histórico, vuelvo al mate, sí, dale.
1: No, pero aparte me sorprende que parece que estamos como la marca de alfajores.
0: Sí. Tenemos exclusividad.
1: Blanco y negro.
2: Ajá, es verdad, sí.
0: Tenemos exclusividad.
1: Es un tablero de ajedrez esto.
0: Sí. Hay distintos mates. Sí, perdón, Diego.
1: Por estas horas las patronales agropecuarias siguen en esto de, che, hay que avanzar con el tema de las retenciones, eliminarlas definitivamente. Algunos dicen, bueno, una gradualidad. Bueno, lo cierto es que se conoció en las últimas horas un informe presentado por la Fundación Agropecuaria para el Desarrollo de la Argentina respecto a cuánto se queda de la producción primaria de la provincia de Santa Fe, el Estado Nacional, y que no vuelve hoy a la provincia de Santa Fe de manera coparticipable. Vamos a traducírselo en castellano a la gente para que nos entienda. De cada 100 pesos que genera el agro santafesino, 54 se los queda al gobierno nacional. Sin que esto vuelva a la provincia de Santa Fe. Es decir, ya no hay una redistribución de parte de esos fondos para que puedan llegar a los municipios y comunas de la provincia de Santa Fe. Se estima que la provincia de Santa Fe este año va a perder alrededor de 1.000 millones de dólares en función de lo que no va a retribuirse o redistribuirse como se hacía hace un par de años atrás. Si te parece, hablando sobre esto, obviamente que... Digo, estamos hablando especialmente de cultivos como la soja, el maíz, el trigo y el girasol, que son las principales producciones agropecuarias. Vamos a escuchar, si te parece, a Antonella Semadini, que es economista, pertenece a la FADA, dando algunas precisiones sobre esto, también con una mirada mucho más agropecuaria en esto de la eliminación integral de las retenciones y demás. Obviamente que hay una visión particular sobre esto, pero dando cuenta de cómo funciona hoy el esquema de retención nacional respecto a las producciones agropecuarias en la Argentina, especialmente en la provincia de Santa Fe.
0: Dale.
3: Resultado económico de una hectárea agrícola, digamos, en una hectárea nosotros medimos de soja, maíz, trigo y girasol, tenemos ingresos por la venta del cultivo, pero también incurrimos en gastos, ¿no? Como insumos, fertilizantes, fitosanitarios, fletes, etcétera. La diferencia entre ingresos menos gastos es eso que nosotros llamamos renta agrícola, y ahí nosotros vemos, bueno, cuánto de eso que queda en pesos se va al pago de impuestos, cuánto se va al pago del alquiler y cuánto finalmente le termina quedando al productor. Puntualmente esto lo medimos cada 3 meses, para 6 provincias, entre ellas Santa Fe, como recién mencionabas, y en el caso de Santa Fe, en septiembre dio que el 53,9%, prácticamente el 54%, se va al pago de impuestos de ese resultado económico. Siempre pensémoslo digamos que es muy alto, ¿no? Si bien hemos tenido periodos de la Argentina, sobre todo lo medimos en 2007, en donde hemos estado, digamos, por así decirlo, peor, la realidad es que pensémoslo en cualquier actividad productiva, ¿no? Que la diferencia entre ingresos menos gastos de cualquier actividad, el 54%, o sea, ya el pago de impuestos, es muchísimo, ¿no? No solo el peso de los impuestos es alto, sino que cuando vemos la composición de los impuestos, el 55%, es decir, más de la mitad, son impuestos nacionales no coparticipables, es decir, en un 95%, retenciones. Entonces, Santa Fe pierde $1,000 millones por retenciones, por ejemplo, en lo que es 2026, que hace poco hicimos el cálculo, y esto, digamos, son recursos, digamos, no coparticipables, que por definición es federal y está arraigada regionalmente. Es decir, son altos los impuestos y además son impuestos que no le vuelven en realidad ni siquiera a la provincia en términos de recursos. Esta participación, hay que decirlo, con la baja de un tercio de las retenciones ha ido bajando, pero por supuesto continúan siendo muy altas. Siempre hay que recordar que solo, bueno, hasta la semana pasada eran 5 países, ahora son 4 porque hasta Rusia sacó lo que son las retenciones. Solo hay 4 países que tienen este tipo de impuestos distorsivos: Kazajistán, Costa de Marfil, Isla Salomón y Argentina. Y bueno, hasta la semana pasada Rusia, pero ya ni siquiera. Es decir, lejos está Brasil y otros países competidores, productores de granos, ¿no? Y bueno, la verdad que se vuelve urgente, ¿no? Cuando hablamos de que también estamos con un tipo de cambio bajo en términos históricos, es decir, un dólar bajo en términos históricos, con precios de los granos que, si bien vienen aumentando las últimas semanas, no son precios excepcionales como aquellos en los cuales en un primer momento se pusieron retenciones allá por el 2003. Es decir, la situación es bien distinta y eso lo vuelve más urgente. Yo creo que las retenciones dañan mucho, primero, la producción. O sea, uno cuando ve soja, maíz, excepto estos últimos 2 años en donde también el clima acompañó y donde también hubo baja de retenciones y reglas más positivas, si se quiere, para el agro, porque también el agro, digamos, ha sufrido no solo retenciones, sino además precios cuidados, control de precios, limitaciones a exportar, bueno, importar también, pero digamos, también teníamos los famosos ROE, ¿no? Restricciones a exportar trigo y maíz, que eso también distorsionaba el precio, además de lo que son las retenciones, es decir, un montón de políticas negativas. Eso hizo que la producción se estanque, menos, digamos, lo que fue Brasil, Estados Unidos, donde ha tenido un crecimiento. Y además yo creo que el tema de las retenciones nos ha pegado, digamos, del lado de lo productivo en Argentina, también en no pensar en otras inversiones.
1: Antonella Semadeni, integrante de la Fundación Agropecuaria para el Desarrollo de la Argentina. Bueno, dando algunos detalles, digo, tengamos en cuenta que también a todo esto que se plantea, en algunos casos hay que sumarle, por ejemplo, los componentes en algunas provincias que tiene que ver con los tributos provinciales y con los tributos municipales también, lo cual hace que, digamos, la apreciación de los de la producción primaria sea de menor rentabilidad, como se plantea, para los productores, pero también para las provincias de Santa Fe. En términos concretos, $1,000 millones menos van a llegar a la provincia de Santa Fe, o se van a, o no se van a redistribuir y van a quedar en las arcas del gobierno nacional, como viene pasando con, bueno, varias cuestiones, digo, los fondos de bomberos, entre algunas otras cuestiones, fondos de discapacidad y demás. Bueno, en este caso también para el sector agropecuario, una cuestión bastante marcada que es, bueno, sigue siendo el sector primario uno de los mayores aportantes a las cajas nacionales, bueno, con la diferencia que hoy parte de esos fondos ya no vuelven a las provincias, en este caso la provincia de Santa Fe.
0: Gracias, Diego.
1: Hay que decirlo, ah, sí. Termino con esto, que sigue teniendo aún, a pesar de todo, la menor carga tributaria si lo comparas con provincias como Córdoba, Entre Ríos y la provincia de Buenos Aires.
0: Bien, perdón, yo sé sí. que lo hablaste algo en la primera hora de la mañana de Radio Nacional, pero eso ya pasó hace rato. ¿Cómo marcha la cosa para esta tarde, para el resto de la jornada de hoy? Recordemos, si recién te enganchás con la radio, que Diego además siempre cubre legislatura en la provincia de Santa Fe, siempre anda ahí por los pasillos entre la Cámara de Senadores y la Cámara de Diputados. ¿Tiene nombre el edificio de la legislatura? Estaba pensando, así como se le dice Casa Gris, Palacio Legislativo, Palacio no tiene más que, no tiene nombre el Palacio, no. la
2: legislatura. El nombre de una,
0: ¿no?,
2: persona.
0: De no, sí, no, no, o un nombre, es Palacio Legislativo, no más que eso, ¿no?
1: No, bueno, ahora
0: Viste que se le dice plaza, que se le dice Casa Gris, sí, a la Casa de Gobierno, sí, sí. Pero no,
1: Palacio Legislativo. Legislativo. Ahora sí el recinto de la Cámara de Senadores tiene nombre. No así el de la Cámara de Diputados, por ejemplo.
0: ¿Cuál es el
1: de Aldo Tessio y Jorge Obey?
0: Ah.
1: Cuando se reinauguró ahora, el mes pasado, se le puso el nombre de los dos exgobernadores.
0: Ajá.
1: Pero no hay, después obviamente en el hall de la legislatura hay homenajes varios a expresidentes, legisladores y demás, pero en sí no hay casi nombres propios dentro. Ah, bueno, hay ahora, por ejemplo, una de las salas de reuniones donde se van a llevar ahora algunos de los plenarios que van a dictaminar seguramente algunas de las leyes marcadas en cuestiones de seguridad, lleva el nombre de Miguel Lichip, por ejemplo.
0: Bueno, entonces, Diego,
1: sí, tema de seguridad.
0: ¿Qué actividad en el Palacio Legislativo?
1: No, va a haber sesión en ambas cámaras, pero la agenda va a estar especialmente marcada en la Cámara de Diputados con los paquetes de mensajes de seguridad, los que ya venían con media sanción de la Cámara de Senadores, más parte del paquete que ya venía discutiéndose en la legislatura, en la Cámara de Diputados, que incluye, digo, lo que tiene que ver con las modificaciones del régimen penal, lo que tiene que ver con la potestad, por ejemplo, para que la policía pueda hacer allanamientos sin orden judicial, la posible detención en la vía pública por el solo hecho per se. Bueno, todas esas cuestiones son lo que se está discutiendo en este momento, que seguramente van a tener dictamen en el día de hoy.
0: Muy rico todo, ¿eh? Gracias.
1: Faltaba más. Nos vemos mañana.
0: Diego Emilio Meloni en la mañana de la radio.
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0: 7. Faltan para llegar a las 11 de la mañana. Y ya es jueves, Pablo Barubero.
1: Sí.
0: Y mañana juega Unión.
1: Y mañana
0: y el
1: juega
0: sábado
1: Unión.
0: Juega Colón.
1: Exacto.
0: Y bueno, entonces dale, viejo.
2: Y el pescado sin vender.
1: Yo estoy, lo que pasa es que, la verdad...
0: Lo que pasa es que Madelón no me llama.
1: No, no, estoy... O Delfino.
0: Claro, o Delfino. Bueno, pero mañana primero juega Unión.
1: Sí, para los dos no estoy.
0: Claro, no, no. No estoy para, para 180.
1: Pónganse de acuerdo, sí, muchachos. De última, la semana que viene juego para el otro. No,
2: claro,
1: no hay problema. No, pero sí, sí hay que destacar que los dos técnicos, tanto Leonardo Madelón como Iván Delfino, ya a esta altura de la semana, medio que empiezan a definir el once inicial. Mañana va a jugar Unión. Hay una duda, Luna Diario Palacios, para el sector del mediocampo. Y por el lado de Colón venimos diciendo que las novedades en general han sido buenas para el técnico, porque ya desde que terminó el último partido sabía que recuperaba a Toledo, a Lago, a Thaler, que ya cumplieron sus sanciones. De hecho, los tres arrancarían en condición de titular el partido del próximo sábado contra Estudiantes de Caseros. Bueno, en primer turno vamos a hablar de Unión, que juega mañana. El equipo de Madelón, con esa incógnita que marcábamos, tendría en el once titular a Mancilla en el arco, Juan de Dios Pintado, el lateral derecho uruguayo, Rocha, el otro jugador oriental, Ludeña y Ayala, Palacios o Lunadiale por la derecha. Parece estar definido que el resto del mediocampo tendría a Menossi junto a Mosqueira como doble volante central, y por el sector izquierdo a Brian Cuello. Aquí queda relegado, por ejemplo, Malcorra como titular para el partido de mañana. Tarragona y Estigarribia también en una duda. Tarragona obviamente era número puesto, es el jugador quizá más importante que tiene hoy Unión, pero Estigarribia, con algunos altibajos en su rendimiento, también abría la puerta, y aparte porque es Boca de visitante, porque Unión viene de dos derrotas al hilo, esto de preservarse un poco más, abría la puerta la posibilidad de que no esté desde el arranque Estigarribia y se juegue con un solo centro de la, con un solo delantero de referencia, que sería Cristian Tarragona. Tarragona. Bueno, aparentemente Estigarribia, Tarragona sería la delantera que pondría en cancha Madelón. Y la única incógnita, por lo menos para nosotros, quizá el técnico ya por estas horas con el entrenamiento matutino en Casa Unión lo tiene definido, pero esto que marcábamos de la posibilidad de Palacios para que juegue o de Luna Diale. Y por el lado de Colón, recuperando esos tres jugadores importantes, pero sin tener a Muñoz, que llegó a las 5 tarjetas amarillas, el técnico Iván Delfino puso en cancha un equipo que tiene a Tomás Jiménez en el arco, obviamente sin Budinho otra vez, Peinipil por el lateral derecho, Thaler, Rasmussen y Castet, Sarmiento, Lertora, Toledo y Nacho Lago, Marcioni y Bonancea. Marcioni jugando como un mediapunta, porque
0: en realidad, como delantero, va, al menos contra los Andes, era un delantero más.
1: Sí.
0: Marcioni siempre jugó como un medio volante por afuera, por derecha, sobre todo. En este caso es un delantero que incluso se cruza contra los Andes, jugó así y le dio resultado.
1: Sí.
0: Contra el Boy, nada. No, pero solo Marcioni, no dio resultado nada.
1: Sí, sí, sí. Sí, sí.
0: Y Colón no menos jugó, de mitad de cancha para adelante.
1: Colón
0: menos
1: no peso jugó que... bien ese partido, es cierto, generó muy pocas situaciones frente al arco rival, casi nada, pero sí está buscándole una identidad al equipo. Jugar de local contra Estudiantes de Buenos Aires le propone a Delfino, y teniendo aparte en cuenta muchos de los jugadores que no venían estando disponibles, le da la posibilidad de reversionar al equipo y poner algo un poquito más ofensivo. Porque de hecho, que en el mismo equipo esté Marcioni, esté Toledo, esté Lago y obviamente Bonancea, hace que sea un equipo que tiene varios jugadores con llegada al gol. De hecho, Marcioni, Lago, Bonancea ni hablar, y Toledo han sido jugadores que han llegado al gol con cierta frecuencia en el equipo sabalero. Por supuesto que uno podría esperar un poco más, pienso en el caso de Bonancea, porque es el delantero de referencia, porque es un delantero de área, pero ha logrado también en esta temporada Colón llegar al gol con el aporte de los otros que mencionábamos. No es lo más habitual que, por ejemplo, en el mismo equipo aparezcan Sarmiento y Lago, eso se ha dado muy poquito. Son dos jugadores creativos, dos jugadores que piensan más en atacar que en defender, y en este caso Delfino los pondría los dos juntos como para ver si puede doblegar a Estudiantes de Caseros y quedarse con un buen resultado. Un Colón que todavía tiene buenas posibilidades de estar en esa zona alta de la zona A, justamente del grupo A, cuando no queda mucho para el final, ¿sí? Pero aún así Colón tiene las posibilidades de, sumando de A3, sumarse al lote. Ferro es prácticamente indescontable, al menos para Colón, porque lo tiene a 12 puntos, estamos hablando del equipo Caballito, que es líder. Morón es un rival, quizá no, es más accesible, está lejos todavía, porque estamos hablando de una diferencia de gol abultada con 6 puntos, es decir, más de 2 partidos es la diferencia que tiene el Gallito en relación al conjunto sabalero, y sí encontramos como algo un poco más factible la chance de que Colón pueda pelear un tercer lugar. Sí, yo creo que Colón puede aspirar al tercer lugar. Hoy está Godoy Cruz con 53, son solamente 4 los puntos que hay entre el equipo mendocino y el sabalero. En el medio con 50 está Madryn, por eso es fundamental una victoria en condición de local. Cuando uno ve qué le queda o qué va a encarar el resto, bueno, encuentra que, por ejemplo, Deportivo Madryn va a jugar mañana a 7 de la tarde en Caballito con Ferro. Ferro podría ganarle a Deportivo Madryn porque es un equipo que está encumbrado, viene de ganar dos al hilo.
0: Madryn no es un partido cómodo equipo para Ferro.
1: No, pero mucho menos para Madryn. Y allí Colón puede tener la posibilidad, al menos de que sume de a uno Madryn. Colón con una victoria lo superaría. Si vamos a... ya nos vamos a las noticias, pero Godoy Cruz de Mendoza es local de los Andes. Y allí tiene la posibilidad Godoy Cruz de sumar en condición de local. Habrá que ver si Colón puede hacer su parte, cómo se da el resto de los resultados.
0: 11 de la mañana, noticias.

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1: 11 de la mañana en todo el país. El presidente Javier Milei se reúne con su par francés Emmanuel Macron. En el comienzo de Argentina Week en París, el primer mandatario destacó la puesta en marcha del plan de estabilización de su gobierno.
2: Por primera vez en Argentina se hizo un programa de estabilización y no se violó los derechos de propiedad. Y eso ha constituido un punto de partida que hace que, sin lugar a dudas, este programa económico sea el más exitoso de la historia argentina. Y eso fue porque encaramos uno de los ajustes de gasto público más grande de la historia global y logramos eliminar un déficit fiscal consolidado de 15 puntos del PBI en tan solo 6 meses, con los primeros 5 puntos del déficit primario en el primer mes de gestión.
1: El paso fronterizo Cristo Redentor continúa cerrado. Desde la emisora de Radio Nacional en la capital de la provincia nos informa Victoria Lupu.
3: El sistema integrado Cristo Redentor permanecerá cerrado jueves y viernes. El sábado a las 8 habrá reunión para verificar el estado de transitabilidad. Escuchamos el informe de Osvaldo Valle, vocero de Gendarmería Nacional en Alta Montaña.
4: Va a permanecer cerrado el sistema integrado Cristo Redentor este jueves, 1 de octubre, mañana viernes, 2 de octubre, para todo tipo de vehículos. Por ahora se puede transitar solamente hasta la zona de Upaldata. El día sábado, a partir de las 9 de la mañana, se va a evaluar la transitabilidad segura. Tanto domingo, lunes, martes y miércoles se espera nuevamente inestabilidad en la zona de cordillera.
1: La información del deporte con Damián Zárate.
5: Partidos internacionales, amistosos, la Copa Kirin, se jugaron las semifinales. El equipo anfitrión Japón empató 0-0 con Ecuador, equipo que dirige el argentino Marcelo Gallardo. Y en penales terminó venciendo 5-4 luego del 0-0. Y en la otra semifinal empataron 1-1 Nueva Zelanda con Panamá y ganó 5-3 Nueva Zelanda.
1: Actualizamos el estado del tránsito con Ernesto Arriaga.
6: En la provincia de Santa Fe, transitar con precaución en la ruta nacional 178, en el tramo norte entre Villa Eloísa y Las Rosas. En diferentes sectores, equipos viales trabajan en tareas de mantenimiento, circular a baja velocidad y respetar las indicaciones de señalización. En Catamarca sigue cerrado el paso internacional San Francisco, ubicado en la ruta nacional 60, que conecta Argentina con Chile.
1: En la ciudad de Santa Fe, donde nos escuchás por AM540, temperatura 14 grados 8 décimas y se registran lluvias aisladas. En la ciudad de Buenos Aires, temperatura 13 grados 6 décimas, humedad 63%, cielo parcialmente nublado.
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8: Proyecto Pueblos.
9: En Santa Fe unimos pueblos y ciudades con nuestra voz. Con Nacional paseamos por Felicia. Esta localidad está ubicada en el departamento Las Colonias, a 81 kilómetros de nuestra capital. Con un casco urbano pintoresco y mucho campo en los alrededores, visitarla es una experiencia de turismo rural. Pero además, en Felicia hay algunos atractivos culturales destacados, como el Museo de Motos Antiguas, que está a pocos metros de la Plaza San Martín, el espacio verde más importante del pueblo, donde también se puede encontrar la

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0: tipo que sabe deportes en esta mesa, bueno, es el señor Pablo Dante Barbero, a quien damos paso en este momento.
1: Bien, para una comunicación que vamos a tener al aire con Mariela Cuevas, es jugadora de Las Cangrejas, equipo de rugby de Charoga, club quinto nacional de rugby femenino más 35. Después vamos a estar hablando un poquito más del torneo en sí. Para eso se preparan, eso es lo que se viene para Las Cangrejas, pero por supuesto, antes vamos a saludar aquí en Radio Nacional. Sebastián, Pablo, Mariana, te saludamos. Mariela, ¿cómo te va? Buen día.
2: Hola, buenos días. ¿Cómo estás, Pablo? Hola, Mariana. Gracias, gracias por esta entrevista para darle visibilidad a nuestro evento.
1: Bueno, al evento, y no quiero que lo tomes a mal, pero me parece que vas a estar de acuerdo, visibilizar también la disciplina, porque el rugby históricamente ha sido un deporte muy relacionado con lo masculino, y aquí, sinceramente, ha pasado con el fútbol ya hace un tiempo, pasa con otras disciplinas, pero en este caso nos parece siempre muy interesante meternos en un terreno que por ahí, en la rama femenina, no está tan visibilizado quizá como si en el masculino. ¿Ustedes saben que se incorporan a un deporte históricamente masculino?
2: Sí, sí, obvio, obvio que sí, lo sabemos. Es más, te comento, este año nuestro club, nuestra casa, como le decimos, cumplió 30 años siendo pionero a nivel país del rugby femenino. Así que sí, obvio que lo sabemos. Solo que en nuestra casa el rugby, al estar los dos cómo decirte, de ambos sexos, sí, a nosotras no nos cuesta tanto por el hecho de que nuestros veteranos, en este caso, nos apoyan muchísimo en todas las edades, en todos los estamentos. Estamos muy muy apoyados por todos.
3: Mariela, ¿y desde chiquitas empiezan ya ahora? Me imagino después de 30 años, a lo mejor ya está, como decís vos, más integrado, ¿no?, a la familia del club. ¿Desde qué edad ahí? ¿Hola?
0: A ver.
3: ¿Hola? Ah, ahí está, Mariela, ¿me escuchaste?
2: Sí, sí.
3: Ah, bien, porque por ahí se nos cortaba.
0: Bueno, estamos teniendo problemas con la comunicación, a ver.
3: A ver ahí.
2: ¿Hola?
3: ¿Nos escuchás? Ah, vamos a cortar. Bueno,
1: estamos hablando con Mariela Cuevas, jugadora de Las Cangrejas, equipo femenino, más 35 de rugby del Club Charoga. Bien nos decía que justo ellas pertenecen a una institución que ya tiene 3 décadas dándole espacio al rugby femenino. Algo que, sin que lo tome como algo negativo, por otro lado coincidía, no es lo más común.
3: No es lo más común. Por eso le preguntábamos, Mariela, si tienen ya las más chiquitas posibilidad de realizar este deporte allí en ese club.
2: Sí, a partir de los 4 años ya está la escuelita. Claro. De ahí en adelante, hasta que te dé la edad y el cuerpo.
3: Y las ganas.
2: Obviamente. Y las ganas. Pero yo creo que la persona que entra en esta disciplina, es imposible que no tengas ganas. Es totalmente apasionante, así que sí.
1: Bueno, y van a ser además sede de este torneo que se desarrolla 10, 11 y 12 de octubre.
2: Así es, somos sedes este año y, bueno, somos chicas de todo el país, somos alrededor de 100, 150 mujeres de distintas partes del país, que no te nombro en sí a todas porque por ahí me puedo olvidar de alguna. De más 35 años. El año pasado fuimos a Mar del Plata, que estuvo bellísimo, así que este año esperamos atenderlas y que el evento sea realmente buenísimo para todas, ¿no?
1: A nivel familiar, esta posibilidad de que la disciplina la puedan desarrollar desde niñas y niños muy pequeños y pequeñas hasta, ¿por qué no? Pienso, ¿no?, desde una parte competitiva, pero también social, que esté abierto tanto para femenino y masculino. Me imagino también da la chance de que pueda ir una pareja. De pronto, a ver, no sé si pasa en Charoga, me imagino que sí, pero por ahí hasta la familia completa termina disfrutando del mismo deporte. Y en el mismo club.
2: Exactamente, exactamente. Mira,

0: El grupo Cangreja se formó a raíz de mamás y esposas de jugadores. Y bueno, y de ahí nació Cangreja y se animaron. Hay dos o tres chicas que vienen que son exjugadoras, el resto no, aprendimos de grande. Y sí, hay familias completas que juegan al mismo, que juegan al en el club.
1: ¿Y es un deporte difícil para aprender de grande? No sé si te pasó a vos o a alguna de tus compañeras, pero viste que hay disciplinas que son un poco más accesibles con el tiempo, ¿no? Uno las practica y las puede dominar, aunque sea para el nivel amateur, y otras que son muy difíciles por el reglamento, por cómo tenés que utilizar el cuerpo. En ese sentido, ¿el rugby en qué lugar lo pondrías?
0: En el mejor, obviamente. Es facilísimo. Si te gusta, es imposible que no lo puedas aprender. No me costó para nada a mí personalmente y creo que a mis compañeras tampoco. Es un deporte que parece rudo y que a muchos les parece muy violento porque es de contacto, pero para nada, absolutamente.
1: ¿El reglamento es el mismo para hombres y para mujeres?
0: Según los estamentos, porque tenés desde plantel superior a infantiles, obviamente todos los estamentos tienen su reglamento, no todos son iguales.
1: Sí, bueno, la verdad que uno no deja de sorprenderse, sobre todo, y obviamente el fútbol en Argentina es tremendamente popular, lo es el rugby también, esto está claro, pero no deja de sorprenderse con lo que ha crecido el fútbol femenino en los últimos años, y esto que nos comentabas, ¿no? Con encuentros anuales, ahora les toca a la localía hacer sede, recibir a las deportistas de todo el país, lo mismo le sucedió a ustedes el año pasado en Mar del Plata, la verdad da la sensación también de un deporte, una disciplina que más allá de que en Charoga lleva 30 años, empieza a ser practicado de manera masiva.
0: Sí, sí, sí. Esto nos lleva a ¿cómo te puedo decir? La camaradería, a conocernos, a visibilizar más, como decías vos en un principio, el deporte en la rama femenina en esto. A unirnos más, a fortalecernos más, y la verdad que es un deporte que, yo hablo por mí, ¿no? Es un deporte maravilloso que te enseña valores sobre la amistad, sobre el compromiso, sobre la empatía para con el otro. Es muy lindo, muy muy lindo y para nada difícil y realmente hermoso para todas las edades.
2: Mariela, ¿y qué esperan entonces para este fin de semana, para el próximo fin de semana largo, ¿no? De octubre, que en el club, ¿cómo se preparan? ¿Qué van a realizar?
0: Mira, estamos a full, todas las chicas estamos trabajando a full y con apoyo de nuestros BTRs también, que hacen un gran esfuerzo por esto, ¿no? Es el día sábado se haría la recepción y el domingo se desarrollan todos los partidos a partir de las 11 de la mañana hasta las 6 de la tarde, después de la noche vendría a ser el tercer tiempo. Y ya el día lunes cada delegación estaría saliendo para sus respectivas provincias, porque te imaginas que hay chicas del sur que tienen un viaje larguísimo, pero en un principio sería así, recepción día sábado, desarrollo del evento el domingo todo el día, tercer tiempo el domingo a la noche.
2: Bien, Mariela, ¿y cuál es la edad máxima de mujeres jugadoras de rugby actualmente, ¿no?, que están compitiendo?
0: Creo que la mayor soy yo. Tengo 50.
2: Ah, mira.
0: Puede que haya alguna compañera más que tenga uno o dos años más que yo, pero no estoy segura, no te quiero mentir.
2: Qué bien.
0: Pero no hay una edad máxima.
2: No, claro, claro.
0: Es lo que, cómo te sientas, cómo te animes.
1: Te quería preguntar, Mariela, el tema de organización en relación a cómo se prepara el club, si van a tener allí el alojamiento de alguna de las delegaciones, si cada uno de los equipos, como le has pasado a usted en Mar del Plata, me dirás, se tienen que conseguir, costear el viaje, el alojamiento, ¿cómo se maneja esto?
0: La organización por lo general la llevan las dos capitanas, que en este club, en este caso, en nuestro estamento es Ivana Lisi y Valeria Gorosito, que son unas genias. Esto se maneja con una oblea, nosotros nos ocupamos de toda la logística, de reservar hotel, desayuno, almuerzo, todo nos ocupamos nosotras para que las chicas cuando lleguen, obviamente de tremendos viajes, imagínense, sí, ya tengan todo organizado, como para no estar preocupada con eso. Se maneja con una oblea, obviamente, y lo demás lo tenemos que preparar todos nosotras, porque al ser anfitrionas la recibimos con todos dispuestos para que ellas puedan disfrutar no solo del viaje, sino del evento, de la estadía y obviamente de nuestra ciudad, que es hermosa.
2: ¿Cuántas personas esperan?
0: 150 mujeres. Sí. Somos 150 mujeres de distintos puntos del país.
1: Bueno, más allá de la competencia en sí para ustedes, me imagino que abiertas a la comunidad, a la gente que quiera ir a ver, como para engancharse. Venimos justo de los Juegos Suramericanos y mucho hablamos de esto, ¿no? Cómo a veces la competencia, por ir a ver nada más, te despierta un interés que después quizá querés practicarlo, querés entrenarlo, y en este caso un evento de esta magnitud, que son 3 días, con muchas jugadoras, muchos equipos, con competencia, quizá hace también que se sumen nuevas jugadoras.
0: Ay, sí, obvio que sí. Están todos invitados, abierto a quien quiera ir a ver, a conocer. Invitamos a todas las chicas, más 35, que se quieran sumar. Obviamente las puertas de nuestra casa están abiertas, incluso para ustedes, serán bienvenidos si quieren ir a vernos. Serán bien recibidos para todo aquel que quiera practicar, obviamente ambos sexos. Desde los 4 años en adelante, tenemos nuestra casa para recibirlos.
1: Bueno, la verdad ha sido un placer y si no es molestia, quizá, ¿por qué no? Después de la competencia, en un par de semanas, podemos charlar de vuelta y ver cómo les ha ido, ¿sí? Suponiendo que realmente bien, porque le están poniendo mucho tiempo, mucha dedicación a cada detalle de la organización.
0: Sí, sería un placer, obviamente, y súper agradecida que nos den este espacio para poder hacer visible el deporte, nuestra casa, el evento y todo esto que va a estar maravilloso.
1: Muy bien, muchísimas gracias. Ojalá le vaya
0: gracias.
1: Muy bien y
0: nos volvemos a encontrar. Muchísimas gracias, muy amable.
1: Muy bien, allí estaba Mariela Cuevas. Se viene entonces el quinto nacional de rugby femenino más 35 con 150 mujeres deportistas que llegarán aquí a la capital
2: país.
1: De la provincia para que el Club Charoba sea sede entonces allí en Sauce Viejo, sea sede en Santo Tomé, Sauce Viejo, claro, de este torneo.
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0: segundos para llegar a las 11:30 de la mañana. Vamos a escuchar las noticias, vamos a actualizarnos. Y después, incluso antes de que tengamos a Cintia Mariela Miñón en vivo, tenemos promesa de efemérides, entre otras cosas, por parte de Mariana Stecla. Ya volvemos.
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2: Hora 11, 30 minutos. A mediados de octubre se iniciarán las obras de reparación de la Ruta Nacional 11 en el tramo que va desde Nelson hasta Florencia. El próximo 6 de octubre, la empresa concesionaria del corredor firmará el contrato para tomar el control de 297 kilómetros desde el centro de la provincia de Santa Fe hasta Chaco. Una vez superada esa instancia y con las correspondientes certificaciones de vialidad nacional, se iniciarán las obras de puesta en valor de la traza con un presupuesto cercano a los 40 mil millones de pesos. En esta primera etapa se realizarán las reparaciones, incluyendo las nuevas estaciones de peaje, baños públicos, antenas y barreras, que en la provincia abarcará el tramo de 140 kilómetros desde Nelson hasta la localidad de Florencia. Además, de acuerdo a la oferta realizada por la empresa que estará a cargo de la traza, el peaje tendrá un costo inicial de 4.200 pesos. Habrá controles gratuitos de lunares para prevenir el cáncer de piel en distintos puntos de la ciudad. Las actividades de concientización y prevención serán en el marco de la 14ª campaña federal Salva tu Piel a través del diagnóstico temprano. Los controles gratuitos de lunares se realizarán en un camión con 3 consultorios móviles que se instalará este sábado y el domingo en el Paseo Ana Frank, ubicado en Almirante Brown al 5087 de la ciudad de Santa Fe, en el horario de 10 a 14 y de 15 a 18. La campaña continuará el próximo miércoles y jueves 21 y 22 de octubre, cuando el dispositivo estará en el Centro de Salud Nuevo Horizonte, ubicado Monseñor Rodríguez y Carranza, en ese caso en el horario de 11 a 17. La atención se realizará por orden de llegada, sin turno previo.
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3: Colón jugará hoy en el marco del torneo de reserva en condición de local ante Deportivo Riestra. El conjunto sabalero, después de derrotar a Unión en el Clásico por 2-1, jugará a las 3 de la tarde ante Riestra. Recordemos que por el momento en el grupo B, Colón está 16º con 8 puntos, producto de 2 victorias, 2 empates y 6 derrotas.
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2: Temperatura actual en la ciudad de Santa Fe es de 18 grados, la humedad del 73%, el cielo se presenta mayormente nublado. En Ceres, departamento San Cristóbal, la temperatura actual es de 15 grados 7 décimas, la humedad del 73% y el cielo allí está mayormente nublado. Hora 11, 32 minutos.
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1: Diecinueve minutos faltan para llegar a las 12 del mediodía. Nos vamos a meter en la próxima charla. Vamos a viajar, como hacemos habitualmente, con Radio Nacional Santa Fe. En este caso, hacia la localidad del Trébol. Porque nos enteramos bien temprano en el día de hoy que allí hay preocupación por lo que puede ocurrir con más de 50 puestos de trabajo, porque la empresa láctea Savencia, bueno, ha anunciado que a partir de marzo del año que viene va a cerrar su planta allí. Bueno, vamos a charlar con Jorge Álvarez, es secretario general de Atilra, seccional El Trébol. Atilra, recuerden ustedes, es la Asociación de Trabajadoras de la Industria Lechera de la República Argentina. Jorge Álvarez, ¿cómo le va? Buen día desde Radio Nacional Santa Fe. Mariana y Sebastián, los saludamos. ¿Cómo está?
2: Buen día, Mariana y Sebastián. La verdad que, bueno, para nosotros es un día muy triste acá en El Trébol, pero bueno, hay que vivirlo, ¿viste?
1: Jorge, lo primero que le quiero preguntar es si ustedes tenían algún rumor o se podía prever esta situación de que la empresa anuncia que cierra.
2: Nosotros habíamos hablado ya con la empresa hacía 10 días que había venido el jefe de recursos humanos ahí de Mincao, donde le había dicho que, bueno, que iban a venir a ofrecer retiro voluntario y traslado a la gente porque la empresa estaba en venta. La empresa estaba en venta porque no querían apostar más a esta fábrica, bueno, a la empresa no, a esta fábrica, y bueno, iban a retiro, iban a decir que estaba en venta, y bueno, con un futuro de cierre. Pero bueno, ayer cuando se hizo la reunión, ya le pusieron fecha de cierre, bueno, y ahí quedamos todos medio mal, ¿viste?
1: ¿Cuántos trabajadores tiene actualmente la planta de Savencia en El Trébol?
2: Bueno, Savencia hace 3 años que compró, en el 2023 compró la planta, hace 4 años. Uh-huh. Había 80 trabajadores, hoy quedan 54. O sea, nosotros ya veíamos que cada vez se venía menos, bueno. Y ahora son 54 puestos de trabajo. Acá se hace el queso tibio y se trabajan 130.000 litros diarios de leche.
1: ¿Ha caído la producción de Savencia en este último tiempo?
2: No, acá siempre se elaboró, es una planta quesera, una planta que tiene más de 140 años, acá estuvo de Lorenzi, después en el 78 la compró Winning, y ahora la compró Winning, sí. Y bueno, y ahora pasó Savencia, pero la planta siempre estuvo en marcha.
1: ¿Por qué les dijeron que toman esta decisión si es una planta que produce?
2: Y bueno, la decisión la toman, son grupos grandes que toman esas decisiones, eso ya cuando vienen ya la decisión la tienen tomada. Por lo menos acá avisaron que se van, no piensan apostar más en El Trébol, pero hay otras plantas que todavía los muchachos no están en uno de sus nombres porque no le han mandado ni telegrama de despido, no cobran sueldo, no cobran aguinaldo. Acá por lo menos todo eso lo aseguraron que lo van a seguir, hasta el último día van a seguir cumpliendo todo.
3: ¿Pero les han manifestado alguna situación económica en particular como para explicar o argumentar el cierre?
2: No. Ellos dicen que a lo mejor de esta planta la tienen en venta porque no la tienen en cuenta. A lo mejor pensarán comprar otra planta, no sé. Acá no hay justificativo de decir, acá la gente por lo menos hay 50 trabajadores que van a trabajar todos los días, hay gente que tiene más de 40 años de antigüedad. Uh-huh. Nosotros somos una ciudad de 15.000 habitantes. Uh-huh. Lo conocemos todos.
1: ¿Y esto puede repercutir fuerte así en una localidad de 15.000 habitantes si hay 50 personas que se quedan sin empleo?
2: Lo que pasa es que yo no es por desmerecer a nadie, pero los sueldos lácteos son unos sueldos dignos. Acá en el Trébol habla de la fábrica, porque acá la fábrica es la fábrica Winning, bueno, ahora Sabenza. Bueno, la fábrica, los sueldos de la fábrica son muy buenos, y bueno, y hoy en día 54 sueldos en la ciudad, ayer tuvo la intendenta también dándole todo el apoyo, bueno, que ella va a tratar vamos a tratar entre todos de que esta planta siga abierta, que no se cierre. Nosotros queremos que los puestos de trabajo, si alguno quiere aprovechar el retiro, que ya le falta poco, o alguno quiere un traslado, bueno, pero nosotros queremos que la planta, por lo menos alguien la compre y que siga abierta, uh-huh. No que esté cerrada.
1: Sabencia, controla otras empresas también, ¿no? O dentro del grupo Sabencia hay otras empresas lácteas.
2: Sí, no, Sabenza tiene todo Milcao, Santa Rosa Estancia y ahora todo Willingen.
1: ¿Ustedes creen que lo que se produce así se lo van a llevar a otra planta, lo van a unificar con otra planta de alguna de sus empresas?
2: Sí, seguro que lo que están haciendo acá lo están haciendo en otro lado. Por eso la planta de acá no la quieren continuar.
3: Usted dijo al principio que comenzaron allá por 2023 con 80 trabajadores y fueron quedando 54, que son los que ahora están nuevamente en riesgo. ¿Esa diferencia entre 80 y 54, con qué excusa la bajaron?
2: Fueron, a lo mejor en aquel tiempo nosotros estábamos trabajando 20 tinas, 26, se trabajó hasta 26 tinas diarias acá de queso barra, de tibo. Y ahora se está haciendo 14 tinas.
3: Claro, a lo mejor un poquito menos.
2: Y ellos, al haber menos gente, hacen menos tinas, no es que... Y si mañana quedan 30, en vez de hacer 14 tinas, harán 8 y así.
3: ¿Sabes?
2: Fueron bajando, se fueron jubilando,
3: claro.
2: Se fueron yendo gente y no repusieron a la gente que
3: claro,
2: se iba.
3: Claro, para reemplazo de los que se jubilaban, por ejemplo. ¿Exportan o es todo mercado interno?
2: No, esta es una fábrica de exportación. Esta es una fábrica que tiene para exportar, porque esta era de Lorenzi. Acá se hacía, en muchos años se hizo el Trebolciano, que fue ganador de muchos premios en Europa.
3: Ajá.
2: Una planta que tiene mucha historia, la planta del Trébol.
1: ¿Cuántos años de historia tiene esta planta que va a cerrar en marzo?
2: Y 140 años, por lo menos.
1: O sea, es la historia del Trébol.
2: Jorge. La verdad que sí.
1: O sea, es la...
2: No, por ahí me emociona con todo esto.
3: Sí.
1: ¿Y usted qué historia tiene qué relación tiene con esta planta, con esta láctea?
2: Y yo soy empleado de esta firma. Yo entré en el año 86. Él hizo 40 años este año. Tengo mi hijo trabajando, bueno. Y han pasado mucha familia acá, bueno, acá en el Trébol, bueno, la mayoría de la gente tuvo gente que ha trabajado en la planta del Trébol.
1: O sea,
2: pero no depende nada más que de lo que está trabajando ahora, porque los negocios, todo, esto repercute en una ciudad. Nosotros somos una ciudad chica, repercute en todos lados, ¿viste?
1: Pero estoy pensando que 140 años es casi como que la historia del Trébol no se puede entender sin esta planta.
2: Sí, bueno, yo, por eso le digo que es raro todo esto, ¿viste? Pero bueno. Y así, yo todo esto acá, nosotros lo veíamos por televisión, yo siempre veía que, bueno, que cerraba una, y bueno, hoy tal vez nos toca a nosotros, y es triste. Por eso le decía que a todos los trabajadores que traten de cuidar su puesto de trabajo, que hoy, tener un puesto de trabajo es algo muy digno.
1: Después de 40 años, ¿cómo se imagina después de marzo?
2: Sí, un día triste, pero esperemos que ya vamos a ir paso a paso y esperemos que antes de esa fecha haya un comprador y por lo menos los que queden, que sigan, porque hay gente joven que tiene ganas de seguir y bueno, ojalá que se reactive. Nosotros apostamos que esta fábrica tiene que seguir abierta, ¿viste? Uh-huh. Es lo primordial de nosotros. Lo que quiere el gremio, lo que quiere la ciudad también.
1: Uh-huh. Jorge Álvarez, ha sido muy amable. Gracias por esta charla con Radio Nacional Santa Fe.
3: Un abrazo.
2: No, al contrario, gracias a ustedes. Y bueno, disculpen que por ahí uno se emociona.
3: Es muy entendible.
1: Gracias, Jorge. Un abrazo. Jorge Álvarez, secretario general de Atilra Seccional El Trébol, un dirigente sindical que hace 40 años que trabaja en una fábrica, en una planta que ha tenido distintos dueños, esa planta láctea, pero que tiene 140 años. La historia del trébol no se puede entender sin, no se puede disociar de esta planta, insisto, que lleva 140 años, que tiene, por supuesto, un montón de generaciones, como la de Jorge Álvarez, que escuchábamos recién, que hace 40 años que trabaja, trabajan sus hijos también ahí. Savencia, que es la empresa que lo controla, anunció que en marzo del año que viene cerrará sus puertas para siempre.
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0: 8 faltan para las 12 del mediodía, Mariana.
1: Bueno, y después de este momento, ¿qué te parece si hablamos un poquito sobre el día de hoy, primero de octubre? Encontré una linda excusa, mirá, siempre decimos, ¿no? Para escuchar música, escuchar aquellas canciones, aquellas artistas o bandas o cantantes que hace mucho no escuchabas y le encontramos la vuelta para pasar la música. Hoy es el Día Internacional de la Música. La otra vez te contaba el Día Internacional de la Música, primero de octubre. Te digo porque hay también días nacionales y demás. Pero bueno, nos quedamos con esto. Te contaba sí, aquí, la otra vez.
0: ¿Acá no es en homenaje a Spinetta?
1: Claro, que creo más a... No sé si no lo pasamos hace poco.
0: Sí, sí, pero no sé qué es en homenaje a Luis Alberto Spinetta.
1: Y este es el internacional, el que crea la UNESCO, ¿no? Ajá. Hace muchos años. Pero digo, la otra vez te contaba, Peca, que sigo en las redes a Joaquín Monti, es un locutor, creador de contenido de Mar del Plata, que tiene la costumbre de hace un tiempo, se para en la Rambla, se para en bueno, ahora estaba en la peatonal estos días, pero mucho tiempo va a la playa, así va pasando gente y simplemente les pregunta con un celular y otra persona filma, ¿cuál es la mejor canción de todos los tiempos?
0: Ah, me lo mandé, sí, claro.
1: Te lo mandé. Y te agarra desprevenido.
0: No, yo no podría.
1: ¿Viste? Porque te van a responder, no. Y tengo pará. Un millón, amigo, pará.
0: No, pará, no, tal. Pero... No, esa no puede ser. A ver, tal, no se puede.
1: No, es que se te ocurre una y vos decís, no, pero mirá lo que es esta samba, no, pero mirá lo que es Led Zeppelin, que es lo que le pasé a Marco, pero mirá lo que es el Cuchi Leguizamón, mirá lo que es Silvio Rodríguez. Se te ocurren en el momento, decís, qué difícil elegir uno. Sí. A ver, Pablo, uno.
0: Enfermera, por ejemplo. De
2: Pero me estás haciendo lo mismo.
1: No, es que... Yo me puse en esa también.
0: Enfermera de Mario Pérez.
2: Sí. ¿Qué? Enfermera no me haga sufrir.
0: Claro, enfermera no me haga llorar.
2: Exacto.
0: Claro, cómo no.
1: La mejor canción de todos los tiempos.
2: Ah, de todos los tiempos.
1: Sí, o sea, mucha gente responde
2: lo Queen. Lo de Mario es muy actual.
1: No, habría puede ser.
2: Más atrás en el tiempo.
1: Puede ser.
2: A mí, sí. Pero lo que pasa es que tiene mucho que ver con el gusto personal.
1: Que de eso se trata.
2: Bueno, para mí... Canción de invierno de Silvio Rodríguez es la mejor canción que yo escuché en mi vida.
1: Bueno,
2: pero es la que a mí más me gusta.
1: Bueno, exactamente. Mucha gente responde internacional. Yo nombraba a Led Zeppelin, pero también a los Beatles, a Queen, responden muchos con esto. Y después a nivel nacional, Cerú, cae el Flaco Spinetta.
2: ¿Y a nivel nacional que es más fácil? Para mí, por lo menos, que no
1: entiendo. A mí me gustan mucho las zambas. Una del Cuchi.
2: Y algún tango puede haber también.
1: Hay también
2: gente que responde tangos. Pero es mucho el gusto.
1: Sí, obvio que es el gusto. Es mucho. Pero son de esas canciones.
0: En todo caso, habría que ver para...
2: Claro, es para...
0: Es muy personal. Pero de última, habría que ver. ¿Cuál es para vos la mejor canción del mundo de tango? ¿Cuál es para vos la mejor canción del mundo de rock internacional? ¿Cuál es para vos,
1: digamos,
0: por género, aunque sea? Yo sé que no, pero la música no tiene... Sí, tiene género, hay música que es degenerada.
1: Bueno,
0: como por ejemplo, una dominicana que es Uva Bombón, Uva Bombón, la de Barcelona que vino en avión y dice que mi bicho está cabrón.
1: No.
0: Dice este muchacho que... Titi me preguntó to, qué pámpara. Titi me preguntó to. No me está agarrando una CB. Es lo que estoy leyendo. Titi me preguntó to.
2: Tiene cositas de ñame ñame frufru.
0: No, se llama ñame frufru y fali frufru.
1: Por eso. Son malo, qué malo.
2: Tiene cositas. Sí. Tiene cositas.
0: Sí, salvo que nos dice que mi bicho está cabrón, como dice este muchacho.
1: Bueno. Un violinista estadounidense y un compositor soviético.
2: La nueva, ¿cómo era?
0: No interrumpa.
2: Pero no es.
0: Dale. Sí.
1: Un violinista estadounidense, mirá la mezcla, y un compositor soviético crearon esta fecha en plena Guerra Fría, porque fue en el 73, esas cosas raras que tienen las efemérides. Se trata de, voy a pronunciar horrible obviamente, Yehudi Menuhin y Boris Yarustovsky, que han impulsado la creación de este Día Internacional de la Música, y por supuesto que los objetivos, como siempre, son incentivarlo, promoverlo, los ideales de la UNESCO, de la paz y la amistad entre los pueblos, cómo evolucionan las culturas y cómo se intercambian también las culturas entre sí, en este caso a través de la música, y también creando el Consejo Internacional de la Música con comités nacionales para seguir promoviendo a la música y su poder que tiene que ver esto con las cuestiones, como decíamos, tan subjetivas, pero que la música te acompaña porque te entretiene, te hace llorar, te hace reír, te hace disfrutar, te hace reflexionar. También sus propiedades curativas, ¿no? Se usa mucho con algunas enfermedades, con los chicos, se usa mucho la música también para esto, la musicoterapia, musicoterapia, exactamente. Así que, ¿cómo no vamos a celebrar a la música? Yo le pasé, a Marcos, te pasé también una de las zambas del Cuchi, que lo traíamos hace poco a propósito del aniversario de su nacimiento, pero cantada por Mercedes Sosa, que es una maravilla. Valderrama, ¿te parece que cerremos con eso, algo nacional? Y después, la versión de Escalera era el cielo que le hicieron en homenaje a Led Zeppelin, con Led Zeppelin ahí en vivo, que canta Hurt, que es una locura, porque aparte es larga, y podemos adelantarla un poquito.
0: O después de las 12.
1: Ahí está, después de las 12.
0: Así disfrutamos.
1: Y ahora vamos con la Negra Sosa, Valderrama, el Cuchi Leguizamón.

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1: Mediodía en la República Argentina. El presidente Javier Milei se reunió con los gobernadores que lo acompañan en su visita a Francia. Remarcó la importancia de ganar las elecciones de 2027 y prometió que se vienen buenos tiempos para los distritos provinciales. La comitiva que viajó a París también se reunió con empresarios franceses y en las próximas horas el jefe de Estado se encontrará con su par Emmanuel Macron. En Tucumán desarrollan un yogurt que contribuye en la lucha contra el cáncer. Desde la emisora de Radio Nacional en la provincia nos informa Enzo Ferreira.
2: Elaborado con dos bacterias lácticas, un yogur desarrollado en la provincia de Tucumán mostró resultados positivos para ser complementario con la quimioterapia. Su capacidad para regular defensas, reducir las metástasis pulmonar, atenuar la pérdida de peso y preservar el intestino dejó excelentes sensaciones en los equipos profesionales. El estudio se lleva a cabo en el CEREALA, instituto que depende del CONICET. Nicolás Cerásulo, biotecnólogo y doctorando en bioquímica, fue quien llevó adelante la investigación bajo la dirección de María Alejandra de Moreno y Jean Guy Leblanc, director del CEREALA. Se espera con ambición que en siguientes instancias el experimento pase a ser un producto.
1: Israel evalúa si Irán está detrás del frustrado atentado contra el avión de Fly Dubai. El informe de Cecilia Diwan.
3: El primer ministro de Israel, Benjamín Netanyahu, declaró que el copiloto del vuelo de Fly Dubai con destino a Israel atravesó un proceso de radicalización islamista. Según el mandatario, el tripulante intentó estrellar la aeronave. Netanyahu hizo estas afirmaciones durante una entrevista con Fox News esta mañana. El mandatario además señaló que en los próximos días evaluarán posibles vínculos entre el copiloto e Irán.
1: La información del deporte ahora con Damián Zárate.
4: Tenis ATP 500 de China en Pekín. Clasificó el argentino Francisco Cerúndolo, que ganó en tres sets contra el neerlandés Botin Vatesalchuk y eliminado Seba Báez, que perdió con el local Chan Yuncheng.
1: En San Martín de los Andes, Neuquén, donde nos escuchás por AM1440, la temperatura es de 9 grados y se esperan lluvias para esta noche. En la ciudad de Buenos Aires, temperatura 13 grados 7 décimas, humedad 60%, cielo parcialmente nublado.
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9: Con Nacional paseamos por Pilar. Con 7.000 habitantes estables y vecino de Felicia, el pueblo de Pilar también está rodeado de campos y ofrece sus arboledas para descansar, tomar unos mates a la sombra y disfrutar de su patrimonio histórico.
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9: La localidad fue fundada en 1876 por el empresario alemán Guillermo Lehmann, quien se instaló en la Argentina en 1860 cuando tenía 20 años.

0: La historia religiosa de Pilar data de 1878, cuando llegó un cura, el padre Macaño, quien daba misa en una casa particular, hasta que un año después se levantó una capilla. Desde entonces, los fieles que se acercaron eran cada vez más y el templo fue creciendo. Hasta que en 1901 se aprobó una partida presupuestaria que permitió avanzar con el proyecto de la actual iglesia, que fue finalizada 5 años después.
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0: Enseguida llegó el pavimento, la construcción del atrio, la reja que limita y otros detalles religiosos, hasta constituir el templo que es visitado actualmente por los pilarenses y familias de toda la región.
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0: Con Nacional paseamos por Pilar.

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0: Bueno, se realizó en el 2012 un acto homenaje en el Kennedy Center a Led Zeppelin, justamente con distintos invitados, invitadas interpretando distintas canciones. Y esta, Escalera al Cielo, participó de esta versión, Hurt, que es esta, son estas hermanas, Ann y Nancy Wilson, que interpretaron esta bellísima canción con todo un coro de fondo. Una locura, la verdad, una versión para escucharla una y otra vez, simplemente porque es el Día Internacional de la Música.
1: Las efemérides y la música que ha traído Mariana Mabel Steckler en esta mañana y mediodía de Radio Nacional Santa Fe. Ya está el señor Omar Gatti en la operación técnica, en la selección musical y en un montón de otras cosas también. Y aquí con nosotros y con ustedes, Cintia Miñone. ¿Cómo estás, Cintia?
2: Hola, ¿qué tal?
1: ¿Todo bien?
2: Oh, bomba.
1: Bueno, ¿qué has traído para hoy, Cintia? Te veo. Nosotros estamos acá adentro.
2: Está fresco, está
1: y
2: fresco.
1: Y yo te veo a vos en puloverada.
2: Un pulover finito, porque abajo tengo mangas cortas.
1: Mira vos.
2: Me puse campera también. Está más fresco que esta mañana.
1: Bien. ¿Qué has traído para hoy, Cintia?
2: Bueno, arranca octubre. Y para un grupo muy selecto de personas en distintas partes del mundo, es el mes en el que puede sonar el teléfono a cualquier hora, sobre todo de la madrugada. ¿Por qué? Porque entre el lunes que viene, el lunes 5 y el lunes 12, se anuncian los premios Nobel de este año.
1: El lunes... Deben haber perdido el mío, porque no, últimamente no tengo noticias.
2: Desde el lunes
1: no lo cambié yo, no lo cambié, no sé.
2: Pero desde el lunes el de medicina, no.
1: No.
2: El martes el de física, el miércoles el de química, el jueves el de literatura, a las 8 de la mañana hora argentina, el viernes el de la paz, y el único que no se anuncia
1: es
2: en Suecia, sino en Oslo, que es el de la paz, el viernes, y después el lunes 12 el de economía, que tiene una curiosidad, que no es un Nobel original. Alfred Nobel nunca lo pensó, sino que lo creó después, en el año 68, el Banco Central de Suecia, y se otorgó por primera vez en su memoria, en la memoria de Nobel, en 1969.
1: Últimamente, a mi criterio, que a nadie le importa, pero tengo un micrófono, así que viene totalmente devaluado. Y
2: el de la paz es cualquiera.
1: El de la paz
2: a
1: viene...
2: mí el de literatura me encanta, claro. Saber
1: pero
2: si
1: ya cuando...
2: leí o no leí. Este año le toca, porque desde el 2020 la Academia Sueca se dio cuenta de que las mujeres también escribían y tomó la decisión, venían, ya ahora no lo tengo porque no es el tema de la columna, desde los años que se entregaba el Nobel venía un número, qué sé yo, muy reducido de mujeres ganándolo, y desde entonces decidieron que... para saldar discusiones, que no la salda para mí, pero para saldar discusiones, desde el 2020 se entrega un año a un señor o un año a una señora. Y así. Y si siguen con esa tesitura, este año le tocaría a una mujer y hay una
0: ¿Hay
2: mujer...
0: ¿Hay favoritas?
2: Sí, ya hay favoritas. Uh-huh. Estuve leyendo. De hecho, tenía pendiente un libro desde hace un tiempo y dije... esta es candidata, lo voy a leer por lo menos para tenerlo. Y hay una argentina candidata ya del año pasado, que es Samantha Schweblin, que además viene con un premio en España este año muy importante. Así que bueno, pero no ese es el tema de la columna. Hagamos un repaso de lo que se sabe. Algunas de estas cosas ya las conocemos de Alfred Nobel, antes de meterme en el nudo de esta columna. Alfred Nobel inventó la dinamita y con eso se hizo millonario. La leyenda cuenta que, esto es leyenda, pero la leyenda cuenta que en 1888 murió su hermano, llamado Ludwig, y un diario francés que confundió quién se había muerto un Nobel, pensaron que había sido Alfred, publicó una necrológica equivocada, la necrológica de Alfred, que estaba vivito y coleando, con un título que decía más o menos así: El mercader de la muerte ha muerto. Dice la leyenda que don Alfredo leyó cómo lo iba a recordar el mundo, claro. Se angustió, y esta es la historia de cómo nacen los premios Nobel.

0: Nobel, es leyenda, no está comprobado, pero bueno,
1: es buena.
0: Es buena, es buena. Lo que sí es seguro es que firmó su testamento en 1895 y murió en 1896. Dejó casi toda la fortuna para premiar a quienes hubieran conferido el mayor beneficio a la humanidad. Hubo algunas disputas legales y los premios se empezaron a entregar 5 años después de su muerte, en 1901. Argentina tiene 5 premios Nobel, los repasamos: Carlos Saavedra Lamas, Bernardo Houssay, Luis Leluar, Adolfo Pérez Esquivel y César Milstein. 2 de medicina, 1 de química, 2 de la paz. Ninguno de literatura, siempre quedó ahí el casillero vacío de Jorge Luis Borges, porque se entrega a personas vivas. Pero bueno, hay algo que cuentan las personas que lo ganaron alguna vez, que es la llamada. Se la conoce como la llamada mágica y suele ser de madrugada.
2: ¿Quién llama?
1: De ahí, de la...
2: ¿Pero quién?
0: De la academia.
2: ¿Quién será?
0: El secretario.
2: Bueno, toma...
0: Bueno, llamá, que son las 4 de la mañana.
1: Olis, te dice.
0: Bueno, Paul Nurs, Nobel de Medicina en 2001, contó que el mensaje venía con un acento muy cerrado y él creyó que era, una vez más, un periodista pidiéndole opinión sobre quién había ganado. Es decir, estaba ganando y pensó que lo llamaban para comentar una vez más sobre el ganador. Ahora, Nurs dice algo más. Dice que todos los premios del mundo, de todos los premios que hay en el mundo científico, el único que significa algo para el público general, no para el mundo científico, para el público general, es el Nobel. Y es, me parece un poco así. Y que eso tiene un efecto secundario. Y a ese efecto secundario, esa consecuencia, él le puso el nombre Nobelitis.
2: Ajá.
0: Con B larga.
2: Claro.
0: Veamos casos. Linus Pauling ganó el Premio Nobel de Química en 1954 y el de La Paz en 1962. Es la única persona que ganó 2 Nobel sin compartirlos con nadie. En 2 categorías, sin compartirlos con nadie, porque por ahí el de Economía, el de Medicina, qué sé yo, es una dupla o un equipo.
2: Sí, estaba viendo, porque estoy viendo, por ejemplo... A propósito de esto que dice Cintia, en el 2007 fue compartido entre Al Gore, ¿se acuerdan de Al Gore?
0: Claro.
2: Y el grupo intergubernamental de expertos sobre cambio climático.
0: Claro.
2: Y así fue. En 2012 la Unión Europea, bueno, el de La Paz.
0: Claro.
2: Anda.
0: Bueno, seguimos con Linus Pauling.
2: Ajá.
0: A partir de los años 70 se dedicó a promover la vitamina C en dosis enormes, primero para el resfrío y después para curar el cáncer. Fundó lo que llamó la medicina ortomolecular. Los estudios que se hicieron, entre ellos algunos locales de acá de Argentina, no encontraron el beneficio que él prometía, pero él nunca cambió de idea. Vamos a otro hombre, Luc Montagnier, Nobel de Medicina en 2008 por haber identificado nada más y nada menos que el virus del VIH, un hallazgo que cambió la historia de la salud pública. Años después defendió la homeopatía, sostuvo que una buena alimentación y un sistema inmune fuerte alcanzaban para defenderse del HIV. Y en 2020, en plena pandemia, afirmó sin pruebas que el coronavirus era un virus de laboratorio, consecuencias del VIH. La comunidad científica lo rechazó de plano.
2: Envejeció mal.
0: Sí. Todos estos tipos, ¿no? Nobelitis. Los efectos secundarios, sí. ¿No? Karim Mullis, Nobel de Química de 1993, inventó la técnica del PCR, la misma que muchas décadas después, tres décadas después, se utilizó para los test de COVID. También dudaba de que el VIH causara el SIDA, creía en la astrología y contó en su autobiografía que una noche en el bosque se encontró con un mapache luminoso que le habló.
3: Les traigo paz.
2: Les traigo amor, era el señor Burns.
0: Gracias. Y después está el caso de James Watson. En 1953, Watson con Francis Crick publicó nada más y nada menos que la estructura doble hélice del ADN, y en el año 62 compartieron el Nobel de Medicina con Maurice Wilkins. Lo que casi nunca se cuenta en las biografías es de dónde salió una pieza clave de ese descubrimiento. Una radiografía del ADN, la famosa para los científicos radiografía 51, la había obtenido la química Rosalind Franklin junto con su estudiante que se llamaba Raymond Gosling. Wilkins, uno de estos médicos que ganó el Nobel de Medicina, se la mostró a Watson sin que Rosalind Franklin lo supiera. Franklin murió en 1958 a los 37 años de un cáncer de ovario, y el Nobel no se entrega en forma póstuma. Cuando llegó el premio, ella ya no estaba. Pero años después, en su libro La doble hélice, Watson la retrató a ella, a Rosalind, con un tono despectivo que le valió muchas críticas durante décadas. Y en 2007, convertido en una figura enorme en el mundo científico, dueño de uno de los laboratorios más prestigiosos del mundo, declaró a un diario que era pesimista sobre el futuro de África, porque según él, las políticas sociales parten de la idea de que la inteligencia de los africanos africanos es igual a la nuestra, cuando todos los tests dicen que no, dijo el hombre. Es decir, afirmó que las personas negras eran menos inteligentes. La genética, justamente su disciplina, dice lo contrario, que la variación entre individuos de un mismo grupo humano es mayor que la que hay entre un grupo y otro, digamos. Es decir, habló con la autoridad de su campo contra lo que su campo sabe. El laboratorio lo suspendió de sus funciones, lo retiró ese mismo año, se disculpó él, pero en 2019, en un documental de la TV pública estadounidense, volvió a sostener lo mismo. El laboratorio que había fundado le quitó sus títulos honorarios, se desmarcó públicamente de él, y en 2014, con todas estas críticas, vendió su medalla del Nobel en una subasta por más de 4 millones de dólares.
2: Epa.
0: Y el comprador, un empresario ruso, fue y se la devolvió. En fin. Ahora, la contracara. Vamos a la contracara, porque el Nobel también se equivoca solo.
2: O sea, bueno, es que es un poco, me parece que está bueno lo de novelitis, que la principal característica es... A ver, lo que quiere decir este hombre, no me acuerdo cuál dijiste que puso el nombre, novelitis, sí, a la característica, es decir, che, esto no te da un salvoconducto para el resto de tu vida.
0: Es el premio más popular.
2: Claro.
0: El que se conocen los científicos.
4: Universal.
2: Digamos,
4: ¿no?
2: Y universal. Puedo decir en términos, puedes ser un boludo igual, aunque te el resto de tu vida, aunque te hayan dado un premio Nobel. Digamos.
0: Sí, señor, usted lo dijo. Vamos a 1949, el premio de medicina era para el portugués Egas Moniz. ¿Por qué? Por inventar la lobotomía, la que después se convirtió en uno de los capítulos más oscuros de la psiquiatría. ¿Eh? Se lo dieron no por personalidad a este tipo, a Moniz, se lo dieron por ciencia, por la ciencia, por su ciencia, una ciencia que obviamente se equivocó. ¿Cuál es el problema acá? Estos tipos han sido los mejores en su generación. En su área.
2: En su momento, claro, bueno.
0: Un Nobel certifica que alguien respondió muy bien a una pregunta específica. Uh-huh. En un área.
2: En un momento determinado.
0: Ahora,
2: también.
0: A veces el aplauso es tan grande que el premiado empieza a creer que sabe responder cualquier pregunta.
2: Claro.
0: Y eso,
2: Dios,
0: no es solamente un problema de ego. Nurse, que es el tipo que creó el término novelitis, algunos dicen que ya existía, pero no importa, no viene al caso. Nurse recomienda una vacuna para la novelitis, que es ser escéptico ante todo, incluso ante una o uno mismo.
4: Sí, ante lo que uno cree.
0: ¿Es un consejo para todos los premiados? Sí, pero también para todas las personas
4: que
0: estamos escuchando. Así que la semana que viene...
2: Sí.
0: Si alguien que está escuchando el PECA, por ejemplo, le suena el teléfono,
5: Felicitaciones a los que
6: yo atienden. Ya tengo una característica, por las dudas. 0-3-4-2. El post, digamos, ya soy un rudo. O sea, bueno, a lo mejor ya esa característica ya la tengo, entonces a lo mejor.
5: Si después de los próximos días, cuando aparezcan estos nobeles, alguno de los premiados sale a opinar de todo, ustedes ya aprendieron cómo se llama.
6: Cintia Miñone y su columna en los mediodías de Radio Nacional Santa Fe.

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2: Hora 12:31 minutos en todo el país. En Maggiolo encontraron una antigua munición que podría tener más de un siglo. El informe de Diego Meloni.
3: El descubrimiento de una antigua munición ocurrió en una vivienda desocupada de la localidad de Maggiolo. Inicialmente el objeto fue llevado a la Casa de la Cultura con la intención de ser exhibido como pieza de museo. Sin embargo, tras la alerta de la comisaría undécima y el aviso de un efectivo con experiencia militar, se dispuso de un inmediato protocolo de prevención. Por precaución, la posible bomba fue colocada en un recipiente con arena y aislada en una zona segura. En el caso interviene el fiscal Iván Raposo de Venado Tuerto, quien brindó precisiones sobre las actuaciones llevadas a cabo.
4: Se dio también conocimiento a la brigada de explosivos de la extensión de Rosario para que la misma sea examinada y establecer si tiene riesgo o no de ser detonada y provocar daños a la persona que la posea. Actualmente esta munición se encuentra resguardada con los requisitos de rigor que la brigada de explosivos le indicó a la comisaría de Maggiolo hasta tanto la misma sea verificada.
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5: A las 21:15, Platense y Estudiantes de La Plata jugarán por los cuartos de final de la Copa Argentina en el Estadio de Defensa y Justicia, y con el arbitraje de Facundo Tello, el Calamar y el conjunto Pincharrata se medirán buscando el acceso a las semifinales. Por el momento, Atlético de Tucumán espera el rival de esta llave, mientras que Banfield y Boca son los otros semifinalistas de la competencia.
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2: Cañada de Gómez, provincia de Santa Fe, temperatura 13 grados 9 décimas, humedad 76%, cielo mayormente nublado. En la ciudad de Santa Fe, la temperatura 17 grados 8 décimas, humedad 68%, presión atmosférica 1021 decimal 6 hectopascales, viento del sudoeste a 30 kilómetros por hora, visibilidad 12 kilómetros, cielo mayormente nublado. Hora en el país 12:33 minutos.
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0: Últimos minutos de este programa de día jueves. Estaba viendo que un camión se mandó básicamente por el puente colgante.
1: Sí, tranquilo.
0: Con lo cual, bueno, por supuesto que está prohibido por no solo cuestiones de peso, está solo permitido el tránsito liviano en el puente colgante de Santa Fe. Para aquellos que no conocen, estamos hablando del característico puente colgante, que además tiene su puente paralelo, que es el puente Oroño, que es un puente con muchísimo tránsito. El puente colgante conecta las dos costaneras, la costanera oeste y la costanera con la costanera este, y no el puente que está al lado, que es un puente que por el cual se accede a la ciudad o se sale de,
1: claro, pero
0: de la
1: además,
0: ciudad hacia la ruta nacional 168.
1: Claro, pero además cuando llegás a Santa Fe agarrás por la avenida Alem, que es la autopista, digamos ya, porque
0: si no,
1: en cambio el colgante no, te lleva como decís vos a la costanera, ¿no?
0: Evidentemente este camionero ingresó por colectora a la altura de Barrio El Pozo, fue por la colectora y se mandó al puente colgante, que además de la cuestión de peso, hay una cuestión de tamaño. Ocupa un carril y medio un camión en el puente colgante, con los cuales estuvo detenido el tránsito, estuvo interrumpido el tránsito, tuvieron que ir agentes de tránsito a acompañar a este, y yo calculo que le deben haber hecho una multa. Ah, otra cosa, ¿cómo salís? ¿Por qué? Porque ¿cómo salís? Sí, claro, pero no tenés margen
1: atrás
0: de giro.
1: No, para atrás.
0: Claro, tenés que ir para atrás, porque cuando llegás al final del puente colgante, entrando a Santa Fe, es decir, para bajar en la costanera oeste, para un auto es muy reducido el espacio para doblar. Imagínate con un camión, salvo que pases por arriba de...
1: No. Y para mí para atrás.
2: Y si es un camión, sí.
0: Probablemente debe haber pasado por arriba el canterito.
2: Un camión
0: porque
2: puede.
0: Si no, no salís. Y supongo que una señora multa le deben haber puesto, ¿no? Sí. Porque... se debe haber distraído, ¿no? Mira, a mí me gusta ir por acá. Bueno.
2: Linda vista.
0: No,
2: Linda experiencia.
0: Sí. Barovero Pablo.
2: Comenzó la Liga Nacional de Básquet.
0: Ajá.
2: Esto fue el lunes, pero hubo tres partidos ayer. El lunes había ganado Gimnasia de Comodoro contra Lanús de visitante 92-74. Y ayer hubo tres partidos. Ya no está Unión. Unión decidió vender su plaza y jugar la segunda categoría en esta temporada 26-27.
0: Y Colón hizo lo propio en la segunda categoría.
2: Exacto, para pasar a jugar la tercera. Ayer Peñarol en el Mar del Plata le ganó a Gimnasia de Comodoro 62-57. Argentino en Junín debutó con triunfo ante Ferro 79-68. Y hubo victoria en Instituto, de los mejores equipos que tiene la última década en la Liga Nacional. Le ganó en Corrientes a San Martín de visitante 81-73. Hoy en la banda, Santiago del Estero, Olímpico, ciclista olímpico, va a jugar ante Platense. Los partidos que se han jugado y lo que hay para hoy en el marco de la nueva temporada de la Liga Nacional de Básquet.
0: Vamos cerrando ya el programa del día de hoy. Les contamos que en la ciudad de Santa Fe, según el Servicio Meteorológico Nacional, en este mediodía de la capital provincial, tenemos... A ver, estamos actualizando 18 grados de temperatura, una humedad del 70%. La máxima para hoy prevista en 21 grados, sea sin probabilidades de lluvias para esta tarde. Para mañana viernes mínima 12, máxima 23, sin lluvias. El sábado con probabilidad de lluvias por la mañana, con altas probabilidades de tormentas aisladas en la madrugada y en la mañana del sábado, con una mínima de 13 y una máxima de 24 por la tarde, ya con un poco menos de probabilidades de tormentas aisladas. El domingo, mínima 12, máxima 23, sin lluvias, es lo que dice el pronóstico extendido. Sí, Mariana.
1: Hablando del fin de semana, en el marco de la número 14, campaña federal Salva tu Piel, van a estar los camiones que de manera gratuita te controlan los lunares, la piel en general, en Santa Fe, en el Paseo Ana Frank, Almirante Brown al 5087, el sábado 3 y el domingo 4 de octubre, de 10 a 14 y de 15 a 18. Mañana lo repetimos.
0: Gracias, Mariana.
1: Hasta mañana.
0: Chau, Pablo.
2: Hasta mañana.
0: Gracias a ustedes, como siempre. Hasta mañana. Chau.

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1: Hora 12:45 minutos en la República Argentina, en la ciudad de Buenos Aires, temperatura 14 grados 8 décimas, humedad 59%, cielo parcialmente nublado. Desde ahora, la información más importante en 15 minutos. Argentina Week París. El presidente Javier Milei ratificó el rumbo económico. La muestra tiene como objetivo presentar las oportunidades comerciales y de inversión que ofrece el país. El jefe de Estado encabeza la comitiva que integran funcionarios, gobernadores y empresarios. En la apertura de las actividades, Javier Milei afirmó que al populismo se lo combate con libertad.
2: A nosotros nos sorprende cuando hay muchos que, de cara a las elecciones del año que viene, piden que hagamos una especie de plan platita para ganar votos. A ellos les contesto que el activo más importante de nuestro gobierno es su palabra y de ninguna manera traicionaremos nuestros principios para ganar algunos votos más. Al populismo no se lo combate con más populismo, sino con más libertad y más ortodoxia.
1: En tanto, el presidente afirmó que el gobierno tiene las reservas necesarias para hacer frente a los intentos desestabilizadores.
2: La base monetaria argentina es de 30 mil millones de dólares y con solo la posición de futuros podemos sacar la mitad de pesos de la calle. A eso le tenemos que sumar lo que va a ser la balanza comercial y el flujo de capitales asociado, digamos, a las inversiones. Por lo tanto, creo que estamos bien armados para enfrentar a todos los intentos desestabilizadores y golpistas que no tuvieron éxito el año pasado y que con este Congreso que tenemos ahora muchísimos menos. Así es que somos muy optimistas por lo que viene respecto del año que viene.
1: Por otro lado, el presidente afirmó que de ser reelecto, su segundo mandato será de los mejores años económicos de la historia.
2: Una verdad simple, pero poderosa. Cualquier inversor que siga de cerca a la Argentina sabe que si nuestro gobierno es reelecto en 2027, 2028 va a ser el mejor año económico de nuestra historia. Y eso va a verse tanto en los mercados financieros como en la economía real. Las inversiones que ya avanzan a gran velocidad, energía, minería y agroindustria, se van a acelerar. Y los sectores que todavía no desembarcaron en el país van a llegar con fuerza. Eso se va a seguir reflejando en los salarios y va a consolidar por mucho tiempo el apoyo de los argentinos al cambio de modelo.
1: En este marco, la compañía francesa TotalEnergies anunció proyectos por 10 mil millones de dólares en el país. Al respecto, Patrick Pouyanné, presidente de la empresa, destacó las inversiones que ya tiene en Argentina. La traducción simultánea es de Fernando Farías, periodista de RAE.
3: Las actividades petrolíferas y gasíferas en Argentina están concentradas en dos regiones. En el sur, en Tierra del Fuego, donde hemos desarrollado una producción offshore muy importante y donde continuamos invirtiendo. Y en Neuquén, donde hemos desarrollado una operación gasífera muy grande, produciendo casi el 25% de la producción local de gas, y ahora también estamos generando algunos proyectos para exportación.
1: El único riesgo en Argentina es perderse la oportunidad de invertir. Lo aseguró el ministro de Economía en el marco de la Argentina Week París, en referencia a los riesgos políticos de cara a las elecciones presidenciales de 2027. Luis Caputo sostuvo que el logro de la gestión no fueron los indicadores fiscales, sino respetar la santidad de los contratos y salvaguardar los derechos de propiedad privada. Y agregó que el gobierno recibió la peor herencia económica de la historia argentina. Pablo Quirno afirmó que el mundo necesita de Argentina. El informe de Hernán Mundo.
4: en el mensaje que dirigió desde Francia al coloquio empresarial de Idea en Mar del Plata. El canciller Pablo Quirno dijo que el mundo precisa de los recursos y del potencial de la República Argentina.
5: Las economías centrales buscan asegurar la energía, los alimentos y los minerales críticos de los que dependen su producción y su avance tecnológico. Nuestro país reúne esos recursos en una región de paz. El mundo necesita a la Argentina. Desde la Cancillería abrimos mercados para responder esta demanda. Los instrumentos ya concluidos nos acercan al 30%. El entendimiento con la Unión Europea ya tiene aplicación provisional.
1: En Argentina Week París, en tanto, la secretaria general de la presidencia, Karina Milei, se reunió con directivos de las empresas Eramet y Utopía. Las sociedades europeas confirmaron su intención de solicitar el ingreso al RIGI para desarrollar proyectos vinculados al litio. También en ese marco, el presidente de YPF, Horacio Marín, informó que en noviembre firmará una inversión por 51 mil millones de dólares con socios de Italia y de Emiratos Árabes. Argentina rechaza las críticas británicas por Malvinas. La Cancillería sostuvo que recurrir a la Convención de las Naciones Unidas sobre el Derecho del Mar constituye un mecanismo legítimo y pacífico para resolver controversias y cuestionó que fuera calificado como un intento de socavar derechos. Sobre las críticas británicas a la decisión del gobierno argentino, amplía la información Cecilia Diwan.
6: El Reino Unido rechazó el arbitraje iniciado por Argentina ante la Convención de las Naciones Unidas sobre el Derecho del Mar contra el proyecto petrolero Sea Lion. Londres además convocó a su sede diplomática a la embajadora argentina Mariana Plaza para notificar su desacuerdo y decirle que la acción judicial afecta la confianza mutua y la economía de la isla. Argentina busca frenar la explotación y nuevas licencias en la cuenca Malvinas Norte, invocando la Resolución 3149 de la ONU. Además, pedirá medidas provisionales urgentes.
1: Denuncian a Juan Grabois por agredir en el debate por la Ley de Soberanía Nacional. Por Radio Nacional, el diputado de la Libertad Avanza por Santa Cruz, Jairo Guzmán, afirmó que el accionar del legislador de Unión por la Patria provoca vergüenza.
7: Hay un grupo de diputados que no toleran que haya cambiado la época en Argentina y que hoy no tienen el poder que tenían antes y se ponen muy violentos. Y en el medio de una locución que estaba haciendo la diputada Miriam Bregman, Grabois se levantó de una manera totalmente sacada y se vino hacia donde yo estaba sentado y empezó con un grado de agresión que realmente sorprende y da vergüenza y me lleva también a aprovechar este espacio para pedirle disculpas a toda la ciudadanía por las actitudes que tienen algunos diputados, que no somos todos, pero que realmente deberían estar a otra altura y que bueno, se termina diluyendo la discusión parlamentaria.
1: Paro docente en la provincia de Buenos Aires en rechazo por los hechos de violencia. El informe de Fernanda Germanier desde La Plata.
8: Se lleva adelante un paro docente en las escuelas públicas de la provincia de Buenos Aires ante la escalada de violencia contra los maestros, tanto dentro como fuera de las instituciones. Son 3 millones de alumnos los que hoy no tienen clases en los casi 12.000 establecimientos estatales de la provincia. La medida fue adoptada por 4 de los 5 gremios que integran el Frente de Unidad Docente Bonaerense bajo la consigna "Queremos una sociedad que cuida a quienes enseñen". Y se tomó después de que una docente del jardín número 916 de Trenquelauquen fuera agredida a golpes por el padre de un alumno que la interceptó en la calle, le fracturó un brazo y le provocó traumatismos en la mano y la muñeca.
1: Incendio en la estación de Constitución. El informe de Miriam Mariotto.
9: Tras el principio de incendio en la escalera mecánica en Plaza Constitución, el SAME trabajó en el lugar, trasladó a un bombero voluntario de 26 años que fue el primero en acercarse al foco ígneo por inhalación de monóxido de carbono. El doctor Roberto Cohen del SAME así contó la situación.
10: Se trató de un foco ígneo en una escalera mecánica. Rápidamente fue sofocado, pero el humo invadió la planta baja y el primer piso, motivo por el cual varias dotaciones de bomberos que concurrieron con todo el tren de socorro tuvieron que hacer justamente la evacuación de las personas que estaban en el lugar.
0: Deportes.
1: Fecha de la Copa Argentina. El informe de Damián Zárate.
11: Hoy tenemos Copa Argentina, se juega el último partido de los cuartos de final en Florencio Varela, en el Tito Tomaguelo, 21-15, el semifinalista de la Copa Libertadores de América, Estudiantes contra Platense, el ganador en semifinales va a jugar con Atlético Tucumán. Damos una vuelta por la jornada de los partidos amistosos internacionales, Copa Kirin, Japón eliminó a Ecuador, el equipo de Marcelo Gallardo por penales, y va a jugar la final con Nueva Zelanda, que por penales eliminó a Panamá. Hoy tenemos Liga de Naciones UEFA, destacamos entre los partidos más importantes, 15:45, Grecia con Países Bajos, Alemania con Serbia. Y en el polideportivo hoy tenemos un juego en la Liga Nacional de Básquetbol, a las 22, Olímpico de la Banda Platense, y el ATP 500 de Pekín, hablando de tenis, clasificado a la próxima instancia Francisco Cerundo, lo que le ganó a Botting Batesalchuk, al neerlandés, y afuera quedó Seba Báez, perdiendo contra el local Shan Shunchen.
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1: Hora 12:55 minutos. El presidente Javier Milei destacó la apertura económica del país. En la apertura de Argentina Weeks en París, el jefe de Estado afirmó que Argentina será la experiencia más maravillosa de los últimos 250 años.
12: El nivel de apertura de nuestra economía y dejar de pensar en un mercado de 47, 48 millones para pensar en un mercado de 8.000 millones, todo eso va a implicar una fuerte aceleración de la tasa de crecimiento y Argentina va a dejar de ser una gran promesa, va a dejar de ser solo un programa de estabilización exitoso, sino que además se va a convertir en la experiencia más maravillosa de crecimiento económico de los últimos 250 años.
1: Además, Javier Milei aseguró que de obtener la reelección, la economía de Argentina tendrá un proceso de crecimiento muy fuerte. 13 gobernadores participan de la Argentina Week en París. El gobernador de Entre Ríos, Rogelio Frigerio, que integra la comitiva, afirmó que el país no tiene techo en su crecimiento.
13: Yo creo que la Argentina está muy cerca de un punto de inflexión, ¿no? Y ese punto de inflexión también está vinculado con cosas muy concretas como las exportaciones de la energía e incipientemente también del sector minero, que van a generar muchísimos dólares para nuestro país y van a eliminar la otra restricción de la que se hablaba siempre para crecer, que es la falta de dólares. No siempre se habló de dos cosas en la Argentina, del déficit fiscal, que era la madre de todos los problemas macroeconómicos de la Argentina, y de la restricción externa, es decir, de la falta de dólares. Sin desequilibrio de las cuentas públicas y sin restricción externa, no tiene techo en cuanto a tu crecimiento.
1: Denuncian a una docente por acosar a los alumnos. El informe de Mariel Ríos.
14: Los padres de la escuela Granaderos de Avenida Olleros y Libertador en el barrio porteño de Palermo denunciaron a una docente que filmaba a los alumnos, les pedía información personal, fotocopias de sus documentos y además ingresaba al natatorio a filmar a las mujeres. Así lo explica una de las mamás denunciantes de sexto grado.
15: Se descubrió que fue al natatorio, entraba al vestuario, que sacaba fotos a las chicas. Cuando las nenas decían que no se podía ingresar, tomó nota en esto uno de los profesores de educación física, y lo cual le dijo, le llamó la atención que no podría estar en el vestuario. Solo se acató a decir que era para ayudar.
1: En tanto, la justicia investiga a la docente de la escuela porteña. El informe de Andrea Valdivieso.
16: Roxana Cayo es investigada por la justicia porteña por la posible comisión de delitos contra la integridad sexual, la privacidad y la protección de datos de menores de edad. Justamente esa pesquisa es la que revela sus antecedentes penales. Fue condenada y cumplió una pena impuesta por el homicidio culposo de su beba de 6 meses. La noche del 4 de abril del año 2010, Cayo dejó sola a la beba junto con sus otros hijos menores de edad y salió a bailar a un boliche de General La Madrid. Al regresar al día siguiente, encontró a la niña muerta. Estuvo prófuga 4 años. La condenaron y parte de su pena fue la inhabilitación de 5 años para el sistema educativo. Se reincorporó en agosto último y ahora enfrenta nuevos cargos.
1: Desarrollan un yogur que contribuye en la lucha contra el cáncer. El informe de Enzo Ferreira desde Radio Nacional Tucumán.
17: elaborado con dos bacterias lácticas, un yogur desarrollado en la provincia de Tucumán mostró resultados positivos para ser complementario con la quimioterapia. Su capacidad para regular defensas, reducir las metástasis pulmonar, atenuar la pérdida de peso y preservar el intestino dejó excelentes sensaciones en los equipos profesionales. El estudio se lleva a cabo en el CEREALA, instituto que depende del CONICET. Nicolás Cerásulo, biotecnólogo y doctorando en bioquímica, fue quien llevó adelante la investigación.
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0: Buenas tardes, ¿cómo les va? Bienvenidos a Pasión Nacional. Ha comenzado el mes de octubre, uno de los meses más lindos del año, por supuesto, ¿no? Obviamente. Bueno, ganó la selección argentina para la alegría de la gente de Córdoba 4-0 frente a Bolivia, un rival que no exime demasiado análisis, pero bueno, lo importante fue el triunfo para que Lionel Scaloni, el técnico de la selección que aparentemente va a seguir el año que viene, empiece a ver nuevos futbolistas. Y creo que capitalizó al máximo la oportunidad Lionel Flores, que entró en el tramo final del partido y puso un pase-gol justamente para el último gol del equipo argentino. Les quiero contar que el próximo compromiso va a ser Burkina Faso. Vamos a estar el sábado en el Monumental con el relato de Jorge Godoy. Vamos a estar acompañándolo con todo el equipo. Hoy Marcos Rojo volvió a faltar al entrenamiento de Racing. Es la novela de la primavera. Sabemos que Rojo va a terminar en definitiva en Estudiantes de La Plata. Palpitaremos las elecciones de Independiente. Mañana partido importante del Rojo en el estadio de la doble visera del Ricardo Bochini y del Libertadores de América, como ustedes prefieran. Se viene Boca Unión este viernes en la Bombonera. Vamos a estar con los amigos de Fútbol Show Nacional y, entre otras cosas, Franco Colapinto le respondió a Lando Norris, teniendo en cuenta que el fin de semana vamos a tener el Gran Premio de Fórmula 1 de Bahrein. Relató Sergio Zarratea, comentó Santiago Lucía, así que me da mucho gusto saludarlos. Empiezo por Sergio, de lo que viste del equipo argentino.
1: ¿Cómo estás, Nico? Abrazo grande para todos. Me dio la sensación que, lo decías vos recién, Flores aprovechó su posibilidad, 10 minutos y marcó diferencia. Lo charlábamos con Santi. Nico Paz creo que es el hombre que se ganó un lugar por la actuación de ayer. Creo que entró bien Mastantuono. Pero ante la ausencia de Messi, durante la Copa del Mundo vimos una selección argentina que depende del partido y depende del pasaje del partido, jugaba de una manera o de otra. Era un equipo que por ahí intentaba presionar arriba y muchos partidos terminó jugando de contra durante la Copa del Mundo. Y ayer vimos un equipo que sin Messi, claramente, después veremos quiénes son los nombres dentro de la cancha, pero que va a salir a presionar a los rivales, que va a ser asfixiante la presión que le va a intentar poner. Creo que, repito, más allá de los nombres, ese va a ser el nuevo sistema que va a intentar imponer Scaloni.
0: Santiago, el gran desafío a partir de ahora, salvo el partido del martes, que marcará la despedida de Lionel Messi con la camiseta argentina, va a ser afrontar lo próximo para la selección argentina sin Lionel Messi.
2: Sin dudas, coincido con lo que dice Sergio, lo charlábamos ayer en la Trasmi, cambia de pie la Argentina, cambia de nombres propios, pero no de identidad. El discurso de Scaloni también fue en ese sentido. Hay una manera, hay un método, hay un sistema que dio resultado y entiende Scaloni que además hay jerarquía. Hay un detalle en el partido de ayer que me parece que mirando hacia adelante es lo más trascendente que dejó la jornada en el Mario Kempes de Córdoba. Argentina terminó jugando con Valerdi, Mastantuono, Barco, X Fernández, Santiago Simón, el Flaco López, Valentín Gómez y el pibe Flores de Boca. Con todos esos futbolistas que son parte de la nueva camada que viene en la selección, ayer el seleccionado terminó su partido frente a Bolivia, creo que también como un mensaje para lo que va a venir, que evidentemente puede ser muy auspicioso.
0: Bien, vamos a saludar a nuestra locutora Erika Sotomayor. Le vamos a plantear a los amigos que están en la sintonía de Nacional en todo el país, ¿qué vieron del equipo argentino? ¿Qué les gustó? ¿Qué es lo que esperan para el próximo compromiso y en el corto plazo? Erika Sotomayor está con nosotros en Pasión Nacional.
3: Bueno, muy buenas tardes para todos. Nuestro WhatsApp 1138707485, nuestro canal de YouTube donde también pueden enviar su mensaje, nos buscan como Radio Nacional AM870.
0: Muy bien, qué gusto ver a mi amigo Damián Zárate, que de vez en cuando me gusta pelearlo, pero muy de vez en
4: ¿cómo
0: cuando?
4: ¿Cómo estamos, Nicolás?
0: Muy bien, ¿cómo andás?
1: Pelea solo, Zárate.
5: De vez en cuando la vida. Entre lo que dejó la Argentina, pero tenemos al narrador y al comentarista.
0: Al relator.
5: Al relator y todo lo que viene ahora de nuestra competencia doméstica, ¿no? Que hoy juega Estudiantes por cuarto de final. Contra Platense. Sí, dos claro. Equipos, pero Estudiantes es el mejor argentino hoy porque es semifinalista de la Copa Libertadores de América.
0: Bueno, algunos pueden pensar que Boca también.
5: Sí.
0: ¿Boca? Claro, Boca también está en la triple competencia. Obviamente, sí. Estudiantes juega la Libertadores, que es más importante que la Sudamericana.
5: Sigo tu línea de pensamiento.
0: No, está muy bien.
5: Hay una diferencia exponencial entre la Libertadores y la Sudamericana.
0: Claro.
5: Es amplio el margen Después, obvio que podemos discutirlo, quién es el mejor equipo argentino hoy.
2: Sí, pero podemos discutirlo, porque si solamente la evaluación es el equipo que avanza más en un torneo, entonces ya no nos queda margen de discusión.
5: No, por supuesto, pero acá...
0: Pero que... perdóname, ¿qué pretende, que lo elijamos a Racing, que pierde todos los partidos?
2: Yo nunca te nombré. No, Racing debe ser el peor. ¿Pero por qué me estás poniendo un argumento que yo no usé?
5: No, pero está buena la discusión. ¿Cuál es el mejor equipo argentino hoy?
0: Vamos a pegarle a él hoy. Dale.
5: Pero Boca puede estar en esa charla, ¿eh? Boca puede estar.
2: No sé, el hincha de Belgrano dice, somos los campeones vigentes.
5: Pero hace un rato.
1: Pasaron cuatro meses.
2: ¿Campeón vigente del fútbol argentino quién es?
5: En Argentina.
2: ¿Quién es el campeón vigente?
0: Bueno, sigamos con la selección argentina más allá de Boca y esta discusión. Javier Vicente, Javier, ¿cómo viste al equipo de Scaloni? Porque Javier lo ve a Scaloni todo el 2026 y ya lo ves en el 2027 y el 2028.
4: Y en el 30, dirigiendo también, claro, a la selección argentina en la próxima Copa del Mundo. Tal como le dijo a nuestro colega Juan Gijón, que va a ser por 4 años su contrato. La primera conclusión que saco rápidamente, de lo poco que pude ver ayer, y es una ratificación de lo que yo pensaba durante la Copa del Mundo. ¿Por qué no jugó más minutos Ezequiel Palacios? Yo creo que Ezequiel Palacios le da un salto de calidad a la mitad de la cancha argentina que no le daba a Rodrigo De Paul.
2: Pero no comparte posición. Palacios juega de sí. En todo caso, tiene que decir que no juegue Enzo, o que no juegue Alexis, o que no juegue Paredes, no De Paul.
5: Haz una cosa, ¿en qué partido lo
2: siempre tiene la culpa De Paul? Hasta cuando no juega, la culpa es de De Paul.
1: Ayer en realidad jugó en el lugar de Enzo Fernández.
0: No lo querés a De Paul mucho, ¿no?
4: No.
0: No, bueno, por lo menos lo blanqueaste.
2: Un partido de 4 en la Copa del Mundo.
0: Todo bien. Lo que pasa es que también convengamos que era muy incómodo para el entrenador sacarlo a De Paul del equipo. Lo hizo en el partido frente a Inglaterra. La verdad que demostró una... Sí. A ver, no hace falta a esta altura de los acontecimientos.
4: Lo
0: que
4: quiso
0: Scaloni
4: hacer en la final y no lo dejaron.
0: Ah, no lo dejaron.
2: ¿Y quién no lo dejó? ¿Qué decir, que no arma el equipo Scaloni?
4: No, sí, por supuesto.
2: Y bueno, y entonces, ¿por qué no lo sacó?
4: Si hay una sugerencia del capitán, del líder...
2: Ah, sí, que Messi le arma el equipo a Scaloni.
4: Quiero a mi guardaespalda acá.
0: Bueno, acuérdense, Santiago, estuvimos en Brasil en el 2014. Había tenido un gran primer tiempo en la final el Pocho Lavezzi.
2: Sí, claro.
0: Y aparentemente Messi le habría sugerido a Alejandro Sabella que quería jugar con el Kun Agüero. Y entró el Kun en el segundo tiempo.
4: Pero, ¿sabe que veo un Scaloni liberado?
2: No compro ninguna versión donde ni Messi, le diga a un tipo como Alejandro Sabella que tiene que hacer algo y que le...
4: Ah, Sabella no.
2: Y que le debía.
4: Todavía no era
5: Messi. Pero sí,
4: que
5: sí existe, de hoy. No desde la imposición, sí desde la charla.
2: No,
5: sí,
2: de claro. La charla, por supuesto. Y válida, charla, sí. Y necesaria,
5: supuesto,
2: creo.
5: Y por supuesto que es válida.
4: Pero sí, veo claro. Un Scaloni liberado. Un Scaloni que, como dice Zarratea, ahora sí va a mostrar todas sus cartas.
5: Hasta ahora no. Campeón,
4: todas sus credenciales.
5: No.
4: Y
2: campeón de América, campeón y subcampeón del mundo.
4: Y hay un pibe que me parece que pronto
0: se... A ver, si lo tuvieras acá Scaloni en la mesa, yo creo que no te animás a decirle eso. No? ¿Cómo se va a liberar si Scaloni ya está liberado, ha tomado las decisiones, claro?
4: La amigo. Bueno, está bien, pero ahí compartía el liderazgo del equipo, con lógica razón. Ahora es el responsable de todo lo bueno y de todo lo malo.
1: Ayer,
4: y entre las responsabilidades,
0: creo que siempre fue el responsable.
4: Este chico Flore, que la verdad que es un atrevido.
0: Sí. ¿Qué dijiste?
4: Le veo poco tiempo en el fútbol argentino.
0: Eso dijiste Flore, fuera de aire, está bien. Yo creo lo mismo que Javier, Ya me empezó a preocupar.
1: No puede ser, Pero lo que pasa es que tiene que concretar también un poquito,
0: sí,
1: ¿no?
0: Claro.
1: La red. Pero yendo a lo que decía Javier, no por Scaloni, sino por el liderazgo, ayer lo contábamos con Santiago, hay un momento cuando se va el Cuti Romero de la cancha, que le va y le pone la cinta de capitán, no es que le tiró la cinta de capitán, fue y le puso en el brazo la cinta de capitán al Dibu, y se dieron un abrazo, marcando el capitán 1, el capitán 2, ahora somos nosotros los que manejamos la selección, el plantel lo manejamos nosotros.
0: Me gustaría más el Cuti Romero capitán que del Dibu Martínez. Mirá,
1: está bien, es el Cuti, así que no se preocupe.
5: Un signo de la capitanía... Hizo un posteo en Instagram, Flores, contando que estaba muy contento de debutar. Sí. Y le comenta a Cuti Romero en Instagram, esto sigue, hermano, y los aplausos.
0: Ah, maravilloso.
5: El liderazgo también.
0: Yo te digo, un aplauso también para el Vasco Arruebarrena, porque ¿qué indica la lógica del entrenador?
5: Lo destacó Scaloni, en la conferencia.
0: Tiene, sí. Que tiene muchos años. ¿Qué indica la lógica? Bueno, Boca pagó 7 millones de dólares por Villa, lo pongo a Villa. Sin embargo, a Robarena, que tiene una fuerte personalidad, lo relegó al colombiano al banco de los suplentes y le dio la pilcha de titular
4: Flores. El otro día Villa fue clave, ¿eh?
0: Sí, los del Mercosur entraron bien.
5: Por nivel también.
0: Sí, claro.
5: Por supuesto fue la audacia y la ratificación, y es un espaldarazo.
0: Nunca pensé que este reencuentro de Villa con Boca le iba a costar tanto, teniendo en cuenta que ya sabemos lo que Villa puede dar con la camiseta de Boca.
2: ¿Por qué no volvemos a la selección mejor?
0: Sí, sí, lógico.
2: Gracias.
0: Sigamos con la selección.
1: Sí, por favor.
0: Bueno, se viene el partido con Burkina Faso, donde va a poder seguir viendo
1: Scaloni trató
0: jugadores Scaloni.
1: Un equipo difícil.
2: Bueno, sí, le dio una relevancia al partido.
0: Habrá hablado con Alejandro Apo.
2: Sí, el de ayer muy lejos, el nivel de Bolivia, de la Argentina. Sí. En esto que tanto se viene comentando, de los amistosos, de los rivales, no tuvo que atajar una sola pelota el Dibu. Cuando son partidos, evidentemente, el de ayer, de muy poca exigencia.
5: Yo te voy a decir una cosa.
2: Muy poca exigencia.
5: Más allá de lo que pasó. Ay,
1: pero es un rival de eliminatoria, ¿eh?
2: Sí, es cierto. Pero para
5: más
2: Argentina,
5: allá de lo que pasó en el Mundial, que nos costó Egipto. ¿Cuál fue el equipo de 16avos?
4: Cabo Verde.
5: Argentina, de verdad, para tener un nivel, debería tener una competencia como el rugby y jugar contra España y Francia todos los días. El resto de las selecciones no compite con Argentina. No compite.
2: Pero yo creo que Paraguay es distinto, no Uruguay es otra cosa,
4: Argentina,
2: Brasil ni hablar.
4: Ecuador cada vez que juega le cuesta.
5: Santiago.
4: No minimicemos.
5: Javier.
4: Por el continente. Sí.
2: Y México, después, creo.
5: Y Argentina llega siempre a la final.
4: ¿A cuál final?
5: Y viene de dos finales consecutivas, de ganar la finalísima y dos veces Campeonato América.
1: Paraguay eliminó a Alemania, Ecuador le ganó a

0: Está bien, sí. Pero yo te puedo contestar con esto. ¿Y quién fue el mejor jugador de la Copa
1: claro,
0: del Mundo?
1: Damos vuelta.
2: No, no, está
0: ¿quién
2: bien.
0: ¿Quién fue?
2: Messi.
0: Con 39 años.
2: Yo estoy de acuerdo, pero él armaba el equipo para que Messi se luzca todavía más. Ahora arma el equipo que quiere, sí, porque son todos iguales, no son Cristiano Ronaldo.
1: Y ya demostró que puede hacerlo. Acordate, ayer lo mencionaste en la transmisión, quizás el punto más alto de todo el ciclo Scaloni en términos de funcionamiento... Fue un partido donde Argentina no tuvo a Messi.
3: Con Brasil, claro.
2: De Brasil.
3: Lo dijimos ayer.
4: ¿Sí? Yo no coincido en eso.
1: Bueno.
4: Porque el pico, más allá de los tres goles recibidos, que fueron absolutamente... No fueron goles hijos del trámite del partido. Por el contexto, el mejor nivel del ciclo Scaloni es la final contra Francia.
1: Ahí pones el contexto, pero el equipo tuvo una serie de partidos, entre los que está incluido Brasil, sin Messi. Fue una sucesión de partidos que en términos de desarrollo de juego... Por supuesto que vos podés decir, no, para mí fue más el partido con Francia y está bárbaro. Pero hay muchos que creemos que la selección, después de Qatar, tuvo todavía un pico más alto funcionamiento.
0: Coincido con Santiago. Es más, vos lo conocés porque sos de la misma ciudad. El doctor Bilardo, por supuesto que hubiese estado muy contento. Bueno, no importa, pero está bien, me entendieron ustedes. El doctor Bilardo... Más allá de haberse puesto contento por ganar el título, el doctor Bilardo te hubiera dicho, Francia nos hizo tres goles.
4: Ah, sí.
0: Estaba amargado en la final, cuando terminó el partido en México, ahí en el vestuario, mientras todos los jugadores cantaban, porque Alemania le hizo dos goles de pelota parada.
4: Al mismo tiempo, estamos haciendo una retrospectiva un poco inconducente, porque no sé, está buena porque charla futbolera. Me parecen más graves los dos goles, futbolísticamente, que le meten a la Argentina en la final del 86, que son dos cabezazos.
0: Bueno, por eso la amargura de Bilardo.
4: Que los goles que le meten a la Argentina, Mbappé, porque es un fenómeno. Porque los inventó Mbappé. No es que Argentina mermó su rendimiento en la final del 2002, sino que los inventó Mbappé los goles. Porque si le llega a Klose, la pelota a Klose, o al que vos quieras, la que corta y le pega al segundo palo, no es gol. Lo mete Mbappé porque es Mbappé.
0: Porque es Mbappé y es un fenómeno. Acá lo ningunean a Mbappé porque está Messi. Todo,
3: ¿quién lo ningunea?
0: El público argentino lo ningunea a Mbappé. No les gusta. Mbappé es un fenómeno.
2: No, es un fenómeno.
0: Diga que está Messi afortunadamente. Por otro lado, pero Mbappé sería el mejor futbolista del mundo si no estuviera Messi.
1: Y sí, después de Messi en la sucesión, sin duda. Con Dembélé, algunos otros jugadores, inclusive de Francia.
3: Y la mina llama.
1: Y
0: dale, con la mina llama.
3: ¿Cuánto poco, ese muchacho?
2: Igual Mbappé en el Real Madrid.
0: Está bien, no rindió, no alcanzó el pico de rendimiento.
3: No, sí,
0: pero
3: él rinde.
2: Sí, él rinde.
0: Equipo,
2: él rinde.
0: Pero la selección de Francia, campeón y subcampeón del mundo.
2: Bueno, pero es el mejor seleccionado del mundo.
0: Sí, no? sí, de 10 años esta parte.
3: Ahora,
0: yo creo que sí.
3: ¿Qué daño le ha hecho a Julián Álvarez todo este toda esta novela, Atlético Madrid, Fernando Hidalgo? Qué daño, porque hoy sería uno de los mejores jugadores del mundo.
2: Tiene arco cerrado.
3: Está muy bajo.
0: El gran desafío de Scaloni es recuperarlo a Julián Álvarez. Y yo digo, vuelvo a decir lo que dije ayer.
3: El primer desafío lo tiene el Cholo.
0: Que después te digo, lo dice Mariano Clos o lo dice Fantino y sale en las redes, sale por todos lados. Yo creo muchísimo en el Cuti Romero que lo pueda recuperar, pero no dándole una orden desde lo táctico, porque es compañero y amigo personal. Pero el Cuti puede jugar una pieza fundamental.
3: Lo puede arropar,
0: ¿Te parece poco?
3: Pero acá el Cholo tiene una tarea por delante importante.
4: En esa evaluación que hacen el entrenador, que dijo que continúa también porque vio futuro deportivo, lo puso en esos términos, el otro día en la conferencia, ayer lo charlábamos un poco con Nicolás y con Javier, ¿cuántos jugadores top tiene Argentina?
3: Jugadores, Julián está entre los top. Vamos con en este momento.
4: Vamos con los números.
2: ¿El arquero?
4: 10 puntos ninguno. 10. 10.
3: No, 10 no.
4: Ninguno.
0: El Cuti me parece que sí.
4: ¿10?
0: Sí.
3: No, 10 no.
4: No, 10 no.
0: Lautaro dice Sebastián.
2: El arquero es top.
4: Yo creo que el máximo que llegan es 9.
0: El arquero, ¿sabes por qué no ataja en el Real Madrid, que es el equipo de fútbol más importante del mundo? Por las conductas antideportivas que tiene. Desde lo futbolístico, creo que tiene todos los méritos y toda la personalidad para ir al arco del Madrid.
2: El arquero es top.
4: Yo creo
2: para mí los centrales son top.
4: Por eso, pero top puede ser 9 puntos, es un jugador top.
1: Sí, ¿Qué te parece?
0: Pero, más el Cuti,
4: Pero 10 puntos.
1: No, vos decís, los mejores del mundo en su puesto.
4: No tiene ninguno.
1: No tiene.
0: ¿Cómo? ¿El arquero no?
1: No.
2: El arquero viene de ganar el último año, no, pero los anteriores viene ganando el premio del mejor arquero del mundo.
0: Bueno, para mí el arquero sí,
1: Puede ser.
4: Es para reflexionar cuántos jugadores tiene.
3: Pero tenés jugadores que están en un gran nivel. Enzo Fernández,
2: Enzo Alexis.
3: Alexis McAllister.
4: Entre 8 y 9 tiene muchos. Entre 8 y 9 tiene muchos.
3: Sí.
4: Bueno, y ahí está la gestión de.
3: Y el que podría estar entre los 10 mejores jugadores del mundo, que es Julián, lamentablemente, por su propio.

0: propios errores.
1: Está bien.
0: No está entre esos. Pero en la, este momento.
1: En esa comparación que vos haces, Francia tiene todos top también. No.
2: Pero no, tiene Mbappé.
3: Tiene Mbappé.
1: Está bien, tiene Mbappé.
3: Argentina se quedó sin jugadores, ¿eh? Sin Messi, bien, Argentina no tiene Mbappé. Ninguno como Messi.
1: Olise.
2: Y te digo algo. Crack. Lo sí, tiene claro. Mbappé, más allá que Javier después, va a volver con la cantinela de la mina y Yamal. Lo tiene Mbappé dos mundiales más, ¿eh?
1: Claro.
2: Dos más.
1: Está bien, pero estamos comparando equipos.
2: Sí.
1: Damián habla como si la selección argentina no tuviese jugadores de grandísimo nivel. Tiene jugadores
4: por ahí del mundo. Por ahí es mejor tener muchos, 8 y 9,
1: claro,
4: o tener 1, 10 y el resto.
3: Es una charla futbolera, 5.
4: Sí, claro. Sí, por supuesto.
2: Miren,
4: mejor, sí.
2: No, vamos a ir a la pausa.
0: Pero para mí lo importante es que acá tenés futuro, ¿viste? Tenés Nico Paz, el pibe Flores, Aranda, que en este momento no está. Además, Tantuono. Scaloni tiene futuro por delante. Yo creo que
2: recambio.
0: Eso es lo que él vio. Y de alguna manera reconoció y por eso continúa.
1: Y ayer Nico Paz se hizo cargo del equipo.
2: Eso es un dato extraordinario.
1: O sea,
2: ¿sabes por qué? Porque él asumió la responsabilidad.
1: Sí.
2: Algunos pensamos que puede ser Nico Paz, otros piensan que puede ser más Tantuono. Yo lo veo más a Nico Paz como el 10.
1: Nico Paz ayer
2: además
1: se hizo
2: fue al mundial.
1: Cargo del equipo.
2: Claro. Vamos a ir a la pausa. Voy a ser malo. ¿Alguna vez alguna selección salió campeona del mundo sin arquero?

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12: Roberto, acordate que mañana tenemos clase de matemáticas. Perdóname, conmigo no cuentes.

0: ¿Y cómo lo hizo? Se la picó por arribita el arquero. Gran definición de Nico, de zurda, ante la salida de Vizcarra. A los 29 minutos de la primera parte, una bola deliciosa le metió Ezequiel Palacios. Y Nico dijo, se va Messi, yo vengo a traer paz, estoy yo acá. La pico y defino bárbaro como Lionel. Gana Argentina en Córdoba, 29 del primer tiempo. La escaloneta 2, Bolivia 0.
1: Está el relato, el gran relato de Sergio Sarratea, que tiene hinchada propia aquí. No bajé el gol, lo dejé hasta el final.
2: Así se hace con los goles.
1: La maldad va a venir en el segundo gol. Bueno, vamos a escuchar las voces de los protagonistas. Hoy me la quiero agarrar con Santiago, pero no, es muy amigo y lo quiero mucho.
3: Agárratela, tranquilo.
1: Vamos a escuchar al Cuti Romero, el nuevo líder que tiene esta selección argentina.
4: Es un día de eso que lo voy a guardar para toda mi vida, obviamente que esto sigue. Tenemos el ejemplo y lo vamos a extrañar para toda la vida, el capitán de la selección que es Leo. Pero nos dejó un legado muy grande y hay que seguir por ese camino. Tenemos que levantarnos, juntarnos, hacer un buen grupo y tratar de llegar de nuevo a la selección a lo más alto, que eso es lo que importa. Al final jugamos por la gente y nada, vamos a armar un buen grupo y tratar de al menos alcanzar el objetivo más grande que nos ponemos en cada torneo, en cada eliminación, en cada partido. Así que nada, estoy muy contento. Es un día de eso que no me voy a olvidar nunca. Nunca me hubiese imaginado ser capitán de la selección. Como dije, empezó mi carrera profesional acá y después de 10 años volver siendo capitán de la selección es algo hermoso, una responsabilidad seguramente muy grande, pero nada, me siento preparado para asumir esta responsabilidad. Obviamente que bueno, nombraste a Leo, como Leo no vamos a tener otro, es la realidad. Es el más grande de la historia del fútbol, ha sido un ejemplo para todos nosotros que lo vimos crecer de muy chico, lo vimos sufrir, pero nos enseñó a levantarnos siempre y nada, eso vamos a seguir haciendo, levantarnos y seguir intentando llegar a la selección normal.
1: Bueno, con el tono cordobés, ¿sabes qué es lo extraordinario, Santiago, del Cuti Romero? Para mí que no tiene techo. No tiene techo.
5: No, es cierto. Y que empezó y su carrera desde que lo vimos debutar en Belgrano de Córdoba, que justo fue hace 10 años, y también tuvo esa particularidad del partido de ayer para el Cuti, que se cumplía una década de su debut en primera en ese estadio, donde ayer jugó como capitán por primera vez del seleccionado argentino, que fue siempre una curva ascendente su carrera, obviamente con momentos muy importantes para él desde el punto
6: además,
5: de vista individual.
6: Soñada, porque imagínate, capitán en Córdoba, hace un gol. Las tuvo todo a favor anoche el Cuti. Fue San Cuti. Anoche fue San Cuti.
2: Sí, claro. Vos sabés que la otra vez veía algunas imágenes de los primeros partidos del Cuti Romero en Belgrano. Sí. Y era un nivel que vos decís, pucha, sí. Este pibe ya mostraba desde el comienzo, en su debut en primera, sí, que estaba para este nivel.
5: Lo contó Tete González, que fue el entrenador que lo hizo debutar en la primera de Belgrano de Córdoba, que cuando jugó el primer partido, el Cuti Romero, que lo veían bien, obviamente, en los entrenamientos, pero cuando lo hacen debutar en primera, que los compañeros del Cuti le iban a hablar a Tete, todos maravillados y sorprendidos, sobre todo por la firmeza con la que jugaba, bueno, que la sostuvo y lo fue incrementando, ¿no?
2: Pero vos ves unas imágenes de esos primeros partidos del Cuti Romero en Belgrano y decís, es el mismo jugador que veo jugar hoy. Sí. O sea, no es que vos decís, bueno, todavía le faltaba hasta físicamente. Es el mismo jugador, con la misma personalidad, sale jugando de la misma manera, gana de la misma manera.
1: Y además viene de tierra adentro, que no es un dato menor.
5: Sí.
1: Viene de tierra adentro, como le gustaba decir a Osvaldo Hueve. ¿Y sabe lo que debe ser volver al pago siendo campeón del mundo, subcampeón y con ese reconocimiento?
5: Ayer en un párrafo de la conferencia de prensa volvió a hablar de la deuda que tiene el seleccionado Lionel Scaloni. Volvió a hablar de la deuda que tiene el seleccionado argentino con el resto de las provincias. Y también hizo la aclaración de la cantidad de público y lo significativo que
2: un colega medio que lo apretó
5: para el negocio que juegue en un estadio donde entran 90.000 personas y no en uno donde entran menos de 60.000.
1: Bueno, la verdad que salió muy bien con la respuesta porque se sabe que, a ver, la Argentina...
5: Pero dijo que va a seguir jugando mucho en las provincias.
1: La Argentina tiene que federalizar la eliminatoria sudamericana, lo digo siempre. Es decir, cuando juega con Chile, me gustaría que se juegue en el Malvinas Argentina. Cuando se juega con Bolivia, se podría jugar en Jujuy o en algún estadio de Salta. No sé ejemplos estoy poniendo. Pero si la Argentina solamente se va a quedar con el estadio River, que tiene capacidad para 90.000, bueno, hay que ampliar los estadios. Erika, tenemos mensajes.
3: Sí, en el 11-3-870-7485 dicen: buenas tardes, amigos de Radio Nacional. Soy Daniel de Munro. Por el partido de anoche fue un entrenamiento. Ganó bien. Tendría que jugar con una selección más fuerte. Por otra parte, quisiera saber si se juega la finalísima con España. ¿Y cuándo? Saludos para todos.
1: Bueno, no hay fecha todavía.
6: No hay todavía nada a la vista.
1: Vamos a escuchar al Flaco López, que marcó un gol para la selección argentina.
7: Salió al final, con un poco de suerte ahí, pero bien, contento por el primer gol. Sueño, nunca imaginé jugar en la selección y mucho menos hacer un gol, así que hoy un día inolvidable y un día soñado para mí, así que muy feliz. El Mundial de 2022 creo que lo viví como hincha y haciendo un poco de cuentas, y pensé que no iba a llegar a jugar con él, con nuestro mayor ídolo. Siempre digo lo mismo, que soy un bendecido. Me tocó compartir por ahí lo último ya de él, más que agradecido a la vida. Y como decís vos, ahora a pensar en lo que viene, a pensar en todo lo que nos dejó él y lo alto que dejó Argentina, y creo que ese es el mayor ejemplo y la mayor enseñanza que nos deja él.
1: Bien, hasta ahí el Flaco López. Vamos a ir al Servicio Informativo Nacional. Recordamos antes las vías de comunicación.
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1: Bien, una línea de Estudiantes de La Plata antes del informativo.
5: Que pone todo lo que tiene hoy porque empieza a jugar esos partidos decisivos para cerrar un buen semestre. Semifinalista de Copa Libertadores, puede ser semifinalista de la Copa Argentina, pero después de la derrota del último fin de semana tiene que golpear la mesa y meterse entre los cuatro mejores.
1: Muy bien, vamos a estar el próximo sábado en el Monumental con el relato de Jorge Godoy a propósito del partido del segundo amistoso internacional entre Argentina, bien, y Burkina, sí, Faso. Y el martes 6 de octubre vamos a estar con un programa especial a partir de las 5 de la tarde. Voy a estar yo con la despedida de Lionel Messi, y después vendrá Martín Perazo. 1:30 de la tarde, noticias.
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9: Hora 13:30 en todo el país. Vialidad Nacional vuelve a intervenir a Circunvalación Oeste con corte de pasto, recambio de barandas y despeje de desagües. Vialidad Nacional retomó durante los últimos días una serie de tareas de conservación sobre la Ruta Nacional 11 en su recorrido por la avenida de Circunvalación Oeste de Santa Fe y la zona de recreo. Los trabajos apuntan a mejorar las condiciones de circulación y abarcan desde el corte de pasto, despeje de cartelería, hasta el recambio de barandas metálicas y la limpieza de sectores próximos a los canales de drenaje. Las intervenciones están a cargo de personal y equipo del séptimo distrito Santa Fe de la Dirección Nacional de Vialidad. Una de las cuadrillas trabaja con motoguadaña sobre el cantero central y alrededor de la cartelería vial en el tramo comprendido entre la salida de calle Mendoza y el cruce con la autopista Santa Fe-Rosario, con avance hacia el sector del hipódromo de Las Flores. En ese lugar, la presencia de trabajadores y maquinarias obliga a reducir parcialmente el espacio de circulación. La restricción se encuentra señalizada con conos, cartelería y banderilleros. Desde Vialidad Nacional solicitaron a los conductores reducir la velocidad y extremar las precauciones al atravesar las zonas intervenidas. Otra cuadrilla realiza el recambio de barandas metálicas en el empalme de la Circunvalación Oeste con la Ruta Nacional 11, en el sector ubicado entre la ciudad de Recreo y la comuna de Candioti.
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10: Las selecciones sudamericanas continúan disputando partidos amistosos luego de lo que fue ayer el triunfo de Argentina ante Bolivia por 4-0 en Córdoba. Hoy Ecuador, dirigido por Marcelo Gallardo, empató 0-0 ante Japón y luego perdió 5-4 en los penales. Además, Panamá igualó 1-1 con Nueva Zelanda y perdió 5-3 en la definición desde el punto del penal. Mañana, Colombia y Paraguay jugarán entre sí, mientras que Venezuela enfrentará a Corea del Sur.
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9: En Casilda, provincia de Santa Fe, temperatura 14 grados una décima, humedad 63%, cielo parcialmente nublado. En la ciudad de Santa Fe, la temperatura actual 18 grados tres décimas, humedad 66%, presión atmosférica 1021 hectopascales, el viento sopla de cuadrante oeste a 23 kilómetros por hora, la visibilidad horizontal es normal 12 kilómetros, el cielo se encuentra parcialmente nublado. Hora en el país 13:32 minutos.
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0: Muy bien, tenemos la grata compañía de Rodolfo Flores en la operación técnica y estamos con nuestra locutora Erika Sotomayor.
1: Sí, 15 grados 4 décimas es la actual temperatura. El cielo se encuentra parcialmente nublado, la humedad es del 59%. Invitamos a nuestros oyentes que se comuniquen con nosotros a través de nuestro WhatsApp 1138707485.
0: Muy bien, me da mucho gusto saludarte, querido Fabián Codevila, con todo el planeta Racing. Pomelito.
2: ¿Cómo te va, Nico? Abrazo grande para vos, para los compañeros y los oyentes. Al querido Rodo Flores, al que alguna vez Gustavo Costa le mandó un video muy especial.
0: No me diga.
3: ¿Rodolfo Flores?
0: Qué grande el guapo, ¿no?
3: Hincha de Quilmes.
4: Sí, de Quilmes, es cervecero, Flores.
2: No, pero él lo necesitaba. Y
0: claro.
3: Muy bien.
0: La cosa que uno se entera, ¿no?
2: Bueno, ahí hay un intermediario, el señor Santiago Lucía también, bien. ¿No?
0: Sí, que
2: hizo las veces de mediador para que esto suceda. Es pero bueno, este Racing, que obviamente hablo de Gustavo Costa porque se vivía en otros momentos, ¿no? Era todo felicidad, independientemente de muchas cuestiones que yo alguna vez dije y no pienso revelar que tienen que ver con el día a día de Gustavo, pero que eran momentos de felicidad.
0: Se
2: ¿no?
0: lo extraña a Costa, además, pero no solamente para el mundo Racing, se lo extraña en el fútbol a Costas.
2: Los días felices fueron los de antes, para Racing, los de hace muy poco tiempo, ¿no? Porque no para de generar quilombos, esta es la palabra, ¿no? Y este nuevo...
0: Vos estás quilombo. Hablando de líos, de problemas, de todo
2: quilombo,
0: eso.
2: Quilombo, Nicolás, es un término adaptado a nuestro país y a nuestro léxico diario, Y bueno,
3: los que salen para afuera, Pomelo, y los que retumban adentro fuerte también, aunque no tengan tanta salida, ¿no?
2: Exactamente, por eso ya te contaba, te hice llegar también, Santi.
3: Sí, lo leí completo.
2: La carta de Roberto Maslat, encargado de filiales, donde él expresa un vaciamiento de la institución a partir de la llegada de esta gestión. Tipo muy querido, desde hace 18 años, manejando las filiales, aunque ha tenido, y esto como ustedes saben, yo soy solo objetivo, no son los elogios cuando valen y también las críticas. El señor Roberto Maslat ha trabajado muchos años en filiales y ha tenido groseros errores, pero es un tipo que conoce al dedillo el día a día de la institución, y ayer tuvo una nota para su renuncia que deja expuesto este momento de Racing. Y a eso súmenle lo de Marco Rojo, ¿no? Volvió a faltar a la práctica. Lo lindo es que de todo esto, muchachos, es que Racing se escuda.
0: Bueno, yo te anticipé en su momento, cuando se fue de Boca, que con Marcos Rojo es todos los días un problema. Todos,
2: Pero acá lo bueno es que, o lo gracioso es que Racing le pone un escudo protector al propio Rojo y dice, bueno, él tiene permiso de 3 días. Porque está golpeado en cuanto al golpe que se dio o al que le propinó en aquel empujón y que se produjo una hematoma, chocando con Cambese. Digo, si a cada jugador que se le produce un dolor o un golpe pide licencia, entrenan 2, ¿no? Por día, digo. Lo cierto es que Marco Rojo volvió a faltar a la práctica, supuestamente tiene 3 días de permiso del departamento médico, pero él no va a jugar nunca más con la camiseta de Racing. Y ahora el tema es cómo salir de este entuerto. Yo ayer les dije, algún directivo me dijo, estamos tratando de ablandar a Milito, bueno, hay una deuda de Racing con Rojo de $200,000, más un dinero que podría ser de resarcimiento por parte de Estudiantes.
0: Si Rojo renuncia a la deuda, a Milito se le olvida el problema y lo deja ir de
3: por
0: Racing.
3: Eso
2: no,
3: te digo
2: no
3: usted...
2: están así.
0: No,
2: están
0: bueno,
2: así.
0: Pero...
2: Y ahí lo tengo a Damián seguramente para que avale esto, porque me dicen, Estudiantes lo quiere, y es lógico, pero no va a ser locura tampoco. Dentro de un marco... que sea, digamos, favorable a Estudiantes y que no sea descabellado en cuanto a la erogación de dinero, los 200.000 que le da Racing le debe a Rojo, más otro dinero extra, entonces podría haber. Pero a esta hora, y teniendo en cuenta la magnitud que ha tomado este distanciamiento de Rojo y la directiva de Racing, como que se agranda el enojo por parte del dirigente y dice, bueno, ahora no sé si estoy tal. Y entonces un tiro de afloje permanente. Milito, que parecía ceder, ahora dice, ahora no cedo. Y están en una situación donde el jugador en un mes y medio ya deja de ser jugador de Racing y esto se olvidará, pasará, y Racing se quedará sin el pan y sin la torta, y Rojo se quedará colgado si es que Racing así lo determina, si no llega a un acuerdo. Así que ahí está estancado Y Dami, vos querías decir algo y justo te interrumpí.
5: No, iba a sumar porque el otro día vos traías esto de la deuda.
3: Sí.
5: ¿Y cuánto más puede querer Racing por un mes y medio donde vos vas a tener un futbolista que no va a jugar? Vos lo venís manifestando. Estudiante también sabe este contexto, lo sabemos nosotros. Verón lo sabe más que nosotros, que en Racing no va a jugar más. Estudiante no va a hacer grandes erogaciones, sí, puede arrimar un poco más a esos 200.000. Ya Estudiantes tiene un debate interno por el arribo de Rojo.
3: Claro.
5: Que no todos están felices. Yo te digo, de cada tres hinchas de Estudiantes, vos le preguntás, sí, dos no quieren que vuelva.
3: ¿La búsqueda es más por Cábala o porque es Rojo?
6: No, vos ves la saga de Estudiantes hoy y la verdad que Rojo le daría un salto de calidad.
2: Y lo tiene a Funes Mori, que tampoco lo quieren usar, ¿no, Damián?
5: No, Funes Mori, pero por el nivel que tuvo. Jugó todos los partidos mal de Estudiantes. Claro. Debe ser récord, todos mal jugó.
2: Bueno, es un mérito, desde el punto de vista
0: de la experiencia, me parece que Rojo le puede aportar a Estudiantes. No te garantiza terminar un partido.
5: ¿Cuál es el inconveniente con Estudiantes? Que por acumulación de tarjetas en el partido de día, claro, no puede estar ni González Pires ni Palacios.
0: Claro.
5: Tiene dos marcadores centrales, aunque Palacios juega en banda a veces. Sí. Pero vos tenés a Núñez, a Funes Mori o a Pirani, que es un canterano.
0: Pomelo, el mérito de Rojo es que siempre se le ingenia para jugar siempre, Copa Libertadores.
5: Siempre.
2: Y bueno, y de hecho, tiene el mismo número, tiene la misma cantidad de Copa Libertadores ganada que Racing.
0: Claro, es verdad.
2: Alguien me lo hizo saber hoy en forma sarcástica en un posteo de Twitter, que no me gustó mucho porque fue un hincha de Estudiantes. Yo digo, Racing debe terminar con esta pequeñez, que es una pequeñez para la historia de Racing. Me dijo, no te creas que es tan pequeñez, se tiene la misma cantidad de Copa Libertadores que Racing. Claro. Y me dejó patinando.
0: Sí. Y raro que te dejen patinando, ¿eh?
2: Sí, bueno, porque me agarró medio como...
0: con el caballito cansado.
2: Y me agarró recién despierto después de laburar toda la madrugada. Pero bueno, lo cierto es que Racing se debate en esta situación, que le trae muchos dolores de cabeza, no solo dentro sino afuera, no solo afuera sino adentro. Digo esto porque es recíproco, ¿no? Y es el cuento de la buena pipa. Y hoy, a esta hora, Nicolás, Santi, Vicentico, Damián, compañeros, oyentes, les digo que no sé cuál será la salida. Porque cuando parecía que todo se aclaraba, ¿te acordás cuando dijo el Bambino y Bornavena en el avión? Allá se ve la luz, y enfocale de frente, dijo, ¿no? Bueno, acá no se ve la luz en el fondo del túnel. Cuando ayer yo lo llamé y le dije, parece que hay una situación... Bueno, se agravó cuando hoy no se presentó Marco Rojo a entrenar. Entonces, si Marco Rojo hoy hubiese estado, quizás las aguas se hubiesen aquietado y hubiese habido otro canal de negociación. Pero al Rojo faltar otra vez a la práctica, se vuelven a poner tensa los dirigentes de Racing y dicen, ahora me voy a poner duro yo y te vas a quedar colgado en el Tita, te voy a dar una máquina de cortar pasto y ahí hasta que se te termine el contrato, que es dentro de un mes y medio, dos. Así que esa es la situación. Dentro de los futbolísticos, Racing juega el próximo domingo 21:30 ante Estudiantes de Río Cuarto en Córdoba, con el debut de Romero y Agüed, a los que le hicieron un contrato, porque esto así lo determina la AFA, un contrato por un año, pensando en que van a continuar hasta la finalización de esta temporada. En el horizonte de Racing, ayer se ofreció Diego Coca. Yo hablaba con un hincha de Racing de la zona de Pompeya.
0: Pero ¿cómo que se ofreció? ¿No lo van a ir a buscar?
2: Ayer se ofreció y dijo, yo siempre estoy, si me necesitan doy una mano. Ayer hablaba con un caracterizado hincha de Racing, que está cerca de ustedes, de la zona del Parque Patricio,
0: sí,
2: que piensa igual que yo. Coca ya cumplió su... Es lo mismo que si llamáramos Mostaza Marlo. Gracias por todo.
0: Bueno, pero fue campeón Coca, al igual que Mostaza.
2: También fue campeón. Sí.
6: Mostaza... Ahora, su amigo el Sifón.
3: Ya está.
6: ¿No tiene ninguna chance?
2: No tiene. Hoy no.
0: Hablemos en serio.
6: ¿Por qué?
2: Pero yo lo quiero mucho.
6: Le vendría muy bien a Racing.
0: ¿Qué estás diciendo?
6: Un tipo con identidad necesita Racing. El otro día quedó claro que por faltarle un tipo con identidad, como era Gustavo Costa, Racing perdió el partido. Si hubiese tenido a Costa en el banco, no lo perdía.
2: Si fueres amigo mío, lo quiero mucho. Sé que está preparado para un momento así. Sé que tiene las condiciones para hacer, pero no es el momento, no es el...
0: A ver, yo creo que lo quieren mucho a Claudio Ubeda en Racing, pero...
2: Y es el capitán del equipo, bien, campeón después de 35 años.
0: Pero así como te digo que lo quieren mucho en Boca a Bataglia, pero nadie lo quiere ver como técnico a Bataglia.
2: Y bueno, pero...
0: Lo mismo que va para Bataglia, va para Ubeda.
2: Claro. Y eso que Bataglia fue campeón, ¿no?
3: Sí, claro. De la búsqueda de Milito, una vez que... se decida por un entrenador, ¿será nuevamente Nico Diez el apuntado
2: Nico Diez
3: por Milito?
2: Y Guillermo Barros Esqueloto.
3: Esos
2: Nico
3: dos.
2: Diez. Hoy hablé con el representante de Nico Diez, que es el hermano de un importante arquero del fútbol argentino, sí, que tira las camisetas de Racing, San Lorenzo y Boca, entre otros, y ustedes lo van a sacar enseguida, importante arquero, campeón con Boca, invicto con Boca.
0: Ya sé quién, pesado el arquero, sí, lo lesionó hermano, Paredes.
2: El hermano, exactamente, el hermano es el representante de Nico Díez. Yo justamente tengo una relación de hace muchos años con ellos, y me dice, mira, pensar a diciembre, hoy queda, es de viajar de acá a Marte.
0: Claro, queda un siglo.
2: Entonces, es difícil pensar, porque alguien me insinuó o me dejó ver que habría cierto malestar en argentino por las formas que tiene Malespina y que chocan un poco con Nico Díez, aunque esté recontra agradecido de tener esta chance, pero podría haber un cortocircuito que pueda originar su salida, y a eso le apunta Racing. Y el otro es que también en diciembre se termina el contrato de Guillermo con Vélez, los dos candidatos de Milito.
5: ¿Qué no hay, como te decía Vicentico de Úbeda, no hay ninguno natural de Racing, ¿no?
2: Nada.
3: Coudet, pero está
5: emparentado con Milito.
3: Que tampoco es natural de la historia de Racing.
5: Pero la gente lo quiere.
0: No, pero el mejor candidato para mí es Guillermo.
5: A Coudet.
2: Él lo adora, le pone una sombra, le da la llave del club y le dice hacer lo que quiera.
0: Sí, pero en este momento para Racing yo creo que un Barros Esqueloto vendría muy bien.
5: El natural es Coudet.
2: Bicampeón.
3: Coudet. Vas a la cancha de Racing. Va Juani y le pregunta a 30, 27 te eligen a Coudet.
0: Claro, el tema es que está peleado con Milito o Pomelito.
2: Yo voy a ser más realista que Santiago. Si le preguntan a 30, 35 le van a decir.
0: Muy bien. Bueno, Pomelito, se nos terminó el tiempo.
2: Bueno, y Racing se debate entre la continuidad o no de Rojo y pensar en que en los próximos días, de no mediar una situación que tranquilice desde lo futbolístico, no sé lo que puede llegar a pasar dirigencialmente a corto o mediano plazo. Yo les anticipo siempre la jugada. Les mando un beso, nos reencontramos mañana.
0: Fabián Codevila con la mejor data, como siempre, de Racing.

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8: Muy bien, seguimos en Pasión Nacional. Vamos a seguir escuchando protagonistas de la selección argentina después de lo que fue la goleada frente a Bolivia 4-0. En este caso, Franco Mastantuono.
9: No, creo que durante el Mundial, obviamente, uno es feo quedar afuera de la lista del Mundial, pero alentando siempre a mis compañeros y a Argentina. Y ahora pensando en que, bueno, comienza un nuevo proceso donde yo me siento bien y bueno, creo que puedo llegar a tener la oportunidad, pero sobre todo trabajando para la selección. Y la verdad se la agradezco y me siento muy bien desde que me fui a Italia y cambié un poco mi vida. La verdad me vengo sintiendo muy bien, así que lo disfruté mucho.
8: Muy bien, hasta ahí Mastantuono. Tenemos mensajes, Erika.
10: Sí, claro, en nuestro WhatsApp 1138707485. Hola, Nicolás y equipo, soy Marcos de Santa Fe. Un placer escucharlos. Con respecto a la selección, me gustó y además los chicos que entraron estuvieron a la altura. Gracias, saludos. También Michelle desde San Juan. Hola, amigos, saludos para todos. Los felicito. Argentina hizo un entrenamiento, ya era de esperar, pero igual nos dieron la oportunidad de ver algunos jugadores que mostraron un nivel superlativo. Muchas gracias. Mensajes al 1138707485.
8: Muy bien, y ahora vamos a escuchar a Lionel Scaloni hablando de la identidad.
11: La primera reflexión, muy emocionado el inicio en el himno, porque veíamos y escuchábamos cantar a los chicos, porque se notaba que eran chicos, y la verdad que eso es, además del partido, la nota positiva que nos llevamos de acá. Muy lindo ver la ilusión de esos chicos que han venido al partido y han disfrutado y han visto a sus jugadores y han cantado el himno como si fueran un jugador más, así que eso es muy lindo. Y el análisis del partido, bueno, la sensación que los chicos afrontaron el partido como toca, como tiene que ser de jugar con esta camiseta. Todos quieren aportar su grano de arena y contento porque más allá del resultado se vio que el equipo tiene una identidad y juegue quien juegue la vamos a respetar y eso está bueno.
8: Muy bien, está bueno y tiene razón Lionel Scaloni. Vamos a saludar a Agustín Domper para hablar de River.
12: Hola,
8: que vamos a ver cuándo juega River entonces.
12: Sí, va a jugar este sábado, no el otro. Este sábado el Monumental abre sus puertas para recibir justamente a Argentina frente a Burkina Faso. Allí vamos a estar con el gran comentarista Nicolás Álvarez y los relatos de Jorge Godoy.
13: ¿Y no juega por eso este fin de semana River?
12: No juega, es un buen tema lo que dice Damián. No juega porque...
13: Nadie le explicó. ¿Por qué no juega River? ¿Por qué
12: no,
13: juega
12: yo te
13: River?
12: Lo explico, está claro. Como, ah, la, como la AFA,
13: sí.
12: Como la AFA armó, si querés, esta despedida de Messi el 6 de octubre en el Estadio Monumental, con jugadores de River citados y otros campeones de Qatar, aceptó el pedido de que River no juegue al día siguiente porque muchos de los jugadores seleccionados tenían que estar viajando a Junín el mismo día prácticamente, ¿no? Caso Montiel, Acuña. Es un pedido, si querés, a favor de River, pero la AFA quedó en una posición de tener que aceptarlo porque la AFA puso la fecha el 6 de octubre.
13: Pero si alguno los liberó a algunos, a Palacios, a Flores los liberó a la selección.
12: Sí, por eso, pero no porque Palacios y Flores no fueron campeones del mundo de Qatar, no van a estar el 6, no, ¿entendés?
8: No te satisface demasiado
13: No, pero que no juegue un equipo.
14: No, es que River tiene muchos campeones de Qatar.
12: Claro.
14: Y además se juega en su estadio.
12: Y además se juega en su estadio y además tiene otros jugadores también seleccionados.
13: No, entonces falta el comunicado que
12: y no
13: diga,
12: va a haber comunicado.
13: Que diga, sí, como River
14: puede ser.
13: Nos cede el estadio,
12: sí,
13: que
12: eso
13: igual
12: puede ser,
13: paga
12: sí.
13: un alquiler alto, sí. dijo Chiquita el otro día. Sí. No juega la undécima fecha y si la reprogramamos.
12: Sí. Eso es lo que sucedió, está bien, pero claro. quizás faltó el comunicado. Pero volviendo a puntualmente lo de River, Nico, que va a jugar recién el otro sábado, por eso te decía lo de este sábado, recién el otro sábado de local también frente a Estudiantes de Río Cuarto, para ese partido va a volver, que también tiene que ver con la selección, Andrada. El chico de Vélez ya está mejor, bien. Si bien fue desafectado estos días, por ejemplo, ayer hubiese jugado Andrada un ratito, sí. no jugó porque estaba con un golpe, pero ya en River lo ven mejor y el que no volverá, recién lo hará después del partido del sábado próximo, será Thiago Almada. La gran figura todavía se está recuperando del desgarro.
8: Bien, a ver cómo era la historia en Córdoba. Sergio Sarratea con la victoria argentina.
15: Viene Flores que encara en todas, va Flores, sigue el pibe de Boca, viene por izquierda, se mete en el área, sigue Flores, se la puntea, la busca el flaco López, presiona López, metió el puntazo, le pega, ¡gol! ¡Gol!

0: Aarón Pingo en la sala, llegó el cuarto, el Flaco López, corrida del pibe Flores, el pibe de
1: Ahí
0: Boca.
1: Ahí está el relato de Zarratea. Sí, Javier, anticipaste todo el problema con Cristiano Ronaldo en Portugal.
2: Y Cristiano se marchó finalmente de la concentración de Portugal, como diría José Luis Perales, y se marchó.
1: Y se marchó,
2: emitió un comunicado en las últimas horas referido a su situación en la selección de Portugal. Ahora, más allá de eso, no lo extrañaron mucho en la selección de Portugal, te digo. Es que juega con Dinamarca, porque hoy ya le dieron las 7.
1: ¿Cómo es? Pues Perales te lo dice mejor. ¿Cómo es?
3: Y se marchó. Y a su barco le llamó libertad.
2: En este caso no se fue, Marco, se fue en su propio avión. Lo corrieron, vos sabés que lo corrieron.
4: ¿Cómo bien que a Cristiano le pase esto? ¿Cómo?
1: No, de ninguna manera, no.
4: Ah, bueno. ¿A vos te gusta?
5: No, porque no es un tono risueño.
4: Que le basta mal.
6: No, pero también es una despedida, si querés, de la selección a lo que fue Cristiano en su carrera, en su forma de ser.
1: Claro.
6: Fue un crack, todo, Eusebio, mejor que Eusebio, lo que vos quieras. Claro. Ahora, después, puertas adentro, un tipo bravo.
1: Claro, pero ya está.
4: ¿Es el final?
1: Sí, es el final.
4: ¿Es el final?
2: Está la sensación
4: y el liderazgo de él también, ¿no? Porque en un plantel, una figura de la relevancia de Cristiano que tenga que atravesar
1: Tiene que irse el entrenador.
4: Los compañeros no reaccionaron.
1: Tiene que irse.
4: Nadie dijo nada.
2: Tanto es así.
1: Pero perdón, ¿sabés por qué no reaccionaron? Porque todos entienden que el ciclo de Cristiano Ronaldo está terminado en la selección.
4: Eso habla también de.
2: Tanto el técnico como el presidente salieron a correrlo al aeropuerto de Copenhague y no lo alcanzaron, Él se fue con
6: su jet.
2: Se fue con su jet directo para Madrid. Pero bueno, hoy igualmente ya pasó rápido la página el técnico Jorge Jesús, porque le dio la número 7, la histórica número 7, a Rafael Leao.
1: ¿Vos lo querés?
2: Que hoy va a jugar frente a Dinamarca en el partido correspondiente,
1: Santiago,
2: al grupo
1: 4
2: de la Liga A del Grupo de Naciones.
1: Él lo quiere a Cristiano Ronaldo, pero no a De Paul.
4: No. Hay un 7 que quiere, que es portugués, y hay un 7 que no quiere, que sea argentino.
2: No, la verdad que no.
4: Tiene problemas.
6: Igual, mirá también lo de la camiseta, la diferencia que hay. Mientras todos preguntamos que iban a usar la 10 de Messi, y Scaloni por estos partidos no la va a usar, ya en Portugal le tiraron la 7 al primero que vino. Toma.
4: No llegó al aeropuerto Cristiano y ya se la dieron ahora.
1: Por eso el entrenador, ¿cómo se llama? El
2: Jorge Jesús.
4: Jesús, que dirigió a Flamengo.
1: Tiene que irse de Portugal y tiene que volver Cristiano.
2: Atención, porque había ya cuitas pendientes entre Cristiano y el técnico cuando este técnico estuvo en el Al Nassr, en el equipo de Cristiano Ronaldo en Arabia. Ahí ya habían quedado
6: algunas.
2: Ahí nació el conflicto, luego la federación, con tal de aceptar la vuelta de Ronaldo y la continuidad de la selección, de alguna manera le dio cierto contexto de acuerdo entre el técnico y Cristiano. Lo que pasa es que Cristiano dice que él está, de alguna manera, defraudado, que el técnico no le cumplió. En un comunicado que dio a conocer hoy, y donde prácticamente se está despidiendo de la selección de Portugal.
1: Yo creo que ya se despidió.
2: Hoy jugó por la mañana el Ecuador de Gallardo.
1: ¿Cómo perdió?
4: ¿Cómo le fue al Muni?
2: Empató.
1: No. Perdió. Perdió por penales.
2: Por penales.
6: Bueno, pero empató.
2: Pará,
4: dejen clara la información ante todo. ¿Empató o perdió?
2: Empató 0-0 con Japón. Como es la Copa Kirin, fue a los penales.
4: ¿Y perdió?
2: Perdió en los penales.
4: O sea, segunda derrota consecutiva del jugador de Gallardo.
1: Perdón, yo voy a hacer la traducción. Javier, siguiendo la modalidad Ernesto Cherquivielo, precisión en la información. Él te dice que empató y después perdió por penales. Ahora, si tenemos que dar la información
4: eliminado
1: en un informativo, porque hay poco tiempo, perdió Ecuador el equipo de Gallardo.
4: La selección ecuatoriana que dirige Marcelo Gallardo fue eliminada de la Copa Kirin.
2: Es un buen empate, Japón es un buen rival.
4: Japón
2: es un buen rival. Ahora va a jugar.
4: El blindaje mediático de Gallardo que tuvo los 10 años en River se trasladó.
2: Ahora
1: lo tienen este programa con ciertos integrantes, no con nosotros dos.
4: Pero sí es cierto lo que dice Javier. Empató Ecuador.
2: Empató, fue a los penales, perdió y ahora va a jugar por el tercer y cuarto puesto frente a Panamá.
6: Ahí gana, ahí gana Panamá.
2: Allí en Tokio, ¿no? Donde se está desarrollando la Copa Kirin.
4: ¿La próxima Copa América va a ser en Ecuador?
2: Muy posiblemente.
4: Ojo que dirigirá.
1: Vimos hoy en Infobae una muy buena nota que tiene que ver con la remodelación del Estadio de Boca, que es lo que cuentan en la nota es lo que yo anticipé en el mes de abril que iba a pasar con el estadio.
4: Y esperamos que todos esos datos que vos trajiste, que se puedan ir cristalizando, más allá de la información tuya, más allá de lo que dice la nota de Infobae. De hecho, hace algunas semanas hasta el mismo Boca sacó un comunicado anunciando mejoras en el estadio, que todo eso se cristalice, pero que además que haya una conferencia de prensa dando precisiones sobre, ¿no?
1: Yo voy a decir algo al respecto porque hablo con conocimiento de causa. El estadio de Boca, desde que se inauguró, está más lindo que nunca, por dentro y por fuera. Parece un estadio europeo, todo pura y exclusiva responsabilidad de Juan Román Riquelme y su comisión directiva. La iluminación es extraordinaria, el estadio pintado, insisto, de azul y amarillo, las instalaciones están muy bien, como el predio que la AFA tiene en Ezeiza. De esto también es responsable Riquelme, como del muy buen momento desde lo deportivo. Cuando le preguntaron a Macri hace un tiempo, después de del despido de Úbeda, ¿quién tenía que ser el técnico de Boca? Macri dijo, no debiera salir de Guillermo, Palermo, y lo mencionó al Vasco Rabarrena. Creo que lo mencionó a Tevez también. Bueno, Riquelme lo eligió a Rabarrena. Algo tiene a Rabarrena, tiene un mérito, tiene el ADN de Boca. No solamente que hizo las inferiores, fue multicampeón con aquellos equipos de Carlos Bianchi, sino que cae bien a riquelmistas y a macristas. En definitiva, a Rabarrena le cae bien a la gente de Boca.
4: Como resumen de lo que vos decías, más allá de que no hay un comunicado oficial, por eso me gusta ser preciso con esto, es que Boca iría camino a los 80.000 espectadores, pero no hay previsiones en cuanto a tiempo, ¿sí? Con una cuarta bandeja.
2: No, porque depende también de las aprobaciones de la ciudad de Buenos Aires.
4: Por eso digo.
2: De trenes, un terreno pertenece a la... Esa ya la tiene, la aprobación de los trenes.
1: Si Boca llega a cristalizar la remodelación, superaría los 80.000 personas. Estamos hablando de un proyecto extraordinario. Que yo creo, y estoy convencido de esto, que va a ser... La gente se va a quedar con los títulos de Boca, si los consigue o no. Pero creo que va a ser lo más importante que puede lograr Riquelme como presidente de Boca. 2:00 p.m. en la República Argentina, llegan las noticias.
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7: Sublime, las 2:00 p.m. Las 2:00 p.m. en la República Argentina. Estados Unidos pidió desescalar la tensión entre Argentina y Reino Unido. El embajador estadounidense ante la ONU evitó un posicionamiento oficial sobre la disputa de la soberanía de las Islas Malvinas. Además, Mike Waltz reconoció que Argentina es un gran amigo, pero que existe una relación especial con el Reino Unido. No obstante, destacó la relación del gobierno de Donald Trump con ambos gobiernos. Advierten por el aumento de las lluvias y las temperaturas por el fenómeno de El Niño. El informe de Rubén Lovera desde Radio Nacional Paraná.
8: Octubre, noviembre y diciembre, lluvias superiores a las normales en el litoral y otras regiones del país. A su vez, se ha proyectado temperaturas medias inferiores a las habituales en buena parte del centro argentino y menos máximas muy elevadas. El pronóstico del clima para octubre, noviembre y diciembre anticipa un escenario con lluvias superiores a los valores habituales en amplias regiones del país y para uno de los principales cambios se concentraría en el centro con un desvío térmico y para la provincia de Entre Ríos está previsto hasta un 45% de temperaturas inferiores a las normales para lo que resta del año.
7: Alerta meteorológico rige para La Pampa, norte y este de Río Negro y oeste de la provincia de Buenos Aires, donde se esperan tormentas, algunas localmente fuertes con precipitaciones intensas. Actualizamos el estado del tránsito con Ernesto Arriaga.
9: Totalmente habilitada la General Paz, hasta ahora se puede circular 60 kilómetros por hora en ambos sentidos de circulación. Recordemos que la ruta provincial 6 de Campana a La Plata está totalmente habilitada. Hay que le pase, por favor, circular a 40 kilómetros por hora en esa zona, a la altura de Alvear y después de la ruta 7. Aeroparque y Ezeiza operan con normalidad hasta ahora.
7: En Chosmalal, Neuquén, donde nos escuchás por AM670 y FM92.3, temperatura 12 grados 2 décimas, humedad 61%, cielo parcialmente nublado. En la ciudad de Buenos Aires, temperatura 15 grados 4 décimas, humedad 59%, cielo parcialmente nublado.
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0: Muy bien, estamos en la continuidad de Pasión Nacional para todo el país a través de la M870, las 48 radios y el canal de YouTube de la radio. Recordamos las vías de comunicación con nuestra locutora Erika Sotomayor.
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0: Muy bien, para mí es un enorme placer saludar al querido Enrique Sacco, candidato a presidente independiente con una dilatada trayectoria y exitosa, por cierto, en los medios de comunicación, en la radio y en la televisión. Enrique, qué gusto saludarte, Quique en realidad.
2: Igualmente, Nicolás, ¿cómo andás? Muy buenas tardes, gusto realmente de escucharte, hacía mucho tiempo que no hablábamos.
0: Es verdad, el gusto realmente es mío. Bueno, ¿y por qué querés ser presidente independiente?
2: Bueno, porque me parece que no hay que quedarse en el opinólogo, sino que hay que involucrarse, y que vale la pena, que es el momento, y que Independiente necesita que nos involucremos todos los socios, todos los hinchas a participar de una u otra manera, cada uno con la responsabilidad que quiera adquirir, pero es un momento en que todos los que queremos a Independiente tenemos que estar. Esto es lo más importante. Claro. Tiene que cambiar. Tiene que cambiar y tiene que ser lo que es.
0: Sí, absolutamente. Del otro lado del mostrador, durante décadas, tanto en la radio como en la televisión, estoy de acuerdo con lo de involucrarse, pero también tenés experiencia en la gestión porque estás a cargo de un club allí en Bolívar.
2: No, a ver, yo tuve ese club en Bolívar que fue Barracas Bolívar y hoy nosotros fundamos Barrancas, sí. Que nada, felices porque en 3 años, 1 mes y 4 días exactamente, logramos un ascenso de categoría con un proyecto que está ligado a la vida universitaria. Hay muchos chicos que están estudiando de ese equipo o que si no estudian en carreras universitarias están haciendo carreras terciarias, sobre todo idiomas. Y muchos de ellos, aunque tienen la posibilidad de terminar el secundario con esa apoyatura, ¿no? Lo cual es muy importante. Y siempre les decimos, cuanto más estudien, cuanto más aprendan, es mucho más fácil, sos mejor jugador de fútbol. Y ese es un logro y es una manera de que queremos hacer gestión. Esa es la experiencia que puedo contar, la anterior y esta. Puedo contar mi experiencia en la Superliga de Fútbol. Bueno, mi experiencia en la gestión tanto en empresas como ESPN Disney o Warner Bros. Discovery TNT Sport, en el mundo del ecosistema del fútbol, tanto derechos, presupuestos, y esto me encantó, hice un libro sobre el tema que es mucho más que fútbol, hablo precisamente de las políticas y de las los proyectos de gestión de los clubes del mundo y de las distintas ligas del mundo, por lo tanto me apasiona. Y viste, Nicolás, que hay gente que puede decir, che, a mí me hubiese gustado, me hubiese encantado ser el número 9 de mi equipo.
0: Sí, claro.
2: O el director técnico. Bueno, a mí realmente me encanta esto, que es la gestión, dedicarme al crecimiento, al proyecto, a la organización, a un organigrama en un club. Y bueno, Independiente es mi club, ese es el club del cual soy hincha. Creo que está en un momento en que necesita eso realmente y estoy convencido y por eso estoy en este desafío, y que es muy lindo,
0: claro,
2: que me hace muy bien aparte.
0: La vocación de presentarte como candidato a presidente independiente obedece a que no debes estar para nada conforme con la gestión de Grindetti.
2: Sí, de esta gestión y de todas las gestiones de los últimos tiempos. Por eso creo que te la resumo en que hay que hacer todo lo contrario de lo que se viene haciendo, ¿no? Cuando vos ves el balance y encontrás que es un club que viene acumulando deuda, que tiene un pasivo de 34 millones, de los cuales 21 millones ya están vencidos, estoy hablando de dólares, ¿no?
0: Sí, sí.
2: Tenés una caja de 1,5 millones, no sé, se duplicaron las deudas con bancos en todo este tiempo, las deudas con AFIP, que pasaron, por ejemplo, de 1,200,000 a 2,400,000, el doble, y con todo lo que significa con las causas penales para los directivos cuando le debes a AFIP, ¿no? Le pasa a la gente común, también le pasa a los directivos en los clubes. El no pagar a tiempo que le sale caro. Los gastos de abogados que se triplicaron prácticamente precisamente por esto, ¿no? Por no pagar a tiempo. Creo que todas esas cosas, dichas así sueltas, indican decir, pero pará, acá nadie se está ocupando, nadie tiene una responsabilidad determinada, nadie está gestionando. Y bueno, y el fútbol, Independiente es fútbol, pero la economía va de la mano, porque cuanto más ordenado, más eficiente es el club, mayores posibilidades deportivas vas a tener. De esto no tengo ninguna duda.
0: Absolutamente. Estamos hablando con Enrique Sacco, candidato a presidente de Independiente. Se incorpora a la charla Jorge Godoy, nuestro periodista que hace décadas que está con la información del Rojo. Jorge. Jorge.
3: Obviamente para Quique. ¿Cómo estás, Quique? ¿Todo bien?
2: Bien, muy bien, Jorge. ¿Cómo estás? ¿Cómo va
3: bien,
2: todo?
3: Bien, te mando un abrazo muy grande.
2: Igualmente.
3: Bueno, son muchas las preguntas que van transitando por estas horas al mundo independiente, y entonces apelando obviamente a tu trayectoria, a tu capacidad para sintetizar todas juntas, te hago tres punteos. Una, ¿cómo se hace para separar a la política que excede a Independiente, con tantos nombres propios que en los últimos tiempos han pasado, y viste que se politiza mucho la elección de Independiente hacia afuera, hacia los partidos políticos del orden provincial y nacional? Y además, respecto a esto que venías diciendo de los números que dan balances tan negativos en los últimos tiempos, ¿cuándo realmente el que llegue a ocupar ese lugar de nuevo dirigente a un club tan tan deteriorado como está ahora Independiente va a poner no solamente en orden al club, sino que también va a poner de manifiesto ante la justicia, ante quien corresponda, todo lo que fue anterior que llevó a que los dirigentes que se portaron tan mal con el club hayan logrado este desastre Independiente?
2: Bueno, la primera es, la política no tiene nada que hacer dentro del club. Te referís a la política nacional, entiendo
3: claro,
2: eso,
3: claro.
2: Y no tiene nada que hacer dentro del club. Es decir, se mezcla los personajes que son de la política en el fútbol, bueno, esos confunden todo y termina siendo totalmente nocivo. Yo creo, por eso nuestro equipo de trabajo profesional y nuestro equipo de dirigentes, y asumí el compromiso, vamos a ser toda gente que no haya pasado por las distintas comisiones directivas anteriores, ninguno, pero no solo en los cargos de comisiones directivas, sino tampoco detrás. No es que vos haces, acá está mi comisión directiva, estos sí son nuevos y después aparece alguien que estuvo para que maneje cosas o... No, gente nueva, aire nuevo, cambio rotundo, como dije, esto es fundamental y no tiene nada que ver la política. Y ahí te voy a decir algo que por ahí me lo vas a preguntar. Hay una campaña muy sucia de que yo vengo de la política. No tengo nada que ver. Mi vida, yo estoy casado con una mujer que se llama María Eugenia Vidal, que es política y estudió ciencia política y se dedicó a eso. No tengo nada que ver. Nicolás me conoce de toda la vida.
0: Sí.
2: Díganme si alguna vez yo participé en la política, en un partido, en otro. Nada que ver, no es mi
0: toda
2: mundo.
0: Toda la vida te conocí haciendo radio y televisión.
2: Bueno, exactamente. Ese es mi trabajo. Me lo gané con mucho trabajo, con mucho esfuerzo, con mucho estudio. Y tengo una linda vida y feliz y no tengo nada que ver con la política. Por lo tanto, en nuestra gestión, Independiente no va a tener nada que ver con la política de ningún tipo y de ningún color, que quede claro. El segundo punto, Jorge, sí, yo creo que lo primero que hay que hacer es una auditoría para un estado de situación del club, porque nosotros tenemos mucha información, seguramente de acá a fin de año puede haber una pequeña variación para arriba, para abajo, pero más o menos creo que es la misma. Y a ver, si aparecen estas cuestiones de irregularidades o cuestiones que no tienen nada que ver con lo que corresponde a la vida institucional de Independiente, lo vamos a llevar por los carriles que corresponda. Esto tampoco tengas duda, porque al club hay que salvarlo y hay que protegerlo y para que no vuelva a ocurrir en las próximas, en ninguna otra gestión, ¿no? Esta es una manera de sentar absolutamente las bases de una manera clara, pero muy clara. Te diría que el socio necesita conocer los activos, los pasivos, no sé, los contratos, las contingencias, todos los compromisos reales antes de tomar las decisiones. Y como candidato te lo digo, pero también te lo digo como socio de Independiente, y como socio primero, quiero saber exactamente cómo está el club, qué tenemos, qué debemos, qué compromisos asumidos existen, y creo que todos los socios tenemos derecho a saberlo, y esto es fundamental. Se trata de conocer la realidad para poder tomar las decisiones responsables. Y si hay algo que no corresponda, porque hay irregularidades, nuestro compromiso es defender el patrimonio.

0: venir una campaña que realmente va a ser cada vez más sucia, evidentemente, en esta previa de las elecciones de Independiente. Y una última de mi parte.
1: Y ahí te termino, Jorge. Lo que creo que hay que hacer con luego de la auditoría es documentar y actuar mediante los órganos y las vías correspondientes, ¿no? Eso no voy a prejuzgar hasta que no tenga la información. Pero si esa información surge de una auditoría, adelante con lo que corresponde.
0: Claro, claro. Y hacia ese punto también vamos con esta pregunta, Quique. Suele pasar, Independiente no es la excepción, que cuando se llega a un club que está tan golpeado, tan vapuleado por las últimas comisiones directivas y por los últimos torneos de fútbol con malos resultados, pero sobre todo el campeonato económico también, que ha golpeado muchísimo, que cuando llega el nuevo dirigente dice, uy, es mucho peor de lo que pensábamos, lo que nos encontrábamos. Y eso también termina siendo como una especie de excusa para no solucionar tan prontamente los problemas o comenzar a solucionarlos. ¿Eso lo tenés en cuenta también?
1: Sí, obviamente, y además no te voy a decir eso. O sea, nosotros sabemos que la situación de Independiente es grave, te lo dije recién. Si de los 34 millones de pasivos, 21 son exigibles ahora y el resto en los próximos 12 meses del año próximo, ya sabemos lo que hay. Puede que te encuentres algo peor, pero ya estamos jugados y lo vamos a enfrentar de la forma que venga. No es una excusa. Cuando uno toma esta decisión es porque va al hueso, está convencido, hizo los estudios. A ver, ustedes me conocen todos ahí, desde toda mi vida, haciendo mi trabajo como periodista, trabajando como ejecutivo, hasta los proyectos en los clubes, en la Superliga. ¿Ustedes creen que si yo no me hubiese, si no se hubiesen dado las condiciones que pretendía, hubiese jugado esta carta de salir a competir por la candidatura a presidente? No lo hubiese hecho jamás. Yo, para llegar a tomar esta decisión, quería una agrupación que no me condicionara nombres. Lo logramos. Un grupo de socios nuevos que pedíamos lo mismo, que no tuviésemos nada que ver con el pasado y estar comprometidos a una dedicación exclusiva con el club. Un grupo de profesionales que entiende, porque tiene un perfil idóneo para cada área, entonces no estás improvisando y estoy poniendo al amigo de mi primo para que esté cómodo en un lugar y entonces el marketing lo maneja un amigo y no un especialista, por darte un ejemplo, ¿no? Y el último punto eran los lineamientos, lineamientos económicos que vos tenés que tener porque sabés que te vas a encontrar con menos cero. Bueno, nosotros tenemos un plan estratégico que significa saber qué queremos hacer en los próximos 4 años y en cada uno de esos 4 años. Esto para mí es gestión, estoy acostumbrado en esto, en mis trabajos, y es lo que hay que llevar a Independiente.
2: Estamos hablando con Enrique Sacco, candidato a presidente de Independiente, él es periodista, amigo también, y preguntas finales aquí en el programa.
3: Sí, bueno, primero, para un desprevenido, Barranca Fútbol Club ascendió del promocional, que es el torneo nuevo, con jugadores prácticamente sin contrato, muy amateur, a la primera C, ¿no? Eso es lo que mencionaba Quique, que es una nueva categoría que se está consolidando en el fútbol argentino. Y bueno, en relación a lo que explicaba Quique, mi nombre es Agustín Domper, como te dije recién, te voy un poco al hueso, pero con la buena intención, ¿no? Para el socio Independiente, en definitiva. Vinieron también candidatos a presidente y a vice, que no es necesario que los nombre, pero vos sabés muy bien, también de la radio y la televisión en el último tiempo, justamente en el rojo. Y bueno, ¿por qué crees vos que en caso de ganar no te va a suceder lo mismo que fue muy malo de estos dos candidatos?
1: Bueno, primero te digo que ese campeonato que se creó en la AFA es muy bueno.
3: Perfecto,
1: porque da una última oportunidad a muchos chicos que no tienen a dónde ir o que no tienen dónde jugar, y como tiene un límite hasta 24 años, bueno, hay un montón de...
3: Es sub-24, exacto.
1: Exactamente, es hermoso y lo quiero valorar porque me parece que es un logro enorme y que le da frescura con la participación de nuevos clubes. Y ahora, como pediste que vas al bueno, te lo voy a decir...
3: Dale, Quique, dale.
1: Te voy a dar nombre y apellido. Yo no tengo nada con Fabián Doma ni con Juan Marconi, al contrario, son gente que tengo hasta buena relación y son hombres del periodismo. Primero, yo soy periodista deportivo de toda la vida. Segundo, tengo experiencia en la gestión, tanto en una empresa importantísima, de las mejores del mundo, como ESPN, que es Disney, o como TNT Sports, que es Warner Bros. Discovery. Y la tengo en la gestión del ecosistema del deporte. Es decir, tiene que ver con los derechos, con todo lo que tenga que ver con el fútbol, con el deporte. Tengo relación con todos los presidentes de clubes, vicepresidentes, con distintas federaciones de la Argentina, como es la AFA, o la Conmebol, o la UEFA. Después tengo experiencia, he pasado por la Superliga, he tenido estos clubes que te lo resumía. Recién, y me gusta la gestión. Escribí hace 10 años un libro sobre gestión.

0: que se llama Mucho Más Que Fútbol, donde expresaba mis ideas. O sea, no aparezco como una revista o un oportunista para decir, che, vengo ahora a ver porque quiero ser candidato recientemente porque soy periodista. No,
1: claro,
0: nada que
1: con
0: ver.
1: La chapa de la televisión, exacto, nada que ver.
0: No,
1: Exacto,
0: no,
1: exacto.
0: no, quiero que en eso, no estoy poniendo eso, bueno, si suma porque me conoce la gente, bienvenido, pero yo siempre trabajé para esto, me gusta esto, trabajé en equipos para armar este proyecto y a mí me encanta, me apasiona y si me preguntas cosas del fútbol del mundo, de las distintas ligas, de los derechos de televisión o cómo se manejan distintos clubes del mundo, te lo voy a decir porque tengo información, porque me gusta. Entonces, en este caso se trata de Independiente, que es nuestro club y vamos por eso. Pero no soy un improvisado en lo más mínimo ni un oportunista. Eso te lo niego,
1: Perfecto, perfecto.
0: rotundamente.
2: Quique, soy Javier Vicente, ¿cómo te va?
0: Hola, Javier.
2: Una consulta, porque da la sensación que en los perfiles de los candidatos que tiene hoy Independiente hay como un debate subyacente, ¿no? Si se trata de conseguir dinero para armar un gran equipo a base de talonario, como dirían algunos, o si se trata de sentar las bases a largo plazo para que ese equipo empieza a surgir de las divisiones inferiores con grandes figuras, ¿no? ¿Cómo lo ves a ese debate y en qué posición te pones vos frente a él?
0: No, a ver, no sé si es un debate. Creo que Independiente necesita, a ver, un refinanciamiento, porque sin dinero es imposible empezar a construir un Independiente, tal como está. Y porque, imagínate el panorama el día 14 de diciembre, después de las elecciones, que va a estar en una economía menos cero y vos vas a Independiente, tal como está. Y porque, imagínate el panorama el día 14 de diciembre, después de las elecciones, que va a estar en una economía menos cero y vos vas a tener que pagar sueldos, aguinaldo, preparar una pretemporada, planificar un año que se viene. Entonces vos necesitas un trabajo de financiamiento para esos próximos. El otro día me preguntaron 90 días, yo creo que son 6 meses, que es fundamentalmente para sentar las bases de Independiente. Ahora, Independiente es fútbol y hay que salir a ganar siempre. Y mientras vos estás haciendo el trabajo de ordenamiento económico, que es clave, tenés que armar el mejor equipo posible dentro de las posibilidades que tenés, porque no vas a tirar la casa por la ventana. Esto ya ha ocurrido, hemos tenido ejemplos de equipos que han salido campeones, después lo único que han quedado es deuda y nada
2: Aquel
0: más.
2: equipo del Tolo, acordate.
0: Bueno, 2002 y exactamente, y otros ejemplos posteriores, y no solo en Independiente, en otras situaciones. Nosotros no estamos pensando en armar un equipo a todo o nada. Creo que teniendo en cuenta cuál es la economía independiente, buscando los mejores recursos y las mayores posibilidades, armar el mejor equipo posible, pero no a regalar, no un campeonato, no a regalar ni un partido. Independiente tiene que intentar ganar en cada partido y cada partido tiene que ser una final. Y los jugadores que están comprometidos con un nuevo proyecto y deberían estarlo así, tienen que saber que cada pelota es la última. Entonces, Independiente tiene que ganar siempre. Pero en el mientras tanto se tiene que ordenar económicamente.
2: ¿Ya tenés
0: Cuanto
2: candidato a entrenador?
0: no, lo que tenemos es un director deportivo que venimos trabajando y que ha hecho todas las evaluaciones correspondientes para, llegado el caso, tomar las decisiones correspondientes. Y con ese director deportivo se planifica y se busca o se apunta a un director técnico, a los formadores de inferiores, a los que trabajen en scouting y todo lo que es el equipo de fútbol, ¿no? No solo en lo futbolístico, en los técnicos, sino también en, como ya he dicho en otras oportunidades, en la ciencia aplicada al deporte y todo lo que haga enriquecer el ecosistema de las formativas de Independiente.
3: Bien, la pregunta final, esta consulta la hago solamente a las personas que les tengo afecto, y vos sos uno de ellos, y uno te extraña en las canchas de darnos un abrazo y de contarnos cosas. Cuando eras Quique, allá en Bolívar, y eras chiquito, ¿por qué te hiciste de Independiente?
0: Qué lindo. Me hice hincha independiente por mi papá, Enrique, y por mi abuelo Horacio. Viene de familia, desde siempre. Y la verdad que soy de la generación que vivió las mejores y más lindas alegrías como hincha independiente. Cuando hablo con los jóvenes que son hincha independiente y te hablan de determinados equipos, y yo les digo, mirá, yo me acuerdo y te voy a contar una pequeña anécdota de aquel 25 de enero del 77 en que Independiente sale campeón en Córdoba, el gol de Bochini, y queríamos ver el partido con mi familia. Y en ese tiempo en Bolívar no había televisión como hoy, que parece mentira lo que te estoy contando,
3: No, pero
0: pero
3: era
0: era
3: así.
0: real. Y vos entonces tenías que salir al patio a acomodar con la manija de la torre, en poner.

0: orientarla para un determinado viento, entonces veías la señal repetida de Mar del Plata o de Trenquelauquen, ¿no?
1: Sí,
0: Y ese
1: sí.
0: partido no se podía ver tanto, pero se iba la señal y venía, y jamás me voy a olvidar de la emoción que tuve. Un partido que perdía 2-1, que hay un gol con la mano de Bocanelli, que echan a tres jugadores de Independiente, entre ellos a Trocero, Galván y La Rosa, que quedan 8 hombres, que Pastoriza le dice: este partido en la cancha o se gana o se pierde como hombre, que pone 2 delanteros, que lo manda a Aute, que era número 9, a jugar de 6, y que pone a Biondi junto con Bertoni, que venía recuperándose de una lesión, a jugar con Bochini y atacar, y hacen esa gran pared, el cual el Bocha hace el gol, el 2-2, e Independiente con 8 hombres se transforma en el campeón de esa temporada. Una de las alegrías más grandes y más lindas que he vivido como hincha Independiente. Esa hazaña creo que identifica lo que significa Independiente. Y no hay que perderlo, hay que recuperarlo.
1: Claro, hay que recuperarlo, no es para menos. Te mandamos un gran abrazo, me gustaría dártelo personalmente cuando puedas, sé que estás cerca, venís aquí a la radio que es tu casa. Así que un gran cariño, Quique, como toda la vida.
0: Será un placer. Así que para todos ustedes, Nicolás, Agustín, Jorge, les mando un gran abrazo y hasta cualquier momento. Nos
1: Muy
0: estamos en contacto.
1: bien, Enrique
0: Gracias.
1: Sacco, con nosotros, candidato a presidente independiente. Quiero cerrar con Jorge. Jorge, querido, con tus impresiones de lo que fue esta charla con Enrique Sacco, que es periodista, pero que es candidato a presidente independiente.
2: No, que claramente, como bien lo marcábamos, Nico, hace muchos años lo conocemos de patear las canchas, de la profesión. Es un tipo honesto que tiene evidentemente las mejores intenciones para Independiente. Tiene un currículum que lo avala y que seguramente, como decíamos también en parte de la charla, se va a intentar poner un poco de mugre, de suciedad, en una campaña que va a ser cada vez más caliente de aquí hasta el 13 de diciembre, la fecha que será finalmente la de las elecciones en Independiente, por ahora con 4 candidatos, además de Enrique Sacco. Sabemos que están Nakis, Gaudio y también Daniel Bertoni. En cuanto a lo futbolístico, Nico, mañana juega Independiente contra Instituto, por la tarde va a ser la práctica, con algunas dudas, porque está en veremos si llega o no Zavala. Creo que no va a llegar por esta fractura que tiene en un pie, en el dedo del pie derecho. Ramiro Martino sería su reemplazante, más allá de que ya es jugador Independiente, Nahuel Vanegas, el chico que viene de Tigre. Y otra duda, Arrayago, que está con alguna molestia muscular, si no llega va a jugar Franco Calderón haciendo su debut en el equipo de Chacón Viera.
3: Una consulta, Jorge. Ayer habló Antonio Mohamed en México, sabido es del suceso que está teniendo con Toluca, y dijo que bueno, que él ya se ve en el fútbol argentino. ¿Hay algunos candidatos a presidente que lo tienen en mente para ser entrenador de Independiente, el turco?
2: Así como recién dijo Quique, que él tiene su equipo y que su director deportivo considerará a su momento quiénes serán los posibles candidatos a entrenadores, todos dicen lo mismo. Es decir, hay alguna lista de entrenadores potables, posibles, que esa lista obviamente es encabezada por Gabriel Milito. Algunos apuntan también por el lado de Holland, otros por el lado del Turco Mohamed, que fue uno de los últimos técnicos ganadores en Independiente, pero por ahora ninguno hizo oficial esa posibilidad, ni de Mohamed, ni de ningún nombre concreto, Javier.
1: Muy bien, Jorge, te mandamos un gran abrazo. Hemos cumplido con la gente de Independiente. Vamos a seguir teniendo este tipo de notas porque nos interesa muchísimo la vida de Independiente y, por supuesto, la política y las elecciones de diciembre.
2: Dale, Nico, un abrazo para todos.
1: Jorge Godoy, la participación especial de Jorge en el programa. Sí, Erika, con los
4: Sí, en
1: mensajes.
4: nuestro WhatsApp, Marcos desde Santa Fe. Hola, Nicolás. Qué buena entrevista, Enrique Sacco. Esperemos que gane las elecciones para que ponga al rojo donde tiene que estar. Gracias y saludos también. Por aquí, Miriam desde Santa Fe. Respecto a la selección, jugó bien y los relatos de Nacional, excelente. Saludos a todos. Alejandro desde Flores, también presente escuchando el programa. Abrazos y bendiciones a todos. a todos, escribe Alejandro desde Flores.
1: Muy bien, Día Internacional del Café. 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
3: ¿Torrado intenso? ¿Torrado suave?
1: No, suave, el torrado suave. Día Internacional de las Personas de Edad, Día del Mar y de la Riqueza Pesquera. Hoy hubiera cumplido años Jerónimo Sacardi, un cacho de ferro, uno de los tipos más emblemáticos y más queridos de la historia de ferro. Y estamos saludando a la gente de Claypole, que cumple 103 años. Sergio Zarratea con San Lorenzo de Almagro.
5: En un ratito vamos a contar detalles porque Insúa prepara alguna que otra variante, además de lo que tiene que ver con reemplazar a Insaurralde, expulsado en el partido ante Boca y dos fechas de suspensión, pero me parece que se puede ganar un lugar en el equipo Matías Reali, buscando darle un poquito más de fútbol a un equipo que todavía no lo tiene.
1: Bien, del ascenso, lo más importante, Sergio.
5: Este fin de semana hay partidos claves. Mañana Ferro con Madryn, que si Ferro gana puede ya tener un pie en la final. Y el domingo, la gran final por el descenso, Chacarita-Patronato. Si no gana Chacarita, queda muy complicado con el descenso a la Primera B Metropolitana.
3: No dice con unas ganas.
1: No, y bueno, es...
5: Estoy dando la realidad de la tabla, ¿qué quiere que haga?
1: Él está cumpliendo con el dato...
5: Se está por ir al descenso.
1: Él está cumpliendo con el dato... El dato es realista y objetivo.
5: Un dato estadístico. Lleva 4 puntos de diferencia Patronato a Chacarita.
1: Y está muy bien.
5: Si gana, se le va 7.
1: Bueno, después vamos a hablar, Santiago, en la próxima media hora contigo y con Damián Zárate de Boca, que juega mañana y será transmisión de Nacional junto a Luca de Jesús desde la Bombonera. Nos queda la última media hora de paseo, dice que no, la última media hora. 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
7: Hora 14:30 minutos en todo el país. Tras la reforma constitucional, San Genaro comenzó el proceso de evaluación para reducir su estructura legislativa. El informe de Diego Meloni.
8: En la ciudad de San Genaro, el municipio evalúa una reorganización en su estructura política. El intendente Gastón Marcosini confirmó que analizan implementar la figura de consejeros municipales ad honorem o reducir el cuerpo legislativo de 6 a 5 bancas a partir del año 2031. La iniciativa se enmarca dentro de las posibilidades que otorga la nueva constitución provincial para optimizar los recursos públicos y achicar el gasto del Estado. Según el mandatario local, ya comenzaron las gestiones ante el gobierno provincial.
9: Hay 14 ciudades, como la nuestra, que están en la misma situación. Vamos a ver, bueno, la primera ciudad que fue a consultar a Santa Fe fue San Genaro, pero ahora el secretario se va a reunir con el resto de las ciudades. Lo que es inevitable ya es que en el año 31 la ciudad de San Genaro va a pasar de 6 concejales a 5 por la cantidad de habitantes que tiene. Eso es inevitable, pero podemos adherirnos a este nuevo formato institucional, que es dejar de tener un consejo municipal como tal y tener consejeros que tienen exactamente las mismas responsabilidades.
7: Las letras corpóreas de Santa Fe estrenaron un nuevo color y renovaron la postal de la Costanera Oeste. El tradicional cartel corpóreo ubicado junto al puente colgante dejó atrás el verde y ahora luce azul y blanco, en línea con la nueva identidad visual que la Municipalidad de Santa Fe comenzó a implementar durante 2026. El cambio se produjo en los últimos días y renovó una de las postales más fotografiadas de la ciudad, especialmente durante la jornada de este miércoles 30 de septiembre, Día de San Jerónimo, cuando vecinos y visitantes recorrieron la costanera. La nueva apariencia acompaña el proceso de renovación de la imagen institucional que el municipio comenzó a implementar este año, con una identidad basada en las letras SF, el escudo de la ciudad y una tonalidad azul oscura. Las letras corpóreas fueron instaladas en el año 2017 durante la gestión del exintendente José Corral y rápidamente se convirtieron en un punto elegido por vecinos y turistas para fotografiarse con la Laguna Setúbal y el puente colgante como escenario.
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7: En Gálvez, provincia de Santa Fe, temperatura de 18 grados 2 décimas, humedad 68%, cielo parcialmente nublado. En la ciudad de Santa Fe, la temperatura actual 18 grados, humedad 68%, presión atmosférica 1020 decimal 2 hectopascales, viento del sur a 25 kilómetros por hora, visibilidad 12 kilómetros, cielo parcialmente nublado. Hora en el país 14:32 minutos.
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0: Nos metemos en la media hora final de Pasión Nacional hasta las 15. Nos quedamos en el aire de la radio con la compañía de ustedes que se siguen comunicando desde distintos puntos del país. Erika, ¿y qué nos dicen nuestros amigos?
1: Sí, aquí Orlando desde Núñez dice: hola amigos, impecable. Si votara lo haría por Quique y me gustaría que se una con Gaudio, que tienen el mismo pensamiento. Por aquí Gustavo de Mendoza dice: ¿cómo vas a tomar torrado? En referencia a lo que estaban hablando del café. Es veneno. El café tostado es lo más bueno. Gustavo desde Mendoza, 1138707485. Y en nuestro canal de YouTube, Radio Nacional AM870.
0: Bien, juega Boca mañana, Damián. Habrá actividad en la Bombonera después de un triunfo resonante como lo fue el de la Copa Argentina. Y con esa sensación de que Boca sigue en la curva ascendente, cuando uno mira todas las instancias que tienen que ver con un equipo, que no solamente están vinculadas al desarrollo de juego, sino también a lo emocional.
2: Sí, y porque además el equipo empezó a salir de memoria, porque juega mañana, y salvo esta duda que todavía mantiene, que es Flores, porque jugó ayer un ratito, sí, pero no solamente es la cantidad de minutos.
0: Hoy estuvo entrenando a la mañana, sí, temprano, ya.
2: Sí, a las 8 de la mañana se presentó con el entrenamiento de Boca, pero seguramente, no sé si esto se puede medir con algún estudio, gastó mucho desde lo emocional. Más allá, sí, del desparpajo que tiene Flores y los elogios de Scaloni, sí, debutar en el seleccionado argentino te debe llevar un montón, sí, de energía.
0: Es cierto.
2: De la positiva, igual.
0: Sí, sí, obvio. En lo psíquico.
2: Exactamente.
0: En lo emocional. Pero en términos cuantitativos, lo que tuvo en cancha fueron un puñado de minutos.
2: Sí, sí, sí, sí. Ustedes lo contaban ayer con la transmisión. Yo creo que, mirá, en la lista de concentrados vuelve Ayrton, sí, Costa, que ya había estado. Flores está. Y está el que no está, Bataglia, que me sorprende. Voy por los que no están. No está Bataglia.
0: Bueno, todavía no volvió a jugar Bataglia.
2: No. Y contamos la semana pasada que hizo fútbol con sus compañeros.
0: Sí.
2: Especulábamos que podía estar en el partido del domingo contra Racing. No estuvo. Y tampoco están Montero convocado, Belmonte, que se lesionó en las últimas horas. No está Camilo Reido Benech, que está volviendo de una lesión. Y no está el pibe Satas. Te estoy diciendo los que no están. Bien. El posible equipo para jugar mañana, que te decía, sale de memoria: Bray, Lozano, Di Lolo, Jagger, Herrera y Blanco, Azcacíbar, Paredes, Delgado, Velasco, Merentiel, y la duda entre Villa o Flores.
0: Todavía no tiene sede el partido de vuelta contra el Vasco, ¿no?
2: No, ayer decíamos con Javier que podría ser en el propio domicilio de Vasco. Lo que pasa es que Vasco tiene que asegurar esos 4.000 tickets para los hinchas de Boca.
0: Ahí no cede la conducción, no, de Riquelme.
2: No. Lo mismo que hizo Flamengo con Estudiantes. Porque vos también.
0: ¿Cómo se terminó de arreglar lo de Flamengo con Estudiantes?
2: ¿Viste la tribuna de 115? Donde están las cabinas.
0: Sí,
2: de,
0: claro,
2: donde parten las cámaras de la televisión.
0: Sí, plateas son, ¿no?
2: Exactamente. Es una platea que habitualmente completa la usan los socios Estudiantes.
0: Sí.
2: Va a haber un segmento, la que está más próxima a esa tribuna tubular.
0: Sí, claro.
2: Que conoce en La Plata, está de 115 hacia la calle 57, a la tribuna que está a la izquierda de las cámaras.
0: Claro.
2: Hay una tribuna desmontable ahí, una tribuna tubular, que pusieron, sí, cuando Estudiantes empezó a jugar competencias internacionales. Esa tribuna de 115 que habitualmente usan los hinchas de Estudiantes, la van a partir al medio, no al medio, por lo menos un cuarto de esa tribuna, claro, de 115, que corre a lo largo. La van a tener que partir y van a tener que poner un pulmón.
0: Un cordón de seguridad.
2: Exactamente.
0: Bueno.
2: Porque no hay separación ahí.
0: Claro.
2: No pueden poner ni una reja. Claro. Tiene que ser todo separado. Sí, pueden poner alguna reja para ese día. O lo que vos decís, un cordón policial.
0: Vamos a ir a la provincia de Córdoba a saludar a nuestro compañero y amigo Gerardo Murúa, con quien estuvimos compartiendo ayer la transmisión del partido, junto a Sergio Zarratea, de lo que fue el primero de los tres que tiene la selección argentina en esta ventana FIFA. Y ahí con Gerardo, obviamente, con la posibilidad de palpar lo que se vivió en el ambiente del Kempes, que evidentemente fue muy fuerte, pese a que, sí, por ahí, si uno veía la imagen y ves que hay una tribuna vacía, sin embargo, había una atmósfera distinta que la retrató muy bien en el aire de la radio Gerardo, a quien le damos la bienvenida ahora en Pasión Nacional. ¿Cómo va, Gerardo? ¿Qué decís? Buenas tardes.
3: Hola, Santi, querido, qué gusto saludarte.
0: ¿Cómo gritaste los goles, Gerardo?
4: Ayer ya en el segundo tiempo venía cayendo la voz de Murúa y hoy
0: subió. ¿Cómo gritó los goles, Murúa?
3: No, ustedes saben que
0: los goles o la resaca post partido.
3: Ha cambiado mucho el tiempo en Córdoba estos días. Paso de 40 a 18, de 18 a 40 a 12, 12 a 25 y 25 a 10.
0: Sí.
3: Pero la realidad es que el volumen de la música y de la locución, sí, claro, en el Kemper era insoportable.
0: Sí, es cierto. Es cierto. No. Algo que tiene
4: y
0: que...
4: Fernet después del partido.
0: Algo que para mí el fútbol argentino tiene que corregir. No hay que ir atrás de todos los modismos que tienen en otras partes del mundo con el espectáculo del fútbol. Esto de poner música en parlantes a todo volumen.
4: No,
0: o poner animadores antes de los partidos. Dejémoselo. Acá el fútbol lo vivimos de otra manera. El sonido del fútbol es el de la gente cantando en la tribuna. Pero bueno, es una batalla que lamentablemente los que pensamos como yo estamos perdiendo.
3: Yo voy con vos, Santi, y la verdad que perdemos por goleada, ¿no?
0: Sí, porque fundamentalmente los partidos grandes, cuando hay una definición en el fútbol argentino, sucede esto, ¿no? Al punto tal que no podés escuchar lo que cantan en la tribuna muchas veces.
4: No, no, no.
0: Por el volumen que le dan a los parlantes
4: a
0: la música.
4: A veces lo empiezan a poner en cancha, que lo empiezan a poner antes que abran las puertas.
0: Sí,
4: está sonando,
0: claro,
4: la música
0: público,
4: y
0: exacto.
4: Vos estás en una transmisión y ni te escuchás con el de al lado.
0: Tremendo. Y ayer en la presentación de Argentina pasó un poco esto, Gerard, estabas contando.
3: Lamentablemente sí, y fue durante toda la noche, ¿no? Antes, durante y después. En lo futbolístico todos lo vimos, Argentina cumplió, hay una comunión inquebrantable con la gente. Más allá del rival, el equipo tiene una idea y creo que si yo tuviera que decir algo es seriedad. Argentina se lo tomó con seriedad y por eso terminó ganando como ganó. Lo marcaste muy bien, Santi, anoche fue un acierto gigante el de los pibes invitados en la tribuna Gasparini. Haber aprovechado ese vacío que significaba la reducción de aforo para llevar a casi 10.000 chicos que probablemente no vayan nunca a la cancha, fue espectacular y se vio reflejado en el himno. Cómo cantaron el himno y cómo acompañaron a Javier La Pepa Brizuela, que quedara en el recuerdo aquí en Córdoba, fue un momento maravilloso.
5: Gerard, Agustín te saluda. Después lo vivido anoche, podríamos decir que Córdoba se rindió ante la selección, obviamente, pero también ante Chiqui Tapia, ¿no? Vi la foto de los presidentes, ¿no? De Talleres.
2: Impresionante la foto.
5: Sí, totalmente, con una Córdoba unida detrás de, obviamente, de Tapia y de la selección, pero digo, también me parece que eso hace rato que no pasaba, ¿no? En esa provincia.
0: Para antes de la respuesta de Gerardo, Aud, describime un poco la foto para quienes no la vimos.
5: Estaba Luis Fartime, estaba Fassi.
2: Claro, Chiqui Tapia con todos los presidentes.
5: Claro, con todos los dirigentes, bien. ¿No? Estaba también el de San Juan, que se me fue ahora.
0: Miadoski.
5: Todos juntos, pero con una buena vibra, ¿no? Como diciendo, bueno, esto también es la selección argentina, ¿no? Dirigentes unidos en pos de una noche, como decía Gerardo, para el cordobés, sobre todo, inolvidable.
0: Claro, sí, Gerard.
3: Chiqui Tapia la posteó él en sus redes y dijo, qué linda banda o qué pedazo de banda, algo así describía la foto. Estaba
5: la banda de Córdoba.
2: El epígrafe fue... ¡Qué banda!
5: ¡Qué banda!
2: Todo eso, Córdoba.
5: Es todo eso. Córdoba, papá. Faltó Murúa nada más, pero bueno.
4: Y Romero.
3: No me contaron a mí. Pero estaban los cuatro de primera. Artime Cavagliato, Luis Amor, el de Estudiantes de Río Cuarto, y Fassi, y Manuel Pérez, el presidente de Racing de Nueva Italia. Por lo cual, lo que más sorprende es André Fassi, sonriente, casi al lado de Chiqui Tapia, ¿no?
2: Al lado de Chiqui, aparte.
0: Sí, sí.
3: Sí, claro, por eso, justamente. Sí, sí.
2: O sea que potencialmente de acá, no creo que se dé igual, por el recorrido que ha tenido en su vida y porque ha demostrado que no se rinde ante sus peleas, pero siguiendo la línea fácil podríamos ver esta foto de Verón dentro de un par de años.
5: No creo. Sí, no pero creo. Yo, no, igual es yo no lo política, llevaba, ¿viste? No lo llevaba a ese lado puntual, ¿no? De enfrentamiento, sino algo de inolvidable lo que vio Córdoba, que
0: claro,
5: se dio ese encuentro.
0: De
5: digo,
0: comunión con la
5: exactamente,
0: selección.
5: Exactamente, decir, bueno, exacto, las diferencias siempre va a haber y todas las tenemos, pero digo, hoy juega la selección y vamos todos detrás de eso, me parece, Gerard, y por eso fue también algo también organizado que vos contabas.
0: Sí, y bueno, y el detalle es que estén aquí, ¿no? A propósito de lo que hablábamos en el bloque anterior con Enrique Sacco,
4: lo que pasa
0: que Anakis,
5: Luciano, es dirigente de AFA, de selección.
4: Sí, pero sí, claro, es de selección.
0: Claro.
3: Sí. Indudablemente Córdoba se aunó, se encolumnó detrás de la presencia de la selección, muchachos. También de la parte gubernamental, no me quiero meter en la política ni mucho menos, pero la realidad es que se trabajó y se trabajó muy bien para que la selección estuviera cómoda Y para que el público estuviera cómodo con la selección, hay que destacar el gesto de los jugadores antes y después del partido, de acercarse a la gente, lo que marca este momento de relación espectacular que tiene el seleccionado nacional con el público también.
0: Sí. Gerard, quédate ahí porque quiero que compartamos una de las respuestas de Scaloni en la conferencia de prensa, que tiene en parte que ver con todo esto que estamos hablando, que ayer lo mencionábamos con Sarra, con la selección y la deuda histórica de jugar en el resto de las provincias que no sean Buenos Aires. 1.281 días habían pasado de la última presentación argentina fuera de Buenos Aires, y se vivió, a propósito de ese tema, este momento en la conferencia de prensa.
6: Vos sos el único tipo que hoy le puede pedir a Chiqui Tapia lo que quiera. Pedile que por lo menos el 50% de los partidos de la fecha FIFA se jueguen por reglamento en el interior del país, en el mal llamado interior del país, porque las selecciones argentinas de fútbol en el paso de la historia se han nutrido siempre con más del 90% de jugadores de fútbol del mal llamado interior del país. Gracias.
7: ¿Y qué tengo que decir a esto? Porque ya dijiste todo. No sé qué porcentaje, pero vamos a intentar jugar en el interior, claro que sí, porque te merece todo el mundo ver a la selección. Lo que pasa es que en la cancha de River entra gente, ¿eh? Y ya sabemos lo que genera eso. Entonces yo ahí ya no me puedo meter.
0: Bueno, imperativo el colega Gerardo. Bien, ¿eh? Yo comparto el trazo grueso del pedido, pero bueno, ahí tirando algunos datos que por ahí no son tan así. Me parece que la argumentación igual tiene que ver con el desarrollo territorial de nuestro país y el fútbol, y que todos son merecedores de poder tener la selección si tienen la infraestructura para igual poder albergarla.
5: Hay un dato, Gerard, que déjame agregar, así vos completás, que tampoco el colega no lo dijo. Yo igual coincido en líneas generales con lo que decía nuestro colega allí en Córdoba, pero también hay una realidad, y esto me consta, los jugadores también en medio del desarrollo de los partidos y las eliminatorias, muchas veces se le piden a la dirigencia, che, un viaje menos, porque vengo desde Europa 14 horas, vengo desde Miami 12 horas. También juega eso, Gerard, no es porque no quieran ir a Córdoba, sino que es un tema de viajes.
3: Sin lugar a dudas, pero si vos lo repasas, a pesar de que el colega tenga razón y que creo que las formas no son las correctas, Mendoza, Córdoba, Rosario, Santa Fe, Santiago. Y para de contar, ¿quién otro tiene la infraestructura para recibir a la selección?
0: Sí,
3: y hablo
0: son esos.
3: De estadio nada más.
0: Es que son esos, Gerardo. Lo que pasa es que tampoco suceden esos, porque si vos me decís, bueno, son 6, 7 estadios, La Plata se puede sumar, pero bueno, está dentro lo que es...
5: ¿Cuánto hace que no juega en Córdoba? Ya creo que estuvimos juntos ya. ¿Cuánto hace que no juega?
3: 4 años.
5: Colombia
3: en el 2022.
5: Exactamente,
3: que estuvimos ahí. Al Mundial 2022.
4: Vos decís, bueno, llevo a la sub-20.
0: El Bicentenario de San Juan, no sé si lo nombraste, Gerardo.
5: Sí, ahí jugó una Argentina-Brasil
3: en algún momento.
5: Octubre de 2021.
0: Sí, claro, pero busquemos. Está muy bien ese estadio.
2: Sí, pero busquemos la capacidad. Debe tener capacidad
3: para 35
0: mil espectadores. Está bien, pero si llevas a la selección, solo sanjuaninos. Cuando vas a jugar ahí, solo sanjuanino, 30.000 entradas. Listo.
2: ¿Y sacar la entrada con el documento?
4: Sí. Está bien, pero la recaudación es mucho menos.
0: Sí, claro.
5: Eso es lo que contesta Scaloni con razón. Pero por eso digo que es interesante lo que plantea el colega. Quizás lo lógico sería que una vez por año juegue en alguna provincia. Porque tampoco podés, por un tema de lo que dice Sarra, que fue lo que dijo Scaloni, che, igual la recaudación, eso no me corresponde. Y tampoco lo podés sumar más horas de vuelo.
4: El tema es que vos podrías llevar, no sé, la sub-20, una sub-23, que tienen algunos nombres y vos decís, me interesa. Pero ahora está el Estadio de La Plata, y el Estadio de La Plata va a ser para esas elecciones. Entonces, menos van a jugar en el interior.
0: Sí, no, igual está bien lo de sub-20, o que lleguen selección femenino, o selección con los Juegos Olímpicos, todo bárbaro. ¿Qué te va a decir el mendocino, el sanjuanino?
4: Estamos de acuerdo, tráeme los en serio, estamos de acuerdo.
2: ¿Tienes un otro dato?
5: A ver.
2: La Plata, sumalo al AMBA. Son 50.
5: Es AMBA,
2: no,
5: obvio.
2: Son 50 kilómetros. No lo asocie con Córdoba.
5: No. Marzo 2023, me acuerdo, Santiago del Estero, Argentina, Curazao. Sí. Después del campeón del mundo. Ese creo que fue el último fuera de
0: Buenos Aires. Había sido ese antes del de Córdoba. Bueno, Gerard, te agradecemos por este ratito. No sé si te quedó algo más de lo de ayer en el Mario Kempes, que fue una hermosa jornada para la selección desde todo punto de vista.
3: No, solamente marcar que incluso después del partido Dibu Martínez y el Cuti Romero estuvieron en el Museo del Kempes, dejaron sus camisetas, firmaron autógrafos y quedará para el recuerdo la presencia de la selección en Córdoba. Indudablemente, más allá del rival, de que sea un amistoso, un hecho histórico.
0: sin dudas. Te mandamos un abrazo grande, Gerardo, la seguimos mañana.
3: Dale, fuerte abrazo, nos reencontramos mañana.
0: Estaba Gerardo Murúa desde la provincia de Córdoba.

Estamos en todo el país. Santa Cruz. Ubicada en el extremo sudoeste de la provincia de Santa Cruz, a 30 kilómetros de la frontera con la República de Chile y sobre la margen derecha del río Turbio, emerge con un paisaje típico de la zona precordillerana santacruceña, la Cuenca Carbonífera, formada por las localidades de Río Turbio y 28 de Noviembre, las que suman un total de 20.000 habitantes. La histórica Ruta 40 une a la cuenca con la capital Río Gallegos y el Calafate. 28 de Noviembre, declarada capital provincial del cóndor andino, tiene sus atractivos principales en el Mirador de Cóndores y en la Reserva Cerro de la Cruz, mientras que Río Turbio es la capital nacional del carbón, que posee el centro de esquí Val d'Elén y el Bosque de Duendes, con esculturas en árboles que invitan a todos a recorrer los atractivos de la cuenca carbonífera en el extremo de la Argentina continental. 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

0: 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El tramo final de Pasión Nacional, viajamos a la ciudad de Rosario para saludar a Facu Paredes, para conocer las últimas novedades de Newell's y de Rosario Central. ¿Cómo va, Facu? ¿Qué decís? Bienvenido a Pasión Nacional.
1: Hola, ¿cómo les va? Buenas tardes a todos por allí, ¿cómo andan?
0: Bien, muy bien. ¿Vos cómo estás? ¿Cómo estás,
1: Rosario? Bien, todo bien. Bueno, Rosario con todavía un clima caliente después de la conferencia ayer de Ignacio Boero, presidente de Newell's, que se refirió, dio la versión del club sobre lo que ocurrió en el medio entre los festejos, una parte mínima de lo que fueron los festejos de Rosario Central, la represión policial que se vio dentro del club de Newell's y en los alrededores. Y bueno, por supuesto que según las palabras de Boero, presidente de Newell's, después de revisar lo ocurrido en cámaras, que ya tiene en manos la justicia, lo que la postura de Newell's, a diferencia de lo que es la postura del Ministerio de Seguridad y de la policía, es que quien comenzó con la violencia fueron los efectivos de la policía. Lo que dice la seguridad fue que quienes empezaron a arrojar de piedras desde adentro del club hacia la policía fueron los socios que estaban. Había muchas familias en el club esa noche. Justifica de alguna manera la policía ese supuesto inicio de arrojar piedra de los hinchas de Newell's la feroz represión que se vio dentro del club, donde, insisto, había gente que se refugió allí, que había tirado piedras, según lo que se puede ver en las cámaras, pero que también había muchas familias. El club en esa zona es una zona de parrilleros donde se reúnen socios y socias cada noche, y bueno, fue lo que terminó ocurriendo. Bueno, veremos qué es lo que en definitiva dice la justicia respecto a esos hechos de violencia en el club.
0: Sí, un tema, bueno, que evidentemente está atravesando las últimas horas de la ciudad y que ganó también en relevancia a nivel nacional, ¿no? Por lo fuerte que fue todo, Facu.
1: Sí, la verdad que una pena. Bueno, leíamos también declaraciones del propio Maxi Rodríguez, que es, bueno, uno de los ídolos de Newell's, referente del fútbol argentino, sin lugar a dudas aquí también en la ciudad, para, bueno, intentar un poco calmar las aguas. Esto es verdad, no se trata de un hecho aislado, se vive aquí quizás muchas veces de manera exagerada esa pasión que generan tanto Newell's y Central. Tuvimos hace 3 años atrás que lamentar, hace 3 años exactos, una muerte de una hincha de Newell's también. Mirá, era una mujer que iba en una moto y le arrojaron una piedra, Ivana Garcilaso, que falleció horas después. Bueno, también fue una mujer, en este caso, la que sufrió un piedrazo, una hincha de Central que venía de los festejos. En este caso, por suerte, no pasó a mayores, pero bueno, para seguir pensando y repensando estas maneras de vivir esta pasión tan linda que es el fútbol, pero que, bueno, muchas veces estos casos que venimos contando ocurre, bueno, se van de las manos.
0: Sin duda. Facu, te agradecemos por este ratito, te mandamos un abrazo grande.
1: Abrazo grande.
0: Facundo Paredes desde Radio Nacional Fontana Rosa, en la ciudad de Rosario. Volvió la Liga Nacional de Básquetbol, se está jugando la primera fecha de la temporada regular. Ayer Instituto de Córdoba le ganó como visitante a San Martín Corrientes 81-73. Ganó Peñarol de Mar del Plata 62-57 a Gimnasia de Comodoro Rivadavia. Victoria de Argentino de Junín 79-68 ante Ferro. Y esta noche juegan en la banda Olímpico y Platense.
2: Te sumo precisiones que te dije que se había lesionado Belmonte. Tiene una lesión de meniscos, con lo cual se pierde el resto de la temporada.
3: ¿Van a incorporar a alguien ahora también?
2: Se va a operar en las próximas horas, puede ser mañana.
0: ¿Venía con actividad Belmonte? ¿Venía jugando? ¿Lo venía teniendo en consideración
2: minutos,
0: el Vasco?
2: Minutos.
0: No tanto. No está dentro de los 11
2: no, cuando
0: iniciales.
2: No jugaba, y cuando no jugó Delgado, jugó Delgado Belmonte.
0: Claro.
2: Es el suplente de los tres volantes titulares que salen naturalmente como Paredes, Ascacíbar, Delgado, ¿no?
3: Pero había arrancado jugando con la Rodarena, me parece.
2: Claro, perdió. Después estos tres fueron titulares y ante la lesión de Delgado jugó Belmonte. Bueno, se quedó sin una opción en la mitad de la cancha.
0: Bien, Agustín, ¿quedó algún título de
4: River? Renovó Centurión, el arquero. No bien. Beltrán, obviamente, que está con la selección, pero difícil pueda renovar. Y dos pibes firmaron su primer contrato. Cirilo Pereira, tome nota, Santi querido, 18 sí. años, central zurdo, Cirilo Pereira. Y el enganche Román Fernández, un enganche que firma su primer contrato en River, haciendo grande la historia del millonario, como así lo marca. Un enganche de 18 años, ambos hasta fines de 2028.
0: Bien, perfecto. Zarra, del ascenso, que hay que el fin de semana, ¿a qué hay que ponerle el ojo?
4: A ver, Zarra, a Chacarita, no, pero con Chacarita.
0: Chacarita. No, güey, pero está
3: y,
0: bien.
3: Ya lo dije, y mañana
0: ¿Puede haber definición este fin de semana de lo de Chaca?
3: No, pero si pierde, se va. Si llega a perder con Patronato, le saca 7.
4: Ah, y al final va con Patronato,
3: y
4: Chaca.
3: 12 después.
0: Claro, ¿y va de visitante este fin de semana?
3: No, es en San Martín encima.
0: Ah, en San Martín juega.
4: ¿El patrón juega en San Martín?
2: Sí. ¿Vos como hincha de Atlanta crees que descienda la Chacarita? No.
3: No, ¿cómo voy a pretender eso?
2: No, te lo pregunto de verdad porque...
3: A mí me gusta jugar el Clásico.
2: ¿Te gusta jugar el Clásico?
4: ¡Es mala leche! ¿Con quién va Morón, Zarratea, sabe?
3: Morón, no me acuerdo.
4: Porque Morón si pierde otra vez... No, como mala leche. Si Morón no, pierde
2: Morón
4: con
2: el Boys.
4: No, igual... Morón con el Boys.
3: Pero igual depende de Ferro. Si Ferro gana mañana...
4: Ferro juega mañana.
0: Ya está.
3: Sí. Mundo me reta.
4: Mundo viene mañana acá, ¿verdad?
3: Sí, Mundo me. Ah, no, qué complicado la tiene Mundo.
2: 6 puntos. Claro, 6 puntos.
4: Si gana mañana, mantiene 6 puntos.
3: Si gana,
4: seis,
3: si gana mañana, claro, ya está.
2: Qué campaña de Ferro, ¿eh? Tiene 61 puntos.
0: Impresionante. De los dos, Ferro, Tristán.
3: ¿Quién, no, ¿cuál Tristán, de los dos? Mejor. Entre Ferro, Tristán a Ferro.
0: Ferro.
3: Ayer hubo un cruce de Rodrigo Ruiz y Hernán Mundo.
4: ¿En serio?
3: La tarde acá.
0: ¿Con
3: la
0: reserva? Ya se empieza a vivir el clásico.
3: Se usaron acá en la radio.
0: Estamos
3: pitando el posible clásico.
4: Claro, lo que se viene.
3: Pero Mundo.
4: Quilmes, lo veo a Rodo Flores.
0: Quilmes nada, ¿no?
2: Quilmes no asciende.
3: Quilmes está peleando contra
4: el año. No asciende, pero contra quién juega.
3: Es verdad. Ya, estuviste peleando la
4: semana. Por eso, ojo, Quilmes Lobo de Jujeño. Lobo Jujeño, partidazo.
0: Con el Lobo Jujeño. Bien, sí. Partido complicado también. Gracias, Erika Sotomayor, por soportar estas 2 horas. Gracias a Seba Vera, gracias a Rodo Flores, señora Gutindón, per Sergio Zarratea, Damián Zárate, estuvo Javier Vicente, por supuesto, Nicolás Álvarez al frente de este programa, que no soy yo, mi nombre es Santiago Lucía. Bueno, nos volveremos a encontrar mañana a las 13 en este clásico de la radio, que es Pasión Nacional, que tuvo durante mucho tiempo a un líder, a un referente, a nuestra bandera, que es el mariscal Roberto Perfumo, que se iba y le decía a todos ustedes, chau, abrazo de gol.
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6: Las 3:00 p.m. en la República Argentina. El presidente Javier Milei se reúne con Emmanuel Macron. Del encuentro en el Palacio del Eliseo participan los 13 gobernadores que acompañan al mandatario. Es en el marco de la agenda presidencial en Francia, donde el jefe de Estado encabeza la Argentina Week París en la Organización para el Desarrollo y Cooperación Económicos. El Servicio Meteorológico anticipa lluvias superiores a lo normal. Será en octubre, noviembre y diciembre de 2026 y como consecuencia del fenómeno del Niño. Las zonas más afectadas serán el litoral, la región con mayores probabilidades, el oeste de Santa Fe y de la provincia de Buenos Aires, Córdoba, centro y sur de Cuyo, La Pampa y el noroeste de la Patagonia. Localizaron a la mujer que era buscada en Misiones. El informe de Noelia Villa desde Radio Nacional Puerto Iguazú.
7: Norma Isabel Ortiz, la mujer de 58 años, que era buscada en Posadas desde que su familia perdió contacto con ella el lunes 28 de septiembre, fue localizada en Paraguay. Según informó la policía de Misiones, su actual pareja logró comunicarse telefónicamente con el domicilio de una familiar y la propia mujer atendió la llamada. El contacto se produjo después de que los investigadores confirmaran, mediante una consulta a los registros migratorios, que Ortiz había cruzado hacia el vecino país el mismo lunes por el Paso Internacional, Posadas, Encarnación.
6: Actualizamos ahora el estado del tránsito con Ernesto Arriaga.
8: La ruta 9 a la altura de Ramallo está totalmente habilitada para San Nicolás y la ruta nacional 188. El camino de circunvalación de Rosario, la A008, máximo 80 para camiones y 100 para autos, como indica la cartelería. Aeroparque y Ezeiza operan con normalidad.
6: En San Miguel de Tucumán, donde nos escuchás por AM1190 y FM93.3, temperatura 14 grados 6 décimas, humedad 99%, cielo cubierto y la visibilidad reducida a 3 kilómetros por lloviznas. En la ciudad de Buenos Aires, temperatura 14 grados 8 décimas, humedad 61%, cielo parcialmente nublado.
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con un himno estamos recibiendo a la audiencia más querida del país, la de AM540, que sabe que en la tarde encuentra a la radio. Siempre con ustedes, Nacional, que tiene música, mensajes, saludos, información, noticias, novedades. Gracias por estar ahí, querida audiencia. Muchas gracias. Con Luciano Fraga y Omar Gatti en la puesta en el aire, les estamos dando la bienvenida con nuestra música, la cumbia santafesina, con Roberto Goyán atendiendo el teléfono fijo de la radio, ya esperando su llamado al 0342-412-0676. ¿Funciona? ¿Controlaron si no le bajaron el timbre? Por las dudas chequeen, ¿eh? ¿Está bien? Perfecto. Bueno, ahí los esperamos también, por supuesto, en el celular, que tiene el número 342-542-4757. Ahí para mensajes de WhatsApp o mensajes de texto comunes, esos que no son de WhatsApp, los del sobrecito. Si no tienen WhatsApp, pueden mandar también simplemente un mensaje de texto. A las 3 de la tarde y 6 minutos en todo el país, de esta manera recibimos al jueves, primero de octubre de 2026.

0: 3 de la tarde, 10 minutos en todo el país con Habana Combo. Iniciamos este jueves, este mes de octubre también, esta tarde de Nacional, que tiene también, además de pedidos musicales, fotos, videos y cosas lindas que llegan al WhatsApp de la radio, que tiene el número 412, ese es el fijo, perdón, se me confunden los papeles. Va de nuevo, 3425-4247-57. Se me fue la voz hacia el fijo de la radio porque lo veo a Goyo que está ahí atendiendo al teléfono y bueno, me quedé pensando en eso. Qué lindo, ¿no? Que puedan usar ese servicio también. Bueno, para eso estamos acá, para atenderlos a ustedes. Por ahí si necesitan alguna información de servicio también, con mucho gusto la buscamos. Estamos con la licenciada Cintia Miñón en esta tarde también. Hola Cintia, bienvenida, buenas tardes.
1: Gracias Mariana, decíamos fuera del aire hace minutos nada más, es jueves y es octubre ya.
0: Y así es octubre, sí.
1: Es normal que pasen estas cosas.
0: Sí, que uno ande así medio extraviado, ¿no?
1: Por favor.
0: Complicado.
1: Y la edad de cada una de nosotras.
0: Sí, también.
1: Obviamente, ¿no? Como Soledad, que es la más jovencita. Acá.
0: ¿Cuántos años tiene Sole?
2: 36.
1: Ay, qué
2: tampoco tan
0: qué
2: joven.
0: Bárbaro.
2: Tampoco tan joven.
1: Por favor.
0: Qué lindo, 36
1: qué
0: años.
1: Qué respetuosa.
0: Disfrútalo mucho.
2: Gracias.
0: Qué cosa hermosa.
1: Sí.
0: Bueno, no volvemos a la realidad. Sí.
1: Bueno, sí, vamos. Vamos a hablar de... hay entre casos confirmados o probables, hay una escalada de casos de leptospirosis en la provincia de Santa Fe y en la ciudad específicamente. De todos modos, las autoridades de la provincia dicen que no es un brote y brindan algunas medidas de prevención que vamos a estar compartiendo. Nos vamos a meter con el tema de humedales, de el ordenamiento urbano, los avances inmobiliarios y demás por parte de lo que opina la Asamblea por el Derecho a la Ciudad. Y el martes nos metíamos en un tema muy tenebroso que tenía que ver con la primera mujer en 200 años que iba a ser ejecutada en el estado de Tennessee, en Estados Unidos. Y comentábamos se estaban iniciando las últimas instancias para impedir que esa pena de muerte se concretara ayer miércoles. No dieron frutos, pero pasó algo que pasó muy pocas veces. Dos inyecciones letales le colocaron a esta mujer que hoy tiene 50 años y sobrevivió.
0: No.
1: Está internada, no se conocen detalles, es un caso impactante, por eso quería seguirlo para quienes se engancharon el martes con este tema, ¿eh? Porque yo me quedé pensando ayer miércoles y hoy me encuentro con esta novedad de que la mujer sobrevivió.
0: Qué
1: y es un tema porque después lo vamos a desarrollar, te quito un minutito más, pero ¿qué pasa? Porque vos lo que tenés que hacer cuando se aplica la pena de muerte

0: para, bueno, algunos sectores de la población y de cómo esto se vuelve una crisis de mucha gente que vive en condición de inseguridad alimentaria. Bueno, hay un día que se llama así por la toma de conciencia respecto de la pérdida y desperdicio de alimentos, saber cómo trabaja la provincia de Santa Fe en este sentido para prevenir, por supuesto, y evitarla lo más posible. Vamos a hablar en segundo lugar de datos de empleo para la provincia de Santa Fe, que son temas que siempre trato de tener actualizados. Vamos a conocer datos hasta el cierre del segundo trimestre para la provincia de Santa Fe. ¿Qué tal está yendo a la generación de empleo y la sostenibilidad de los empleos en Santa Fe? La calidad de los empleos, veremos. Y en tercer lugar, vamos a actualizar también el dato de femicidios que dio a conocer el Observatorio Mumalá hasta el 30 de septiembre también de este año.
1: Muchas gracias. Soledad Gelbe, Cintia Miñone, las voces informativas de la tarde de Nacional. Y a las 3 de la tarde y 15 minutos en todo el país, volvemos con la música pedida.

Nadie se esperaba ese final, ¿eh? Oye, Sorullo, el negrito es el único tuyo. Música con un poco de humor también de otras épocas, ¿no? A nadie se le ocurriría hoy por hoy hacer un tema con ese contenido, ¿no? ¿Cómo cambió todo? ¿Qué manera de cambiar? Bueno, aquí estamos nosotros también con estos programas que quién se iba a imaginar que íbamos a recibir en una radio fotos, videos, que lo íbamos a subir.

0: a las novedades del WhatsApp y que todo aquel que esté agendado los va a poder ver. Bueno, ahí ya están las fotos y videos que mandó, por ejemplo, la familia Fernández desde Pilar. Ahí se lo ve a Donaldo trabajando. Qué lindo verlo así, me encantó. Muchas gracias. Y seguimos saludando a nuestra gente querida. Buenas tardes, Mariana. Ahora, ¿me le pasas un saludo para Sandra y Faustino de Santa Fe? Les manda Rosa. Y que anda muy bien ella, dice. Bueno, ahí está mandado el mensaje, ¿eh? Atención con esto. Dice, manda saludos para Sandra y Faustino de Santa Fe, les manda Rosa y que anda muy bien ella. A esto lo manda Francisca desde Mojones Sud. Pero ¿qué pasa? Lo mandó ayer. Igual se están enterando ahora porque creo que no tienen otro medio de comunicación. Gracias a Francisca de Mojones Sud, un gran abrazo para ella, también para Sandra, para Faustino. Y para Rosa también, por supuesto. Muchas gracias. A Blanquita también le mandamos besos y abrazos de Conscripto Bernardi. Ayer nos mandó mensaje, pero algo pasó con el celular porque se activaron todos los mensajes temporales, con lo cual desaparecieron todos los anteriores. Yo usualmente me mando a mi número todos los pedidos musicales. Por eso se perdieron todos los pedidos del día martes, porque desaparecieron. Así que si alguien tiene alguno más para reclamar, hasta ahora tenemos Habana Combo, tenemos todos los del llamado fijo al celular de la radio, llegaron algunos WhatsApp pidiendo música, no termino de tener presente a todos, pero bueno, algo armamos, vamos a ver, si ustedes se dan cuenta que no sale el pedido de ustedes, reclámenlo. Perdón, pero bueno, nos pasó eso. Dice así el mensaje, se activaron los mensajes temporales. Los mensajes nuevos desaparecerán en este chat después de 24 horas de haber sido enviados, a menos que se use la opción de conservarlos, cambiar la duración. Ya probé y vuelve a lo mismo, así que no se puede, evidentemente. Yo digo, debe ser algún tema de memoria del celular o será el mismo sistema de WhatsApp que lo hace automáticamente. Algo de eso debe haber. Por ejemplo, los mensajes que mandó Coco ayer están todavía. Coco Capa desde Maciá, nuestro querido oyente del centro de la provincia de Entre Ríos, mandó videos mostrándonos cómo se veía el barrio ayer. Un hermoso video, Coco. Qué lindo que estaba, soleado. Mirá, la calle limpita, impecable. Los vecinos de enfrente, todo muy bien, arregladito. El baldío también de la otra cuadra. La arboleda suya, todo muy bonito. Qué bueno, Coco, qué hermoso ver todo así. Por un ratito nos lleva hasta ahí, hasta Maciá, con su gente, su lugar, los árboles que empiezan a frotar también. ¿A qué? ¿A frotar? No, a brotar, a brotar. Y después nos mandaba un video también deseando una linda tarde. Muchas gracias. Un gran abrazo a nuestro querido Coco Capa de Maciá, provincia de Entre Ríos. Bien, seguimos a las 3 de la tarde y 22 minutos en todo el país. Con más mensajes, estamos con Amelia, que pasó lo mismo, desapareció todo. Con Marito, de Villa Cañas, está todo. Dice, hola Mariana, ¿cómo están? Acá pasados por agua, nos decía ayer. Me imagino que ya habrá cambiado la situación, Mario. Ayer no estuvimos al aire por el día de San Jerónimo, el patrono de la ciudad de Santa Fe. Bueno, acá tenemos un mensaje que dice, gracias septiembre por lo vivido, lo aprendido, lo superado. Hola octubre. Que llegue con nuevas oportunidades, mucha paz y bendiciones. Gracias. Luján, desde Callastacito, envía esta hermosa imagen. Muchísimas gracias. Un gran abrazo para vos y toda la gente de Callastacito. Saludos ahora para Ariel, de Rosario. En el sur provincial está nuestro querido oyente, que saluda por las novedades del WhatsApp. Le gustaron mucho los gladiolos amarillos que veíamos ayer. No, en este caso, los lapachos amarillos. Qué hermoso. Bueno, me alegro mucho. Todo es, ¿dónde está? Dice, ¿dónde es toda esta belleza? Ay, a ver si podemos ver ese video. Creo que ya no está tampoco. No, ya no está. Un video de 56 segundos que teníamos en las novedades, pero no sabemos a qué se refiere. Todo lo que vamos subiendo, bueno, ustedes lo escuchan acá en el programa. Por ahí, si no lo pueden escuchar, claro, cuando se encuentran con las fotos o los videos, no saben a qué se refiere, pero bueno. Por ahí viene bien seguir la programación y ahí se van enterando, ¿no? Bueno, un gran abrazo a cada uno de ustedes. Gracias por estar, siempre, siempre. A ver qué dice Donaldo, si lo podemos escuchar por acá, en relación a las fotos y los videos que nos mandó trabajando con todos los animalitos ahí.
1: comentarios esta tarde, lo hicieron sacando otro video, que estábamos recibiendo Hacienda, donde se fue la jaula, así que...
0: Ah, bueno, se fue la jaula y recibieron Hacienda Nueva. Un gran abrazo a toda la familia Fernández, preciosas las fotos y los videos del campo, ¿eh? Un gran abrazo para todos. Qué trabajito, qué trabajo que han tenido. Bueno, tenemos que saludar ahora a la cumpleañera del mes pasado. Es así, aunque cueste creerlo. Claro, ayer cumplió años María Moreno, nuestra querida oyente de San Pedro, provincia de Córdoba, que nos ha mandado unas fotos preciosas. Primero del asadito que se hizo para ella. Dice, esto por un año más. Hoy, 30 de septiembre, es mi cumple, nos decía ayer. Por suerte estos mensajes quedaron. Después nos manda una foto de un paquete de masitas y una lata de duraznos en almíbar. ¡Ay, qué rico, María! Esto dice el regalo de mi vecina. ¡Qué dulzura más hermosa, María! Y después dice también de mi sobrina, una pasta frola, chicos, una pinta. ¡Qué bárbaro, María! ¡Qué lindo celebrar así! Y por último, la frutillita del postre, un video hermoso hecho por su familia que a la distancia la saluda. Desde Buenos Aires, la hija, los nietos, y les cuenta que pronto andará por allá. Mirá qué hermoso, va a haber reencuentro entonces. ¡Qué lindo, María! Un gran abrazo para vos y toda la familia. Que tengas un año muy, muy feliz. ¡Feliz cumpleaños para vos! 3 de la tarde, 26 minutos en todo el país. Volvemos a la música pedida.

0: Hora 15:31 minutos en todo el país. La Federación de Caza pide que la Laguna Setúbal sea una reserva natural. La denuncia por presunta caza ilegal en la Laguna Setúbal volvió a poner en discusión la protección de la fauna y los controles sobre la actividad en el marco del debate impulsado por las organizaciones ambientalistas para prohibir los cotos de caza y el turismo cinegético en la provincia de Santa Fe. El secretario de la Federación Santafesina de Caza y Tiro Deportivo, Néstor Baldacci, manifestó su rechazo a las prácticas denunciadas y explicó que la institución defiende la caza dentro de las normas y considera que estos episodios perjudican tanto al medio ambiente como a quienes realizan la actividad en forma legal. Nuestra postura es abiertamente contraria, afirmó Baldacci, y agregó que la Federación promueve la práctica respetando la naturaleza, respetando los cupos y las zonas donde se puede realizar la actividad.
1: Nosotros como institución de segundo grado tenemos como objetivo, sí, la defensa de la actividad de la caza. Entendemos que la actividad de la caza no atraviesa su mejor momento. Hay una opinión pública, no es del todo favorable, muchas veces por desconocimiento o por acercarse a algún tipo de opinión que inclina la balanza en algún sentido en contra de lo que es la actividad de la caza. Pero la verdad es que entendemos que este tipo de acciones no nos ayuda para nada. Nosotros promovemos la actividad siempre y cuando sea dentro de la normativa, respetando la naturaleza, respetando los cupos, respetando las zonas donde se puede realizar la actividad.
2: Deportes.
3: Menossi tiene una molestia muscular y es duda en Unión para visitar a Boca. El mediocampista no pudo entrenar con normalidad y el técnico lo reemplazó con Malcorra, pensando en el partido ante el Xeneize de mañana a las 21:30 en la Bombonera. Además, la otra variante que aplicaría el técnico Tatengue en la formación rojiblanca es el ingreso de Luna Diale en lugar de Cuello.
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0: En Roldán, provincia de Santa Fe, temperatura 16 grados 9 décimas, humedad 57%, cielo parcialmente nublado. En la ciudad de Santa Fe, la temperatura actual 18 grados 2 décimas, humedad 67%, presión 1019 decimal 2 hectopascales, viento del sur a 23 kilómetros por hora, visibilidad 12 kilómetros, cielo parcialmente nublado. Hora 15:34 minutos.
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4: Proyecto Pueblos.
5: Con Nacional paseamos por San Martín de las Escobas.
6: Brilla del silencio, vengo a ofrecerte mi canto, pa' alumbrarte pago mío, río y monte de quebracho.
5: Es un encantador pueblo en el interior de la provincia de Santa Fe que cautiva con su serenidad y autenticidad.
6: Esa luna piel de plata que ilumina los senderos es un parche desvelado.
5: Los viajeros describen su atmósfera tranquila y relajante, ideal para desconectarse de la rutina diaria. San Martín de las Escobas es un rincón que enamora a quienes lo visitan.

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0: 3:41 en todo el país. Aquí estamos con todos ustedes y la música, en este caso Roque Narvaja. Qué clásico, cuánto tiempo sin escucharlo. Y el tema, la felicidad. Le cambiamos la bocha, pero antes de que empiece a hablar, llega una pregunta desde Córdoba que dice así.
1: Hola, Marianita Vázquez. Te quería preguntar, ¿no sabe quién es el capitán de la selección?
0: No sé quién es el capitán de la selección, nos preguntan. Diego Terenciani con nosotros, la voz del deporte en la tarde de Nacional. ¿Cómo andás, Diego? Bienvenido, buenas tardes.
2: ¿Cómo les va? Un gran saludo. Capitán de la selección es Cuti Romero, pirata y cordobés.
0: Ah, con razón me mandó el capitán de Alberdi. Claro. Me manda una imagen preciosa, tiene el número 3 en la camiseta.
2: Exacto.
0: ¿Y ¿cómo ayer... que se llama?
2: Cuti Romero, Cristian Romero.
0: Cristian Romero.
2: Anoche convirtió uno de los 4 goles.
0: Ah.
2: En esa cancha debutó con la camiseta de Belgrano, en el Kempes. Y anoche, en su primer partido como capitán de la selección, convirtió un gol, el Cuti Romero, que de ahora en más será el primer capitán del equipo. Siempre se eligen 2 o 3. Scaloni aclaró que Cuti Romero será el primer capitán del equipo cuando él no esté o salga del campo de juego, como pasó anoche. La cinta pasa a Dibu Martínez.
0: Mirá.
2: Y cuando no esté ninguno de los dos, la cinta la va a llevar Lautaro Martínez. Esos serán los 3 capitanes de este ciclo de Scaloni.
0: Qué bueno, mirá, no sabía. Qué bueno, gracias, Diego.
2: Así que, bueno, el Cuti que se fue muy joven de Argentina, jugó poco tiempo en Belgrano, se fue muy jovencito.
0: Entonces, ya no está acá ni en Belgrano tampoco.
2: No. Jugó. Ahora está jugando en Atlético Madrid, jugó mucho tiempo en Tottenham.
0: Tomá.
2: Se fue a Europa muy joven, como pasa con casi todos los jugadores que descollan, rápidamente parten de la Argentina. Y es por eso que para él fue muy, muy especial anoche el gol.
0: Claro.
2: Porque en Córdoba, con su gente,
0: claro,
2: como capitán. Claro, en la época en donde Cuti estaba jugando en Belgrano, Belgrano jugaba en el Kempes, todavía no estaba remodelado la cancha de Alberdi.
0: Y todavía no era campeón.
2: Sí, no, claro, todavía no era campeón.
0: Pero qué lindo cuando se dan esas cosas en la vida, ¿eh? Volver a tu tierra, volver a la selección y volver como capitán.
2: Uh-huh. Exactamente.
0: Qué lindo.
2: Bueno, en un ratito hablamos un poco más de la selección.
0: Sí.
2: Porque dejó algunas cosas interesantes en la victoria de anoche frente a Bolivia. Vamos a hablar de los equipos de Santa Fe también, porque van a jugar entre mañana y el sábado, entonces aparecen muchas novedades. Unión juega ante Boca, nada más y nada menos. Está haciendo un poco noticia a nivel nacional, Unión, porque Madelón dijo que es imposible ganarle a Boca. Entonces, bueno, los títulos en Buenos Aires son generalmente bastante rimbombantes en este aspecto. Entonces aprovecharon eso. A Boca no se le puede ganar, dijo el técnico de Unión. Y después dijo a Paredes, en vez de marcarlo, habría que secuestrarlo. Para poder controlarlo, obviamente es una metáfora. La tiene difícil Unión para jugar en la Bombonera. Boca es el mejor equipo actualmente en nuestro país. Y parece que va a tener un par de modificaciones, pero va a jugar con mayoría de titulares y va a ser realmente muy difícil para Unión, que viene jugando mal, porque también eso influye después, ¿no? Sacar un buen resultado de la Boca. Pero no hay que descartar nada, porque es fútbol. De todas formas, Unión acumula malas noticias porque Menossi no estaría en condiciones de jugar, viene con arrastra una molestia muscular. Se vino entrenando diferenciado en esta semana, no participó de los últimos entrenamientos. Y ahí el técnico entonces va a tener que decidirse. Hoy hubo práctica a la mañana de balón detenido, sin movimientos muy exigentes, pero allí estuvo, en lugar de Menossi, estuvo Malcorra y además el cambio que venía realizando durante la semana, el ingreso de Luna Dial en reemplazo de Cuello. Entonces no cambiaría el sistema, se jugaría 4-4-2, pero con estas dos variantes en la Bombonera, partido que va mañana a las 21:30. Y también hoy hubo práctica ya de fútbol en Colón, porque Colón juega el sábado a las 3 de la tarde como local frente a Estudiantes de Caseros. Una parada importante porque Estudiantes es perseguidor de Colón en la tabla de posiciones para ingresar al reducido. Y hoy en la práctica de fútbol el técnico hizo 4 modificaciones. Utilizó a Thaler, que vuelve después de la expulsión, como uno de los marcadores centrales. Lo puso a Toledo en la mitad de la cancha y a Lago también, eso era de esperar porque son 2 jugadores titulares que vuelven después de cumplir una fecha de suspensión por límite de amarillas, pero además metió una variante más que prueba del Firo, que ayer anticipamos que podía apostar a algo más, más allá de los cambios lógicos o de las vueltas obligadas, y es la presencia de Antonio en la mitad de la cancha en lugar de Marcioni. Con esto cambia el sistema Colón y juega con esto se va a parar 4-3-3 para enfrentar a Estudiantes de Caseros si se confirman estas variantes, porque Antonio, Lertola y Toledo sería como un triple volante central en la mitad de la cancha, entonces Marcioni y Lago por las bandas, casi como extremos, y con un punta. En Colón entrenaron esta mañana Jiménez, Peinipil, Thaler, Rasmussen y Castet, Antonio, Lertola y Toledo, Marcioni, Bonancea y Lago. Es el probable para jugar ante Estudiantes de Buenos Aires el sábado por la tarde en Santa Fe. En un ratito hablamos de la selección argentina. Está jugando la reserva de Colón. Ya terminando el primer tiempo, está empatando 0-0 ante Deportivo Riestra, así que en un rato actualizamos esto y algo del Poli.
0: Te esperamos.
2: Hasta luego.
0: 3 de la tarde, 47 minutos.

3:51 en todo el país. Menta y Limón, Roque Narvaja, la música elegida por ustedes al 342-542-4757. Antes, La Felicidad, Roque Narvaja en la tarde de Nacional. Nos vamos ahora a Helvecia, desde allá llega una invitación, la envía Amelia y dice, para hoy jueves, día de su fiesta, se realizará la bendición de rosas. Está hablando de Santa Teresita hoy. Estamos solicitando pétalos para bendecir y entregar gracias. Esto es en Helvecia, bendición de rosas. Bueno, muchas gracias, Amelia, que salga todo lindo. Santa Teresita del Niño Jesús, así se llama. Muy bien, seguimos ahora con Victoriano Ramírez. Hola, Victoriano, ¿cómo anda nuestro querido oyente? Chofer profesional, trabajando por los caminos del campo, el polvaredal, me imagino, ¿no? Después de la lluvia queda eso. Gracias por tu amor, por Coli Arce y su quinteto imperial nos está pidiendo. Gracias, Victoriano, cómo no, con mucho gusto, ya está anotado. Ahora cambiamos el método para guardar los temas pedidos. Ahora la anotamos en un Word, en una página, en una computadora. La guardamos y que quede ahí para que no se pierda, porque si no, con los mensajes se van, se desaparecen. Seguimos ahora con Miriam de Huanqueros, que dice, hola, acá estoy, saludos a todos. Hola, Miriam, gracias por estar ahí, muchas gracias. Y llegan fotos ahora desde Santa Rosa de Calchines, que está con el cielo espléndido, algunas nubes nada más. Y en este caso, un poste que tiene ahí enredado unas ramitas con unas flores que aparecieron, y dice así el mensaje. Hola, Marianita, acá escuchándote en Santa Rosa de Calchines, vientito frío por acá y sol. Mirá mi enredadera, no sé cómo se llama. Le ganamos por cansancio a los del cable video, que cada vez que venían a arreglarlo me la desprendían, dice. Ah, mirá qué feo. Claro. La enredadera buscaba dónde treparse y encontró ese poste, se enamoró. Dice, pero hoy floreció en el palo de la luz de la calle. Vamos nomás. Saludos costeros para vos y tu equipo y la audiencia. Muchas gracias, Marian, querido. Qué linda foto. Dice, y ahí está mi gruta con el Sagrado Corazón de Jesús, con la rosa Siete Hermanas también florecida. No me diga, ay, sí, mirá, ahí está, qué divino. Muchas gracias, Marian, qué belleza. Me encantó. Te pasaste, Mariano, ¿eh? Qué lindo todo, qué linda la primavera, qué lindo octubre, qué lindo jueves que estamos compartiendo con cada uno de ustedes. A las 3:54, el saludo para Beca Martínez. Ah, Beca querida. Como siempre, al pie del cañón, ella, con todas sus amigas, su gente querida y su hijo adorado, Dani, a quien le mandamos un beso, un abrazo enorme. Bien, seguimos por acá con Marito. Hola, Marito Segovia, de Villa Cañas, provincia de Santa Fe, que ayer estuvo tratando de comunicarse. Nos contaba que estaban pasados por agua ayer, ¿eh? Y hoy no, hoy mejoran las cosas. Bueno, me alegro mucho. 3:54 en todo el país.

Qué hermosa tarde que estamos pasando juntos con la música elegida. En este caso, Sergio Denis, Te Quiero Tanto, No Me Preguntes Más. Ay, se ve que lo cansó preguntándole para que lo pongan el título de la canción. Te Quiero Tanto, No Me Preguntes Más. No sé si se entendió, dijo Sergio Denis. Qué hermoso recuerdo. 3:58 en todo el país. Nos vamos a Colonia Dora, a Santiago del Estero. Allá está Henry con todos los pajaritos. Él no está con los pájaros volados. Está con los pájaros comiendo. Claro, vienen los pajaritos ahí a comer las cositas que él les da. Dice hola Mariana, ópera, audiencia y familia pájaros. Hay cardenales, hay negritos, hay gorriones, de todo, ¿eh? Qué hermosura. Después nos manda un video hecho con inteligencia artificial de cómo están de gorditos. Y por último, un video precioso mostrándonos cómo está quedando el piso. Dice, piso casi completo, todo con ladrillos así, que los va poniendo en un diseño como de espigas y está quedando espectacular. Qué lindo, me encanta. Gracias, Henry. Un abrazo enorme para vos. Seguimos, nos vamos a Córdoba nuevamente. Buenas tardes, Mariana, qué linda canción. Hacía mucho no la escuchaba. La felicidad se llamará. Saludos, acá una tarde hermosa, dice Héctor desde Jesús María, provincia de Córdoba. Sí, Héctor, la felicidad se llamaba el que hacía Roque Narvaja. Allá está nuestro querido oyente, le mandamos muchos besos y abrazos, ¿eh? Gracias por estar, Héctor. Nos quedamos en Córdoba, nos vamos a Suco. Hola, buen comienzo de mes para todos y especialmente para ustedes, Mariana. Hoy se escucha por aire 5/5, dice. ¡Ah! En directo por AM. Suerte y que octubrito se porte bien. Abrazo grande. Ayer fuerte lluvia, así que manda un plato repleto de tortas fritas. Mirá qué bárbaro. Qué lindo eso. Ay, se me hizo agua la boca, perdón. El matecito ahí al lado, qué lindo todo. Sequitas, divinas, burbujeantes las tortas fritas. Bueno, que haya sido con buen provecho, Hugo. Un gran abrazo para vos y toda la familia allá en Suco, provincia de Córdoba. Nos quedamos con las noticias que llegan ahora desde Buenos Aires. Ya volvemos.

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1: 16:01 en la República Argentina. El gobierno ultima detalles de la visita del vicepresidente de Estados Unidos, James Vance, desde Casa de Gobierno, informa Lidiana Arias.
2: Existe la intención de que el vicepresidente de los Estados Unidos, James David Vance, visite en noviembre la Argentina en un viaje oficial. Lo confirmaron así a Radio Nacional altas fuentes oficiales, quienes aseguran que si bien hubo una avanzada para planificar la visita del norteamericano, aún resta definir la fecha y la agenda. En lo que será su primera visita de un funcionario de este rango luego de 10 años, el propósito de que Vance mantenga esta reunión es con el presidente Javier Milei. No obstante, recordemos que este no sería el primer encuentro que mantienen los dos funcionarios. Ya en octubre pasado, Milei viajó a Washington para una reunión bilateral con su par Donald Trump. En esa ocasión mantuvo el primer contacto directo con el republicano.
1: Se conmemora el Día Internacional de las Personas Mayores. La información con Victoria Lupu desde Radio Nacional Mendoza.
3: Este jueves se conmemora el Día Internacional de las Personas Adultas Mayores y el fenómeno ya se refleja en la estructura de la población. Según los datos del Censo 2022, 340.877 personas tienen 60 años o más, lo que representa el 16,7% de los habitantes de la provincia. De ese total, 193.324 son mujeres y 147.553 son varones. La edad mediana de Mendoza es de 32 años, pero la cifra cambia considerablemente según el lugar.
1: La información deportiva con Sergio Zarratea.
4: En la previa de un nuevo fin de semana de Fórmula 1, el argentino Franco Colapinto habló del choque que tuvo en la última carrera.
5: El error en sí es algo muy simple, es una bloqueada de la goma delantera derecha, pero es con 2% más de freno de lo que tiene que frenar, o menos todavía, y se bloquea y después no lo puedes parar, o sea, no hay mucha vuelta atrás. Y nada, lamentablemente, obviamente, fueron consecuencias muy, muy grandes para un error que no hay que sobreanalizar, es un error muy básico. Nada, es obviamente una lástima por las consecuencias que tuvo, ¿no? Y eso es lo peor o la parte más grande de todo. Pero bueno, ya está. Está atrás, ahora hay que enfocarse en lo que viene y en sumar puntos en la carrera que viene.
1: En Jujuy, donde nos escuchás por AM790 y FM94.1, temperatura 25 grados, humedad 56%, cielo mayormente nublado. Y en Buenos Aires, cielo parcialmente nublado, temperatura 16 grados 3 décimas, humedad 56%.
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0: Hora 16, 9 minutos y la música, en este caso, la interpretación de Sánchez Maidana con José González, Fruto Prohibido. Otro elegido, en este caso, al teléfono fijo de la radio, al 0342-412-0676. Tenemos información ahora, ampliación de títulos con la licenciada Cintia, adelante.
1: Mariana, en lo que va del año hay en la provincia de Santa Fe más casos confirmados o probables de leptospirosis que en todo el año pasado. Y la mayor concentración es aquí en el departamento La Capital, seguido por Rosario, General Obligado, Garay y San Javier. Lleva algo de tranquilidad, porque reitero, casos confirmados o probables todavía, lleva un poco de tranquilidad diciendo esto no es un brote pese al aumento. La directora de Prevención y Promoción de la Salud, Analía Chumpitas, con esta salvedad, y la vamos a escuchar a ella decirlo también, ojo que se vienen meses donde se supone que el niño o el superniño van a estar acechando, y los roedores en estas circunstancias también crecen en cantidad. Así que la escuchamos a Analía Chumpitas.
2: No estamos en una situación de brote en este momento en la provincia de Santa Fe, sí, por supuesto, con una alerta, sobre todo frente a la emergencia hídrica que se va a presentar en los próximos meses. Por el Niño, estamos trabajando con las 365 localidades, con sus juntas locales, en otros temas, pero en este puntualmente, que es la leptospirosis, porque aumenta la posibilidad de tener casos cuando hay anegamiento o inundaciones. Luego, recordar que no solamente los roedores transmiten esta enfermedad, es a través de la orina de roedores y otros mamíferos, pueden ser perros, gatos, domésticos, e incluso vacas, caballos. Entonces, tener en cuenta todos estos también animales que pueden transmitirla a través de la orina. Y que además, los animales también tienen signos y síntomas. O sea que ante signos y síntomas, la consulta a un veterinario o veterinaria debe ser lo más precoz posible para poder iniciar el tratamiento, que en realidad es muy efectivo.
1: Las medidas de prevención básicas para estos casos, por supuesto, evitar el contacto con los roedores, con sus deposiciones, con las excretas, los suelos contaminados, el contacto con aguas estancadas y, por supuesto, no realizar actividades laborales o recreativas en zonas inundadas o anegadas. La protección personal, bueno, barbijo, guantes, botas, esto, bueno, es algo de sentido común, pero no viene mal recordarlo para estas estos números que da el informe epidemiológico del Ministerio de Salud, que, bueno, da este aumento en los casos probables o ya confirmados de leptospirosis.
0: Muchas gracias, Cintia. 4:12 y aquí seguimos con ustedes y la música pedida.

Hora 16 minutos y seguimos con ustedes y esta música pedida, en este caso en la interpretación de González Maidana con el tema Qué mentiroso que soy. Ay, qué dulzura. No le quería decir que la seguía queriendo, no. Le mintió, ¿sí? Y después se pisó solo, dijo, qué mentiroso que soy. Así es el amor, ni más ni menos, ¿no? Bueno, seguimos con los mensajes hermosos, como el de Raúl, de aquí de Santa Fe Capital, que dice, hola Mariana, la nieta perruna muy estresada. Ay, es hermosa. Una barbincha blanca, con canela así un poquito. Y está acostadita, con las patitas para arriba. Hasta almohada parece que tiene, sí. Está en un colchón hermoso, perruno también. Qué divina. Gracias, Raúl. Dice, te pido la inundación número tanto de Piero. Muy bien, ya lo anotamos, Raúl. Un gran abrazo para usted, querido oyente de aquí de Santa Fe Capital. Igual que Celina, que llamó desde Barrio Roma, dice que manda saludos para todos, que pide los temas. Campesino por Horacio Guaraní y Olvida que te he amado. ¡Oh! ¿Cómo estamos con los amores? Y eso que es octubre, ¿eh? No, pero quedan los resabios del comienzo de la primavera, sí. Está todo ahí floreciente, como floricienta, con sus rosas amarillas. Bien, me queda el mensaje que tenemos por acá. Alberto de Monje también llamó al fisco y dice que quiere escuchar Taquito Militar por Mariano Mores. Granada por Plácido Domingo y el chamamé Jineteando en Tostado. Manda saludos para todos. Muchas gracias. Un gran abrazo. Alberto de Monje. Vamos a copiar antes de que se nos vaya por acá el pedido musical. Muy bien, ahí están los tres anotaditos. Y volvemos a los mensajes. Llamo Mangacha del Besia, pide el tema Por Llegar a San Javier para dedicárselo a Pepe Oliver y la señora de Pepe, Leticia. Saludos para todos, muchas gracias. Mangacha, desde El Besia. Muy bien, vamos a anotar Por Llegar a San Javier. Ya lo había pedido, ¿eh? Sí, por Monchito Merlo, lo recuerdo muy bien. A ver, por acá está, ahí está, listo. Seguimos, uno más. ¿Con qué nos quedamos? Con Jorge Martínez de San Vicente, que dice, buenas tardes Mariana, qué buen programa. Qué temazo de Roque Narvaja, qué recuerdos, dice Jorge, de la ciudad de San Vicente. Toma para vos. Gracias, Jorge Martínez. Un gran abrazo a nuestro querido oyente, ¿eh? Bien, nos vamos a Entre Ríos. Ay, qué linda foto, por favor. Esto es de almanaque, ¿eh? Qué belleza. El campo, las vaquitas, los eucaliptus, la tranquera, el alambrado. Qué belleza. Y el sol ahí. Qué linda tarde. Dice, buenas tardes, buen jueves. Por aquí, día soleado, con un poquito de viento fresco. Quisiéramos escuchar una canción de Noncho Gamarra, Amor Infiel. ¡Ay, Dios! Yo quedé traumada ya con lo de Sorullo. Y ahora nos piden Amor Infiel. ¿Cómo estamos, con los pedidos? Gracias a la familia de General Campos en Entre Ríos, a Ramón y su gente querida. Un gran abrazo, Preciosa la foto, como siempre. ¿Qué dice Donaldo? Manda otro mensaje de audio, a ver.

Quiere ir a juntar vacas la nena, dice, qué divino. Está gateando, sí, ya está gateando la nena que cumplió 11 meses, creo, algo así. Gracias, un gran abrazo. Seguimos con la música pedida.

Gato Moro, me acuerdo de Ituzaingó, de don Ernesto Esquer Celaya, que así alias se lo llamó, también de la estancia Santa Tecla, que abrigó la tradición. Hoy me embarga la emoción al brindar este homenaje al correntino paisaje, a tan ilustre varón que vive en el corazón del bravío paisanaje.

0: Hora 16:25 minutos en todo el país. Tarragorros interpretó Amanecer Campero y El Gato Moro. Y ahora tenemos más mensajes. Estamos con Walter Abrigo de Hermoso Campo, provincia de Chaco. Desde allá nos manda fotos, mensajes, en este caso de audio, a ver si lo podemos escuchar.
1: Hola, querida Marianita y equipo, buenas tardes, ¿cómo están? Que tengan una bendecida jornada. ¿Me pueden pasar un enganchadito de los queridos Alpes de Ceres, Santa Fe? Muchas gracias, hermoso programa, bendiciones para todos. Besos.
0: Muchas gracias, un gran abrazo a Walter de Hermoso Campo, provincia de Chaco. Nos manda una foto, hay tres personas en el escenario, y dice el querido de Playboys de Resistencia. Dice con la voz de el querido Richard Polanski. Ahí están los tres en la foto. Y después, en otra imagen, dice mi querido hijo Agustín y su abuelito gallego. Ahí están los dos también. Hermosas las fotos, muchas gracias. ¿Qué más tenemos por acá? Marta, desde Villa Elisa, provincia de Entre Ríos, dice en una tarjeta rosada preciosa, octubre, mes rosa contra el cáncer de mama, eres fuerte, bella, valiente, feliz y bendecido octubre, saludos desde Villa Elisa, Entre Ríos. Gracias, Marta, un gran abrazo para vos y feliz octubre también. Sigo por acá con Berito de Colonia La Blanca. Hola, Vero. Manda primero una foto con el jardín repleto de malbones ya con flores y otras flores más. En este caso de una suculenta me parece que floreció ahí también, qué linda. Bueno, ¿qué más? Y el campo, mirá qué hermoso, mucho verde y el cielo todo salpicado con nubecitas blancas. Qué linda foto. Pasa un tema de la Sole, soy Vero de Colonia La Blanca. Y después manda otro, también se ve que salió a caminar porque se ve un caminito. Y el campo, el alambrado y el verde que ya comenzó a trepar el alambrado también, el cielo con algunas nubes. Un gran abrazo, Vero, para vos y toda la gente de Colonia La Blanca. Nos quedamos ahora con Norberto Caligari, que desde San Vicente dice, hola Marianita, yo pedí la pulpera de Santa Lucía por Rally Barrio Nuevo. Gracias, Norberto. Mira, ese no lo teníamos, ¿ves? Dice, habrá que tomar unos mates, lindo, fresquito y viento, pero claro, ideal para el mate. Acá ya estamos con el matecito también, ¿eh? Gracias, Norberto, un gran abrazo para vos. Acá lo tenemos a Talero, que desde Helvecia manda audio y que dice.
2: Hola, Mariana, acá estamos mateando, la media se va para Santa Teresita, un ratito no terminé vos. Unas amigas, te iba a pedir un tema de Alberto Cortés para mañana, si Dios quiere, de Talero, de parte de Talero para Pablo Escobedo, que acá enfrente está abajo del Durano. Hay una planta llena de Durano acá enfrente de mi casa, vive de Alberto Cortés, callejero, es un temazo de Talero, de parte de Talero para Pablo Escobedo. Estoy escuchando con la radio, tomando mate. Y acá lo estoy viendo. Siempre te escucha. Lo que tengamos mañana lo vemos. Si Dios quiere, escuchamos. Tenemos otro tema. Hasta mañana. Que tengan buen programa.
0: Cómo no, Talero. Muchas gracias. Ya está anotado su pedido musical. En este caso era el tema para Pablo Escobero, de parte de Talero Callejero, por Alberto Cortés. Muy bien, anotadito. 4:29 de la tarde llegan las noticias. Ya volvemos con más música, mensajes, información del deporte, altura de ríos y mucho más acá en la tarde de Nacional Santa Fe.

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2: Por las 16:31 minutos en todo el país. Investigan en San Cristóbal a un alumno de la escuela Mariano Moreno por exhibir un arma y secuestran un revólver. A 6 meses de la tragedia de San Cristóbal, una alumna de la escuela número 40 alertó por una foto de su compañero con un arma. La justicia allanó una vivienda y encontró un revólver en poder de un familiar. La alumna informó a las autoridades de la institución que había visto en un canal de difusión de WhatsApp una fotografía en la que un compañero de curso, un adolescente de 16 años, aparecía empuñando un arma. Ante la situación, las autoridades del establecimiento educativo activaron inmediatamente el protocolo correspondiente y dieron aviso a los operadores de la central de emergencias 911 que procedieron a la denuncia policial. El ejército realiza un gran despliegue de tanques y drones en el río Paraná frente a Rosario. La operación es denominada Biguá. Tendrá lugar este fin de semana e incluirá despliegue de diversas fuerzas del Cuerpo de Zapadores Pontoneros. El coronel Garrido, a cargo de brindar los detalles de la maniobra, explicó que se trata de un ensayo del ejercicio que se va a realizar el próximo sábado a las 11 de la mañana. El evento busca mostrar el trabajo conjunto de diferentes ramas de las Fuerzas Armadas. Al respecto, Garrido subrayó que es una operación muy compleja en la que confluyen diversas capacitaciones y procedimientos que requieren ser coordinados y sincronizados de manera tal de que trabajen de manera sinérgica en la ejecución desde el comienzo a su fin.
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3: Delfín hizo 4 modificaciones en la práctica de hoy pensando en Estudiantes de Caseros. El técnico Zabalero colocó a Thaler por Olmedo en defensa, a Toledo por Muñoz, Antonio por Sarmiento y Lago por Rizó Patrón en la ofensiva. Colón recibirá al Pincha de Caseros el próximo sábado desde las 3 de la tarde en el Estadio Brigadier López.
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2: En Reconquista, en el norte provincial, la temperatura 21 grados 5 décimas, humedad relativa del ambiente del 49%, con cielo ligeramente nublado. En Santa Fe Capital, 18 grados 3, la temperatura, 64 el porcentaje de la humedad, con cielo algo nublado, a las 16:33 minutos.
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0: Y gobernador, Ciro, qué grande. Los enganchados de Ricky Maravilla, tal cual los pidieron, ¿eh? Así nos dijeron, ponelos enganchaditos y ahí salieron, ¿eh? A puro ritmo en la tarde de Nacional, en un feliz jueves que estamos disfrutando con cada uno de ustedes. En este primero de octubre de 2026, que también tiene información de deportes que nos trae Diego Terenciani. Adelante.
1: Bueno, decíamos de la selección argentina, ganó ayer 4-0 ante Bolivia, un partido con el debut de algunos pibes. 70 jugadores ya hizo debutar Scaloni en su ciclo como técnico de, ¿mirás?, la selección argentina. Qué 70, bárbaro. es mucho. Por eso no es raro que arranque, podríamos ya decir que este ya es un nuevo ciclo de Scaloni como técnico, más allá de que probablemente acuerde su renovación, su contrato vence en diciembre de este año, va a continuar, pero entre 2018 y 2022 fue su primera etapa, 2022-2026 la segunda, y ahora podemos decir tercera etapa de Scaloni como técnico de la selección, 2026-2030. Sí, bueno, desde 2018 hizo toda la estructura de Argentina que ganó en el Mundial 2022, incluía muchos jugadores que el propio Scaloni hizo debutar y que terminaron consagrándose en Qatar. Después continuaron en el segundo ciclo, también con varios debuts, y ahora arranca esta tercera etapa con muchos chicos que empiezan a ganar lugar, muy interesantes varios de ellos. Me parece lo más preponderante es la figura de Nico Paz, que no va a venir a reemplazar a Messi, pero si uno quiere buscar un jugador que pueda tirarse por la derecha, ser desequilibrante, sobre todo tener mucha dinámica para meterse hacia adentro con perfil zurdo para rematar, técnica, bueno, ese es Nico Paz. No va a ser Messi, pero va a ocupar un lugar probablemente en el equipo de Scaloni, más o menos en esa función. Le da la posibilidad, la ausencia de Messi además al técnico, de jugar con dos delanteros de punta como Julián Álvarez y Lautaro Martínez, que se van a afianzar como la dupla de ataque indiscutible en la selección nacional. Hoy Lautaro Martínez con el gol más fácil, más a mano, y Julián Álvarez bastante negado con el arco, pero son momentos y son rachas. Me parece que fue una buena medida la de ayer, y la única de este tramo de amistosos, porque Bolivia es una selección de la Conmebol, tal vez la más débil, pero en definitiva una selección de la Conmebol con la cual medirse mano a mano y vale para sacar conclusiones. Lo que viene, Burkina Faso y Benín, son selecciones de una jerarquía muy menor. Pero está difícil en estos momentos conseguir amistosos contra selecciones de alto nivel para los sudamericanos fundamentalmente, porque claro, Europa organizó sus competencias y en este momento se está jugando la Liga de Naciones en Europa. Entonces, y es competencia oficial, no son amistosos. Entonces, a las selecciones sudamericanas, ¿qué les queda? Y alguna selección africana, como es en este caso para Argentina, alguna selección de CONCACAF, que también son selecciones menores, salvo excepciones como puede ser Estados Unidos o Canadá, o México, obviamente. Y si no, después selecciones de Asia, pero ahí hay mucha resistencia en viajar con tanta diferencia horaria como le pasó a Uruguay en esta fecha, que tuvo que enfrentar a Corea del Sur. Y bueno, a veces cuando se puede evitar, el cuerpo técnico y los jugadores esquivan esos viajes tan largos para después encima volver a Europa con sus clubes. Con la diferencia horaria que es bastante complicada en pocos días. Por eso quedan selecciones muy menores. Entonces, bueno, me parece que lo de anoche es válido para poder medir y proyectar a algunos futbolistas. Burkina Faso el sábado a las 21 y el martes a las 20, Benín el rival, y ahí será ya la despedida de Messi, lo que eclipsará todo el partido, independientemente y en un muy segundo plano, lo que ocurra en definitiva con el encuentro. Bueno, torneo de reserva, está perdiendo Colón a 5 minutos del final ante Deportivo Riestra 1-0 en el predio 4 de junio por la categoría reserva. Ayer perdió Unión en la reserva 2-0 ante Central, quedó con muy pocas chances de ingresar a los playoffs de la tercera de AFA. Esta noche tenemos Copa Argentina, cuartos de final, en la última llave de cuartos de final, 21-15 en la cancha de Defensa y Justicia van a jugar Platense y Estudiantes de La Plata para ya terminar de conformar las semifinales de la Copa Argentina. Y además, y por último, este fin de semana se va a definir, se va a jugar la Copa Santa Fe de Hockey, en las renovadas instalaciones de la Asociación Santafesina de Hockey y también en la cancha del Quichá. Ahora, hay tres canchas de primer nivel, las dos de la Ash y más la del Quichá, para jugar este tipo de torneos. Se define este fin de semana la Copa Santa Fe, sábado y domingo, los cuartos de final el sábado y las semifinales también el sábado, y el domingo partidos por el tercer puesto y las finales en la rama masculina y en la rama femenina. En la rama femenina, con estos equipos: Banco de Santa Fe, Jockey de Rosario, el Quillá, Náutico de Rosario, Duendes, La Salle, Universitario de Rosario y el CRAI. Y en la rama masculina, La Salle y la UDES de Rosario, el Quillá y Universitario de Santa Fe, Jockey de Rosario y Alma Junior de Esperanza, Gimnasia de Rosario y Rafaela Hockey, los integrantes de estas finales de la Copa Santa Fe de Hockey, que se jugará en la cancha principal de la Asociación Santafesina y en el sintético del Club Náutico El Quillá aquí en Santa Fe este fin de semana.
0: Muchas gracias, hasta Diego. Mañana. Hasta mañana. Hora 16:48 minutos. Un saludo a toda la provincia de Córdoba. Gracias a todos por estar con nosotros también, así como a la gente del Chaco, de Santiago del Estero, de Corrientes, de Entre Ríos, de Buenos Aires, el norte de Buenos Aires. También ahí llega AM540, al norte de La Pampa, San Luis. A todos, muchas gracias por estar. En este caso saludamos a Benjamín Acosta, de Balnearia, provincia de Córdoba, que pide el tema que se llama igual que su lugar, Balnearia, y lo hace el Cuarteto Leo. Manda saludos para todos. Muchas gracias, Benjamín. Un gran abrazo para usted. Con mucho gusto, así lo vamos a buscar. Bien, seguimos con saludos para Pichi Ramírez de Clark, acá en la provincia de Santa Fe, que nos manda la novedad, la noticia del día para la gente de la música, de la cultura, de la provincia de Santa Fe, porque la Cámara de Senadores reconoció al aclamado Amistad. La Cámara de Senadores de Santa Fe realizó hoy el reconocimiento en el marco de la sesión ordinaria número 16 del periodo 144. Homenaje a su fundador, Hildo Enzo Galassi, fallecido en 2024, y a los integrantes del aclamado, en reconocimiento a su trayectoria y aporte a la cultura. El homenaje destaca el recorrido de una formación vinculada a la identidad cultural de San Genaro y su aporte a la música a lo largo de los años. Muchas gracias a Pichi Ramírez por este dato y el reconocimiento y el saludo a los músicos, por supuesto, del querido aclamado Amistad y toda su gente. Seguimos, 4:49 minutos.
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Jota Cordobesa en la interpretación del conjunto Mar y Cielo, es lo que terminamos de escuchar. Y ahora estamos con la altura de los ríos, el Iguazú. En Iguazú hoy marcó 17 metros 40, subió 1 metro 90 en las últimas 24 horas. Seguimos con el Paraná en Corrientes, 4 metros 20, bajó 6 centímetros. En Reconquista, 3,87, bajó 3. En San Javier, 4,51, subió 11 centímetros. En La Paz, 4,55, bajó 1. En Paraná, 3,25, subió 3 centímetros. Acá en Santa Fe, en el puerto local, 3 metros 32, subió 5 centímetros. En Diamante, 3,62, subió 4. Y en Rosario, 2,94, subió 1 centímetro. Vamos ahora al Salado, hoy en Tostado, 4 metros 50, bajó 6 centímetros. En Calchaquí, 3,46, bajó 4. En Paso de las Piedras, 5 metros 11, bajó 6 centímetros. En San Justo, 7,55, bajó 1. En Emilia, 3,43, bajó 1. En Recreo, 2,46, estacionario. En Santo Tomé, 3,51, subió 2 centímetros. En Cululú, el arroyo Cululú, 38 centímetros, subió 2 centímetros en las últimas 24 horas.

0: Hugo Torres, Malambo, lo que terminamos de compartir, y ahora nos quedamos escuchándolo a Aldo, que nos cuenta de la nena que estaba gateando, y yo les decía que el 11 ya cumple un año. No, es que me decía que el 11 cumple 4 meses, claro, por eso estaba gateando. Yo entendía que tenía 11 meses. Mezclé todo, nada que ver. Don Aldo lo dice más clarito.
1: Buenas tardes, señora Mariana. El 11 va a cumplir 4 meses, y ya busca gateado yo. A mi amigo de San Vicente, el negro Godoy, ayer a la tardecita me llamó, que hace un rato que no hablamos. Le va a salir un lindo chamamé para el negro Godoy de San Vicente y su familia.
0: Bueno, ahí está mandado el saludo. Mañana cumplimos con más música. El saludo ahora para Miriam, que desde Huanquero saluda. A Marito también. Gracias, Mario, por estar. Un abrazo. Hora 16:59 minutos en todo el país. Nos vamos a Buenos Aires. Llegan las noticias. Después tenemos más música, información, novedades que tienen que ver con Santa Fe y la región en la tarde de Nacional Santa Fe, que sigue y sigue acá en AM 540 del Dial hasta las 18:45.

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1: Hora 17, un minuto en la República Argentina. Finalizó la reunión del presidente Javier Milei con su par francés Emmanuel Macron. El encuentro tuvo lugar en el Palacio Elíseo y se dio en el marco del evento Argentina Week, organizado por la Embajada Argentina en Francia y que busca captar inversiones en Europa. La reunión bilateral tuvo dos tramos, por un lado un encuentro privado entre los presidentes y luego una reunión de trabajo más amplia con parte de sus gabinetes y empresarios invitados. Regularizan la situación de la obra social de las Fuerzas Armadas. Desde Casa de Gobierno nos informa Liliana Arias.
2: La obra social de las Fuerzas Armadas asumió plenamente la atención médica del personal militar y sus familias, iniciando una etapa en la que pone en prioridad al afiliado. Así se informó oficialmente a través del Ministerio de Defensa, al tiempo que se comunicó que la cartera que conduce Carlos Presti comenzó a cancelar la deuda histórica de la obra social con sus prestadores. Las partes acordaron pagos y el objetivo es restablecer progresivamente la totalidad de las prestaciones a todo el país. Como importante, también se resalta que en esta nueva etapa se contempla a los afiliados que esperan el reintegro de gastos de salud. Se trata de un lote de más de 10.000 reintegros a beneficiarios por más de 5.000 millones de pesos.
1: La información deportiva con Sergio Sarratea.
3: Felipe Contempomi, el técnico de la selección argentina de rugby, a un año del Mundial, habla de la preparación de los Pumas.
4: Yo lo que proyecto más es toda esa preparación, que es lo que nosotros podemos controlar, porque después uno cuando llega a la competencia, eso es lo más visible, ya tenés la fecha, cómo vas a llegar a ese 4 de octubre, ¿no? Y ahí está el rompecabezas, tenés el Rugby Championship, que va a ser completo, tenés que irte a Oceanía para después volver a Oceanía.
1: Actualizamos la información del tránsito con Ernesto Arriaga.
5: El paso internacional Cristo Redentor continúa con demoras en la zona de Uspallata. El paso San Francisco en Catamarca está totalmente cerrado y el canal Zamoré habilitó hasta las 19 horas del día de hoy. Panamericana ya comienza a tener demoras hacia Liniers. Puente Avellaneda, 40 kilómetros en la bajada. Aeroparque de Ezeiza operan con normalidad.
1: En Gualeguaychú, donde los escuchás por AM1310 y FM98.7, temperatura 15 grados, 6 décimas, humedad 71%, cielo parcialmente nublado. Y en Buenos Aires, cielo parcialmente nublado, temperatura 15 grados, 2 décimas, humedad 58%.
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5: A las 17:05 minutos vamos a seguir con esta tarde de Nacional Santa Fe. Bueno, como todas las tardes a esta hora, sé que lo hago yo solo, tranqui vos. Vamos a actualizar los datos del tiempo en una jornada que, por ejemplo, acá dentro del estudio yo estoy en remera.
6: Sí, está raro.
5: Pero cuando voy al patio tengo frío. ¿Eh? Así que, y tengo esa tengo mocos, porque la verdad es que son momentos complicados para que el cuerpo se adapte a estos cambios de clima o esta amplitud térmica de tanto frío a la mañana y después tardes un poco más templadas, pero ahora estamos con 18 grados 3 décimas de temperatura, algo de nubosidad, una lluviecita a la mañana inesperada. Pero tenemos una humedad del 64%, la presión de 1018.4 hectopascales y un viento sur que me va a llevar rapidísimo a casa, porque la verdad es que tengo que llegar rápido hoy, 21 kilómetros por hora. ¿Qué dice el Servicio Meteorológico Nacional? Para mañana viernes, mañana es viernes, ay, lo bien que me hace eso.
6: Sí, mal.
5: 12 la mínima, 23 grados la máxima. Sábado, 13 la mínima, 24 grados la máxima. Ahora, el sábado hay altas chances de lluvia por la mañana y medianas chances de lluvia para la tarde. En realidad son tormentas aisladas los que marca el Servicio Meteorológico Nacional. El domingo, mínima 12, máxima 23, el lunes la máxima 24, el martes 23, el miércoles 21. Excepto esta lluvia que se espera para el sábado. Yo no veo más lluvias ahí en el calendario del Servicio Meteorológico Nacional. Voy a empezar yo, Sole, porque bueno, no se está viendo lo que estás
6: okay,
5: tratando
6: muy bien,
5: de
6: muy
5: subir.
6: Bien.
5: Así que voy a empezar yo con algo que me quedó pendiente de el martes, que fue la última vez que nos encontramos, porque ustedes saben que existe un reglamento de ordenamiento urbano, o ROU, que está en proceso de modificación que impulsa la municipalidad, el Ejecutivo Municipal. Y hay mucha preocupación, especialmente de distintas organizaciones no gubernamentales que tienen que ver con lo ambiental, con lo social también, porque temen posibles avances inmobiliario sobre humedales santafesinos. Es una controversia que tiene un tiempo, ya arrancó por mayo, cuando el gobierno municipal comunicó su intención de intervenir en los denominados bordes urbanos ribereños, un área estratégica que abarca desde la Laguna Setúbal hasta el corredor de la Ruta Nacional 168 y las costas del río Salado. Obviamente, esto lo aprendimos hace algunos años, vienen pasando muchas cosas con los humedales, pero cuando fue la pandemia, la previa y durante, ¿no?, con todos los incendios en humedales, hemos aprendido mucho sobre ellos. Los humedales urbanos son cruciales para el ambiente, por muchas cuestiones, son decisivos para la vida de los ríos, animales y personas también, purifican la contaminación, etcétera, etcétera, etcétera. Este dato yo no lo tenía, en realidad debe ser muy conocido, pero una no conoce todo, de los 287 kilómetros cuadrados que conforman el ejido urbano, el 70%, o sea, 147 kilómetros cuadrados, son humedales. Entonces, cualquier modificación sobre la normativa que afecte a los humedales de nuestra región tiene en la mira la modificación en el uso de una gran cantidad de tierra. Vamos a escucharla expresando su preocupación a Liliana Berraz, que es integrante de la Asamblea por el Derecho a la Ciudad.
2: Todas las ciudades, pero la ciudad de Santa Fe, como tal, tiene un reglamento de ordenamiento urbano, que tiene las siglas ROU. Bueno, eso se hace a través de una ordenanza que ya tiene muchísimos años, y de alguna manera, justamente el nombre lo dice, ordena cómo tiene que edificarse o no edificarse la ciudad. Dónde se puede hacer un edificio, dónde no, cuáles son lugares que nunca se podrían edificar, como por ejemplo los justamente los entornos ribereños, los humedales. Tiene todo un protocolo muy, muy severo. Antes de modificarse, tienen que hacerse estudios, convocar a los colegios, a las universidades, etcétera. No es una cosa simple la modificación de un ROU, porque de por medio hay todas las consecuencias de una modificación del ROU. Alteran la vida, no solamente del, por ejemplo, en el caso que nos está preocupando de los humedales, sino todas las familias, las comunidades que viven en la cercanía. Entonces, una modificación de estas características tiene que tener justamente, primero, la participación de no solamente de los técnicos, de los colegios, sino también de las organizaciones como las nuestras, de las mismas comunidades que viven alrededor. Hay zonas donde están las comunidades primitivas que también se verían, tendrían consecuencias con esta modificación. Pedimos participación para formar parte de una comisión especial que se generó para tratar este tema que le han, para nosotros, le han cambiado el nombre. O sea, están hablando de bordes urbanos ribereños, le ponen ese nombre a lo que son los humedales. ¿Y por qué? Porque con la palabra humedal nosotros tenemos una gran y profunda protección a través de leyes. La provincia de Santa Fe fue pionera en la ley de humedales, se reglamentó creo que el año pasado, y todos estos sectores a los cuales el municipio quiere modificar son humedales. Tienen diferentes características, ninguno es igual al otro, por lo tanto cada uno tiene sus características, sus ecosistemas, digamos. Por lo tanto, nosotros estamos diciendo que estas modificaciones están transgrediendo, primeramente, esta ley de humedales. También una ley nacional de medio ambiente, también hay una ley que protege a las comunidades aborígenes. O sea, está transgrediendo la posibilidad de modificar, transgrede leyes de mayor jerarquía. Y nosotros pensamos que esta modificación va a permitir incidir a, digamos, emprendimientos turísticos y demás, pero con esta característica de privatización y de alteración de un lugar como que son los humedales, que a nivel internacional son cada vez más apreciados, ¿no? Por sí, la cantidad de funciones que cumple un humedal.
5: Bien, Liliana Berraz, entonces, de la Asamblea por el Derecho a la Ciudad. Sole.
6: Ahora sí, les cuento que de lo que vamos a hablar es de una, les decía, efeméride, pero que a la vez nos advierte sobre un tema importante. Y vamos a ver por qué. Básicamente porque se desperdicia muchísima cantidad de alimentos al año que no tenemos demasiada conciencia, a lo mejor a no ser que nos muestren las cifras. El 29 de septiembre fue el día de toma de conciencia por la pérdida y desperdicio de alimentos y cómo, en todo caso, hay que trabajar por evitar, disminuir esos números, de evitar esas pérdidas y el desperdicio de alimentos. El Banco de Alimentos de Santa Fe hace ese trabajo en la provincia de Santa Fe y está, bueno, de hecho cumpliendo 10 años en octubre, pero en 2025, para que tengamos una idea, rescató alrededor de 650.000 kilos de alimentos y los convirtió y los transformó en aproximadamente 1,9 millones de raciones de comida para personas que viven situaciones de inseguridad alimentaria y que requieren de este, en todo caso, apoyo por parte de, sea del Estado o de las organizaciones sociales o de los espacios que sea para alimentarse. Para tirarles algunos números.

0: total, el Estado estima que se pierden o desperdician alrededor de 16 millones de toneladas de alimentos por año, y de ese total, 14,5 millones corresponden a pérdidas en etapas como producción, almacenamiento, transporte y procesamiento, y 1,5 millones tiene más que ver con la comercialización y consumo, lo que se pierde, por ejemplo, no sé, en fechas cercanas a los vencimientos, podemos claro. decir. Y también hay una información que tiene que ver con que la red argentina de bancos de alimentos está actualizando el panorama del que venimos hablando, y señala que aproximadamente 12,5% de la producción nacional de alimentos se pierde o desperdicia. Es un montón.
1: Es muchísimo.
0: 12,5% de la producción total se pierde o desperdicia, y equivale a 362 kilos de alimentos por persona al año. Esto que les estoy diciendo es realmente muchísimo más lo que individualmente está calculado que nosotros mismos en nuestras casas podemos llegar a perder o desperdiciar, digamos, desde el uso ciudadano, uh-huh. que son unos 38 kilos más por persona. Y recordemos que esto no es un recurso al que sea fácil acceder. Hablamos claro. siempre de la canasta alimentaria, por ejemplo, y de los costos de los alimentos. Y bueno, que no todas los hogares, las familias están en las mismas condiciones para proveérselos. Está informando esta Red Nacional de Bancos de Alimentos también que se han recuperado a nivel nacional unos más de 21 millones de kilos de alimentos durante el 2025, y esto equivale a más o menos 63 millones de raciones. Este ejercicio de recuperación de alimentos evitó más de 56 millones de kilos que se pierdan, más de 56 millones de kilos de alimentos, y que se desperdicien más de 36 millones de metros cúbicos de agua, uh-huh. que también se utiliza para la producción de uh-huh. esos alimentos, porque está todo relacionado con todo en este sentido. Por eso también el rescatar alimentos y evitar que se pierdan no contribuye solamente a que la ciudadanía pueda comer, básicamente, sino también, o sea, darle un uso a eso, sino también a que se cuide el medio ambiente en este mismo ejercicio, por lo que implica la producción de alimentos. A quien vamos a escuchar como referente del sector es a la responsable de gestión de recursos del Banco de Alimentos de Santa Fe, Karina Lacurly.
2: Los bancos de alimentos trabajamos a diario para disminuir la pérdida y el desperdicio de alimentos. Rescatamos alimentos que están aptos para el consumo, que por distintos motivos no pueden ser comercializados. Y mediante este rescate y su eficiente distribución, generamos platos de comida con valor nutritivo para quienes más lo necesitan. Además de eso, promovemos la alimentación saludable y el consumo responsable también. No es solamente entrega de alimentos a la red de organizaciones que atendemos. Y es fundamental tomar conciencia, porque si hablamos del país, según la FAO, se pierden y desperdician 16 millones de toneladas de alimentos en Argentina. Eso, si lo traspolamos a lo que es el Gran Santa Fe, hablaríamos de unos 200 millones de alimentos, de kilos. Muchísimo, y hoy son muchísimas las personas también que sufren de inseguridad alimentaria. Y justamente es como que nosotros somos un puente para conectar lo que está a punto justamente de perderse, y contactamos a las empresas, o les pedimos justamente que nos contacten para que evitar eso, que no suceda, y que ese alimento que aún está apto llegue a las personas que más lo necesitan. Nosotros en el país trabajamos desde el rescate en campo hasta pasando por la industria, el comercio mayorista y el comercio minorista, toda la cadena. Las grandes industrias lácteas son donantes activos nuestros, también todo lo que es el mercado de abastecedores de frutas y verduras de Santa Fe. Tenemos un depósito en el mercado, también tenemos un depósito en Recreo, porque, bueno, la mercadería llega y nos dicen

0: Tenés 5 días para entregarla. Un ecosistema sostenible porque trabajamos con unas 150 organizaciones de la zona que son parte de nuestra red. Con ellas estamos comunicadas semanalmente. 2 días se hacen entregas en recreo y 4 días a la semana se hacen rescates en el mercado. Y estamos permanentemente comunicados con ellos. Generalmente entregamos compost de lo que se pudo rescatar cada semana, pero cuando hay un aviso de un producto que, bueno, que llegó el día lunes y nosotros ya teníamos previsto entregar otra cosa, se agrega ese producto justamente porque, bueno, la mayoría son de corto vencimiento. Nosotros lo recibimos y los clasificamos e incluso se hacen entregas express que se van a buscar directamente a las empresas y se conectan con una organización. Entidades sería que están debidamente inscriptas con personería jurídica que pueden recibir ese alimento y que, bueno, son ellos quienes realmente tienen un trabajo de atender directamente a las personas de su zona, su vecinal, del club, del hogar de ancianos, del centro de día, comedores, merenderos.
1: Gracias, Sole. Vamos a escuchar música. Anoche a las 21 se estrenó este tema que van a escuchar, una collab, como se dice ahora, un featuring, nada más y nada menos, Miro J y Mon Laferte, una bomba.

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1: Bueno, casi completita la hermosa colaboración entre Milo J, Promesa, ese pibe, y Mon Laferte. Me quedan unos 2 minutos y medio para llegar al boletín y contarles unas veces de secuela de lo que pasó, de lo que les contaba el martes acerca de esta primera mujer en 200 años en ser ejecutada en el estado de Tennessee, en Estados Unidos. Ella se llama Krista Gayle Pike, tiene 50 años, digo tiene, se llama, porque si bien su ejecución estaba prevista para ayer y se llevó adelante, pese a que hubo un montón de recursos de último momento, fue parada unos minutos antes, pero después la Corte Suprema dijo que sigan adelante, etcétera, etcétera. Procedimientos que ustedes saben que son un espectáculo en Estados Unidos, que hay gente que va a verlo, más allá de los familiares de la víctima, que parece que bueno,
2: toman como reparatorio ese ejercicio,
1: claro,
2: de ir.
1: Exacto. Sí. A las 19:27 se abrieron las cortinas de la cámara. Ella estaba atada a una camilla y durante buena parte del procedimiento permaneció consciente. Según los testigos, se quejó de un intenso dolor en el brazo. Dijo, siento como si mi brazo estuviera a punto de reventar. Cantó una canción religiosa junto a su asesor espiritual. Las cortinas se cerraron y volvieron a abrirse varias veces. Los testigos describieron una respiración fuerte, con la boca abierta y ronquidos pesados. Una hora después de que empezó el procedimiento, se aplicó una segunda dosis de pentobarbital, pero esta mujer seguía respirando. Una periodista que estaba presente relató que cuando fueron retirados de la sala, ella estaba viva todavía. Todavía sigue hablando, escribió ella en sus apuntes. Y finalmente, la mujer fue trasladada en ambulancia a un hospital. Los abogados denunciaron que había sufrido una agonía innecesaria y reclamaron que las autoridades estaban incumpliendo su obligación de atender una emergencia médica grave. ¿Qué ocurre? Esta es la cuestión, ¿no? ¿Qué ocurre cuando el Estado diseña un procedimiento para matar y ese procedimiento falla? O sea, si sobrevive, ¿qué van a hacer? ¿La van a intentar volver a matar? Es una cosa que es inentendible. Es inentendible que exista la pena de muerte, primero.
2: Primero.
1: Para empezar. Que sea vista como espectáculo, para seguir. Que alguien piense que repara algo. Y después que además falle en una agonía que no se sabe cuando termina. 17:30. Noticias, ya venimos, nos quedamos hasta las 18:45.
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5: 5:30 de la tarde en todo el país. Murió un motociclista de 24 años tras derrapar en autovía 19 a la altura de San Jerónimo del Sauce. Un joven de 24 años falleció este jueves por la mañana tras protagonizar un siniestro vial en el kilómetro 40 de la autovía jurisdicción de San Jerónimo del Sauce, departamento Las Colonias. El siniestro involucró a una moto de alta cilindrada. Según las primeras informaciones recabadas en el lugar, el conductor habría perdido el control del vehículo y protagonizado un motoderrape. El incidente se produjo alrededor de 5:30 en el sentido a Córdoba y obligó a interrumpir el tránsito en el lugar durante algunas horas. Santa Fe dio el primer paso para contar con estaciones públicas de carga de autos eléctricos. El Consejo Municipal de Santa Fe aprobó hoy una ordenanza que crea el Programa Municipal de Promoción de la Movilidad Eléctrica, una iniciativa que establece un marco local para planificar y promover el desarrollo de infraestructura destinada a la carga de vehículos eléctricos e híbridos. El proyecto fue impulsado por la concejala María Luengo, quien planteó la necesidad de que la ciudad comience a prepararse ante el crecimiento de este tipo de movilidad. La propuesta no contempla una partida específica del presupuesto municipal para la instalación de cargadores, sino que apunta a generar condiciones para que puedan desarrollarse inversiones y proyectos en el sector. Uno de los argumentos centrales del proyecto es el crecimiento de los patentamientos de vehículos eléctricos e híbridos en la provincia de Santa Fe. Según los datos expuestos por la concejala, durante los primeros 6 meses de 2026 se patentaron 2.531 vehículos eléctricos e híbridos en toda la provincia de Santa Fe, una cifra que ya superó los 1.750 registrados durante todo el 2025.
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6: La Copa Santa Fe de hockey se definirá en la capital provincial. La fase final se disputará íntegramente en la ciudad de Santa Fe, utilizando como sedes la renovada cancha principal de la Asociación Santafesina y el sintético del Club Náutico El Quillá. El sábado se jugarán los cuartos de final y las semifinales, y el domingo los partidos por el tercer puesto y las finales de las ramas masculina y femenina.
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5: El venado tuerto en el sur provincial, 16 grados 4 décimas la temperatura, 60 el porcentaje de la humedad, con cielo algo nublado y visibilidad de 10.000 metros. En Santa Fe capital, 18 grados 5 décimas la temperatura, 60 el porcentaje de la humedad, cielo algo nublado, visibilidad normal 12.000 metros. A las 17:33 minutos.
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0: 17:36 en todo el país. Y continuamos en la tarde de Radio Nacional Santa Fe, tarde que comenzó a las 15:00 y se extiende hasta las 18:45. Si estás en la vieja sintonía del dial FM 102.9 en la ciudad capital, en la ciudad cordial, AM 540 en toda la provincia y alrededores, provincia de Santa Fe, y desde cualquier parte del mundo, www.radionacional.com.ar, aquí te hacemos compañía, quien te habla Leo Pez, junto a Sole Helves, Omar Gatti en Operación Técnica, ya se van a sumar Diego Terenciani, Kerel Delash. Lo que estábamos escuchando es música nueva, realmente son esos correos que llegan, a veces es el algoritmo y a veces son las recomendaciones, o puede llegar a ser una base de datos, y me llegó un mail de Tati Díaz Bonilla, anunciando que estrenaba Un Tren, el sexto adelanto de su próximo disco. Ustedes se preguntarán quién es Tati Díaz Bonilla. Es una artista independiente de rock pop oriundo de Don Torcuato en Buenos Aires. Formó parte de proyectos como Simons, así fonético como suena Simons, y Melena Boogie, como compositor, guitarrista, corista y tecladista. A fines de 2019, ahí nomás, en la previa de la pandemia, lanzó su primer EP como solista y se embarcó en esta experiencia de ser el cantante principal, la voz líder de sus canciones. Ha realizado giras a lo largo de su carrera por Estados Unidos, México, Uruguay, además de recorrer la costa argentina y distintas ciudades de nuestro país. Ojalá ande pronto por Santa Fe porque nos gustó lo que escuchamos. Tati Díaz Bonilla, ese es el nombre y los apellidos, se destaca también como guitarrista sesionista, productor musical, ha colaborado con artistas, nos van a sonar algunos de ellos como Vale Acevedo, Quique Paso, Agos Nisi y Marti D. Y en paralelo a la carrera como músico, este dato me parece interesante, lleva adelante la difusión de artistas emergentes a través de la plataforma, el espacio 500 Decibel, dándole visibilidad a músicos independientes, a sus lanzamientos y shows. Así lo encuentran en redes sociales como Tati Díaz Bonilla, y lo que escuchábamos es la canción titulada Un Tren. Tenemos otra más para compartir en breve, pero es lindo por ahí renovar el aire con nuevas canciones y de paso ir haciendo nuestras asociaciones, ¿no? Cuando escuchamos.
1: Ay, totalmente. Yo les voy a contar que fuera de aire estábamos hablando, lo que me sonó a mí, porque yo este tema no lo conocía, no lo había escuchado. Y por lo menos dos alusiones claras o dos resonancias claras me llegaron a mí, que fueron conociendo Rusia, pero igual yo es bastante probable que cuando escucho música relativamente pop o tirando al pop tranqui, pienso conociendo Rusia, pero porque tiene un estilo particular también, me cuesta como explicarlo, pero es como estilo conociendo Rusia, su firma personal, ¿no? No se lo puede decir de otra manera. Y entonces en los primeros que pensé fue en conociendo Rusia, y después pensé en Benjamín Amadeo, que es menos pop, si querés, pero que tiene una cosita y el color de voz coincide, son dos de las resonancias que al menos por ahora y con este tema les puedo decir que tuvo para mí esta pieza que escuchábamos y compartíamos. La verdad es que es muy linda. Yo no sé si Orwiller es otra cosa, pero
0: referencias importantes, vale decir, ¿no?
1: Vale decir, pero porque por el, ¿viste el fraseo, la cosita? Eso a mí me parece medio ahí de autor, pero bueno, hay que seguir escuchando, a ver si se nos ocurre alguien más, o si son también referencias de las que seguramente ellos mismos se toman, o a veces, viste, que nos encontramos con las entrevistas que hemos tenido oportunidad de escuchar, que generalmente vos podés hacer de con artistas, y le decís, ¿pensaste al momento de componer o de generar la obra? ¿Tuviste tal referencia, tal otra? Y a veces la persona te dice que no y se sorprende un poco con vos, de decir, no lo había pensado.
0: Pasa, ¿no? Y además es verdad que esto nos vamos un poquito levemente a una de las teorías, de las tantas teorías de las ciencias de la comunicación, pero aparece un poco en mente Eliseo Verón con las condiciones de recepción y las condiciones de producción. En definitiva, hay condiciones en las que es generada la música, el bien cultural, y otras en las que es recibida. Podemos tener ciertos puntos en común, ciertas gramáticas claramente compartidas, pero otras que son novedosas, distintas. Y hablando de lo novedoso, hay otra canción que estuve descubriendo hace poquito, es un, en este caso, un proyecto transatlántico que se llama Truth Cop, que presenta su primer álbum titulado Después. Es un mix de electrónica, pasajes acústicos, con elementos del post-punk y el cold wave. No conocía este género o subgénero, el cold wave. Y realmente a mí me interesó mucho lo que escuché. Fundamentalmente el primer track con el que nos vamos a quedar. Son canciones que tienen su duración. Y hay que dejar que se expandan para ver qué nos van produciendo en la escucha, pero encontré, por ejemplo, algún viaje, o sentí que viajaba por momentos a algo del último David Bowie, que para mí es una gran referencia, y el último álbum, Black Star, es buenísimo, es la mejor despedida de David Bowie, una especie de obituario levemente adelantado. Bueno, después es el primer álbum entonces de este proyecto Truth Cop. Se editó en mayo de 2026 de manera digital, también en formato de CD, a través del naciente sello argentino Gracias Discos. Y si te preguntas qué es Truth Cop, es un proyecto que nace en octubre de 2012, hace 14 años, compuesto, decíamos transatlántico, ¿por qué? Porque es compuesto por el productor francés Cyril Bousset, conocido como Dubberman, y el músico argentino Emiliano Herrera. Vamos a escuchar, vamos a conocer un poco de este álbum y de esta propuesta, ¿no? El álbum se llama Después, decíamos, y la propuesta Truth Cop, este cruce entre Francia e Inglaterra, entre Francia y Argentina, perdón. Y lo que vamos a escuchar de este álbum, de esta placa justamente, es una canción muy interesante que tiene el feat de un artista español que se llama Nacañadí, Guillem Duquet, en voz. La canción es Tragedies Translations, es lo que escuchamos ahora, y después volvemos para hablar de deportes, clima y demás, aquí en la tarde de Radio Nacional Santa Fe.

0: Estamos casi en una película, con música incidental, aquí en la tarde de Radio Nacional Santa Fe, conociendo un proyecto transatlántico con integrantes de Francia y de Argentina. Truscop es lo que sonaba de su placa Después. Y es el momento, siendo las 17 horas 49 minutos, de informarnos deportivamente con el señor Diego Terenciani. ¿Cómo estás, Diego?
1: ¿Cómo andan? ¿Todo bien?
0: Muy bien, vos.
1: Bueno, ayer la selección argentina jugó bien y ganó bien frente a Bolivia. Nos sorprende el resultado. Bolivia es el seleccionado más débil de Sudamérica hoy por hoy. Me parece que ayer era la prueba más fiable que podía tener la selección de estos tres amistosos que va a jugar, porque Burkina Faso y Benín son selecciones muy menores africanas, y después el martes contra Benín específicamente va a ser toda la despedida de Messi, quedará en un segundo plano muy lejano cualquier cosa que pase desde el punto de vista del rendimiento del equipo. De todas maneras es interesante, a mí me resulta bastante interesante ver cómo Scaloni va como estableciendo etapas, en donde decide momentos en donde empieza a renovar la plantilla y empieza a probar otros jugadores, nombres nuevos, y no le tiembla el pulso para hacerlo. Igual, yo tengo que ser sincero, a mí me pareció que le faltó un poquito de esa renovación para el Mundial pasado, un poquito.
0: Sí,
1: un poquito.
0: Bien, me parece que estamos de acuerdo,
1: ¿eh? Y se me sale un nombre de, que ayer no jugó bien igual, pero no sé si alguna vez tendré la chance de preguntárselo. ¿Por qué no lo llevó a Yai al Mundial?
0: Sí.
1: Para que juegue de cuatro.
0: Sí, que de hecho sonaba.
1: No, estuvo ahí el último día.
0: Sí.
1: Se quedó como sparring, porque recordemos que hubo una semana antes que empiece el Mundial, se hizo el último corte, el corte definitivo, para definir la lista de 26, y ya ahí estaba en la lista de 30, o sea, quedó ahí, y se quedó como sparring, de hecho, en Estados Unidos. Pero ayer no fue de sus mejores partidos, pero era un lateral derecho que te daba la posibilidad, primero, de no estar lesionado. Montiel y Molina estaban lesionados los dos. Y en función de eso, una alternativa confiable. Bueno, terminó quedando afuera. Me parece que hay un par de ejemplos más, pero no viene al caso, porque en definitiva Argentina así todo llegó a la final. Pero bueno, esa recta final de Mundial, con tantos lesionados, con tantos jugadores cansados y sin alternativas de recambio, tal vez con un plantel un poco con mayor renovación en algunos lugares. Pero bueno, es una falta de respeto de mi parte para el técnico de un seleccionado que terminó su campeón del mundo. Pero ojo, porque anoche ya lo empezó a hacer. Ayer, Scaloni utilizó un lateral derecho que no venía jugando, un lateral izquierdo que no venía jugando, los mediocampistas externos que no venían jugando, y los dos delanteros que nunca pudo usar juntos, los dos como titulares. No es solo porque ya Messi no va a seguir jugando, no es solamente eso. Me parece un conjunto de circunstancias en donde el técnico tiene que empezar a pensar cuáles de todos estos jugadores que dejaron una huella en la historia de la selección, no me refiero solamente a Messi o Otamendi que se retiran, o a lo que fue Di María hasta un momento, me refiero también a los que arrancaron el ciclo Scaloni y ya son campeones y subcampeones del mundo y van a ir en un proceso hacia su tercer mundial. Algunos pueden ser titulares indiscutidos, Dibu Martínez, Cuti Romero, Julián Álvarez y Lautaro Martínez arriba, McAllister, Enzo Fernández, tal vez otros tendrán que o tener un papel secundario o tal vez han cumplido su ciclo. Rodrigo De Paul.
0: Sí.
1: Por ejemplo. Y nos vamos a ir dando cuenta de esto con el correr de las convocatorias. Los que aparecen, obviamente necesitan su tiempo y su rodaje, pero está muy bueno que aparezcan y que no esperemos 2 años para que aparezcan. Aunque tengan 19, que aparezcan ahora.
0: Sí.
1: Qué sé yo, el chico Román Vega, son chicos muy jóvenes, hasta el propio Prestiani, son chicos jóvenes, Nico Paz ni hablar, son muy jóvenes. Bueno, el propio Pibe Flores que entró, que juega en Boca, que la verdad que tiene un desparpajo bárbaro. Son chicos más para jugar en la sub-20 que en la mayor, pero no importa, porque faltan 4 años para el Mundial. Entonces, cuando llegue el Mundial, tal vez tengan 24. ¿Y cuánto vamos a esperar? Si no aprovechamos que jugar contra Bolivia para ponerlos. Y después, lamentablemente, las selecciones sudamericanas tienen muy poca competencia de alto nivel en estos periodos que son intermedios entre Copa América y Mundial y demás. Europa no es así, se está jugando la Liga de las Naciones. Y ahora las eliminatorias tampoco van a ser una prueba muy exigente, porque claro, Argentina, Uruguay y Paraguay ya van a estar clasificados, la van a jugar igual aunque esté clasificado, pero no va a ser muy exigente.
0: Bueno, raro eso, ¿no?
1: Es que sí, sí. Es que los cupos más las clasificaciones, sí. Una eliminatoria no tiene sentido.
0: Sí, sí.
1: No tiene sentido. Yo creo que la Conmebol debería avanzar con la CONCACAF en algo, no te digo igual a la Liga de las Naciones que hace Europa, pero no sé, en una Copa América que se pueda jugar todos los años, por ejemplo, y que integre a la CONCACAF y la Conmebol, es decir, que jueguen todas las selecciones de América completa, que sea tal vez un torneo que tenga una fase eliminatoria, para después llegar a un torneo ya con una cantidad más reducida de selecciones, pero de mayor nivel, pero que se juegue todos los años como para que haya competencia, porque si no, las selecciones europeas además te anulan la posibilidad de armar amistosos contra rivales de fuste, porque hoy, supongamos que, olvidémonos del negocio, ¿no? Porque obviamente que el martes que viene se va a retirar Messi con la camiseta de la selección y el rival podría ser cualquiera, pero en realidad no es lo más importante. Pero olvidémonos de la parte comercial. Supongamos que Argentina tiene libre disponibilidad de rivales para jugar en esta fecha de amistosos. Europeos no pueden ser, porque están jugando la Liga de las Naciones. Entonces, para elegir tiene sudamericanos, no va a jugar siempre contra Brasil, Uruguay, Chile. No es posible, porque también a esas selecciones les interesa otros rivales. Después les queda selecciones de la CONCACAF, que son muy menores, sobre todo las de América Central. Te quedaría Estados Unidos, México, Canadá y hasta ahí nomás. Uh-huh. Y no puedes jugar de nuevo, siempre contra los mismos. Y si no, después tenés selecciones de África, de muy bajo nivel, como el caso que ahora, Burkina Faso y Benín. Y si no, las asiáticas. ¿Pero qué pasa? Tenés que viajar. Le pasó a Uruguay ahora. Son miles de horas de viaje, cambio horario, los jugadores que se van, que vienen de Europa a la Argentina para entrenar, de Argentina a Asia para jugar, de Asia a Europa sí. Para volver a sus clubes. Es muy tedioso. Me parece que está bueno entenderlo desde ese lugar, por ahí, el bajo nivel de los rivales, y creo que la solución no está en Scaloni o en la AFA. Está en la Conmebol, está en Domínguez, que te tiene que sentar con el presidente de la CONCACAF y armar un torneo para todo el continente americano que genere mayor competitividad en estos momentos en donde no hay eliminatorias, no hay Mundial, no hay Copa América. Después, desde el punto de vista comercial, si a Estados Unidos le preguntan, te organiza una Copa América por año, no tiene problema, ¿eh? De hecho, en la próxima Copa América es en Perú y Estados Unidos está queriendo robar la sede, pero así, literalmente, le está queriendo robar la sede. Por una cuestión comercial, ¿eh? Por una cuestión económica. Y no nos sorprendamos si la Conmebol, que de cuestiones económicas se entiende, le termina dando la sede a Estados Unidos, como ha pasado en las últimas ediciones. Veremos. Lo cierto es que Argentina, para mí ayer, jugó bien, ganó y generó esperanza. Miren que no va a ser fácil la era post-Messi, ¿eh? No va a ser fácil que la selección siga enamorando en la era post-Messi.
0: Creo que hay una especie de consenso en el público. Está preparado, pero bueno, ya pasó sí. Messi y bueno.
1: Pero vamos. Hay algo que dijo Scaloni sí. Y me parece va a ser fundamental en lo que venga. Scaloni logró en la previa a Qatar, y posterior también, que los jugadores se comprometan a venir, sientan como una alegría el hecho de una convocatoria, porque eso significaba volver al país, estar cerca de tu familia y compartir momentos con un grupo en donde el jugador se siente bien. Todo eso genera que las convocatorias no sean traumáticas, porque hasta antes de 2022 eran traumáticas. Sí. Porque desde el punto de vista, entendamos que para el jugador que juega en Europa, una convocatoria a la selección desde el punto de vista económico no tiene ningún, no hace ninguna diferencia. No hace ninguna diferencia. Así que ahí pesa mucho la cuestión emocional. Por eso también, Scaloni decía, si yo tengo que convocar a estos jugadores para ir a jugar a Corea del Sur, y es difícil. en vez de jugar en Argentina, en la cancha de River, en Córdoba, en Rosario, por más que sea con rivales menores, y los jugadores están dispuestos a venir, primero porque están incorporados al grupo de manera positiva, y después porque saben que es una oportunidad de estar cerca de su familia.
0: Sí.
1: Entonces, bueno, desde ahí, la pertenencia. Esa pertenencia que después se traduce en la cancha. Con Messi era mucho más fácil. Ahora veremos si eso sigue generándose sin Messi. ¿Para qué? Para que el hincha argentino siga. Porque a veces nos olvidamos que antes del ciclo de Scaloni, había las canchas a veces estaban a la mitad cuando jugaba Argentina. Sí. No, la gente no se, por ahí no se enganchaba. Obviamente que después de dos o tres finales perdidas es mucho más difícil. Por ahí la gente no se enganchaba. Entonces, habrá que trabajar eso, y la generación de nuevos futbolistas que por ahí juegan en Europa y suenan bastante lejanos para el hincha del fútbol argentino, pero bueno, hay mucha televisión, ¿no? Muchas redes sociales, los jugadores son conocidos, pero deben generar esa ligazón con el hincha nacional para poder darle una continuidad a esto.
0: Muchas gracias, Diego. Vamos al boletín mañana de las 18 y volvemos.
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3: Las 6 de la tarde en la República Argentina. Audiencia pública en la Cámara Alta, nos informa Gastón Fiorda.
4: La Comisión de Acuerdos del Senado de la Nación retomó su actividad con una nueva audiencia pública para tratar pliegos de candidatos propuestos por el Poder Ejecutivo para ocupar cargos en la justicia. La reanudación de estas audiencias se produce en un momento en el que el Senado tiene por delante la definición de numerosos cargos judiciales que permanecen vacantes. En esta oportunidad se ponen a consideración 13 pliegos para designar a fiscales y defensores públicos. Por el reciente fallecimiento del senador de la Libertad Avanza, Juan Carlos Pagotto, el encuentro es encabezado por el radical Maximiliano Abad en su rol de vicepresidente de la comisión.
3: La información deportiva con Agustín Domper.
5: Jornada de Copa Argentina desde las 21:15. Platense se enfrenta con Estudiantes de La Plata por un lugar en las semifinales del certamen, donde ya espera Atlético Tucumán. Recordemos, la otra semifinal será Boca frente a Banfield.
3: El tránsito con Ernesto Arriaga.
6: La ruta 237 hasta la combinación con la ruta 22 de Zapala, Plotier y Neuquén Capital se encuentra habilitada, no está lloviendo. Camiones, por favor, 80 kilómetros por hora. Y el paso por localidades, como indica la máxima, 40 kilómetros. El paso Somorí está habilitado y el paso Jama en Jujuy abre mañana a las 9 de la mañana.
3: En Bahía Blanca, en donde nos escuchás por AM560, la temperatura es de 12 grados con cielo despejado. Aquí en Buenos Aires, 15 grados, humedad 58%, cielo ligeramente nublado.
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0: 18 horas, 7 minutos en todo el país. Estábamos escuchando una banda santafesina de la provincia de Santa Fe, rosarinos ellos, Cielo Raso, con la canción llamada Charlone o Charlón, que bueno, me parece que refleja bastante la identidad de este grupo que supo posicionarse en la escena nacional. Quizá hubo momentos para dar un salto que no sé si han llegado, quedó en un lugar un poco como de nicho, si se quiere, pero tiene su público fiel, viene muy muy seguido a Santa Fe, hay un, bueno, la cercanía está, ¿no? Pero creo que uno escucha la voz de Pablo Pino, el cantante, y la identifica de algún modo.
1: ¿Sabes qué? Estoy tratando de acordar todo el tiempo que estuviste hablando, lo intenté, no lo conseguí. Uh-huh. Un tema de los que había sido, te voy a decir furor, no, pero bueno, sí, que se intentó instalar.
0: Luna. Tiene que ser Luna.
1: Cielo,
0: ¿no?
1: Decía yo, pero no, Cielo se llaman ellos, Cielo Raso. Y era algo, Luna, ahí está. Ese. Creo que es el único tema que conozco con el mayor de los respetos y un saludo, pero porque no los he escuchado, no por una cuestión de que no me guste, sino uh-huh, porque no he tenido oportunidad, pero la verdad que, y bueno, si están cerca, como lo está Rosario, habrá que escuchar un poco más, está
0: sí,
1: bueno.
0: Ellos tienen Luna y hay otra canción que ahora no me estoy acordando, pero Luna es el por ahí el clásico, que por ahí puede no sonarnos, si no suena de nombre, creo que la escuchan y en algún lugar que hayan estado, sobre todo cuando uno sí, anda por la noche,
2: sí,
0: es como que se sí, pegan, claro. Épocas, ¿se acuerdan épocas de Gente que no, por ejemplo,
2: por
0: de
2: supuesto,
0: La Llave, que uno escuchaba canciones sí, que pescaba?
2: Una playlist díscola.
0: Claro, y uno decía, bueno,
2: díscola.
0: ¿En dónde?
2: Pero qué bueno eso que tiene, digo, cuando en distintos espacios, digo, de la nocturnidad o de donde sea, que
0: sí,
2: entras y no sabes qué, cómo, cuándo y dónde y qué sonará.
0: Sí, y creo que también, bueno, a mí una vez me pasó en Gente que no, la Nombre es un espacio que ya no existe más, que tuvo como un par de locaciones, podríamos decir.
2: Sí.
0: Ambas en Boulevard, por lo menos las que conocí, porque después hubo como un armado, una reconstrucción.
2: Sí, pero hubo una pre. A ver, vos nombrame las que vos decís.
0: Claro, yo las que digo, las dos son por Boulevard.
2: Sí.
0: Una era.
2: Había una por Almirante Brown también. Por el colegio.
0: Sí. Me parece que estamos hablando de la misma, que estaba pegada a una estación de servicio.
2: Una cosa medio como.
0: Que era un kiosquito y después se amplió.
2: La nocturnidad y sus baches.
0: Es difícil recordar esas cosas, ¿no? A veces, muchas sí, veces esos lugares que uno transita con otras atenciones, ¿no? Con,
2: claro,
0: con otras antenas.
2: La noche es una señora, ¿cómo es? y sus corazones.
0: La noche y sus colecciones de cocó.
2: De cocó.
0: De corazones abandonadas.
2: Claro. Cocó y corazones.
0: Totalmente. Bueno, yo creo que. A ver, la que me acuerdo es. Tiene que haber sido Boulevard.
2: Al lado de la estación de servicio.
0: Claro.
2: Esa era la estación de servicio.
0: Sí.
2: Ahí.
0: Ese era, primero fue un kiosquito.
2: Sí.
0: Y después se.
2: Se amplificó.
0: Y,
2: terraza. Subsuelo.
0: Yo creo que podía haber habido un subsuelo.
2: Disney World. Era el Disney de. Del sí, rock.
0: Bueno, y después se ahí creo que fue otra época. A mí me gustó más esa primera época, pero después se fue donde estaba La Llave.
2: Sí. Claro.
0: Más hacia Candioti Norte, ¿no?
2: Sí, sí, a mí me gustaba también más. Porque a mí me gustaba La Llave. Me gustaba La Llave,
0: sí.
2: Sí, básicamente. Y ese Gente que no, de ahí del lado de la estación de servicio.
0: Sí. Y a mí, bueno, me pasaba, por ejemplo, que una vez estuve en ese último Gente que no, donde estaba La Llave, y sonó, contábamos con un amigo. Esto tiene que haber pasado hace 10 años, porque mi amigo hace 10 años se fue a México a vivir. Y eran esos días que uno se está despidiendo de un amigo y como que va a los lugares con esa melancolía ya.
2: Ah, claro.
0: Porque se estaba yendo.
1: Sí, claro.
0: Y me acuerdo que estábamos medio en ese mood y empieza a sonar una canción de Las Pelotas. Yo con Las Pelotas tengo como un vínculo particular con el grupo de Germán Dafuncho porque me está gustando más ahora que antes.
2: Sí.
0: Siempre me llevó a lugares de oscuridad mental. Ahora los veo más luminosos. Siempre sus canciones me resonaron. Medios densas, se me llevaban a lugares medio dramáticos.
2: Sí, claro, viste cómo resuena la caja personal, la
0: sí,
2: música.
0: Emocional, sí.
2: La New Music Box.
0: Y bueno, había una vez que empezó a sonar una canción que tenía muchas preguntas. ¿Y vos a dónde vas?
2: ¿Y vos ahora estabas atenta a esa letra?
0: Al principio no.
2: Claro.
0: Después sonó de vuelta. Y en un momento, porque uno también está en esa sensación de mood que no mide el tiempo. Y en un momento nos miró con nuestro amigo, che, está volviendo a empezar por cuarta vez, quinta vez. 13 veces contamos que sonó.
1: Ah, sí.
2: ¿Pero qué pasó? ¿Qué pasó? Se durmió la DJ.
0: Claro, no sé qué pasó. O el DJ, no sé qué pasó.
2: No sé quién.
0: Pero me quedó como eso. Siempre que me acuerdo de las pelotas, me acuerdo de esa canción que sonaba y no
2: era
0: parada.
2: Un You Got It.
0: Era un You Got It.
2: Involuntario.
0: Claro. No consentido, claro, sería. Claro. Sí, sí, sí.
1: No, agarrado un mercurio retrógrado ahí.
2: Y quedó.
0: Sí, y yo
1: quedó,
0: quedé.
1: Y quedó.
2: Bueno, pero mirá si esa situación justamente en la que estabas pasando vos con tu amigo, no fue como una especie de qué sé yo,
1: de señal.
2: De señal que había que escuchar esas preguntas todas las veces que sean necesarias antes de la partida.
1: Hasta...
0: Vale. Lo pensamos, jugamos con eso y nosotros.
1: La gente un poco espiritual, sí, por decirle de alguna manera, sí, claro, lo hubiera pensado.
0: A mí me dio miedito, debo decir.
2: Sí.
0: Un poco miedito.
2: Es que esas cosas dan.
1: Depende de lo que te resuene. A veces hay canciones que son... que transmiten... algo lindo, buena vibra. Y esas te gusta escucharla varias veces. ¿No les
2: pero
1: pasa?
2: 13 veces seguidas.
1: No, 13 veces una... sin poder elegirlo uno mismo, no.
0: A mí no me pongan 13 seguidas, miren ni de calamar. Aparte el 13, el número 13.
1: Ay, ¿sabes que a mí no me... No, esa superstición
2: también
1: no me alcanza.
2: Ay, yo
1: porque
2: es que
1: no,
2: sí.
1: No.
2: Ah, eso, hablemos de supersticiones poco. No sé si tienen algún un ranking o algún... Sí, algún... Okay, sí. Un top 10 de superstición. Yo creo que tengo todas.
1: A ver,
2: la del 13.
0: Sí.
1: La primera.
2: Es un número que no me gusta. Lo voy a decir medio desordenado, Sole, porque no, las que me... Bueno, a pasar por debajo de la escalera tampoco.
0: Esa no la hace nadie para mí. Nadie pasa.
1: No,
0: nadie se
1: atreve.
2: Bueno, hay una con la que me estoy amigando, pero me cuesta, porque están, como todas, están muy arraigadas, es el gatito negro.
0: Ah, no, esa yo ya esa la superé.
1: Sí.
2: Por
1: sí.
2: Eso, a mí, pues, ¿sabes qué? A ver, convengamos. Que si lo conecto con el cine, yo hago esta conexión, más allá de que esté conectado con el mundo de las supersticiones que son decimonónicas, ¿no?
1: Sí.
2: Ay, no sé si lo dije bien.
1: Sí,
2: como,
1: está bien, está perfecto.
2: Como, dije, ¿cómo era?
0: Es una buena palabra, decimonónica.
2: Pero viste que a veces te está ahí de misógeno. Yo quedé atrapada. Lo sigue diciendo.
0: Puede pasar.
2: Esta persona, no, pero es decimonónica.
1: Qué tremendo.
2: Con las películas de terror que siempre están vinculadas. Bueno, el famoso cuento de Edgar Allan Poe,
0: claro.
2: El gato negro.
0: Sí,
2: pobrecitos,
0: sí.
2: Han caído como en una especie de demonización.
1: Exactamente.
2: De su sí. Naturaleza. ¿Eh?
0: Sí, de hecho, lo que se dice comúnmente es que en fechas cercanas al mes de octubre, que
1: Halloween,
0: no se den, claro,
1: será por Halloween.
0: Que no se den en adopción, o que se tenga mucho cuidado en dar en adopción, preferentemente no se den en adopción gatos blancos y negros.
2: Ah, no sabía.
1: ¿Blancos
2: eso
1: también?
0: Sí. Blancos y negros.
1: Ah,
0: sí,
1: yo
0: sí,
1: había
0: sí
1: leído negros.
2: Si vamos a discriminar, vamos a discriminar
1: a los dos.
2: Parejo.
0: Claro, porque sería claro. Por el blanco como la pureza, bueno, lo que simboliza.
1: Ay,
0: cada uno.

0: colorados tienen un, no sé si es un gen, pero algo en su conformación y en su constitución, en su naturaleza biológica, que los hace, pero poseídos por algo que no se sabe qué es.
1: Dicen que son unos chiflados, sí. Y los conocen como los mandarinos.
0: Bueno,
2: ¿los?
0: Sí.
1: Mandarinos.
0: ¿Y ella por las mandarinas? Tiene un colorado. Ella tiene un colorado. Y ella lo vive a eso.
2: Ay,
0: sí,
2: no.
1: Como Garfield.
2: Ay,
0: sí,
2: no.
0: Muy, como muy, no sé si la palabra es ermitaño, pero vamos a aplicar palabras que van a para
2: sí,
0: las personas.
2: Sí,
0: para las
2: sí,
0: personas.
2: Sí.
0: Ermitaño, muy, muy él, sí. Muy como, como una personalidad marcada, no sé, un carácter.
2: Sí, sí, sí.
0: Y sí, si se dan vuelta es como que son medio el exorcista 8.
1: Yo ayer acaricié un gato negro que fui a la casa de una amiga y apareció y dije, te vamos, es más, le hablé y le dije, vas a traer buena suerte.
0: Bueno, sí.
1: No pasó nada, ni bueno ni mal, o sea, pasó todo bien, entonces bueno. Esa la perdí.
2: Pobrecito.
1: Sí.
0: Bueno.
1: Esa no. La perdí, la de la escalera, ni loco pasó bajo una escalera.
2: Por la
1: Ni loco pasa.
2: Por la carga, porque no tienen la responsabilidad ni de la buena ni
0: bueno,
2: de la mala suerte.
0: Pobrecitos, claro, es una debilidad humana.
1: Sí.
0: Nuestro querido operador nos dice que hoy es el día de los perros negros.
2: ¿Sí?
1: Es verdad, es verdad.
2: ¿En serio?
0: Qué buena data es.
1: Perrero, Leo Zanetti, perrero, siempre veo fotos en sus estados con
0: bien.
1: Perros.
0: Mm. Bueno.
1: Eso. Tiene un significado especial, ese
0: bueno,
1: perronero, ¿no?
0: ¿Cuál sería? A mí me encantan.
1: Sí.
0: Yo soy muy más perrera que gatera. Ahí está.
1: Protección
0: está.
1: Espiritual, bueno,
0: protección
1: muy bien.
2: Protección espiritual.
1: Qué bien.
0: Bueno, yo asociamos a la... También, miro que el perro negro a cierta ferocidad. Yo lo conecto medio con el Doberman.
2: Ah,
0: ¿eh?
2: Esa raza.
1: Sí, yo el primer perro negro que tengo uso de razón de haber conocido era Doberman.
0: Doberman.
1: Sí, sí, pero
0: sí.
1: No, o sea, es una asociación como inmediata.
0: Bueno, los famosos
2: pastores alemanes.
0: También,
1: uh-huh.
0: Sí.
2: Me encanta.
0: También.
2: Es la raza que más
0: hermosos.
2: Me gusta. Me encanta.
0: Hermosos, Sole.
2: Los, no, eso no.
0: ¿Cuál? ¿Qué dijo?
1: Los Rottweiler.
0: No,
1: medio
0: eso, No.
2: No, eso no,
0: yo ahí no.
1: Pero hay no. Uno, yo siempre, no quiero ser polémico con lo que voy a decir.
0: Bueno,
2: salchichas.
1: Bueno, hasta caniches.
0: Sí.
1: No, pero no hay tantos.
0: No, es más blanco. Y hay una raza, yo no sé si esto es un titulazo. No un titulazo, es una raza que ya no se nombra más, que no sé si es una raza o es como una especie de manera vulgar de decir a cierta raza, que es manto negro.
2: Y
1: manto
2: bueno,
1: negro.
2: Para mí negro. Es que incluye los pastores alemanes y esos.
1: Es
0: sí,
1: muy buen
2: son
1: nombre.
2: Son todos de ese lado.
0: ¿Viste?
2: Me encanta, así.
1: Es el nombre de una canción que de una banda que se llama Mi Amigo Invencible. Ya vamos a escuchar.
0: ¿Manto Negro?
1: Sí,
0: ay,
1: Manto
0: Negro. Qué bueno, me gusta sí. Que sea una canción también.
1: Bueno, hablando de esto, ¿no? En mi caso,
2: ay,
1: con los gatos negros, todo bien. Hicimos las paces, no tienen la culpa.
0: Pero la
1: escalera mía, no.
0: La escalera no. Pero digo, ¿sabes qué me pasa con el gato negro?
1: Porque
0: tengo esa cosita encima, ese prejuicio y
1: sí,
0: esa,
1: eso
0: y
1: está.
0: De las películas de terror, de los cuentos y demás, conectado con las brujas, así, bueno, cosas que están ancladas más que nada en la infancia, me parece. Y
1: sí.
0: El gato negro tiene esa particularidad, así como son de supervisión nocturna,
1: uh-huh.
0: Creo que tiene esa cuestión, a la noche el contraste que hay entre su pelaje y esos ojos de gato. Ay, me llevan a lugares del temblor un poco.
1: Pantera, modo pantera.
0: Claro, modo pantera.
1: Bueno, yo el mayor prejuicio, no voy a ejemplificar para nada, no corresponde, pero claro, pero mi mayor superstición es respecto a aquellas personas que se dice que son mufa.
0: Ah,
1: ahí estoy complicado.
0: Sí, yo
1: con
0: también.
1: Eso no puedo no que me disculpen, gusta. Y no dar ejemplos ni nada porque
0: claro,
1: no corresponde.
2: Pero que los hay.
1: Y me cuesta escaparme cuando se nombra no hacer algún gesto.
0: Bueno, pero a ver, tratando
1: que nadie me vea.
0: De racionalizar. Claro. Pero.
2: Che, pero es.
0: ¿Qué es eso? Tratando de racionalizar, no siendo al lado esotérico,
1: sí.
0: Que seguro que tiene un anclaje, me parece, medio. Que se escapa del raciocinio. Pero, ¿qué será eso? Porque los hay, las hay.
1: Es muy difícil explicar.
0: Sobre todo se demoniza a los artistas. Hay ciertos artistas.
1: Hay varios, ¿eh?
2: Sí.
0: Hay un montón. Así como está el que te mata la mufa.
1: Sí.
0: Es Pugliese, ¿eh?
1: Sí, claro.
0: Claro.
1: Tres veces.
0: Está claro. Hay otros que. Y te cuentan fuera del aire, o sea, en televisión o radio, porque no quieren seguir tal vez destruyendo esas carreras y esas trayectorias. Cosas que realmente son de.
1: Sí.
0: Paranormales.
1: Sí, y además, si a uno le toca compartir con alguna de esas personas y pasa algo, ya está. Ya tiene una para contar.

0: Persona, qué terrible debe ser
1: sí,
0: saber
1: obvio.
0: Que tiene ese mote, ¿eh? Porque lo
1: debe
0: sabe.
1: Ser horrible,
2: no, el
1: sí.
2: tema es llevar eso con vos, porque una cosa es que lo crean los otros, o sea, otra cosa es que vos te empieces a dar cuenta.
0: Sí,
1: claro.
2: Que nada, que es cierto que las cosas empiezan a pasar a tu alrededor y decís, che, me persigue un poco, llevo conmigo toda esta situación y es un bajón vivirlo, ¿no?
1: Hay una película argentina, si no me equivoco, que...
0: Sí, ¿cómo es?
1: Sin
0: sí.
1: irnos al clásico sí. Zetatore, ¿no? Pero hay una película argentina medio en tono comedia.
0: Sí, sí, sí, que arranca con uno que se le cae a un sí. en la calle. Es de...
1: Yo no sé si no estaba Martín Piroyansky, pero puedo equivocarme.
0: Sí, sí, ahora no sé por qué se me viene Diego Peretti también. La suerte...
1: También se me viene Diego Peretti. ¿La suerte está echada?
0: Por, sí.
1: También se me venía Peretti, sí, sí, sí.
0: La suerte, algo de la suerte, sí. Y es más, creo que la dirige uno de los Borenstein. O sea, hijo Ajá. de Tato Bores.
1: Sí.
0: Creo que viene por ahí.
1: Yo la vi hace un tiempo, no me acuerdo mucho, pero es ponerse de lo que uno cree que es el otro lado, porque también uno dice, sí. bueno, los que son mufa y uno no sabe si para otras personas lo puede llegar a ser, tampoco lo sabe.
0: Sí.
1: Creo que uno se va dando cuenta porque el entorno se pone hostil.
0: Y sí, está estigmatizado, ¿no?
1: Sí.
0: Esa persona estigmatizada y bueno, hay mucho, sobre todo... Por lo que yo sé, cantantes.
1: Sí, un montón.
0: Por el lado del canto viene.
2: Ah,
1: mucho,
0: eso.
1: Mucho.
2: No, sí. No sabía que tantos. Después
0: ¿Vos sabés?
2: Voy a ver si...
0: No, pero nosotros los podemos nombrar,
2: No,
0: Sole.
2: no, pregunta.
0: No, porque hay que empezar a toquetearse
2: acá. Preguntar directo.
0: Eso sería
2: preguntar una... directamente no, pero sí a lo mejor alguna referencia para poder...
1: Claro, el tema es que damos la referencia y vos tenés que decir, es...
2: No,
1: pero pensarlo.
2: No, no lo digo.
1: Pero
2: no
1: capaz
2: digo.
1: Que no lo adivinás, corriendo
2: claro,
1: el río que no lo adivinás. Pero
2: bueno, ahí podemos ver. Y vieron que también hay relacionados al deporte, o más bien... Que si están, no sé, una de estas personas en presente...
0: En la cancha.
2: En la cancha.
0: La tribuna.
2: Bueno, en
0: sí.
2: la tribuna. No.
1: Bueno, lo vimos bueno. en el Argentina-Inglaterra.
0: Claro, pobre.
1: A las pruebas nos remitimos,
2: ah,
1: ¿eh?
2: Claro. Ahí está,
0: pobre,
2: ya sé.
0: Yo lo amo.
1: Yo también.
0: Lo amo,
1: pero... lo amé más cuando apareció.
0: ¿Eh?
1: Lo amé más
2: y
1: cuando apareció.
2: Para nosotros una alegría,
0: en
2: claro.
0: En ese momento fue el goleador... del partido.
1: Yo no sé si apareció cuando iba 0-0 o iba ganando
2: yo,
1: Inglaterra.
2: Ay, pero ¿cómo hago? Bueno,
0: una satisfacción que... absoluta. Claro.
1: Totalmente.
2: Sí, justo.
0: Claro.
2: Yo me estoy tratando de acordar si no estuvo. Bueno, pero no la nombro, pero en no, realidad no. no sé si... No, es que no sé si tiene asociado ese mote ella.
0: Sole, ¿y vos tenés alguna superstición personal?
2: ¿Sabes que estoy tratando de pensar y no?
0: No, entonces no.
2: No tengo yo, no.
0: No.
2: O sea, ¿qué se ponele? Por ejemplo, lo de los 13, los días 13.
0: Sí.
2: Me lo trato de tomar en serio o de tener cierta conciencia de decir, che, mañana es 13, tengo que hacer, pero no dejo de hacer lo que tengo que hacer.
0: Claro.
2: Casarme no me voy a casar.
0: Claro.
2: Así que eso no me representa
1: no,
2: mayor
1: dejar
2: problema.
1: De hacer, no, eso no.
2: Pero...
0: dicen que el 13 sí. tiene dentro de la historia universal... como hechos trágicos. O sea, eran 13,
1: sí.
0: no sé cuántos. El día 13, ¿no? Guerras, batallas, cataclismos. Por eso dice que sí. hay como una ligazón con ese número en relación a hechos históricos puntuales.
2: Es tremendo.
1: Sí, de hecho hay listas de temas de artistas que dicen, una en particular, 12, 12B, 14.
0: Claro.
2: Y no, mirá. Bueno, Stephen King escribió un cuento que se llama La Habitación 408 y justamente dice eso, que los ascensores, por ejemplo, no tienen el número, qué sé yo, que lo evitan ponerlo. Y en ese cuento, él quiere acceder a una habitación que nadie... No, perdón, 1408.
0: Aquí está la peli también.
2: ¿Ah, sí?
0: Sí, sí.
2: Ah,
0: Sole.
2: La peli no la vi.
0: Sí, sí.
2: Ah, no la vi. Bueno, la voy a buscar.
0: Sí, sí, Sole está.
2: Y ahí toda la mitología con el tema del 13.
0: Bueno, acá nuestro operador nos dice que en Japón el piso 13 en los edificios es como que no existe. Yo les voy a decir una cosa. Yo acá en Santa Fe viví en un edificio en la Costanera que tenía 13 pisos, el 13 era la terraza y no estaba el número 13 inscrito en el palier.
2: Ahí
1: Muy
2: está.
1: Bien, ¿eh?
2: Ahí está.
0: No estaba en el palier, en el resto de los de los pisos estaba 1, 2, 3, etcétera, etcétera, sí. En cada palier, al lado de los ascensores, entre ascensores, dos ascensores, bueno, y, pero sí, el botón del ascensor sí tenía el 13.
1: Ahí hay otra cuestión, ¿no? En ese caso.
0: Y era,
1: ¿no?,
0: la terraza, todo el mundo iba al 13.
1: Bueno, pero
0: a ahí colgar la ropa.
2: Ahí está.
0: Claro. Sí.
1: Hay otra cuestión ahí, que uno dice, no está, pero cuando deliberadamente no aparece, es como que ese silencio habla demasiado. Sí, termina estando el doble. ¿Por qué no está? ¿Cuál es el número que falta? Ah, este, pum, lo pensé.
0: Sí.
1: Ojo.
0: Sí, la omisión tiene que ver con eso, con tal vez redoblar esa idea y ese, ¿eh?, el concepto que tiene el mal augurio, mal agüero y la conexión con la desgracia.
1: Sí.
0: Aunque
1: sí,
0: el 17 en la quiniela es la desgracia, ¿vieron?
1: Sí, a mí
0: ¿qué
1: eso,
0: está pasando con
1: ¿qué pasa
0: números?
1: Con eso? A mí también me pasa que el 13 o el 17, claro, el 17 es la desgracia, pero el 13 está asociado a la mala suerte.
0: ¿Qué será el 13? ¿Saben qué es el 13 en la quiniela? ¿No tiene nada que ver con esto del mal?
2: ¿Eh? Sí, sí.
0: Ah, sí, la yeta, sí, claro.
2: La yeta.
1: Ah, sí, o sea, bueno, está duplicado, se claro, ve que eran más.
0: El 17 es la desgracia.
2: La desgracia, ay, me da sí, más miedo todavía. Que
0: claro, sí, el 17 es más full.
1: Vieron que desgracia, no sé, bueno, calculo que habrán escuchado, en algún momento cuando se usaba la expresión desgraciarse, se hacía referencia
0: sí,
1: a otra cuestión, exactamente.
2: Claro. Sí,
1: a una flatulencia.
0: A una flatulencia,
2: ay,
0: sí.
2: Qué horror.
0: Che, hablando de números.
1: Es muy gracioso.
0: ¿Saben qué me gusta? Hablando de cómo se pronuncian las palabras, a veces sin de una manera como errónea y a veces con una cierta seguridad que decirlas con cierta seguridad te hacen creer que así se pronuncia, así se dice.
1: Sí.
0: Cuando lo dicen con una contundencia, hay una, hablando de números, que me encanta cuando la subrayan y la dicen así, y yo digo, así se tendría que escribir y decir, es quinela.
1: Ah, hay gente que dice quinela.
0: Claro.
2: Vos sabés que sí.
0: La quinela.
1: Sí. Ah, no.
0: Sí, cuando sí, no sí, le ponen la I de
2: es verdad,
0: quiniela,
2: es verdad.
0: La quinela, oh, quinela, yo digo, así se tiene que llamar.
1: Sería como una pronunciación italiana de chinela.
2: Claro. Es como quinela, más quinela, campechano, por decirlo
0: sí,
2: de alguna manera.
0: Me encanta sí, cuando dicen, sí, sí, voy a jugar a la quinela.
2: Sí, oh, sí, lo he lindo, escuchado. Lo he
0: tanta
2: escuchado,
0: ira, otra quiniela.
1: Es verdad que...
0: No me gusta el tanta ira.
1: A veces estás, no voy a decir popularizado, pero... Hemos escuchado que algunas palabras que tienen NI, hay personas que quitan la I, ¿no? Estoy tratando de pensar alguna palabra, ahora no se me ocurre.
0: ¿La I le saca?
1: Claro, la I. Sobre todo si es ñI, compañía. Hay gente que, por ejemplo, dice en vez de compañía,
2: ay,
1: compañía.
2: No, compañía me hace mal.
1: Y hay otros casos parecidos.
2: Ay, sí, compañía, sí, pero compañía es una de esas que aplica
1: a
2: para.
1: Mí me hace mal también.
2: Para, ¿se acuerdan el que estábamos armando el otro día el glosario mal?
0: Del miedo.
2: El glosario. Del miedo.
1: Nunca se termina de armar.
0: Sí, nunca, sí. Nunca acaba
2: el de
0: eso.
2: Etcétera, bueno, compañía va en el mismo sentido.
0: Ah, mirá lo que me están llevando a un lugar de que me empiezo a desintegrar pensándola de esa manera.
1: Yo agregaría un par más,
0: ay,
1: que son muy, muy
0: ¿te alcanza?
1: De
0: mira,
1: sí, septiembre.
2: Ay, no, me hace.
1: Y no sé cómo se llevan con este, pero lo tiro. 2026 o 2025. Para mí es 2026.
0: Ay,
1: yo sé que
0: sí, vos sabés que a mí me pasa, no sé, para mí es una cuestión de una fragmentación de mi cerebro. Pero a veces me digo 2026. Me siento más segura.
1: Está bien, puede ser. Puede ser que les quede. A mí es como 20, que lo escucho y...
0: Ah, te pasa algo.
1: Sí.
2: No soy de decirlo, pero tampoco me choca. Es como... No lo digo, sí, no lo digo.
1: Lo que choca en este caso es el número 1830, ¿eh?
2: Claro. Nos frenamos todos.
0: La quinela.
1: Boletín informativo, vamos hacia él. Y volvemos para los últimos 15 minutos de la tarde de Radio Nacional Santa Fe.
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6: 18:30 en la República Argentina, temperatura en Santa Fe 18 grados, una décima humedad, 61%. El grupo santafesino de científicos logró aislar fagos capaces de atacar las bacterias. El pedido llegó desde hospitales donde se habían detectado infecciones para las cuales los antibióticos disponibles en Argentina ya no resultaban efectivos. Es un virus que mata bacterias, informaron los investigadores Silvina Pujato, María Ángeles Brigiller y Diego Mercanti. A diferencia de los virus que afectan a las personas, los bacteriófagos o fagos reconocen bacterias específicas y las utilizan para reproducirse hasta destruirlas. Además, se avanzó en la posibilidad de usar fagos o sus proteínas para disminuir la carga de bacterias resistentes en superficies hospitalarias. La idea es que una herramienta de este tipo puede utilizarse en distintas superficies, reduciendo así una fuente potencial de contaminación. La fiscal general del MPA, María Cecilia Branicic, destacó la reducción de la violencia en la provincia. Branicic dijo este jueves que la baja en los índices de violencia en todo el territorio santafesino, especialmente en Rosario y Santa Fe Capital, en el marco de la inauguración de la 38ª edición de las Jornadas Nacionales e Internacionales de los Ministerios Públicos Fiscales del país. La fiscal también remarcó que si se compara con 2023, estamos hablando de que el número está disminuyendo en un 63,6%.
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7: Tenis, Novak Djokovic tuvo un regreso ganador en el ATP 500 de Pekín. El serbio derrotó al portugués Nuno Borges por 6-3 y 7-6 en su estreno en el torneo y avanzó a la segunda ronda en su primera participación en la capital china desde el 2015. El ex número uno del mundo necesitó de 1 hora y 41 minutos para derrotar a Borges. Con este triunfo, Djokovic mantiene además su condición de invicto en el torneo de Pekín, donde acumula 30 victorias en igual cantidad de partidos disputados.
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6: Temperatura en Santa Fe Capital, 18 grados, una décima, humedad, 61%, presión atmosférica 1018, decimal 4 hectopascales, viento del sur a 13 kilómetros en la hora, visibilidad normal 12 kilómetros, cielo algo nublado, es la hora 18:33.
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0: Seguimos con música aquí en la tarde de Radio Nacional Santa Fe, 18 horas 38 minutos de un jueves. No dijimos nada, que es el primer día de octubre. Oh, que ya se va el año.
1: Ay,
0: ¿hace
1: sí.
0: cuánto lo venimos diciendo igual a eso, yo? ¿No?
2: ¿Saben lo que me deprimió?
0: Sí.
2: No, mentira. No voy a decir que me deprimió, pero eso que decís justamente que el primero de octubre ya se va el año. Todo, ¿por qué te suena todo tan así como el fin del mundo?
1: Sí. No sé,
0: apocalíptico. Sí.
2: Claro, porque empecé a ver agendas 2026 a mitad de precio,
0: ah,
2: que las venden así como hermosas, o sea, digo, unas agendas de Quino,
0: sí,
2: nuestro amado Quino, con, bueno, Mafalda incluida y entre otros.
0: Qué lindo.
2: Bueno, pero, claro, para usarla de octubre, noviembre, diciembre, y tal, yo pienso que el resto de las hojas para agendar y escribir.
0: Para preciosas. Reutilizar, me imagino,
2: pero
0: yo, ¿no?
2: Eso me angustió, como esto que decís vos, se viene el terminamos el año.
0: En las agendas se nota mucho. Yo, este es mi primer año en mucho tiempo, no sé decir
2: sin
0: en cuánto.
2: Papel.
0: Sin papel en ese aspecto, ¿no?
2: Ya me di cuenta.
0: Lo cual, ¿por qué? Porque estaba con la agenda acá arriba, ¿no? Yo antes.
2: No, porque no sé por qué asocié que habías desechado el papel.
0: Sí, lo deseché de algún modo. A ver, tiene sus pros y sus contras porque me daba cuenta que también era uno de mis pocos ejercicios de escribir a mano. Pero
2: punto
0: agradezco.
2: Importante. Y agradezcan, como dice el chiste. No,
0: ¿qué, ¿de quién?
2: No lo puedo reproducir.
0: Ah, eso
2: de
0: puede
2: una
0: ser.
2: Vedette argentina que dijo que agradezcan que gracias a lo que ella hace, todos cobran un sueldo.
0: Ah,
2: no sé si
0: ya sé.
1: Ah, me parece que ya tuvimos esta
2: conversación. Esa conversación sí
0: me sonó.
2: Agradezcan que gracias.
0: Bueno, yo agradezco, no sé si a esa persona, pero agradezco que seguir siendo docente porque escribo en el pizarrón.
2: Ah, eso está muy
0: y
2: bien.
0: Y digo, bueno, mi letra más o menos está, pero letra mayúscula.
2: Claro, bueno, sí, imprenta mayúscula, supongo.
0: Imprenta mayúscula.
2: Ahora, ¿y es fibra o tiza?
0: Es fibra, bueno, ya fibrón.
2: Bueno, porque yo tengo un... Bueno, no, yo supongo que muchas personas... El gran problema del ruido de la tiza.
0: Ah, sí, sí.
2: Ay, el ruido de la tiza en esos pizarrones mortales.
0: Hay momentos... No es lo que pasa la mayor parte del tiempo, pero cuando pasa una vez...
2: No lo puedo pensar, ¿vos sabés?
0: Uno se quiere morir por dentro y las personas que tienen enfrente... Yo creo que sufrimos por las veces que me pasó, sufría por los alumnos que tenía enfrente.
2: Dije, estoy totalmente descompensado.
0: Creo que estamos, lo sentimos, ¿no?
2: Universal eso, ¿no?
0: Sí, sí, yo me incomodé un poquito.
2: Qué bárbaro. Chicos, los quiero invitar.
1: A ver.
0: Miren, a ver.
2: Para mañana. Igual, sí, lo leo hoy porque ya...
0: Mañana. Para,
2: sí, es mañana. Bueno, el viernes 2 de octubre, a las 20 horas, en el Foro Cultural de la Universidad Nacional del Litoral, en la Sala Saer, o sea que está
0: acá,
2: aquí cerquita, 9 de julio, 21:50, con entrada gratuita, el segundo, ¿cómo es? La segunda edición de este ciclo que es Nos y Otros, organizado por el Cine LGBT Santa Fe, que está al mando del incansable Alfredo Pisotti, y en este caso... La temática será masculinidades diversas, documentales, animación, ficciones, videoclips, videoarte. O sea, todo vinculado con la diversidad de identidades, de orientaciones, y el eje va a ser justamente este de masculinidades.
1: Masculinidades.
2: Sí,
1: justamente. El año pasado fue mujeres o esas orientaciones... feminizadas, ¿o
2: sí,
1: no?
2: Sí, sí, justamente, Sole, sí. Así
1: de acuerdo.
2: Que esta, la entrada es gratuita. Se sugiere, eso sí, que es para un público mayor de 17 años. Porque en este caso, me contó Alfredo, quien organiza y que estás a cargo de todo, la verdad que lo viene haciendo hace muchos años, que hay un material que incluso, que es lo que me gusta, que es bastante explícito. Bastante explícito, o sea, porque si no viste que todo se lleva a una especie de...
1: Pacatería.
0: Hiperteorización.
2: ¿Eh? No. Como, claro, como sí. Que hay como una castración de... Hay como una hipersexualización de ciertas identidades y de orientaciones, pero a la hora de mostrar la afectividad, la sensualidad y la sexualidad, no lo hacen explícitamente.
0: Claro.
2: ¿Entendés? O sea, es como que, viste, como antes en la década de 50.
1: Y sexualización de solo ciertos cuerpos.
2: Por supuesto, Sol, eso. Mira, ahí haríamos 20 programas en Zoom, en Zunga. En Zoom y en Zunga con
0: en
2: eso.
0: En Zoom, guión.
2: Todo. Sí, sí, sí. Todo eso. Así que bueno. Así
0: mañana.
2: Que, mañana, justamente, está, aprovechen porque la verdad que es un material inédito porque no se estrenó y hay mucho, sobre todo, realizadores audiovisuales locales y argentinos y del resto de la República.
0: Hay muchas propuestas interesantes. Bueno, Santa Fe tiene eso. Realmente estábamos hace una semana hablando de los Juegos Suramericanos, lo que vos contás ahora, Querel, hablábamos de, bueno, hoy el espectáculo que va a brindar la Sinfónica.
2: Claro, teníamos, es la primera.
0: Es la primera, es hoy. También creo que hoy en el Centro Cultural va a haber un espectáculo que va a trabajar sobre Hans Zimmer, si no me equivoco es hoy. El sábado, hacemos como un pantallazo rápido y así de memoria, el sábado están los Cadillacs en la Estación Belgrano.
2: ¡Ay, los Cadillacs!
0: Así que está todo como... ¿Cierto? Hay muchas lindas propuestas.
2: Yo te avisé.
0: Claro. Yo te avisé. Y vos no me escuchaste.
2: Y vos no me escuchaste. Hoy me amo Vicentico.
0: Sí, sí, yo también.
2: Es amo la tipo... banda, me encanta la banda.
0: Y es una linda dupla, ¿no? Vicentico con Flavio.
2: Flavio.
0: ¿No? Y el resto también. Rodman es un personaje interesante, medio por ahí mala onda, pero interesante.
2: Más huraño.
0: Más huraño, pero sí. Rompe a veces.
1: Como con los gatos. Sí. Colorados.
0: Como los gatos.
2: Como los colos.
0: Bueno, no quiero pecar de huraño, pero nos tenemos que ir, ¿eh?
1: Ya. Nos tenemos 18:45,
0: que ir.
2: El primero de octubre. Ya. Ya está pasando.
1: Se terminó.
0: Ya está. Oh, bueno, será hasta mañana, ¿eh?
1: Dale. Será hasta mañana.
0: Chao, chao. Chao, chao.

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1: 18:45 en la República Argentina.
2: En Buenos Aires la temperatura es de 14 grados 3 décimas, cielo parcialmente nublado.
1: Estas son las voces del día.
3: Sabemos que en la Argentina los periodos electorales son temporadas de maniobras desestabilizadoras. Por eso dedicamos todo este año a adelantarnos y a prepararnos una bazuca de dólares.
4: Especial agradecimiento a los gobernadores por haber venido. Confirmar que el rumbo de Argentina no se altera.
5: Estamos hermanados en el marco de una agenda de desarrollo para generar inversiones en Argentina. Eso me parece que sí es muy importante.
6: La mayoría da que por menos de 5 puntos gana Lula, pero obviamente en la segunda vuelta, lo que suele pasar, que el que sale segundo en la primera vuelta termina ganando la presidencia.
7: Independiente necesita que nos involucremos todos los socios, todos los hinchas a participar de una u otra manera.
8: ¿Qué le dirías a Messi si pudiese llegar este audio a él?
9: Que por favor juegue por lo menos 5 minutos, o que nos salude lejos, lo que sea, pero que ahí vamos a estar.
1: El presidente Javier Milei prometió que el 2028 será el mejor año económico de la historia.
2: Al hablar ante empresarios europeos en Argentina Week de París, el mandatario aseguró que si su gobierno es reelecto, el país alcanzará el investment grande durante su segundo mandato.
3: Sin lugar a dudas, de nosotros lograr la reelección, vamos a lograr que Argentina sea investment grade, va a bajar la tasa de interés. Eso va a generar un proceso de crecimiento muy fuerte como consecuencia de la acumulación de capital. Esa acumulación de capital se va a traducir no solo en un fuerte aumento del producto y que vamos a ver tasas de crecimiento en torno al 7 o el 8% per cápita durante muchos años, sino que la contracara de eso va a ser una fuerte suba de los salarios reales y una caída todavía mucho más profunda de la pobreza.
1: También defendió el rumbo económico, destacó las medidas tomadas para fortalecer las reservas.
3: La base monetaria argentina es de 30 mil millones de dólares y con solo la posición de futuros podemos sacar la mitad de pesos de la calle. A eso le tenemos que sumar lo que va a ser la balanza comercial y el flujo de capitales asociado, digamos, a las inversiones. Por lo tanto, creo que estamos bien armados para enfrentar a todos los intentos desestabilizadores y golpistas que no tuvieron éxito el año pasado y que con este Congreso que tenemos ahora, muchísimos menos. Así es que somos muy optimistas por lo que viene respecto del año que viene.
2: En ese marco, Milei también sostuvo que su administración concluirá el actual mandato con un crecimiento acumulado superior a 16 puntos.
3: El próximo año vamos a concluir los 4 años de este mandato con un crecimiento acumulado superior a los 16 puntos, frente a una OCDE que va a haber crecido debajo del 6%. De hecho, habremos crecido entre 3 o 4 veces por encima del promedio histórico argentino. Y tal como dije, esto lo logramos porque decidimos cambiar radicalmente el modelo económico. El orden macroeconómico y la libertad económica es lo que nos permite dar vuelta a la historia para poder aprovechar realmente todas nuestras capacidades. La misma Argentina que en el pasado temía quedarse sin gas en invierno, hoy firma contratos para abastecer a Europa.
1: Pablo Kirchner destacó el rol del RIGI para atraer inversiones.
2: El canciller abrió la segunda jornada del coloquio de IDEA y destacó el rol del régimen de incentivo para grandes inversiones como una herramienta para impulsar inversiones en sectores estratégicos.
1: Señaló que el régimen permite revalorizar nuestros activos estratégicos y movilizar inversiones vinculadas al abastecimiento de insumos críticos.
2: Además, Kirchner aseguró que ahora es el turno de los empresarios.
10: Durante años, ustedes reclamaron previsibilidad para invertir a largo plazo. El gobierno asumió esa responsabilidad, redujo las trabas para producir y competir. Ahora tienen las condiciones. Los próximos 20 años empiezan con los compromisos que ustedes asuman y las inversiones que pongan en marcha. Para transformar definitivamente nuestra historia, es necesario que ustedes hagan de la Argentina el proyecto más ambicioso de sus compañías.
1: Avanza el juicio por la causa Cuadernos.
2: Durante la audiencia de hoy se mostraron fotos de las cajas fuertes de Cristina Kirchner en su vivienda del Calafate, tomadas durante el allanamiento realizado el 23 de agosto de 2018.
1: Las imágenes fueron presentadas durante la declaración del excomisario de la Policía Federal, Adrián Lotocchi, quien estuvo a cargo del operativo.
11: Recuerdo bien exactamente que había un elemento de peor. Hizo consulta y se secuestró.
12: ¿De valor cuando los pastores presidenciales se secuestraron a él?
11: Y previa consulta se hizo y no ordenaron que lo secuestraran.
12: ¿Y esos elementos de valor están vinculados a qué? ¿Relojes, joyas?
11: Eran medallas, obsequios que se le habían dado al señor Kirchner y a la señora también.
12: Lo que estaba guardado allí son regalos o distinciones que le dieron en el ejercicio de ser presidente. Eso.
11: Algunas sí, por lo que había sí, y otra había documentación, bibliorato con documentación.
2: Una mujer de Tennessee sobrevive a su ejecución.
1: Krista Pike, de 50 años, sobrevivió al intento de ejecución mediante inyección letal, por lo que fue trasladada a un hospital para salvarle la vida.
2: Pike iba a ser la primera mujer en 200 años en ser ejecutada en el estado de Tennessee, y tras lo ocurrido, el gobernador suspendió la siguiente ejecución prevista para este año.
1: La abogada de la mujer anunció que apelará a la sentencia y advirtió sobre el riesgo de que su defendida le queden secuelas cardíacas y neurológicas.
2: El vicepresidente de los Estados Unidos visitará la Argentina.
1: Informa Liliana Arias.
13: Existe la intención de que el vicepresidente de los Estados Unidos, James David Vance, visite en noviembre la Argentina en un viaje oficial. Lo confirmaron así a Radio Nacional altas fuentes oficiales, quienes aseguran que si bien hubo una avanzada para planificar la visita del norteamericano, aún resta definir la fecha y la agenda. En lo que será su primera visita de un funcionario de este rango luego de 10 años, el propósito de que Vance mantenga esta reunión es con el presidente Javier Milei. No obstante, recordemos que este no sería el primer encuentro que mantienen los dos funcionarios. Ya en octubre pasado, Milei viajó a Washington para una reunión bilateral con su par Donald Trump. En esa ocasión mantuvo el primer contacto directo con el republicano.
0: Deportes.
2: La información con Jorge Godoy.
14: Hola, ¿qué tal? Buenas tardes, un saludo para todos. Hablamos de la selección que tras el 4-0 ante Bolivia de anoche en Córdoba prepara el amistoso del sábado frente a Burkina Faso, un combinado africano que es el número 62 en el ranking de la FIFA. Scaloni liberó a Leonel Flores para que pueda jugar mañana en Boca frente a Unión, en tanto Enzo Fernández, que ya cumplió la fecha de suspensión, y Nicolás Tagliafico, recuperado de una molestia física, jugarían el próximo sábado en el estadio de River. Lionel Messi, por su parte, llegará al país el próximo domingo. En cuanto a la Copa Argentina, cuartos de final esta noche, 21:15, Platense frente a Estudiantes de La Plata en la cancha de Defensa y Justicia con arbitraje de Facundo Tello. El ganador irá en semifinales frente a Atlético Tucumán, recordando que la otra semifinal ya está establecida y la van a jugar Boca frente a Banfield.
1: Javier Milei fue recibido por su par de Francia, Emmanuel Macron.
2: El encuentro se concretó en el Palacio del Eliseo, donde el jefe de Estado estuvo acompañado por la secretaria general de la presidencia, Karina Milei, y Macron por la primera dama, Brigitte Macron.
1: Durante el encuentro, ambos mandatarios hablaron de inteligencia artificial, de cómo marcha la Argentina Week en París y los anuncios que están haciendo las empresas francesas, sobre todo en materia de energía.
2: Luis Caputo destacó el crecimiento de las exportaciones y la llegada de inversiones.
1: El ministro de Economía destacó el crecimiento de las exportaciones y el ingreso de inversiones durante su exposición ante empresarios e inversores.
2: Caputo resaltó el desempeño de sectores como energía, minería y agro y destacó el avance de los proyectos alcanzados por el RIRI.
1: Además, el ministro destacó el acompañamiento de los gobernadores.
4: También especial agradecimiento a los gobernadores por haber venido. Creo que el rol de ustedes aquí es más importante que el nuestro mismo para confirmar que el rumbo de Argentina no se altera. Así que muchas gracias a todos.
2: El gobernador de Entre Ríos, Rogelio Frigerio, destacó el rumbo tomado por la Argentina.
15: Yo creo que la Argentina está muy cerca de un punto de inflexión, ¿no? Y ese punto de inflexión también está vinculado con cosas muy concretas como las exportaciones de la energía e incipientemente también del sector minero, que van a generar muchísimos dólares para nuestro país y van a eliminar la otra restricción de la que se hablaba siempre para crecer, que es la falta de dólares. No siempre se habló de dos cosas en la Argentina, del déficit fiscal, que era la madre de todos los problemas macroeconómicos de la Argentina, y de la restricción externa, es decir, de la falta de dólares. Sin desequilibrio de las cuentas públicas y sin restricción externa, no tiene techo en cuanto a su crecimiento.
1: Por su parte, el gobernador de Chubut, Ignacio Torres, consideró que la agenda del desarrollo es primordial.
5: Estamos hermanados en el marco de una agenda de desarrollo para generar inversiones en Argentina. Eso me parece que sí es muy importante, más allá de la discusión política. Argentina tiene una volatilidad política que es muy dañina para la economía de nuestro país. El hecho de que cada dos años estamos discutiendo elecciones y con premisas demagogas y muchas veces inconducentes, es peligroso para quien tiene que venir a invertir a mediano y largo plazo. Yo creo que hay que poner el foco en la madurez dirigencial, de más allá de las diferencias que se pueden tener o no.
2: El paso Cristo Redentor continuará cerrado hasta el sábado.
1: El informe de Daniel Badano desde Radio Nacional Mendoza.
16: El paso internacional Cristo Redentor permanece cerrado para el tránsito de todo tipo de vehículos debido a la inestabilidad meteorológica imperante en la zona de la alta montaña. Tras una reunión de las autoridades, por estas horas se ha determinado que no se puede garantizar la transitabilidad segura, por lo que el cruce va a quedar inhabilitado al menos hasta el sábado 3 de octubre. Ese día, a las 8 de la mañana, se va a analizar nuevamente las posibilidades de reapertura del paso internacional. En tanto, en Malargüe, el paso del Pehuenche continúa intransitable.
2: El agro liquidó divisas por 3.220 millones de dólares en septiembre.
1: El ingreso de dólares por las exportaciones del sector subió 17% con relación a agosto.
2: La cifra quedó como el tercer registro más alto del mes en 25 años y acumula más de 22.270 millones de dólares en lo que va del año.
1: Denuncian a Juan Grabois por agredir en el debate por la ley de soberanía nacional.
2: Por Radio Nacional, el diputado de la Libertad Avanza por Santa Cruz, Jairo Guzmán, afirmó que la accional del legislador de Unión por la Patria provoca vergüenza.
17: Hay un grupo de diputados que no toleran que haya cambiado la época en Argentina y que hoy no tienen el poder que tenían antes y se ponen muy violentos. Y en el medio de una locución que estaba haciendo la diputada Miriam Bregman, Grabois se levantó de una manera totalmente sacada y se vino hacia donde yo estaba sentado y empezó con un grado de agresión que realmente sorprende y da vergüenza y me lleva también a aprovechar este espacio para pedirle disculpas a toda la ciudadanía por las actitudes que tienen algunos diputados, que no somos todos, pero que realmente deberían estar a otra altura y que bueno, se termina diluyendo la discusión parlamentaria.
1: Desarrollan un yogur que contribuye en la lucha contra el cáncer.
2: El informe de Enzo Ferreira desde Radio Nacional Tucumán.
18: Elaborado con dos bacterias lácticas, un yogur desarrollado en la provincia de Tucumán mostró resultados positivos para ser complementario con la quimioterapia. Su capacidad para regular defensas, reducir las metástasis pulmonar, atenuar la pérdida de peso y preservar el intestino dejó excelentes sensaciones en los equipos profesionales. El estudio se lleva a cabo en el CEREALA, instituto que depende del CONICET. Nicolás Cerásulo, biotecnólogo y doctorando en bioquímica, fue quien llevó adelante la investigación bajo la dirección de María Alejandra de Moreno y Jean Guy LeBlanc, director del CEREALA. Se espera con ambición que en siguientes instancias el experimento pase a ser un producto.
1: Advierten por el aumento de las lluvias y las temperaturas por el fenómeno del Niño.
2: Las zonas más afectadas serán el litoral, la región con mayores probabilidades, oeste de Santa Fe y de la provincia de Buenos Aires, Córdoba, centro sur de Cuyo, La Pampa y noreste de Patagonia.
1: El informe de Rubén Lovera desde Radio Nacional Paraná.
19: Se anticipa para el mes de octubre, noviembre y diciembre lluvias superiores a las normales en el litoral y otras regiones del país. A su vez, se ha proyectado temperaturas medias inferiores a las habituales en buena parte del centro argentino y menos máximas muy elevadas. El pronóstico del clima para octubre, noviembre y diciembre anticipa un escenario con lluvias superiores a los valores habituales en amplias regiones del país y para uno de los principales cambios se concentraría en el centro con un desvío térmico y para la provincia de Entre Ríos está previsto visto hasta un 45% de temperaturas inferiores a las normales para lo que resta del año.
2: En tanto, se emitieron recomendaciones nutricionales ante la llegada del Niño.
1: El informe de Noelia Villa desde Radio Nacional Puerto Iguazú.
20: Desde hoy rige el cobro de peajes en la ruta provincial 6 que atraviesa.
1: Javier Milei se reunió con los gobernadores que viajaron a la Argentina Week. El presidente y la secretaria general de la presidencia, Karina Milei, mantuvieron un encuentro con los mandatarios provinciales que integran la comitiva.
2: Milei agradeció su presencia en la capital francesa acompañando la comitiva oficial y anticipó que se vienen buenos tiempos para sus distritos.
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0: Hola, ¿qué tal? Bienvenidos a una nueva edición, la de las 7 de la tarde, la segunda edición, el segundo tiempo de Pasión Nacional, luego de Hernán Mundo y el segundo round, con el gran panorama del servicio informativo de Radio Nacional, como siempre, entre las 18:45 y las 19, de nuestros compañeros del servicio informativo, y aquí estamos hasta las 20 para transcurrir esta hora juntos en Pasión Nacional, segundo tiempo. Mi nombre es Jorge Godoy, aquí estamos junto a todo el equipo que está en cada uno de sus puestos, algunos que andan por aquí cerca, que ya van a estar entrando al estudio también, como lo está haciendo ahora Sergio Serratea, que se está sentando y se acomoda porque ya viene de toda la tarde, Sergio, aquí en la radio. ¿Cómo anda? ¿Todo bien?
1: ¿Cómo le va? ¿Todo bien?
0: Todo bien, todo tranquilo. ¿Me aguarda un segundito? Porque tengo que decir que en la operación técnica está el gran Chelo Marín, que en la producción está el gran Pato Yulce, Patricio Yulce. El saludo para nuestros compañeros en el control central. Recién lo vi pasar a Marcelito Díaz. Está seguramente también llegando Charlie Simbile. Bueno, todo el equipo del control central. El gran abrazo para la gente de la planta transmisora y para todos y cada uno de nuestros compañeros de cada una de las emisoras de Radio Nacional en todo el país. ¿Viste cuando hablan por ahí algunos y dicen, no, porque Radio Nacional tiene muchas repetidoras? No, son emisoras de radio. Cada una es una radio. Por eso tenemos más de 50 radios en todo el país. Y cuando dicen, no, porque está el corresponsal de allá. No, son nuestros compañeros, porque son periodistas y locutores y operadores y gente de planta de cada una de las radios nacional en cada sector de la geografía celeste y blanca. Así que con todo este equipo de todo el país, estamos dándoles la bienvenida a esta edición de Pasión Nacional, que ayer vivió a lo largo y ancho de la geografía celeste y blanca el extraordinario relato de Sergio Serratea y la muy buena victoria de la selección argentina, sí, en un amistoso, sí, en un partido en el que no se jugaba a dientes apretados, ni mucho menos, pero cuando Argentina, la campeona del mundo y la subcampeona del mundo vigente, va a jugar contra un equipo que ni siquiera clasificó al campeonato mundial, más allá de que al menos es un rival que vos decís, sí, bueno, sí, hay que jugar contra Bolivia porque es rival aquí en la eliminatoria sudamericana. Bueno, está bien. Y hay una diferencia clara entre un plantel y otro, entre un equipo y otro, y eso se demostró ayer en la cancha y en los 4 gritos de gol de Serratea, que en realidad fueron 5, Serratea, pero bueno, usted se equivocó porque relató uno que no fue.
2: No, se equivocó en línea porque era, viendo la repe,
0: es que yo le quería marcar un error y sí, no lo tuvo, así que lo felicito.
2: Le agradezco mucho.
0: No, en serio, muy buena la transmisión de ayer con todos los compañeros.
2: Le agradezco, lo estaré escuchando el sábado a usted, junto a Nicolás Álvarez.
0: Por supuesto, una dupla que no se separa.
2: Sí. Pero en línea se equivocó. Sí. El primero del Flaco López anulado, hoy viendo a la mañana a la RP, es un offside grosero el que inventa en línea. Lo inventa, es un centro atrás encima.
0: Claro.
2: Pero bueno, 4-0 está bien, amistoso tampoco.
0: Sí, era un amistoso, no, ni siquiera meritaba decir que no había VAR, porque claramente no lo había en este partido de carácter muy, muy amistoso. Aparte, creo que fueron 8 cambios, ¿no? Lo que se podía hacer por equipo.
2: 8 cambios.
0: Ya desvirtúa totalmente. Por más que sean amistosos, sí, a mí me parece que
2: desvirtúa. Lo discutí ayer con Santiago, cuando en la previa me decía lo de los 8 cambios, apostábamos cuántos iba a hacer Scaloni y si hacía todos o no. Acertó Santiago, hizo los 8. Que con 8 cambios, y el equipo rival también te hace 8 cambios, el partido se desvirtúa totalmente, porque supongamos que el octavo cambio que vos hiciste se destaca. ¿Pero se destaca contra quién? Con un partido que se rompió totalmente, con un rival que por ahí metió 8 cambios también y están jugando los suplentes de los suplentes.
0: Es porque, viste, a veces se hacen en los partidos de pretemporada, muchas veces, en esos que no se televisan, que son bien de entrenamiento. Sí. ¿Qué sé yo?
2: Que salen los 11 y entran los 11.
0: Claro, un Vélez contra Tigre, ponele, en el predio de Vélez allá en zona oeste, en Ituzaingó, y de repente te dice, bueno, el primer partido duró 30 minutos y el segundo 30. En el primer tiempo formaron de esta manera y en el segundo tiempo se hacen directamente 2 partidos.
2: Hubo gente que pagó 100 lucas para una entrada.
0: O sea, entonces, Dicho eso de paso, es, creo que yo, un fútbol totalmente desvirtuado, un partido desvirtuado, y cierta falta de respeto a la gente que ya, además de, por lo menos en este caso, pagó para ver el partido contra Bolivia, un seleccionado no de los de alto nivel, pero sí un seleccionado por lo menos conocido.
2: Sí. Un rival de eliminatoria.
0: Sí, un rival de eliminatoria, como decíamos recién. Pero ahora Argentina va a estar jugando contra el rival que está 69 en el ranking de la FIFA.
2: Pensé que estaba más abajo.
0: No, el que está más abajo es Benín, que está a 120, creo. Sí. Por allí anda, en el debut, perdón, un lapsus, en la despedida de Lionel Messi, justamente Argentina, creo yo que... ayer alguien me decía, che, pero alguien que no está en los medios, ¿no? Uh-huh. Alguien del día a día, me decía, che, pero Messi no lo llama al Chiquitapi y dice, che, loco, poneme un rival más o menos decente para poder hacer una despedida decente.
2: Quieren que haga 4 goles. En esos partidos suele pasar eso. El problema son los otros dos. Igual también digo...
0: Pero que vos pensás que...
2: Bolivia es un rival de posible amistoso. Sí. Bolivia sí. No está mal.
0: No, por eso
2: y lo pasaste por arriba,
0: Sí.
2: Bolivia parecía Burkina Faso más que Bolivia, porque la realidad es que no pasó la mitad de la cancha.
0: Es un seleccionado que estuvo...
2: estuvo al borde de ir al Mundial.
0: Refundido y se está refundando.
2: Sí, pero perdieron el repechaje el Mundial.
0: Sí, perdieron el repechaje, nomás. Pero de una eliminatoria en la que pasaban el 70% de los candidatos.
2: Sí, está bien. Sí,
0: entonces, también hay que decir eso. También, por ahí iba a decir otro, sí, pero terminó mejor que Chile, que se supone que es un rival de mayor fuste. Bueno, también, sí, verdad. Pero sí, hay que decir que la gente también ha pagado muchísima plata para ver a la selección argentina sin Messi contra Burkina Faso y a la selección argentina y la despedida de Messi contra Benín, dos selecciones africanas total y absolutamente desconocidas, que voy a tener que googlear para ver con qué países
2: limitan. Y hay que decir que para el sábado todavía hay entradas. No se vendieron todas las entradas para el sábado. Si uno entra a la página que está vendiendo de manera oficial, las entradas todavía existen. Podés sacar.
0: Bueno, y a unos precios que son bastante, bastante,
2: sí,
0: bastante salados. 11-3-870-7485. El WhatsApp ya está abierto. Pasaron 9 minutos de las 7 de la tarde. ¿Podemos compartir, Zarratea? Yo sé que usted se va en minutos nada más. Antes de hablar de San Lorenzo, para terminar de hablar de la selección argentina, los testimonios recogidos ayer tras el partido. Primero, el técnico Lionel Scaloni, hablando de la identidad de este equipo, de la identidad de esta selección argentina.
1: La primera reflexión, muy emocionado el inicio del himno, porque veíamos y escuchábamos cantar a los chicos, porque se notaba que eran chicos, y la verdad que eso, además del partido, la nota positiva que nos llevamos de acá. Muy lindo ver la ilusión de esos chicos que han venido al partido y han disfrutado y han visto a sus jugadores y han cantado el himno como si fueran un jugador más. Así que eso es muy lindo. Y el análisis del partido, bueno, la sensación que los chicos afrontaron el partido como toca, como tiene que ser de jugar con esta camiseta. Todos quieren aportar su grano de arena y contento porque más allá del resultado se vio que el equipo tiene una identidad y juegue quien juegue la vamos a respetar y eso está bueno.
0: Bien, y la palabra de Scaloni que sigue ahora con esto de jugar afuera de Buenos Aires, porque hacía mucho tiempo que Argentina, ustedes daban el dato ayer en la transmisión, que Argentina no jugaba afuera de los límites de la provincia de Buenos Aires, de la capital federal, siempre en River, alguna vez ocasional en Boca, y la última presentación había sido en San Juan, si no me equivoco, ¿no?
2: En Santiago del Estero.
0: Fue el
2: partido festejo... que hay uno en el Monumental y otro en Santiago, después de obtener el Mundial 2022.
0: Bueno, acerca de esto habla el técnico Lionel Scaloni.
3: Vos sos el único tipo que hoy le puede pedir a Chiqui Tapia lo que quiera. Pedile que por lo menos el 50% de los partidos de la fecha FIFA se jueguen por reglamento en el interior del país, en el mal llamado interior del país, porque las selecciones argentinas de fútbol en el paso de la historia... se han nutrido siempre con más del 90% de jugadores de fútbol del mal llamado interior del país. Gracias.
1: ¿Y qué tengo que decir a esto? Porque ya dijiste todo. No sé qué porcentaje, pero vamos a intentar jugar en el interior, claro que sí, porque te merece todo el mundo ver a la selección. Lo que pasa es que la cancha de River entra gente, y ya sabemos lo que genera eso. Entonces yo ahí ya no me puedo meter.
0: Bueno, perfecto, se mandó un editorial el colega a Scaloni, que no sabía qué responder, pero bueno, claro es que las elecciones de todo el país, y tiene razón en eso, ¿no?
2: Sí, Scaloni también le hace referencia diciendo, tenés toda la razón del mundo, vamos a intentar jugar, pero no nos olvidemos que el Monumental tiene 90.000
0: claro.
2: Y los estadios 30.000, 50.000, hay una diferencia importante.
0: Sí, sí. Bueno, Lautaro Martínez, otra vez goleador, se reencontró con el gol después de una sequía importante en la selección argentina. Lautaro Martínez, se viene la despedida de Messi.
4: Es un momento particular, un momento especial, porque como se vivió el cambio con Diego, hoy se vive con Leo, y son sensaciones difíciles de expresar, porque nos marcó por mucho tiempo, nos guió por mucho tiempo, ha dejado un legado muy grande en este país, en el mundo del fútbol, a nivel selección, a nivel clubes. Seguramente que nosotros desde el primer día en este caso hablo por mí en particular, desde el primer día que me puse esta camiseta siempre lo asumí con la mayor responsabilidad de todas, y esta vez también no va a ser el caso, voy a seguir por el mismo camino y con los chicos que quedamos, que ya hemos jugado dos mundiales, trataremos de ayudar a los chicos que recién arrancan, y en este proceso nuevo tratar de transmitirle el mensaje y todo lo que nos enseñó Leo.
0: Las voces de la selección argentina después del 4-0 frente a Bolivia de Lautaro Martínez. Pasamos al Cuti Romero, capitán. Habla sobre la capitanía y obviamente sobre Lionel Messi.
5: Es un día eso que lo voy a guardar para toda mi vida, obviamente que esto sigue. Tenemos el ejemplo y lo vamos a extrañar para toda la vida, el capitán de la selección que es Leo. Pero lo dejó un legado muy grande y hay que seguir por ese camino. Tenemos que levantarnos, juntarnos, hacer un buen grupo y tratar de llegar de nuevo a la selección a lo más alto, que eso es lo que importa. Al final jugamos por la gente y nada, vamos a armar un buen grupo y tratar de al menos alcanzar el objetivo más grande que nos ponemos en cada torneo, en cada eliminación, en cada partido. Así que nada, estoy muy contento. Es un día de eso que no me voy a olvidar nunca. Nunca me hubiese imaginado ser capitán de la selección. Como dije, empezó mi carrera profesional acá, y después de 10 años volver siendo capitán de la selección es algo hermoso, una responsabilidad seguramente muy grande, pero nada, me siento preparado para asumir esta responsabilidad. Obviamente que bueno, nombraste a Leo, como Leo no vamos a tener otro, es la realidad. Es el más grande de la historia del fútbol. Ha sido un ejemplo para todos nosotros que lo vimos crecer de muy chico, lo vimos sufrir, pero nos enseñó a levantarnos siempre y nada, eso vamos a seguir haciendo, levantarnos y seguir intentando llegar a la selección normal.
0: El Cuti Romero, y terminamos esta ronda de testimonios de la selección argentina con el Flaco López, Flaco goleador, el Flaco, y el primero para la selección.
6: Salió al final, con un poco de suerte ahí, pero bien, contento por el primer gol. Sueño, nunca imaginé jugar en la selección y mucho menos hacer un gol, así que hoy un día inolvidable y un día soñado para mí, así que muy feliz. El Mundial de 2022 creo que lo viví como hincha y haciendo un poco de cuentas, y pensé que no iba a llegar a jugar con él, con nuestro mayor ídolo. Siempre digo lo mismo, que soy un bendecido, me tocó compartir por ahí lo último ya de él, más que agradecido a la vida. Y como decís vos, ahora a pensar en lo que viene, a pensar en todo lo que nos dejó él y lo alto que dejó Argentina, y creo que ese es el mayor ejemplo y la mayor enseñanza que nos deja él.
0: El Flaco López, el agradecimiento, el abrazo grande para Seba Vera también en la producción, porque la selección argentina ha ganado, porque la selección argentina ha goleado y porque la selección argentina fue transmisión de Radio Nacional, y en el relato estuvo Sergio Zarratea. Lo mejor que ha dejado esta selección en este inicio de la era postmundial, de la última etapa de

0: formaron parte de la gloriosa escaloneta, ya no van a estar, empezando obviamente por Lionel Messi.
1: Sí, a ver, si nos ponemos a pensar en el equipo base de ayer, al que habría que darle a Enzo Fernández, por ejemplo, que era titular o es titular en este equipo, De Paul yo no sé si va a tener continuidad en la selección, pero bueno, por el esquema de ayer, supongamos que es Enzo Fernández por Palacios, más allá del muy buen partido que hizo Ezequiel Palacios, digo, tenés a el Dibu Martínez, tenés al Cuti Romero, Lisandro Martínez era parte del plantel y recambio permanente de Otamendi, hasta por momentos Otamendi perdió la titularidad con Lisandro Martínez. Tenés a McAllister, a Ezequiel Palacios o a Enzo Fernández, que estamos hablando, y los dos delanteros, Julián y Lautaro. Vos tenés la columna vertebral, obviamente se te va el mejor de todos, pero la columna vertebral sigue estando. Y creo que Scaloni ayer lo que mostró fue que le tiene que agregar un poquito más de fútbol, por eso Prestiani, por eso Nico Paz, que es lo que va a tratar de reemplazar de Messi, pero que sabe que ningún jugador es Messi, desde lo desequilibrante, cualquiera puede tener un gran partido, pero no la continuidad de Messi, ni tampoco el nivel de Messi, superlativo por momentos, a lo largo de su carrera. Por eso quiere aportarle otras cosas al equipo desde lo táctico. Y ayer lo que vi es un equipo que va a intentar jugar cuando tiene la pelota, pero que va a presionar muy arriba, que va a presionar lo más arriba que pueda dentro de la cancha, tratando de, con eso, compensar la falta de Lionel Messi desde otro lado, desde lo táctico. Ahora bien, a veces a los rivales lo van a dejar, a veces no lo van a dejar, esta es la realidad. Y ahí deberán aparecer los Julián, los Lautaro, los Enzo, todos estos jugadores que estamos hablando. Y ayer aparece uno que viene a reemplazar a Messi, que Nico Paz, que tuvo muy buen partido, que hace un muy buen gol, pero que además de esa cuestión, para mí se hizo cargo del equipo. Pidió la pelota, la buscó, fue a patear la pelota parada. Esa personalidad que por ahí necesitamos de un líder futbolístico, no el que lleva la cinta, sino el futbolístico, que era Messi, que a veces en muchas etapas de la selección lo era sin cinta, creo que Nico Paz puede serlo. O por lo menos ayer demostró de que está para pelearla. Después veremos la continuidad. Pero me parecieron buenas sensaciones de un equipo que tiene la responsabilidad de reemplazar a Messi y que desde los intérpretes y desde lo que propone el entrenador busca reemplazarlo con un equipo que juegue de otra manera. Diferente a lo del Mundial. En el Mundial el equipo a veces era jugar mucho de contragolpe y a veces sí, porque el partido lo obligaba a salir a buscarlo, pero no era una constante de cómo jugaba el equipo todos los encuentros.
0: Bien, hasta aquí el capítulo de la selección argentina, lo cerramos, le ponemos puntos suspensivos si se quiere, vamos a estar el próximo sábado con el partido de Argentina frente a Burkina Faso, con el comentario de Nicolás Álvarez.
1: El comentarista ideal para el partido.
0: Agustín Domper y Valdés, sí. en la zona baja. Ajá. Claro. Me quedé pensando en una maldad, pero no.
1: Dígale al aire.
0: Un enroque de comentaristas tuvo que tener.
1: Alguien lo pensó.
0: Alguien lo pensó, ¿no? Tenía que haber habido un enroque de comentaristas. Punto para esto. A ver, abro el celular y en nuestra interna, esto es muy interno, ¿eh? Muy interno. Hola equipo, nos cuenta alguien. Quería compartir con ustedes que hoy nació Ignacio. Uy, mira como mi hijo, Ignacio. Con un peso de 2.40. Che, ¿quién manda este mensaje?
1: ¿Quién manda?
0: Ariel Pagano. ¿Qué te parece? Ariel, querido, ¿estás ahí? ¿Cómo va?
2: Sí. Hola. No. ¿Cómo estás? Qué placer escucharlo.
0: No, el placer es nuestro, papá. No te queríamos responder aquí con Serratea en el grupo. Queríamos simplemente tener la voz de la felicidad al aire. Y mandar un abrazo enorme. Sos un gran tipo, un gran compañero que hemos descubierto en los últimos tiempos.
1: Yo no opino lo mismo.
0: Así que, bueno, eso está bien.
2: Qué malo, Serratea.
0: Hay que decirlo, ¿viste? Porque hay que ser y parecer a veces, pero bueno.
2: Está bien, está
0: Serratea
2: bien.
0: No importa nada de eso. No, en serio. Queríamos felicitarte. ¿Cómo está Nachito, que es lo más importante?
2: Bien, la verdad que responde muy bien a todo. Ya tomó la teta, ya todavía falta el paso principal, que es el cambio de pañales. Todavía no hemos logrado llegar a esa situación. Todavía no hizo sus necesidades, pero muy, muy, muy lleno de emoción. Nos lloramos todos, así que estamos muy felices acá.
0: ¿Le Llorón. Metió alguna práctica o algo en la previa o todo va a ser un... Siempre descubrir todo nuevo, ¿no? Pero

0: Claro, bueno, uno ya va con cierta preparación, el curso previo y todo eso.
1: Un bebé de juguete para practicar los pañales.
0: Sí, se practica todo eso, sí.
2: No, al momento. Yo creo que el primer pañal por ahí lo pongo en la oreja, pero ya el segundo voy a aprender.
0: Está muy bien. ¿La mamá cómo está?
2: La mamá está bien, está estable, así que está muy contenta, cansada, obvio, pero está bien. Por suerte estamos bien los tres.
1: ¿Hubo algún regalo de alguna camiseta de fútbol, alguna cuestión así ya para...?
2: No aún, pero está peleada la cosa porque tengo familiares de Racing, de Boca, de Independiente, bueno, de San
1: ahí,
2: Lorenzo. De
1: pero ahí el padre,
0: lo que importa es el padre claro, o la al padre, escúchame, a un padre futbolero.
1: No le dé la. Claro,
0: Viste, ya le dije.
2: No, o sea, ya se sabe que va a ser un club. Ya se sabe.
1: Ah, está bien.
0: ¿Y de Almagro?
2: Eso
0: no se sabe justamente, ¿no? No se sabe.
1: No, el Club Atlético Almagro, no, el José Ingeniero.
0: Ah, claro, del José Ingeniero.
2: Del tricolor.
1: Claro.
0: Claro, no, yo pensé que iba por el otro
1: lado. No, Pagano es hincha de Almagro.
0: Sí, es un tema que no se sabe, ¿no, Pagano?
2: No, claro, hay cosas, mejor no saber ciertas cosas.
0: Claro, bueno, ¿pero ya va a tener carnet y todo o espera que alguien se lo dé?
2: Puede ser, no lo estaba analizando, lo estoy pensando ahora, ya que me lo trae a la mesa, puede ser, ¿eh?
0: Bueno, Ariel,
1: ¿va a volver a trabajar, Pagano?
2: No creo, ya está.
1: ¿Se retiró?
2: Ya está, todavía, le puse en pausa.
1: Ah, está bien.
2: Bueno, en pausa.
0: Pero ahora que papá tiene que... escúcheme, ahora que papá tiene que redoblar el esfuerzo, ¿no? Ponerlo en pausa.
1: Sí, labura más, vago.
2: Sí, ahora hay que trabajar, ¿no?
0: Bueno, Ariel, querido, la mamá, ¿cómo se llama?
2: Valeria.
0: A Valeria, a toda la familia Pagano, a la familia de Ariel y de Valeria, a Nacho, todas las bendiciones. Te queríamos simplemente saludar en nombre de todo el equipo de Pasión Nacional, de Fútbol Show Nacional. Así que un enorme abrazo y felicitaciones.
2: Gracias por el llamado, Jorge. Que tenga un buen programa. Abrazo grande.
0: Un abrazo grande. Allí nació Ignacio, el nuevo integrante del equipo. Quizás dentro de poco ya lo tenemos a Ignacio, porque viste que los chicos cada vez más rápido se van poniendo en medios y todo eso. Y
1: Kolivsky con Ignacio.
0: Kolivsky todavía va a ser muy joven, ¿no? El padre sí que se va a dedicar a otra cosa, dice él, porque ya no sé qué, que se está poniendo en pausa. Bueno, será Nacho Pagano entonces el que agarre la posta.
1: Va a reemplazar a Álvarez.
0: Bueno, veremos ahí qué pasa entonces. 7:24 bueno, Cerrate ha dedicado más que nunca a Nacho.
1: Nacho,
0: la información de San Lorenzo Almagro, ¿le parece?
1: ¿Cómo no? En este momento se está desarrollando una reunión de comisión directiva donde el presidente con algunos referentes de la asamblea de socios está dando algunas explicaciones de algunos números que dio en la última reunión. Principalmente hay preocupación por el rumor que se quedó instalado en las últimas semanas de una evaluación que está haciendo San Lorenzo para hacer un llamado a el tema de los acreedores, ¿sí? El concurso de acreedores que preocupa mucho porque es un paso previo, si no se cumplen todos los acuerdos, a la quiebra. Entonces, en este momento se está desarrollando esa reunión. En el día de hoy también el presidente Marcelo Culota firmó de manera oficial la cesión de los metros que faltaban de lo que es el terreno de Avenida de la Plata para la futura construcción del estadio. Algún día será. Pero bueno, San Lorenzo hoy firmó oficialmente la cesión de esos metros que faltaban para poder oficialmente tener la chance de hacer la obra. Y yendo a lo futbolístico, Insúa sigue probando variantes. Probó con Lorenzón, el marcador central que estuvo a préstamo la última temporada en Morón, en lugar de Amor, no de Corujo, que era el hombre que estaba lesionado, sino de Amor, así que veremos mañana la última práctica que decide. Y también ha probado con Farías más retrasado y con Reali dentro del equipo, así que veremos, en definitiva, son todos trabajos tácticos de espacios reducidos, por eso uno no puede jugársela por el 11 porque no lo ha parado en la cancha, y seguramente mañana con la pelota parada final, ahí sabremos qué decide Rubén Darío para el partido del sábado ante Defensa y Justicia.
0: Bien, con público de San Lorenzo,
1: 4.000 hinchas, entrada a 70.000 pesos para el hincha de San Lorenzo y 40.000 pesos el estacionamiento adentro del club.
0: Bien, Zarratea, muchísimas gracias por su participación.
1: Cuídese,
0: por su presencia y por estar siempre.
1: Nos escuchamos.
0: Hola, buenas tardes, muchachos. Eso que hizo Flores le falta a ese tal Nico Paz, encarar, muy flojito, no me gusta, no le gusta a Ricardo desde Facundo, en la provincia de Chubut, un abrazo grande, Ricardo, sí, fue muy buena la aparición de Flores en la selección, dicho sea de paso, a Flores ya lo han liberado para que pueda jugar mañana con Boca, el partido frente a Unión, que será transmisión de Nacional, con el relato de Luca de Jesús. Dardo, desde Bahía Blanca, había dicho que le gusta Gaudio junto a Bochini juntos, hincha de Independiente, evidentemente. Messi se merecía otro rival, pero la culpa es de Tapia. Genios, ¿podrían sortear una camiseta para los oyentes? Su número de DNI 773. Sí, por supuesto, seguramente en la transmisión del próximo martes, allí con Perazo y todo el equipo a la cabeza, se van a estar ya desde temprano, porque la transmisión, o la previa, va a comenzar allá por las 5 de la tarde con Nicolás Álvarez y con todo el equipo. Estará incluido Zarratea, obviamente. Va a haber sorteo de camiseta de la selección argentina para el partido de despedida de Lionel Messi el próximo martes. Antes estaremos el sábado frente a Burkina Faso, será el partido de la selección argentina. Y antes, y ya esto es hablando del fútbol doméstico, mañana nomás, con las transmisiones de Independiente primero ante Instituto y luego de Boca frente a Unión, a Independiente lo relatará Zarratea, a Boca lo relatará Luca de Jesús. Ya estaré repasando todas las transmisiones para este fin de semana. Ahora, antes de la pausa, escuchamos a Agustín Domper hablando de River, que no juega justamente este fin de semana, que tiene un fin de semana tranquilo, como lo hablábamos ayer justamente, pero que sigue trabajando de la mano de Leo Poncio. Te escuchamos, Agustín, bienvenido.
3: Muy buenas noches, Jorge, el placer de saludarte en Pasión Nacional. En cuanto a la información de River, que está trabajando esta semana, teniendo en cuenta que no juega este fin de semana, se postergó el partido frente a Sarmiento en Junín para el próximo 14 de octubre, y River llevará hinchada, 3.500 socios podrán ir a ver a River, un precio cercano a los 100.000 pesos cada una de las entradas, pero sí jugará recién el otro sábado en el Monumental, el sábado 10 de octubre, frente a Estudiantes de Río Cuarto, en el próximo encuentro del equipo de Leo Poncio, que aprovechó este parate para trabajar mucho en su equipo y que ya tiene la posibilidad de ir recuperando a Tobias Andrada, el volante ex Vélez, que no pudo estar con la selección en el partido de anoche por un golpe. Está mejor y se especula que la semana que viene estará a la par y disponible para ese encuentro de Estudiantes de Río Cuarto, mientras que el que aún no y debe esperar es Thiago Almada por aquel desgarro que sufrió en el partido frente a Huracán. La seguimos mañana. Abrazo grande.
0: Dale, la seguimos mañana en las transmisiones de Independiente Instituto y también de Boca frente a Unión. Y justamente para hablar de Boca, ya está en línea Damián Zárate. Hola, Damián, querido, bienvenido, un abrazo.
4: Jorge, abrazo enorme en este segundo tiempo de Pasión Nacional, aquí en el aire de la radio más grande de la Argentina. Boca, entre celebrar este desparpajo que tiene Flores, que vio el debut en la selección mayor con una gran jugada por izquierda, con una situación de gol, y ya pensando en el partido de mañana por la décima fecha de la primera división del fútbol profesional masculino en la Argentina, cuando reciban el estadio Alberto J. Armando a Unión, pensando en defender puesto de clasificación, pero además pensando en intentar acortar la distancia Independiente Rivadavia de Mendoza, que a la misma hora va a recibir a Gimnasia por la fecha número 11. Para ese partido no va a poder contar con Belmonte, que tuvo una lesión en los meniscos y que de hecho va a ser operado mañana y ya no va a jugar hasta el 2027. Así lo dio a conocer Boca, no poniéndolo entre las listas de concentrados. Sí concentran a Ayrton Costa, Flores y Herrera. No están ni Bataglia, ni Montero, ni Belmonte, lesionado en las últimas horas, ni Camilo Rey Domenech, ni Satas. El posible equipo para jugar mañana contra el Tatengue en la Bombonera de Buenos Aires: Bray, Lozano, Dilolo, Herrera Blanco, Ascacíbar, Paredes, Delgado, Velasco, Menentiel y la única duda, Sevilla o Flores, como los títulos más importantes de este día en la jornada donde la reserva perdió 2-1 con Independiente, quedó sexto en su grupo a 7 puntos de su rival. Te mando un abrazo, Jorge, la seguimos.
5: La seguimos. Un abrazo grande, querido Damián Zárate, para recordar a ustedes antes de que venga la pausa de la mano del Chelo Marín, aquí en la puesta en el aire y la producción de Pato Yulce. Decíamos que vamos a estar ya mañana con el arranque de la fecha 11 del fútbol de la República Argentina. Van a estar jugando en Avellaneda, Independiente frente a Instituto de Córdoba. Mañana la transmisión a partir de las 7:15 el partido, con Zarratea, Minotti, Valdés y Almirón para Independiente Instituto. Luego vendrán De Jesús, Álvarez, y también estará trabajando Agustín Domper en la cancha de Boca, para Boca y Unión. El sábado seguiremos con las transmisiones a partir de las 5:00 p.m. con el relato de Zarratea, el comentario de Ruiz, el aporte periodístico de Scatolini y Puentes, Lanús frente a Newell's. Todo esto es el Fútbol Show Nacional y la transmisión el sábado de Argentina y Burkina Faso. Allí tendremos el gusto de estar relatando junto al comentario de Nicolás Álvarez, con Agustín Domper y Valdés en los vestuarios, con Puentes en los estudios. Y el domingo también gigante del Fútbol Show Nacional, desde las 3:00 p.m. a las 15 y hasta las 18, Almirón y Di Giovanni en el Fútbol Show Nacional, el programa. Luego vendrán Leanza, Curione y Díaz para tomar la posta. Y más tarde, desde las 20:30, allí arribaremos junto a Santiago Lucía en el comentario, para narrar y para comentar para todo el país el partido desde Río Cuarto, entre Estudiantes de aquella ciudad y Racing, con De Jesús y con Díaz en estudios. Y obviamente el próximo martes, ya la semana que viene, estaremos con Argentina y Benín, con la despedida de Lionel Messi, con Perazo, Minotti, De Jesús, Natalucci, Ruiz y todo el equipo. La grilla completa, la agenda completa de las próximas transmisiones de Nacional, el Fútbol Show Nacional. Ahora la pausa.
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0: 19:36 en la República Argentina, 13 grados 7. La temperatura, volvió el frío aquí a la capital federal. Te pregunto cómo están las cosas por Rosario. Querido Nacho Sansó, un abrazo grande. ¿Cómo va?
1: ¿Cómo estás, Jorge, querido? El saludo de siempre para todo el equipo. Y aquí también, 13 grados en la Cuna de la Bandera. No se esperan precipitaciones, pero ha bajado un poco la temperatura en esta tardecita rosarina.
0: Muy bien, entonces ha sido un descenso marcado, al menos en el sector medio del país. Seguramente esto tiene que ver ya con los últimos fríos de este invierno, aunque nunca se sabe con el tiempo cómo está por estas épocas aquí en la República Argentina. Bueno, Nacho, lo que sí se sabe es que fueron horas bastante candentes en Rosario con todo lo que ha pasado en los últimos días.
1: Totalmente, porque Newell's en la jornada de hoy abrió un registro de testimonios y denuncias por los incidentes con la policía el pasado martes en los festejos de Rosario Central en la zona del monumento. El club convoca a socios e hinchas que fueron afectados o presenciaron los hechos para poder esclarecer todo lo que sucedió dentro del club con la policía. En contraposición, el gobierno provincial avaló el ingreso de la policía en Newell's. Hoy el ministro de Justicia y Seguridad de Santa Fe, Pablo Cococcioni, rechazó las declaraciones, como las marcó, poco ilustradas de Ignacio Boero, presidente de Newell's, sobre el despliegue que hizo la fuerza policial dentro del club. Y bueno, ahora se armó el fuego cruzado entre el gobierno provincial y Newell's. Quien habló para llevar un poco más de tranquilidad fue Maxi Rodríguez, para llevar un poco de calma con este tenso clima. Recordemos que Newell's el sábado tiene que recibir a Lanús en el Estadio Coloso del Parque Marcelo Bielsa, y la gente nuevamente se va a tener que acercar al Coloso del Parque y tener un nuevo contacto con las fuerzas policiales. Como si esto fuera poco, querido Jorge, se sortearon los árbitros y el designado fue Darío Herrera, con el siempre polémico Fernando Espinosa en el VAR para el próximo sábado a las 5 de la tarde, con un Newell's que desde lo futbolístico tiene un equipo tentativo para el sábado. Será con José Reinati, Ortega, Gianetti, Carrizo y Jerónimo Russo, Herrera y Regiardo en la contención, Mazán, Tibucci, Solari, arriba el Zorro Cócaro, con arbitraje de Darío Herrera. Lo vamos a escuchar en Radio Nacional desde las 5 de la tarde del sábado.
0: Claro, sí, bien lo está marcando. Me quedé pensando en Darío Herrera, qué garantía, ¿no? Que justo para este momento le ponen a Herrera, claro, ¿no?
1: Yo creo que sabemos que cuando decimos sorteo de árbitros es una cuestión de que son designados más que sorteos. ¿Quién designó a Herrera para el partido? ¿O no lee los diarios o quiere ver el mundo arder, ¿no?
0: Sí, claro, claramente, porque uno dice designaciones, en realidad sorteo, pero estos son elecciones, en todo caso, claro, de árbitros. Uno lo dice por una cuestión de costumbre nada más, que ya está, claro, establecido así, pero bueno, entonces Newell's va a estar jugando frente a Lanús, el partido que se va a estar desarrollando a las 5 de la tarde, ¿no?, del sábado.
1: Exactamente, en el Coloso del Parque Marcelo Bielsa. Si cruzo la vereda, me voy para el lado de Rosario Central. Confirmado que el Canalla pueda llevar visitantes al Florencio Sola. Recordemos que el próximo lunes visita Banfield. 3.000 lugares son los que tendrá el hincha de Rosario Central a disposición, con un costo de 80.000 pesos cada entrada, que ya se encuentran a la venta. Desde lo futbolístico, Almirón se tiene que rearmar con muchas bajas. La principal es Axel Werner, que atajó en la final de la Supercopa. Esguince de rodilla, de 4 a 6 semanas afuera para el arquero de Central, que había juntado 2 partidos consecutivos de forma titular. Regresará seguramente Jeremías Ledesma al arco de Central. Sin Hamilton Campas, que sigue con el compromiso con la selección colombiana. Sin Vicente Pizarro, que sigue con la selección de Chile. Agustín Sandes fue suspendido. Todavía estamos a la espera de cuál es la sanción que le cabe a Sandes por los hechos tras la finalización del partido por la Supercopa en Santiago. Está suspendido Sandes, eso se sabe, no se sabe cuántos partidos. Paul Fernández y Alan Rodríguez también lesionados, por eso va a tener que rearmar. Tiene algunos días Jorge Almirón de cara al próximo lunes por la noche en Peña y Arenales contra el Taladro, con arbitraje de Leandro Rey Hilfer.
0: Bien, Nachito, querido, te mando un abrazo grande, gracias como siempre por estar ahí.
1: Abrazo grande para todos, Jorge, abrazo, chau chau.
0: Nacho Sansó desde Rosario, y nos quedamos en aquella provincia, pero vamos hacia la capital, hacia Santa Fe, porque allí trabaja Diego Terenciani con mucha información. Hola Diego, un abrazo.
2: Hola, hola, ¿cómo les va? Un gran saludo desde Santa Fe, con novedades de Unión, que ya está viajando, ya está llegando en realidad a Capital Federal a esta hora para enfrentar a Boca mañana desde las 21:30, un partido muy complejo para el Tatengue, más que nada, más allá del buen momento de Boca, también por el mal momento de Unión, que tiene que, sin lugar a dudas, recomponer su imagen desde lo futbolístico y sumar, si es que puede, para no perder esperanzas de meterse casi por la ventana de aquí en la recta final en la zona de clasificación a playoff. Atención porque está con una molestia muscular Lucas Menossi, que no pudo entrenar con normalidad en toda la semana. Fue exigido en la mañana de hoy, respondió a medias y Maderón lo va a esperar y va a tomar la decisión mañana si es que lo utiliza o no en el partido. Si lo arriesga o lo guarda, pensando en lo que viene y sin correr el riesgo de que se lesione en la Bombonera. Hay un cambio que ya se perfila, inevitablemente el ingreso de Luna Diale, que veníamos hablando en la semana, en reemplazo de Brian Cuello, porque finalmente Palacios va a ser de la partida. Tiene varias alternativas allí en la mitad de la cancha. Maderón se inclina por la salida de Cuello, y hoy en la práctica, ante la ausencia de Menossi, estuvo Nacho Malcorra como titular, respetando el 4-4-2, algo que también anticipábamos ayer. Maderón entonces apostaría por Mancilla, Pintado, Rocha, Ludueña y Ayala, Palacios, Mosqueira, Malcorra, Luna Diale, Estigarribia y Tarragona. De todas maneras, habrá que esperar a la activación de mañana, y si responde bien Menossi, probablemente sea de la partida. Si no, Malcorra esté entre los 11 y tal vez Menossi en el banco de los suplentes de cara al compromiso tan importante que tiene Unión mañana visitando a Boca por la Liga Profesional. En tanto, Colón ya perfilándose para recibir a Estudiantes de Caseros por la Primera Nacional, partido que va el sábado a las 3 de la tarde. Hubo práctica de fútbol en la mañana de hoy con decisiones de parte del entrenador Delfino y un cambio de esquema para jugar 4-3-3 frente al pincha de Caseros Colón, con el regreso de Thaler, que cumplió fecha de suspensión por su expulsión, fueron dos jornadas, con el regreso de Toledo en la mitad de la cancha y también de Lago en la ofensiva. Los dos llegaron al límite de amarillas y ya cumplieron la fecha de sanción. Con estas tres variantes, y reiteramos, un cambio de esquema hacia un 4-3-3, Colón se perfila para jugar ante Estudiantes de Caseros con Jiménez, Peinipil, Thaler, Rasmussen y Castet, Sarmiento, Lertora, Lago, Marcioni y Bonancea, el probable rojinegro para jugar el sábado. Un gran saludo para ustedes.
0: Un gran abrazo, un saludo para vos y para todos los compañeros allí en Santa Fe, querido Diego Terenciani. En un ratito vamos hacia Cuyo, mañana juega Independiente de Rivadavia frente a Gimnasia, ya está esperando con su informe Jorge Floridia, pero antes hablamos de Independiente, de el fútbol y de la política de Independiente, porque el Rojo va a estar jugando mañana frente a Instituto, un equipo que no está todavía confirmado, porque hay algunas dudas. Arrayago en duda en la defensa, el pibe juvenil de 17 años con alguna molestia física. También estaba en duda la presencia, o está en duda la presencia de Zavala en la defensa por un problema en el pie izquierdo. Pero bueno, esto es lo que tiene que ver con la cuestión futbolística. El equipo lo va a estar confirmando Jackson Viera un rato antes del partido de mañana frente a Instituto, que va a ser transmisión de Radio Nacional. Pero lo que sí está confirmado, y se ha confirmado esta semana, es que se van a producir las elecciones para presidente de la institución el próximo 13 de diciembre. Las elecciones ya desde el vamos se hacen un par de meses tarde, porque la fecha establecida era para octubre. Pero bueno, recién ahora, justamente entrando en octubre, confirmamos que van a ser el 13 de diciembre. Los candidatos, hasta ahora, los candidatos que ya están establecidos, que ya sabemos que van a estar en las boletas, son Luciano Nakis, por la lista roja, el hombre que es mano derecha en la AFA y en el departamento de selecciones del presidente Tapia; Gastón Gaudio, el ex tenista, ganador de Roland Garros, reconocido hincha de Independiente, pero no se lo ha visto con mucha actividad ni social ni presencia en el estadio durante muchísimo tiempo. Apareció ahora hacerse cargo de una de las candidaturas a presidente de Independiente, y entre otros apoyos que dice que tener, aparece el de Ricardo Bochini. Hablando de Bochini, el que esperaba el apoyo era Daniel Bertoni, su compadre futbolístico, amigo de toda la vida. Pero bueno, Bertoni va sin el apoyo de Bochini, pero también va como candidato a presidente. Y el cuarto de este póker de candidatos a presidentes de Independiente es Enrique Sacco, el reconocido periodista, el oriundo de Bolívar, tantos años ha trabajado en Radio Rivadavia junto a José María Muñoz, es de esa escuela, el hombre que también ha fundado un club en su ciudad, en Bolívar, que trabajó muchísimo también en la Liga Profesional de Fútbol y en empresas privadas como TNT, como ESPN. Es decir, la tiene clara. Ahora, habrá que ver si tendrá el acompañamiento de la masa societaria de Independiente para llegar a su cometido de ser presidente de Independiente. Enrique Sacco habló hoy aquí en estos micrófonos en el primer tiempo de Pasión Nacional y quería repasar con ustedes algunas respuestas que nos dio justamente en la charla que tuvimos en la tarde de hoy. Primero y principal, razones de Enrique Sacco para postularse para ser presidente de Independiente.
3: Bueno, porque me parece que no hay que quedarse en el opinólogo, sino que hay que involucrarse, y que vale la pena, que es el momento, y que Independiente necesita que nos involucremos todos los socios, todos los hinchas, a participar de una u otra manera, cada uno con la responsabilidad que quiera adquirir, pero es un momento en que todos los que queremos a Independiente tenemos que estar. Esto es lo más importante. Claro. Tiene que cambiar, tiene sí. que cambiar y tiene que ser lo que es.
0: Además, Enrique Sacco habló de algo que muchas veces se convierte en una excusa para los que asumen el cargo de directivo de un club. Dicen, por ejemplo, y la verdad que yo sabía que el club estaba mal, pero no pensé que tan mal, así que vamos a necesitar tiempo para recuperar. Ese discurso, esa excusa, muchos la dan. Ahora, si vos llegás a ser presidente de Independiente, ¿también la vas a tener en cuenta, esta excusa que dan muchos presidentes nuevos, Sacco?
3: O sea, nosotros sabemos que la situación de Independiente es grave, te lo dije recién. Si de los 34 millones de pasivos, 21 son exigibles ahora y el resto en los próximos 12 meses del año próximo, ya sabemos lo que hay. Puede que te encuentres algo peor, pero ya estamos jugados y lo vamos a enfrentar de la forma que venga. No es una excusa. Cuando uno toma esta decisión es porque va al hueso, está convencido, hizo los estudios. A ver, ustedes me conocen todos ahí, desde toda mi vida, haciendo mi trabajo como periodista, trabajando como ejecutivo, hasta los proyectos en los clubes, en la Superliga. ¿Ustedes creen que si yo no me hubiese, si no se hubiesen dado las condiciones que pretendía, hubiese jugado esta carta de salir a competir por la candidatura a presidente? No lo hubiese hecho jamás. Yo, para llegar a tomar esta decisión, quería una agrupación que no me condicionara nombres. Lo logramos. Un grupo de socios nuevos que pedíamos lo mismo, que no tuviésemos nada que ver con el pasado y estar comprometidos a una dedicación exclusiva con el club. Un grupo de profesionales que entiende, porque tiene un perfil idóneo para cada área, entonces no estás improvisando y estoy poniendo al amigo de mi primo para que esté cómodo en un lugar y entonces el marketing lo maneja un amigo y no un especialista, por darte un ejemplo, ¿no? Y el último punto eran los lineamientos, lineamientos económicos que vos tenés que tener, porque sabés que te vas a encontrar con menos cero. Bueno, nosotros tenemos un plan estratégico que significa saber qué queremos hacer en los próximos 4 años y en cada uno de esos 4 años. Esto para mí es gestión, estoy acostumbrado en esto, en mis trabajos, y es lo que hay que llevar a Independiente.
0: Enrique Sacco hablando en Pasión Nacional, candidato a presidente de Independiente. Además, le preguntábamos justamente a Enrique Sacco sobre qué va a pasar luego, si llega a ser presidente, de saber cuál es el balance que le va a quedar de la gestión o de las gestiones anteriores. ¿Se va a hacer algún tipo de auditoría?
3: Yo creo que lo primero que hay que hacer es una auditoría para un estado de situación del club, porque nosotros tenemos mucha información, seguramente de acá a fin de año puede haber una pequeña variación para arriba, para abajo, pero más o menos creo que es la misma, y a ver, si aparecen estas cuestiones de irregularidades o cuestiones que no tienen nada que ver con lo que corresponde a la vida institucional de Independiente, lo vamos a llevar por los carriles que corresponda, esto tampoco tengas duda, porque al club hay que salvarlo y hay que protegerlo, y para que no vuelva a ocurrir en las próximas, en ninguna otra gestión, ¿no? Esta es una manera de sentar absolutamente las bases de una manera clara, pero muy clara. Te diría que el socio necesita conocer los activos, los pasivos, no sé, los contratos, las contingencias, todos los compromisos reales antes de tomar las decisiones. Y como candidato te lo digo, pero también te lo digo como socio Independiente, y como socio primero, quiero saber exactamente cómo está el club. ¿Qué tenemos? ¿Qué debemos? ¿Qué compromisos asumidos existen? Y creo que todos los socios tenemos derecho a saberlo. Y esto es fundamental. Se trata de conocer la realidad para poder tomar las decisiones responsables. Y si hay algo que no corresponda, porque hay irregularidades, nuestro compromiso es defender el patrimonio del club y los intereses de los socios. Por lo tanto, haremos lo que tengamos que hacer.
0: Enrique Sacco, dialogando con todo el equipo periodístico deportivo de Radio Nacional para todo el país. Lo escuchamos ahora hablando justamente de que Independiente es un club en el que se ha mezclado últimamente demasiado la política, tanto provincial como a nivel nacional, con muchos nombres propios. Ustedes saben, bueno, el presidente actual de Independiente es un hombre que proviene de la política, me refiero a también, por ejemplo, a Cristian Ritondo, además de a Grindetti, nombres que han, bueno, ni hablar Moyano, hombres que han participado o participan activamente de otras cuestiones políticas a nivel nacional. Esto también lo ligo a Enrique Sacco, porque ustedes saben que es el marido de María Eugenia Vidal, y se lo va a ligar, quiera o no, con estas cuestiones de la política nacional. ¿Qué tiene para decir Enrique Sacco al respecto?
3: Bueno, la primera es, la política no tiene nada que hacer dentro del club. Te referís a la política nacional, entiendo, claro, eso, claro. Y no tiene nada que hacer dentro del club. Es decir, se mezcla a los personajes que son de la política en el fútbol, bueno, eso confunden todo y termina siendo totalmente nocivo. Yo creo, por eso nuestro equipo de trabajo profesional y nuestro equipo de dirigentes, y asumí el compromiso, vamos a hacer toda gente que no haya pasado por las distintas comisiones directivas anteriores, ninguno, pero no solo en los cargos de comisiones directivas, sino tampoco detrás. No es que vos haces, acá está mi comisión directiva, estos sí son nuevos y después aparece alguien que estuvo para que maneje cosas o... No, gente nueva, aire nuevo, cambio rotundo, como dije, esto es fundamental y no tiene nada que ver la política. Y ahí te voy a decir algo que por ahí me lo vas a preguntar. Hay una campaña muy sucia de que yo vengo de la política. No tengo nada que ver. Mi vida, yo estoy casado con una mujer, se llama María Eugenia Vidal, que es política y estudió ciencia política y se dedicó a eso. No tengo nada que ver. Nicolás me conoce de toda la vida. Sí. Si mes alguna vez yo participé en la política, en un partido, en otro. Ese es mi trabajo. Me lo gané con mucho trabajo, con mucho esfuerzo, con mucho estudio, y tengo una linda vida y feliz, y no tengo nada que ver con la política. Por lo tanto, en nuestra gestión, Independiente no va a tener nada que ver con la política de ningún tipo y de ningún color, que quede claro.
0: Bien, clarísimo entonces los conceptos que ha vertido aquí en los micrófonos de Pasión Nacional el primer tiempo, y lo hemos reproducido obviamente también en este segundo tiempo. Uno de los por ahora cuatro candidatos a presidente de Independiente, en este caso Enrique Sacco. Estaremos en los próximos días también. La puerta del estudio y los micrófonos están abiertos para Luciano Nakis, para Gastón Gaudio, obviamente para Daniel Bertoni y para todo otro candidato a presidente que se pueda llegar a presentar en estas horas. Dando vueltas Luis Islas también por allí. Su agrupación no se puede postular porque no le dan los tiempos todavía, pero sí puede Luis Islas postularse asociándose con alguna otra agrupación a candidato a presidente, así que veremos qué decisión va a tomar. Luis Islas puede llegar a sumarse a este cuarteto de candidatos por ahora de presidentes o candidatos a presidente de Independiente, que son Nakis, Sacco, a quien acabamos de escuchar, Gaudio y también Daniel Bertoni. Punto final para el capítulo Independiente, últimos instantes ya de esta edición de Pasión Nacional segundo tiempo. Prometíamos y pagamos. Independiente Rivadavia, la información desde Cuyo la trae Jorge Floridia. Jorge, querido, un abrazo.
4: Hola Jorge, ¿cómo estás? Muy buenas tardes para vos, para los compañeros y para todos los oyentes de Radio Nacional. Mañana juega Independiente Rivadavia de la provincia de Mendoza, a la hora 21:30, recibe a Gimnasia Esgrima de La Plata. El equipo de Alfredo Berti, bueno, es líder de la tabla anual con 51 puntos. Para el partido de mañana no podrá contar el técnico con Alex Arce por su convocatoria a la selección de Paraguay. Bueno, ese lugar lo va a ocupar Fabricio Sartori, que va a ser el encargado de acompañar a Maxi Salas. No lo ha confirmado todavía el equipo Berti, pero bueno, sería con Volcato, Costa Studer, Villalba, Osela, Elordi, José Florentín, estaría también Matías Fernández, Gonzalo Ríos, Sartori y Salas. Los 11 de Alfredo Berti para el encuentro de mañana que se va a jugar en la provincia de Mendoza a la hora 21:30. Jorge, un abrazo. Muchas gracias.
0: Un abrazo grande. Muchísimas gracias a vos, querido tocayo Jorge Floridia, desde Cuyo. Claro, lo decía Jorge, va a estar jugando 21:30 Independiente Rivadavia frente a Gimnasia, pero recuerden ustedes que la fecha 11 comienza un rato antes, a las 7:15 de la tarde, y en Nacional estaremos con el relato de Zarratea y el comentario de Minotti para Independiente frente a Instituto, el partido que se va a estar jugando en el Estadio Libertadores de América. Luego 21:30 llegarán Boca y Unión en el aire del Fútbol Show Nacional, también con el relato de Luca de Jesús para todo el país y para todo el mundo. Junto a Luca de Jesús, el partido de Boca y Unión tendrá el comentario de Nicolás Álvarez. El sábado recordamos que estaremos con Lanús y con Ñuls, con Zarratea y con Ruiz, y luego nos pegaremos nosotros desde el Estadio Monumental junto a Nico Álvarez para la transmisión de Argentina y Burkina Faso, el segundo de los amistosos, de los tres amistosos que van a derivar en el partido final de Lionel Messi con la selección argentina el próximo martes. Allí estará Perazo para el relato con todo el equipo de Fútbol Show Nacional. Vamos llegando al final, el agradecimiento como siempre para Pato Schulze en la producción, para Chelito Marín en la puesta en el aire. Mi nombre es Jorge Godoy, nos estaremos reencontrando el próximo lunes ya, porque mañana tenemos transmisiones en el aire de la radio más grande del país a la tarde. Pero antes, pasadito el mediodía, a las 13 llegará Nicolás con todo el equipo para la primera edición de Pasión Nacional. Muchísimas gracias y hasta mañana.

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1: Las 8 de la noche en la República Argentina. La recaudación tributaria creció por encima de la inflación en septiembre. El ingreso de pagos postergados de meses anteriores de ganancia e IVA, sumado a la mayor liquidación agroexportadora, determinaron un incremento de los ingresos administrados por ARCA del 38,3% anual. La UBA volvió a estar entre las 100 mejores universidades del mundo. La Universidad de Buenos Aires se mantuvo en el puesto 84 del ranking elaborado por la consultora británica Quack Quarely Simmons, y además continúa como la única universidad de América Latina dentro de los top 100 mundial. El tránsito con Ernesto Arriaga.
2: La ruta 6 totalmente habilitada desde Campana, pasando por la ruta 8, 7, la ruta de Cañuelas hasta La Plata. Camiones máximo 80 kilómetros por hora con telepase. Por otra parte, todo el tránsito en el puente Pordón, lento en la bajada de Hipólito Yrigoyen. Los subtes a horario, los trenes se normalizó en Roca a Temperley, Aeroparque y Ezeiza operan con total normalidad.
1: En Islas Malvinas, en donde nos escuchás por AM780, la temperatura es de 4 grados, el cielo está nublado. Aquí en Buenos Aires, 13 grados 7 décimas, humedad 63%, cielo ligeramente nublado.
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0: 6 minutos de las 20 en todo el país, damos comienzo a la noche nacional aquí por Radio Nacional Santa Fe AM540 FM102.9. 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Amigos, bueno, obvio, de la forma analógica, ahí en la radio, en el receptor, por amplitud modulada, bueno, ahí está, 540, frecuencia modulada, 102.9. Amiguitos, ¿cómo les va? Disfrutando esta noche, algunos quizás cocinando, preparando la cena, algunos ya está cenando, saliendo del trabajo, regresando, haciendo alguna compra, quizás algunos, depende de los horarios de trabajo, se hicieron una buena siesta a la tarde y algunos se despertaron hace un rato. Depende de los horarios de trabajo, obvio, y quizás hacen una merienda cena, también puede ser, todo puede ser, amigos. Nosotros, para hacerles compañía, con muy buena música, porque esta hora del día hay que relajarse y escuchar buena música. Saludamos a nuestro operador técnico ahí, Leonardo Sarnetti, Leonardo da Vinci, iba a decir, pero más o menos lo mismo, porque hace, con sus dedos hace arte. Lo mismo Raúl Lito Acosta, los dos ahí, Raúl Lito Acosta, que se suma a partir de las 21. En las noticias hoy voy a estar yo, porque nuestro querido compañero Hernán Vergara, que nos hace nuestros micros radiales acá en el programa, bueno, Hernán está con un poco de nana y cuestiones que tienen que ver con las vías respiratorias, la garganta, nariz. Y en esta época del año, mis queridos amigos, tanto en el otoño como en la primavera, en estas épocas es donde tenemos que cuidarnos mucho más que, aunque les parezca mentira, invierno. Yo suelo refirirme más en primavera y a veces verano, sí señor, en el verano, porque uno transpira, anda por la calle, entra a una oficina a hacer un trámite, tenés la espalda mojada, transpirada, y te pegan la nuca el aire acondicionado, que no lo tienen a 24, lo tienen en 15 grados más o menos. Y bueno, 14 grados bajo cero, como un sketch de Kika, de Antonio Gasalla, con Norma Pons, que era la señora, la dueña de casa, una ricachona, que tenía, era tirana con su mucama, que era Kika, Antonio Gasalla, pero a su vez Kika también se vengaba. Era, de una forma muy graciosa, la lucha de clases, con, obviamente, humor negro, ironías, etc. Bueno, amigos, y la tengo acá enfrente a
1: Kika.
0: A Kika. Kika también, que es una de las películas de nuestro querido Pedro Almodóvar.
1: Sí, por supuesto, que el personaje de Kika, nuestra queridísima...
0: No estaba pensado, ¿no?, hablar de Kika, justo salió.
1: Pero salió, mira, Verónica Forqué. Verónica Forqué, sí. Que es una cosmetóloga muy ingenua. Que bueno, en el mundo de Almodóvar se mezcla el melodrama, la comedia disparatada y esas canciones que son inolvidables y con esos personajes que son multicolores. Tiene como distintas facetas, pero hablando de Kika, hay una escena, vos hablabas del sketch de Antonio Gasalla, y yo creo que él le pone Kika a ese personaje basándose de alguna manera, claro, en el personaje de Verónica Forqué en esta película de Almodóvar, que creo que es fines de los 90.
0: Es probable.
1: Ahora ya lo vamos a chequear bien. Un multielenco con, bueno, una de sus musas, que es Rosy de Palma. Ahí está Viviana Fernández. Está Peter Coyote. Actor, no sé si es Peter Coyote, pero se escribe Coyote.
0: Sí.
1: Gran actor.
0: Estadounidense.
1: Sí, sí, sí. Y bueno, hay una... Bueno, no, pero no se puede decir a esta hora porque no estamos en el área de protección al menor, pero un personaje que se llama Paul Vasso.
0: Ajá.
1: Paul Vasso, que es un actor porno, que estaba preso, sale de la cárcel, o sea, lo liberan o se escapa, no recuerdo bien eso, y hay una escena muy desopilante, pero que no la voy a, aquí no la voy a explicitar, que bueno, que por tener esa liviandad dentro del registro comedia, no es algo tremendo, pero que si lo pondríamos con otra, miraríamos desde otro lugar, otra óptica, sería tremendo.
0: Bueno, y eso es lo que tienen las películas de tal Almodóvar,
1: cual,
0: ¿no?
1: Tal
0: porque
1: cual.
0: Si viene desopilante, con ese toquecito de humor, de disparatado, había una lectura también bastante fuerte de algunas situaciones, ¿no?
1: Pero por supuesto.
0: Estamos hablando de un Almodóvar que empieza ya en pleno destape español, puede ser, ¿no? Después de la, cuando cae la dictadura franquista, puede ser que era él.
1: La primera película de Pedro Almodóvar es Pepi, Lucy, Bon y otras chicas del montón, del año 1980. Franco, cuando, ¿76?
0: Por ahí, finales de los 70, porque claro, empezó en la década del 30, Franco, por ahí,
1: sí, 1980. Si viene él como empleado de la Telefónica Española, era empleado de la Telefónica, ¿no? Telefónica. En sus fines de semana libres con sus amigos de la famosa bueno, después se mitificó el tema de la noche madrileña, con sus terrazas y con su mezcla de artistas y demás, se juntaba para filmar pequeños cortometrajes que él mismo escribía, y como en ese momento su filmadora no tenía micrófono, no registraba el sonido directo, cuando las proyectaba, él hacía las voces en las proyecciones.
0: Ah, mira, la dictadura franquista fue de 1939, cuando comienza ya la Segunda Guerra Mundial.
1: Sí.
0: Ahí, y hasta 1975.
1: Claro, 75.
0: Exactamente.
1: Claro.
0: Ya, bueno, claro, en plena. Los 80 podríamos decir que ya fue
1: el destape español. El famoso destape español, que fue el que de alguna manera liberó, obviamente, liberó a toda una sociedad, pero los artistas con todo esa carga tremenda de años de dictadura, se expresaron de una manera así a. ¿Cómo se dice? A borbotones.
0: Sí, exactamente.
1: Bueno, y Almodóvar ha sido uno de los, bueno, es el más popular hoy y más prestigioso, ¿no? Sí, sí, claro que sí, cineasta español, nacido en, ¿cómo es? Calzada de Calatrava, un pueblito.
0: 77 años tiene, ¿eh?
1: Claro, lo cumplió hace poquito, Libriano.
0: Libriano.
1: Sí, sí, sí, usted. Sí, claro.
0: Mire usted.
1: Tiene, bueno, justamente.
0: ¿Cuándo comienza Libra?
1: Y debe comenzar 2021 de.
0: Ah, mi amigo Darío Martín.
1: De septiembre.
0: Que está en Milán viviendo hace mucho tiempo, libriano, claro. Sí,
1: sí.
0: Pero
1: sí,
0: hacía
1: sí.
0: Virginiano. No, Darío, no.
1: No.
0: Un amigo mío de la adolescencia, amigo en común con mi amigo Adrián. Hoy estábamos hablando justamente de eso.
1: No, que ¿sabes qué te decía, Mariano? Porque Virgo, que es el signo anterior, comienza 23, 22, depende del año, de agosto, hasta 22, 23, depende del año, de septiembre, y ahí arranca Libra.
0: No, 24 de septiembre es el cumpleaños.
1: Claro, sí, es libriano, es con libriano.
0: Razón, claro. Bueno, con razón, virginiano no me contestaba nada, no me decía nada, no, Libra, claro.
1: Claro.
0: Era amigo. Bueno, influyó también la música en ese entonces, estamos hablando de las bandas que también explotaron a principios de los 80. Al principio escuchábamos a La Unión con Lobo Hombre en París del año 1984, pero un poco antes la agrupación Mecano también la rompió, irrumpió en ese entonces, y vamos a escuchar dos canciones bien principios de los 80, Maquillaje y El Hijo de la Luna.

0: qué hermosa voz. Me encanta Ana Mato.
1: Muy única su voz.
0: Después tuvo trabajo solista ella, allá por los 90. La soledad, una canción que hablaba de la soledad. La soledad es muy, muy, muy linda. Muy linda canción, digo. No el tema. ¿Por qué digo el tema?
1: Y
0: no,
1: bueno, tal vez te acostumbras. Porque generalmente.
0: Mal acostumbrado.
1: Pero viste que cuando. En las bandas de sonido, hablando de películas, cuando es el tema que no es cantado, sino es música. ¿Viste? Tema de amor.
0: Ah, tenés razón.
1: De ponele, Flashdance. Flashdance, ponele. Tema de amor. Sí. Tema de amor de.
0: Tema de Mohani.

0: tema, ¿viste? Tal vez nos quedó esa cuestión de recordar que, bueno, en los discos de banda de sonidos, el tema...
1: Tema 1, tema 2.
0: Claro.
1: Como en la secundaria.
0: Sí, tema 1, tema 2, tema 4. ¿Qué tema era ese? Tema 1, tema...
1: No podíamos copiar.
0: Bueno, hablábamos en el bloque anterior y yo, buscando en mi memoria, ahora lo pude buscar en la compu, el año de la película que se realizó, Kika, es de 1993.
1: Ah, mira.
0: Después, o sea, la que le sigue a esa que es una obra cumbre para mí, del melodrama, porque ahí no hay mucho de comedia.
1: Mujeres.
0: No, Tacones Lejanos.
1: ¿Cuáles mujeres al borde de
0: esa año? Esa es 1986.
1: Ah, bien.
0: Ahora me estoy haciendo muy la segura, pero yo creo que esa, o sea, 40 años.
1: Ah, Tacones Lejanos es principio de los 90.
0: Entonces. 1991.
1: Ah, mira.
0: Con la gran Marisa Paredes y Victoria Abril. Y Miguel Bosé.
1: Miguelito.
0: Miguel, hablando de cantantes, actores, alucinante su personaje de juez, un juez durante el día, y de noche esa drag queen que era letal, que cantaba las canciones, bueno, canciones que eran boleros, que el personaje de Marisa Paredes, Betty del Páramo, era una cantante muy conocida de canciones románticas, qué sé yo, bueno, y él la imitaba. Entonces las canciones que se popularizaron muchísimo y fueron un hit total en esas bandas de sonido fueron Un Año de Amor y Piensa en Mí.
1: Ah.
0: Que la voz original era la de otra grosa, Luz Casal.
1: Ah, qué bueno.
0: Hermoso. Dos canciones y dos escenas emblemáticas, porque Almodóvar tiene, eso lo habíamos hablado también fuera del aire, que sus canciones... son las letras, son parte de del guión. Esos personajes cuentan.
1: ¿Piensa en Mí lo cantaba también Chavela Vargas?
0: Claro, por supuesto.
1: Ah, yo no lo escuché en vivo.
0: Sí, por supuesto.
1: Ah,
0: sí.
1: Qué cosa bellísima.
0: Sí. Bueno, Chavela Vargas, dicen, y no es que dicen, sino fue así. Chavela Vargas tuvo muchos problemas en su vida con cuestiones de alcohol. Y ella estaba como desaparecida de la escena. Quien la rescata es Pedro Almodóvar. Él, un gran DJ de películas, pues yo digo como tipo Tarantino, sí. Como hablábamos con nuestro operador, tienen esa capacidad de bucear en su discografías de discos que tienen en sus hogares, en sus casas, en sus colecciones de discos, canciones que tal vez no eran muy, muy conocidas, pero esos lados B que resignificados con las imágenes, sobre todo dos grandes, ¿cómo se dice? Como detonadores de imágenes, como tanto Tarantino y Almodóvar, que cada fotograma es un cuadro, es un universo, cada uno tiene un universo muy particular, muy único, por eso son, por así decirlo, autores más que directores. Y eso que han hecho los dos, han remixado géneros, autores, homenajeado, bueno, algunos dicen que son puro plagio, pero para mí es una reformulación de géneros, de posicionar de alguna manera, en el caso de Almodóvar, el melodrama, la comedia, y Tarantino, las películas pueden ser bélicas, western y sobre todo policiales,
1: claro.
0: Vamos a decir, o de acción, policial acción. Bueno, y hablamos de esas canciones que cada canción es parte de la trama.
1: Y claro.
0: Es parte del personaje y es como que sí, no es algo accesorio como para decir, viste, qué sé yo, películas que son pura banda de sonido para vender el disco. No, acá es un personaje más.
1: Muy bien, seguimos con Mecano. Vamos a escuchar ahora esta canción, Camino al Boletín de las 20:30, el 7 de septiembre, tema 4, Mecano.

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2: 20:30 en la República Argentina, temperatura en Santa Fe y Capital, 15 grados, una décima humedad, 79%. Todos los empleados estatales de Santa Fe deberán recibir formación sobre Malvinas. El Poder Ejecutivo de la provincia dispuso que los agentes deberán realizar la capacitación obligatoria, periódica y permanente sobre la cuestión Malvinas. La decisión comprende a todos los niveles, jerarquías, cargos o modalidad de contratación. La medida constituye un requisito vinculante para promociones, ascensos, postulación a concursos de carrera administrativa, asignación de subrogancias y o procesos de titularización. En forma periódica, la Secretaría de Recursos Humanos y Función Pública informará a las áreas de recursos humanos las personas que acrediten la certificación del curso de manera tal de que las mismas puedan determinar a aquellas personas que aún no han cumplimentado. Las elecciones generales serán el 13 de junio de 2027 en Santa Fe. El año próximo, la provincia elegirá en 5 categorías: gobernador y vice, senadores, diputados, intendentes y concejales. El calendario electoral proyectado podría incluir las primarias abiertas, simultáneas y obligatorias el domingo 11 de abril y las generales el 13 de junio, tal como establece la Constitución de Santa Fe, aunque por el momento no existe una convocatoria oficial formalizada. Las elecciones generales deberán realizar entre 90 y 110, 180 días antes de los cambios de gobierno.
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3: Argentina goleó a Perú por el Sudamericano Sub-20 de futsal. La selección dirigida por Damián Stazzone venció por 4-1 a Perú por la cuarta fecha del Sudamericano que se disputa en Barquisimeto, Venezuela. Los goles del conjunto albiceleste fueron anotados por Felipe Pereira, Ezequiel Enríquez en dos ocasiones y Marcos Garacitano. Mañana se completará la fase de grupos con los partidos Perú-Ecuador y Argentina-Brasil.
0: Estado del tiempo.
2: 15 grados, una décima, la temperatura en Santa Fe capital, humedad 79%, presión atmosférica 1019 hectopascales, viento del sureste a 6 kilómetros en la hora, visibilidad normal 12 kilómetros, cielo ligeramente nublado a las 20:33.
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0: Y ahí, bueno, sí, teníamos que escuchar sí o sí a Mecano con Boda en Londres. Londres, que es del año 1982, creo, ¿no?
1: Sí, claro, 1982, está bien, la grabaron en 1981, para mí tiene un link con el casamiento de Lady Di.
0: Claro, porque el casamiento de Diana Spencer con el príncipe Carlos, que ahora es el rey,
1: sí,
0: fue en el año 1981.
1: Claro. Entonces, sí. La canción sería compuesta para conmemorar la boda real entre príncipe de Gales.
0: Boda que se transmitió a todo el mundo en 1981. Acá en Argentina se la vio. Estamos hablando previo a Guerra de Malvinas, ¿no?
1: Sí, claro.
0: Y esta canción, de Mecano, este tema,
1: fue una
0: canción.
1: Tecno.
0: Tecno pop. También fue identificatoria del programa de Pancho Ibáñez, El Deporte y el Hombre.
1: Sí, este fue, digamos, para mí creo que, por lo menos aquí en la Argentina, la tenemos por la banda, justamente, por ser la cortina musical de ese programa, que fue un programa también muy exitoso.
0: Muy, eran los domingos, ¿no?
1: Era los domingos, y Pancho Ibáñez, viste, con ese aplomo, con esa voz, con esa presencia, justamente presentaba distintos clips de distintas disciplinas deportivas. Y bueno, la cortina principal, cuando iban a la pausa, era esta.
0: Sí.
1: Bueno, a mí me encantaba ver ese programa.
0: Los domingos estaba bueno porque uno ya estábamos bañados. Yo para otro día a la escuela.
1: La tragedia escolar.
0: La hidrata. Entonces la depresión del domingo.
1: Claro.
0: Que es muy distinto ahora, porque ahora, viste, con redes sociales, hay otro estilo de vida también, la gente, viste, que sale más, que sé yo, es distinto. Por eso entonces, viste, el otro día la escuela.
1: Sí, era así.
0: Bueno.
1: Y también, Mariano, mira, me llevaste al lugar, al día domingo, hablando de deportes, González del Solar, en Canal 7,
0: sí,
1: al mediodía o a las 2 de la tarde, se me ocurre. ¿Qué programa de deportes tenía?
0: Era uno de... Sí, era también...
1: No era El Deporte y el Hombre.
0: No me acuerdo el título, pero lo veía a la noche también, a veces.
1: Puede ser.
0: No sé por qué canal.
1: Era ATC.
0: ¿En ATC?
1: En ATC, sí. Era a la tarde, y puede ser que haya una edición también, una edición...
0: tipo nochecita, tardecita,
1: sí. Sí. Bueno, ese también fue muy exitoso, y bueno... González del Solar, también sabiendo, creo que él fue ex rugbyer,
0: uh-huh, sí,
1: y bueno, distintos deportes, distintas disciplinas, y los canales tenían eso. Cuando un programa o un formato con cierta temática funcionaba, los demás buscaban, digamos, hacer el copycat, y funcionaban también.
0: También, sí, estamos hablando de una época que nos sentábamos a mirar televisión los programas.
1: Y que aquí,
0: principios de los 80,
1: teníamos dos canales nomás.
0: Sí.
1: Por lo menos aquí en la provincia de Santa Fe. Bueno, la provincia de Santa Fe tenía, obviamente, que Rosario tenía el 3 y el 5. Aquí en la ciudad de Santa Fe teníamos el 13 y ATC.
0: Uh-huh.
1: Y si vivías en un edificio alto, a veces
0: enganchabas
1: el 3 y el 5 de Rosario.
0: Claro, con Paraná.
1: Con antena. Bien. Y sí, Paraná sí, también. Paraná sí. Si estabas en un piso, por lo menos yo estaba en un momento, estuve en un séptimo piso.
0: Mire usted.
1: Pero o sea, Paraná era, es más, te diría que se veía mucho mejor que Canal 13.
0: Mirá.
1: Sí.
0: Bueno, estimada, estamos con esta onda española del pop rock. Vamos a escuchar ahora a otra banda que seguramente has escuchado. Estamos hablando de Los Héroes del Silencio.
1: Sí, claro.
0: Así que vamos a escuchar dos canciones. Entre dos tierras y despertar.

0: Héroes del silencio, despertar, y bueno, maldito duende, etcétera. Estamos escuchando esta gran banda española. Estimada, bueno, ya estamos llegando casi al final de la primera hora. Nos vamos a despedir obviamente con dos canciones de Amistades Peligrosas, pero antes, este brevísimo repaso de esta pequeña onda española que hicimos en esta primera hora con Almodóvar. Era la excusa, Almodóvar era la excusa, pero en realidad
1: con Pedrito que tanto nos gusta. A mí soy, bueno, tiene un fandom global, porque sí. Yo creo que se catapultó, digamos, en el año, sí, bien digo, en el 86 con Mujeres al Borde de un Ataque de Nervios, porque esa película justamente lo que hizo es entrar en el circuito de los premios Oscars. Entonces fue nominada como mejor película extranjera, así se decía en aquel momento, pero te digo algo, en Argentina sus películas, en Argentina quiero decir, sí, Buenos Aires, tal vez aquí en Cine Club se proyectaron sus películas, aun cuando él no era el Pedro Almodóvar que conocemos, se proyectaban sus películas. Todavía no había sido ese fenómeno, uh-huh, de las chicas Almodóvar, sí, de toda su cuestión de la estética Almodóvar. Uh-huh. Y vos sabés que hay algo, una paradoja, siendo breve. Él es fotofóbico. ¿Vos sabés?
0: Mira.
1: Tiene, por eso anda siempre con gafas,
0: claro,
1: oscuras o fotosensible, por así decirlo. Y es algo que sufre muchísimo, y que cuando tiene que ir en los estudios,
0: sobre todo en España, que los veranos son muy soleados.
1: Absoluto. Y en un estudio de cine o en las locaciones donde las luces que vos ponés. Claro,
0: cuando estás en Hollywood, viste la entrada, sí, en la red carpet, que tienen que entrar, que le hacen siempre la entrada ahí en Los Ángeles, que es al atardecer, sí, hay mucho sol. Con razón siempre está con un anteojo.
1: Agarrate la pupila. Claro. Así que Pedro, bueno. Pero entre cortometrajes, largometrajes, sobre todo, tiene 43 firmadas por él. Pero estamos hablando, contando cortometrajes, largometrajes, incluso esos cortometrajes que él hacía de manera amateur, de fines de los 70.
0: Cecilia Roth, una de sus actrices también.
1: Sí, sí, ¿no? Porque sí, la película que más premios tuvo Pedro Almodóvar, que creo que es 1999, Todo sobre mi madre, la protagoniza, sí, Cecilia Roth.
0: Yo lo vi esa película.
1: Sí, claro.
0: Es una linda película.
1: Sí, sí, una película que fue multipremiada. Oscar, Festival de Cannes, pero Cecilia Roth, desde Pepi, Lucy, Boño, Otras chicas del montón, que es 1980, aparece en sus películas, no, sí, en todas, obviamente. Después creo que la segunda película es Laberinto de Pasiones, también tiene una aparición. Y bueno, y ya más acá en el tiempo, en Los Amantes Pasajeros, ajá, que es un delirio en un avión que está ahí dando vueltas, pues no puede aterrizar. Sí. También tiene un personaje principal ella.
0: Los Amantes Pasajeros.
1: Los Amantes Pasajeros, una película que no fue muy bien recibida por la crítica ni por el público. Y quiero contar un secretito. Cuando compartí camarín con Cecilia Roth en la grabación de la serie Historia de un Clan, ajá, bueno, nos quedamos así hablando, con buena onda y demás, y ella, como un acto, un gesto de que, entendiendo que una siempre linkea con ese mundo almodovariano, me mostró que tenía un grupo de WhatsApp con todas las chicas Almodóvar y que entre todas escribían ahí, me mostraba alguna fotito.
0: Mira qué bueno.
1: Sí, sí, sí.
0: Mira qué bueno.
1: Sí, sí, sí.
0: Bueno, estimada, vamos a cerrar esta primera hora, que la excusa fue Pedrito Almodóvar, la música del rock pop español. Bueno, vamos con esta banda, con este dúo, Amistades Peligrosas, que la rompió allá en mitad de los 90.
1: Sí, claro.
0: Con dos temas. Primero, Me Quedaré Solo, y después, la última canción, que fue la que los catapultó y que la radio Horizonte de Buenos Aires, allá por 1993-94, lo presentaba como el tema Calentito.
1: ¡Ay, qué calor!
0: ¡Ay, qué calor! El tema Calentito fue una canción que en algunos lugares de España la quisieron prohibir, en otros lugares de Latinoamérica también.
1: ¡Oh, qué ganas de joder!
0: Es una canción que erotiza, pero tampoco... Pero por favor. Es Y es romántica a la vez.
1: Por supuesto.
0: Es un canto a la celebración del amor entre dos personas. Punto.
1: La vida misma.
0: La vida misma. Así que vamos, nos despedimos en esta primera hora con Amistades Peligrosas, Me Quedaré Solo y después... Gracias.

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1: Las 9 de la noche en la República Argentina. Javier Milei se reunió con los gobernadores que viajaron a la Argentina Week en París. El presidente y la secretaria general de la presidencia, Karina Milei, mantuvieron un encuentro con los mandatarios provinciales que integran la comitiva. Milei agradeció su presencia en la capital francesa, acompañando la comitiva oficial, y anticipó que se vienen buenos tiempos para sus distritos. Detuvieron al femicida de Aixa, Dana Mili, así lo informaba la fiscal del caso, Mariela Mioso.
2: Estamos terminando el allanamiento de urgencia.
3: ¿Cómo dieron con él?
2: Pudimos establecer por medios de comunicaciones, telecomunicaciones, ¿sí?
3: ¿Cómo
2: sí.
3: Estaba escondido?
2: Ya allanamos este lugar y no estaba.
4: Doctora, ¿nos puede decir su nombre, por favor?
2: Sí, Mariela Mioso.
3: ¿Habían allanado acá ya?
2: Todos lados.
5: ¿La casa de quién es?
2: Es la casa de la abuela, ¿sí?
5: La casa de la abuela.
2: Sí.
4: ¿Cómo
2: ¿sí?
4: sigue la investigación? ¿Cómo sigue?
2: Ahora vamos a allanar, estamos allanando acá.
1: La información deportiva con Jorge Godoy.
6: Copa Argentina, cuartos de final a las 21:15. Platense va a jugar frente a Estudiantes de La Plata en la cancha de Defensa y Justicia con arbitraje de Facundo Tello. El ganador irá en semifinales frente a Atlético Tucumán. La otra semifinal ya está establecida. Boca va a jugar frente a Banfield.
1: En La Rioja, en donde nos escuchás por AM620, la temperatura es de 18 grados, el cielo está despejado. Aquí en Buenos Aires, 12 grados y medio, humedad 65%, cielo algo nublado.
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